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0: Son las 3 de la madrugada y 17 minutos.
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Son las 5 de la madrugada y 5 minutos.

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1: Bueno, una banda sonora que me gusta mucho, mucho, mucho, y escuché, la primera vez que la escuché era pequeñita, en la Academia de Danza Clásica donde yo estudié, que es Memorias de África. Aparte de que es una película maravillosa, pues la banda sonora, a mí me gusta mucho la película. La banda sonora es muy, no sé, me parece mágica, me gusta mucho.

No, ningún encuentro con nadie, ni he guardado nada, porque me da mucha vergüenza eso. O sea, ponerme una camiseta de algún artista y me pienso que se van a reír de mí. Entonces, no suelo ponerme. Bueno, creo que tengo ahora una de los Guns N' Roses, pero bueno, no me da tanta vergüencilla que ponerme una de los New Kids on the Block. Entonces, nunca me he encontrado con nadie, ni. Pero me hubiese encantado. A la persona que sí me hubiera tirado a preguntarle algo de su vida o hacerme una foto con él, Freddie Mercury. Es que me hubiera muerto en ese momento.

fue uno de mis primer, en concreto mi segundo concierto, cuando fui a Madrid a verlo al Calderón, cuando la gira de ellos, la Zurupa, y me impresionó tanto y me gustó tanto el concierto, que ahí empecé a seguir a este grupo, y dentro de toda su discografía, que la tengo toda, quizá ese, yo insisto, lo destaco por eso, quizá fue el primero, el que los vi en directo. Entonces eso me marcó, me influyó.

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Yo siempre he tenido póster en mi habitación de, bueno, no solo de cantantes, pues también de actores, actrices famosos en general que me gustaban. Pero es verdad que ya, ¿no? Ya hice como una especie de limpieza en mi habitación. Pero lo que sí que conservo es en mi armario dos pósters gigantes, porque eran de estos que te ponen en los muros cuando va a venir el cantante a la ciudad, que entonces son como mucho más grandes. Entonces yo pues arranqué dos que me gustaban. Y tengo puesto en la parte de arriba del armario uno de Melendi cuando vino aquí de concierto y en la parte de abajo uno de Fangoria. Entonces el armario lo tengo entero cubierto por esas dos personas. Y claro, eso es imposible de arrancar porque la verdad es que no sé ni cómo lo pegue. Así que eso sigue ahí y yo creo que seguirá ahí hasta, yo que sé, hasta que desaparezca esa habitación. Y bueno, una canción de Fangoria que me gusta, que además es del último disco que ha sacado, es Mi burbuja vital.

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1: Una de las bandas sonoras más bonitas que yo recuerdo fue una película que además fue una película que para mí fue muy emotiva. De la banda sonora la compuso un cantante que a mí me parece uno de los mejores cantantes norteamericanos de todos los tiempos, que fue el cantor de jazz, compuesta la banda de la película por la banda sonora de la película, por todos los temas, por Neil.

En cuanto a canciones que me moleste escuchar, pues la verdad es que no, creo que no. De hecho, no me viene nada negativo a la memoria, al menos en este momento. Probablemente porque si lo hubiera, mi memoria, que es muy selectiva, lo habría desechado. Me gusta mirar mucho el lado positivo de todo, aunque a veces pues cueste. Pero musicalmente hablando, una canción que me lleve a un momento negativo de mi vida, no lo hay. Si lo hubiera, si lo ha habido en algún momento, está completamente olvidado. Y para compensar que no hay lado negativo, hay un lado positivo. Hit of the Moment de Asia.

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Bienvenidos a Experiencia Clásica, el espacio de Candil Radio, donde descubrimos la música clásica desde una perspectiva cercana, apasionante y llena de historia. Soy Beatriz Gómez, pianista y profesora de música, y hoy os invito a acompañarme en un viaje hacia una de las obras más conmovedoras e intensas de todo el siglo XX, el cuarteto para el fin del tiempo del compositor francés Olivier Messiaen. Una obra escrita en unas circunstancias absolutamente extraordinarias en un campo de prisioneros durante la Segunda Guerra Mundial, que nos demuestra cómo la música puede convertirse en esperanza incluso en los momentos más oscuros. ¡Comenzamos! Cuando hablamos de Olivier Messiaen, hablamos de uno de los compositores más originales del siglo XX. Nació en Avignon, Francia, en 1908. Desde muy pequeño mostró un talento extraordinario para la música y estudió en el Conservatorio de París. Allí desarrolló un lenguaje completamente personal que mezclaba tradición, espiritualidad y una búsqueda constante de nuevos sonidos. Messiaen fue organista durante más de 60 años en la Iglesia de la Trinité de París, un puesto que ocupó prácticamente toda su vida. Además de compositor, fue un extraordinario profesor. Entre sus alumnos encontramos nombres tan importantes como Boulez, Stockhausen, Xenakis, pero si algo caracteriza su música es su profunda espiritualidad. Messiaen era un católico profundamente creyente y muchas de sus obras nacen de una reflexión religiosa. Para él, la música era una forma de expresar lo inefable, aquello que las palabras no podían explicar. Otro rasgo muy característico de su estilo es la fascinación por el canto de los pájaros. Pasó gran parte de su vida escuchándolos, anotando sus melodías y trasladándolas a sus composiciones. Decía que los pájaros eran los más grandes músicos del planeta. También desarrolló un lenguaje armónico muy personal basado en los llamados modos de transposición limitada, escalas que producen color.

en la actual Polonia. Las condiciones eran extremadamente duras, sin embargo, incluso allí, la música encontró lugar. En el campo coincidió con otros tres músicos prisioneros, un violinista, un violonchelista y un clarinetista. Un oficial alemán aficionado a la música consiguió proporcionarles papel pautado, lápices e incluso algunos instrumentos bastante deteriorados para que pudieran ensayar. Messiaen escribió entonces una obra pensada exactamente para los músicos que tenía delante. Así nació el Cuarteto para el Fin del Tiempo, escrito para clarinete, violín, violonchelo y piano. La obra se estrenó el 15 de enero de 1941 ante varios centenares de prisioneros y soldados alemanes. Años después, Messiaen recordaría que nunca había sido escuchado con tanta atención. Es fácil imaginar aquel momento, en pleno invierno, un campo de prisioneros, instrumentos en condiciones precarias y, sin embargo, una música que hablaba de eternidad y esperanza. El título puede resultar inquietante, Cuarteto para el Fin del Tiempo, pero no hace referencia al fin del mundo como una catástrofe. Su inspiración procede del capítulo décimo del Apocalipsis de San Juan, donde un ángel anuncia que ya no habrá más tiempo. Messiaen interpretó ese pasaje como el paso del tiempo humano a la eternidad. Por eso esta obra no trata del miedo, sino de la trascendencia. No habla del final del todo, habla de aquello que existe más allá del tiempo. La obra está formada por 8 movimientos, cada uno con un carácter muy distinto. El primero, Liturgia de Cristal, nos introduce en un paisaje casi suspendido. El piano repite ciclos rítmicos mientras el clarinete y el violín evocan el canto de los pájaros. Todo parece inmóvil y al mismo tiempo lleno de vida. El segundo movimiento presenta al ángel del Apocalipsis, con una música llena de contrastes, alternando momentos de enorme fuerza con otros de una serenidad casi sobrenatural. El tercero es uno de los momentos más célebres del repertorio para clarinete, Abismo de los pájaros. Aquí el clarinete permanece completamente solo. El intérprete pasa de silencios profundos a exploraciones de virtuosismo, representando el vacío, la soledad y finalmente la libertad, simbolizada por el vuelo de los pájaros. El cuarto movimiento, intermedio, aporta un momento de mayor ligereza y funciona como un respiro dentro de la tensidad general de la obra. Llegamos entonces al quinto movimiento, probablemente uno de los más emocionantes, Alabanza a la Eternidad de Jesús. Aquí el violonchelo desarrolla una larguísima melodía extremadamente lenta, mientras el piano sostiene una armonía serena y luminosa. El tiempo parece detenerse. Cada nota adquiere un peso inmenso. Es música que invita a la contemplación. El sexto movimiento vuelve a desplegar una enorme energía rítmica con la llamada Danza del Furor para las 7 trompetas. Los 4 instrumentos tocan prácticamente al unísono, creando una fuerza impresionante que recuerda las trompetas descritas en el Apocalipsis. Después llega el séptimo movimiento, donde reaparece la figura del ángel anunciando la consumación del tiempo. Y finalmente encontramos otro de los grandes momentos de la obra, Alabanza a la Inmortalidad de Jesús. Esta vez son el violín y el piano quienes nos conducen hacia un final lleno de luz. El violín asciende poco a poco hasta alcanzar un registro casi celestial. No hay un final espectacular. La música simplemente parece desaparecer hacia el infinito. Una de las características más fascinantes de esta obra es precisamente su relación con el tiempo. Messiaen intenta liberarnos de la sensación del pulso regular. Utiliza ritmos irregulares, frases larguísimas, silencios muy expresivos y estructuras que parecen no dirigirse hacia un destino concreto. No busca que sintamos el paso de los minutos, busca que experimentemos otra dimensión del tiempo, la eternidad. También llama la atención la combinación instrumental. No existe otro gran clásico del repertorio escrito exactamente para clarinete, violín, violonchelo y piano. Lejos de parecer una limitación, esta formación ofrece una riqueza tímbrica extraordinaria. Cada instrumento adquiere una personalidad propia, el clarinete representa con frecuencia a los pájaros, el violonchelo aporta profundidad y recogimiento, el violín busca la elevación espiritual y el piano construye ese universo armónico tan característico de Messiaen.
más de 80 años después de su estreno. El

cuarteto para el fin del tiempo continúa emocionando al público de todo el mundo, no solo por la historia de su creación, también porque plantea preguntas universales. ¿Cómo conservar la esperanza en tiempos difíciles? ¿Cómo puede el arte sobrevivir incluso en las peores circunstancias? ¿Cómo expresar aquello que está más allá de las palabras? Quizás esa sea la grandeza de esta música. Fue escrita en un lugar destinado a destruir la esperanza y, sin embargo, terminó convirtiéndose en una de las mayores celebraciones de la vida, de la fe y de la capacidad humana para crear belleza incluso en medio del sufrimiento. Y esa es, probablemente, la razón por la que sigue hablándonos con tanta intensidad hoy en día. Escuchamos el cuarteto para el fin del tiempo del compositor Messiaen.

Acabamos de escuchar el cuarteto para el fin del tiempo del compositor francés Messiaen. Muchas gracias por acompañarme en este recorrido por una de las obras más profundas del repertorio del siglo XX. Espero que la próxima vez que escuchéis el cuarteto para el fin del tiempo no solo disfrutéis de su extraordinaria belleza, sino que también recordéis la historia que hay detrás de cada una de sus notas. Soy Beatriz Gómez, pianista y profesora de música, y esto ha sido Experiencia Clásica aquí en Candiel Radio. Os espero en el próximo programa para seguir descubriendo juntos la historia, los compositores y las obras que han hecho de la música clásica un patrimonio universal. Hasta entonces, que la música os acompañe.

0: Son las 9 de la mañana y 3 minutos.
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Yo en mi caso la verdad que igual, como Andrés, que no montábamos muchos saraos en casa, la verdad. Pero sí es verdad que por contar una anécdota, sí es verdad que cuando yo empecé con la batería y le dije a mi madre, oye, quiero comprarme una batería, ¿no? Mi madre me decía, no, no, si es que lo tuyo es vocacional. Y yo decía, ¿vocacional por qué? Y ya con el tiempo, ya le digo, ya de preguntarle, me decía, no, no, es que tú de niño muchas noches tenía que regañarte porque tú estabas contra la pared haciendo ruiditos, haciendo como ritmos en la pared. O sea, dice, o sea que mi madre realmente sabía antes que yo que una de mis vocaciones era ser baterista, ¿no? Batería. Tema musical, pues, por ejemplo, un argentino, Intoxicados, las cosas que no se tocan.

Pues yo llegué a la música en cuestión de que, sobre todo, empezaron pues mis padres que ponían canciones tanto en el coche como en casa, en el ordenador. Y ahora, como la forma de llegar yo a la música es a través de, por ejemplo, TikTok, de estar viendo TikTok, es que el TikTok me ha abierto muchas puertas y he conocido así a Lana del Rey con Salvatore.

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1: Mi primer recuerdo musical supongo que será con mucha gente, la infancia, en la guardería o en series de dibujo animado. Pero uno de los que más me impactaron fue un tema que escuchaba en la radio por aquella época, ya por año 86, de un tal Jimmy Somerville del grupo de Communards, el tema de Don't Leave Me This Way. Es un tema que me impactó, que me gustó mucho, sonaba mucho y la tarareaba con mi edad, como podía de aquella manera, y me gustaba mucho esa canción.

0: Son las 9 de la mañana y 21 minutos.
1: Amigos, pues la verdad que tengo la suerte de tener amigos muy melómanos, pero el que se lleva la palma es mi íntimo amigo Miguel Ángel, que vive en Barcelona, pero bueno, al que conozco, bueno, yo no es que sea todavía muy, muy mayor, tengo 39 años, pero lo conozco desde hace 25 años y con el que vivo una amistad muy estrecha, y es un auténtico forofo de Springsteen. Creo que he ido a más de 20 conciertos de él, y fue el primero que me contagió a mí el amor por la música de Bruce Springsteen. La verdad que por la distancia, a no ser que le hagamos llegar esta canción por uno de los medios tecnológicos, pero me gustaría dedicar la canción Born to Run de Bruce Springsteen.

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1: Bienvenidas a la sección A ti también te pasa. Tú tampoco cambias de ruta, pase lo que pase. Todos los viernes por la tarde voy a un sitio en concreto. Todos los viernes por la tarde salgo de mi casa a las 7 y 15 porque sé que si salgo exactamente a las 7 y 15 llegaré a las 7 y 37. Yo no llego tarde nunca, a no ser que dependa de otras personas, y si es así y me retrasan, dejo de ser esa persona amable y simpática y me cambia la voz. Sea como fuere, siempre voy por el mismo camino porque sé que este es el camino, la ruta óptima, la mejor forma sin duda de llegar hasta allí. Te cuento un secreto. No es cierto que sea la ruta óptima, pero sí es cierto que fue la manera en la que llegué la primera vez. Y como la primera vez no me perdí y tardé solo 22 minutos y aparecí con antelación, mi cerebro lo registró como solución exitosa. Ahora me pasa algo gracioso. Algunas veces voy andando y se me ocurre la idea de coger una calle antes o después para variar y ver el paisaje. Y sin embargo, mis pies siguen los pasos de la solución exitosa sin remedio. Puedo incluso oír la voz de mi cerebro diciendo, ¿ahora te pones a experimentar? No te metas en líos, que es viernes, relájate. Es cierto, ir siempre a la misma hora y por el mismo camino es mi modo de relajarme. Tú tampoco cambias nunca de camino. Igual la gente te dice que eres una aburrida. Pero yo creo que en realidad puede que estés en el espectro autista. Y eso es muy exótico, en mi opinión.
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2: Hola a todos y a todas. Yo soy Cristian. Y soy del 28 de febrero. Os voy a recomendar un libro que se titula De Ale Segura. Y el libro trata de aventuras, de parkour. Es muy práctico para la gente que le gusta el parkour. Está muy chulo. Espero que os guste. Adiós.

Yo nunca he sido muy mitómana. Aunque bueno, con 15 años, como era muy fan de Mecano, pues coleccionaba cosas y tenía de todo. Pero hay una cosa a la que le tengo mucho cariño, que es una foto que me hice con Cristina Rosenvinge. Porque, bueno, me la encontré en Madrid, en el estreno de A la Triste, y además ella fue muy amable, accedió sin problema a hacerse la foto, y le tengo mucho cariño a esa foto. Y le tengo mucho cariño al disco que hizo con Los Subterráneos, cuando yo tenía 16 años, y hay una canción en concreto de ese disco que se llama Tengo una pistola, que empezaba diciendo, tengo 27 años y todavía no comprendo qué demonios hago pasando frío en el infierno. Y yo pensaba, cuando yo tenga 27 años, ¿cómo será? Y bueno, llegaron, pasaron y...

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Uno de los grandes grupos de mi infancia que siempre voy a recordar es The Corrs, y mi canción favorita de este grupo es Breathless. Normalmente Breathless es una canción que tiene muchas versiones, pero quiero destacar la versión de Caroline Polachek, que le da un giro muy moderno y creo que se podría escuchar perfectamente a día de hoy en la radio.

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1: Bienvenidas a la sección A ti también te pasa. ¿Tú también te sientes pegajosa? Prefiero estar sola. Ya está, ya lo he dicho. Y me refiero a estar, no a sentirme sola. Déjame que me explique. Para encontrarme bien y feliz, necesito saber que hay gente ahí fuera que me quiere y que se preocupa por mí, igual que yo les quiero y me preocupo por ellas. Sin embargo, en mi día a día funciono muchísimo mejor cuando no hay nadie pululando a mi alrededor. Me concentro mejor y la confusión que me suele acompañar se desvanece. Este último par de años, además, me he dado cuenta de algo que antes no me llamaba la atención. Y es que, después de pasar tiempo con otras personas, ya sean conocidas o no, regreso a casa sintiéndome pegajosa. ¿Qué significa eso? Pues que puedo sentir que la energía y las palabras de la conversación que hayamos tenido se han pegado a mí. Llevo una capa de extra grasa encima de la piel. Hay veces en las que me paso la mano por los brazos y por los hombros intentando librarme de ella, pero claro está, no es real, así que no se va. Está en la mente, ¿verdad? La única solución es meterme en la ducha con el agua muy caliente y después salgo renovada. Bueno, no del todo, pero puedo tolerar el resto de la vida. ¿Tú también te sientes algo extraña después de una situación social, ya sea agradable o no? ¿Como si no pudieras librarte del recuerdo de las sensaciones que has tenido? Pues te va a sonar gracioso, pero igual estás dentro del espectro autista. Eso lo explicaría todo, o por lo menos casi todo.
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El karaoke, sí, el karaoke. Tengo un tema preferido, el karaoke, porque además suelo cantarlo cuando llevo alguna copa de más con un muy buen amigo mío, que es Careless Whisper de George Michael. En ese tema lo abordamos, también con falsete, por supuesto, desfasamos y nos lo pasamos muy bien.

No conservo ningún póster de los cantantes de mi época, porque mi madre no me dejaba colgarlo en mi habitación. Pero sí es verdad que mi carpeta estaba llena de recortes y fotos de la Super Pop, de la revista que había del momento, con recortes de cantantes, de actores. Y la canción que me encantaría escuchar sería Never Gonna Give You Up, de Rick Astley.

La música clásica sería como el género que más me atrae y más me gusta desde que tengo 7 años incluso. Últimamente las que más he estado escuchando son Claro de Luna, el tercer movimiento es el que más me gusta. También El Lago de los Cisnes, que suena muy potente. También he estado mi favorita podría ser Invierno de Vivaldi. Últimamente he escuchado Fantasía Impromptu,

0: Son las 10 de la mañana y 20 minutos.
1: Me gusta mucho cualquiera de las que hago para mi hija y sobre todo mi canción más importante, que es The Doctor and the Priest.

0: Hola, soy Ana, psicóloga del Centro Interactúa y madre de dos hijos en etapa escolar. Y estoy cansada de escuchar, son cosas de niños. Como dice mi amiga Sara Codina, en realidad es que no son cosas de niños, es acoso escolar. Varios estudios hablan de cifras escalofriantes. En alumnado neurodivergente, por ejemplo, el 80% del alumnado TEA puede haber sufrido acoso escolar. El 77% del profesorado almeriense ha tenido que gestionar casos personalmente en sus centros. Y sí, son cosas de adultos prevenirlo y, en caso de suceder, frenarlo. La educación contra el acoso empieza desde la casa y continúa en el colegio. Cuando un centro educativo permite que la víctima tenga que irse, no solo apoya al agresor, sino que lanza un mensaje extremadamente peligroso al resto del alumnado. No activar los protocolos o demorarlos en el tiempo es una irresponsabilidad. Al alumnado hay que enseñarle que presenciar una agresión, ya sea física o verbal, o el aislamiento social y no hacer nada te convierte en cómplice. No hace falta enfrentarse al agresor. Hace falta apoyar a la víctima y pedir ayuda. Y recuerda, no es cosa de niños y sí responsabilidad de todas las personas.
1: Hola, soy Álvaro del 6 28 de febrero. Yo recomiendo el libro de los compas escapan de la prisión, porque los encierran en prisión pero en realidad salvan el mundo. Los autores son Mika Crack, El Trolino y Timba VK. Si quieres saber la historia, cómpralo. Primero hay otro libro llamado Los Compas y el Diamantito Legendario. Y colorín colorado, este libro es recomendado.

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1: Pues yo creo que la banda sonora de Shostakovich, tío, del gran compositor ruso. Shostakovich hace una banda sonora impresionante, o sea, una cosa que ahora mismo se entiende de otra manera, más de la línea de Mahler, de todos los compositores, que al final, porque John Williams y toda esta gente al final viene de esa, son grandísimos compositores y vienen de la línea clásica, que está clarísimo, ¿no? Y quizá por eso te quiero decir, un grande podría ser Shostakovich, que tuvo que hacer muchísimas bandas sonoras, y encima en una época delicadísima, ¿no? Allí, pues, entonces tiene muchos sarcasmos, algunas, otras están hechas de una manera muy, muy, muy, muy romántica, muy tal. Entonces, esa versatilidad a la hora de componer bandas sonoras, yo creo que te diría Shostakovich, por ejemplo, ¿no? Y tiene muchos momentos grandiosos en algunas películas. Y era una música para él un poco más ligera, parecía, ¿no? Pero de verdad que hay cosas que se nota de una pluma maravillosa y que cómo se adaptó a hacer bandas sonoras o lo que quisiera, ¿no?

0: Son las 10 de la mañana y 29 minutos.
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1: La verdad es que tengo que confesar que soy poco de no creo que llegue ni al 20% de la música que tengo española que suelo oír con asiduidad. Pero eso sí, lo que escucho lo tengo muy claro. Me gusta muchísimo El Último de la Fila, Los Burros, que eran antes. Manolo García me gustaba un poquito al principio, ahora ya me va aburriendo. Pero sí, me quedaría con El Último de la Fila, porque he ido a muchos conciertos, tengo todos los LPs y me quedaría con El Último de la Fila.

La canción con la que me siento especialmente identificado, he escogido dos que he escuchado últimamente, que las letras me han llegado profundamente. Una es Panero y yo, de un grupo que se llama Los Lagos de Inol, que la letra dice: universitarios hablando de panero, hay lugares donde nunca pasa el tiempo. Bajo el sol de mayo, este sol eterno, el mismo entusiasmo, el mismo aire ingenuo. Y yo soy tan rancio que tan solo siento a ratos envidia y a ratos desprecio.

La música está vinculada íntimamente con mis momentos vitales y con mis emociones. Siempre, siempre hay una emoción que se corresponde con algún tema o con mucho. Creo que el primero así más romántico, una canción de Los Secretos, con Ojos de Gata, que me la pusieron cuando yo, bueno, era súper joven, yo creo que tenía 15 años, y fue de una declaración de intenciones del que fue mi novio, y me la puse en una maquinita de estas que le echaban una moneda.

0: Son las 10 de la mañana y 44 minutos.
1: Una canción que siempre me sube el ánimo y que son varias, ¿no? Pero entre ellas, una de las que más me suben el ánimo siempre es la canción de Frank Sinatra, I've Got You Under My Skin, porque, no sé, tiene una fuerza, una positividad esa canción que me hace que me sienta bien y bueno, escuchar la voz del inigualable Frank Sinatra es para mí motivo de ánimo y de venirme arriba escuchándola.

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1: Bienvenidas a la sección ¿A ti también te pasa? ¿Tú también eres una talibana? A ver, no me malinterpretes. No me refiero a que de verdad estés en Afganistán y lleves burka. Estoy hablando metafóricamente sobre las reglas esas que deciden qué podemos hacer y qué no. Yo tengo un amigo al que la gente se le acerca poco porque es muy estricto con las dichosas reglas. Yo ya he tenido algunos problemas por eso. Por ejemplo, cuando trabajaba para cierta institución, recibí una circular avisándome de lo que no se iba a permitir de ahí en adelante. Y yo pensé, pues a mí me parece muy bien. ¿Cuál es el problema? Que eso que no se iba a tolerar de ahí en adelante, sí que se toleraba. Claro, yo en mi departamento no, pero el resto del mundo en el suyo sí. Así que escribí una queja muy encendida a mis superiores para hacerles saber lo que estaba ocurriendo. Al poco tiempo, mi supervisora me hizo llamar y me dijo, «Mujer, no hay que tomárselo todo al pie de la letra». No lo entendí demasiado bien y todavía sigo preguntándome qué quería transmitirme. Tengo que decir que a partir de entonces, mis compañeros no me miran igual de bien. Algunos ni me hablan. «Perdona, ¿no fuiste tú el que se saltó las reglas? ¿Por qué me castigáis a mí entonces?». Incomprensible. A mi amigo le pasa lo mismo, así que nos hemos puesto el nombre de «talibanes de las reglas». ¿A ti también te gustaría unirte a nuestro club? ¿Tú tampoco entiendes por qué la gente no cumple? Pues si es así, te aceptamos con gusto, porque es posible que estés dentro del espectro autista y todavía nadie te lo haya dicho.
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2: Buenas, soy Martina Márquez Sierra y en el día de hoy os voy a recomendar un libro. Soy del Colegio 28 de Febrero, en sexto A de primaria. Mi libro que voy a recomendar se llama Enzo Brown, loco por el baloncesto. Enzo es un niño que se cambia de ciudad al fallecer su padre en un accidente de coche y se muda con su madre, su abuelo y su hermano Luca. Cuenta de sensaciones que sentimos todos un primer día de colegio. Allí conoce a Teresa, quien le enseña el colegio. Se dan cuenta de que tienen algo en común, el baloncesto. Pero las pistas están ocupadas por los futboleros. Enzo apuesta un partido de vida o muerte a los futboleros, pero hay un problema. Necesita un equipo antes del partido. ¿Conseguirá Enzo un equipo antes del partido? El libro me ha dado sensaciones de un adolescente. Este libro lo recomiendo para todos los niños de quinto o sexto de primaria. Espero que os guste y como a mí me ha gustado mucho. Y colorín colorado, esta recomendación ha terminado.

Pues en cuanto a coreografía, una, bueno, no es una concreta, pero el grupo Gatibu, el cantante, tiene una forma de bailar como muy estrambótica, en los conciertos y tal que he visto, y no sé, me parece, no es una coreografía concreta ni nada, pero tiene una forma de bailar como súper característica, y aparte el grupo a mí me gusta.

La canción, o mejor dicho, el grupo que yo no paro de escuchar en bucle cuando estoy una noche de lluvia en el sofá, tirado, tumbado, pensando, el grupo V40. V40, un reggae como psicodélico, un poco así vintage, ya se iría en estos tiempos, pero es precioso.

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1: En mi casa se escuchaba bastante la radio y bueno, sobre todo recuerdo que a partir de las 4 de la tarde o porque hacían un descanso mi madre o mi hermana se ponían a coser, ponían la radio sobre esa hora y bueno, pues yo lo que ellas escuchaban. Pero también recuerdo que a mi madre siempre cuando salía Manolo Escobar pues le gustaba mucho.

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2: Bienvenidas a la sección A ti también te pasa. Tú tampoco cambias de ruta, pase lo que pase. Todos los viernes por la tarde voy a un sitio en concreto. Todos los viernes por la tarde salgo de mi casa a las 7:15 porque sé que si salgo exactamente a las 7:15 llegaré a las 7:37. Yo no llego tarde nunca, a no ser que dependa de otras personas, y si es así y me retrasan, dejo de ser esa persona amable y simpática y me cambia la voz. Sea como fuere, siempre voy por el mismo camino porque sé que este es el camino, la ruta óptima, la mejor forma sin duda de llegar hasta allí. Te cuento un secreto. No es cierto que sea la ruta óptima, pero sí es cierto que fue la manera en la que llegué la primera vez. Y como la primera vez no me perdí y tardé solo 22 minutos y aparecí con antelación, mi cerebro lo registró como solución exitosa. Ahora me pasa algo gracioso. Algunas veces voy andando y se me ocurre la idea de coger una calle antes o después para variar y ver el paisaje. Y sin embargo, mis pies siguen los pasos de la solución exitosa sin remedio. Puedo incluso oír la voz de mi cerebro diciendo, ¿ahora te pones a experimentar? No te metas en líos, que es viernes, relájate. Es cierto, ir siempre a la misma hora y por el mismo camino es mi modo de relajarme. Tú tampoco cambias nunca de camino. Igual la gente te dice que eres una aburrida. Pero yo creo que en realidad puede que estés en el espectro autista. Y eso es muy exótico, en mi opinión.
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3: Buenas, soy Isaac del Colegio 628 de Febrero, del curso sexto A. Os voy a recomendar el libro de Bob Esponja, que va de que se enfadaron Bob Esponja y Patricio. Porque, si lo quieras averiguar, léetelo. A mí me gustó porque me transmitió felicidad y porque me llevó a mi infancia. Léetelo.
4: Hace años, en Pechina, en Huerca, en Benadú, hubo una asociación juvenil, la movida juvenil del Bajo Andaraz, que estaba Pepe Guirao al frente, y ahí hicimos cosas muy, muy bonitas. Y una actividad que estuvimos haciendo en Pechina, no teníamos medio, y lógicamente aquello, pues cada uno con su radiocasé en casa y tal, decidimos hacer una, como si fuera una radio. Una radio, una serie de programas temáticos sobre música. Entonces a cada cual le tocó, uno fue tema los cantautores, otros se declinaron más por la música punk, otros más rock. Y yo recuerdo que a mi amiga y a mí nos tocó la música reggae. La música reggae, ¿no? Aquello, bueno, buscamos ahí en alguna enciclopedia. De ahí conozco yo a Desmond Dekker, no te vayas todo a pensar. A Bob Marley, y estuvimos un poco, aquello había que ambientarlo. No podía ser simplemente leer y tal, había que mezclar la música. Y hicimos otro que era sobre la música jazz. Y ese sí fue un puntazo. Oye, ojalá encontrara aquellas grabaciones. Porque nos inventamos que hacíamos un viaje a través del tiempo. Tú fíjate. Y nos íbamos a Nueva Orleans. Y creábamos ambiente chocando vasos. Y grabando una grabación sobre otra para que de verdad que yo tuviera ambientillo. Y aquello fue muy bonito, porque hicimos piña en el grupo, nos quitó de otro de andar por otros sitios, y estuvo muy bien esa aproximación a la música jazz, al reggae, que si no a lo mejor desconocería más.

Son las 11 de la mañana y 32 minutos.

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Llegué a la música por mi padre, que escucha muchísima música de rock y cosas así. La verdad es que escucha de todo, pero su género favorito siempre ha sido el rock. Y llegué yo especialmente a la música cuando escuché por primera vez Welcome to the Jungle de Guns N' Roses.

Como cantautor, mi padre me enseñó que el mejor cantautor que había en España y que realmente plasmaba en sus letras el amor, la revolución, los derechos, todo, Serrat, sin duda. Y Sabina. Sabina también es un poeta y me encanta también. Y los dos me los descubrió mi padre.

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0: Son las 11 de la mañana y 49 minutos.
1: El karaoke, fatal. Fatal, yo soy más de barra. Pero bueno, alguna vez me he arrancado con alguna de Antonio Vega, o al sitio de mi recreo, alguna de esas.

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1: Bienvenidas a la sección ¿A ti también te pasa? ¿Tú también tienes la sensación de que ves la vida desde fuera de una ventana? Un día, cuando todavía no sabía nada de mí, me encontré buceando por redes sociales con una imagen que me impactó. Tanto que me quedé mirándola durante por lo menos 5 minutos, como si me estuviera viendo a mí misma en un espejo. Esta imagen de la que te hablo representaba un paisaje nevado en las montañas, donde una niña pequeña miraba hacia el interior de una casa de puntillas en la ventana. La habitación estaba iluminada por la luz del fuego. Una familia celebraba algo, probablemente la Navidad, y todo eran risas y canciones. Sin embargo, la niña permanecía en el exterior, descalza. No había luz dorada, sino nieve blanca. Daba la impresión de estar pasando mucho frío. Frío en el corazón porque estaba sola y estaba fuera. De eso se trataba. La niña estaba fuera. Yo he estado fuera toda mi vida, o al menos esa es la sensación que tengo constantemente. Puedo estar rodeada de familia, de mis compañeras en el gimnasio, de gente que dice quererme. Puedo estar teniendo una conversación, puedo estar riendo, y aún así, siempre tengo esa sensación de que no pertenezco, de que mi sitio no está ahí, de que estoy sola y nadie es capaz de verlo. Estoy fuera. Siempre me he sentido fuera. Honestamente, es difícil de explicar si no lo has experimentado. Es como si existiera un muro enorme que no te permite cruzar hacia donde se hallan los demás. Eres diferente, como la niña de la imagen que vi. ¿Tú te has sentido alguna vez así? Me gustaría decirte que no estás sola y que no estás fuera. Puede que no lo sepas y estés rodeada de todas las que nos encontramos en el espectro. Solo hace falta que lo descubras, como lo descubrí yo.
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2: Hola, soy Alejandro Alce, 28 de febrero, y hoy os voy a recomendar el libro de My Hero Academia. Va de un chico que no tiene superpoderes como su amigo, pero conoce al héroe número uno y su vida cambia. Bueno, no os digo nada más y espero que os haya gustado. Muchas gracias por escucharme. Adiós.

Vivir el fenómeno fan en casa, pues verá. Era complicado porque yo vivía con. Compartía habitación con mis dos hermanas mayores. Y claro, con dos hermanas mayores en la misma habitación, ellas eran las que mandaban en la decoración de un espacio tan personal. Así que realmente, los recuerdos que yo tengo de los primeros recuerdos que yo tengo de eso, en realidad, no son míos. Son suyos. Y entonces no sé hasta qué punto puedo compartir yo esos recuerdos que no me pertenecen. Pero si te vale de algo, recuerdo un póster de un chico que a mí me parecía horroroso, pero que por lo visto a mi hermana debía de encantarle, que era Leif Garrett.

0: estamos grabando. Tiempo, por favor, segundo. Dejemos segundo. Tres minutos, ¿no? ¿Cómo es? Cuando me digas que está en punto, arranco. ¿Sí? Estamos ya en directo, ¿no, Teo? Estamos en directo, familia. Nos quedan segundos, ¿vale?
1: ¿Qué medio te queda aquí?
0: Dime. Es Luca. ¿Sí? Juan, tú, sí. Familia. Estamos en el punto más alto. Vamos a empezar primero. El número que voy a poner yo, que es el que va a mirar al público, ¿ok? Lo voy a estar. Segundo número uno, acordados de estos segundos, porque todos los segundos van a marcar una
2: independencia.
0: Pero no voy a empezar sin primero presentar al que me va a acompañar 24 horas en directo, sin pausa. Va a responder al iniciador. Y quiero que le conozco a nuestro amigo Pablo. Que va a tener un socio de Nato y Juan. Vamos a sentar en mesa. Vamos a recibir a todos los invitados que tenemos. Estamos esperando. Gente muy importante, gente importante.
3: Comenzamos. Espérate. Bueno, tengo una edad. Chaqueta primero, ¿no? Bueno, familia. Caballero.
4: ¿Qué?
3: Bueno, Pablo, dejamos que hable Pablo un poquito primero. ¿Qué opinas?
4: ¿Tú estás seguro?
3: ¿Has dormido? La primera pregunta que le dijimos a Antonio de Candil Radio. ¿Has dormido?
4: Una jarta.
3: ¿Cuántas horas?
4: Trae tantos.
3: ¿Y tantos son? ¿34 horas?
4: 30, pongamos 8 horas.
3: 8 horitas.
4: Venga, no me he esforzado.
3: Vale, yo he dormido 4. Pero si es cierto que como vamos a media, pues tú 8 y yo 4.
4: Está bien. Me parece bien. Interesante. Vale.
3: Bueno, familia, si Pablo me lo permite,
4: siempre.
3: Me gustaría arrancar primero agradeciendo a muchísima gente muchísimas cosas, ¿vale? Esto se suele hacer al final, pero yo lo voy a hacer al principio porque creo que es necesario. Para que uno siga funcionando y siga engrandeciéndose un poco, ¿no? El tema de agradecer siempre. Hay que agradecer, hay que ser agradecido en la vida, siempre para todo, ¿no? Primero de todo quiero agradecer a toda la gente que hay detrás de esto, que estáis viendo ahora mismo, que yo he hecho 4 tonterías, Pablo, otras 4, hemos hecho a media 4 y 4.
4: 8.
3: 8. Pero hay un montón de gente detrás que han hecho esto posible. Puedo hablar desde los cámaras, que son los mismos que han montado el escenario, que tenemos a Rocío Juárez, tenemos a Minerva, tenemos a Teo, tenemos a Sergio, y en otro lado tenemos a Esther, es maquilladora, no ha maquillado, Esther de Make Up, y luego tenemos por ahí también a Alex, que va a hacer un directo. Tenemos aquí apoyando también a Tita Sonia, a su gran hombretón, que lo queremos un montón también. Y mucha gente que hay detrás de todo esto que, bueno, no han echado una mano, como Juancho, que está también aquí también de Candil Radio, que no le gusta que lo mentemos, pero lo vamos a nombrar. Exactamente. Y muchísima gente que hay detrás de todo esto que estamos montando. Primero de todo, y antes que nadie, tenemos al patrocinador oficial, o digamos al colaborador oficial, que es nuestro centro comercial Torre Cárdenas. Agradecer desde aquí a Rocío por desde el primer momento ha estado encima nuestra y nos ha hecho

0: 50 minutos, ¿vale? Tenemos gastronomía, tenemos Brianator con superación, tenemos personal trainer con Oscar Lozano, tenemos comedia con Juanma Molina, tenemos por la noche paranormal con Raúl Redondo, tenemos Rocío Juárez con palabra de asesino, que nos va a hablar de su libro también, y nos va a hablar de asesinos reales, algo que ha pasado real, ¿no? Tenemos a Toro Almería, que nos va a hablar de Desocupa. No os perdáis esto, si me olvido de alguien, perdonadme, que sois muchos, pero bueno, tenemos al final a Miguel Arranz y Laura Cava, que nos van a autoanalizar durante estas 24 horas y luego nos van a dar un veredicto. Y también nos van a hablar de nutrición, cuerpo y mente, que también está muy chulo, ¿eh? Es como tenemos paquita, a Tita Sonia, que también le gusta eso. Al final es cómo hacer que la mente cuide del cuerpo y viceversa, ¿no? Con los hábitos y con las formas de comer, alimentarte, levantarte, el ánimo, ¿no? Todo esto hace que tu cuerpo cada día sea mejor, ¿no? O vaya mejor. No quiero olvidarme tampoco de toda la gente que nos está apoyando desde fuera, como Canal Sur, La Voz de Almería, Inter Almería, Alfredo, nuestro gran Alfredo, un saludo para él, y toda la gente que nos ha apoyado con una simple difusión, como Diego Cruz, por ejemplo, que está encima nuestra también, nos está ayudando con la difusión, y bueno, puede que hoy aparezca por aquí también. Y ya está, eso, al final son esos mis agradecimientos. Si me olvido de alguien, que me perdone. Os quiero mucho a todos y gracias a todos por hacer esto posible. Bueno, dicho esto, que no llevo guión, ni lo he leído en ningún lado, ni tengo ningún prompt. Si alguien me está preguntando, ¿estás leyendo en una pantalla? Yo no tengo pantalla, yo no soy Jesús Vázquez, ¿vale? No. Yo leo lo que tengo, ¿vale? Aquí tengo una chuletilla, pero no es guión. Al final es un guía burro, me gusta más llamarlo guía burro, ¿no? Es lo que yo me apunto y me gustaría soltar. Y si en algún momento no me voy a quedar en blanco, porque ya me conocéis, y palí que tengo para dar una conferencia de una 60 horas, pero sí que me gusta tener el papel para guiar al burro, como se dice, ¿no? Guía burro. Y bueno, siempre se dice que el burro primero, ¿no? Así que bueno, tengo aquí a Pablo, me gustaría que él también dijera unas palabras. No me quiero olvidar, que me he olvidado y me va a matar, me está mirando desde lejos, que lo sepáis, lo de directo, de Miguel de Mírame Almería, por favor, que está aquí sentado, que me iba a matar. Además, que he notado, con el rabillo del ojo, esto que notas la tensión de decir, me van a disparar con un fusil. Miguel de Mírame Almería ha venido también de los primeros y ha estado el tío aquí al pie del cañón, y lo tengo aquí como mano derecha. Es un crack, y el que no lo conozca, lo invito a que lo conozca, y el que lo conozca no, a lo mejor no lo conoce muy bien, así que seguid conociéndolo, porque es una máquina. ¿Qué decir, Pablo? Muchísimas gracias por sentarte conmigo aquí, por ser mi invitado especial number one, sin temática, porque tiene 13 temáticas. Tiene la hora de ahora, esta que estamos viviendo, la hora del final, y 12 temáticas más que va a tener que pelear también y estar ahí al pie del cañón. Para mí un descubrimiento, Pablo. Para mí un buen compañero. Y para mí un buen apoyo. Así que ya te dejo en tus manos que también hable un poco, que hablo demasiado.
1: ¿Tú? ¿Hablar demasiado? Venga, hombre, no me lo puedo ni creer.
2: Voy a beber hasta agua.
1: Bebe, que te hace falta. Bueno, pues este proyecto, para los que no lo sepan, fue básicamente gracias a una llamada de Quique, que estaba yo en el salón con mi mujer. Llama por teléfono, nos cuenta una idea, un proyecto, una locura, una fumada de la suya, perfecto. ¿O apuntáis? Sí, vamos a apuntarnos a... Yo pensando, no, vamos a apuntar a echar una mano. Y dice, bueno, pero que Pablo, que te entrevisto a ti durante 24 horas seguidas, y yo con cara de... ¿Eh?
0: Además fue así.
1: Escuchando, digo, venga, vamos. Y cuando termina de hablar, dice, hago una cosa que yo nunca hago. Yo soy siempre de detrás de cámara. Yo me ocupo de atrezzo, de ayudar a los técnicos y demás, pero las cámaras y yo no somos amigos. Ya os daréis cuenta. Dije que sí, y esto es como cuando te tomas 6 cubatas y te dicen, no hay.
0: Sujétame el cubata, ¿no?
1: Pues hay, y aquí estamos, a resolver un posible Guinness incluso.
0: Sí, bueno, vamos a un récord nacional primero. Y bueno, vamos a lanzarlo, ¿por qué no?, al Guinness, a ver lo que nos dicen. Al final es un formato nuevo. O sea, lo que estábamos diciendo en todas las entrevistas, Pablo y yo, es un formato nuevo. No es batir un récord, que ya, bueno, en algún caso hemos visto alguna publicación, lo entendemos perfectamente, pero no es batir un récord. Batir un récord es cuando ya hay un récord hecho, creado. Entonces, nosotros vamos a crear el formato. ¿En qué se diferencia nuestro formato al podcast más largo ahora mismo en Guinness, o a la entrevista más larga, que tiene 48 horas? Se diferencia en que no hay relevo entre un entrevistador y uno de los entrevistados, no hay relevo. Se diferencia en que hay 12 temáticas especialistas con un especializado en cada una de ellas. Se diferencia en que vamos a comer aquí, vamos a desayunar aquí, vamos a cenar aquí.

0: y que solamente vamos a tener 5 minutos cada 2 horas para poder ir, a, como dice Alfredo, nuestro gran Alfredo,
1: a liberarnos.
0: A liberarnos.
1: Vamos a soltarlo, ¿vale?, un poquito, antes de 5 minutos. Vamos ya a la carrera.
0: Exactamente. No va a poder haber más de 1 minuto de silencio y no va a poder haber más de 5 minutos de descanso, ¿vale? Si esto pasara en alguno de los momentos, nos podréis incluso por redes decir que lleváis 6, ¿vale? O hostia, que vais como Telecinco, ¿no? O Antena 3, los de, sin hacer mucha publicidad, los de 7 minutos y volvemos, ¿no?
1: Sí, ya sé. Sí. Eso, ¿vale?, no lo quiere nadie.
0: Hay gente que no vuelve. Hay gente que ya no vuelve, ¿no?
1: Desaparece.
0: Sí, con respeto, ¿eh? Siempre. Vale, al final, esas son las bases que tenemos que cumplir. El no relevo es totalmente primordial, tanto Pablo como yo. De hecho, dijimos que no íbamos a descalzar, que creo que lo haremos, ¿no? Lo vamos a hacer ahora mismo, porque creo que es el momento de descalzarse. Espero que no nos huelan mucho los casos. Yo creo que no, ¿no?
1: Me he duchado, tío.
0: Yo también me he duchado, ¿vale? Nos hemos duchado, familia. Si en algún momento alguien de las redes lo huele, que lo diga, por favor.
1: Sí, lo hizo en las máquinas.
0: Vale, al final vamos a hacer, vamos a intentar hacer ese récord durante esas 24 horas y vamos a intentar pasarlo bien, ¿no? Yo siempre digo que las cosas, cuando se hacen con ganas y con ilusión, suelen salir bien. Te puede salir un poco peor, un poco mejor, pero se suele aproximar mucho a lo que tú pensabas hacer, ¿no? Más que nada por eso, ¿no? Por la forma en la que le pones las ganas, ¿no? Y en la que lo creas todo. Siempre imposible de hacerlo sin gente que te colabore o gente que te ayude, ¿no? En esta etapa. El que crea que tiene que ir solo por la vida va a llegar a algún lado, pero seguramente no llega o tiene que llegar. De hecho, uno de los mayores empresarios, que tú lo sabes, Pablo, siempre dice lo mismo. No quiero nombrarlo aquí, pero sabe quién es. Siempre dice que rodéate de la gente más lista. O sea, que tú seas el más tonto de la empresa. Al final, solo así. Solo así podrá subir, ¿no? De nada le sirve a nadie que vaya de máquina por el mundo y que no le hace falta a nadie si al final no va a llegar a ningún lado, ¿vale? Siempre tienes que nutrirte de gente buena que te pueda ayudar y te pueda aportar. Esto es real, ¿no?
1: Totalmente real.
0: Pablo, cuéntanos un poco sobre ti, no en aspecto personal, no hace falta, ya te conocemos, pero sí en el aspecto de cómo va a afrontar estas 12 temáticas, ¿no? Porque claro, al final hay gente que me dice, pero Pablo va a hablar 24 horas. Digo, pues te impresionaría, ¿sí?
1: A ver, tengo carrete para eso y para más. Hay que decirlo.
0: Carrete, pero de carrete.
1: Como buen tío de los 80, tengo ciertas taras, por decirlo de alguna manera, que nos quedamos un poquito bestias con algunas palabras, expresiones y demás. Perdonadme si alguna vez digo una incoherencia. Pero bueno, estas 24 horas vamos a enfrentarlo de la manera más sencilla del mundo. Vamos a ser dos colegas que se van a sentar a hablar tranquilamente. Vamos a sacar unos temas súper guapos. Vamos a juntarnos con un tercero que se nos va a acoplar, que no conoceremos de nada. Y eso va a crear lo que siempre ocurre: conversación, dinámica y entrar en nuestras cosas personales de soslayo, como apoyo, y va a estar una cosa muy, muy, muy, muy interesante. Yo veo las 24 horas no como un reto, sino como una oportunidad de desarrollar un proyecto que me parece increíble. Sinceramente, me parece raro que no se hubiera hecho antes.
0: Wow.
1: Porque es, vamos a ponerlo en plan moña.
0: Venga, vale, vamos ahí.
1: Muy bonito. Una manera muy buena de fomentar espacios públicos, espacios privados, de sacar marca. O sea, si no se sacaba antes, no sé por qué, tío. Bueno, sí, no estabas tú.
0: No, eso decía Rocío en la entrevista con Antonio. Es verdad que decía, vamos a hacer un quique, ¿no? Decía Rocío. Decía, vamos a hacer un quique. Y me gustó esa frase, fíjate que estoy por ponerme la del Logan del podcast, ¿no?
1: Hola.
0: El que me mola esa quique. Frase, tío. Vamos a hacer un quique, ¿no? Pero claro, vamos a hacer un quique, pueden ser muchas cosas. Porque también me gusta ir a Amazon. Vamos a hacer un quique, puede ser ir a Amazon a comprar, ¿no?
1: Me por parece ejemplo. Perfecto. Un cubico de alitas con nada. Me ya sabes.
0: Bueno, esta noche cenamos en McDonald's.
1: Pero, pues ya sabes.
0: Para la gente que no sabía, ¿qué nos vamos a pedir?
1: Un buen cubo de alitas de pollo con nugget. Un refresquito.
0: Qué rico, ¿no?
1: Patatilla. ¿Ahora tú qué?
0: ¿De luz o normales? Yo soy de normales.
1: Normales, venga, normales.
0: ¿Con polvillo de queso por encima?
1: No, eso ya tanto no tengo, tío.
0: ¿Es demasiado?
1: No,
0: ¿y Coca-Cola cero, no?
1: Eso no existe, hombre, Coca-Cola cero, por Dios la Virgen.
0: ¿Y Coca-Cola cero?
1: Coca-Cola con azúcar, con cafeína, con toda la que tenga.
0: Bueno, tenemos por ahí a Sergio en el equipo también, que también es de McDonald's, ¿no, Sergio? El Sergio también es de Madonna. Sí, no podemos enfocarlo a Sergio, pero luego, tranquilo.
1: Es muy 24 buena gente, horas. ¿Eh? Muy
0: cuando
1: buena gente.
0: Se duerme en algún momento y pega una cabeza, lo vamos a enfocar. Bueno, si es cierto que desde el minuto uno, toda la gente que va a venir hoy se han prestado sin ningún tipo de inconveniente. O sea, a todos los que le he contactado por WhatsApp de Antonio Ortuño, que viene ahora, por ejemplo, a todo el que he contactado me ha dicho que sí, del tirón, cómo, dónde y cuándo, que voy para allá. Sujétame el cubata. Esto es verdad. Para la gente que me esté viendo ahora y me diga, tío, pero este tío ha venido aquí, ha montado 24 horas, se va a traer a 12 personas aquí, ¿y quién es este tío, no? Claro, al final, esto no lo he explicado, he hecho un poco anexo al podcast, ¿no? Pero como veis aquí detrás, somos los de Almeneses Sin Filtro, ¿vale? Mi hermano Jonathan no ha podido asistir aquí, Jonathan Cañada y yo seríamos los CEOs. Y los CEOs con C, tal. Bueno, la F también está bien, no pasa nada, seamos simpáticos. Y al final, sí es cierto que venimos de ese podcast de hacer esas entrevistas, ¿no? Y esas entrevistas son las que nos han dado acceso a este tipo de gente que va a venir hoy, que son brutales, los vais a conocer, porque encima hemos grabado unas 40 entrevistas y no puedo hablar de ninguna entrevista, y sabéis que soy sin filtro, no puedo hablar de ninguna entrevista en la que no me haya gustado la entrevista o la persona que ha venido, el entrevistado, ha sido brutal. O sea, en menos de 4 meses he conocido a gente súper brutal, como este hombre que tenía aquí al lado, su mujer que está ahí sentada, el equipo y todos los que estamos aquí hoy, y gente que no puede estar hoy aquí, pero que son brutales también. Y no puedo hablar de nadie, fíjate, no puedo criticar a nadie, y soy sin filtro, pero es flipante. Toda esa gente, hemos hecho una conexión, hemos hecho una familia que se llama Almeneses Sin Filtro, hasta el punto de que algunos de los que hay por aquí sentados me mandaban fotos y me decían, lo que ha unido a Almeneses Sin Filtro es que no lo separe nadie. Me mandaban fotos en el cine, en no sé dónde, digo, ostras, qué chulo, ¿no? Al final a mí esto, Pablo, me hacía mucha ilusión y me llegaba mucho, y yo le decía a mi hermano, digo, Jonathan, tenemos que estar haciendo algo distinto, tío. No, algo tenemos que estar haciendo, algo distinto. Bueno o malo, me da igual, pero algo distinto, ¿no? Y creo que es nuestra personalidad también, ¿no? La cercanía, a lo mejor, ¿no? Sí que estamos acostumbrados a un tipo de podcast, que por ello estoy yo aquí hoy, porque si no existieran los podcasts, nunca me habría fijado en hacer este formato distinto, ¿no? Uh-huh. Y lo valoro muchísimo, pero sí que a lo mejor estamos acostumbrados a algo más de televisión, más que llega el invitado, lo entrevista y sale a entrevistar si se va, ¿no? Nosotros hacemos algo más de unión, ¿no?
1: Más humano.
0: Más humano, más cercano, somos más sin filtro, ¿no? Como digo yo. Y esto está haciendo, pues, eso, que, bueno, que estemos en este punto, en el punto en el que es cierto que somos una familia, yo lo considero así. Descuelgo el teléfono para quien sea y de momento me contestan. Y esto es algo que a mí me llena mucho. Gente que para mí era inalcanzable hace 5 meses. Inalcanzable, tú sabes a lo que me refiero. Me refiero a gente que tú consideras por encima, porque tiene fama, porque tienen un trabajo detrás que tú dices, yo no lo tengo todavía, ¿no? Hace 5 meses no lo tenía. Y de repente ahora veo que quedo con ellos, tomo café con ellos, los llamo, me responden, me contestan a WhatsApp. Un saludo, por favor, enorme desde aquí. Si me está viendo y si no me da igual, lo voy a dar igual. Manuel Carretero de Canal Sur, que lo conocí por Rocío, es brutal. O sea, Manuel Carretero es una brutalidad. Hablo con él por WhatsApp, me contesta, es una brutalidad. Me apoya en todo momento. Me siento apoyado por esa persona. Y es un descubrimiento muy grande para mí, Manuel Carretero, tío. Muy, muy grande. Uno de los más chocantes, porque claro, ese sí que lo veía yo intocable. Yo dije, digo, Manuel de Canal Sur, es imposible. Claro, yo he visto ganar susto mi vida con mis abuelos, ¿no? Y dice, imposible, va Manuel Carretero y que me hable, ¿no? Y fíjate que hoy de hoy lo considero una de las personas más importantes de Almeneses Sin Filtro, tío. Es una brutalidad. Después de este punto de sinceridad. Sí. Pero tenía que decirlo porque llevaba tiempo queriendo decirlo en algún medio de comunicación, ¿no? Y creo que este espacio, como tenemos 24 horas, va a dar para agradecerle hasta el panadero.
1: Al principio, como Dios manda.
0: Exactamente. ¿Qué me cuentas?
1: ¿Yo qué te cuento? Pues que tengo ganas de empezar ya el lío.
0: Dime cuál de las temáticas es la que más te va a gustar, que es la que más va a disfrutar. No tires de cariño y de ilusión. Dime cuál es la que más... Bueno, es más, vamos a borrar la de Rocío Juárez, de Palabra de Asesino, porque es su mujer y va a tirar por ahí. Y es muy romántico encima. Encima va a decir que es que estaba esperando toda su vida esa temática.
1: No, a ver, la temática de mi mujer... me mola, no es por nada. Va a ser chispeante porque tenemos ideas encontradas en algunos momentos.
0: Bueno, eso no lo sabemos.
1: Que eso está, sí, hombre, porque es que su temática es ¿te gusta, no te gusta o lo compartes? Es muy psicológica.
0: Qué bueno.
1: La que más tengo ganas de todos sería la temática bienestar y salud.
0: Bueno, bienestar y salud. Ojo guardado,
1: sí,
0: ¿eh?
1: Sí, porque ahí hay mucho tabú, muchas cosas que podemos tirar, podemos enlazar. Tanto, es que una temática que te va a mezclar tanto psicología, sociedad, cómo nos vemos, cómo nos ven.
0: Qué bueno eso, ¿no?
1: Ortuño también me interesa mucho porque vamos a tener ahí la visión de un tío que se ha hecho sismo.
0: Campeón del mundo, ¿no?
1: Que por fin va a poder decirle a los cuñados cómo se corta el jamón, por favor.
0: Por favor, a
1: no
0: todos los cuñados.
1: Ángulo y cuñadas. Los ángulos 90 grados no, en el jamón no, por favor. Eso va a ser muy interesante, no es por nada. En el tema de psicología tengo muchas ganas de enfrentarme a dos profesionales. Que nos analicen, nos digan de qué vamos.
0: Y Laura Cava, Miguel Arranz y Laura Cava.
1: Espero que no peten con nosotros dos. Ya con uno va a ser complicado, con los dos va a ser...
0: Yo creo que no hay psicólogo que nos analice a nosotros, no, pero bueno, no aceptaremos lo que nos digan. Ya nos dijo todavía Alfredo Casas que lo vuelva a nosotros, que éramos dos chalados. Pero sí, yo también lo creo. Por eso le dijimos que sí, además. Dijimos, sí.
1: Y con papeles.
0: Lo sabemos, ¿no? Sin papeles, ¿no?
1: Ah, hombre.
0: ¿Te apetece que leamos un poco las redes? A ver qué nos están
1: diciendo. Venga, ¿qué nos decís?
0: ¿Quién nos puede leer un poquito las redes por aquí? Sergio, ¿nos puedes leer un poquito las redes, por favor? ¿O Minerva?
1: Porque somos inmóviles.
0: Vamos a atender un poquito en redes.
1: Vamos a hacer un estudio guapísimo. 24 horas, nosotros dos sin móvil. Hacedlo vosotros.
0: No, imposible. Ya lo están incumpliendo.
1: Ya está.
0: ¿Ya nos dicen algo? Ya ha comenzado, ¿no? Vale, pues mira, al final llevamos 19 minutos 40 segundos. Ojo, son 24 horas.
1: Eso no es nada.
0: Pablo, hay un momento que Pablo nos dirá, Quique, llevamos 20 horas, ¿no? O 22, o 23, ¿no? Habrá que ver también cómo estamos en ese momento, ¿no? Porque creo que el cerebro, ¿no? El ser humano, cuando pasa cierta hora, creo que deja de hablar conscientemente. O es lo que yo he leído, ¿no? Que hay un momento en el que...
1: Sueltas mala lengua.
0: Sí, sueltas mala lengua. Eres menos consciente. No, es que no piensa lo que estás diciendo, ¿no? Él hace... Brrr, sin filtro.
1: Sí.
0: Entonces creo que ahí nos van a conocer mucha gente. Creo que ahora mismo estamos sobreactuando un poco. No se nota, ¿no? Pero creo que dentro de 23 horas seremos nosotros.
1: Sí, me echarán de trabajo.
0: Seguro.
1: Sí.
0: No pasa nada. Nos darán trabajo en McDonald's o en Starbucks o Dani.
1: Mira, ahí no he trabajado.
0: ¿En Starbucks no he trabajado?
1: No, ni en McDonald's.
0: Bueno, pues no tenemos ni idea.
1: He vendido frigoríficos, lavadoras,
0: bueno,
1: de
0: bueno.
1: Todo. O sea,
0: bueno, bien.
1: No hay problema.
0: Bien, ¿no?
1: Me adapto. Frutero.
0: Frutero. Bueno, está bien. Aquí cada uno, ¿no?
1: ¿En qué sobrevivir?
0: A mediodía.
1: Alegría.
0: Alegría. Y teníamos comida con Ortuño del Sifu Ramen, ¿no?
1: Sí.
0: ¿Qué tienes pensado pedirte? Porque claro, me han dicho que eres para la comida, vamos a llamarlo selectivo.
1: Soy selectivo y ya con la edad, más todavía porque tengo una edad.
0: Bueno, hoy con el maquillaje de Esther de Make Up, tiene 23 y yo 21, para que lo sepáis.
1: Vamos a ver, he mirado y una cosa que me pirra a mí, pero desde niño, las patatas fritas y el pollo me encanta. Y esto en el ramen que tiene unas bolitas de pollo, increíble, ¿eh? Y hostia, para mí. Y después, unas alitas de pollo. Van a la redundancia.
0: Alitas, como dices de...
1: que están para chuparse los dedos. Me voy a poner los dedos, pero perdidos no.
0: Lo siguiente.
1: Guarrísimo. Eso me apetece a mí. Hombre, y si ya tercia y te hace conmigo un saque, si tuviera...
0: Vamos a tirarle.
1: Pues le tiramos el saque.
0: ¿Por qué no? Familia, al final, todo lo que vaya a ver aquí hoy está todo en nuestra cabeza. O sea, no tenemos una línea realmente de fuego, ¿no? Creo que van a haber cosas muy chulas.
1: Sí.
0: Creo que van a haber momentos. Fíjate, los primeros momentos ahora son como un poco más de llegada. Pero creo que van a haber momentos en los que ni nosotros mismos sabremos lo que nos va a pasar, ¿no? Creo que va a haber momentos, a lo mejor llegará Oscar Lozano, que es nuestro personal trainer de hoy, y a lo mejor nos pone a hacer burpees. Ojo,
1: vale.
0: Haremos 10 y nos levantaremos. Tampoco haremos muchos, ¿no? O sí,
1: sí,
0: habrá, hombre, que tirar para adelante, ¿no?
1: En forma leche.
0: Hombre, claro, siempre.
1: Así de bonito.
0: Siempre.
1: ¿Cómo estás? Hacemos como en...
0: Oscar, no te pases con nosotros.
1: Oficial de Caballero, que le grabaron dos o tres flexiones a este hombre y dijeron, bueno, ha hecho 50.
0: Ostras, oficial y caballero, acaba de sacar Pablo aquí su edad ahora mismo. No ha dicho...
1: Yo no escondo.
0: No ha dicho...
1: Ahora que me acuerde mi edad, creo... Recuerda que tengo 48 años.
0: 48 palos ya, ¿no, sí, Pablo?
1: Ya estoy viejo.
0: Pasa nada. ¿Cómo pasa el tiempo, no? Dice la gente, ¿cómo va a pasar el tiempo? Y no te lo crees, ¿no? Y hace poco tenía 17 y decías, cuando tengo un año más no me paran en ninguna discoteca. Ya verás, cuando tenga 18.
1: No, es decir que hasta los 23 me paraban en la discoteca.
0: Hostia, por la barba.
1: Tenía una cara de crío.
0: Por la barba, ¿no?
1: No, pero no, esto me afecta hace 3 días.
0: Ostras, tío, hace 3 días. Madre mía, los barberos de Almería estarán diciendo, Pablo.
1: No hay manera.
0: Pablo, que tenemos que sacar dinero aquí, como sea, no puede ser. Pues al final, llevamos 23 minutos ya de cuenta. Esta hora es la que más voy a decir el tiempo, para que vosotros también os hagáis una idea de cómo va la cosa. Nos quedan unos 35 minutos, 30 para que haga su aparición Antonio Ortuño. Es decir, que viene desde Sevilla, si no me recuerdo mal, viene del Starlight de ver a Don Omar. O sea que, Antonio Ortuño, pásate por allí, trate un jamón lo primero, para el equipo y para nosotros, y para el público. Y luego ya te vienes. Si te pilla de paso, si te pilla de paso, estamos deseando esperar, estamos deseando estar contigo aquí un rato, estamos esperando. Y tenemos preparados cosillas muy chulas, ¿no?
1: Sí.
0: Como habías dicho antes tú, por ejemplo, el tema del corte de jamón, tú fíjate, con el tema del corte de jamón, yo tengo una pelea, tío, siempre que no veas. Porque yo los cuchillos de mi casa, el de corte de jamón, corta bien el jamón, pero es verdad que el no sé si el filo del cuchillo o que yo muevo mucho el cuchillo y siempre lo hago bocado, tío. Siempre lo hago bocado.
1: Tú, a ver. ¿Tú sabes lo que un violín?
0: Sí, sí, yo, sí. Yo esta me la sé. Esa me la sé. Sí.
1: ¿Afilarlo bien? ¿Cómo lo ha afilado?
0: Ay, huerta y huerta, ¿no? Con la piedra, con la piedra, ¿no?
1: El filo. No, por Dios.
0: ¿Cómo la afilas tú? A ver, tú es que Pablo, espera un momentillo, que va a sacar una herramienta. Es que, claro, no conocía a Pablo todavía, lo voy a conocer. Fíjate lo que acaba de sacar, lo tenía en el bolsillo. No os digo más, ¿eh?
1: Soy de FP,
0: qué peligro. Seguridad, por favor, seguridad.
1: Si tú haces un filo a 45 grados, te va a salir un corte, pero como si fuera con un hacha.
0: Como cortan el jamón de ellos. En el Palmera, ¿no?
1: un poquito.
0: Un saludo al Palmera.
1: Tienes que hacerlo mínimo a 30, 20 grados para que sea no como una cuchilla afeita, ¿sí? Pero que sí, cuando tú empiezas a cortar, notes que avanzas,
0: ¿sí?,
1: tus centímetros tranquilamente.
0: Qué bueno. Tú sabes cortarlo entonces finico, ¿no? De este que viene, que se ve como transparente, ¿no?
1: No hay un cuchillo en mi casa que no corte bien.
0: Wow,
1: así que voy despacito. Es más, mi mujer muchas veces se enfada porque a lo mejor le corto el queso y se lo corto como si fuera papel.
0: Y te dura, y el queso. Te dura el queso 3 meses, ¿no? Y mira, te voy a quedar queso.
1: No, más aquí. Grande. Entonces, un buen afilado. Paciencia, pulso y un buen vino al lado.
0: Yo le hablé. Bueno, esto es el de la receta del vino, ¿no? Que dice, échale 1 litro de vino al pollo, ¿no? Y dice, el pollo está en el horno, ¿no? O sea, estaba viendo el tío el vino, ¿no?
1: Pues claro.
0: Al final, el otro día hablé con Antonio, estuvimos hablando de esto, fíjate, y me contaba cómo se hacía un corte perfecto, lo tenemos grabado, y es una brutalidad, tío. Porque claro, él te dice que tienes que rodear el hueso. Mm. Qué heavy esto, ¿eh? Esto, rodar el hueso, ¿a qué te refieres? ¿Eh? Yo al final... Claro, sí, pero es que no todos los huesos son redondos.
1: ¿Ya?
0: Hay huesos de pico.
1: Tienes que ir jugando.
0: Claro, huesos de jugar lo que quiera con un jamón, puedes jugar lo que quiera. Mira, tú sacas un jamón aquí ahora mismo en la mesa y el equipo empieza a jugar con nosotros. Se viene para acá y empiezan a comer jamón. El público también, nos quedamos sin jamón, seguro. Porque jamón, al jamón se acerca a todo el mundo. Mira, tú puedes poner en una fiesta todo lo que tú quieras, consola, da igual, traga perro, lo que tú quieras. Tú pones un jamón y alrededor del jamón siempre hay 4 o 5 y además suelen tener tu edad. Los 4 o 5, porque saben que el jamón es el que te va a dar la vidilla.
1: Hombre,
0: eso lo saben ellos. Los demás se tiran para los chocolates, para las chucherías, no sé qué. Y la gente que sabe dice: tira para el jamón, niño. Que ahí.
1: Y el plato de almendras.
0: Y el plato de almendras.
1: Almendrica fritica.
0: Y no te da cosa a ti, por ejemplo, del cortador de jamón, que siempre lo he pensado, tío. Llegas, tío, está el tío cortando y tú comiendo a la vez. Y nunca llenar plato. Y estar, tío, el pobre tico cortando. Y tú te das esta cosa, pero ¿sabes lo que piensas? Dices, coño, para eso está cobrando.
1: Claro.
0: Pero no te da rollo, no te da
1: durante
0: rollo.
1: No, porque el pobre tico está mentalizado. Voy a cortar jamón para otro. Ahora, cuando es para uno mismo, tú siempre te equivocas. Y deja un cachico mal cortado y con un laico para ti.
0: O lo coge directamente. O lo tira al suelo para cogerlo. Ay, que se me ha caído.
1: Da 3 segundos, lo he cogido. Entonces, sí, el pobre tico sí sufre. Es su oficio, lo entiendo. Tiene que encuernarse mucho con nosotros.
0: ¿No crees que el cortador de jamón está disfrutando mientras que tú te lo comes, a lo mejor? Puede ser, ¿no?
1: Hombre.
0: Bueno, desde
1: el punto de vista de uno que le gusta
0: un profesional,
1: cortar,
0: ¿no?
1: Como me gusta a mí cortar en mi casa, es un placer empezar a cortarlo y ves que te sale bien. El ángulo, sí. Empezar a jugar. En vez de hacerlo en una tira completa, lo haces en las quillas.
0: Ajá.
1: Y lo pones en el plato. Y de repente ves que el tío que se lo va a llevar, en concreto mis cuñados, se lleva en el plato.
0: ¿Podemos decir el nombre de tu cuñado? No podemos, ¿no? Vale.
1: José, tío.
0: José. José,
1: se lleva el plato, saludos. Y está bien cortadico y lo ves. ¡Qué bueno que está! Eso muchas veces te llena.
0: ¿Qué jamón sueles consumir tú? ¿Qué jamón sueles comer tú? Porque claro, hay gente que compra. Yo he comprado paletillas de. Ah, no, no. ¿Algunos sitios más?
1: A ver.
0: Y a veces compro algún jamón también.
1: Paletilla es mucha guerra. Eso es mucha pelea.
0: ¿Es mucha guerra por qué? Porque tiene muy poco chicha, ¿no? Y mucho tocino.
1: La paletilla o te la pillas buena o la has cagado. Y después te que para cortarla, la corteza, llevar. Okay. ¿Cuántos cuchillos usas tú para cortar un jamón?
0: ¡Buf! Yo te puedo decir que cortar jamón hasta con el de cortar panes de sierra.
1: Vale.
0: Porque salen las lonchas, pero que te me. Lo que pasa es que luego llega alguien y me dice, ¿quién corta el jamón? Digo, no sé quién ha tocado ahí. Y está el jamón así.
1: Pues mira, un regalo de mi padre, que en paz descanse, fue un cuchillo para cortar jamón, regulable, para sacarte justamente el filito.
0: ¡Ojo!
1: Sí. Está bien mientras tenga filo. Cuando no tiene filo, es un sacaboca.
0: Ojo, ojo, ojo.
1: Yo generalmente utilizo mi cuchillo bien afiladico, el de flexible de toda la vida, jamonero. Una puntadilla para lo que tengo que recortar. El de sierra para cuando ya me he cogido la parte del hueso que tengo que sisarlo. Pues lo corta de maravilla.
0: Ojo.
1: Y ya poquito a poquito.
0: ¿Pico o pan?
1: ¿Cómo que pico y pan?
0: ¿Picos o pan? ¿De qué es lo que suele comer con el jamón? Será pan, ¿no?
1: Pan, leche.
0: Ah, vale, es que hay gente que tira de piquito, ¿eh?
1: A ver, piquito es cuando estás que una mesita que han preparado para cuatro vinicos, un compromiso,
0: creo que
1: y poner los piquitos de pan.
0: Creo que es cargarte...
1: Sí, aparte un buen pan, por Dios.
0: En pan de pueblo, ¿no? De pueblo de los que... Hay pocos, ¿eh? Ah, escúchame, ya en los panes de pueblo, lo sabéis los que estáis aquí, que algunos ya... Como dice Bollo Jiménez, no sabe de historia, que si casi que la contáis, yo me agrego yo también. Es más que 37.
1: Es un yogurín.
0: Soy un yogurín ahora mismo.
1: Venga, hombre.
0: Estoy perfecto. Me duele la rodilla y todo, pero estoy perfecto. Estoy niquelado. Pues al final es verdad que va a los pueblos. Y ya no está tampoco en todos los pueblos el típico panadero de pueblo que hace el pan de pueblo.
1: Pan de leña bueno.
0: Ah, lo coge un chaval joven o lo que sea y dice, no, el pan
1: voy
0: se lo compro.
1: Ahí.
0: Que vengan aquí con el pan congelado, lo congelo. ¿No?
1: No, pero se encuentra.
0: Pero hay, ¿no? Sí. Ah, está el panadero todavía en los pueblos que a las 4 de la mañana ibas con la borrachera, te paraba y tenía la cochería medio abierta y decía, tío. Está aquí este. Tonio, échate aquí una barrica y dices, espérate el ratillo que le queda todavía media hora. No me dais la tabarra ahora. ¿Eh? Te comías cuatro mollas de pan y te metías para la casa. A vomitar en el cubo.
1: Y lo que duraba, el pan de las narices. Te cortaba el pan, te hacía un rebanado de dedo, lo tostaba. Estaba buenísimo. ¿Te aguantaba el pan cuánto? ¿Semana? ¿2 semanas?
0: Bueno, si lo metí en una bolsa, 2 semanas. Y mira, ni mo verde, ni duro, ni nada.
1: ¿Sentaba bien?
0: Joder, que sentaba bien, tío.
1: Iba al tigre. Perfecto.
0: Perfecto, pero para
1: hoy
0: todo.
1: Hoy en día medio cocido, medio.
0: Esto plástico. Yo se lo decía a Sergio el otro día. Le decía, el Madonna es ruina, tío. Pero los dos. Y digo, ¿qué quieres? Dice, un menú bismá. Digo, yo quiero otro. Es verdad, al final, no es que se arruina ni que no se arruina. Es verdad que es la fama que la gente pues, le da a ciertas cosas, ¿no? Sí. Es comida para llevar. O sea, yo sí es verdad que soy asiduo del Madonna y yo compro Madonna. Y
1: un capricho de vez en cuando.
0: Es un capricho de vez en cuando. Digo,
1: la dieta, que eres de gimnasio.
0: Sí. Y a mí me gusta, ¿eh? A mí el Madonna me gusta. Y Burger King,
1: bueno.
0: Y no quiero hacer más publicidades, pero me gusta toda la comida para llevar.
1: Nagel, alitas.
0: Soy muy de hacer comida. Yo soy muy cocinero. Soy muy cocina. Soy muy de hacer comida de olla. Me encanta la comida de olla. El guisillo, el cocido, las lentejas. Mi pequeñica, mi niña pequeña, se llama Minerva. Tiene 4 años y a los 2 o 3 días me dice, papá, lenteja. Digo, ¿quieres una hamburguesa? Me dice, lenteja. Necesita ventaja. Necesita no. Comida de olla.
1: Yo en eso negativo.
0: Porque tú eres selectivo con la
1: yo
0: comida.
1: Soy capaz de hacer comida de olla sin probarla y me sale de lujo.
0: Sí, de flujo.
1: De lujo. Es más, mi mujer que está por aquí lo puede atestiguar de que me sale muy buena.
0: Sí.
1: Pero no, la
0: probé. ¿No me dijiste otro día que era sopa de agua, no sé qué era?
1: A ver, a mí es que
0: a mí no me engañes que soy sin filtro.
1: La sopa no.
0: Agua sucia, dijiste que era la comida de olla.
1: La sopa, obviamente me pusieron en una celebración una sopa y dije, venga, voy a probarla. Cojo, la pruebo. Agua caliente con un poquito de sabor.
0: Pero eso porque te harían la olla malamente. Yo te siento a la abuela de mi mujer, en Terque, que no estará viendo. Si no estás viendo, abuela Paca, si este hombre dice que eso es agua sucia, si no estás viendo en algún momento, alguien te enseña este vídeo, que sepas que ha dicho, lo voy a llevar un día para que se coma allí un plato de olla.
1: Tú cuando coges una sopa, echa la cuchara y ve a través a todo el personal, ¿eso qué es?
0: ¿Eso qué es, nen? ¿Sacho? Es un hombre selectivo en comida, lo vaya a ver hoy. Sí. Ha pedido en Shifu Ramen gyoza y ha pedido tallarines agridulces, creo que ha pedido. ¿No? ¿Te has pedido eso?
1: Eso lo has pedido tú.
0: Creo que no. Ha pedido bolitas de pollo, que son de Shifu Ramen, ¿eh? Porque bolitas de pollo solo están en Shifu Ramen. Entonces ha comprado bolitas de pollo de Shifu Ramen.
1: Exactamente.
0: ¿No?
1: Y alitas de pollo.
0: Y alitas de pollo. De pollo de Shifu Ramen.
1: Sobre pollo va la cosa.
0: Bueno, es sobre... Familia, concretamos 33 minutos. Nos está quedando menos para la primera temática. Sí. No os despeguéis, los que estáis siguiéndonos en redes, los que estéis en YouTube, los que nos veáis a posteriori, que subiremos muchos reels, no os perdáis porque empieza la batalla. Esta hora es para calentar un poco motores. Nosotros ya hemos calentado motores desde las 8 de la mañana, eso es cierto. Bueno, yo llevo desde hace 2 semanas y anoche me decía mi mujer, ¿no te duermes? Digo, ¿y tú? Claro, digo, ¿y tú? ¿No? A las 3 de la mañana, a las 4, a las 5. Y a las 5 me acordé que me tenía que traer el cintilante. Y dije, hostia, la cintilante. A las 5 de la mañana, a la noche, menos más. Pues si me olvida, me he traído 3 cintas. De 3 tamaños, por si acaso faltaba cintilante para taparnos la boca alguno. Pero
1: ni así.
0: Esto va de no taparnos la boca. Esto va de cascar. Creo, tío,
1: dime,
0: me voy a mojar. No de agua, no tenemos manguera, no la hemos traído hoy. Voy a mojarme con la temática que más ilusión me hace. Me gustan todas, lógicamente. Todas están hechas a conciencia y todas están hechas. No he llamado al azar a ver que me coge el teléfono, ¿vale? Todos los que vienen, vienen porque deseaba que vinieran aquí hoy. Porque no... Lo he conocido en podcast la mayoría, pero no son entrevistas. Ya sabéis que yo hago charlas. Entonces sí me gustaría que entraran a entrevistas, que es totalmente distinta, la voy a ver hoy. Y están hechas a conciencia, ¿vale? Podría meter aquí 40 personas, porque todos son súper mega válidos y bueno, aquí tengo gente de ahora mismo de público, como Tita Sonia, que le hizo un podcast maravilloso. Fliparéis con él cuando lo veáis. Vais a flipar. En el Parque de los Patos. Lo pasamos muy bien ese día. Y hay gente muy valiosa para estar aquí, por supuesto, 100 horas. Pero la que más ilusión me hace, de las 12 que vienen, esto es como las Mi España y todo eso. Tú dices, pero si era más guapa la otra, ¿no? Tú dices, no, si es que era más guapa la otra, ya, pero es que hay que elegir a una. Entonces al final se elige a una, ¿no? Creo que va a ser Toro Almería en Desocupa.
1: Es que es muy fuerte, tío.
0: De 3 a 5 de la mañana, porque Toro Almería, pues, nos quedan 24 horas y iremos hablando de mucha más gente, ¿no? Pero Toro Almería, fíjate, yo lo conocí desde hace muchísimos años. Yo lo conocí en gimnasio, él entrenaba, hacía MMA y yo iba a sus combates a verlo pelear en ring. Pero el tío lleva 20 años en discoteca, ha pasado mucho, ha visto muchísimo en discoteca. La noche, claro, yo decía en los reels, la noche cuando todos duermen, o casi todos duermen, que hay gente que no duerme, como gente que tenemos en el equipo que todavía sale de fiesta. A otros no podemos salir de fiesta, otros ya buscamos la silla y la mesa, pero tenemos aquí a dos elementos en la mesa que en algún momento lo enfocaremos.
1: Sin vergüenza.
0: Que estos pues se van de fiesta, como dice Goyo Jiménez, el viernes, llegan el domingo y se van a jugar fútbol.
1: Eso es juventud.
0: Y dicen, voy a jugar fútbol, como dice Goyo Jiménez, ¿no? Y tú te tumbas, tú ya sales el viernes a las 8 de la tarde, te recoges el viernes a las 10 de la noche, 2 horas después, y duermes hasta el domingo. Y te levantas y dices, tú, ¿en qué motivo? ¿Dónde me apoyé yo que me duele todo esto aquí? ¿Es verdad?
1: Sí.
0: Pero es que esto pasa, que esta gente se cree que no va a ser, que esto pasa de los 30 a los 37. Que a mí no ha pasado.
1: Os lo comento.
0: Yo me he machacado en 7 años, yo estoy frito.
1: Ya os digo que va a sonar feo.
0: A ver.
1: Pero de los 45 para arriba.
0: No te mojes la barriga. A esa no te la sabías, ¿no?
1: No, esa no me la sabía. claro. Se nota, oye.
0: Se nota
1: un huevo.
0: Yo con 30 estaba en triatlón. Y con 37 estoy en sillón.
1: Yo quiero volver a los 30.
0: Me echo en el sillón, me tumbo el sillón y pongo el Netflix. Bueno, la verdad que hago cosillas.
1: De los 30 a los 40, mi señora y yo nos comimos España entera viendo sitios de misterio, viajando.
0: Qué chulo, misterio.
1: Gimnasio a nuestra puñetera bola, como si no hubiera un mañana. Ya vamos un poquito más despacio.
0: Bueno.
1: Me hemos rebajado, pero también seguimos viajando. Pero nota el cuerpo que te dice.
0: Ahora viajar es un misterio, podemos decir. Qué chulo, somos qué chulo. ¿Cómo la he colado ahí? ¿Me la llevaba preparada? No,
1: antes
0: pero
1: de 15
0: soy rápido,
1: días
0: soy rápido.
1: Perdido por ahí. Vamos a 5 días a Berlín, 5 días para allá.
0: Bueno, a Berlín. Bueno, a Berlín ahora mismo.
1: Hombre, está bonito. ¿Qué problema?
0: Ahora mismo.
1: ¿Berlín?
0: Bueno.
1: Está bien.
0: Albacete está mejor ahora. ¿No? Albacete.
1: No, no me
0: la Murcia.
1: Estoy cabreo con Albacete.
0: ¿Qué pasa con Albacete?
1: La única vez que voy a Albacete con mi señora.
0: Un saludo a la gente de Albacete.
1: Albacete, os quiero mucho.
0: Os queremos, ¿vale?
1: Soy
0: pero
1: muy buena gente.
0: Pero vamos a decir una cosa.
1: Pero tuve muy, muy, muy mala suerte. Paramos. Tienda que ponía navaja tradicional albaceteña. Me encanta la navaja, me encantan los cuchillos.
0: La habéis visto, ¿no? El cuchillo que ha traído.
1: Voy para allá. Entramos. Además, era parada exclusiva que nos íbamos para Madrid. Mira, que me gustaría comprar una navaja. Vale, y me saca un... Me enseña la vitrina, un montón de navaja. Digo, perfecto. Digo, una de Albacete auténtica. Respuesta, no tengo.
0: ¡Ostras! Pero se quedaría sin
1: me qued... No, no. Mira, tengo de estas chinas, de estas... Digo, no, no, que quiero una... Pues lo siento mucho, caballero, pero no tengo.
0: ¡Hostia!
1: Me quedé con una cara de gilipollas.
0: Pero, volvemos a lo del pan. ¿Puede ser que el tío que hacía las navajas...
1: Estaba en el de al lado?
0: Puede ser.
1: Pues sí, pero salí tan cabreado por la puerta que dije, mira, dijo ella, Pablo, vámonos a estar aquí al lado, que un viejecillo, y mira, déjalo, vámonos por Madrid, sin arrepentimiento.
0: Sin remordimiento.
1: Ahí está.
0: Un saludo aquí también al cantante del Sin Arrepentimiento.
1: Y me pido de aquí. Pero es decir, que después compro una navaja albaceteña y son buenísimas.
0: Corta
1: para jamón.
0: Ah, ¿la usa para jamón también?
1: También.
0: Y para el tocino, qué rico el tocino. ¿Qué te, ¿cómo te comes tu tocino? ¿Salado o lo metes debajo del grifo? Porque viene muy salado. Es que hay muchos gustos.
1: Ya te venden tocino sin salar.
0: O sea, que lo compras. Pero eso, escúchame, todo eso es súper, ¿cómo dice mi mujer? Súper... ¿Cómo se dice cuando está muy tratado el alimento?
1: ¿Procesado?
0: Súper procesado, tío.
1: No.
0: Todo lo que... Las migas... Bueno, no voy a decir nombres. ¿Las migas que vienen envasadas te gustan?
1: ¿Eso qué es?
0: Eso no existe.
1: Eso es porquería.
0: Miga envasada, tío. Un huevo frito envasado, que también lo he visto.
1: Ve a Extremadura. El tocino.
0: ¿Sabes por qué se llama Extremadura, no? Porque es dura.
1: El tocino.
0: Sí.
1: Lo han salado.
0: Sí.
1: Le quitan la sal.
0: Sí.
1: Le ponen su pimentón.
0: Sí.
1: Y lo secan.
0: Qué bueno, tío.
1: Está que te caga.
0: ¿Tú eres de los que echan el tocino a la lumbre con el carbón y todo así liado? Con
1: hombre,
0: la ceniza.
1: Pues ya te digo.
0: ¿Y luego lo sopla o te lo comes directamente con la ceniza?
1: Te puedo testificar a mi mujer que lo saco del fuego y me lo meto en la boca.
0: Yo también, yo también.
1: Churruscado.
0: El tocino.
1: Sí, el tocino. Vale. Y la corteza, pa' dentro.
0: Qué bueno, tío.
1: Tío. Y con un buen pan.
0: Pero tú no eres de pueblo, tú eres de Almería.
1: Soy de Almería.
0: De toda la vida. Y te mola el pueblo. ¿Sabes lo que le mola a la gente del pueblo?
1: ¿El qué?
0: Almería.
1: Somos muy pueblo.
0: Eso es así. Así que bueno, en algún momento va a hacer entrada Antonio Ortuño. Son 40 minutos, le quedan 20 minutillos. Viene de Sevilla, acaba de hacer aparición, no lo estáis viendo.
1: Madre mía.
0: Nos ha traído creo que un plato de jamón. Ahora lo veréis dentro de 20 minutos. Lo van a maquillar seguramente o algo. Algo le van a hacer un maquillaje o algo. Esther. ¿Quieres maquillar a Antonio Ortuño?
1: La única mujer que me ha maquillado.
0: Maquíllalo un poco a Antonio Ortuño, por favor, que viene de Sevilla.
1: Oye, que hemos de decir que Esther no ha maquillado con un maquillaje de 24 horas, tío.
0: Yo me quedo flipado, creo que es maquillaje waterproof, por si lloramos.
1: Vamos a llorar.
0: Bueno, puedo contar la anécdota del ojo, ¿no? Me ha dicho, me estaba maquillando un poquito así por encima. Yo nunca me he maquillado, ni tú tampoco creo, ¿no?
1: No.
0: Hoy nos hemos maquillado con Esther, no ha liado. Ha sido Esther que no paraba de insistir, al final no ha enganchado.
1: Sí, no ha liado.
0: Es broma, la hemos invitado a nosotros. Y al final me estaba maquillando y me dice, Quique, hay uno de los ojos que me está tirando el maquillaje. Digo, ¿cómo es? Digo, dice, claro, porque tiene o mucha hidratación o poca. Digo, será poca, porque crema, no me he hecho ninguna. Dice, pues tiene un ojo que el maquillaje está bien, pero en el otro no te está entrando. Digo, ¿cómo es que hago? Pongo el ojo así, engachado, me pongo algo, ¿no? Me decía, mira para arriba. Pero es que me ha pintado los labios, me ha pasado lo de las mujeres. Yo muchas veces he dicho, pero bueno, ¿por qué las mujeres hacen eso? Pues me ha pasado hoy. Me ha pintado los labios y he cerrado los ojos. Digo, ¿pero por qué esto? Es como una... Así, hecho así. ¿Pero por qué cierras los ojos para pintarte, no? Al final es algo, son gestos que haces que no sé por qué lo he hecho. Puede ser, oye.
1: Sí, oye.
0: Es cierto.
1: El femenino todo lo tenemos.
0: Eso es cierto, el gen no. Está ahí, ¿no?
1: Sí, sí.
0: Pero eso no, yo no sé de eso, ¿es real? O sea, tenemos...
1: chacho, está.
0: Miguel también lo tiene eso. Miguel.
1: Creo que tiene un tercero.
0: Tiene un tercer gen, el nuestro Miguel de equipo.
1: Sí, sí, sí, sí.
0: Pues hoy le hemos estado tirando los tejos. Hoy le hemos estado tirando los tejos a Miguel, pero lo que pasa es que no se deja.
1: Ah, 24 horas se deja.
0: Sí, bueno, no, son muchas horas para enamorar a alguien. Puede ser que nos enamoremos los dos, o puede ser que no los veáis más juntos. ¿No?
1: Todo es posible en la viña.
0: Todo is possible, ¿no? Están abriendo ahora mismo, vosotros no lo podéis ver, pero yo lo voy a ir contando. Están abriendo los negocios. Bueno, se están abriendo, ¿no? Llevan abierto de las 10 de la mañana, pero sí que estamos notando un poco más de afluencia ya, de gente que se está sentando, gente curiosa, gente que nos está viendo. Esperamos un pico de audiencia muy chulo, que creo que va a ser con el Mundial de España, ¿no? Lo tenemos justamente a la espalda nuestra, de este cartel que tenemos aquí. Lo van a emitir en el cine, para el que no tenga entrada, creo que todavía puede conseguir la suya. Van a poner el España aquí. Pueden pasar dos cosas, Pablo. Si perdemos, que no creo, que no. Lo estoy diciendo por como
1: el,
0: posibilidad.
1: El sí no lo diga.
0: Vale. Si no ganamos, tampoco, ¿no? ¿Cómo se diría? Si ganamos menos.
1: Cuando salgamos con la copa, vamos a ganar.
0: ¿Con qué copa?
1: No, la del cubata.
0: Me está asustando. Menos mal que no hay discoteca aquí, porque si no tendríamos un colaborador de discoteca. ¿No? Estaría bien, ¿no? Un cubatica la.
1: Yo lo veo, ¿eh?
0: ¿Qué bebes tú? ¿Qué tipo de alcohol bebes tú? ¿O no bebes alcohol?
1: Sí, hijo mío.
0: Bueno, lo he preguntado porque hay gente astemia esto.
1: Vino, soy de Ramón Bilbao.
0: Bueno, Ramón Bilbao, soy de Ramón Bilbao. Mándanos algo aquí al centro de publicidad o algo.
1: De vida espirituosa, me encanta sobre todo el ron.
0: Bueno, ron.
1: Sí, he vuelto otra vez a
0: la mañana Blanco. Café, por la tarde ron, ¿no? Como la canción.
1: Sí, más o menos. Y para cubata, con el ron. Pero cuando quiero tomar una cosita a gustico, me gusta un jerez.
0: ¿Has dicho jerez? Sí. ¿Y la zeta?
1: Porque estuvimos en México tomando tequila. Por cierto, el tequila de México.
0: México, un saludo.
1: México, os quiero a todos. Momentos
0: complicados también, como toda la gente de por ahí.
1: Es otro mundo en lo que tomamos aquí. Y el jerez X... De, no me acuerdo si era de.
0: Que se va hasta el número de serie, Pablo.
1: De Carlos.
0: Hasta el número de serie.
1: Está igual de bueno. Siente igual de bien y es traicionero como un buen tequila.
0: Podemos preguntar al público qué vino beben. Podemos preguntar al público qué vino beben. Minerva, a ver lo que nos dicen en el público.
1: Minerva, ¿tú qué bebes? Nada.
0: Café con leche. Es. Tinto de verano, pero, qué ahora, calor.
1: La pregunta tinto es, de, ¿no? ¿Tinto de verano hecho o a mano?
0: No. ¿Cómo hecho a mano? vale, ¿de grifo?
1: Vale, de grifo.
0: Vale, es que el de mano también está hecho.
1: Es que iba a decir de polvo, pero también...
0: Es que el de mano también es hecho.
1: Pero me corta un poco.
0: Se refiere a de grifo o vino y casera.
1: Exactamente.
0: El que sea. Mira, mi mujer de polvo. Mi mujer, hacíamos los botellones con el maletero abierto y escuchábamos Don Omar y Daddy Yankee. Y tomamos, pues eso, era JB o Cacique, no había de otra. ¿Alguno más exquisito decía Barceló? Digo, ¿eso qué es Barceló?
1: A ver, Barceló.
0: Cacique.
1: Depende del botellón, que he hecho unos cuantos.
0: Claro, tío, si el botellón se hace con lo que pille. Mira, Alex, por ejemplo, está por ahí asintiendo.
1: Sí.
0: Que es...
1: Absenta.
0: Ah, una asenta. Asenta es cuando llevaba 5 euros. Asenta es cuando llevaba 5 euros en el bolsillo y decía, me tomo una asentica de 2 o 3 euros y luego me tomo una cervecita que llevo y templado.
1: ¿Tú cómo lo hacías, el asenta? Ojo.
0: Yo no lo hacía, yo lo pedía en la discoteca. ¿Cómo haces?
1: ¿Cómo te lo hacías?
0: ¿Tú fabricabas asenta, tío?
1: No,
0: un tío. Pero bueno.
1: Es decir, que mi colega, la cerda, muy buen tío, fabricaba su propia asenta.
0: Hostia, qué bueno, ¿no?
1: Entonces, hay un protocolo para tomarte la asenta.
0: Qué bueno, tío.
1: ¿Tú cómo te lo tomabas? Así, a palo.
0: No, y a palo seco. De hecho, te ardía la garganta, el pecho, te ardía tontero, tío.
1: Muy mal.
0: Todo tontero.
1: Tú coges tu chupi. Tu chupito, no es chupito, no es tamaño chupito, es ejemplo. Le colocabas encima una cuchara de azucarillo y dejabas caer la absenta encima del azucarillo. De tal manera que caía un poquito de azúcar con la absenta. Después le metías yesca. La cuchería empezaba a arder, empezaba a caer todo. Empezaba a arder.
0: No hagáis esto en casa.
1: Hacerlo, coño, está bueno. Después cogías, lo tapabas, lo tomabas de golpe.
0: ¿Sigue el directo de Instagram puesto o lo han censurado? Lo han censurado ya, ¿no?
1: Y sinceramente eso entraba. Tengo un colega que lo hizo con un cubata entero.
0: ¿Cómo se llama el colega? Un saludo desde aquí. ¿Se puede decir?
1: Le decíamos la cerda, vamos a intentar mantener su anonimato. Pero ese tío...
0: Vale.
1: Dios lo que se metió. No pasa nada. Acabamos robando un cono en mitad de la autovía.
0: ¿Cuál ha sido el día que recuerda más heavy de tu vida? De decir, tío, me creía que me iba a morir, tío. Yo tengo unos cuantos, ¿eh?
1: Uf.
0: Nunca han intentado matarte, ¿no?
1: Accidentalmente sí.
0: ¿Cómo es eso, tío?
1: Si eso sí, hace, o sea, hace 2 años un
0: intento de homicidio, ¿no?
1: Casi me liquida.
0: Sí, como.
1: Sí, casi. Sí, estábamos trabajando una máquina para deshabilitarla, le quito los fusibles, le quito el sancionador. En ese momento no teníamos candado, pero bueno, empecé a manipular el motor eléctrico. Yo tengo la manía de FP de que siempre que puedo manipulo las máquinas como si tuviesen corriente.
0: ¡Ostras!
1: ¿Vale? Es un vicio de viejo. Ya está, vamos a decir. Que soy viejo, coño. Y lo fui cableando todo muy bien, muy bien. Pum, pum, pum, lo volví a cablear. Y de esto que se me cae la gotica de sudor, pego un chispazo, me quedo medio ciego y digo, coño, tiene corriente.
0: ¡Ostras!
1: Salgo fuera y el compañero me dijo, no, es que pensaba que no funcionaba porque tenía los fusibles fuera.
0: ¡Hostia!
1: Digo, y el cartel que pone trabajando.
0: ¡Ostras!
1: Pues ahí estuve a punto de...
0: De morir, ¿no? De guiñarla.
1: Sí, 380.
0: ¿Qué te hubiera pasado? Directamente
1: después...
0: un colapso orgánico, entiendo, ¿no?
1: Orgánico.
0: Orgánico. No. De las dos.
1: Me hubiera dado un buen viaje. Se me acelera el corazón.
0: Orgánico más que orgánico, yo creo, ¿no?
1: Iba a ser complicado.
0: ¿Sí?
1: Sí. La cara que se me puso fue...
0: Fue de tigre, ¿no?
1: Sí, los perros se llevan al muchacho porque yo estaba para matarlo.
0: Hombre, imagino, ¿no? Al final, cuando está al borde de la muerte y es culpa de otro, parece que duele un poco más, ¿no?
1: Pero de fase de muerte cachondeo, pues a lo mejor yo que sé, algún despiste que has tenido haciendo senderismo.
0: Qué bueno.
1: Y te das cuenta de que has estado a punto de caerte por un
0: por lado, un balate sin querer, ¿no?
1: Y dices tú, tía,
0: ostras, qué bueno.
1: Pero bueno.
0: Bueno,
1: ¿y tú qué?
0: Cosas que pasan. Mira, pues yo he tenido varias veces, ¿no? Que he estado al borde de, ¿no? de la muerte. En muchas ocasiones. Pero sí es verdad que siempre ha sido por culpa mía. No he tenido a nadie como tú, ¿no? Para poder buscarlo, porque a lo mejor, pues eso, pues hubiera reaccionado como tú, ¿no? Pero sí es verdad, la más heavy fue en la playa de... Bueno, en la famosa playa de los muertos, ¿no? Con un oleaje muy potente. Y bueno, estuve a punto de que, bueno, de morir. Estuve, de hecho, unos 20 minutos nadando. Entre 15 y 20 minutos. Paleando hasta que pude salir con una de las corrientes del agua como pude. Pero sí que lo típico, ¿no? Mucho oleaje, entra, va a por lo que sea, ¿no? A refrescarte, lo que sea. Y no, aquí das pie y de repente aquí ya te metes, ¡pum! Y te pilla la corriente. Que justamente el otro día, para la gente que nos está viendo en redes sociales, vimos cómo se sale de algo así, ¿no? Y yo lo vi entero porque me encantó. Dije, hostia, si yo voy a saber esto. La gente cuando está dentro de la corriente, lo voy a explicar a ver si me acuerdo bien. Cuando tú, si esta es la corriente de la ola, ¿no? Y tú estás aquí en el centro, normalmente intentas nadar aquí, ¿no? Para salir, ¿no? Pues lo cierto es que el agua, cuando succiona hacia los lados. O sea, llega a la orilla, gira por los laterales y succiona. ¿Qué hace la gente? En vez de nadar aquí, se va de la ola y se viene aquí. Porque aquí hay menos oleaje, no hay ola, no rompe la ola, ¿no? Pues lo que está haciendo es devolviéndola hacia atrás, eso es lo que me pasó a mí. Lo suyo es nadar desde el centro de la ola, que es la que te va a sacar para afuera. La espuma, digamos, blanca de siempre, sí. Que decimos, la espuma blanca te saca. Esa es. Sí es cierto que cuando hay corriente que no es espuma, que es solamente marea que llega y arrastra para adentro, tienes que separarte más y es más difícil. Pero se pasa mal, ¿eh? Se pasa mal. Y claro, lo que tú dices, ahí no tienes culpable. Ahí es porque tú te has metido sin darte cuenta y accidentalmente.
1: Estás despistado.
0: Pero, ojo, estuve. Ya te digo, estuve jodido. Y cuando salí.
1: La bronca fue buena, ¿no?
0: Me di cuenta, ¿eh? Me di cuenta y dije. Ojo, ¿eh? Porque cuando estás allí dentro no lo piensas. Tú nunca vas a pensar, creo que aquí me voy a quedar, ¿no? Al revés, tú luchas hasta que te mueras, ¿no? Hasta que te ahogues, digamos.
1: Claro.
0: Pues, ¿sabes cómo creo recordar? Pero hay cosas que se me han borrado, que intentemos salir intentando meter la cabeza bajo agua, dándole a las manos, intentando... También ha ido mucha gente, ¿eh? Habían allí 4 o 5 personas. Era el típico día de mucho oleaje. Uh-huh. Y lo típico, ¿no? Había una sombrilla cada 20 metros. Gente con olas, con viento, no oye bien. Y en una de las veces pegué un grito y hicieron como una cadena y al final consiguieron sacarme. Y ellos mismos no podían salir luego, ¿eh? Con la misma cadena montada no podían, ¿eh? Y al final, bien. Pero vamos, fue un pasatiempo complicado. Ahora me meto, fíjate lo que es la vida, ¿eh? Todos los que hicieron la cadena, agradeció súper a ellos toda mi vida. Todos tenían colchoneta, tabla de surf, macarrón, y ninguno lo cogió, tío. Y me di cuenta que estaría bien que los vigilantes que hay en las playas y gente que esté anexa a ellos, que en algún momento del verano, a ciertas horas, en ciertas playas, en distintos sitios, dieran charlas de cómo salir de una corriente y de la importancia que tiene mirar para atrás y decir, tengo una tabla de surf, me voy a meter con la tabla. Ninguno cogió nada. Todo estaba en la sombrilla y estábamos 5 personas en el agua sin nada. ¿Por qué? Porque no hay una formación. Cuando hay una formación de algo como la de atragantamiento, yo tengo varios cursos, y el atragantamiento, por ejemplo, cuando hay una formación no piensa.
1: Actúa y se acabó.
0: Lo hace sin querer. Llega y hace plom, plom, plom, plom. Y cuando termina, dice, hostia, lo he hecho. No te has dado ni cuenta. Tal y como te entrenes, es tal y como combates. Si te entrenas bien, vas a combatir perfecto. No por nada. Bueno, va a ahorrarte, como digo yo, más disgusto de los normales. Cuando tú llegas a un accidente de tráfico, normalmente, y ves a un accidental en el suelo, siempre tiene que haber uno que mande. ¿Por qué? Porque tú llegas y como no sabes lo que está pasando, tú llegas y te pones a mirar. Como mucho pregunta al de al lado. Oye, ¿qué le ha pasado? Nada, que se ha caído con la moto. Sabe lo mismo que tú. Y hasta hay 5 personas perdiendo el tiempo. Si hay uno que llega y tiene formación, llegue y va a decir, tú, llama a la ambulancia, tú, coge aquello, tú, vete a mi coche y tráeme el cinturón delante, tú. Y eso hace que la gente, por no pensar, haga, voy. No sabe ni a qué coche tiene que ir, pero van a salir corriendo. Cinturón delante. Y eso hace que una persona esté preparada para ello, y eso hace que una persona pueda salvar la vida. Y eso lo he visto muchas veces.
1: Entonces, vete a mi coche.
0: Porque tiene
1: esto mejor.
0: Hay de todo, ¿no?
1: Si soy muy prepa, tengo que decirlo. Me gusta mucho el mundo este supervivencia y demás. Es más, la pandemia fue normalica. En mi coche tengo una cuerda de 25 metros.
0: Bueno.
1: Que soporta hasta 3 toneladas.
0: ¡Oh, qué guapo, tío!
1: Las piquetas y te hubiéramos sacado.
0: Bueno, y el coche. Hubierais metido con el coche. Seguro que tiene el coche con alguna plataforma, conociéndote.
1: De casi todo llevo.
0: Ese tío aquí lo conozco de hace 4 meses, ¿no? 3 meses. 3 meses. Tres meses, tío. Vamos a decir, un trimestre, ¿no? El primer trimestre, aprobado, un notable. Es un MacGyver, ¿no? Aquí en Almería. La gente dirá, y hoy le dirá, qué exagerado era. Vale, lleva de todo. Ya veréis la caja a lo largo de la mañana, del día. Irá sacando cosillas de la caja, muy guapa y muy potente. Y ya veréis que está preparado para todo. Yo también soy un tío muy previsor y me gusta llevar muchas cosas, pero este me gana. Este lleva más cosas que yo. Pablo, pues al minuto 55 de grabación, nos quedan 5 minutos para entrar con nuestro gran amigo y gran persona. 4 minutos, perdón, claro. Que tengo mi cronómetro un poco más descuadrado para poder ir avisando antes, ¿ok? Nos quedan 4 minutos para recibir a nuestro gran amigo Antonio Ortuño. Otro descubrimiento para mí, para el equipo de Almería Sin Filtro. Fijaos que es una de las personas que también se vuelven como un poco inalcanzable, ¿no? Es subcampeón del mundo, el corte de jamón. Es un tío que trabaja. Me quedaría así hasta mañana, ¿no? Tengo 24 horas. ¿Por qué digo esto? Porque hay muchos tipos de empresarios y hay muchos tipos de personas, ¿no? Cuando una persona tiene éxito total, como él es ahora mismo, cuando una persona es subcampeón del mundo, o sea, es que aquí evitamos los juicios y las críticas, aunque la haya. Yo siempre digo que hay cosas que no se pueden debatir, y es lo que hay oficialmente en papel o en cámara o en algún tipo de prueba. Y creo que un subcampeón del mundo jamás nunca tendría que ser ni debatido ni dudar, ¿no?, sobre lo que hace, ¿no?
1: Se puede cuestionar.
0: Yo lo he visto en persona, lo conozco en persona, he estado con él ya varias veces, y os puedo decir que es humilde, ¿no?, lo siguiente. Os puedo hablar de él lo que queráis. Hasta el momento me parece brutal. Nos quedan 2 minutos, lo vamos a conocer ahora. Vaya a conocer la parte profesional, vaya a conocer un poco de la parte personal, como yo le he tenido la suerte de conocerlo. Y vaya a ver a un Antonio Ortuño superhumano, súper sin filtro, un tío humilde, como he dicho, y un tío que lo que tiene se lo ha ganado. ¡Copijones! ¿Vale? Es un tío que ha trabajado mucho y sigue trabajando, que no es el típico que llega a su restaurante y te lo encuentra allí
1: tumbaico.
0: Tú, allí, tú, no, el tío está allí, te sirve él, te hace la cerveza, el tinto, lo que te haga falta. Entonces, al final, eso dice mucho de él también. Nos queda un minuto de racord. Nos queda 1 y medio. No sé si Pablo querrá añadir algo.
1: Pues que lo conocí el otro día. me encantó como persona, cómo analizaba a la gente, cómo calaba, se notaba que tenía calle, se notaba que ha sufrido, ha llorado,
0: y viene,
1: ha reído.
0: Y viene abajo.
1: Y se ha levantado y, tío, que me ha encantado el tío.
0: Bueno,
1: lo voy a sincero.
0: Lo estamos viendo desde aquí ya, sí, y creo que trae algo en la mano. Ahora lo vamos. Ahora cuando entre nos queda un minuto, ¿vale? Está, aguanta como los de 300. Nos trae un plato que yo me estoy poniendo nervioso. Hay que llamar a Sifu Ramen también, que van a venir. Pero el jamón este, si no, mira, mi abuela decía, bueno, ya no, una de las que no tengo, la otra sí la tengo todavía, pero mi abuela Carmen decía que lo del plato hay que comérselo. O sea, aunque te den las 8 de la tarde, si no se come por la mañana, se tiene que comer. Y si no te levantas a las 4 de la mañana, te bebes un cartón de leche y te comes dos tapicas de jamón, que también está bien. Entra.
1: Con el cubato.
0: Con lo que haya. Si el jamón entra siempre, familia. Sí. Si es que jamón hay que tener en la casa, hay que tener luz, agua y jamón. Esas tres cosas hay que tener en la casa. Y si no, pues hay que robar un jamón o hacer algo, hay que hacer algo. Hay que tener. No hagáis esto en casa, pero sí es verdad que hay que tener jamoncito, que está muy bueno. Y de Antonio Ortuño, mejor todavía. Bueno, nos vamos a levantar, ¿no? Nos levantamos a recibir a Antonio. 3, 2, 1. Familia, mira lo que nos ha traído. Lo vamos a sentir mucho.
1: Bien cortado.
2: He parado expresamente para traerlo.
0: Se ha parado Antonio expresamente. No sé si había enterado de. Antes de darle la bienvenida, no se había enterado de que hemos dicho en directo, Antonio, antes de pasar por aquí, no sé si estaba oyendo el directo.
2: Estaba oyendo
0: el directo y nos ha traído un plato de jamón, familia.
2: Iba por taberna, bajamos de taberna y mi mujer me ha puesto el directo. Digo, pon el directo, vamos a lo que están comentando. Y he sentido eso y he llamado a mi metra, a Kevin, digo, oye, corta un plato de jamón que voy zumbando, que tengo que estar menos 20 y tal, con la soga al cuello.
0: Hostia, qué genial.
2: Incluso me estaban freyendo una almendrilla. Y no me la has podido traer porque no me daba tiempo.
0: No, pasa nada. No te preocupes, ya está. No, escúchame, nos ha escuchado en directo desde taberna y nos ha traído un plato de jamón, tío. Pero esto, ¿qué hacemos con este hombre? Tenemos que darle un onda o algo.
2: Para el equipo hay dos, ¿eh?
0: Y para el equipo. Hostia, al equipo ha traído dos. Oye, para el equipo ha traído dos platos más, pero bueno, lo estáis escuchando. Esto es una brutalidad. Bueno, antes de dar la bienvenida y hacerlo ya la introducción buena aquí, yo creo que tenemos que catarlo, ¿no?
1: Tú, bueno.
0: ¿Qué opináis, familia? ¿Nos están hablando por el directo?
1: ¿Tú jolisquea?
0: ¿Catamos algo aquí?
2: Eso no se puede quedar ahí.
0: ¿Lo catamos?
1: Tírale, Neñe.
0: ¿Sí?
2: Ya son las una.
0: ¿Sí? ¿Tú también lo vas a catar?
2: Hombre.
0: Venga, vamos. Una. Venga, haz los honores tú, Antonio. Yo me voy a coger aquí. A ver.
1: Está agotado.
0: Pero bueno. Pero bueno. Es que. ¿Qué jamón es este, Antonio?
2: Bueno. Pues esto es un jamón que yo tengo una colaboración con ellos, ¿no? Tengo mi selección propia, que es RH Gourmet, que es la distribuidora de aquí, es mi amigo Antonio Rueda. Entonces, a través de Antonio Rueda, hemos hecho una colaboración con el secadero. Y bueno, hemos hecho una línea de. Él selecciona mi línea de jamón de bellota, cebo campo y cebo.
0: Qué bueno,
2: y
0: qué bueno.
2: Y esto es un ibérico de bellota 100% de Deo Extremadura.
0: Qué bueno. Pero bueno, lo habéis catado por ahí. Queréis catarlo a la gente del público, que es el equipo. Queréis catar un poquito de jamón, esto, por favor.
2: Este es el problema.
0: De
2: que
0: verdad,
2: le podéis. Esto es como las pipas,
0: sí,
2: pero
0: si
2: bueno.
0: Empieza, yo me voy a coger dos, ¿vale?
2: Empieza a comer
0: y le vamos a parar. Esto está buenísimo, familia. El jamón, los que no nos estáis viendo, que estéis por Candil o estéis por alguna de las radios anexas. Quiero que sepáis que estamos comiendo un platico de jamón. Está buenísimo, mira. Tiene aceitillo.
1: Vale, bien cortado.
0: El tocino está brutal.
1: Me gusta el corte.
2: El sabor profundo que te deja, ¿no? Que cuando. El sabor profundo que te deja en boca. Cuando. Que te saliva, te hace salivar. Y el toque de grasa en garganta no es un toque de grasa que se te queda ahí.
1: Ni
2: no,
1: pica.
2: Se te queda, pero suave y pasa muy. Muy lineal.
0: Fijaos hasta qué punto el tema de la temática, que es gastronomía, con nuestro gran Antonio Ortuño, fijaos hasta qué punto, ¿no? O sea, nos está explicando. Claro, tenemos las papilas gustativas, ¿no? Que son las que retienen esos sabores, ¿no? Esa experiencia. Hay gente, de hecho, que con el tema del COVID y algunas lo han perdido. Han perdido las papilas gustativas y gente pues, que la pierde por otro tipo de enfermedades. Que de aquí, bueno, le damos ánimo a todo eso. Pero sí es verdad que a la hora de comer es una cosa que tenemos muy. muy buena, ¿no? En el cuerpo humano, que es la salivación, como dice él, ¿no? Y el gusto que te dejan estas papilas, ¿no? El decir, tío, estoy saboreando un jamón y lo distingo de otro, ¿no?
1: Y te llena la boca.
0: Y te llena la boca, ¿no?
1: Sí, o sea, tú cachito, te lo metes en la boca y
0: claro.
1: Es que lo estoy paladeando todavía.
0: Es que está. Es que,
2: está salivando todo.
0: No sé si podrá catarlo la gente del público.
2: Está terminando el jamón y está salivando.
1: Sí, sí.
2: O sea.
0: José, un saludo aquí de Antonio, de Pablo y mío. Luego te tenemos.

0: Es una máquina. Yo siempre digo que hay muchas formas de hacer las cosas y hacerlas bien es lo difícil. Y cuando alguien lo hace bien, tiene su fruto. Y su recompensa, ¿no? Antonio, fíjate, vienes de Sevilla, ¿no?
1: Vengo de Sevilla.
0: ¿Cómo ha ido ese concierto?
1: Muy bien.
0: Una brutalidad, ¿no?
1: Una locura.
0: ¿Has podido entrar a backstage y verlo? O...
1: No, nosotros saquemos en una zona de asiento. Y la verdad que estuvimos cerca, estuvimos muy bien, muy tranquilos y había un ambiente muy sano. La verdad que me gustó mucho y nos gustaría repetir otro concierto así de ese tipo.
0: Fíjate, un concierto de los que nosotros hemos vivido o sea, en nuestros años, ¿no? De las discotecas, ¿no?
1: Yo cuando tenía 10, 12 años lo primero que escuchaba es Daddy Yankee, Don Omar.
0: Claro, claro. ¿No? Y toda, bueno, la peña esta, ¿no?
1: La verdad que ayer fue una recopilación de las canciones que más se han escuchado y la verdad que se estaba disfrutando, ¿no?
0: Ahí. Sí, al final yo lo estaba mirando, no sé cuánta gente he visto que había.
1: 50.000.
0: 50.000 personas, una brutalidad. Y además el tío, estamos hablando de un tío con un recorrido espectacular. O sea, Don Omar, yo no lo he visto bajar en ningún momento. Yo no lo he visto caer.
1: Antes de Don Omar salió Farruko.
0: Salió Farruko.
1: Estaba lleno, pero fue... Terminó Farruko y empezó Don Omar. Y eso fue una locura.
0: Un hervidero.
1: Lo que quedaba por los huevos que quedaban. O sea, yo tengo vídeos que se veía el estadio La Cartuja, que no entraba ni... Bueno, había gente que se salía a los pasillos y hasta seguridad tuvo que intervenir en los pasillos y que cada uno se fuese para su zona. Porque la gente salía al pasillo a bailar.
0: Ostras.
1: Y seguridad tuvo que intervenir.
0: Qué bueno, tío. Al final, claro, también hemos hablado antes de él, pero claro, al final creo que todo tiene su momento, ¿no? Y creo que también hay que disfrutar la vida, ¿no?
1: Oye, que yo ayer me levanté a las 7 de la mañana.
0: Ojo, ojo.
1: Yo y mi mujer, ¿no? Mi mujer se fue a su negocio, yo me fui al mío, dimos el servicio de desayuno y comida.
0: Y luego te fuiste.
1: Y a las 3:30 salimos zumbando para Sevilla,
0: ojo,
1: ¿eh?
0: Ojo,
1: el concierto empezaba a las 9. Vale, empezaba Farruko a las 9 y nosotros entramos para ver Farruko directamente. O sea, nosotros fuimos, después de haber pegado ya nuestra jornada laboral larguita, nos fuimos para Sevilla a disfrutar, pero ya habíamos trabajado.
0: ¡Ostras! ¡Qué bueno, eh! ¡Qué bueno! Al final, fíjate, el irte con el trabajo hecho, cuando él podría perfectamente, ¿no? Decir el día anterior, no.
2: Tomo libre y...
0: Mañana no voy, hasta luego.
2: Que lo ocurra.
1: No, no se puede.
0: ¿Le podemos subir un poquito al micro, Antonio?
1: Esto es como el refrán que hay, dice, el ojo del amo engorda al caballo, ¿no?
0: Hostia, qué buena esa, ¿no? Esa no me la sabía.
1: Esto es lo mismo, ¿no? Esto es lo que hablábamos el otro día. En los negocios tenemos que estar. Estemos echando cerveza, estemos fregando platos o estemos ahí mirando. Pero tenemos que estar.
0: Correcto. Antonio, si tuvieras que cerrar todos los bares o restaurantes que sé que no te gustaría de Almería, ¿con cuál te quedaría? Esta pregunta es muy heavy, ¿eh?
1: No me pongan esa tesitura.
0: ¿Con cuál te quedarías que a ti te guste que digas, mira? El tuyo, por supuesto.
1: Es que...
0: ¿Quitando el tuyo?
1: Tengo muchos amigos hosteleros, ¿no? Y bueno, es una pregunta complicada, ¿no? Porque hay gente que se lo puede tomar más, pero... No sé, ahí. O sea.
0: Vamos a decir mejor alguno que te guste.
1: Mejor.
0: Venga.
1: Mejor.
2: Tus 5 top.
1: Mi 5 top.
2: Por ejemplo, algo más. Vale. En cuanto a servicio, comida.
1: Pues mira, yo soy una persona. Con que tenga restaurante y tenga la plaza, también me gustan las cosas. De toda la vida, ¿no? Y mi bonillo no puede faltar.
0: Ah, qué bueno.
1: Vale, mi bonillo no puede faltar. Bueno, yo me tomo el gin tonic allí, pero mi mujer se toma el americano, ¿no? En el Amalia. No puede faltar. Por la zona del Paseo de Almería, el Yebra. También nos gusta mucho nuestro amigo Martín, la Higuera.
0: Bueno.
1: Me gusta mucho el hummus de Roqueta.
0: ¡Ostras! ¡Joder!
2: Buen capricho.
0: Ojo. ¿Y el tuyo?
1: El agua amarga, que está cerca del mío.
0: ¿Lo dejaría abierto el tuyo?
1: Hombre, el mío.
0: ¡Por supuesto!
1: Por supuesto, ¿no? Entonces, tenemos ahí 10, 12 barecillos que nos gusta ir viendo. Luego también, nos deis que no puedo ir. Mi amigo Gine Pellegrín, que para mí es un fenómeno en la cocina. Hace poco tuvimos una colaboración

0: un negocio que nos gusta mucho porque ha sido pionero, fue pionero en poner la cerveza a un precio y los pincha a otro, como nuestro amigo José Bañorga.
1: Ojo.
0: ¿Vale? Que va a hacer. Él lleva 25 años aquí, pero él va a hacer 20 años como propietario.
1: Ostras.
0: Entonces, hay muchos negocios que la verdad que la hostelería de Almería está muy bien. Sin embargo, luego hay otros que dejan de tener la calidad que venden. Pero bueno, que no entramos en eso. Cada uno lleva su línea de trabajo. Yo tengo mis 12, 13 negocios que me gustan mucho. Y luego siempre pues, hay alguno que no lo he probado. Y como voy, también se me olvida Salitre, un sitio de puta madre. Pues me gusta mucho el vino y con ello.
1: Qué bueno.
0: Puedo intercambiar en el tema de vino, conocimientos. Bueno. La verdad, con David, su socio. Entonces hay negocios muy,
1: sí,
0: muy cookies que me gustan a mí.
1: Tiene ahí un batiburrillo de tu negocio, que son los que frecuentas realmente, los que te hagas a tu gusto también. Es verdad que para gustos los colores, siempre digo lo mismo, no hay gente que dice vamos a hacer aquí publicidad al Rachi, pero de Zapillo, el Rachi es el mejor cava del mundo, a mí me flipa. A mí Rachi me flipa, es la salsa que hace, que es muy, no sé lo que es, pero me gusta. Hay gente que te dice, no, el mejor cava, el que más me gusta a mí es de Beato. No, el que más me gusta a mí son gustos los colores. Pero sí es verdad que viniendo de ti, de un tío que ya tiene un recorrido en la gastronomía y tiene unas tablas, coño, que diga esos bares, que yo estoy de acuerdo contigo y creo que Pablo también, porque todos los que has dicho los conozco y me gustan. Entonces al final, coño, tiene más peso, ¿no? A una persona que no sepa de hostelería, diga, a mí hay gente que te lo dice, yo me como lo que me ponga. Entonces tú no puedes opinar. Porque
0: no, claro. Cuando vamos a un restaurante no hay a un bar de tapa. Vale, hay que saber separar lo que es un bar de tapa y lo que es un restaurante.
1: Correcto.
0: A ver, un bar de tapa, dentro de lo que la tapa te puede costar, ¿vale? Te va a poner lo que el tipo de carne apropiado.
1: Sí.
0: Ahora luego por eso luego hay tapas con suplementos.
2: Correcto.
0: Y luego te va un restaurante. Que ya estamos hablando de otros precios y de otras calidades. Entonces,
1: exactamente.
0: Quien vaya a un restaurante tiene que saber valorar lo que se va a comer. ¿Por qué? Porque no es lo mismo pagar una... Vamos a hacer un en un plato muy típico, como yo siempre lo digo, presa ibérica.
1: Qué bueno.
0: Hay muchos tipos de presa ibérica.
2: ¿Cierto?
0: ¿Por qué? Porque tienes la presa ibérica fuera de norma, la presa ibérica cebo de campo, tienes la ibérica bellota y tienes la bellota, ¿no? Porque esto es como el cerdo.
1: Sí.
0: Y hay varios tipos de raza. A ti te pueden poner en la carta presibérica, pero vale, ahí del ibérico hay tres tipos.
1: ¿Qué
0: tres tipos estás comiendo por el precio que estás comiendo, no? Te pueden vender la moto.
1: Tú eso lo puedes, perdona que te interrumpa, tú eso lo puedes detectar con el paladar, entiendo, ¿no? Pues ya te acostumbras a comerlo, ¿no?
0: A ver, es complicado, pero no es complicado. Porque una presa de fuera de norma, ibérica, fuera de norma, que no tiene certificación, a una presa de cebo de campo, sí hay diferencia en la filtración de la grasa. Que es más tierna, ¿no? A lo que vamos, por el tema del cerdo como campé.
1: Ostras.
0: Pero que hay muchos tipos de dentro de restaurantes, hay muchos tipos de restaurantes, ¿no? Este restaurante de un precio más económico, un precio más medio, un precio más alto, ¿no? Entonces, si yo hago hincapié en que cuando la gente vaya a un restaurante, que si el camarero no le informa de lo que está comiendo, que ellos preguntan, ¿no? Yo a mi gente les tengo dicho desde el primer momento, y en las cartas los ponemos, ¿no? De los proveedores, o por ejemplo, si es presa ibérica, cebo de campo, porque la ibérica bellota o la bellota se me ha gastado, pues yo le digo al cliente, esta ibérica, cebo de campo, y se lo explicamos. O este atún rojo es de petaca chico, o este atún rojo es de Balfegó, pero siempre le damos las indicaciones para que el cliente sepa la marca del producto que está comiendo, porque ahí está la variedad en el precio de un plato comparándose con otro tipo de restaurante.
1: Qué bueno.
0: Entonces,
1: tío,
0: tú no puedes comparar petaca chico con una atún de aleta amarilla.
1: Ostras, fíjate,
0: porque el tartar de atún de aleta amarilla es el que se vende mucho en Almería, ¿vale? También. Pero no tiene el mismo sabor y no tiene el mismo precio y la misma calidad.
1: Qué bueno.
0: El atún rojo viene de la zona de Barbate y hay 4 o 5 empresas. Petaca Chico, Alferó, Gadira y Fuentes y dos empresillas más pequeñas que por ahí. Pues yo en junio estuve allí pescando con las dunas.
1: Sí, te hemos visto en redes, que tenía la foto por ahí. Pues,
0: a mí me gusta informarme del producto, ¿no? De cómo se trata, de cómo sale, de cómo lo mata en este caso, ¿no?
1: Claro, es que influye todo eso, ¿no? Sí. O sea, que al final como mate a un cerdo o a una... Al final influye en el paladar, ¿no? En
0: todo.
2: El sabor, todo.
0: Matar a un cerdo en tensión luego afecta, por ejemplo, al jamón, a la paletilla. Sí. ¿Por qué? Porque las venas se rompen y cuando muchas veces abrimos un jamón y vemos que en mitad del jamón hay un machurrón negro y digo, ¿qué pasa aquí? Eso es una vena que ha reventado cuando van a sacrificar cochino.
1: ¡Ostras!
0: Porque el cochino no estaba en tensión. O sea, cuando se mata el cochino tiene que saber que está, tiene que estar relajado y no tiene que saber que lo van a sacrificar.
1: Fíjate esto, ¿eh? Qué cosa más curiosa, sí, tío. ¿No? Y que no, realmente no. No te para. Bueno, yo no me he parado ni a preguntarme esto, ¿no? Al final, fíjate que yo sí lo había oído con el tema del, por ejemplo, del pulpo, ¿no? Con el tema a la hora de cocinarlo, porque si lo metes en la olla tres veces se queda duro. Tal. Pero claro, hasta este punto, de lo que tú me dices, de la mancha de sangre o negra. Esto es muy heavy, claro. Y tú ahí, por ejemplo, si tú eres un jamón y llega a ese punto, tú ya sabes que ha sido matado.
0: Que ha sido sacrificado, pero que estaba en tensión. El jamón no está malo. Lo único que hay una vena que ha reventado y esa parte se ha oscurecido.
1: ¡Ostras!
0: Puede tener un sabor un poco más potente, pero no está malo el jamón.
1: ¡Ostras! Fíjate, qué curioso, ¿no? Tú, por ejemplo, Pablo... ya está escuchando Antonio, ¿no? Que nos está dejando aquí secos con el tema ese, porque es flipante, tío, ¿eh? Tú cuando compras el jamón, como me has dicho bien, me has dicho que tiene cuchillo afilado para el jamón y bien afilado, y además que es un tío que le gusta mucho los cuchillos. Tú si te encuentras eso ahora a partir de ahora ya dices, hostia, a este no lo han revisado, ¿no?
3: Yo por desconocimiento, yo sí me acuerdo de cuando se hacía la matanza... Al lado del cortijo de mi abuelo, pues obviamente el chilo tenía que estar relajadico.
1: Lo más ¿Pero cómo relajadico? Vamos a explicar esto.
0: Lo deja en un rincón. Por ejemplo, yo. Ahora mismo las matanzas tradicionales, por ejemplo, en Extremadura y todo eso, como que ya no se pueden hacer.
1: Vale, está como previo, ¿no?
0: Sí. Por el tema de, bueno, date cuenta que le pegaban un.
1: Ostras,
0: un pistoletazo aquí y lo sacrificaban así. Ahora no, ahora va por gases. Hay otras cosas. El cochino se tiene que tirar una hora en un rinconcito, tranquilico y sin que nadie se acerque. Uh-huh. Y cuando ya ese piense que está relajado ahí, llega un tío con una escopeta especial que hay, que le mete en un cartucho que es como una bala, ¿vale? Y le mete en el entrecejo, digamos, y le pega un tiro. Y ya, en el momento, se acabó. Si el cochino está tenso, no te va a dejar hacerle eso, se te va a escapar, va a estar tenso, ya no es lo mismo.
1: Ya está como con ese estrés encima, ¿no? Que, ostras, que esto es que esto es muy heavy.
3: En el cortijo de mi abuelo al lado, el tiro no se llevaba. Era el marro con un clavo soldado. Y
1: al claro, centro. Pero es que este momento que
3: y
1: estamos
3: lo hacían bien. O sea, tú lo veías, aparte, a los niños nos prohibían verlo, pero como yo era un bicho, tuve que decirlo. Pues me respondía, que después me decían, abuelo, ¿te vas a traumatizar? No pasaba nada. Y veía como el tío lo cogía así, lo cuidaba, o sea, no iba a hacer daño, intentaba relajar al bicho. Y tenía el martillo al lado y cuando se descuidaba, ¡pum!
0: Tiene que tener temple, ¿eh?
3: Sí. Temple y tú lo veías y yo lo veía y la cara del hombre y digo yo, bueno, lo tomo como niño diciendo...
0: Estamos hablando que la cabeza de un cochino no es fácil...
3: No.
1: Al final creo que estamos viviendo también tiempos complicados con el tema este de las matanzas y de los jales, con el tema de los animalistas y demás. No sé hasta qué punto, fijaos, ahora que nos está viendo la gente y demás y esto va a salir grabado, hasta qué punto esto la gente suele decirlo por redes sociales y por internet y en documentales, ¿cómo se mata un o lo estamos diciendo hoy aquí por primera vez?
0: No, eso se suele decir, ¿no?
1: Es algo que se puede decir. Se sabe, ¿no? Sí.
0: Se sabe, las matanzas tradicionales antiguamente se llevaban más en los pueblos. Sí. Ya que todavía se siguen haciendo, pero no se pueden hacer legalmente, claro, ¿no? Por el tema de la carne, tiene que estar un veterinario.
3: Toma la muestra.
0: Encima,
1: pero que el que compra filetes de lomo en la tienda sabe lo que hay.
3: Sí.
1: Sabe que han matado a un marrano, que no sale a esperar que se muera el marrano, ¿no? Que no se ha muerto de viejo.
3: No he probado ningún jamón de viejo.
1: Eso digo, que complicado, ¿no? No, el que está comprando el humo sabe lo que.
0: No se puede.
1: Así que, al final, fíjate, son cosas que vamos a ver a lo largo del día de hoy. Yo esto no lo había escuchado en mi vida. Sí que había escuchado lo de los, ya te digo, lo del pulpo, lo de que había que meterlo en la olla, porque soy cocinerillo y tal. Pues eso no sale duro, ¿qué tal?
3: Y a sangrarlo.
1: Pero, claro,
3: claro. Sangrarlo,
0: hay que sangrarlo. Hay que sangrarlo y después hay que quemarlo.
3: Con el soplete.
0: Con el soplete, para quitarle el pelo y después pelarlo. Primero con un soplete, con una bombona de, sí, de los fontaneros, y con un soplete le va con
3: lo del techo.
0: Sí, va con el cuchillo y va soplando y va limpiando y cuando se quede ya pelado, pues entonces es cuando ya lo desangran.
1: Ostras.
0: Primero lo desangre y después lo quema. Perdón.
3: Si no, la carne a la mierda.
1: Si no se echa a perder, ¿no? La carne, digamos, ¿no? Ostras. Vale. Vamos a entrar un poco por faena, ¿no? Para conocerte un poco más a ti también profesionalmente, ¿no? De toda la carrera que lleva hasta el día de hoy, que es tela marinera, subcampeón del mundo. Yo digo que siempre que te presento digo subcampeón del mundo, ¿no? Que para mí es ya...
0: Mundo, subcampeón de España por la Liga Nacional.
1: Qué bueno, ¿eh? ¿Qué momento es el que tú recuerdas más fuerte, ¿no? De ese procedimiento, ¿no? El que tú digas, tío, este día me dejó... Que no quería seguir, ¿no? ¿Hay un momento que tú recuerdes que digas, mira, esto me costó muchísimo trabajo tirar para adelante?
3: Un momento de más flaqueza.
1: Porque sé que es verdad que son competiciones muy duras y que te exigen muchísimo.
0: Bueno, yo hubo un tiempo que dejé de competir, ¿no? Dejé de competir porque no... Como ya comenté antes, yo me separé, ¿no? Y bueno, tuve ahí unos meses flacos. Y mi pareja fue la que me dio fuerza, ¿no? Para cumplir mi sueño que yo quería, ¿no?
1: Ese impulso, ¿no?
0: Sí. ¿Por qué? Porque para ir a un concurso tienes que estar centrado, tienes que prepararte. Entonces yo ya fui a uno de los últimos concursos, ¿no? Y no estaba centrado, no estaba disfrutando.
1: Ostras.
0: Y en el momento que no disfruto una cosa, ya es mejor dejarlo y apartarlo por un tiempo. No sé qué fecha era, pero sí fue... creo que fue uno de mis últimos concursos. Fue en antes de parar, fue en Málaga. Málaga, con uno de los primeros concursos que hizo Fran Ortiz, un compañero. Había concurso para hacer podio y no hice podio, no disfruté. Total, que...
1: Estuviste por estar ahí, por echar el rato y...
0: Y ahí dije, voy a parar un tiempo.
1: Y paraste y luego, fíjate, luego vino el éxito, ¿no? Luego vino el éxito ese que tienes hoy día, gracias a tu trabajo, ¿no? Hay gente que se cree que el éxito viene del cielo, ¿no? O que te va a caer aquí y ya lo coges tú y ya me lo he encontrado, ¿no? El sueño este de... No sé si lo habéis visto en el TikTok que se ha hecho viral. Se ve el tío ahí con el periódico leyendo en la playa y hace una lotería, ¿no? ¡Pum! Y le da. Y dice, ¿esto qué es? Y la mira en el móvil y está premiado. Digo, vaya hombre, ¿dónde es la playa esa?
0: Yo quiero otro.
1: ¿Dónde es la playa esa? A ver si me llega a mí uno de esos. Pero uno o dos, ¿sabes? Al final, eso
3: cinco
1: no pasa.
3: Con 5 millones,
1: pero eso no pasa, ¿no? A ti no te ha pasado nunca eso. Que recuerde.
3: Hombre, que encontrarme de chico 500 pesetas, un billete de 500 pesetas.
1: Bueno, un billete de 500 pesetas.
3: Sí,
1: ha vuelto a decir la edad que tiene. Un billete de 500 pesetas acaba de decir, Pablo.
3: Y si te digo,
1: un
3: billete de 100 pesetas ya, te mato.
1: Ahí no hay la que hacer.
3: Yo lo flipé en colores. No sé ni lo que era.
1: ¿En qué te gastaste esto? ¿No te acuerdas? 500 si pesetas.
3: Se lo quedó mi abuelo.
1: Ah, bueno.
3: Y hice una cosa que le sentó muy mal a mis padres, que fue comprarme una navaja. Así que desde los 5 años con navaja en el bolsillo.
1: Hasta el día de hoy, ¿no? Hasta el día de hoy.
3: Sí, a día de hoy menos tiempo llevo la navaja encima.
1: ¿Tú recuerdas, ahora que hemos tocado a ti también, algún día de POM también, de como ha dicho Antonio? Voy a decir, voy a dejar esto que estoy haciendo ahora mismo y voy a darme un tiempo.
3: En el curro.
1: En el curro, ¿no?
3: En el curro.
1: ¿Se puede contar?
3: Sí, ¿sí? De estar machacado, de estar hasta las narices. Ya no tener la ansiedad de coger y pegarle tres puñaladas y tres tiros a nadie. Ya está hundido, ya dices, me da igual. Y necesitas incluso ayuda profesional para levantarte.
1: Sí, ¿verdad?
3: Fue la única vez así que diga tú, ¡pum! ¡Bajón!
1: ¿Crees que hay que ir no vamos a hacer apología de esto, ¿no? Pero sí que me gustaría saber tu opinión, ¿no? Ya sabéis que todo lo que digamos aquí, al final, somos cada uno especialista en su temática, pero sí que cada uno tiene su opinión, ¿no? Y no tiene que por qué ser la definitiva, ¿no? Para la gente que no esté viendo, que saldrá seguramente alguno que diga que el cerdo no se le puede matar, que el cerdo es un animal que... Sí, ya tenemos jaleo con las gallinas también, ¿no? Que había que declarar la hacienda porque...
0: ¿Qué? O sea, sí, a las gallinas. Si tienes más de un número de gallinas, tienes que declarar la hacienda.
1: Hay que declarar la hacienda.
0: Tengo yo un conocido que a su abuela ha tenido que... La ha pasado eso,
1: es que esto,
0: y no me lo creía, ¿eh?
1: Que me ría,
0: no me lo creía, pero...
3: Si tengo dos docenas de huevos, tengo que declarar.
1: Sí, claro. Totalmente. Tienes que declarar los huevos que tengas y las gallinas. Esto es real. Bueno, yo pienso que hay de todo, ¿no? Hay de todo, cada pensamiento y opinión, y no voy a entrar en esa pelea.
0: Yo pienso que por tal de que la se vaya la, ¿cómo de explicarlo? La atracción de la realidad de lo que nos tenemos que fijar, en fijarnos otras cosas, yo creo que lo hacen por eso, no para distraernos.
1: Yo también creo mucho en esa teoría, en la de la distracción. De hecho, funciona muchísimo, muchísimo. Cuando lo tienes claro en el día a día, cualquier sitio que entra, cualquier negocio, cualquier sitio, siempre lo que quieran destacar lo van a destacar con luces, con movimiento. Cualquier restaurante, en cualquier sitio, una máquina traga perras, ¿qué pasa? Se enciende todo el rato, se mueve para los lados los botones, ¿por qué? Para que atraiga la distracción, ¿no? El que va a la traga perra le da igual lo que va a comer, porque él quiere ver la tragaperra, si está bien, si no está bien, si echarle dinero, si no echarle el lomo que le pongan, le da igual. De hecho, he visto a gente jugando la tragaperra y pidiendo la tapa y diciendo, tráeme el platillo aquí. Y yo, pero bueno, ¿te quieres parar y comerte el lomo? Bueno, ahí no voy a entrar, pero sí que luego podremos adoptar con alguna temática que tenemos por ahí también, abarcar este tema. Pero sí que es verdad que lo que dice Antonio, ¿no? Es la distracción, ¿no? De uno, ¿no? ¿Tú crees, Pablo o Antonio, cualquier otro me podría responder, que es importante, ya que tenemos al final de esto a Miguel Arrán y a Laura Cava, que son psicólogos y nos van a poder analizar, ¿creéis que es necesario cuando la mente dice stop acudir a un psicólogo, o abro más la ventana, acudir a un mentor o a alguien que pueda guiarnos un poco por ese camino, ¿no? Del que nos cuesta salir, porque creo que todo el mundo, yo también creo que alguna vez lo he catado, y creo que todo el mundo debería de catarlo una vez en la vida, ¿no? Un psicólogo, fijaos que tenemos siempre la, antes de que respondáis, tenemos siempre la afirmación de que un psicólogo es que estás loco, ¿no? Hostia, a ver, psicólogo, tú estás zumbado. No, ey, estás loco.
3: ¿Y quién no?
0: Eso sí es verdad, pero la gente no lleva razón. Porque un psicólogo no es que estás loco, ¿no? Es que llega a tu mente, estás saturado y necesita un profesional que te ayude a hacerte una línea en tu cabeza, ¿no? Para no bloquearte y poder seguir avanzando.
1: Sí, es lo que yo digo, pero yo.
0: Es una ayuda.
1: Cuando te duele el tobillo, va al traumatólogo o al fisio, ¿no?
3: Sí, pero somos tan sumamente tontos, me incluyo yo, de que el psicólogo lo dejamos para la última opción. Vamos viendo las señales.
0: Correcto.
3: Una, otra, no pasa nada. La muleta me la pongo yo. Me he hecho una. Me la acoso yo.
1: Pero porque seguimos con ese pensamiento todavía.
3: Porque no tenemos educación desde pequeño, sí, a que estás jodido. Eso no tiene que ocurrir así. No tenemos las herramientas para defendernos del día a día muchas veces. Y situaciones de estrés. Lo suplimos con. Voy a tomar 5 cafés.
1: Con alguien y le voy a contar toda mi movida, y ese alguien va a decir: ya no quedo más con Pablo, que me tiene frito. Pues cada vez que me pilla por banda, me cuento todos los problemas. Yo no estoy para problemas, ¿verdad?
3: Hay gente que problemas psicológicos,
1: ¿es cierto?,
3: lo suple con: me voy a tomarme un pacharán.
1: Sí, o un pacharán, o una pastilla.
0: Alcohol,
1: que
0: también lo alcohol,
3: alcohol, droga, pastilla, lo que sea.
1: Lo que sea.
3: No tenemos eso, no tenemos ni la confianza.
1: Sí, no,
3: yo lo vi tarde, lo que me ocurrió a mí.
1: Totalmente.
3: Ya fue cuando ya estuve en lo bajo y mi mujer me ayudó a levantarme y dice: vete a Laura, por cierto, Laura, la psicóloga. Un encanto.
1: Una máquina,
3: me
1: Laura.
3: Me tiene a mí, sí. Me acuerdo de ella todos los días, porque es un encanto esa mujer.
1: Es una máquina.
3: Me consiguió sacar y darme cuenta de que yo me ponía las trabas.
1: No sabía esto yo.
3: Yo me estaba poniendo las trabas ahí mismo.
1: Laura,
3: yo
1: una
3: no lo
1: máquina.
3: Estaba viendo. Y ella me enseñó, me dio un libro, el caballero de la armadura oxidada, para intentar recuperar y ordenar la cabeza. Y el de parajuste que tenía de cabeza me ayudó a recomponerlo, a hacer una cabeza nueva.
1: Qué bueno, ¿eh?
3: Y poder enfrentarme. Pues eso hace falta. Un psicólogo no tendría que ser la última opción. Tendría que ser: oye, estoy mal, no sé ordenarme.
1: Es como cuando va al médico para un dolor de barriga, ¿no?
3: Sácamelo.
1: Dolor de la barriga, ve al médico. Y no piensa: primero voy a intentar que, pero, que no, no,
3: voy a tomar una, si el tigre, me tome,
1: no, voy al médico. Oye,
3: un amigo mío con una apendicitis que se, al final se perforó, sí, va, ah, es que me duele un poco el costado, voy a aguantar, voy a trabajar, 20 pastillas en el cuerpo.
1: Ostras.
3: Al último momento, urgencia, perforado, y tiene un agujero en el estómago que te lo flipa.
1: Ostras.
3: No, no, hay que acudir, hay que aguantar, hay que,
0: no, no podemos aguantar, no,
3: porque al final nos no vamos a quemar.
0: Yo soy partidario de que, bueno, que hay que ir y ayudarte, ¿no? Eso no, no es tan loco, no es tan mal, simplemente que tienes que reestructurar tu cabeza para seguir siendo el que eres.
1: Al final, fíjate, yo creo, esta es mi opinión, ¿eh? Esta es mi opinión. Yo creo que cuando una persona está mal mentalmente, no siempre tan... A ver, estamos hablando desde la conciencia, ¿no? Desde que un tío ya sabe que está mal y dice, voy a ir a un psicólogo, ¿no? Pero vamos a hablar de la gente que no tiene esa conciencia todavía, ¿no? O sea, que tiene ese problema y está esperando y no sabe lo que le pasa, que también pasa, ¿no? Y dice, tío, es que no sé lo que me pasa, que me levanto sin ganas de ir a trabajar, o me levanto sin ganas de hacer esto, o ya no voy al gimnasio, o ya no tengo... Esto me mata a mí. Hay gente que te dice, yo es que no tengo hobby. Digo, ¿cómo no vas a tener hobby?
0: Pero es que la gente que está en ese... en ese show, ¿no? Por así decirlo.
1: Sí.
0: A lo mejor los amigos le están diciendo, va esto, va lo otro, y tampoco le está haciendo caso.
1: Y tampoco está haciendo caso.
0: Entonces, el problema ya es también de interiormente, ¿no? Que no se abre.
1: Sí, que no está dispuesto a hacer caso o a dejarse ayudar.
0: Correcto,
1: ¿no?
0: Pues hombre, yo supongo, a mí me viene un amigo, me comenta eso, y yo lo primero le digo, oye, tienes que ir a esto. No, es que yo estoy bien. A lo mejor hasta que no toca fondo. No lo valora. Hay gente que tiene que tocar fondo para valorar que tiene que ir a un psicólogo, a un médico o cualquier cosa.
1: No, y sigue existiendo todavía también lo de la sociedad, ¿no? Lo de que te dicen, lo que te dicen de, mola, has venido a verme, ¿no? A vernos.
3: Hombre,
1: campaña,
3: madre mía.
1: Tenemos un público suero hoy excepcional. Perdonad que interrumpamos, pero ha venido gente, un público excepcional hoy. Que lo sepáis. Han venido a vernos. Pues es cierto lo que me has dicho de que hay gente que no se deja ayudar o que todavía no tiene esa conciencia, ¿no? De que le tienen que ayudar. Pero es que todavía existe el que tú digas que vas.
3: Y es un tabú.
1: Y alguien te diga, ¿qué estás hablando?
3: Sí. Estás loco.
1: ¿Qué va? ¿A dónde? Tú. Pues sí, mira, porque me hace falta. Vente conmigo, vamos a echar una cerveza. Si te... Eso existe todavía. Sí. Y eso es lo que hace, lo que dice Antonio, a lo mejor, que hace que te. También, si no has ido, ya no vas. Si tú no has ido, tiene un colega al lado que te diga, no, vamos a tomarnos algo. Ya parece que dices tú, tienes razón, pues ya no voy. Como confía en él, dice, ya no voy. Y no, tío, para eso están para eso. Y luego llega allí, estamos acostumbrados al típico psicólogo de las películas, que llega ahí, te sientes, te tumbas en el sofá, en el chelón ese que no sé ni cómo se llama, la V esa. Y estás tú, que no, que eso no es un psicólogo. Un psicólogo puede ser una persona, puedes quedar con él en una cafetería hoy día y estás tomando un café y charlando. Un psicólogo puede ser tu mejor amigo también. También puede ser, ¿no? No te va a dar ese punto de vista profesional, pero sí que te va a ayudar en cierto momento.
3: Pero un psicólogo, hay que decirlo, que son gente que puede abrirte puertas.
1: Totalmente.
3: Emocionales muy, muy, muy grandes.
1: Yo creo que te da herramientas. Yo creo que te da herramientas para tú. Sí. Mira, yo no sé si la habéis visto, hay una película buenísima que se llama La mente maravillosa. Es buenísima. Y es de un catedrático que desarrolla una tesis. Y en mitad del desarrollo, no voy a hacer mucho spoiler, me voy a quedar a mitad de la película.
3: Se le va.
1: No, él. Sí, se le va. Se le va, como decimos aquí en Almería, la almendra. Y empieza a imaginar a gente, ¿no? Y el psicólogo no le hace más que darle herramientas para saber que esa gente está ahí, pero ¿cómo las combato? O sea, yo voy a seguir viendo a la gente. El psicólogo no te puede hacer que borre a esa gente, ¿no? Pero sí te puedo hacer que veas a esa gente de otra manera, ¿no? Sí. Hay una teoría muy buena en psicología que me la enseñó un gran amigo, Miguel Arram. Hay una teoría muy buena que dice que te imagines a la persona que no te cae bien como un muñeco. Un muñeco, el que más risa te haga. Con orejas, con la nariz grande, con un ojo paulado, igual, como tú quieras. Entonces dice la teoría que cuando tú veas a esa persona de nuevo, te hace gracia. ¿A qué te lleva esto? A lo que estamos hablando, a la herramienta. Sí. Ya no me da rabia, ya no me dan ganas de discutir con él, no, ya me da risa. Entonces, cuando te da risa, se acabó el problema. Es humor, te lo tomas como algo de humor y lo vas a encontrar y te vas a reír porque te vas a acordar del muñequito que tiene en la mente. Eso está muy, es una buena teoría, una buena herramienta.
3: Una técnica.
1: Es una buena técnica. Es como la difusión. La difusión es igual. La difusión viene a decir, de hecho la practican todos los monjes Shaolin y toda esta gente que vive en las montañas estas y demás. Y lo que practican es la difusión. La difusión hace que si yo recibo un insulto tuyo, yo difusiono de mí. O sea, me está insultando, pero salgo de aquí y me veo desde fuera, ¿no? Y digo, están insultando a Quique. Le están diciendo esto. ¿Quique tiene que reaccionar? Pues no, si no quiere que no reaccione, pues no le hace falta. Hostia, pues, ¿qué pasa? Que esto es un trabajo de meses. Pero hace que tú no lo veas como algo personal. Lo ves como algo desde fuera. Le está pasando a otra persona. Entonces parece que lo ves de otra manera. Lo ves más, como dicen, con el foco, ¿no? Cuando tú te enfocas en este papel, si te separa un poco te das cuenta de que tiene dos o tres fallos. Si lo ves de cerca, a lo mejor no estás viendo los fallos. Pues esto es lo mismo. Si lo ves desde fuera, dices, hostia, le están diciendo a Antonio esto, y tú eres Antonio. Le están diciendo esto a Antonio. ¿Cómo tendría que reaccionar él ahora? ¿Cabrearse o no? Pero ya no lo estás sintiendo como algo tuyo. Ya no te tiene esa ira por dentro, ¿no? Fijaos que son teorías y herramientas, pero están estudiadas. O sea, se están llevando a cabo y lógicamente habrán pacientes que estén dando el ok de me está yendo bien, ¿no? Porque si no, no estarían, ¿no?
3: No, si a la gente le funcionara. Yo pienso, a una situación tensa mía, verlo desde fuera y verlo en tercera persona, yo me aparto y le parto la cara al tío.
1: Claro. En este caso, yo te diría que soy tu amigo, que tienes que ir, chico. Claro, al final no es lo correcto. Mira, al final creo que es lo que el ser humano, desde no de ahora, gente que dice, no, es que estamos ahora muy tiquismiqui, con unas líneas muy delgadas que no podemos hablar porque nos pueden denunciar. No sé, tío. El ser humano desde el año cero, sabe cazar, sabe buscarse la vida, sabe evadir, sabe evitar, sabe confrontar, sabe que si no confronta, él y su familia corren peligro. Eso lleva desde el año cero. Eso no es de ahora. Entonces, los genes están ahí y somos seres humanos. El otro día un gran amigo de aquí, que tú también lo conoces, y lo conocéis creo que casi todos, Óscar Fábrega, nos dijo, un saludo desde aquí si nos está viendo, nos dijo en el proyecto Despertar que venimos de la musaraña. De una musaraña. Él dijo, y bueno, nos lo estuvo ahí explicando un poco por encima, que no venimos del mono. Venimos de niña, ¿no?
3: A ver, pero la musaraña que sea antecesora del mono, me lo como.
1: Claro, eso puede ser. Eso puede ser.
3: Me lo puedo comer.
1: Claro, pero venimos de ahí, ¿no? O eso dice Óscar Fabre, y yo me lo creí.
3: Dice que el 90% del ADN de las moscas es humano.
1: También me lo creo.
3: Lo veo.
1: También lo creo. Bueno, a ti cuando una mosca te...
3: Hay mucha gente que...
1: Que se sea, ¿no? Que se sea. Qué bueno,
3: pero
1: tío.
3: Bueno, que... ¿Sí?
1: Sí, bueno, al final son teorías, son cosas que pero... están demostradas que no, pero es real que cada uno tiene su opinión sobre eso y es real que todo te hace dudar, ¿no? En el proyecto de Despertar me hubiera gustado tener a Antonio, porque también es un tío que para eso yo creo que le gusta todo el tema. Pero está guay.
0: Al siguiente me apunto.
1: Es que tratamos todo tipo de temas, como por ejemplo, ¿de dónde venimos? Que la Tierra es plana. Teníamos un bando que decía, Luis Malasangre, desde aquí le mandamos un saludo, decía que la Tierra es plana. Claro, tú imagínate a Óscar Fábrega también, un tío que decía que sabe del rol, y decía, ¿pero cómo va a ser la Tierra plana, hombre? Y estuvo muy chulo, ¿verdad? Por ese aspecto.
3: Sí, estuvo chulo.
1: Luego salió Brianito también, estuvo Yanje, estuvo mucha gente. Bueno, Alberto Cerezuela, nuestro gran Alberto Cerezuela también, tú ahí dando su aporte. Y es verdad que son cosas que te plantean, ¿no? Como por ejemplo hablamos de... Esto se llama hoja, pero ¿por qué se llama hoja, no? Porque te han dicho que es una hoja, ¿no? Oh. Pero si esto se llamara coche... Entonces, planteé yo en la mesa la bonita idea para liar un poco la cosa y dije, bueno, ahora cogemos a 20.000 personas, 20.000 niños, perdón, de un año, ¿no? Los metemos en una ciudad, la desalojamos entera y metemos los 20.000 niños de un año, ¿no? Los criamos hasta los 20 años diciendo que esto se llama coche, que esto es una rueda y que el micrófono es una bicicleta y hay que subirse encima. ¿Qué crees que pasaría dentro de 20 años? Cuando los saquemos al mundo. Puede ser que cambien el mundo.
0: Sí.
1: Son 20.000 niños, ¿eh? Ya adultos. O puede ser que no. Que los traten de locos, ¿no?
3: No, harían sus reglas, supongo, ¿no?
0: Que hay veces en la vida que te sientas y piensas, ¿no? El por qué existe esto o de dónde viene esto.
1: ¿No creéis que la vida es muy como lo que acabo de decir yo ahora? Muy como vamos a crear una tendencia, ¡pum! Y con que empieza a hacerlo la gente, se crea la tendencia mundial y ya...
0: Coño, con los los este que se crían perros.
3: Los Tyrian.
0: Vamos.
3: A ver, eso en los salones del cómic yo lo podía entender. Porque soy muy friki de salones del cómic.
0: Vale. Pero por la calle o entrando por un centro comercial.
3: Y tú piensas la maldad de la gente. Yo puedo aceptar que puedes hacer esas cosas, ¿vale? Un concepto, una forma de vida. Pero la gente es muy mala.
1: ¿Se oye bien afuera?
3: Y cuando ve a alguien así, se tira por el débil.
0: Sí, pero...
3: van a hacerle daño.
0: Sí, pero pienso que, bueno, dime. Que la, últimamente la humanidad, las redes sociales, ¿no? Como tú dices, hay veces que se nos va un poco... Yo respeto que tú seas... Pero hay en ciertos sitios de que tienes que ser persona.
1: Sí, bueno, que tienes que comportarte con una,
3: hay un protocolo, cosa, hay una
1: básica,
3: cosa básica,
1: ¿no?
3: De...
1: No te puedes desnudar aquí en el centro comercial.
0: Hay que respetar a todo el mundo, ¿no? Sí. Pero protocolo es por eso mismo. La gente es mala y va a intentar hacer daño y hoy en día tenemos redes sociales. Entonces, tú te puedes considerar tontería, pero para evitar problemas, evitar follones, evitar que te insulten o algo... Pues hazlo con, bueno, pues habrá a lo mejor grupos o en sitios donde no va a haber, no va a,
1: donde va a ser un poco más desapercibido, ¿no?
0: A hacer un revuelo, ¿no?
1: Sí.
0: Pero bueno, que hay que tener un poco de miramiento en ese sentido, por el tema de la que hoy con las redes sociales la que se lía, ¿no?
1: Fíjate, hablamos con María Dermá, con la alcaldesa, nuestra alcaldesa, de aquí le mandamos un saludo también. Y ella me decía eso, ¿no? Que le encantaría que las redes sociales llevaran DNI, ¿no? Que tú comentas, vale, pero está tu DNI ahí. Y si comentas algo que no tienes que comentar y haces daño a alguien, te van a tocar a la puerta, pom, pom, pom.
0: Es lo más justo, ¿no?
1: Creo porque, que es lo más justo.
0: Porque ya que tienes una página, tienes una red social, Instagram, Facebook, lo que tengas. Al igual que tenemos un correo dado, un número de teléfono y un nombre y apellido. Por sí. Poner DNI es una facilidad.
1: Sí.
0: Luego a la hora de la policía, los cuerpos de seguridad que tienen que hacer algo respecto a alguien, ¿no? Sí. Amenaza, cualquier tontería. Cualquier cosa de que haya sido hecho intencionadamente a maldad.
1: Antonio, fíjate, hay gente que trabaja mucho, tú lo conocerás también, la práctica de talleres con comida para tratar todo tipo de enfermedades psicológicas, ¿no? Hay ansiedades, depresiones, que es todo real, ¿no? Y hay gente que usa la comida para paliar eso. Lo he visto también en redes, lo está mirando, y es verdad que se hace, ¿no? Juegan con la sensación, ¿no?, de lo que están comiendo, con la experiencia, ¿no?, de lo que están catando, de lo que... ¿No? Es como que lo canalizan para no pensar en una ansiedad, una depresión. Eso se puede hacer, ¿no? Y se ha hecho en varios países, incluso en España también. Si tuvieras que elaborar un plato para una persona que está pasando un mal momento, ¿se te ocurriría algo?
0: Hombre, como en estos casos, yo me gustaría con esa persona sentarme, hablar un poco con él, para poder diseñarle un plato que pueda hacer que disfrute, para levantarle ese ánimo, ¿no?
1: Qué bueno, tío. ¿Qué le preguntarías? ¿Se te ocurre algo?
0: Pues, bueno, le preguntaría por su gusto, por su hobby, por el tipo de comida que siempre le ha gustado o qué le gustaría probar, ¿no? Entonces, pues, yo soy una persona que le gusta arriesgando, ¿sabes? Yo siempre me iría por el que no has comido y el que te gustaría probar.
1: Qué guay.
0: Y montar algo.
1: ¿Esto lo montas tú, por ejemplo, Antonio, o tienes un equipo detrás, no?
0: Antonio Ortuño no soy yo, o sea, es todo mi equipo. O sea, si yo sin equipo no soy Antonio Ortuño. ¿Por qué? Porque yo puedo tener la capacidad de idear un plato, pero yo tengo que tener a mi jefe de cocina para ejecutarlo.
1: Exactamente.
0: Bueno, yo ideo algo, tenemos una reunión en la cocina y cada uno aporta una idea. Todo. Hasta tanto camareros, todo. O sea, todo. Hasta como la chica que frega los platos. Nos sentamos a echar una cerveza o un agua, lo que haga falta. Nos sentamos. Cuando queremos hacer varios cambios de platos, nos sentamos. Oye, tengo esta idea, tengo esta y tengo esta. Primero la hablo con el jefe de cocina. Y una vez que le tenemos más o menos la línea, pues ya hacemos unas pruebas y ya cuando vamos a catar, pues catamos todo. Todo bueno. Quiere decir todo el equipo. Y de ahí vamos sacando más ideas y cambios. Y a lo mejor de primera, o tú vas al restaurante, el plato está en carta, y la primera semana te sale de una manera, pero la semana que viene ya te ha salido de otra, porque hemos visto que lo podemos enfocar de otra manera y se queda así.
1: Qué chulo, tío, qué chulo, ¿no?
0: Entonces, siempre es bueno tener varias personas ahí para poder llegar a ejecutar lo que el plato, ¿no? Porque a lo mejor yo tengo mi idea, pero esa idea en concreto no puede salir. Que no pueda esa salsa montar, pues el ingrediente ese no cuaja, hay que buscar otro, y yo no tengo a lo mejor esa idea porque estoy cerrado en banda, ¿no?
1: En banda.
0: Pues tengo 12 personas.
3: Tormenta de ideas.
0: Que cada uno tiene su idea. Y que la idea más atractiva y la prueba más atractiva es con la que andamos.
1: Qué bueno, qué bueno. Qué proceso, ¿no? Más chulo. Al final yo lo he visto en algún documental, como el de Mario de la Pedroche. Yo le digo el Mario de la Pedroche, soy de Almería, pero Mario de la Pedroche. Al fin, un saludo desde aquí. Y es verdad que lo he visto en el documental suyo y sí que me gusta mucho el proceso, ¿no? Que hacen, que creo que al mismo, ¿no? Que es pues catarlo, esto me gusta, esto no me gusta, este sí, pero claro, al final la última palabra también es tuya, ¿no?
0: Sí, lo bueno que tienen ellos es esa gente top, ¿no? Esa gente tiene un laboratorio nada más que para diseñar platos. Tiene a 3-4 personas diseñando David platos Muñoz todos los días. Ojalá el día de mañana yo tenga la economía o el grupo de inversor, ¿no? Que suele tener este tipo de gente.
1: Lo tendrá,
3: seguro.
0: Para poder tener, digamos, un laboratorio, ¿no? Como ellos tienen, no con cuatro, yo con un cocinero que haga platos diferentes todos los días, soy el más feliz del mundo, ¿no?
1: Claro.
0: Que es un calentamiento de total cabeza que yo me pongo, porque a mí me gusta cambiar, cada 2 o 3 meses me gusta cambiar platos. Nosotros trabajamos mucho producto de temporada, aunque tengamos la estructura. Y un plato nuevo que hemos hecho, le hemos dado una vuelta, la típica marrana de pulpo de Almería, le hemos dado una vuelta y nosotros le hemos puesto pulpo marrano 2.0.
1: ¡Hostia!
0: Porque, bueno, hemos hecho, digamos, varias fases en ese plato, ¿no? Hemos hecho aparte un fondo de marrana, pero hemos cogido un pulpo, lo hemos cocido, le hemos dado su toque de brasa y lo hemos glaseado.
1: Hostia, tío, ¿cómo está eso, Pablo?
0: Entonces, con una parmentier de boniato y remolacha, le hacemos el color del fondo de la marrana.
3: Hostia.
0: El color ciruela, este oscuro, ¿no? La marrana. Y luego entonces lo que hacemos es hacemos el glaseado, la pata, y digamos en dos o tres trozos lo montamos. No está en picadito como una marraná. Entonces lo que hacemos es montamos la parmentier, ponemos la salsa que hemos hecho aparte con el fondo, le ponemos la pata glaseada y otra vez el fondo. Y de decoración pues ya metemos hemos puesto yuca tostada a la brasa, ¿vale? Entonces ya hemos hecho un poco lo hemos modernizado.
1: Qué bueno, tío.
0: Y tú pruebas el pulpo y el sabor de la marrana de pulpo, pero con su pata de pulpo y a la brasa.
1: Eso hubiera estado bien traerte un poquito de marranilla de pulpa de esa para que lo hubiera catado al público.
3: No, lo que tenemos que estamos ir aquí todos a probarlo ahí.
1: ¿Dónde lo tienes? ¿Disponible está? ¿En la espina?
0: En la espina. Este está en la espina.
1: La espina del restaurante, sabéis, familia.
3: A la espina.
1: Hay que ir para allá, ¿eh? Pero bueno, ya es que vamos sí por el pulpo 2.0 este. Hay que ir allí. Y el jamoncillo este, podemos pasar por allí también, que lo cate el público, ¿no?
3: Creo que sí.
1: A ver si viene alguien y se lo lleva, por favor, que lo cate el público el jamoncillo, que está buenísimo. Bueno, viene Rocío.
0: Y no, la verdad que yo soy una persona muy atrevida con los cambios. Y bueno, pues un pincho que hemos hecho también, que ha sido toda la vida en Almería, se ha comido la gamba en gabardina.
1: Sí, verdad.
0: El langostino o la gamba blanca en gabardina. Uh-huh. Pues yo lo quería hacer ya dando un salto de calidad. Entonces lo que hemos cogido una gamba roja de Garrucha, del número uno, bueno, y hemos hecho una gabardina auténtica de aquí de Almería, ¿no? Y entonces tenemos el gambón rojo en gabardina.
1: Pero bueno, tío, escúchame, nosotros vamos a terminar las 24 horas esta.
0: La cabeza a la brasa.
1: si nos vamos. ¿Y
0: ¿Por
1: si
0: qué? Vamos, ¿por? Porque la cabeza hay que chuparla.
1: Sí. Es rico.
3: Va a sonar mal, pero yo antes no chupaba las cabezas.
1: Ninguna, vamos. Ninguna.
3: Y mi mujer me decía, tú eres tonto.
0: Tú no sabes lo que te pierdes, ¿no?
3: Hasta que cogí una gamba de garrucha, cogí la cabeza, le pegué un chupeteo y...
0: Y entonces, bueno...
3: Me descubrí un mundo.
0: A mí me encantan los productos del Mediterráneo, nuestros productos, ¿no? Estamos colaborando también con las verduras ecológicas de Biolitoral.
1: Bueno, verduras ecológicas, que ahí entra en otro terreno chulo.
0: Con nuestro amigo Luis con su hijo, ¿no? Con Álvaro, que es con el que estamos haciendo... Hemos hecho unos vídeos, estamos a punto de sacar un vídeo. Pues hemos hecho unos arroces y entre ellos un arroz a la brasa, ¿eh? Hemos medido tres tipos de arroces y uno de ellos es un arroz vegetariano, pero con calabacín ecológico. Y por encima lleva un sashimi de calabacín a la brasa.
1: Bueno, estáis escuchando esto. Yo estoy que la Virgen de Dios, que no hay nadie que nos pueda hacer el demonio.
0: Otro plato nuevo.
1: El jamón vino de huerta, 4 o 5, se han portado bien.
0: Bueno, pero entonces ya
1: se han portado bien.
3: No es comer nada.
1: Yo me dije que no volvía, digo, ya no vuelve, ni el plato tampoco.
0: Nuestro tomate cherry, típico de aquí de Almería, muy bueno.
1: Qué bueno.
0: Con una quisquilla.
1: Hostia, qué bueno, tío.
0: Con una quisquilla, no de Motril, de nuestra isla, de aquí, de nuestra zona. Uh-huh. En todo el mundo, quisquilla de Motril, quisquilla de Motril. La quisquilla de Motril es la misma en Motril que en Almería, porque se coge en la isla, ¿vale? Entonces, en vez de los barcos que son de Almería, los de Motril son de Motril, los de Almería son de Almería.
2: Punto.
0: Punto.
2: Punto, no pelota.
0: Es que ni más. Pero la maduramos con sal.
1: Madre mía, qué bueno está eso, tío.
0: Y hacemos un tartar de tomate cherry con quisquillas maduradas.
1: ¿Podría acercar alguno a traeros un pulpo 2.0 de esos y una gabardina de esas del número 1? Yo me he quedado. Alguien, ¿dónde está el directo? Alguien del directo que no esté viendo. Si os trae ahora mismo de la espina una gamba de gabardina del número 1. ¿De qué decir eso? Del número 1.
3: A mí dos gambicas.
1: Si os traéis eso ahora mismo en un plato para acá, os prometo que decimos una noticia que va a ser un bombazo hoy. Pero tenéis que venir con una gabardina número 1.
0: ¿Qué noticia?
1: Bueno, esa la vamos a soltar creo que a la mitad. Si no traes la gabardina, si no ya no. Ya he pensado que no.
0: Y
3: con soborno.
2: Sí, me gusta. Un buen soborno.
1: Con soborno.
0: Y en la espina, bueno, hacemos otro tipo de cocina, ¿no? Porque hay más espacio, pero que luego en la plaza pues tiene su encanto, ¿no?
1: En la plaza, tío, hay mucha gente que habla de la plaza, Antonio Antuño, de la plaza. Allí tenéis jamón.
0: Ahí tenemos un restaurante. Donde hacemos desayuno.
1: Eso que te iba a decir.
0: Y comida. Y de vez en cuando hacemos. Y también hacemos eventos privados, siempre y cuando con tiempo, ¿no? Porque bueno, tenemos la suerte de que bueno, nuestro ayuntamiento pues nos ayuda dentro de las posibilidades que se pueda ahora mismo en el mercado a organizar eventos privados y...
1: ¿Evento privado a qué te refieres? Para que la gente que no esté viendo lo sepa. ¿Yo puedo, por ejemplo, celebrar una comida de empresa?
0: Sí, la comida de empresa se puede hacer de todo, siempre y cuando con tiempo. Comida de empresa, cumpleaños. ¿Por qué? Porque hay que hacer una solicitud. El mercado central y unos vigilantes que somos son municipios, son funcionarios, tienen su horario, sus cuadrantes. Y entonces tenemos que avisar 15 días o 20 días antes de que se haga el cuadrante del mes siguiente para poder cuadrarlo y que no haya ningún problema.
1: ¿Tenéis aforo para esto, Antonio? ¿Tenéis aforo máximo?
0: Aforo máximo, sí, unos 150 personas.
1: Bueno, 150 es una boda perfectamente.
0: Date cuenta que el mercado central por la noche está cerrado. Entonces tenemos más posibilidad, tenemos más abanico.
1: Más margen.
0: ¿Vale? De hacer algo más grande. Cumpleaños, despedida de lo que es de trabajo, ¿no? Bueno, despedida de trabajo y si lo que haga falta.
1: ¿Qué es lo más raro, Antonio, que te ha pedido un cliente ahí en la plaza, en el local que tenéis allí? ¿Qué es lo más raro que ha dicho tú? Le dije, esto que me han pedido, no sé ni por dónde salí. ¿Te recuerdas algo? Y has dicho, pero bueno, hay gente que se mete en un kiosco de tabaco y le dice, ¿tenéis leche? ¿Sabes? Te digo, hay algo que tú hayas dicho, pero bueno, señora,
0: tengo varias cosas, pero no caigo ahora, pero sí tengo varias cosas que me han pasado que me he hecho hasta reír delante del cliente.
1: Sí, ok, sí. Absurdas, ¿no?
0: Sí. En la hostelería ves de todo.
1: Sí, hay de todo.
0: Porque hay mucho tipo de personas, muchas rarezas. Y bueno, siempre y cuando yo esté en mi capacidad de que yo le puedo dar eso que pide, pues se lo hago. Yo no soy el típico que se cierra en banda, esto es lo que hay, esto es lo que hay.
1: Sí, que...
0: O sea, yo miro que el cliente cuando coma y... si yo pongo la carta, tomate con ventresca, y me dice el tío, no quiero ventresca, que quiero el tomate solo, o que quiere el tomate con anchoa, pues yo ya me buscaré la vida, que yo le voy a poner tomate con anchoa, aunque no tenga anchoa para poner tomate y esa lata, pues yo ya me abriré una lata, le echaré 6 anchoas y la otra anchoa ya la venderé por otro lado.
1: Qué bueno, qué bueno, qué bueno eso.
0: Pero bueno, si el cliente me pide algo raro, si está en mis manos se lo voy a hacer.
1: Qué bueno.
0: Si está en mis manos se lo voy a hacer.
1: ¿Crees que ahí también va parte de éxito de un restaurante o de alguien que está sirviendo al público?
0: Sí, hombre, la parte, el éxito, aparte de que la comida esté buena con el producto, el servicio es fundamental.
1: Totalmente.
0: ¿Vale? La imagen de servicio, ¿no? El cómo recibo un cliente. Importante porque le podéis preguntar a mi gente, yo hago mucho hincapié en cómo recibimos al cliente y cómo lo despedimos.
1: Qué bueno eso, ¿eh?
0: O sea, si el metre está ocupado tomando nota y el camarero está poniendo la cerveza, pero entra una mesa, la cerveza y se espere un segundo.
1: Que no pasa nada, ya están sentados.
0: Que están sentados, están con otra bebida. Recepciona al cliente, está en la puerta, lo siente. Y como de mientras que se sienta, no se sienta. Hasta que le toman la comanda de la bebida. Pueden pasar 2 minutillos, te da tiempo a poner la cerveza.
1: Qué bien, qué bien, o sea, qué bien.
0: En la hostelería se están perdiendo costumbres que antiguamente tú ibas a un restaurante. Se llevaban su lito, te abrían la puerta, te echaban la silla, te sentaban.
1: Qué bueno eso, ¿eh?
0: Que se está perdiendo. Porque cada día hay menos profesionales en el sector.
1: Cierto.
0: ¿Vale?
1: Es cierto.
0: Hay menos profesionales.
1: Hay maestras, hay más temporales.
0: ¿Qué hago yo? Pues yo prefiero meter gente con poca experiencia y entre mis maestres y yo adaptar a esa chica a trabajar a mi manera. Porque luego quitar las costumbres, pues cuesta. Ser una persona sociable y agradable, no hay ningún problema, te va a adaptar. Pero como sea el típico gruñón que es, que voy, trabajo, hago lo que me da la gana, pues no interesa. Entonces yo ahora lo que hago es intento formar a nuestro estilo de trabajo, nuestra línea de negocio.
1: ¿Vale? Y tu tipo de cliente.
0: Correcto. Nosotros, tanto en la espina como en el mercado, ¿vale? Nosotros tenemos una carta, pero dentro de esa carta hay variedad de para cada tipo de bolsillo. No porque vaya a la espina te va a dejar un dinar, no, no. En la espina, vosotros lo habéis visto. Puedes comerte tanto 4 pinchos, o sea, pinchos estamos hablando de tapas especiales, de gran calidad, que por ejemplo hay parejitas que van a picotear o en la barra o en la mesa, porque tanto en barra como en mesa es la misma carta. Y no te obligamos a pedir más, a pedir menos. Puede ser que algún día estemos llenos y el cliente me diga, pues ponme estos 2 pinchos, el perrito de gamba y ponme el puerro. Y nosotros lo único que podemos aconsejar al cliente, ¿te quieres pedir algún bocadito más? Porque estamos llenos y la cocina se puede colapsar. Y luego si pides otro pincho te matará. Si en 3 semanas y estamos tranquilos, cliente, no le decimos nada, que pida a su gusto. O sea, nosotros no metemos ni prisa por irse, ni metemos bulla porque pidan más, porque yo prefiero que el cliente se vaya con un postre a que se vaya sin postre y que me deje medio plato. Esa es mi línea, ¿no? El cliente tiene que comer lo justo, y si tenemos alguna duda, pues yo prefiero decirle al cliente, pues vamos a quedarnos aquí y ya, si vemos que cuando salga este plato te quedas con hambre, pues mientras que te lo comes, ¿no?, vamos marchando otra cosa. Entonces, vamos.
1: Qué bueno. Que bueno, esa es la forma en la que realmente creo que tendría que funcionar casi todas las líneas de restaurantes, porque es un trabajo profesional. Es verdad que me hicieron una pregunta hace poco. Yo también he trabajado en la hostelería 4 años y me dijeron una pregunta, me dejaron bloqueado, tío. Me dijeron, tú cuando le preguntas al cliente si le está gustando el trato o si le gusta el trato que ya le has dado, ¿no?, ¿a la mitad o al final del servicio?
0: Hombre, normalmente nosotros le preguntamos en general que si han estado cómodos.
1: Al final.
0: Si se han encontrado cómodos, que si ha sido de su agrado. Y ya el cliente te dice, pues hemos estado muy cómodos, muy contentos y volveremos.
1: Qué bueno eso. Yo contesté lo mismo. Pero esta persona que se encarga de formar a gente me dijo que a la mitad es lo correcto máximo. Y le dije, y al final no está mal. Dice, pero Si le pregunta a la mitad y el cliente está disconforme, siempre puedes corregir.
0: Correcto, también te di la razón.
1: Y dije, hostia. Yo dice, si puedes corregir, el cliente siente que ha sido atendido y que ha sido corregido y lo ve como, coño, ¿sabes? Preocupado por mejorarlo. Si al final ya no, ¿sabes? Si no me ha gustado, pero bueno, ¿sabes? Es como que ya, claro, claro. Y yo dije lo mismo, yo he trabajado y yo decía, digo, pues al final si le ha gustado, que nos deje, si no le ha gustado, ¿no? Y puedes mejorar para otro cliente, pero ese ya a lo mejor no ha estado como, no ha visto un, ¿no?
0: Sí,
1: un,
0: sí, pues ahí te di yo la razón, sí.
2: Yo lo hago así cuando trabajo con empresas externas. Yo en ese gremio no he entrado todavía. Como a mí vienen técnicos para montar una maquinaria, me presento, ¿cómo estáis? Y le pregunto cada X tiempo, ¿estáis bien? ¿Necesitáis agua? ¿Estás cómodo?
1: ¿Un cuchillo?
2: Siempre llevo un
0: cuchillo. ¿Queda una navaja?
1: ¿Una navaja?
2: No, nadie me pregunta si llevo una navaja. Dice, Pablo, sácala. Ese no es el problema. Pero que básicamente eso de estar con el compañero, empezar a preguntarle, ¿qué, cómo te va? Para mí es menos tenso. Porque a lo mejor tiene una pequeña eso tensión y la liamos parda.
0: Este es mi pan sin gluten.
1: ¿Ah, sí? No me digas,
2: tranquilo. Y bueno, pues bueno, así podéis jugando mejor.
1: Espero que presenten la comida, que se lleva Pablo 3 semanas deseando comer en el Sifu Ramen.
3: Chifu, Rami.
1: Y ahora nos va a decir lo que ha pedido. Pablo, dinos lo que has pedido en el Sifu Ramen, que no han servido hoy aquí. Vamos a sacar las cosillas.
2: Mira, te lo
1: enseño en la bolsita esta porque... que nos había enseñado. Sifu Ramen, no ha servido la comida. Y ahora Pablo va a decir lo que ha pedido.
2: Yo he pedido unas bolitas de pollo. Señores, señores, que tiene un nombre que no me acuerdo. Los dioses no son lo mío. Y unas alitas de pollo también. Con una especie como de salsilla picante que tiene que estar muy apañada. Eso es mi papel. Es lo que voy a comer. Ahora, ¿qué va a comer esta gente? No tengo ni idea. Pero también como yo no. ¿Tú qué has pedido?
1: Yo he pedido... bueno, Pablo dice que no se acuerda de cómo se llama la bolita de pollo. La bolita de pollo se llaman bolitas de pollo. ¿Vale? Lo pone en la carta, creo que lo pone, ¿no?
2: Vale, bolita de pollo es bolita de pollo.
1: El boli, por aquí. Mira, no han traído cosillas que las vamos a ir comentando. Bueno, son papeles que no son del Sifu Ramen. Este papel no lo voy a enseñar, que es de Pastanoche. Este papel es Pastanoche, ¿vale? ¿Vale? Pero bueno, aquí tenemos pan tumaca, ¿no?
0: Pan tumaca.
1: Pan tumaca del Sifu Ramen, que estará bueno. Esto tiene que estar bueno, ¿no?
4: A ver.
1: Aquí creo que están las bolitas de Pablo, de pollo.
2: Eso suena un poquito feo, ¿eh? Pero...
1: Sí. Hoy no vamos a comer la bolita de Pablo.
2: Tío, a esta hora.
1: A ver, y pronto empezamos. Espérate que llegue a las 10 de la noche y cierren esto.
2: Madre mía. Miedo, ¿eh?
1: A ver. ¿Qué pinta tiene esto, Pablo?
2: Eso tiene pinta muy buena.
1: Aquí hay más bolitas que estas no son de Pablo.
2: No.
1: Estas son para mí.
2: Serán tuyas.
1: Estas son mis bolitas.
2: Son tus bolas.
1: Son mis bolas.
2: Mis bolas, tus bolas, tío.
1: Vale. Nuestras bolas. Vale.
2: Esto me recuerda a Big Bang.
1: Aquí hay más cosillas que vamos a sacar. Esto es. Alita. Has pedido alitas, ¿no?
2: Alita.
1: Vale. Es que Pablo es comedor selectivo.
2: Sí.
1: Come selectivo. Cuando quiere y lo que quiere.
2: Ya tengo una edad y me da igual.
1: Ha dicho que ya tiene una edad, pero no hace falta que diga la edad. Antes ha dicho que le dieron un billete de 500 pesetas. ¿Vale? Ahí lo dejamos.
2: He trabajado con 500 pelas y con 100 pelas.
1: Ha
2: y...
1: tenido billetes de 500 pesetas en la mano. O sea, ya hay una idea de la edad que tiene, más o menos. Por
2: a ver, no seré tan raro si también has pedido tu alita.
1: Yo he pedido alita porque tú has pedido alita y he dicho que yo iba a comer lo que tú ibas a comer.
2: La hija del Carmen. La...
1: Entonces hemos pedido
2: ya
1: alita.
2: ¿Sabes lo que toca esta noche?
0: Antonio es
1: alita.
2: ¡Hombre!
1: Antonio y yo somos de la misma quinta. Ya está. Somos quinto.
2: Respeto.
1: Tira
2: la manta.
1: Abridor no tenemos, pero vamos a abrir la vieja usanza. Bueno, para los que trae Pablo aquí, un abridor de cuerpos. Tira hasta un abridor de cuerpos. Tiene 4 cuchillos, 5 en la caja. No sé lo, voy a mirar lo que va a sacar, que no me fío. No,
2: hombre, toma.
1: Vale, tiene un abridor. No es un abridor, es una Leatherman.
2: Claro, usa la.
1: Toma, ábrelo tú. Lo abres, que es su herramienta. Que es su herramienta. Las bolas, su herramienta, no sé qué. Esto no.
2: Aparte esto
1: ¿Cuál
2: es?
1: ¿Cuál para quién es?
0: Yo pedí agua con gas.
1: Agua la tiene ahí, ¿no?
0: Tú, yo estoy
1: sano. Vale, Sifu Ramen, muchísimas gracias por la comida. Nos vamos a hinchar de comer. Nos vamos a comer las bolas de Pablo y las mías.
2: Sí, ¿no? Espérate.
3: a cenar.
1: Esto es sin filtro, esto es sin filtro aquí. Cuando comamos, nos comemos las bolas de Pablo. Pan, tomate, jamoncillo de Antonio, que nos ha traído también, Antonio Ortuño. Pan porque es celíaco a él, y lo podemos decir, ¿no?
0: Sí,
1: es
0: hombre,
1: celíaco. Y estamos. Fijaos la mesa que nos han plantado.
0: Desde hace 5 meses soy celíaco.
1: Tía, agüita, ¿eh? Antonio, hace 5 meses, como acaba de decir, le diagnosticaron la celiaquía, ¿eh? O sea, celíaco hasta que llega el día y lo eres. Y dejas de comer alita y las bolas de Pablo. Entonces,
3: no sabes lo que os perdáis.
1: Es una gran pérdida. Una gran pérdida. Bueno, pues que aproveche.
3: Señores, buen apetito.
1: Gracias, Sifu Ramen. Volveremos.

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1: Usted hay que explicar lo que lleva, por favor.
0: Pero cuando lo probé, dije, el raro soy yo por no haberlo descubierto antes.
2: Llevo una espuma de lima con vermú que hacemos casera.
1: Espuma de lima con vermú.
2: Claro.
1: Y es casero.
2: Casero.
1: Es que está buenísimo, es un tinto de verano para los que nos estáis viendo, los que nos estáis oyendo también, por Candil Radio, que estamos 24 horas, tanto en Candil Radio como en las cuatro radios anexas de ellos. 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O sea, una cosa que la veis ya te llama la atención, ¿no? Y claro, nos está contando lo que lleva porque es que encima el sabor es súper suave. Y entra muy bien, te puedes beber 10 tintos de verano de golpe que no pasa nada. Que te entra perfecto, no el típico tinto de verano que te empacha, que tiene mucho, ¿no?
0: Sin los gasecillos, sin...
1: No, es muy...
0: sabroso.
1: Algo muy rico.
2: El tinto de verano de toda la vida se hace manual. A mí no me... Por ejemplo, yo bebo tinto de verano porque no puedo beber cerveza. Pero yo bebo tinto de verano manual, no el de grifo. El de grifo lleva más carbónico, lleva... Entonces eso es lo que no sienta, no sienta bien. Pero si tú coges una casera blanca o de limón... O una Fanta naranja y lo mezclas con un poco de vino tinto y vermú y luego le echas la espuma, pues sale bueno y no sale tan con tanto carbónico.
1: Antonio, hay gente que bueno, y lo he visto lo mismo en documentales, en callejeros, en todas las programas que hay en televisión tan buenos, que viaja a otros países para traerse recetas. ¿Tú has hecho alguna vez esto? ¿O eres más de ChatGPT? ¿O no eres de ChatGPT ni de una cosa ni de la otra?
2: Yo veo documentales.
1: Qué bueno. ¿Y ahí ves la comida?
2: A mí me gusta ver documentales de todo tipo. Por ejemplo, yo en Netflix, en Amazon, estoy suscrito a todos los documentales de cocina.
1: ¡Pues qué bueno! Qué bueno.
2: Me gusta mucho ver las cocinas callejeras de países como Tailandia.
1: ¡Ah, qué bueno!
2: Vale, China, Japón.
1: Bueno, ahí comen saltamontes disecados.
0: ¿Están buenos?
1: ¿Sí? ¿Tú lo has catado?
0: En México, los chapulines. Bueno, que echan muchas especies.
1: Que no el saltamontes, no, que son las especias. Ojo, familia, ver, que lo que no le gusta a Pablo fueron las especias. El saltamontes estaba riquísimo. Es que le echaron mucho pimentón, sí. ¿No? Pero fue eso.
2: He viajado, sí. Bueno, he estado en París, he estado en Marrakech, ¿no? Y ya por aquí, por nada. Yo soy más de nacional, ¿no?
1: Tú eres más de Albacete, ¿no? Como yo. Me gusta más por aquí cerca.
2: Donde pueda ir con mi coche.
1: Me pasa igual.
2: El avión lo paso muy mal, ¿no? Tengo que coger aviones. Pues tengo que cogerlo, pero...
1: No tiene más remedio, ¿no?
2: La anécdota quedó nomás. Quería ir mi mujer a Tenerife. Yo le dije que no. Que ya hace poco que ya me subí para la final del mundo, para ir a Canarias en avión, que ya el cupo de este año se había agotado. Que ya... Que cogiese el concierto y resulta que había en Sevilla, por eso fui más a Sevilla.
1: Hostia. Hostia.
2: Pero que para ver... Para ver el tema de cocina extranjera, pues veo mucho todos los documentales de Amazon, Netflix y en YouTube que pueda ver, pues me lo intento chupar todo.
1: Qué bueno, tío.
2: Lo de David Muñoz, pues yo lo vi en el que día se salió. Luego hay muchos temas de cocina, ¿no? De cocina americana, de barbacoa. Entonces, bueno, pues no es simplemente ver la carne, ¿no? Es ver la salsa que llevan o cómo la hacen.
1: Sí, que te dé ideas también,
2: o
1: ¿no?
2: O ver cocina mexicana o el picante medio mexicano con el chili, cómo lo hacen.
1: Qué bueno.
2: A ver, no trabajo en mis negocios ese tipo de cocina, pero quizá a lo mejor podemos trabajar la salsa o algo parecido.
1: Ahora, al final, es verdad que tienes que nutrirte. Yo que pienso, el que hace Muay Thai se nutre de los combates. El que hace... podcast, se nutre de los podcasts, ¿no? El que hace entrevistas, se nutre de la entrevista. Y al final creo que todo es así. Cuanto más veas, parece que tienes más manejo, ¿no? De esa temática o de ese género, ¿no? Cine, Rocío Juárez, pues ve cine, ¿no? Que no me gusta el cine. Tú imagínate, ¿no? No me gusta el cine. Pues macho, ¿no? Al final se nutre del cine, de otros géneros, de otras cosas, que a lo mejor le dan la idea a ella para escribir, para hacer un cortometraje. Tú lo mismo, ¿no? Creo que va todo relacionado con eso, ¿no? Con que la mente realmente es que incluso te pide, ¿no? Te pide nutrirte de ahí. Dices, tú necesito ver esto, tío. Aunque sea mi competencia o aunque no creo que nunca lo voy a hacer, si lo veo, seguro que hay algo que saco bueno para mí, para llevarlo a cabo, ¿no? A ti, por ejemplo, te pasa eso con el tema del atrezzo, porque, claro, nos hemos dicho que Pablo es...

0: Atrecista.
1: Y al final director de arte, porque es que...
0: Director de arte. Al final, y ahora eres entrevistado y podcaster y descarzo.
1: Bueno,
0: Es sin filtro.
1: Casi del todo, esto último es como lo primero.
0: Sí.
1: Porque mi mujer empezó con el mundo este de cinematográfico, atrecista no encontraba. Yo que soy muy apañado.
0: Dijiste, pues me apaño. Pues me voy a apañar.
1: Y es un mundo que me vuelve loco. O sea, yo siempre soy mucho de manualidades. Desde chiquitico era un trasto.
0: Chiquitico, palabra de almeriense. Viene de chico, pero es contigo. Es chiquitico. Ya vais a escuchar mucha hoy.
1: Mi madre me veía que era bastante trasto, así que pues me enseñó más bien audiovisuales, a tratar con papel, con barro. Mi madre iba mucho a la escuela de arte. Un sitio magnífico, donde salen grandes profesionales. Y empecé con eso y cuando he sido mayor me ha venido bien. Lo he desarrollado con gracias a Rocío. Y ahora me loco viendo vídeos de profesionales que hacen cosas que tú dices, no se me ocurriría, pero
2: Pero le das tu forma.
1: Claro.
2: Le das tu idea, ¿no? Pero
1: sí, te nutren.
2: Correcto.
1: Te dan, tú nunca hubieras pensado hacer esto.
2: Correcto.
1: Hostia, pero es que el tío lo ha hecho y la salida de lujo, pero con razón a mí no me sale de lujo.
2: Claro, claro.
1: O te das cuenta de que te está equivocando con productos que tú dices, es que tengo que dejar de utilizar este producto porque es una mierda. Y era mejor utilizar ese que yo me había quitado en medio. Entonces, pues claro, juega. Como una comunidad muy cerrada y no es tan abierta la del el arte, encuentro recursos en. Paso no es tonto, pero en gente que hace cosplay, que dice materiales, pintura. Por ejemplo, en mecánica sigo mucho a empresas estadounidenses.
2: Es complicado, ¿no? Lo vuestro.
1: Bastante.
2: Complicado, ¿no?
1: Complicado en colores, en hacer. En copiar realidad es, entre comillas, más fácil, porque tienes que copiar la realidad. Cuando tienes que imaginar es más complicado.
0: No hemos entrenado los palillos de Sifu Rami. Ahora vamos a ver cómo Pablo se come una bola de estas con los dos palillos.
1: Venga.
0: ¿A qué sabe?
2: Que era. Intenta comerte una loncha de jamón.
0: Hazlo con la loncha de jamón. Hazlo con la loncha de jamón. A ver si eres capaz.
1: Una cosa, me han dicho que es de muy mal gusto.
2: Tienes tu intento.
1: Rozarlo,
0: A ver, está preparando los palillos.
2: Venga, vamos.
0: Para coger una loncha de jamón, la cogerá la primera. Ver, ahí se quedará.
2: A ver cuánto tarda.
0: Vamos a verlo.
2: Vamos, pon el cronómetro.
0: ¡Hostia!
2: Uno, dos, tres. Cuatro.
0: No pasa nada.
1: No pasa nada,
0: no pasa nada, Pablo.
2: Mira, jamón con Sifu.
0: Sin filtro. Dios, que eso es lo que pasa, que tira aceitillo. Bien. Un aplauso para Pablo. A la segunda, está bien.
1: ¿A tú?
0: Trae. No sé, Pablo, los jalos que monta. Esto es lo mejor del mundo. Coge así y para adentro.
1: Muy cometido.
0: O sea, difícil.
2: Tú lo has cogido más vasto que un aramo, ¿eh?
1: Desde luego.
0: Le he hecho la traspaleta. Le he hecho la traspaleta por abajo. Muy bien, Pablo. Bueno, familia. Me da cosa que estamos aquí comiendo nosotros. Y vosotros estáis ahí sin comer. No sé si podemos girar alguna cámara, creo que todavía no. Sí podemos. Podemos enfocar a esta gente, por favor, que está aquí a la. No sé la hora que es. A las 2:15 del mediodía. Temprano, escuchándonos, hombre. Por favor, un aplauso para esta gente, tío. Un aplauso para esta gente, por favor. Impresionante, son los mejores, tío.
1: Son buena gente.
0: Ya son buena gente por venir. Nada más que por venir ya son buena gente.
1: Claro.
0: Porque aquí viene nada más que buena gente. Si no, no vendrían. Dirá, estos son unos matados. Son buena gente porque han venido a vernos.
1: Sí, si no, no.
0: Ya está.
1: Y no es gentuza.
0: Vamos a ver a las 2 de la mañana si nos faltan sillas. A lo mejor tenemos que pedir 20 más. A las 2 de la mañana. ¿Tú crees que habrá gente?
1: Si pones barra libre.
0: Hombre, si pones barra libre, puede ser que tengamos relevo de la ambulancia. Que nos recoja allí, en esa salida. Además, tenemos hoy al España. Y yo creo que lo mejor que nos puede pasar es que gane.
1: ¿Qué dices? Lo mejor, si va a ganar, contra.
0: ¿Tú crees?
1: Claro.
0: ¿Lo tienes claro? ¿Qué has puesto? ¿Has puesto algún resultado o no? 3-2, 3-1.
1: Va a ganar, me da igual.
0: ¿Tú qué dices, Antonio?
2: Hombre, yo tengo ganas de que gane, ¿no? Pero es porque más de un argentino se tiene que callar ya.
0: ¿Cuánto diría?
2: Yo con un 1-0 me conformo.
0: 1-0 para España.
2: Me conformo. Simplemente
1: que gane.
2: Para ver la cara más de uno.
0: 1-0.
1: No hay que humillar, me parece muy bien.
0: Pablo, 1-0. No, 1-0. Tienes que cambiar, no puedes hacer lo mismo. No puedes hacer lo mismo que lo otro.
1: Venga, tienes vamos que a ser más juguetones.
0: Eso.
1: 2-1.
0: Me la has quitado. Venga, pues yo digo 3-1. Yo digo 3-1. Ahora vamos a hacer aquí un juramento si queréis. A mí no me tiembla el anillo. A ver.
1: Pero el gol es porque hacen un chimichurri.
2: ¿Hacemos una apuesta o no?
0: Vamos a hacer una apuesta.
2: ¿Vamos a hacer una apuesta o no?
0: No sé si podremos apuntarla aquí. Vamos a apuntarla aquí. En alguna que no se borre. En la comida. En el mantel tampoco, que es negro. Aquí. 3-1. El kick, aquí. El kick de Almería. El kick, ¿eh? 2-1, Pablo, ¿no?
1: 2-1.
0: Y 1-0, Antonio. ¿Cuál es la apuesta? ¿Qué nos jugamos? ¿Qué nos jugamos? Yo creo que Antonio tendría que poner un viaje en la mesa, ¿no?
1: ¿Y no ha viajado a ningún lado?
0: Antonio tenía que decir, como ha dicho que no le gusta viajar fuera de España, pues Albacete no le va a costar mucho trabajo.
2: ¿Os gusta el vino?
0: A mí no, pero me está gustando a partir de este momento.
1: ¿Vamos a Bilbao?
2: No, pero nuestro amigo Antonio Rueda, el distribuidor, no puede organizar...
0: Antonio Rueda me has dicho, ¿no?
2: Una visita a una bodega.
0: ¿Antonio?
2: Y nos vamos de...
1: No me levanto y te doy un beso.
0: Antonio Rueda...
1: Te lo estás jugando, ¿eh?
2: No, no, sin problema. Nos vamos a visitar alguna bodega de las de mis proveedores.
0: Venga, pues Antonio Ortuño... Pero, con... ¿a todo pagado?
2: ¿Eh?
0: No, eso es muy heavy.
2: No, a todo pagado.
0: Es que
2: no.
0: Pablo duerme en jacuzzi.
2: Con la, no, con la señora. Pagado, no.
1: No, no, no, no, no.
2: Nos, van nos invitan allí a probar los vinos.
0: Nos invitan allí.
2: Después...
1: Cuéntanos después, mujer y conmigo.
2: El hotel y las copas después las pagamos nosotros.
0: Vale, venga, ¿verdad? Vale, luego hacemos un mocho, luego hacemos
2: un mocho. Ponemos dinero cada uno y listo.
0: Antonio nos paga la huerta. Tú los cubatas, ¿no? Si vamos a hacer viaje igualmente, pues sí, vamos a poner cada uno una cosa y hacemos viaje, ¿no?
2: Cubata. Mira,
0: tú pagas los cubatas y yo
2: salga
0: y
2: esto,
0: yo
2: no salga esto, nos vamos ahí.
0: Venga, pues, vale. Coño. Pues ya está dicho.
1: Ya está.
0: Gracias, Sifu Ramen. Gracias por patrocinarnos en este aspecto. Sí. Y Antonio,
1: está rico,
0: Antonio,
1: ¿eh?
0: Rueda, prepárate que vamos para allá.
1: Uf.
0: Prepara una botella para cada uno y la que tenemos. Y para el suegro otra. O para el cuñado, para quien sea. ¿Vale?
1: Los cuñados.
0: No sé si lo estarás viendo, pero hay que. Eso en principio.
1: Bicho, ¿qué más?
0: ¿Qué más? ¿Comemos? ¿Qué has comido?
1: Yo la bola ya.
0: ¿Cómo estaba la bola esa?
1: Pues.
0: Como ¿estaba
1: debe,
0: bueno?
1: Como debe estar, buena.
0: ¿Cómo está eso, Antonio, no?
2: Escuche mi hijo.
0: ¿Es tu niño?
2: Mi niño y mi mujer.
0: ¿Ah, sí? Bueno, familia, pues estamos comiendo, seguimos comiendo Sifu Ramen. Son las 2:20 de la tarde, para que hagáis una idea. Nos queda con Antonio unos 30 minutos aproximadamente, 35-30. Bueno, estamos comiendo, estamos más a gusto.
2: Me gustaría que...
1: Dime.
2: Bueno, ella que se está pasando la hora y estoy cómodo, ¿no? Lo siguiente, que cualquier cosa que queráis saber de mí, ¿no? Que sigáis preguntando, que no, que aquí no vamos a tener filtro, ¿eh?
1: Sí, una preguntilla. Si no te hubiera dedicado a esto, ¿qué otra línea te hubiera gustado probar?
2: Pues mira, yo he jugado al fútbol.
1: Dijiste.
2: Tuve en categoría, yo era portero, hemos tenido temporadas buenas, temporadas malas y temporadas muy buenas. Uh-huh. Y la última temporada buena, pues tenía 20 años y ya saltaban. Ya teníamos que hacer algo, ¿no? Porque aquí en España estábamos en crisis, digamos. No se pagaba... ¿Qué podía ganar en tercera? 300 euros al mes y era un lujazo, ¿eh?
0: Ya ves, 300 euros, ¿eh?
1: Joder.
2: Y era un lujazo, cuando estamos hablando hace 13 años.
0: No, el 300 euros hace 13 años
2: porque
0: era...
2: Porque estaba la crisis del fútbol. Había equipos que en segunda B que ni pagaban. Que ni pagaban. Bueno, yo estuve en División de Honor con el Poliejido. En juveniles y subí a entrenar con el segunda. En esa época era cuando estaba Julio Álvarez, que ahora ha sido entrenador de Sporting de Portugal, Villarreal.
0: Flipa, ¿eh?
2: ¿Vale? Fue la temporada que el Poli G de segunda vez le ganó al Villarreal.
0: Ostras.
2: Que pasaron, ¿no? Bueno, allí perdieron. Y esos chicos no cobraban. Pero bueno, yo estaba ahí y bueno, me salió una oferta para irme a través de un entrenador de aquí de Almería que estaba en Rumanía. Uh-huh. Me salió una prueba para... Me querían firmar, pero me querían probar ahí una semana a ver cómo me adaptaba, ¿no? Al filial de este Agua Bucarest, en la segunda división de Rumanía. Y bueno, pero dio la casualidad que, bueno, mi mujer se quedó embarazada del niño. En su momento estábamos y todo eso. Y bueno, pues decidí quedarme aquí y meterme en la hostelería porque, bueno, mi madre ha trabajado en la hostelería toda la vida y entonces, bueno, me metí en el Gran Hotel cuando era cadena City más de Rifa Estuvimos casi un año sin cobrar y trabajando, pues estaba aquello intervenido, un movidón. Me cambió todo en meses.
1: Anda. Joder. Pero si hubieras podido, hubieras seguido...
2: El... Sí, hombre, claro, a mí me encanta el fútbol.
1: ¿Sigues haciendo pachanguilla o algo así? ¿O?
2: No, la desde...
0: los domingos.
2: Cuando nació Joel, continué jugando, pero ya aquí a nivel de preferente, andaluza... Ese año subió a Los Molinos, iba a firmar Los Molinos, estuve entrenando, pero me eché para atrás también por los viajes, niños recién nacidos, con José María, que ahora que es muy un pedazo de entrenador y ahora está en la cañada y no llega a firmar por eso, por el tema de los viajes, ¿no? Con niños recién nacidos. Y me quedé aquí en el pabellón andaluza con mi ex compa. Y ahí acabó, ahí acabé. Después me he metido, pero no estaba ya. A mi nivel, ¿no? Y bueno, me he metido por quitarme el monillo, es decir, vamos, pero no he podido. No he podido y ya, digamos como que te desilusionas, ¿no?
0: Como no que ya...
2: Tiene un tiempo y si ya no, pues te desilusionas.
0: Pues descatalogas, dices tú, y ya por aquí no.
2: Ya, ¿para qué quiero intentar estar este ritmo si no puedo llegar? No, ya es imposible. Entonces, bueno, a mí la hostelería siempre me ha gustado. Y yo lo digo, el que trabaja en la hostelería le tiene que gustar.
0: Totalmente, totalmente.
2: Si no, le tiene que gustar porque la hostelería es pasión, porque es una cultura gastronómica, porque aprendes vida. O sea, el jamón es un mundo, el vino es un mundo. Y conoces clientes, conoces personas que no son clientes, como ya digo. Yo desde hace 3 años y medio que empezamos en el mercado, yo tengo a familias que las considero amigos de tanto, ¿no? De hablar, ya nos contamos hasta los problemas. A lo mejor viene solo a tomarse una cerveza por hablar conmigo o yo lo llamo. ¿Dónde está? Hoy no voy. Pues vente para acá, vamos a tomar una cerveza, que tengo que hablar contigo.
0: Y son conexiones que hacen, ¿no?
2: Entonces, bueno, eso es lo que el día de mañana te lleva, ¿no?
0: Exactamente.
2: Eso es lo que el día de mañana te lleva y la verdad que para mí me agradecido, ¿no? De conocer a todas las personas que hoy en día conozco. Y uno, eso es lo que te lleva.
0: Totalmente.
1: Es una pasada.
0: Yo pienso igual que tú. Yo, por ejemplo, desde hace los 4 meses estos que llevo haciendo los podcasts y demás... Yo conocí a gente que ya se han convertido en mi día a día, tío. A ti, por ejemplo, te he visto 3 veces. Hicimos un podcast ahí en el Toyo, en el Zapillo, la presidenta, guapísimo. Y ya está contigo 3 veces, tío. Las 3 veces genial. Entonces, al final, creo que vas creando una relación, como tú dices, que es lo que realmente te llena. Porque tú haces entrevistas, pues haces 1.500 a la semana. Pero si luego no hay ni un WhatsApp de cómo sigues, cómo te va, cómo estás, o coincide en otro evento, o tú cuentas con él, o él cuenta contigo, bueno, pues al final... Queda como algo, una entrevista y ya está, y nada más. Pero es que yo tengo la suerte de que las 40 personas, o creo que casi las 40, tengo contacto con ellos. Y mira, lo que le he dicho esta mañana al arrancar el directo, un WhatsApp. Antonio, ¿dónde? ¿Cuándo? Ahí estoy. Raúl, Rocío, Pablo, a todo el que he llamado, a la primera, ni llamar WhatsApp, oye, mira que tengo un evento, voy para allá, cuenta conmigo. Y gente que tengo que dejar fuera, gente que me decían, Kike, me hubiera gustado tal, y digo, guau. Bueno, y ayer me habló una chica, Celia, que la voy a nombrar porque se lo merece. Celia, ella es, antes que me habla de psicología, es psicóloga perinatal, para las embarazadas, tío. Para las que son madres, cómo se quedan luego, que también es
2: necesario. Sí, sí, el tema, darte cuenta que cuando tienes a un niño, y los que somos padres lo sabemos, ¿no? Porque lo hemos vivido. Te cambia, no te cambia radical, pero los primeros meses hasta estabilizarse, el primer año, te cambia la vida.
0: Te cambia la vida, ¿eh? Y la mentalidad, ¿eh?
2: Y bueno, las mujeres ante todo, ¿no? Que son las que dan a luz y las que sufren, mentalmente, cuando se ven que su cuerpo, personas que han tenido su cuerpo y que de la noche a la mañana están el crío o la cría, ya su cuerpo no es el mismo. El niño, porque si tiene los gases, no tiene los gases, ha sufrido, le han hecho cesárea o punto. Coges como una pequeña depresión por parto, llama, ¿no?
0: Totalmente.
2: Entonces, todo eso es muy bueno porque antiguamente no existía eso y bueno, y veíamos que las personas estaban, a lo mejor veía una una mujer seria o mal o deprimida, y te pensabas que era por otra cosa y no, y es pues porque bueno, no se ajusta, no se adapta todavía
1: a ese cambio tan grande.
2: A ese cambio que hay, ¿no? Y es muy importante eso.
0: Esa especialidad me habló, muy me importante. Dijo, me hubiera encantado estar allí, pero cuenta conmigo, tal y cual. Bueno, también nos han ofrecido tartas de queso, imagínate, desde el centro, desde, ¿cómo se llamaban estas chicas? No me acuerdo. Bueno, saben quién son, de aquí les doy las gracias. No ha sido posible, porque bueno, aquí ya hay restaurantes en el centro comercial, pero le llevamos dos tartas de queso, ¿qué quiere para que endulcéis? Y digo, muchas gracias. En otra ocasión seguramente lo podamos hacer. Y lo que te digo, al final es una conexión que no me ha costado. Me dice la gente, guau, has tenido que traer a toda esta gente. Y digo, no, me ha costado una mañana llamarlo, contactar con ellos y sí.
1: Y aliarla.
0: Oh, tío, al final no es una cosa que... Pero no por nada, porque hacemos... digo yo, no, el que es cercano y humilde, es cercano y humilde siempre. Hay gente que te dice, el dinero te cambia, depende. No siempre, no en todos los casos, no vamos a poner a todos en el mismo saco. No todos los policías son corruptos, no todas las personas que viven en África pasan hambre. No, o sea, no todo es todo, ¿no? Entonces creo que hay gente que es humilde y tenga lo que tenga. Y eso, lo bueno es que la humildad, tío, es una cosa que se demuestra. ¿Os vais? Se va Tita Sonia, se va este hombre, vaya a comer, ¿no? Luego venís, ¿no? Luego vienen, no lo perdáis, por favor, que luego van a venir, van a entrar, seguro que van a echar la mano. Y al final, creo que eso se demuestra y eso se ve. Como tú el otro día hablábamos con Pablo y contigo en La Espina, en tu restaurante, hemos sentado comentando, y él dice, es que se te nota que eres un tío de calle, que vienes de abajo, pero es que, ¿sabes por qué lo notas? Porque tú vienes de calle. Porque tú vienes de abajo, porque tú eres humilde. Si no fuese así, no estarías viéndolo. No verías que es humilde. Diría, este, que quedas bien. Este, es que lo escuché, es que me ha pasado que lo he vivido.
1: Es que se notan.
0: Que va, te queda bien. No, te queda bien, no, tío. Es que yo soy una persona detallista y vengo a tu casa y traigo una botella de vino. Y la otra parejilla, que va, te queda bien. No, te queda bien, no. He tenido un detalle, traigo una botella de vino porque vengo a una casa a cenar y no he puesto nada y me han dicho que me van a invitar y sé que les gusta el vino, pues una botella de vino que vale 10 euros. Siempre, si es que no vale 200.
2: Hay que ser una cosa, tienes que ser tú mismo.
0: Claro,
2: ¿no?
0: Tío.
2: Y bueno, cuando hicimos el podcast tú no me conocías de nada.
0: De nada.
2: Y bueno, yo tuve un detalle.
0: Sí.
2: Vamos a dejarlo ahí.
0: Nos fuimos a Dubái una semana.
2: Tuve un detalle, pero porque quien me conoce sabe que es así. O sea, yo si hace falta me quito para dar. ¿Vale? No a todo el mundo, ¿no? A quien se lo merece.
0: Te lleva muchos chascos también.
2: Mucho.
0: Yo me lo llevo también.
2: Mucho. Mucho.
0: La mayoría, el 99%.
2: Y bueno, y de vez en cuando, yo, mi mujer muy rara vez que discuto, ¿no? Pero si discuto es porque a lo mejor yo doy más, digamos, en un ejemplo, pues le he dado esto a este.
0: Mi mujer me dice lo mismo a mí.
2: Pero, más que va regalando.
0: ¿Pero por qué? Pero si lo conoces desde hace un rato, sí. Pues me ha salido, me está gusto y me ha salido.
2: Y entonces me dice que cuando es la primera no me dice nada, pero a lo mejor cuando ya me llevo un chasco, pero he seguido.
0: Ah, dice, pero bueno.
2: Dice, pero si ya te ha pegado una en el hocico, claro, sí, ¿qué sí, quieres? Sí. Que te meta dos y sí, tres sí, más en el hocico.
1: Sí, pero. Te viene de ti.
2: Y entonces digo, ya, pero es que soy así.
0: Yo soy igual.
2: Es que soy así.
0: Yo eso no puedo cambiar.
2: Hasta que a lo mejor no me da 7 o 8 veces en el hocico, pues no sí, lo veo.
0: Y ya que cierras del toque, dices tú ya cerré.
2: Sí. Y quien me conoce.
0: Sí, sí, sí.
2: Pues sabe que voy a muerte con lo que sea. Mira, hoy.
0: Sí, sí.
2: Yo hoy podía haber estado en Sevilla con mi hijo y mi mujer.
0: Tranquilamente.
2: Tranquilamente. Y yo quería estar aquí.
0: Sí,
2: y
0: sí.
2: Yo me he levantado a las 9. Yo he salido de Sevilla a las 10 de la mañana, ¿eh?
0: Ya ves.
2: Ojo.
0: Sí.
2: Y no quiero decir
1: nada.
2: Nada, ahí lo dejo.
1: Dejamos la matemática.
0: Sí.
2: Pero yo quería estar hoy aquí.
1: Y aquí está.
0: Y aquí está.
2: Pues si fuese otro.
0: Y a su hora.
2: Si fuese.
1: Aprender.
2: Si fuese otro, te digo, me he puesto malo, no puedo ir. Y te, te reviento el primer directo.
0: Hubiera metido a otro cortado de jamón que hay aquí en Almería. ¿No hay otro cortado de jamón aquí en Almería?
1: A ver. España gana.
0: Antonio Ortuño. Antonio Ortuño es el mejor de Almería. Ya está. Por supuesto,
2: Hay muchos cortadores de jamón en Almería.
0: Pero hasta que Antonio Ortuño.
2: Muy buenas personas. Yo tengo un grupo de 10, 12 cortadores que la verdad que conmigo van a muerte y yo voy a muerte con ellos, que es mi grupo, ¿vale? El grupo Antonio Ortuño, que tengo Franco.
0: Yo conozco a
2: eso. Que tengo está el afilado Yélamos, que aparte, que va por su cuenta, corta mucho conmigo. Tengo a Antonio Jerez, tengo a Jorge, Antonio Mateo. O sea, tengo a Emily, que es una chica que le dio una formación. Y del primer momento que terminó la formación, esa muchacha empezó a zapancantar con nosotros porque corta de maravilla. Franco, cuando empezó a cortar, ha hecho una evolución que está en el circuito nacional conmigo, que para un profesor y un alumno, para es un orgullo, ¿no?
1: Dime tú.
2: O sea, entonces, aquí en Almería, por suerte, me ha costado, porque me ha costado y me está costando, ¿no? Porque el que empezó en Almería a que se valorasen los cortadores de jamón fue José Antonio Moreno, que es el maestro cortador que se le nombró en la última final de... Se le nombró por su experiencia, por su veteranía, por su buen hacer. Y es nuestro padre, ¿no? Es el padre de los cortadores.
0: Qué bueno esto, ¿eh? También
2: José Antonio Moreno de Roqueta.
0: Reconocer a tu origen, ¿eh? Esto es buenísimo. Esto es otra buena marca de humildad. Yo siempre digo lo mismo. O sea, yo hago lo mismo.
2: Entonces, nosotros hemos empezado como aquel que hice todos con él, pero claro, pues él se hace más mayor, no quiere tanto, y nosotros somos jóvenes y queremos más. Y de ahí sale el grupo Antonio Ortuño. Incluso cortamos, o sea, yo, si él me llama Antonio, necesito un cortador para este evento, yo voy y me pongo su mandí.
0: Qué bueno.
2: O él viene conmigo y se pone mi mandí. O sea, que hay los 12, 13 cortadores que estamos en nuestro grupo, o sea, estamos sanos. Luego hay, esporádicamente por zona, pues los típicos que no te pueden ver porque has quedado subcampeón, o has quedado campeón, o ya, esto,
0: las
2: lo
0: malas
2: otro.
0: Vibras, las malas
2: entonces,
0: vibras.
2: Yo solamente digo una cosa y lo recargo a todo el mundo, que yo soy el que soy. Soy el que empezó cortando jamón, el que montó la plaza y el que ahora monta la espina, soy el que soy. Que me ves de negro y te pongo con leche, te frego los platos, o me meto, o le podéis preguntar a mi gente de la espina, cuando ha hecho falta, se me ha puesto la freganchina mala o algo, me he metido yo a fregar también. Que no se me caen los anillos.
0: O sea, exactamente.
2: Y a mí no se me caen los anillos, que yo lo que tengo, sé lo que me ha costado, y a mí no me va a venir nadie a decirme esto, lo otro, lo otro, que yo sé cómo se trabaja en todos los negocios porque he tocado todos los palos.
0: Y sabe lo que vale un euro y sabe lo que valen 100 euros. Y sabe, y eso también es clave, ¿eh? Que sepas que lo que cuesta un euro. Y lo has vivido.
2: Y entonces.
1: Y el equipo.
0: Y el equipo.
1: Porque tienes que pensar que al final de mes tienes que pagar unas nóminas, tienes que pagar
2: seguridad social.
1: Impuesto.
2: Lo primero que te cobra es la seguridad social. Y a la vez paga las nóminas. ¿Vale? Entre el 31 y el 2 tienen que estar las nóminas media ya en el banco. Ese es mi objetivo. Sí.
0: El objetivo número uno.
2: Después que venga lo demás.
0: Franco, ahora que lo han nombrado, lo tuvimos nosotros en la Premier, la primera Premier en el Espacio Alma. Y bueno, puedo contar la anécdota que me pasó con él. Franco llegó y estábamos mi mujer, dos amigos y yo montando las mesas. Había que montar unas 10 mesas y había que ponerlo todo en orden, ¿no? El jamón, el no sé qué, de igual. Pero claro, yo el jamón no lo llevo. El jamón lo llevaba, ¿no?
2: Sí, lo llevamos nosotros.
0: Lo llevaba Antonio y el cortador es Franco, ¿no? En este caso. Y yo, nosotros estábamos pues con los manteles, como hacía vientecillo, con los manteles poniéndole las cintas por debajo para que no se volara, mi mujer por otro lado con las mesas. Y el tío me dejó flipado, porque otra vez más, como dice él, ¿no? Me di con alguien en la boca que dije, me quito el sombrero, tío. Montó su jamón, montó su mesa, lo dejó todo listo. Se dio la vuelta y le dijo a mi señora y a mí, ¿os he hecho una mano? Venga, anda, hay que llevar la mesa esta. Y dije, wow.
1: Un currante.
0: ¿Sabes lo malo de esto? Lo bueno y lo malo. Lo bueno es que es flipante, que alguien, pues, también dice mucho de la empresa de la que viene y con quién trabaja. Porque si viene con mala cara, viene no sé qué, pues digo,
2: subido Franco nunca lo verás con mala cara.
0: Él lo conoce más, ¿no?
2: Yo Franco, desde aquel día. Ni a Yélamo, ni a Jorge. O sea, la verdad es que el grupo que hemos formado, porque se ha formado entre todos, ¿no? Porque, digamos, empezamos yo, Franco, Antonio Mateo. Y poco a poco, bueno, Yélamo, Luis, Emily, ¿no? y el Jerez. Hemos hecho una piña que vamos todas una, ¿no?
0: Bueno.
2: Yo ahora mismo estoy un poco saturado de trabajo. Estoy saturado de trabajo y a mí la organización son ellos los que me están haciendo el organigrama de quién va a cortar cada sitio.
0: Qué bueno, tío.
2: O sea,
0: tío.
2: Yo ahora mismo...
1: Buen equipo.
2: Te puedo decir los eventos que tengo, pero no te puedo decir quién va a cada evento. Bueno, sí, lo tengo ahí, pero que yo no lo he organizado porque me están ayudando ahora un poco, me han quitado un poco de trabajo, de carga, porque me vieron que he estado pachuchillo y yo agradecido por ello, ¿no?
0: Qué bueno, ¿eh?
2: Eso no lo hace todo el mundo.
1: No.
0: Qué bueno, sí. Yo ya te digo, aquel día me quedé flipado porque es verdad que fue una brutalidad. No es el gesto nada más, ¿no? Es un gesto aislado, ¿no? Pero fueron varios los que tuvo. Y súper profesional el tío en su sitio, sabiendo estar.
2: Y Franco es campeón de Andalucía, ¿eh?
0: Sí, campeón de Andalucía, cierto, me lo dijo allí.
2: Franco es campeón de Andalucía.
0: Me lo dijo allí, sí, es cierto. Me dijo, yo también soy campeón de Andalucía, tal y cual.
2: Franco es campeón de Andalucía.
0: Yo cuando ganó,
2: lloré, ¿eh?
0: ¿Vaya a seguir comiendo?
2: Yo.
0: Estás comiendo una alita, nada más, Pablo.
1: Mío, dos. ¿Y tú?
0: Luego a las 5 de la tarde me dirás, te tomarás la alita mojada en el café.
2: Bueno, pues come jamón.
1: Mira,
2: ¿cómo es jamón?
0: Pues cómete ese jamoncillo.
1: ¿Cómo era el anuncio ese? ¿Tú hamburguesa no eres?
0: Voy a recoger un poquito la mesa esta, porque no ha venido el chico que tenía que recoger la mesa. Es broma, ¿eh? No ve a nadie, no somos nosotros. Somos humildes y hay que recoger las mesas. Además, está diciendo aquí Antonio que se meta a fragar platos, a ver si lo vamos a poner aquí exquisito.
2: Yo, lo que haga falta.
0: Vamos a guardar para luego la alita esta, que luego seguro está más buena que ahora. Esto es como el cocido.
1: Eso para cubata.
0: Al día siguiente está más bueno que ahora.
2: Tú cuando no has ido de fiesta. Y después has vuelto a tu casa y tenía tu madre una olla a lantaja o de guisillo o de patata en ajo pollo.
0: Pero si ahí están...
2: Y encima dos con un trozo de pan de duro de 2 días. Hostia, cómo entraba eso.
0: Pero Antonio, si ahí, lo que acabas de decir ahora mismo, se han creado los mejores platos de la gastronomía española, que son nocilla con sobrasada, mortadela con colacao,
1: magdalenas, sí, con arenque.
0: Claro, lo que pillaba.
2: Leche condensada con cacao.
0: Hostia, qué buena leche condensada. La de lata. La que le hacía el agujero, la
1: ahí estamos, la lechera.
0: Oh, qué buena esa. La lechera era, ¿no? Entre la lechera, la herramienta, tus bolas y todo lo que llevaba hablando hoy. A ver cómo llegamos esta noche. A ver cómo llegamos esta noche.
1: Doblado.
0: El equipo ¿Habéis comido? Vale.
1: ¿Habéis jalado? ¿Seguro?
0: Jalupan juice, como dicen en el zapillo. Pues bueno, Antonio, bueno, señora, nos quedan todavía
2: más cosas.
0: 10, 15. Nos quedan 15 minutos.
2: A mí es que me encanta que se me quede el olorcillo a jamón.
0: Quedan 15 minutos. Quiero aprovechar,
2: luego
0: ya que estamos
2: por la casa. Y me dice mi mujer, no vaya a tocar las puertas, no toques nada, vete directamente, lávate las manos.
0: Que
2: luego huele a la casa el jamón. Digo, pues alegría.
1: Chiquilla,
0: esta es nuestra primera temática con Antonio. Hemos estado, ya no estáis viendo cómo estamos de gusto, pero vamos de reírnos. La gente que nos esté apoyando por ahí, por redes, redes sociales. Me como tu hijo jamón.
2: Ahora viene el sesólogo.
0: Ahí viene Jesús.
1: Jesús
0: sesólogo, una máquina.
2: Déjale eso al Jesús. Como dicen aquí.
0: Queremos agradecer, Pablo, si lo haces tú un poquito, que antes lo he hecho yo. Agradecer a la gente que nos apoya, Candil Radio, etcétera.
1: Muchas gracias a Candil Radio, que está haciendo un esfuerzo enorme, porque se va a tirar todo el domingo desde las 12 hasta el lunes a las 12. Sin programar nada más que nosotros. No va a haber difusión por...
0: Y la radio Anesa. Y la radio Anesa, Candil.
1: Hombre,
0: radio,
1: claro.
0: Alavia, radio...
2: Tú sabes que yo soy de Huerca toda la vida, ¿no? De Candil,
0: sí,
2: que estuve hace poco allí, ¿no?
0: Lo sé. Un saludo a Antonio también, que ha librado hoy. Gracias a nosotros.
1: Sí, Antonio.
0: Antonio, te queremos.
1: Nos debe una. Con un gallifante o un heladillo me vale.
0: Nos vale con que sigas con el ánimo, sí, ese que tienes siempre. Que te queremos mucho. 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Bueno, no pasa nada. Sí, esto es.
1: Eso no pasa nada, hombre.
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1: a
0: la voz de Almería, gracias a Evaristo, gracias a todo el equipo que tenemos aquí detrás de cámara, que están aquí al pie del cañón: Miguel, Sergio, Teo, Estefanía, Alex, Esther, que nos ha maquillado esta mañana, que no sé si nos nota, pero tenemos las pestañas más estiradillas. Sí.
1: Se nota el brillo, ¿no?
0: Se nota el brillo. A Miguel de Mira Malmería, que lleva aquí también al tío una pasa. No, lleva todo el rato intentando pillarme un plano y no puede.
1: No,
0: Pablo se mete por medio y lleva todo el rato peleándose con la cámara.
1: Mi arma me
0: está ya resoplando, se ha fumado 3 o 4 cigarros, ya no puede más. Total, gracias a todos los que estáis por ahí apoyándonos, a todos los colaboradores, todos los que tenemos puesto en cartelería, que también son brutales, gracias a vosotros, gracias a Diego Cruz por la difusión en redes y por atendernos el otro día también. Gracias al Ayuntamiento de Almería, gracias a Ocio Almería, que también nos ha redifusionado. Sois muchísimos los que estáis apoyándonos. Y lo único que tenemos son palabras de agradecimiento. Ya nos ha traído Antonio el jamón. Lo hemos pedido, esto lo voy a volver a repetir porque me parece muy heavy.
1: Sí.
0: Hemos empezado el directo y Antonio venía de Sevilla de un concierto de Don Omar, que esto hay que decirlo. Del Starlight.
2: No, Starlight no,
0: no.
2: Starlight en Marbella.
0: ¿Dónde ha sido?
2: Un festival que hay Farruko. Una cantante, Farruko y dos nomás.
0: No se acuerda del festival, Antonio, Me ha dicho que un festival que había allí.
2: Todo eso lo gestiona mi mujer. Todo eso lo gestiona.
0: Vale, pues atanse bien un concierto y ya ha venido expresamente para acá. Y ya en el directo digo, voy a soltarlo. Digo, no creo. Y digo, Antonio, tráenos jamón. Y dice, creo que ha dicho Pablo, y almendra. Bueno, la almendra no la ha podido traer porque la estaban friendo. Pero es que el jamón se la ha traído. Y nos la ha traído en directo.
2: Sí, sí.
1: Está increíble.
2: Yo he visto, estaba en directo, mi mujer me ha puesto el directo y vamos por taberna. Bajando a una velocidad como marca la ley.
0: Sí, a 100, totalmente. A 80, a 80.
2: Y entonces he llamado a mi responsable de sala de la Espina y he dicho, Kevin, tienes 8 minutos para cortarte un plato de jamón y preparar las tostas, una almendra y un pan sin gluten. Que voy para allá, eran y 20 y algo, a la 31, ya aparcado en la Espina, coger las cosas y venir para acá.
1: Vale, la gente que no haga cálculos matemáticos de ningún tipo, por favor.
2: La velocidad media no va a cuadrar.
0: No, cálculo, ni tampoco calcula el tiempo tampoco, nada, porque lo hemos pedido y a los 5 minutos estaba el jamón aquí.
1: Sí, es un
0: bucle de tiempo. Porque si te metes por taberna, no sé si habéis visto alguna vez, te metes por taberna por la parte del mini Hollywood, ya entrando en el mini Hollywood, sí. Hay un momento en el que pasan las jirafas que están a la derecha y es que te lleva directo hasta aquí, hasta el centro, ¿verdad? Que sales por la puerta del
1: atajillo.
0: ¿No? Por la de carga y descarga, ¿no?
1: Ahí estamos.
0: Sí. Y ya es que llega directo.
2: Pero
0: sí,
2: que no hemos cedido de la velocidad.
0: Jamás nunca.
1: En absoluto.
0: Jamás nunca, además.
2: La velocidad que ponía en el cuadro.
1: Sí.
0: Es total.
1: Marcaba rojo.
0: Sí, totalmente, totalmente. La policía entró en el grupo, ¿no? en el WhatsApp, ¿no? Pues nos quedarían 14 minutillos. Y bueno, vamos a hablar un poquito más de gastronomía, que creo que está bien.
1: ¿Hay algún plato que se te quede a ti atascado?
0: Uf, atascado, dícese.
2: Atascado.
0: De atrancado, ¿qué?
2: Pues palabra
0: que
2: típica de
0: Almería. Más o menos.
2: Pues mira, un ejemplo. Yo a lo mejor puedo tener 20 platos en la cabeza. Que de esos 20 platos salen dos.
1: ¿Porque vas discriminando? Porque, ¿por material?
2: Porque se atrancan, como tú dices. O sea, yo tengo la idea. Yo llego con la idea. Hacemos la prueba. Y vemos que no, que la salsa no cuadra, o que no está en el punto de cocción, o de brasa, o de frito que nosotros queremos. Entonces, pues, se atranca. Un plato, cuando le falta algún ingrediente y no damos con la tecla, se atranca y no lo sacamos. Por eso hacemos 20 pruebas. Y esas 20 pruebas salen dos platos. O un plato, o ningún plato.
1: A mí pues,
2: ¿sabes? Que eso es como dos platos. O sea, tengo una libreta de platos increíbles, pero no terminan de ejecutarse ahora mismo por algo. A lo mejor más adelante, conforme yo voy viendo documentales, digo, hostia, esto para esto. Me voy para la Espina. Y Angélico y Cristian, que más de una vez a las 12 de la noche hemos puesto a hacer una prueba.
1: Hostia.
2: Sin obligarlo,
0: Ah, no. Voluntariamente.
1: ¿Y algo que se te, que no hayas podido cocinar, por ejemplo, algún plato extraño que te gustaría cocinar, pero no has podido, no tienes los recursos o lo que sea?
2: No, porque gracias a Dios, tenemos una cocina muy completa. O sea, tenemos de todo en la cocina. Una cocina muy compacta, pequeñico, no sé si habéis visto alguno. O sea, tenemos una cocina que es muy compacta. O sea, tiene todos los electrodomésticos.
0: Y
2: todo lo que te puedes imaginar. Una cocedera, para hacer arroz, para hacer lo del sushi. Tenemos para trabajar, para tener los arroces. Tenemos de todo. Tenemos máquinas que parecen como lo que le da oxígeno a las peceras de los peces.
0: Sí, la burbujita.
2: ¿Vale? Por las burbujitas esas hay unas máquinas que que hay unos productos para hacer espumas de sabores.
0: ¡Guau, qué bueno!
2: Entonces, tenemos máquinas para hacer espumas, esferificaciones. O sea, tenemos un poco de todo para trabajarlo. Entonces, siempre que hemos hecho algún plato, tenemos todo para hacerlo. O si falta algún morde o algo para darle forma, se pide. O sea, siempre intento darle la máxima viabilidad y posibilidad de que salga ese plato. ¿Qué hace falta comprar un morde? Venga, si compra ese morde, portad de probar que salga el plato como queremos.
0: Qué bueno.
2: Si se atranca un plato es porque no ha motinado o no cuaja como nosotros lo queremos hacer.
0: Sí, al final no, claro, no se alinea el, ¿no? El, como
2: los astros no.
0: Eso no decía Ana Guijarro, le mando un saludo desde aquí. Digo, le conté el mejor chiste a Ana Guijarro, tío. Digo, Ana Guijarro, astrónoma, ¿no? Toda la vida ahí en el Calar, y me dice, digo, Ana, tú dices, se han alineado los astros. Dice, por supuesto, esa frase es la que más me gusta. Y usted, qué chulo, ¿no? Que diga, se han alineado los astros. Está guapísimo, tío. Luego le conté un chiste y me dijo, como me voy a contar ese chiste, tiro por ahí para abajo. Porque era malísimo, era de planeta, ¿eh? Malísimo. Pero muy chulo con Ana. Al final creo que es lo que tú dices, ¿no? Es un poco el tema de que se alinee, ¿no? Lo que tú piensas con lo que está saliendo. Porque hay veces que tú... Pero nos pasa con todo en la vida, ¿no? Llegamos aquí, yo llego esta mañana aquí y digo, hostia, y he llegado y digo, ¿dónde está la silla? ¿No? Y yo ya en mi cabeza, las sillas iban a estar puestas, ¿no? Sí. Pero no estaban puestas. No pasa nada, las hemos puesto en un momento. Se han puesto muy bien los de mantenimiento, centro comercial, Rocío.
1: Buena gente
0: todo, y gracias por todo. Pero sí que es verdad que te plantea una cosa en tu mente y luego lo estás viendo y dices, no es lo que yo quería. Y se te atranca, ¿no? Ese aspecto se te atranca.
2: Encima tú te mosqueas, ¿eh?
0: No, claro que te mosqueas.
2: Encima tú te mosqueas.
0: Claro que te mosqueas.
2: Dice, me he tirado 2 días, 3 días dándole vuelta a este plato y no podemos ejecutarlo porque...
1: Por esta tontería.
2: Porque no se puede ejecutar.
0: Claro.
2: Ni que hay en todo lo que se venía.
0: Y ya, ¡pum!
1: Y entonces usa la técnica de verlo con perspectiva, alejarte.
0: Te funciona, dice Antonio Ortuño está teniendo un achaque y va a tirar un plato. No, pero no debería de tirarlo, porque está, ¿no?
1: Porque lo va a utilizar para el siguiente plato, con lo cual, coge el otro, coño.
0: Difusión, ¿no? Antonio, estamos llegando casi que nos quedan 9 minutos ahora mismo, o un poquito menos, 8 y algo. Si tuvieras que definir en un minuto cómo es tu vida en la hostelería, ¿qué me dirías?
2: Bueno, me considero un afortunado por las personas que valoran mis negocios, que van allí a comer el producto que damos. Me considero un trabajador nato y por eso hemos llegado donde, bueno, vamos llegando. Ten en cuenta que son 3 negocios. Contando con el catering, que llevan uno lleva 9 meses, otro lleva 3 años y otro lleva meses, que el catering. Y bueno, ha sido una inversión muy dura, pero gracias a todas las personas que confían en mí, en mi equipo, y que le transmitimos la calidad y la elaboración, pues me siento afortunado de estar en el nivel que estamos llegando, ¿no? Porque si una cosa puedo decir con la boca bien grande es que el nivel de cocina, nivel de hostelería, nivel de servicio que tiene mi negocio, no se achantan con negocios con Estrella Michelin. Lo puedo decir con la boca bien grande. O sea, quien vaya a mi negocio y entre por la puerta, venga un negocio que está diseñado con cariño y que está bien ejecutado, y que hemos querido hacer varias partes, zona barra, mesa baja, terraza, pero con sus detalles. Y quien va a la Espina va a otro sistema de hostelería, donde hay otro modo operandi en el tema de que estás comiendo dentro de un mercado central.
0: Totalmente.
2: Entonces, bueno, estoy orgulloso y muy contento de lo que estamos consiguiendo día a día trabajando duro, y yo solamente tengo palabras de agradecimiento a todas esas personas que confían en nosotros para celebrar cualquier cosa, venir a comer o a cenar en algunas reuniones, cualquier cosa que venga, a tomarse un café, una tostada. Yo agradecimiento, porque gracias a ellos yo puedo crecer laboralmente y creas puestos de trabajo.
3: Correcto.
0: Qué bonito, ¿no? O sea, al final, qué bonito, ¿no? Qué real, tío. O sea, al final es la pura realidad. Fíjate, estamos acostumbrados también, o tenemos un poco asociado, ¿no? El ser empresario con estar de mala leche, o es que estoy hasta los pantalones, es que siempre me pasa esto con mi empleado. Y fíjate, tenemos a un tío que habla de sus trabajadores, que habla de su trabajo, que habla de sus compañeros, que habla de los cortadores, y habla bien, tío.
1: Pero tú te refieres a la vieja escuela. A la de amargados que decían, si se lleva mal mi empleado, yo estoy bien.
0: Hay de todo.
1: Pero es que ahora, eso no. Que hace él, es el jefe.
0: Claro,
1: es
0: eso,
1: un líder.
0: Claro, eso es lo que. Eso,
2: si
0: eso
2: tú quieres un equipo sano, todos se tienen que llevar bien.
1: Correcto.
2: Y yo soy uno de los jefes que, si ve un tóxico en el grupo, por muy bueno que sea, ese tóxico se va.
0: Una manzana podrida.
2: Y me quedo.
1: Pudrito.
2: Y me quedo con el que tiene menos cualidades, pero
0: más ganas.
2: ¿Por qué? Porque lo voy a preparar como yo quiero que trabaje, y la manzana podrida me la quito del medio.
1: Ya está, podrida.
2: Como yo le digo, cuando yo voy a sitios comer, yo todos los días le hago la misma reflexión a mi equipo, ¿no, señores? Que nosotros vivimos por y para el cliente. O sea, que lo que dé al cliente, si se le puede dar, se le da. Y si hay alguna cosa que pide, no lo tenemos, pues discúlpeme, no lo tenemos, pero si le podemos dar otra cosa, dígamelo, que se lo vamos a dar.
0: Bueno.
2: Eso de esto es lo que hay, como en más de un sitio, o sea, lo siento, que estás comiendo del cliente, y si tu jefe no vende, no te va a poder pagar.
1: Correctísimo.
0: ¿Sí, sí? Te lanzo otra pregunta, la mejor, creo, y necesaria. Si tú vienes a mi restaurante y yo te sirvo y me equivoco en lo que has pedido, o te lo pongo en mal estado, o hay algún fallo que tú creas que es para no volver, ¿qué te haría volver? ¿Que lo corrija?
2: Bueno,
0: como bien has dicho, te diga no. Esto es así aquí.
2: En principio, cuando un plato en mal estado no puede salir. ¿Por qué? Porque tiene dos procesos: la cocina y la sala. O sea, no, yo tengo hecho mucho hincapié en que antes de salir el plato, la sala tiene que dar visto bueno, que el plato esté bien ejecutado. Qué si bien. No, el plato se queda en la mesa de trabajo, sí, de la cocina. Y el plato puede estar muy bueno, pero si no está emplatado, como se ha dicho, porque cuando emplatamos un plato y decimos sala a carta, darte cuenta que lo hemos hablado antes. Todo el restaurante ha visto ese plato.
0: Sí. Todo, exactamente.
2: Entonces, si yo veo que ese plato no sale bien ejecutado, o sea, yo entro por la puerta a las 2:30 de la tarde y veo el pulpo marrano 2.0 sin ejecutarse como se ha decidido en conjunto.
0: Para adentro.
2: Yo voy al cliente, se lo quito, le digo, discúlpame, que le falta un ingrediente que se le ha pasado. Si ha de falta, de mientras que emplatan otro plato, yo le pongo un plato de jamón de cortesía de la casa.
0: Para que mientras disfrute.
2: Para que disfrute, y se lo corto yo. Pero ese plato sale bien ejecutado. Pero que no, en mi caso, gracias a Dios, con mi gente no tengo ese problema. Pero si puede pasar algún día que otro, que se ponga un cocinero malo y que vaya más apretado en cocina o en sala, y que salga un plato, por ejemplo, sin la yuca.
0: Si sale en este caso, tú lo estás comiendo, ¿volvería a mi restaurante si lo corrijo?
2: Hombre, yo soy yo no juzgo de primera. Somos personas y tenemos fallos.
0: Bien.
2: Entonces, no porque un plato, si yo te saco el pulpo bien emplatado, pero le falta el ingrediente de que es la yuca quemada, tostada, ¿no? Vale, pues discúlpame, le ha faltado la yuca. Pues te retiro el plato, te hago un plato nuevo con la yuca y ese plato no te lo cobro.
0: Vale.
2: Pero porque de ahí que has tenido ese fallo, no te juzgo.
0: No sentencia ya.
2: No podemos sentenciar la primera de cambio, y cuando un negocio es nuevo.
0: Qué bueno.
2: Ahora que estamos hablando de un negocio que lleva 25 años, 20 años de trabajo con la misma carta y sale algo en mal estado, dice, oye, ¿qué pasa aquí? Pero tampoco lo juzga de primera. Bueno. Pues somos personas y no podemos de primera hacer una cruz. Siempre hay que dar una segunda oportunidad.
0: Pues muchísimas gracias, Antonio.
2: Oh, gracias a vosotros.
0: Nos ha encantado tenerte. Es una pena despedirte, porque es verdad que estamos muy a gusto. Meteríamos aquí a todos juntos. Pero nada más que agradecerte que hayas venido y que sigas así como eres. que gracias por el jamón, que lo hemos hinchado. Hemos pasado muy bien.
1: Increíble, tío.
0: Y que nos ha encantado tenerte aquí como especialista en gastronomía. Y bueno.
2: El placer mío tener aquí. Conocer a Pablo, que ya lo conocimos en el restaurante, ¿no? Todo el equipo, ¿no? El trabajo que está haciendo. Vuestra mujer aguantando también el chaparrón, como la mía también me aguanta a mí, ¿no? Pero hoy es un día importante para vosotros y bueno, ha sido un placer. Como ya he dicho, yo quería estar aquí en todo momento y he hecho todo lo posible por estar, ¿no?
0: Muchas gracias. Te vamos a dar
2: gracias a vosotros.
3: ¿Para qué, coño?
0: Bueno, familia, ahora hacemos una pausa de unos 5 minutitos. Le damos un poquito de musiquilla si podemos por ahí, Sergio, para los oyentes y fotito.
4: Gracias, Tony. Ya era una máquina. Muchas gracias, Tony.

0: Quítame audio de allí, por favor. Ya bueno, familia, vuelto. Ya estamos aquí, ya hemos vuelto. Pablo se ha puesto hasta las gafas, que no las botas, las gafas, nene. Hemos tenido un pisco labi, hemos salido corriendo. Pablo ha salido corriendo por el centro comercial descalzo, sin filtro en los pies.
1: Sin ningún filtro.
0: Me gustaría que lo vierais. No se resbala, eso sí, agarra bien con la zarpa esa que tiene de pie. ¿Cuánto tienes?
1: 43, nada más.
0: Aquí tenemos un fotocall que se está moviendo, un rollo que se está viendo solo. Me ha asustado porque todavía no tocaba. La temática de paranormal era luego, pero me ha asustado, ¿eh? Wow. He dicho, pero bueno, Raúl, ¿dónde estás? Ponlo a aparato. Y bueno, aquí tenemos a Candil Radio. Muchísimas gracias a Juancho, que ha venido también a traernos todo y a montarnos el rollo. Estamos saliendo por Candil Radio y cuatro radios más anexas. Tenemos cobertura con Canal Sur, La Voz de Almería, Inter Almería. Un saludico a Alfredo, ya lo he saludado hoy cuatro veces, pero un saludo a Alfredo Casa, que nos apoya muchísimo en esta difusión, ¿no? A Diego Cruz, que también nos ha ayudado con la difusión, y a todos los invitados que vienen hoy. Ahora mismo tenemos a un invitado que ya hemos viendo hace un minuto. Viene moreno el tío, ¿no? Viene moreno de playa. Guapo el tío.
1: Viene guapo.
0: Viene guapete, ¿no?
1: Apañate.
0: Bueno, hoy llevamos todo el rato hablando de cosas sexuales, ¿verdad o no?
1: Sí.
0: No hemos comido las bolas de Pablo a mediodía.
1: Sí, me está tomando la bola un rato.
0: Es verdad, hemos hablado de la lechera.
1: También.
0: La lechera. Hemos hecho esto un poco, ¿no? Un pequeño paseo.
1: Vamos a ser serie, vamos a ir formando y focalizando las cosas.
0: Bueno, y no hemos maquillado los dos, ¿no? Que a lo mejor esto entra dentro de los sexuales también. No hemos maquillado a Esther de make-up, ¿no?
1: Sí. Me dejo bonito.
0: ¿Qué te ha puesto? ¿Te ha puesto como ceja o algo, no? ¿Te ha puesto las cejas?
1: No me quiero mirar.
0: Es como Paul Newman, ¿no?
1: Me he ido al cuarto año, pero he dicho, ni me miro.
0: Bueno, pues queremos recibir hoy con nosotros aquí a Jesús, nuestro gran Jesús Alonso, sexólogo de categoría.
1: Un
0: 10, ya no a nivel profesional, que sí lo es, sino a nivel persona, ¿no?
1: Sí.
0: Un 100, ¿no? Entonces, pues, Jesús, bienvenido.
1: Sin pena en la lengua.
0: Bueno, ahora ya le daremos la bienvenida como se debe. Me ha dicho Antonio Ortuño que te dejáramos esto para que lo acatara.
2: ¿En serio?
0: Sí, sí. Bueno, te lo prometo.
2: Mejor recibimiento ninguno. Voy a ello, ¿vale?
0: Por favor. Le vamos a dejar que deguste primero, Jesús.
2: Buah, qué maravilla. Qué maravilla.
1: Es uno de los placeres.
2: Totalmente.
0: Si te dejas a Jesús, digo, bueno.
2: La comida tiene una alta carga de sexualidad, que lo sepáis. Sí. Totalmente.
0: Ahora vamos a entrar ahí. Me encanta mucho que esté Jesús con nosotros. Además, hay un montón de gente que nos ha dicho... Pero viene Jesús, digo, sí. Hostia, yo no me pierdo eso. Preguntarle por... ¿Se pueden decir ya palabras? ¿Alguna? Bueno, pene no está mal dicho, ¿no?
2: Por supuesto que no.
0: Vale, está perfecto. Además, vamos a hacer más cosas, ¿no? Es sin filtro.
1: Se puede decir pecho, ¿no?
0: No, es que ya me ha dicho alguno. Pregunta de pene. Hablo que dice de los pene. Digo, pero algo que... Digo, ¿qué es lo que soy yo? Jesús Vázquez, aquí entrevistado. De pene. Digo, pues de pene. Pues bueno, pues hay que preguntar, ¿no?
1: O de pena.
0: O de pena. Bueno, de pena también podemos hablar.
2: A veces los penes tienen muchas penas.
0: ¿Has visto?
2: Sí.
1: Hay de muchos problemas de que la gente tiene mitos, que seguramente no va a contar.
0: Y pitos.
1: Sí, y pitos. Y cosas que no son lo que son.
0: Sí, no. Ahora vamos a entrar. Primero, es cierto que hay que dar la bienvenida a este hombre. Eso es lo primero, que no se nos olvide.
1: Sí.
0: Llevamos 3 horas exactamente y 3 minutos. Ahora mismo, que nada, que esto no he ido ni al servicio, o sea que fíjate. No tengo ni
1: pues yo
0: ni,
1: sí, están limpios.
0: Y te han mirado el pene, ¿no?
1: Pues sí, hombre,
0: obviamente. Entiendo que sí,
2: debería.
1: Tengo que ver hasta dónde apunta. Si no, vamos a liar la parda.
0: Bueno, pues estamos con nuestro Jesús de Solo, como hemos dicho, Jesús Alonso. Bueno, siempre que lo necesitamos está el tío para todo. Y no para tanto. No. Como me encanta la gente humilde, que lo es, y lo son casi todos los que tenemos. Y yo digo. Le hablé y al minuto uno me dijo, voy, ¿dónde? ¿Cuándo a eso? Venga, vamos.
1: ¿Ande voy?
0: ¿No?
1: Vaya.
0: Entonces, me encanta esa disposición que tiene siempre. Fíjate, yo lo conozco, le dije otro día, desde hace años, lo seguía en redes sociales. Uh-huh. Y yo me acuerdo que tocabas la guitarra, claro. Y yo te seguía por eso. Claro, te voy a confesar que soy... Me

0: Bueno, es RVFV. Anda. No.
1: El primo no.
0: Te estaba riendo de mí, ¿no? Es Rafa.
2: Es Rafa.
0: Las dos son al revés. ¡Ojo! ¿Cómo te has quedado? ¿Eh? Eso no lo sabías tú.
1: No.
0: A ver, no te rías de mí. ¿Ves?
1: Es que no soy de ese tipo de...
0: Claro, ¿qué pasa, bro? ¿Eh? ¿Qué pasa, bro? Es que tiene ya...
1: Lo siento mucho, pero...
2: Es que antes ha dicho... Es que te han dicho... Él te ha dicho, es que no lo has escuchado tú, pero ha dicho que le habían dado cuando era pequeño un billete de 500 pesetas. Ya ha dicho la edad que tiene. Digo, billete de 500...
3: ¿Eso pero... existía o no existía?
0: Pero bueno.
1: ¿Azul? Pero bueno. Y una señora adelante. No me acuerdo qué señora era. Ajá. Me acuerdo. Pero sí.
3: ¿Y existen los billetes de 500 pesetas?
1: De 500 pesetas y el de 100 pesetas.
3: ¿En
1: que
3: serio?
1: Un señor calvo con gafas sigue usando.
0: ¿Quién es ese hombre? Pues, el de la Casa de la Moneda será, ¿no?
3: Seguro.
1: No,
0: el del Monopoly.
1: Algún tío famoso. No, el de Monopoly, a bigote, hombre, por favor.
3: Yo me quedé en los 20 duros, los 5 duros y esas cosas.
0: Bueno, yo conocí las 500 pesetas.
3: Que sí, sí, yo también.
0: Esa sí.
3: Que tenía el rey y la reina. Estaban las dos.
0: Sí.
3: Las dos caras.
0: Es cierto, esa es la potente.
3: Te comprabas cosas. Con quien
0: te metió los recreativos, me acuerdo.
3: Sí, sí.
0: Y te tiró. Escúchame, que.
1: Lo sabía, ¿no?
0: Que, escúchame. Con 500 pesetas.
3: Sí, sí.
0: Lo sacaba en tu barrio y era el rey. Amo. El rey del barrio.
1: Fue 5.000 pelas un fin de semana.
0: Es como el que tenía el matutazo. Igual, que tenía el matutazo, mandaba esa tarde.
1: Yo era más de trompa, pero bueno.
0: De trompo, ¿no?
1: Trompo
0: de punta asesina, ¿no?
3: Claro,
0: punta bueno, asesina, punta caballo. Bueno, asesino. Asesino, que luego viene Rocío Juárez. Asesino. Punta asesina.
1: Sí, sí.
0: No ha escuchado, ¿no? No ha escuchado, sí, pero se ha hecho la. Hemos hablado de punta asesina de los trompos y hemos. ¿Me has oído, no? Vale, no te estoy viendo la cámara. Dile eso a la cámara. Estamos en directo. Rocío Juárez nos está chillando desde el público.
1: No me veo bien.
0: Bueno, pues. Hablando de trompo y de trompa.
1: Sí. De trompa en segundas. Hay muchas.
0: Jesús, bienvenido ya de verdad. Muchas gracias por venir. Bien hallado, qué bueno esto, ¿eh? También tenemos,
1: educado,
0: que también
1: educado,
0: también tenemos ya una edad. ¿No te eras tú que estás hablando aquí con chavales de 20? Que la faculty la cerraron ya, Pablo.
3: Es verdad, ¿eh? Que abuela mam. Son motivos con boquilla.
1: El tango, coño.
0: El malevaje también lo chaparon. O sea,
3: sí,
0: paro.
3: El ¿cómo era? El
0: bueno, y Pablo no habrá conocido por la edad que tiene tampoco el gato tuerto.
1: El Pedra Forca y la
0: el
1: bolera
0: gato tuerto,
1: calle.
0: La bolera. El gato tuerto lo has conocido. El antiguo gato tuerto, que era el alambique.
1: El alambique, sí.
0: Pues el gato tuerto era antes, eso no lo has
1: a
0: conocido.
1: A ver, te voy a explicar. Yo me he crecido toda la puñetera vida en las cuatro calles.
3: Ajá.
0: Bueno, pero el gato tuerto no lo conocía.
1: Yo desde el Soba, Pedra Forca, al resto, básicamente. Siendo un criajo de mierda, iba a recoger a mi hermano.
0: ¿Has pisado el Zaguán alguna vez?
3: Zaguán.
1: Sigue siendo nombres que no me conozca, que sí. He pisado todo.
0: Jesús. Bueno, con Antonio hemos hecho una especie de introducción muy chula. Uh-huh. La verdad que ha quedado bien para la gente que nos está oyendo. Yo te conozco tu Almería, pero siempre hay alguien que no. Siempre hay alguien que dice: ¿quién es Jesús este? Es raro. Es raro no conocer a Jesús. Uno. Pero hoy lo vas a conocer. Cuéntanos un poquito sobre ti, Jesús. Cuéntanos una pequeña presentación de un minutillo, lo que tú...
3: Sí, bueno, pues yo soy docente, soy maestro de educación física. Uh-huh. Esa es mi profesión principal, por así decirlo. Aunque, bueno, me encontré con el mundo de la sexología un poco de rebote en ese camino a las oposiciones, ¿no? Para sacar una plaza de maestro. Y me enamoré de la ciencia sexológica. Hice el máster aquí en la Universidad de Almería. Tuve la gran suerte de compartir clase con... A día de hoy, grandísimos profesionales y grandes amigos y amigas, y de casi mejores todavía profesores, ¿no? Y bueno, pues me enamoré, me encantaron las ciencias sexológicas, me seguí formando, y cuando llegó el tema del COVID, por desgracia, pues dije yo, culo inquieto, tengo que hacer algo. Así que saqué el título del cajón, abrí Instagram, abrí redes sociales y seguí formándome, y a día de hoy, pues nada, pasamos consulta de asesoramiento sexológico en la clínica Doctos, Almería.
0: Qué bueno.
3: El centro médico en Olivero, y aparte pues toda la formación de educación sexual que realizo, pues tanto para educandos, docentes, familias, adultos en general, centros de mujeres,
0: etc. Además que hemos visto las redes sociales y por lo que lo conocemos y demás, y la gente que tenemos contacto también, y hace conferencias, y hemos visto una conferencia súper gigante, tío.
3: Sí, sí, sí, sí. Esas son la última foto o vídeo resumen que habéis visto, son de galas finales, ¿no? O conferencias finales que hemos hecho de un circuito de educación sexual por los diferentes centros educativos de secundaria en las localidades de Roquetas, Ejido y Vicar. Y entonces, pues siempre siempre nos gusta hacer una primera intervención en los centros educativos, en las aulas, para hablarle a los chavales y las chavalas, y luego hacer una gran concentración intercentro, pues,

0: lugares grandes, en auditorio y tal. Y bueno, pues este año ha sido un año súper top, porque fijaros, Vícar, Ejido y Roqueta de Mar, pues son unos cuantos de cientos de miles, hemos llegado a más de 1000 alumnos, y para nosotros, para todo mi equipo y para mí en particular, pues es un triunfo llegar y poder hablar de estas cosas, que os puedo asegurar que los adolescentes tienen muchas dudas, ¿eh? Y dudas que merecen ser respondidas.
1: Y dudas que a lo mejor no te la esperas, ¿no? Que dices tú, pero ¿cómo no puedes saber eso, tío?
0: Totalmente. Dudas y preguntas del tipo, pues no sé, si me lo trago, ¿me quedo embarazada?
1: ¡Ostras, tío!
2: ¿Todavía?
0: Totalmente. Sí.
1: Virgen del camino. ¡Ostras! Bueno, sí, antes decía, antiguamente decían, con esa frase que ha hecho, vamos a hacer hincapié ahí, que te quedas embarazado hasta con la ropa puesta, ¿no? Sí, cuidado, que te quedas embarazado con la ropa puesta. Cuidado. Alguno lo ha pasado, ¿eh?
2: Si pones una tijera abierta debajo de la cama mientras lo estás haciendo, no te quedas peñado.
1: Alguno lo ha pasado, ¿eh? Lo decís.
2: Se lo escucha.
1: No, no, si es que ya mi mujer no lo ha tocado. Si es que al final me quedé embarazado, ¿no? O se quedó embarazado, ¿no? Y es verdad que la sexualidad está todavía un poco con ese tabú, ¿no?
2: Tabú y mucho mito raro.
0: Hay mucho mito raro, hay mucho tabú. Parece que... claro, gracias a las redes sociales cada vez hay más contenido, hay más difusión, hay más información, pero también hay que tener cuidado y poner filtros, aquí sí debemos de ponerlo, porque hay mucho gurú de la sexualidad que sin ser una persona formada, pues se atreven a dar recomendaciones, consejos, y además gente con muchísima influencia. Hablo de gente pues que habla de temas muy delicados, como puede ser el orgasmo, o como pueden ser temas del placer, y no tienen formación alguna. Tienen 1 millón de seguidores en Instagram y hablan de ciertas cosas que cuidado, porque lo que estamos haciendo todavía es echarle más de comer a un monstruo que se llama ansiedad, y la ansiedad está muy presente, por desgracia, en las relaciones sexuales, por influencia de la pornografía, por influencia de lo que nos dice nuestro compañero o compañera de turno, nuestro colega, y eso hace que no disfrutemos. Y el placer últimamente está bastante mermado en las relaciones sexuales.
1: Yo lo que veo es... que es cierto que esto está... bueno, esto lleva ya años, ¿no? Esto no da ahora, pero yo sé que estaréis de acuerdo conmigo. Y noto mucho el tema de la hora de mantener relaciones sexuales. O sea, ese momento, el de... ¿cuándo es? Porque claro, hay gente que te dice, no, la primera semana... tal. Bueno, hay gente que te dice, yo llevo un mes con mi novia y no he hecho nada. Digo, ¡oh! Si yo con 5 meses le mandaba a mi mujer sobre cartas de olor de esas, que decía, te quiero mucho, ¿cuándo podemos darnos un beso? Y tengo 37 años, soy joven, tío. Y yo, bueno, una vez le dije a mi hermano, tengo una de estas, mi hermano es el cofundador del podcast de Almen Sin Filtro, y claro, tiene 23 años. Y le digo, Jonathan, ¿le has pedido salir a la chavala? Y dice, ¿a salir dónde? Exacto. Y dije, pues ya me acabas de responder. Sí. ¿A salir dónde? O sea, dije, ¿sabes lo que es, tío? Uh-huh. ¿Quieres salir conmigo? Eso no existe ya.
0: No.
1: Pero está dentro de la sexualidad, o sea, va con la frialdad, a lo mejor, con la que, o la frialdad, o la que nosotros vemos, ¿no? De hoy día, de que ya no es algo importante, no te lo tienes que currar, siempre llegas, pum, pam, ¿no?
0: Lo que se ha perdido mucho, que tampoco estaba antes, ¿eh? Pero es verdad que antes, bueno, por lo menos, antes, yo, a ver, hablo de antes como si yo lo hubiese vivido, ¿no? Pero por lo menos lo que yo en mi adolescencia... define
2: antes, pues sí, si soy muy viejuno...
1: Es tú ahora.
0: Hablo de mi adolescencia, ¿no? Pero es verdad que yo tenía muy claro que había que preguntar ciertas cosas para dar ciertos pasos. Ahora, tío, la comunicación brilla por su ausencia. Entonces... siempre lo digo, y siempre se lo digo sobre todo a los adolescentes, no deis nada por sentado, porque parece que ya, puesto que la isla de las tentaciones nos dicen cómo tienen que ser las relaciones, pues yo ya sé que las relaciones son así. Y ojo, los adolescentes lo tienen hiper claro. Los adolescentes tienen hiper claro, y las adolescentes no todavía, que la hostia le va a venir por cualquier sitio en cualquier momento. O sea, su frase es que la vida está muy mala, maestro. Ostras. Lo tienen claro, y es muy triste con 14, 15 años que tengan claro que les van a ser infieles, o que van a tener una relación tóxica. ¿Qué? O que se la van a pegar por cualquier lado. Y lo tienen muy claro. Imaginaros pues ya con 20 y pico, 30 años, ¿no? Ostras. Entonces pues cuidado con lo que estamos criando, porque la cosa está así.
2: Es feo, ¿no? Que...
0: Sí.
2: Esperar la derrota directamente.
0: Sí, no, lo tienen claro. Y cuando yo llego y les digo, ¿cuántas de vosotras o vosotros os habéis hecho un Instagram falso para comprobar si vuestra pareja os es fiel, ¿no? Se parten de risa y todo,
1: Levantan la mano del tiro.
0: Todo.
2: Con el coñazo que es solamente un Instagram.
0: Pero tú imagínate que tengo yo 2 o 3 que oposiciones, sociología, el personal y tal. Y digo, madre mía, qué pereza, por favor, todo el día metido por la red.
1: Es una locura.
0: Pues nada, pues. Ella sí, y ellos, ¿no? Y es pues, para poner a prueba las cosas.
2: Sí, qué sí, bonito sí. Era el teléfono de ruedecita, oye. No es por nada.
1: Tú lo has vivido.
0: Los
2: qué
0: toques.
2: Cómodo.
1: Claro, él lo ha vivido. Toques,
2: niño. Llega a casa y me dio un toque.
1: Claro, es que no, que yo sepa no historia, dejar, es que pero... la ha vivido.
2: Sí, o sea.
0: Y te tirabas estoy quedando de toque y ese era el detalle de me acuerdo de ti.
1: Tenemos que decir, por favor, en honor a Pablo y ya lanzándole un cable, que tiene solamente
2: 48 años.
1: 48 años, ¿vale? Que llevamos un rato aquí tratándolo de que tiene 80, pero tiene 48 no lo y los tiene puestos. Aparenta 46. Lo que estamos viendo. Bueno, ahora no. Ahora que no os maquilla esta mañana, tiene 23 y 21. Que lo sepáis. Que no os maquillado los ojos estos. Este es de make-up. Las pestañas no las han estirado un poquillo. Que no me deja cerrar el ojo esto. Bueno, me ha dicho una cosa muy curiosa que la voy a repetir ahora que está aquí. Dice, me maquilla este ojo, que no me maquilla en la vida. Digo, ¿qué más, chaval? Y dice, serum. No sé, serum. No sé qué. Me echa aquí el rollo y dice, este ojo me está escupiendo el maquillaje. Digo, ¿cómo es? ¿Qué significa eso? Dice, ¿lo tienes muy hidratado o muy seco? Digo, pues yo me lavo la cara igual. Para los dos lados, no me he hecho ni crema, ni me he hecho nada. Dice, pues, no sé lo que pasa, pero este me lo está escupiendo. Digo, pues la primera vez que mi ojo escupe algo aquí. Porque vamos, que me ha dado hasta rollo. Digo, dice, te lo voy a arreglar, macho, así. Y me lo ha arreglado, ¿no? Al final, lo que te estaba diciendo, que tiene 48. Es que me gusta que le diga el 8. Ya sabéis por qué, ¿no? Ahí lo voy a dejar sin filtro, ¿vale? Me ha dicho ya 8 dos veces. Y al final es joven, un tío joven. Pero sí que es verdad que habrá vivido lo que estaba explicando Jesús, lo que estaba hablando yo, algo muy distinto, ¿no? Porque claro, tú conociste a Rocío, le pedirías salir o algo, ¿no? ¿O cómo decís? ¿O pedíais la mano todavía? ¿O cómo iba? ¿O cómo fue eso? Bueno, ¿puedes contar? Rocío dice desde el público que no lo cuente.
0: Se está echando la mano a la cabeza.
1: Sí, ya lo he dicho que sí.
2: Vale.
1: Vía libre.
2: Por fase, vamos a contarlo. Vamos a contarlo por fase porque si no vamos a liarla. Ella para mí era incansable, ¿sí? No podía llegar a ella. Un colega a mí intentó ligársela, se dio cuenta que era una mujer con mucho carácter y lo echó para atrás. A mí me gusta mujer con carácter. Las princesitas...
1: No te gusta.
2: Respeto a las princesitas, pero...
1: ¿Te gusta la carrera?
2: No, me gustan cañeras.
1: Sí, no, la princesa guerrera. Sí.
2: Y me jugué con ella al fútbol, al billar, que si yo ganaba, le invitaba al cine, y si ella ganaba, le invitaba al cine.
1: Bueno, que iba a ir al cine, ¿no? Que iba a ir al cine los dos.
2: Sí, sí. Vale. Así que fuimos al cine, fuimos a ver El Jorobado, Pocahontas, por favor.
1: ¡Madre mía, Pocahontas!
2: Sí, o sea, imaginado ya, por favor, viejuno, sí, bastante.
1: No, Pocahontas no tiene muchos años, es del 2000, ¿no?
0: Y es una historia de amor trágica, ¿eh? Por favor, que se va el hombre ahí en la barca aquella con un tiro en el pecho.
2: Si queréis saber mucho más, investigar la historia de Pocahontas, porque Disney es edulcorado, no, lo siguiente. La historia es chunga, pero...
1: No, sí, a otro nivel, ¿eh?
2: Depresiva.
0: Sí, sí, sí.
2: Vale, pues esto porque la acompaño hasta su portal, tonto, sin cogerle la mano, distancia, pronunciar...
1: Pero en el cine dicen que ya ahí había acercamiento. En tu caso no había. Ahí había Pocahontas.
2: Era Pocahontas.
1: Y Pocahontas no. No, era
2: juntas ninguna.
1: Era Pocahontas, vale.
2: Llegamos, le digo yo, bueno, ¿quieres salir conmigo? Así como tonto. Dice ella que sí, me quedo en blanco, me quedo con cara de cipollo y suelto la frase más romántica y maravillosa del mundo.
1: A ver, suéltala.
2: ¿Y yo ahora qué hago?
1: ¿Eso dijiste?
0: Y dijo ella, pues lo que tú ves, ¿no?
2: Pues mira, te vas tú a tu casa y yo voy a la mía, que estoy aquí. Y mañana hablamos, digo, vale, me dio un beso que me quedé flipado.
1: ¿En la boca o en la cara?
2: La cara, por favor, que somos decentes.
1: Ahí, bien.
2: Y creo que fue la vez que desde la Plaza de los Derechos Humanos hasta mi casa en...
1: ¿Esto es verdad, Rocío, todo esto? Vale.
2: En Empresa Más Now, corrí tanto que no me acuerdo del trayecto que hice. Yo flipado. Y a partir de ahí pues empezó la relación. Eso sí, por su zona no pude cogerle la mano.
1: Por la zona donde ella vivía, ¿no?
2: Sí, porque... había problemilla, ¿cierto? Por la mía, sí, podía cogerle la mano.
1: Hombre, es que las madres y los padres del niño son más...
2: Eran
1: son
2: mentalidades más... un poco distintas. Entrar en su casa fue más fácil que en la mía incluso.
1: Pero sigue así eso, ¿no? El niño se ha acostado con dos. ¡Vale!
0: No te creas.
1: No sale de la silla.
0: Está la cosa... creo que vamos para atrás en algunas cosas.
1: Hay una línea ahí delgada,
0: sí,
1: ¿no?
0: Sí, sí, sí. Parece que tenemos todavía mucha posesión. Los padres también, en algunos momentos, echan las manos en la cabeza. Yo muchas veces, muy gracioso, le pregunto a las familias cuando hago las formaciones con ellos. Digo, bueno, si vuestro hijo o vuestra hija llega y os dice que tengo novio 15, 16 años, ¿no? Lo típico. Y que se viene a casa, ¿no? Y os dice, vamos a ver una película en la habitación. ¿Le dejáis que cierre la puerta? Entonces, y a mí me flipan porque se quedan en silencio. Y yo pregunto, ¿cuándo fue la primera vez que vosotros visteis una película? Película con vuestro novio en vuestra casa, con vuestra novia en vuestra casa. ¿Lo habéis hecho alguna vez? Sí, claro, sí. ¿Vuestros padres dejaban? Pues sí, algunos más, otros menos. Digo, ¿y por qué vosotros, vuestros hijos, no? Hombre, es que yo sé lo que pasa. Digo,
1: amigo.
0: Digo, claro, es que, claro, lo mismo que vosotros claro. lo hicisteis, vuestro hijo y vuestra hija tienen derecho también a hacerlo, ¿no?
1: Claro, a saber eso.
0: Se ponen con la piel de gallina y parece que va a ser verdad.
2: Claro. Y no le sueltas de que, mira, en la habitación a lo mejor lo podéis controlar algo.
0: Claro.
2: Pero fuera de la habitación va a ser que no. O sea, por lo menos los tenéis al lado.
0: Claro, yo lo que yo le digo, digo, mira, para que se vayan a tener relaciones, no sé, en un sitio que no esté acorde, pues mejor en casa, ¿no?
1: Sí, sí.
0: Es mejor. Más, si tenéis que comprarle a vosotros los preservativos a vuestro hijo o a vuestra hija, comprárselo.
1: Y aprovecháis y dais una huertecilla y os tomáis algo.
0: Claro. Punto. Claro. Sí, sí, sí.
2: No,
0: ¿por qué no? Claro que sí.
2: Y comprárselo bueno, los condones.
0: Que sean buenos.
1: De doble, sí. De doble capa, ¿no? O dos, ¿no?
2: Buenos que sean de calidad.
1: Claro, claro. Que no se compren las máquinas de.
2: No te digo que le compres también el lubrificante y demás, porque.
1: No, ya es pasado.
2: Ya sí, nos metemos más cosas más personales.
1: Sí.
2: Pero, a ver, si se quedan embarazados, porque al final es cosa de dos. Tiene sus cosas muy buenas y muy bonitas, uh-huh. Y también muy malas.
1: Sí, un poco de educación.
2: Va a tener
1: sexual,
2: que madurar, ¿no? A lo bestia.
1: Sí, sí, sí.
2: Sí o sí, y no todo el mundo está preparado para madurar a esa velocidad.
0: Totalmente. Ni para entonces, ser padre ni para ser madre.
1: ¿Cuál es Jesús la pregunta, si se puede decir, más rara que te han hecho de sobre sexualidad? Es decir, tío, ¿cómo me pregunta eso, tío? O más. Yo no voy a decir más rara, vamos a decir más predecible, ¿no? Imagínate, pero ¿cómo se pone un preservativo, no? Una pregunta sí, así tan sí. fuerte como esa, ¿no?
0: No, preguntas así la hacen mucho, los adolescentes la hacen mucho, ese tipo de preguntas. Hay como 4 o 5 básicas que se repiten mucho. La primera es, ¿la primera vez duele? Eso les preocupa muchísimo a ellas.
1: ¿Otra?
0: Muchísimo. ¿Duele? ¿Sangro? ¿Es normal sangrar la primera vez? Les preocupa muchísimo. ¿Cómo se pone un preservativo? Ellos tienen muchísima preocupación con el tamaño. El tamaño importa, pero el tamaño es importante y no sé qué. ¿Cuál es la media? ¿Cuánto debo de durar? Claro, hay mucha estigmatización y mucha contaminación de la pornografía. Entonces, pues ellos quieren imitar lo que ven. De ahí la necesidad de la educación sexual. Luego hay muchas preguntas del tipo, ¿cómo puedo satisfacer? O sea, nos preocupamos mucho por la satisfacción de la otra persona. Y nos olvidamos de nuestra preocupación, de nuestra satisfacción. Y yo siempre le digo tanto a adolescentes como a parejas que vienen a consulta, ¿no? Digo, la responsabilidad de tu satisfacción es tuya. No puedes volcar la responsabilidad de tu disfrute en la otra. Es que la otra persona no me la ha hecho bien. Vale, le has preguntado, le has dicho cómo te gusta, le has dicho lo que no te gusta, estás preparado para hacerlo, ¿no? Es que parece que todo en las relaciones sexuales es sota, caballo y rey.
1: Sí, que es como se hacía siempre, ¿no?
0: Exacto. Y hasta incluso para una erección, de verdad, lo que tiene que producirse en nuestro cuerpo, os aseguro que es altamente complejo a nivel de conexiones neuronales, estímulos nerviosos, a nivel cerebral. A nivel de neuroconectores, a nivel de incluso emociones, por supuesto, tienen que ocurrir tal follón de cosas por toda esta parte de aquí atrás del cerebro, del cuerpo, hasta el pene y que se produzca la erección, que bueno, nos tiraríamos aquí, vamos, horas y horas, más de un podcast de 24 horas explicando cada uno de los procesos. Hostia. Que se producen para una mísera erección que parece que es. Oh, mira.
1: Bueno, algunos más que menos tenemos, que otros, ¿eh? Algunos menos que otros, ¿eh? Que hay por ahí.
0: Es que tenemos ahí un cable suelto nosotros.
1: Sí.
0: Que cuando lo llama, dice un profesor mío, que cuando lo llama insistentemente no viene.
1: No viene.
0: Y cuando no lo llama, de repente dices, ¿pero qué hace aquí, no?
1: ¿Pero qué ha pasado? ¿Qué ha pasado? Es verdad.
2: ¿Dónde salió el niño?
1: Es verdad que los hombres somos. Bueno, o estamos también estigmatizados con eso, no lo sé, ¿eh? Que es verdad que dicen que somos más bruscos que nosotros de momento. Sí, es que vosotros siempre queréis.
0: Eso no es verdad.
1: Eso no es verdad, ¿no?
0: Eso no es verdad. Yo estoy muy cansado, lo digo de verdad. Y aquí, como estamos sin filtro, yo lo voy a decir. Estoy hasta los pantalones de los clichés. Yo estoy harto, de verdad, de que el hombre es que es así y la mujer es así. Mira, para empezar, ni existe el hombre más absoluto ni existe la mujer más absoluta. De hecho, Master y Johnson, que son padres de la sexología, ya nos decían que no existe los extremos en cuanto a lo masculino y lo femenino. Y podríamos hablar de cosas fuera de lo masculino o femenino. Podríamos hablar de intersexualidad y de. Cuando yo le digo muchas veces a mis alumnos, ¿sabéis que en el mundo no solamente existen el hombre y la mujer? Se quedan flipados, ¿no? Entonces esta gente nos decía que todos nos movemos en una línea, en un continuo, donde a veces estamos, en función del momento de vida en el que nos encontremos, pues más cerca de lo que se puede categorizar como femenino o más cerca de lo masculino. Y los chicos, los hombres, las personas con pene, como queramos decirlo, hay veces que no tenemos ganas. Hay veces que nuestro ciclo hormonal también pasa por diferentes puntos. Tenemos la regla también, los hombres también tenemos reglas. Sí, cada 30-31 días sí, se producen diferentes ciclos hormonales en nuestro cuerpo. Lo que pasa es que no se manifiesta a lo mejor con un sangrado como puede ser la menstruación de las mujeres. Y eso nos produce diferentes cambios emocionales. Y claro que hay días que no tenemos ganas, y claro que hay días que estamos cansados, y claro que hay días que lloramos. Los hombres también lloran.
1: Los hombres lloran.
0: Por Dios bendito. Y los hombres hay veces que tenemos ganas y no tenemos ganas.
1: Qué bueno eso, tío. Lo de menstruación, mira, a ver, me está pasando como con Antonio, como cada vez que viene algún especialista en alguna temática, tío, pasa,
2: Tío,
1: Vámonos, Antonio, 10 segundos, tío, con lo que nos ha dicho del marrano, de cómo matan a un... Me queda flipado, tío. Tío, en serio, dice, no, tiene que estar tranquilo, no puede estar tenso, porque si no la sangre, porque el jamón, porque...
2: Claro. Que también para eso vale.
1: Que también vale para eso.
2: Si estás tenso, estás claro, igual, hiper nervioso o estás hiper relajado...
1: No te pueden matar.
2: No matas.
0: Exactamente, es que la ansiedad de rendimiento, lo que llamamos nosotros ansiedad de rendimiento, es ansiedad que se produce muchas veces en las personas con pene y que le impide mantener una erección, ¿no? ¿Qué? La ansiedad por querer ejecutar de una manera pues maravillosa, brusca, estupenda, provocar 10.000 orgasmos a la mujer, estar teniendo relaciones durante 3 horas seguidas y por supuesto que el pene no se le mueva ni un ápice de su erección, sí, ¿no?
2: Y hace fuego de paso, ¿no?
0: Exactamente, poco más que una clase de CrossFit. Y yo les digo, a ver, esto es muy sencillo. Si tu cuerpo está en estado de supervivencia, en estado de alarma, ¿dónde se va a ir la sangre, alma cándida? Pues a las extremidades, porque por instinto de supervivencia, cuando yo tengo un tigre de bengala detrás, yo estoy preparado para salir corriendo. Es lo último que estoy pensando antes de tener una erección, dice el cerebro. Lógico, normal, pues la sangre desde luego no va a ir a los cuerpos cavernosos del pene y no va a haber erección. Por eso es importante que estemos pseudo o semi relajados, claro que sí.
1: Hay que ver esto, tío. Al final, fíjate, es todo, vuelve todo al instinto animal, vuelve todo al origen, ¿no? Antes hablábamos de que desde el año cero, tío, el ser humano está acostumbrado a cazar, está acostumbrado a buscarse la vida, a sobrevivir. Y eso en el tiempo se puede ir mermando un poco por la calidad de vida que tenemos. Lógicamente, estamos sentados aquí descalzos con un micrófono que tiene corriente, que va allí, que tenemos agua fresquita. Eso no lo tenía nuestro antepasado ni nuestros ancestros, ¿no? Pero sí que mantenemos ese ADN, esa línea, esa genética que dice que si estás aquí y ves a un borracho saltando por encima de las mesas, sabes que hay peligro.
0: Exacto.
1: Y entonces te hace la piel, ¡pum!
0: Exacto.
1: Y dice, si viene para acá, le doy un castañazo y lo tumbo allí. Pues me lo estoy inventando, ¿eh? O no, como dice él, salgo corriendo y sobrevivo, ¿no? Porque a lo mejor, pues un tío corpulento de 2,20 metros, dices tú, no me voy a meter con este que me va, salgo corriendo, ¿no? Entonces al final, esto entra dentro de todo, o sea, es sexualidad. Es nuestro origen. Y parece que de alguna manera también, o noto yo, o en redes sociales, o es mi percepción, ¿no? De que nos están intentando hacer que no somos eso, pero sí lo somos, tío. O sea, somos seres humanos. Hablábamos en la mesa de proyectos de despertar, que la sacamos otra vez de nuevo aquí ahora mismo, con Óscar Fábrega, que decía que veníamos de las musarañas, tío. Una musaraña, tío. Yo eso no había escuchado en mi vida. Digo, pero una musaraña, ¿cómo vamos a venir de una musaraña, tío? Y al final es porque tampoco queremos o no nos gusta que nos cataloguen, ¿no? No nos gusta que no como, estaba hablando de sexualidad, fíjate, estaba hablando tú de personas con pene. También la primera vez que lo escucho, ¿no?
0: Sí.
1: No queremos que nos cataloguen, porque yo ahora me siento. Tengo una amiga que desde aquí la respeto y la cuido, pero es mujer. Mujer que se siente hombre, pero es lesbiana o algo así. Y digo, tío, pues explícamelo otra vez. ¿Sabes? Yo lo respeto, por supuesto. No eso, lo respeto siempre, respeto por delante. Pero sí que digo, me cuesta trabajo, tío. Saber realmente cómo dirigirme o cómo hablarle, ¿no?
0: El problema de la identidad, de la orientación y todo esto, yo siempre se lo digo, de verdad, se lo digo a mi alumno y se lo digo a los padres, a las madres, a la familia en general. Digo, es verdad que hemos vivido durante muchísimos años una época de invisibilidad, ¿no? Y es lógico y normal que los diferentes colectivos, de una vez por todas, consigan alzar la voz y ser escuchados y ser escuchadas, por supuestísimo que sí. Pero a mí es cierto que nunca me han gustado los extremos bajo ningún concepto, porque no creo en ellos, directamente no creo en ellos. Entonces, yo lo que acabo diciéndole a todas las personas que me escuchan es que precisamente no olvidemos de las puñeteras etiquetas, tío. Que nos olvidemos de las categorizaciones, de lo que soy o dejo de ser, de lo que con lo que me identifico o me dejo de identificar. Que aquí lo importante, la base más absoluta y que no debemos de pasar nunca, es el respeto y la tolerancia. Que cada uno haga con su cuerpo, con su identidad, con su pelo, si se quiere poner pecho, si no se quiere poner pecho, que quiere mantener relaciones sexuales con quien quiera, con su ano, con su pene, que haga lo que quiera, por Dios bendito, que haga lo que quiera, que no atrevamos nadie a juzgar por lo que una persona siente o no siente. ¿Cómo te voy a juzgar yo a ti? ¿Cómo voy a saber yo, Dios mío de mi vida, lo que tú sientes dentro de tu corazón? O sea, ¿con qué poca vergüenza te digo yo a ti? No, es que tú no puedes sentirte. O sea, estoy dentro yo de tu cerebro para saber cómo.
1: ¿Con qué derecho no vas a frenar eso?
0: Claro. Pero, claro, ya nos vamos al otro extremo y entonces ya llevamos muchos años, creo. En algunos casos, yo creo que la gente poco a poco se está dando cuenta y está ya desechando esos extremos, pero todavía huele un poco a guerra, ¿no? Y yo no quiero guerra. En la sexualidad no puede ser, no, en el mundo en general no puede haber guerra, pero la sexualidad mucho menos. La sexualidad es amor. Luego, si queréis, hablamos de lo que entendemos por amor. Pero no, que cada uno haga con su vida lo que le dé la gana, mientras al otro no le falte ni el aire para respirar, ni la posibilidad de un puesto de trabajo, ni un plato de comida encima de la mesa. Lo que tú hagas en tu cama, tío, con tu corazón, disfrútalo. Ya está. Es que me tiene que dar igual.
1: Qué bien, tío, qué bien, qué bien. Qué bien esto. ¿Tú qué opinas de esto, Pablo? Porque al final es verdad que, fíjate, estamos todo el rato tratando a ti. Tienes 10 años más, tampoco. No, tú eres de mi quinta, más o menos, ¿no?
0: 34.
1: Tengo 37 tengo yo, de la quinta somos. De los. Bueno, yo he llegado. Sí, de los 80. Los 80 son la mejor época, los 80. Es que no te, ¿es verdad, Rocío? tú eres un poquito.
2: Más pureta.
1: Más mayor, tenía 11 años más, que tampoco es gran cosa, pero se nota.
2: Coño, lo noto.
1: Ya lo noto yo, del 1999 al 2001,
0: joder,
1: que yo ahí tenía 12 añillos, ya noté yo ahí el cambio. Pues tú que ahí tienes un poquito más, la habrás notado también. Claro, en tu caso, lo que dice él, ¿no? En tu cama es lo que quieras, pero tú habrás vivido desde pequeño lo de, no. Tú eres un hombre,
2: tú eres
1: una
2: macho,
1: mujer, tú qué tienes, esto, tú eres un hombre. Claro.
2: Yo he tenido vecinos que lo han echado de la casa por ser gay.
1: Eso, vecinos que lo han echado de la casa por ser gay.
2: Amigas que se han casado con el chulo del barrio, gustándole a las mujeres totalmente.
1: Guau, wow, ¿eh?
2: Y peor todavía cuando depende de la etnia que tengas. Claro. Hay etnias que tienes que no toleran eso y a ti te van a sacar la flor sí o sí.
1: Ostras, eso,
2: y tú te vas a casar.
1: Sí,
0: es muy
2: que lo respeto muchísimo, tengo muchos amigos, pero hay cosas que no no entra.
0: No, y que muchas veces luego es mentira, por detrás, de cara a la galería,
1: sí,
0: ¿no?
1: Eso como exactamente.
0: Pero bueno.
1: Pero sí, bueno, hay de todo.
2: El cambio que tenía yo en mi época cuando, por ejemplo, una persona homosexual, era el estigma de, siempre se decía, se adicionaba a homosexual a debilidad.
0: Claro.
2: A totalmente. Lo negativo,
0: sí.
2: Bueno, ya sea, no hablemos por el tema de la religión, que es otra cosa totalmente distinta, pero te aleccionaba mucho con eso. Mi abuelo, que era de derecha pasado de lado.
1: eso es derecha extrema, ¿no?
2: Sí. Básicamente yo soy un tío y los tíos beben, fuman y se visten con pantalón.
1: Y dicen como el de los morancos, ¿no? Y llegan y dicen, señora, que vengo a hacerte la mano.
2: Algo así. Es más, mi abuelo me enseñó a disparar, a destripar, a cargarme los bichos.
1: A destripar animales que se pueden comer, ¿vale? Esto lo dejo claro porque Pablo ya, estamos pasando sí, ya la hora.
2: Me hizo la jugarreta de regalarme un conejito para educarlo, para
1: y tenerlo lo
0: y después
1: cargármelo.
0: Y luego,
1: claro,
0: sí,
1: claro.
0: Y comértelo.
2: Sí, porque claro, los hombres claro. Hacen esas cosas.
0: Ya.
2: En cambio, el resto de, como ellos decían, de, ¿cómo era? De maleantes.
0: Sí.
2: Que había una ley, por cierto, de
0: la
2: eso,
0: ley de pago y
2: maleante. Eso era aparte y vergonzoso.
0: Ah.
2: Entonces, en mi época se reprimía más eso y se premiaba el machismo.
1: Sí, al final era
2: que era un ridiculismo.
0: Lo varonil, ¿no?
2: Sí.
1: El varón no puede. El hombre llora, ¿no? El hombre no puede llorar. Pero escúchame, que todavía sigue. Lo peor de todo es lo que a mí me choca, tío, Jesús.
2: Ahora se ha recuperado.
1: Sí, ¿no? Sí, porque ahora los que somos de la 37, 30 años para atrás estamos intentando rebatir eso, ¿no? Entonces los jóvenes dicen, hostia, que este es mi padre, o este es mi hermano mayor, o este está. Y dice que esto también está bien, que se pueda llorar. Pero si no, seguiríamos a mal. Y paso, a mí lo que me choca Lo que me choca de verdad es llegar a un parque, sentarte ahí en un banco a escuchar a la gente joven, tío, y ver cómo existe ese incluso franquismo, tío. Decir, pero bueno,
2: no lo entiendo,
1: pero
2: lo que
1: tú
2: es.
1: Tú no sabes ni lo que es, no tienes ni idea, ni has leído. Y es que no sabes, le preguntas por algo y dices, ah, no, eso es lo que me han dicho, pero lo que te han dicho, tío.
0: Claro.
1: Como tienes tan poca personalidad,
2: no tienes ni
1: tenemos vídeos virales en TikTok de gente que está en manifestaciones y le preguntan y dicen, bueno, ¿tú por qué estás aquí? Y dice, no, yo venía porque venía mi amiga. Pero vamos a ver, muchacha.
0: Sí, no tienes ni idea.
1: Que tú te estás reivindicando, tío, que no estás aquí por tomarte un café, que estás venido para luchar por algo. Y a lo mejor lo que estás luchando no te gusta.
2: No lo entiendes. O no, me voy a juntar.
0: Claro, justamente ese mismo discurso de es que es lo que me han dicho, es lo que a mí muchas veces me ocurre. Y cuando di las formaciones a alumnado de origen marroquí, por ejemplo, ¿no? O de que sigue la cultura islámica, la cultura de la religión islámica, cuando yo le hablo de orientaciones sexuales, o le hablo de bueno, que no solamente existe el hombre o la mujer, etcétera, etcétera, cuando ellos me rebaten y me dicen eso no es así, ¿no? Lo primero que te dicen es porque no es primero porque no es normal. Uh-huh. Segundo, porque mi religión lo prohíbe. Y tercero, porque es lo que me han dicho en mi casa. Entonces, yo les pregunto, de esas tres justificaciones que me has dado, ¿me lo puedes justificar con un poquito de veracidad, de ciencia, más allá de lo que te hayan dicho o hayan leído en un libro, ¿no? Se quedan sin palabras, ¿no? Claro, pero pues siguen una corriente pues inculcada, ¿no? De contaminación, de mucha, no voy a decir incultura, pero sí desinformación.
1: Sí, totalmente.
0: Entonces, todo es respetable, por supuesto, pero, y cada uno que siga, yo no seré quien se meta en el ámbito religioso de cada uno ni de la fe de cada uno, pero evidentemente con una base ya, bueno, pues de sólida, científica, donde, mira, por mucho que la religión me diga que venimos de Adán y Eva, creo que todos tenemos claro ya, ¿no? Que no es así, ¿no?
1: Y que la Tierra no es plana.
2: Aparte que la Biblia lo dice. Pues cuando Adán y Eva tienen a Caín y Abel, dos muchachos muy simpáticos, por lo visto.
1: Sí, era buena gente.
2: Cuando el que mató, que no me acuerdo ahora mismo cuál era, salió de ese núcleo, se juntó con el resto de humanos que había. O sea,
1: pero si da igual.
2: Fui castigado para leerme la Biblia cuatro veces en el colegio.
1: Es que genéticamente, hermano de hermano, primo hermano, se lía parda.
0: Sí, o sea, sí, se lía parda.
1: Es que no hay.
2: La puñetera. La Biblia lo explica bien claro de que había, si como dijéramos, los top, la nieva, lo acepto. Uh-huh. Aunque se puede entender que era los descendientes, como dijéramos. Dos etnias distintas. Ajá. Que se juntaron, hubo una escisión y se juntaron con otros que había fuera.
0: Ajá.
2: Con lo cual estamos hablando de que no es papá, mamá y quién pireña mamá para tener el resto de niños. ¿Qué coste? Expulsado por hacer esa pregunta.
1: Ajá. Sí, bueno, al final es eso. Al final le expulsaron también a Darwin, ¿no? ¿Fue a Darwin o quién fue? Al Darwin, ¿no? ¿Quién
2: Darwin,
1: fue?
2: La evolución humana.
1: No, el inventor de la luz. No me acuerdo del nombre.
2: Edison.
1: Pulsaron a Edison, bueno, de la escuela porque decía a su madre que era retrasado. Uh-huh. Que no tenían clase, que estaba haciendo dibujitos.
2: Edison era un pajarete.
1: Y luego inventó la luz y ya. ¿Ahora qué? ¿No? Al final, todo lo que salga de. Yo siempre pienso, tío, y lo he descubierto hace. Jesús. Tengo 37, ¿no? Pues yo creo que a los 30 y. Vamos a poner a los 30, ¿no? Me ha costado 30 años, Ver. Que si quieres hacer algo guay que te guste, no puedo hacer lo mismo que hace todo el mundo. Da igual. O sea, lo que a ti te gusta. Si a mí me gusta lo que tú haces, el atrezo este, por ejemplo, me va a gustar y lo voy a hacer igual que tú. Pero hay un momento en el que me tengo que salir de ahí. Porque ya no me está satisfaciendo. Porque tal lo está haciendo tú.
2: Evolución.
1: Quiliguay. Entonces.
2: También en el sexo hay evolución.
1: Si, exactamente. Total. Ahí voy. Si ahí tú. Hablando de sexo, o hablando de fábrica, o hablando de bares, da igual de lo que hables. O sea, todo lo que sea evolución o hacer algo que te guste, tienes que salirte de los márgenes establecidos. Es que es así.
0: Claro. ¿No?
1: Hablo de eso, hablo de ejes de grabación, hablo que le gustan a Sergio, hablo de micro, hablo de tecnología, hablo de cámara, hablo de todo en general en el mundo, tío. Todo lo que no se salga de lo establecido es uno más.
0: Sí, y sobre todo, y además que la sexualidad nunca será uno más. Había por ahí una frase muy buena que, cuando preguntan cuántos sexos, ¿no? ¿Cuántos sexos hay en el mundo, ¿no?
1: Qué pregunta, ¿eh?
0: Sí, pues yo siempre digo que tantos como humanos hay encima de la Tierra. Si en el mundo hay pues casi 9.000 millones de personas ya, pues habrá 9.000 millones de sexualidades. Porque cada uno vivimos nuestra sexualidad de una forma diferente. Jamás, de los jamases, será lo mismo tu manera de disfrutar la sexualidad o vivirla que la mía. Puede ser ligeramente parecida, lógicamente, porque compartimos una alta carga de genoma, ¿no? Y de aspectos fisiológicos y anatómicos. Pero jamás, de los jamases, un beso será lo mismo un beso tuyo que un beso mío, ni que un beso de ella. Jamás, de los jamás. Entonces, a partir de ahí.
1: Qué bueno eso, ¿eh? Lo de los besos, fíjate que es un ejemplo muy bueno y estoy de acuerdo. Hace poco también leí algo de eso, de los besos, y claro, es lo que dice él, ¿no? Varias personas, esto hablo de experimentos sociales, ¿no? Como sabes que me gusta mucho con los experimentos sociales, Pablo Moto. Uh-huh. Es un tío que, o sea, lo que sea, hay opiniones por todos lados, pero los experimentos que hace, a veces hace experimentos de esto y a mí me gusta, tío. Uh-huh. Me mola que se investigue eso, ¿no? Y que se haga con 100 personas a ver lo que pasa. Y hacían eso, se daban besos en la cara, simplemente en la cara. Coño, y de 100 besos que le dieron al chico, se enamoró de 4 personas, tío.
0: Claro.
1: De 4. Pero se enamoró de verdad, ¿eh? Le decía, pero ¿qué siente? Dice, se me ha erizado el pelo. Uh-huh. Pero ¿cómo puede ser, tío, si solo te ha dado un beso en la cara? Pues no, sí, tío.
0: Es que una alta carga energética en un beso y un abrazo. Y cuando conectas, es de las cosas más maravillosas que creo que pueden pasarle a uno.
1: Qué bueno.
2: Un abrazo bien dado.
1: Buah. Hombre, tú
2: ya sabes que
1: tú eres el alineador de chakra de Almería. O sea, tú cada abrazo que das, la cuarta vértebra intercostal sube a.
0: ¡Ole!
1: A un regalí. Lo sabía que lo iba a sacar ya. Sacamos el momento regalí.
2: Momento regalí.
1: Ay, bueno, es verdad que he montado en el bloque Asai de este hombre que me gusta mucho.
0: A colisión de lo de los abrazos, me gustaría puntualizar que un profesor mío me dijo que los abrazos no se dan generalmente como los damos, ¿no? Yo me llevo aquí, ¿no? Y te doy el abrazo así.
1: Ajá.
0: Corazón con corazón. Todo lo contrario, ¿no?
1: Y como el baile, ¿no? Como Vaya, que también te hemos visto que te gusta el baile. A mí también.
0: Sí, sí, sí.
1: Yo soy muy guachatero.
0: Qué guay. Pues conectar corazón con corazón. Así como realmente se dan los abrazos, dicen.
1: Claro, al final la energía. Qué bueno eso, ¿eh? Bueno, hay gente que cura contractura con la energía.
2: Yo no sé cómo doy abrazos.
1: Tú alineas los chakras. Tú primero aprietas la columna y luego pegas tres golpes ahí. Que antes se me ha caído un pulmón y tengo que poner otra vez.
2: A ver.
1: Da fuerte, da fuerte.
2: Te he corregido, hombre.
1: ¿Qué proyecto, Jesús, de todos los que has hecho? ¿Qué conferencia? ¿Qué momento conversación con alguna alumna te ha marcado?
0: Pues mira, tengo dos. Uno en clínica, en la consulta, y otro en una formación. En clínica me pasó con mi primera, no me gusta decir paciente, me gusta decir clienta, ¿no? Con mi primera clienta, que me llegó y me dijo que una mujer ya que tenía, pues creo que, pues sí, unos 46, 47 años, y me dijo que nunca había experimentado un orgasmo, ¿no? Que estaba muy feliz con su pareja, que era muy feliz, y que llevaba muchísimos años con ellos, tenían hijos y tal, pero que creía que nunca había tenido un orgasmo ella.
1: Wow.
0: Y entonces pues yo le marqué una serie de pautas, y entre ellas pues que tiene que empezar a autoexplorarse, que la masturbación tiene que formar parte de su día a día. Sí o sí tenía que masturbarse, con mayor o menor apetencia, pero que tiene que tomarlo como un entrenamiento. Bueno, entre eso y otra serie de pautas, pues empezó a trabajarse. Y después de unas 3-4 semanitas, de verdad, se me ponen los pelos de punta, porque cuando yo vi el mensaje por WhatsApp, me emocioné, porque además que era mi primera clienta. Jesús, lo he conseguido, creo que he tenido un orgasmo.
1: Ostras, tío.
0: Y me encantó, tío. Dije, ole tú, porque además luego ya me consta que con su pareja también súper bien. Además me dio con palo y señales, lo he conseguido de esta manera, estaba en este sitio, en esta posición, tal como tú me dijiste, con esto. Y he llegado al orgasmo. Digo, pues venga, ahora con tu pareja y no sé qué. Y, o sea, súper guay. Creo que como profesional eso me llenó muchísimo, porque al final para eso estamos, ¿no? Para ayudar. Y luego otra de las veces pues fue en una formación donde precisamente yo que, he estado muchos años dando clase en la zona del campo de Níjar, como digo, con mucha población inmigrante, mucha población marroquí, y un día dando una charla por allí también, en un instituto, pues después de dar la charla, me llegan un grupo de chicas de origen marroquí y me dicen, por favor, Jesús, podemos hablar contigo, pero a solas, no queremos que estén nuestros compañeros de clase. Y digo, pues por supuesto que sí, ¿no? Se lo comentamos a la profesora, a la orientadora, y ya entró con nosotros también a la biblioteca del centro. Y nos metimos allí y, tío, se abrieron de una forma. las niñas.
1: Claro, tío.
0: Niñas que vienen con su velo puesto, con muy, muy arraigada a su religión. Y ella lo decía, dice, nos encanta nuestra religión, nos encanta nuestra cultura, pero es verdad que esta parte de la sexualidad no entendemos por qué no se nos deja vivirla como a lo mejor el mundo occidental, claro, o como tío. Vosotros, ¿no?
1: Y viviendo aquí en Almería.
0: Exacto.
1: Más chocante.
0: Exacto. Y empezaron a preguntar, ¿y esto por qué? Y no sé, lo de la regla. ¿Y por qué duele? ¿Y por qué no duele? A la primera vez, ¿cómo tiene que ser? ¿Y el tamaño? ¿Y qué pasa si lo hacemos por detrás, por delante? ¿Y el sexo anal cómo es? ¿Y la masturbación? ¿Y qué es una ITS? Empezaron a bombardearme preguntas que cuando acabaron, llegaron y me dijeron, cuando acabamos, se fundieron en un abrazo conmigo, tío, que dijeron, muchas gracias, porque esto jamás en la vida de nuestros padres nos lo van a responder. Entonces, a lo mejor llegaríamos a preguntarle seguramente pues a ChatGPT en su momento, o lo veríamos en TikTok, o nuestra amiga o nuestro amigo de turno que en un momento determinado pues haya tenido relaciones sexuales y nos quiera contar algo,
1: o
0: ¿no?
1: desinformación.
0: Entonces, claro, y yo digo, tuve una entrevista muy buena con un cura en el podcast mío, en Sex Different, y yo acabé concluyendo una cosa. Religión y ciencia no están tan separados como nos creemos, ni muchísimo menos. Yo creo que son dos caminos, ¿no? Que marcan el desarrollo de la vida y la historia de la vida, pero que al final sí o sí tienen que encontrarse. Porque si la religión tiene una alta carga emocional, una alta carga de fe, la ciencia también, cuando uno descubre algo, cuando uno investiga por algo, joder, no le pones tu gana, ímpetu y todo eso. Y entonces ellas me decían, su pregunta era, ¿por qué no es compatible la satisfacción sexual con mi fe, ¿no? Y nos pasa lo mismo a las personas que somos católicos, ¿no? También, ¿por qué yo le decía al cura este, ¿por qué no podéis casaros? ¿Por qué no podéis vivir esa parte de la vida? ¿Por qué es incompatible? ¿Por qué generamos tanta incompatibilidad, tanta distancia, tantas barreras, cuando yo creo que todo es compatible, todo es confluyente y nos haría ser mucho más plenos, tío? Y hablar de las cosas con mucha más verdad. Lo siento mucho, pero a mí, con todo mi respeto, y mira que tengo grandes amigos párrocos, curas, que creo que se hacen una labor brutal, pero con todo mi respeto, si yo, que estoy formado en terapia de pareja, a veces hablo con mucho respeto a las parejas, porque no siempre tengo jamás tendré la verdad absoluta, como una persona que no ha experimentado ciertas cosas en su vida o no se ha formado en X cosas en su vida, puede hablarle luego de amor en un matrimonio, previo a un matrimonio, o dar unos cursos prematrimoniales. Esto tengo que decirlo con todo mi respeto, no es posible.
1: No es posible, no lo es.
2: Hombre, hay que decir que los curas antiguamente tenían familia.
1: Sí, bueno.
2: Tenían hijos.
1: Bueno.
2: Tenían, o sea, es una relación normal. ¿Hubo un problema con el tema económico? Porque entonces, si tú eres cura y tienes una hija, el terreno que hay, ¿de quién es? ¿De la iglesia o mío?
1: Sergio.
2: E hicieron ese convenio, ese juramento de que tú vas a ser célibe. ¿Vale?
0: Entiendo.
2: Por esa parte lo puedo entender, pero que yo recuerde, Jesucristo no dice en ningún momento, no te cases. Sí que da mi palabra.
1: Bueno.
2: Es más, también hay que decir que los primeros curas, entre comillas, eran las madres que educaban en la religión cristiana, en la casa, a sus hijos. Bueno, a las madres, que leemos mucho a las madres, hay que decirlo todo.
0: Totalmente.
2: Y le daban mucha formación de ese tipo. Los curas, pues, que me explique que tengan ideas sobre sexualidad y pareja. La parte emocional a lo mejor me pueden llegar, pero como tú bien has dicho, si un hombre que no ha, o una mujer que no haya comprobado nunca lo que es una relación sexual, me quiere explicar algo de eso, pues me cuesta trabajo aceptarlo y voy a pensar, sí, por aquí.
0: A lo mejor no hace falta ni siquiera que hayas tenido una relación sexual convencional, coital, con penetración, porque bueno, hay muchas personas que no tienen relaciones sexuales convencionales, ¿no? De hecho, dentro de poco vaya a tener aquí un pedazo de invitado que ya os contará, si os quiere contar sus experiencias sexuales, maravillosa. No es cuestión de tener que practicarlo para poder difundirlo, ¿eh? Tampoco quiero que se malinterprete, pero sí formarte en ello. O sea, sí. Tienes que formarte en muchos ámbitos, ¿no? Y no solamente en el plano espiritual o de lo que tiene que ser, no. Con mucha precaución, mucha cautela, debemos de hablar de todo, por más expertos que seamos.
1: Totalmente. Yo creo, bueno, le doy un saludo aquí a Inter Almería, que lo tenemos aquí cerquita. Un saludo a todos, muchísimas gracias por apoyarnos. Es cierto lo que dice. Al final, creo que todo va también en. Como yo siempre lo me gusta englobar. Yo soy un tío que me gusta mucho englobar. Uh-huh. Como tú dices, no soy extremista en nada, pero sí englobo, ¿no? Y creo que todo pasa por algo, ¿no? O todo lleva un conjunto de cosas. Creo que si esta carpeta está aquí abierta es porque tiene 10 hojas y lleva un clic. Si no, sería imposible.
0: Exacto.
1: Entonces, creo que el sexo va igual. Creo que el sexo, si tienes una mala experiencia, como tú has dicho, o una experiencia inexistente, uh-huh, no puedes hablar de eso porque no conoces no una relación sexual, sino el pack completo.
0: Claro.
1: Si hablas de amor, el sexo es amor, por ejemplo, sí, ¿no? Entonces, si no sabes de no amas a nadie, no, es que amo a Dios. Yo estoy respeto también como Jesús totalmente a todo el mundo. Yo soy católico, pero claro, yo amo a Dios y practico el amor, ¿no?
0: Claro.
1: Ambas cosas, ¿no? Entonces es como que lo englobo en bloque y me gusta, como dice él, nutrirme, ¿no? De alguien que tiene ese conocimiento, aunque sea, como digo yo, no ser el mejor en nada, pero ser un poquito bueno en todo, ¿no?
0: Exacto.
1: Entonces, si conozco un poco de todo, conozco que el amor es cariño, es un beso, es una relación, es cuidarse,
2: respeto,
1: pues puedo asesorar a alguien o puedo hablar a alguien, ¿no?
0: Exactamente.
1: Me han traído Rocío Juárez, uno Anacardo Cajú de Naturales, ¿vale? Que está aquí agachado, por si no la veis, pero que sabéis que está aquí.
0: Un equipazo, ¿eh? Hay aquí detrás, ahí cuidando
1: sí,
0: este récord que se va a conseguir, estoy seguro.
1: Una brutalidad. Así que bueno, hablando de sexo y de anacardos, que nos gustan mucho para el tema del sexo.
2: Oye, proteína. Alimentación. Importante.
0: Oh, sí, sí, sí.
2: Sí, sí, sí.
0: Por favor, no tengáis relaciones sexuales
1: con anacardo.
2: o muy cargado.
0: Y más ahora con las calores, tío, ¿eh? Recién comidos con estas calores, no, por favor.
2: Después de dos fabadas, ahí te.
0: Se conocen personas que se han quedado en el intento, ¿eh?
1: Totalmente.
0: Esas muertas dulces.
1: Totalmente.
2: Pum, fuera de cabeza.
0: No, tío. Yo, si algún día me muero, de manera así accidental, que fue que sea así, por favor. Si
1: bueno, sí, la verdad que, mira, hay gente que parece que sigue siendo un tema tabú, pero ya no. Mira que te diga. No es un tema tabú. ¿Cuál? Ni a nivel.
2: ¿De qué estamos hablando?
1: Lo anacardo, anacardo.
2: Vale.
1: El sexo es un tema tabú, pero fíjate, no es al nivel de hablar de cosas, ¿no? Ya de entrar en materia, ¿no? Sino a todos los niveles, me refiero en cuanto a, por ejemplo, ahora mismo habrá gente que lo esté escuchando y le esté gustando la conversación, y habrá gente que lo esté escuchando y diga, pero ¿qué están hablando a estos tíos?
2: Sí, pues vale.
1: De pene, ¿no? Y de fedorcambio, no sé qué, ¿no? Al final.
0: Mira, yo estoy seguro, Quique, que yo cojo ahora mismo y me salgo aquí fuera, y esa gente que nos está escuchando, vamos a esas mesas de enfrente, y hay, pues no sé qué, hay 3, 5, 7, unas 10 personas, ¿no? ¿Sí? Y me pongo a hablar con ellos y habrá gente que yo le diga, oye, ¿te masturbas? Y te dirá, ah, yo sí, sí. Y otra gente que te diga,
2: ¿a ti qué te importa?
0: Y otra gente que te diga, ¿y a ti qué te importa?
1: ¿No? O yo no. ¿No? Y volvemos a la cara,
0: claro,
1: oculta de...
0: Claro, o se quedan así como diciendo. Entonces, claro, ¿normalizamos el hablar de sexualidad? Pues hay gente que sí, hay gente que no.
1: Sí, es verdad, es cierto.
0: Y además que se ofenden incluso, ¿sabes?
1: Sí, totalmente.
0: Y yo, como yo les digo, bueno, pues ya está. Te ofendes de hablar de algo de la vida. Mira, ya está bien el rollo de que es que es algo íntimo, es que a ti qué te importa.
1: Qué bien.
0: Mira, no te mando más para allá, porque no quieres contármelo, no me lo cuentes, pero no me vendas la moto, ¿vale? Porque la sexualidad, y esto a veces se nos mete ya en la cabeza, forma parte de la vida desde el momento, incluso antes de llegar a este mundo. Joder, es que llegamos a este mundo gracias a eso, ¿vale? Entonces, ¿cómo no va a ser importante? ¿Cómo no vamos a hablar de ello? Si precisamente los principales trastornos que tenemos en consulta es porque no se hablan de X cosas.
1: Por el tabú, ¿no?
0: Entonces,
1: tabú.
0: Claro que tenemos que hablar de ello. En mayor o menor proporción, porque cada uno es libre de hablar hasta donde quiera. Pues claro que sí. Pero no empecemos con la frasecica. Es que me estás preguntando algo que forma parte de mi intimidad. Es que...
1: La etiqueta, ¿no?
0: ¿No? ¿Y a ti qué te importa? No te voy a responder a eso. Bueno, pues ya está, pues allá tú. Ojalá hables con otra gente.
1: Hablará con otra gente o se lo guardarán y, como tú dices, al final, ¿no? Al final.
2: Y petará.
1: Claro, no tendrá una vida plena. No tendrá
0: Yo he tenido gente en consulta que a mí han llegado y me han dicho: es que no conseguimos. Después de no sé cuántos años estando juntos, disfrutar, ¿no?, de nuestras relaciones sexuales. Es porque cuando hago muchos tupper sex, esto pasa. La gente viene a los tupper sex y viene buscando la herramienta perfecta para suplir una carencia,
1: claro,
0: muchas veces.
1: La necesito,
0: claro,
1: ¿no?
0: Es como, sí, porque yo ya mi vida sexual se ha acabado. Llevo 20 años haciendo eso de caballo y rey y yo ya, esto a mí se me queda corto. Y entonces muchas veces yo les pregunto, ¿pero tú le has preguntado a la persona que tiene enfrente qué es lo que le gusta, qué es lo que no le gusta? Muchas veces la respuesta es: ¿cómo le voy a preguntar eso, Jesús? ¿Cómo le voy a preguntar yo eso?
1: Claro,
0: ¡qué vergüenza!
1: qué más. Pero vamos, es que al final estamos. Mira, si tú necesitas dos tornillos del 8 en tu casa, en tu mueble, y le vas al frente y te dice, ¿qué tornillos tienes? Pues no le voy a preguntar eso. No voy a preguntar eso, que es mi vida íntima.
0: Pero Kike, luego si preguntamos, y claro, esto que me diga alguien que no es verdad, luego si preguntamos cuando terminamos de mantener sexo, de mantener relaciones sexuales,
2: ¿qué tal?
0: ¿Te ha gustado?
3: Hasta gusto. O sea, es verdad, ¿eh?
0: Al final, es como si te pongo yo aquí ahora mismo aquí un plato de, pues no sé, de garbanzo, te lo comes entero y te obligo a que te lo comas, ¿eh? Y te lo comes, y cuando te ha gustado, y a lo mejor dices, pues desgraciado, pues podríamos preguntar al principio si me gustan los garbanzos, porque a lo mejor no me gustan.
1: Hace mucha calado, ¿verdad?
0: Me comí aquí un plato sin quererlo.
1: Es totalmente, totalmente. Pablo.
2: ¿Qué quieres que te digas,
1: pues
2: chiquillo?
1: Quiero que me hables de ti.
2: El tema es eso, una pasada.
1: Mira,
2: hay que decir una cosa. Tengo 48 años.
1: Sí, totalmente. Sabemos, lo has dicho ya 8 veces en el directo que tiene.
2: Tengo 48.
1: Sí, 8 veces.
2: En mi época el sexo estaba muy mal visto. Era más bien burrico, tengo que decirlo.
1: Era de burrico, ¿no?
2: Sí.
1: Era de misionero.
2: En mi clase de la EGB, ya soy viejo, era la revista porno que daba vuelta. Esa era, hostia, la explicación.
1: Madre mía, loco, madre mía.
2: Padre. Vamos.
1: Entre eso.
2: Yo sé que existía.
1: El billete de 500 pesetas.
2: Porque ya decía yo.
1: ¿Qué, lo que has dicho?
2: ¿Qué mierda? Ya es por ahí. Ah, porque eran los. La élite, la que.
0: Sí, sí, sí.
1: Bueno,
0: sí,
1: estaban las cartillas esas que chupaba.
0: Ay, que sí, los calendarios.
1: Calendarios, eso no.
2: Claro, y los polis.
1: Claro, los polis no lo conocí.
2: No, yo traficaba con eso.
1: Con los bolis.
2: Ojo, yo era más pícaro.
0: ¿Tú sabes lo que yo hacía? Yo cogía esto, madre mía, esto lo van a ver mis padres y esto no, es la primera vez que lo van a saber, pero bueno.
1: Ahora sí.
0: Yo era de los pocos, del grupo de amigos era de los pocos que sabía programar el vídeo.
1: Ojo.
0: Vale. El vídeo.
2: VHS.
1: VHS.
2: El grande o el pequeño.
0: No, el VHS.
1: Para que no lo sepa, la cinta.
0: Y entonces, ¿vale?, mi padre tenía Canal Plus.
2: Ah, hombre, por favor.
0: Y wow, yo era de los pocos que tenía el Canal Plus, que no se veía pixelado.
1: Oh,
0: y se veía nítido.
1: Y la casa llena de. ¿Querían ir para tu casa?
0: Claro.
1: Oye,
0: y entonces mi amigo me decían, pero deja. Porque las películas porno empezaban a las 2, a las 3 de la mañana y tal. Siempre los viernes y los sábados, ¿vale? En Canal Plus. Y después de Informe Robinson y todas esas cosas. Y de los guiñoles, ¿os acordáis de los guiñoles?
1: Dios, madre mía, claro, mi vida, tío.
2: Y
1: es que también somos mayores también.
0: Y entonces yo dejaba el vídeo programado para que empezase a la 1 y acabase a las 4. Y yo intentaba despertarme sobre esa hora, o no dormía, para ir corriendo, sacar la cinta que, para que el día siguiente mis padres no la vieran, o despertarme muy temprano un domingo para ver Goku, y entonces ir a sacar la cinta y guardarla. Y luego, cuando mis padres no estaban en casa, pues yo llamaba a todos mis amigos, vamos, que vamos a verla. Y eso eran películas porno en condiciones.
1: Ya te digo, ¿eh?
0: Con su historia, sus diálogos, su todo.
1: ¿Y en español?
0: Hora y media. Hora y media. Nada más que escenas cortitas y tal, que ya te toca y fuera, ya está. No, hombre, no.
1: No hay romanticismo.
0: No, no hay una argumentación. Yo me
1: claro. ¿Dónde se ha quedado el Titanic con la mano en el carruaje, eh?
0: Bueno, por
1: ¿dónde
0: favor.
1: Se ha quedado, ¿dónde se ha quedado Isabel Gemio con esos programas de televisión, eh? Pues dando vueltas por el público.
0: Exactamente. Bueno,
1: ¿dónde se ha quedado esas cosas?
2: Eso fue gordo, ¿eh?
1: ¿Dónde se ha quedado esa sexualidad?
0: La cultura de la inmediatez también se transfiere a la sexualidad.
1: Totalmente.
0: Queremos llegar, pum, pum, pum, pum, y ya está.
2: Como decían en Melilla, japú.
1: Y tanta información. Y tanta información, ¿no? Seguida. Y tan fácil, ¿no? Entrar y pum.
0: Con lo bonita que es una relación sexual. Esto también quiero romper otro mito, ¿eh? Eso de los preámbulos no existe, ¿vale? O sea, un beso, un abrazo, una caricia, un masaje, sexo oral o manual, eso ya es sexo, ¿vale? Eso ya es una relación sexual. ¿Qué pasa? Que hasta que no haya penetración no es ya una... No, o sea, todo, ¿vale? Eso ya lo dejamos por ahí como apunte. Pero qué bonito es macerar un poquito ese encuentro, ¿no?
2: Coqueteo,
0: claro,
2: el juego.
0: Claro, hombre, sí, que no sé llegar, venga, lo típico, te quito la ropa, pum, me bajo, te como tal, no sé qué, pum, pum, venga, para adelante.
2: El ponerte guapo, sentirte guapo.
0: Claro.
2: Verla guapa.
1: Sí, tío, o sí, tío.
2: Guapa,
1: ese
2: empezar
1: toque.
2: Con el coqueteo, el juego.
1: Ese pie pie que sube la mano para arriba por el pie, por la pierna, ¿eh? Ese.
2: Esa cosilla.
0: Sí, eso y, es... y que si tienes que parar a la mitad...
2: No pasa nada.
0: Paras, te levantas, te echas agua, te refrescas, que está uno... Ay, más con lo que hace.
2: Te toma Coca-Cola.
0: Refresca, no sé, oye, ¿qué pasa? Y otra vez te enganchas después y no pasa nada. Ya te digo que esto no es una carrera, esto no es un récord Guinness, ¿vale? Que tenemos que seguir ahí un tiempo estipulado. No, hombre, no. Una relación sexual te lo puedes montar como te dé la gana.
1: Jesús, ¿crees que la gente... Esa, bueno, os te iba a decir sabrás, ¿no? Pero sabemos todos, ¿no? Hay gente que dura un minuto y gente que dura 100. No, hay de todo, ¿no?
2: Pobre muchacho.
1: Voy a dejar esa horquilla ahí. ¿Crees que todo esto también tiene que ver con lo que me estás diciendo? la inmediata, ¿eh? ¿Crees que si hubiese más toqueteo al principio, más un beso, más una caricia, se podría alargar ese tiempo, lógicamente? Llegar a la eyaculación.
0: Mira, hay mucha gente que viene a la consulta pidiendo aguantar más, ¿no? Muchos vienen diciendo que tengo eyaculación precoz. A ver, la eyaculación precoz, para poder diagnosticarla, tienen que pasar muchas cosas, muchos filtros para decir tú tienes esto, ¿no? El 90% de los casos no es así, ¿vale? ¿Qué pasa? Que lo que la gente busca es aguantar más, ¿vale? Eso se puede entrenar, eso lo podemos conseguir con una serie de técnicas o de entrenamiento. Pero yo antes de llegar a ese punto, porque aquí al final mi función es ayudar a mejorar la salud, ¿no? Y la satisfacción. Y si para ti la salud y la satisfacción es estar más tiempo, pues yo te echo una mano, yo te doy las herramientas para ello. Pero antes de eso te quito la preconcepción de es que eso tiene que ser así. Tan satisfactorio es un polvo de un minutito, puede serlo, como un polvo de, no sé, pues 100 minutos, ¿no? Como tú dices. La cuestión no está en cuánto hay que durar. No, porque ocurren varias cosas en la relación sexual. Hay varios objetivos, ¿no?, a cumplir. El primero de ellos, pues, es el encuentro, casi, ¿no? El segundo es placer y orgasmo, ¿no? Y el tercero, pues, que haya un poquito de encuentro emocional después. Si se cumplen esas tres cosas, generalmente luego las relaciones surgen, ¿no? Las relaciones amorosas o sentimentales. ¿Qué ocurre? Que muchas veces nos focalizamos mucho en uno de ellos, que es el orgasmo, ¿no? Entonces, esa inmediatez hace que no se produzca una relación sexual satisfactoria. El orgasmo nunca puede ser el objetivo. Porque a lo mejor el orgasmo un día puede ser efectivamente eyacular, en nuestro caso, ¿no?, que tenemos pene, o en otros casos, pues simplemente echar un ratito con esa persona. Sí, puede haber penetración, puede haber tal, pero no tenemos por qué llegar a esa manera de culmen, ¿no? Pueden ser otras muchas cosas. Entonces, no hay un tiempo estipulado, no hay una medida que diga esto es lo correcto o esto sería lo satisfactorio. Lo satisfactorio será lo que para ti sea lo satisfactorio. Y para mí será lo que para mí sea lo satisfactorio.
1: Y a lo mejor no coincide en la misma relación, a lo mejor no coincidimos, claro.
0: Claro, ¿dónde está el quid de la cuestión? Pues que si mantenemos una relación sexual de dos personas, pues nos pongamos de acuerdo.
1: Claro.
0: Esto es como todo. Si tú y yo nos vamos de viaje a Tenerife, pues tenemos que ponernos de acuerdo en lo que nos gusta, dónde nos queremos ir a cenar, dónde queremos, qué queremos visitar, qué no. No vamos cada uno por nuestro lado.
1: Claro.
0: Vale. Pero nos ponemos de acuerdo. Pero no existe una media que diga esto aquí, o sea, esto no, esto es insatisfactorio y esto sí lo es.
1: Sí, que no lo hay. De hecho, hay gente que, bueno, que también hay casos que no, hay gente que eyacula antes de, o sea, sí, con un roce, sí, con una caricia, sí, ¿no? Sí. No tienen por qué llegar a culminar.
0: Claro, y hay muchas personas, sobre todo muchas chicas, que en ese periodo hay cuatro fases, ¿no? En la respuesta sexual hay cuatro fases: deseo, excitación, meseta, orgasmo y luego el periodo refractario, periodo de recuperación. Las chicas, el periodo de recuperación es mucho más corto, por eso pueden tener multiorgasmos muchas veces. Nosotros un poquito más pronunciado, por eso necesitamos ese tiempecito de recuperarnos. Pero incluso se han dado casos de chicos, de personas con pene, que su periodo de recuperación es casi igual de cortito que el de otras, y pueden orgasmar de otras muchas formas más allá de la simple eyaculación, ¿no? Entonces, todo depende, ¿no? Y bueno, os contaría. El cuerpo, la piel, de verdad, la piel, la gran olvidada del organismo. La piel está perfectamente preparada para dar y recibir placer. Las personas que tienen algún tipo de tetraplejia, algún tipo de dificultad a nivel motor, os puedo asegurar que follan, y voy a decirlo así, con esta palabra, incluso a veces mucho mejor que el resto de personas que tienen una capacidad motriz más funcional, ¿no? ¿Por qué? Porque han conseguido despertar al órgano que más placer nos da, que es la piel.
1: Y el más grande.
0: Y el más grande, efectivamente. Si yo consigo que la piel escuche, responda y actúe, ¡buah! Por eso yo, de verdad, recomiendo mucho a las personas que hagan masajes, que se toquen, que se hagan cosquillas. Hay una cosa muy, muy curiosa. Cuando yo les digo precisamente a estos alumnos y alumnas de origen marroquí, cuando le hablo de la masturbación, ¿no? Que luego muchos padres y madres se me echan encima, muchos centros educativos, cuando hablo de masturbación, y yo les digo, vale, pues sigamos así, ¿no? Y entonces yo les digo, ¿os masturbáis? chavales y chavalas de 13, 14 años. Yo no, bueno, los niños sí, los niños respetan la mano y dicen, yo 40 veces, esto 40 veces todos los días.
1: 40 veces.
0: Y te preguntan, ¿cuál es lo máximo? ¿Cuál es lo máximo que puedo masturbarme al día? O si me hago muchas pajas, me quedo ciego, todas esas cosas, ¿no?
2: Todavía.
0: Virgen del camino. Sí. Y entonces, claro, y entonces yo les digo, todas las que tú quieras, siempre y cuando no te hagas daño, ¿vale? Ahí está el límite.
2: Cuando se empieza a sangrar,
0: para. Si ves que yo empiezo a tener rajitas, ¿no? Por favor, ¿no? Pero oye, las chicas no levantan ninguna la mano. Y entonces yo voy a saco con ellas. Y les digo, mira, ¿sabéis que vosotras ya os habéis pajeado? ¿Qué dicen, maestro? Que está chalado. Yo no, en la vida, es que no lo he hecho. Y muchas veces lo dicen de verdad, yo no. Digo, mira, ¿cuántas de vosotras alguna vez ha estado en clase de historia? Y esto lo habéis visto vosotros como yo cuando hemos sido alumnos.
1: Seguro.
0: Y ha estado así en clase de historia, aburría, tercero o cuarto era hecho, sentado con su compañera al lado y ha hecho así con el brazo. ¿Verdad? Y ha empezado la amiga de turno a hacer...
1: Es verdad, ¿eh?
0: Escuchando,
1: es verdad.
0: Pues sí, porque... Cádiz...

0: ahí que no haya un mañana.
1: Cambiar
0: no,
1: la potencia
0: no,
1: a tope.
0: No, ¿no? Eso no es, para nada. Unas plumitas, un masaje, una caricia en la cara, tío, la oreja, Dios, unos labios. Ahí, a mí hay veces, todo esto es personal. Adiós. A mí hay veces que cuando me practican un buen sexo, pues me entra un tic aquí, en esta parte del labio, que me empiezo a temblar así como si no hubiese un mañana y no puedo controlarlo, pero da un gustito.
2: Sí, ¿verdad? Que, eso es, digamos, el clímax, ¿no?
0: Sí,
2: que se llama, ¿no?
0: Sí. Y no estoy orgasmando, no estoy eyaculando, ¿no? Pero guau. Es brutal.
2: Sí, pero eso al final es por el sistema tuyo nervioso, ¿no? Claro, Bueno, hay gente que se queda inconsciente, tío.
0: Hay gente que llora. Y vienen corriendo y me dicen, tengo un problema. Y es que cada vez que me corro, lloro. Digo, no pasa nada. Hay mucha gente que le da por raíz. ¿No cuántas veces después hemos estado con alguien y te hemos metido en la nariz y se pone a reír? ¿De qué te ríes?
2: ¿De qué te ríes?
0: Porque el cuerpo llega un momento, hay tal explosión de hormonas y de conectores neuronales y de cosas que confluyen cuando hay un... Sé que por eso es tan maravillosa la sexualidad, y una buena relación sexual tiene que ser hiperrespetada, hipercuidada. Porque se producen tal volcán de cosas dentro de nuestro cuerpo, que hay veces que se manifiestan, ¿no? Es como un choque ahí de trenes, que se manifiesta en una risa, en un llanto, y no pasa nada. No pasa nada por que se nos caiga una lágrima después de orgasmar. Es maravilloso.
2: Y después de ver Titanic tampoco.
1: Y te libera un montón. El sexo libera.
2: De Titanic tampoco.
1: Claro. Para quitar tensiones. Lleva un día de mierda en el trabajo. Estás con un cabreo que te cagas. Lleva una semana de...
0: Y tienes un poquito de sexo y parece que la cosa...
1: Y te cambia hasta la cara.
0: Claro.
1: Te cambia la...
2: Que te cambia
1: la cara.
2: Que te cambia.
1: Te cambia el humor.
2: Pablo.
1: Hasta el ojo.
2: Ahora que he dicho el humor, ¿tú eres capaz de englobar el humor con el sexo también?
1: Es que el humor es sexo y el sexo es el humor.
2: ¿Crees que cuando... En casa, ¿no? En el hogar. ¿Crees que cuando en casa está predominante el humor antes que otra cosa, se da más lugar a ese encuentro, a esa relación?
1: Te respondo de otra manera. El buen rollo entre una pareja, fíjate, cocinando, en la cama igual.
2: Es cierto lo de que las mujeres, ya que está hablando de eso, es cierto que las mujeres necesitan conexión antes de para poder llegar a una relación sexual o algo de este tipo, que no puede ser llegar y frío. Venga, dale, venga, vamos, aquí te pillo.
0: Te voy a responder con una pregunta yo también. ¿Alguna vez habéis tenido relaciones sexuales la primera noche con una tía?
2: No.
0: ¿No?
1: Llevo 31
0: bueno,
1: años.
0: Bueno, antes de estar conocido.
2: Yo tampoco.
1: Es la única.
0: Ah, bueno.
1: Así que te jodió la vez.
0: Bueno, yo respondo, yo sí. No, vamos a ver. ¿Cómo? O sea, yo también necesito, ¿eh? Yo necesito una conexión mínima de afectividad. Cuando dicen que el sexo es sexo y el amor es amor. Y un carajo. No, vamos a ver. Luego hablamos de lo que es el amor, ¿no? Pero cuando dos cuerpos se encuentran, yo me puedo encontrar a una persona una noche en la clásica, de fiesta o donde sea.
2: Un saludo a la clásica.
0: Javi Limones.
2: Cubatas libres, por favor, para nosotros.
0: Y congenio con esa persona y decidimos libremente mantener relaciones sexuales. En el momento en que dos cuerpos se encuentran, se respetan y deciden compartir un espacio, ¿cómo no voy a tener yo afectividad por esa persona? Dios mío, si lo que quiero en ese momento es el máximo respeto por ese cuerpo con el que me voy a encontrar.
2: Claro.
0: ¿Cómo no voy a tener yo afectividad con esa persona? ¿Que estaré enamorado? Pues lógicamente no, ¿vale? La primera noche, pues no, seguramente todavía sea algo complicado, ¿no? El amor a primera vista.
2: Bueno, puede haber una conexión muy fuerte.
0: Claro, pero por supuesto que hay afectividad, por supuesto que hay sentimientos. Y luego, a lo mejor con el tiempo, pues si decido seguir quedando con esa persona y conocerla, pues puede desarrollarse un enamoramiento o un amor más, pues, de relación, ¿no? Pero por supuesto que necesitamos también los hombres al menos un compartir a nivel cognitivo, a nivel de sensaciones, a nivel energético. Por supuesto que sí, yo no sería capaz de irme a la cama únicamente para pam pam. Pero yo creo que ni yo ni nadie. Sino por lo que hemos hablado antes. Porque para que haya una erección en mi cuerpo, tiene que haber muchas cosas que ocurran aquí dentro.
2: Sensaciones.
0: Claro.
2: Muchas cosas.
0: Claro, cuando yo veo a una chica, en este caso, que soy heterosexual, pues le veo si me atrae físicamente, si cómo huele, muchas veces, ¿no? Cómo habla, tío. Puede estar físicamente genial, pero si cruzas dos palabras conmigo y digo, Dios santo de mi vida,
2: socio.
0: Que te devuelvan, ¿no?
2: Sin eliminar a nadie, ¿vale? ¿Socio o qué?
0: No, claro.

0: pero
1: hay gente que tiene.
2: Yo también lo he dicho en mis tiempos, ¿eh?
0: No,
2: y
0: pero
2: Miguel
1: sí.
2: también.
1: No, pero también es intelectual de que hables con esa persona y no con este.
3: Sí, claro. Sí. Tiene que haber una admiración. Fíjate, el otro día hablamos de la admiración. Mm. Admirar a esa persona, tío. Me gusta cómo es como persona.
0: Pero es que, Quique. Buah, la admiración. Yo cuando hago a veces asesoramiento a pareja, les digo, por favor, decidme cuáles son. A lo mejor tienen problemillas y tal, de convivencia o tal. Decidme cuáles son vuestros cuatro pilares fundamentales como pareja, ¿no? Y entonces pues empiezan cada uno individualmente a decir, pues el respeto, la confianza, la comunicación, tal, no sé qué, no sé cuánto. Y yo siempre digo, ¿dónde está la admiración? Digo, tú admiras a tu pareja. La palabra admirar, etimológicamente hablando,
3: mirar hacia arriba.
0: Claro, exactamente. Entonces, buah, tú tienes que admirar a tu pareja, tío.
3: Totalmente. Si como tú, persona.
0: Sí. Si tú no admiras a tu pareja, pregúntate qué está pasando, porque probablemente no acabe bien.
3: Puede que vaya delante del sexo, eso, y de la atracción, totalmente.
0: Totalmente.
3: Que tú, hay gente, hay parejas, fíjate, somos así. Prejuzgamos, vemos, hablamos, nos encanta eso, pero es que también va en los genes. Puedes mejorarlo, puedes pelear eso para que no te pase con la siguiente persona que conozcas, pero siempre prejuzgamos, tío. Y tú ves ahora mismo una pareja, y hay parejas que a veces dices tú, no pegan ni con cola. Y resulta que la chica, a él siempre le ha encantado ayudar a la gente, y la chica trabaja de voluntaria en la Cruz Roja, en la frontera de Israel, tío. Y están juntos y dices, ¿qué hace este chico, lo guaperas que es, con esta chica que para mí no me parece guapa? Estás prejuzgando, ¿no? Pero
0: claro,
3: es que la admira, tío. Aparte de lo que ya no es el físico, no es la admiración a esa persona que está haciendo algo que a ti te encantaría hacer y no puede, y ella lo está haciendo y admira lo que hace, ¿no? A nivel trabajo, a nivel laboral, a nivel personal, gente que habla y te desconecta. Hay gente que te habla y te desconecta. Hay gente que dice, no, es que te queda embobada o te pasa. Es que hay gente que te desconecta, tío. Hay gente que te habla de lo que tú quieres ser o siempre has querido ser y no has sido capaz, y lo está haciendo esa persona. Te está trayendo, ¿me entiendes?
0: Si a ti no te apetece sentarte y charlar de la vida con la persona que tienes al lado y dices, es que tengo ganas de sentarme un rato y tomarme una cerveza o un refresco, lo que sea, y hablar con mi pareja o con la persona que tengo al lado, porque es que me nutre, es que ese momento me nutre y me y me divierte y me da energía. Incluso cuando haya silencio entre nosotros, son silencios cómodos, no son silencios incómodos, son silencios de agustez, como yo digo, ¿no?
3: Qué bueno.
0: Entonces, eso es admiración pura y dura. La pareja que no se admire el uno al otro, la pareja que no se pregunte con proyectos, ¿no? O sea, pues, es que fijaros, ¿no? Vuestras parejas que están aquí, de alguna manera,
3: al pie del cañón,
0: están ayudando, están admirando lo que hacéis, y vosotros admiraréis a Rocío cuando coja y haga sus proyectos de cine y de historia, ¿no? Y bueno, ella no sé a qué se dedica, pero también.
3: No, Rocío no queremos. No, Rocío, esta noche tiene que venir de 1 a 3, ¿no?
4: Sí.
3: De 1 a 3 a hablar de asesino, pero hemos pensado en llamar a otra persona porque
0: sí, ¿no?
3: lleva aquí desde las 10 de la mañana.
1: ¿Cómo? ¿Qué has dicho tú?
3: Asesino.
1: No, que no va a venir.
3: ¿Cómo no va a venir si está aquí? ¿Cómo no va a venir si está aquí desde las 10 de la mañana? Lleva aquí. ¿Cómo no va a venir si no se puede ir? Si no se puede ir.
0: Pues eso es admiración.
3: Eso es admiración.
0: Ya está. Y creo que esa es una de las bases fundamentales de las parejas. Pobre pareja, aquellas que no se admiren.
3: Totalmente. Y además creo lo que tú has dicho, que tienen eso al final, la vida o las patas muy cortas, porque es verdad que es que pasa. Puedes querer mucho a una persona, tenerle mucho afecto, pero si no te gusta lo que hace, es complicado, ¿eh? Mm. Es complicado. Al final es un choque todo el rato de... ¿Saben qué entramos aquí? Fíjate. Me gusta mucho leer también. Y entramos en la parte de... es que siempre nos matamos vivos, ¿no? Mm. En algunas cosas, ¿no? Mm-hmm. Y claro, ¿por qué te matas vivo? No, porque no me gusta, porque se ha metido en un trabajo y ya... no, estaba mirando. Al final, a lo mejor... Claro. Hoy no estás respetando, a lo mejor tampoco su espacio, ¿no?
1: Hombre, pero también tienes que pensar que te puedes matar vivo alguna vez con tu pareja.
3: Buah, pero...
1: porque la quieres tanto que te das cuenta de que se la va a meter la hostia.
3: No estoy de acuerdo.
1: Y dices, me metas con... porque después te va a arrepentir.
3: Ahí no estoy de acuerdo. No estoy de acuerdo.
1: ¿Qué te metes por eso? ¿Te preocupas por la persona?
3: No, no me parece eso, porque eso me recuerda también a la parte de los celos. Que siempre celoso dice, siempre celoso dice, no, es que te quiero tanto que no me gusta o que quiero...
0: Los alumnos muchas veces dicen...
3: No, pero te entiendo, pero que no... Sí.
0: Yo te voy a responder ahora. Pero los alumnos muchas veces dicen, es que los celos, maestro, demuestran que tu pareja te quiere.
3: Eso es lo que te iba. Ahí te iba yo.
0: Pero yo creo precisamente que, claro que, a ver, todas las relaciones pasan por momentos y pobre la relación también que no tenga momentos de discordia, discusión, y no pasa nada. Joder, es que esa es la vida. Sí. Y lo guay es luego saber salir de ahí y no irnos enfadados a dormir, ¿no? Entonces, preocuparte por la otra persona y decir, te la vas a pegar, no me parece que sea matarnos vivos. Puede ser decir, mira, yo te estoy dando mi opinión y te estoy dando lo que, y te estoy dando la información que creo que tú no tienes, y tú ya pues decide, porque me preocupo por ti, porque te amo.
2: Desde la barrera.
0: Claro, de ahí a insultarse, como muchas parejas hacen, pelearse, etcétera, o prohibir. Joder, macho, ¿cuántas parejas prohíben? Yo viví una experiencia hace años, cuando empecé con el mundo de la sexología, que, bueno, pues prácticamente se me puso entre las paredes de la pared, ¿no? O sea, es que tu mundo, me decían, tu mundo de este de la sexología es un mundo que no me gusta.
3: Wow.
0: Es un mundo perverso, un mundo tal, un mundo no sé qué, y un poco más que era follología, más que sexología. Y bueno, pues lógicamente, pues eso no es admiración. Y nada, obviamente nada, aquello pues estaba abocado al fracaso y ya está. Entonces, bueno, pues hay que entender muy bien que sí o sí tienes que admirar a otra persona, no de manera forzada. Pero tiene que salirte.
3: Tiene que salirte. Si no te sales, es que está la cosa complicada. Pero sí, lo que dice Pablo, al final, él estaba entrando por la parte de los consejos y demás, que eso es, también es prioritario. O sea, también creo que es necesario, ¿no? Yo con mi pareja me pasa igual, ¿no? Ella me... Quique, esto me parece que por aquí... O Quique, esto por aquí... Pero claro, yo lo que hacía apogeo era al tema de la... ya lo que ha dicho él, ¿no? De insulto, de matarse vivo, ¿no? De pelearse de real.
0: Matarse feo.
3: Exactamente, de insultarse o de faltarse al respeto. Y ahí creo que no hay ningún tipo de explicación para eso.
0: No la hay. Pero escúchame, cuidado, que cada vez normalizamos más ese tipo de relaciones, y cada vez cuesta más salir de esas relaciones donde el mal comportamiento y el maltrato mutuo se normaliza, tío. O sea, jolín, un insulto, una manera de hablar de esa forma, de ese desprecio. Dios,
1: yo refiriéndome a mi antigua época, era normal el... Pablo, tapa del oído que le están pegando a la vecina.
3: Fuah, tío, eso, ¿eh? Es que tú has vivido también ahí una...
1: Y tú decías...
3: Tela, ¿eh?
1: Pero...
0: Pues muy fuerte eso.
1: Esas cosas que ahora estoy, como tú bien has dicho, he visto a mi sobrino, tiene 25 años. Escucho gente de que no te metas, que le está pegando, o que le dice de todo a la muchacha. Y tú dices, Dios mío, me estoy volviendo a mi época de antes, cuando hemos pasado un salto muy bonito. En los 90, principios de 2000, había un momento muy bonito en el que la gente empezaba como aceptar, a hablar con respeto. Y estamos viendo otra vez una cosa que es fea, ¿no?
3: Sí. Ahora es como que hemos vuelto atrás, pero sin saber lo que es lo de atrás. Es que no lo entiendo. Claro. Porque una tendencia ¿por qué se crea esa tendencia? O sea, al final, ¿por qué se crea ese tipo de tendencia? Eso de pegar. No lo entiendo, porque si tú lo ves en tu casa, pues a lo mejor también soy de los que piensan que si tú lo ves en tu casa, no lo hagas, que ya sabes lo que es. Te digo esto, te digo la droga, te digo lo que sea, ¿no? Un tío que dice, es que mi padre era un borracho y yo qué hago. ¿Cómo que tú qué haces, tío?
1: ¿Qué haces?
3: No beber.
1: Aprende, coño.
3: Y aprender. No me vale. Es que si entramos en estigma me vuelvo loco, tío. Porque no me gusta lo de... No, es que el pobre se ha criado en una casa. ¿Y eso qué tiene que ver? Yo porque hay que crear en pescadería, en un barrio que... No voy a decir pescadería, cualquier barrio. Que digan, entre comillas, que hay gente más... ya tienes que ser borracho, ¿por qué? ¿Por qué?
0: Para nada.
3: No, debe ser al revés.
1: Una familia
3: al
1: chunga,
3: revés, tienes
1: no
3: que ser el ejemplo de decir, no, yo vivo ahí, sé lo que es, en tal sitio, en tal cual. Y yo no quiero eso. Ni para, como no. El que le pegaba a los hijos. No, es que a mí mi padre me pegaba ya. Y tú,
1: ¿por qué? Y por eso tú le pegas, ¿no?
3: Tú no sabes lo que se pasa.
1: No excusa.
3: Pues no le pegues, tío.
1: Correcto.
3: ¿Sabes? Además que soy súper.
1: Y la relación es igual.
3: Con los críos soy súper.
0: La relación es igual, totalmente.
3: Igual.
1: Si no te gusta que te chillen, pues no chillen.
3: Gente a la que la han violado, tío. Y luego intentan o se meten en ese mundo, otro, tío. Pero bueno, tío. Si no lo puedo entender, tío. Pero es que hay. ¿Sabes lo que pasa? Que aquí entramos en lo que hemos hablado antes. Entramos en él. ¿Me tengo que enfadar y decírselo y cabrearme con esta persona porque yo creo que tal? O si es que ya lo sabe, ¿no? Entonces entramos en lo que hemos dicho, pero barajando ya la opción de la libertad, ¿no? De decir, esta persona es libre de hacer lo que quiere. Porque claro, ¿cuántos de aquí no tenemos un amigo que tiene una amiga, que tiene un primo, vamos a dejarlo muy lejano, de que te dice, no, es que mi marido me ha pegado, vale. Perfecto, no quiero entrar en este tema, pero quiero tocar este punto, ¿no? Y, vale, y a la semana vuelve otra vez con él, o se va con uno que también le pega. Y digo, pero bueno, tío.
0: Sí, no, en ese sentido, ¿sabes lo que pasa? Que ocurren muchas cosas a nivel psicológico y la violencia, aunque no lo creas, Kike, ese tipo de situaciones, como la droga mala, engancha.
3: Sí, tío, yo creo que
0: te
3: sí,
0: peguen, ¿no? O que tengas una relación, no me gusta llamarlo tóxica, pero una relación no saludable, enganchan, porque se producen liberaciones de una determinada hormona que hacen que cuando no lo tienes sientas carencia, ¿no? Y cuando lo recuperas, lo quieres recuperar a toda costa, aunque sabes que no es lo más beneficioso para ti, pero como lo necesitas, se generan ahí unas cosas que se llaman ciclo de luna de miel y cosas raras, ¿no? En pareja, que hacen que te enganches ese tipo de situaciones. De ahí la importancia de que haya profesionales que ayuden de verdad a salir a ciertas personas, tanto a muchas mujeres como a muchos hombres, de relaciones que desde luego no son para nada saludables. Y aquí sí me gustaría, y porque yo aquí me mojo y habrá gente que se enfade conmigo y gente que no, pero mira, los recursos del Estado no están, y yo esto lo digo como maestro porque lo sé, porque lo he vivido y porque lo vivo todos los años desde hace ya pues 7 años, ¿no? que ejerzo como docente. Los recursos del Estado no están para efemérides, no están para el 25N, no están para el 8M, ni están para el 4 de abril, ¿de acuerdo? Están para los 365 días del año. Entonces no puede ser que en los centros educativos solamente hablamos de violencia de género porque llega el mes de la violencia de género o porque llega el 8M. Es un tema muy serio que debe ser tratado de manera transversal todos los días del año, al igual que la salud psicológica, la salud mental, al igual que la salud en cualquiera de su ámbito. Y parece que es que solamente nos ponemos el lacito morado, cojones, en ciertos días. Pues prefiero quitarme el lacito morado y prefiero trabajar en pro de esto todos los días. Igual con una asignatura de educación sexual o igual formando de verdad al alumnado. ¿Por qué? Porque el alumnado está cansado. Porque cuando llegan las charlas, y yo lo sé porque yo he dado esas charlas, y llego yo a darles que niños, que tenemos una charla de que vienen del Centro de la Mujer a hablar, con todo mi respeto al Centro de las Mujeres, que son hacen un papel sí, fundamental, ¿eh? Sí. Pero que vienen a dar una charla de no sé qué, no sé cuánto. ¿Y qué hacen los niños? Otra vez. Estamos ya hasta aquí. Pues tío, vamos a contárselo de otra forma. Vamos a intentar llegar a ellos de otra forma. Pues más que nada para que los datos que siguen al alza, pues cambien. Misma estrategia, mismo resultado. Algo estaremos haciendo mal.
3: Totalmente.
1: Toda la razón. Sí. ¿Qué te voy a decir?
3: Totalmente. Al final, tío, volvemos siempre a la conversación. Cuando pasa eso, esto pasa con. Además que la gente no está. No voy a decir formada, pero como estamos hablando antes, la gente no tiene conciencia de nada de la asesoría. O sea, no saben. A veces que hablas con gente joven, gente mayor también, ¿eh? Hay mucha gente mayor que ahora está volviendo a ser joven y a descubrir, porque han estado en una relación más que autoritaria. O sea, al final de.
1: Más reprimida porque era lo que se hacía.
3: Y no hagas la B, porque si haces la B, ¿con quién la has hecho para hacerla conmigo? Es que esto también lo han vivido algunas mujeres, ¿no? De aquí la apoyo, ¿no?
1: Muchas mujeres.
3: Esto que entra en esta postura, esto que viene, ¿no?
1: Muchas mujeres de pueblo que empiezan novias con un hombre y te tienes que casar porque ya no eres limpia.
3: No, eso ya ahí entramos en el nivel máximo. Y bueno, y si te deja el marido con 35, ya luego ya no tienes más,
1: divorcio.
3: Nunca más.
1: Por
3: ya
1: Dios,
3: nunca,
1: el divorcio.
3: Ya nunca más ninguno. Porque ya, como tú dices, es que tío, no me uso ni la palabra porque es que me resulta repugnante, tío. Uh-huh. Decir la palabra usada o usar. Sí, eso me.
1: Sí, pero con la mujer sí, pero el hombre.
3: El hombre se limpia ya. El hombre machista, que no. Lo digo.
0: Pero mirad, que esto, por desgracia, lo que más me asusta de todo esto es que ese mismo discurso lo tienen muy presentado los adolescentes, ¿eh? Que cuando yo hablo con ellos y hablo de estos temas, el chico que ha estado con no sé cuántas chicas es un campeón, y la chica que ha estado con varios chicos con 18, 17 años, pues es una puta.
1: Sí, ¿no? Eso no ha cambiado.
0: Entonces, claro, pues volvemos a lo mismo. Algo no estaremos haciendo bien para que el discurso siga siendo el mismo, ¿no? Entonces vamos a ser autocríticos y vamos a pensar que hay algo que tenemos que modificar para que eso cambie. Porque al final, es lo que tú dices, de verdad, una chica, por favor, una chica que esté, una chica libre, que todas las personas somos libres. y que quiera estar con no sé cuántos tíos o meter en su cama a quien le dé la gana, siempre y cuando no haga daño emocionalmente a otras personas, que no puede hacerlo, o tiene menos valor que cualquier otra persona. Pero ¿qué me estás contando?
2: Es que es impresionante.
0: ¿Qué me estás contando?
2: Es impresionante. Es cuando tú te apropias con tus palabras de otra persona. O sea, es que vale a todos los niveles. Nada. O sea, es injustificable. Una simple palabra que prejuzgue a otra persona ya es injustificable.
0: ¿Y sabes lo que te dicen ellas mismas? Entre ellas mismas, muchas veces. Digo ellas mismas porque el discurso es así. Es que, ¿qué poco se valora a esta chica que hace todo eso?
2: Bueno.
0: Pero bueno, ¿por qué no se valora?
2: Qué bueno.
0: Ole su chocho. Claro. Oye, que haga lo que quiera, que está disfrutando, que es libre, que no está haciendo daño a nadie, tío. Pero ¿por qué no se valora? Todo lo contrario, se está valorando muchísimo porque se está dando el placer que quiere darse, cojones.
2: Exactamente, tío. Yo creo que son frases que están ahí en el tintero y que cuesta mucho sacarlas, tanto aquí como... Hoy estamos aquí en el centro comercial Torrecárdenas, pero mañana lo hacemos esto en la playa y lo mismo tenemos problemas. Sin nadie de eso. Y lo mismo hay problemas, ¿eh? Con algunas conversaciones que otras.
1: Sí, yo creo que las redes tienen que estar picándonos un poquito.
2: Pero ¿sabes por qué, Pablo? Porque no quiero saber lo que no quiero pensar. No vaya a ser que me convenza. Cuando siempre... esta es la frase del machote del pueblo de... A mí no me toca que eres marica, que miedo tienes. Tú no tienes que dar tu sexualidad.
1: Sí, pues de mi época,
2: ¿qué miedo tienes? ¿Por qué te da miedo de que te pasa? ¿Que te va a pegar algo? Sí. O sea, así no pasa nada, ¿verdad? No pasa nada. Entonces, si tiene ese miedo, ¿por qué? Porque tiene miedo de que en algún momento, ¿no? Pueda... ¿Y qué miedo, eh?
1: El desconocimiento para mucha gente es felicidad.
2: Totalmente, la acabas de clavar.
1: Hay gente que tiene su prototipo pensado. Yo soy así.
2: Totalmente.
1: Y aunque dentro de ti sea distinto, yo soy así. Porque pues, me veo bien así.
2: Totalmente.
0: Pues me parece bien que el desconocimiento sea tu felicidad, pero que no me influya. ¿Vale?
1: Exactamente.
0: Que no me discrimine. Tú quieres pensar que la homosexualidad, por decir algo, se contagia, ¿vale? Valiente gilipollas. Piénsalo, pero de puerta de tu casa para adentro. Lo mismo que yo no me meto a juzgar lo que tú puedes pensar, no te metas en lo que yo, ¿vale? Porque claro, es que me indigno con estas cosas, porque es como cuando el que va por la calle conduciendo pues desconoce la norma y la policía lo multa. Es que no sabía esta norma. Pues mira, el desconocimiento de la norma no te exime de la multa, ¿verdad? Pues esto pasa un poco igual. Mira, el desconocimiento de ciertas cosas básicas de la vida humana, de la cultura básica, no te exime de que seas un racista o una persona homófoba o cualquier cosa.
2: Hay una frase que me gusta más. Hay una frase que me gusta más, que es la de... yo es que lo digo todo en la cara, porque soy un tío sincero. ¡Ah, hostia! Hostia, qué guay está eso, ¿no? O sea, tú llegas allí y te cagas la puta madre de acá y es porque era un tío que le hiciste todo en la cara, ¿no? Hostia, pues te vamos a aplaudir. Enhorabuena.
1: En cuanto tú le seas sincero y dices, pues tú no eres gilipollas.
2: Claro, exactamente. Pero es que yo soy un tío sincero, yo es que no tengo filtro, lo digo todo en la cara. Sí, te vamos a aplaudir por lo bien que lo estás haciendo, porque no me criticas por la parada. Me dices cabrón en la cara. Claro. O sea, me estás faltando respeto igualmente.
0: Exactamente.
2: ¿Sabes lo que te digo? No es sinceridad.
1: Sí, pero
2: hay que ser claro, pero
1: sé tú así con él.
2: Es que la gente flipa. Es que hay una línea ahora, tío, que estás hablando, y a mí me ha pasado, estoy hablando en una teórica, una charla, o incluso en un podcast. Hay veces que me corto y digo, esto no puedo decirlo, y me callo. Porque digo, ¿cómo? Es sin filtro, pero esto no puedo decirlo.
0: Ahora la frase es que todo es muy relativo. No, mira, vamos a ver.
2: Qué buena eso también, ¿eh?
0: Cojones.
2: La relatividad.
0: La moqueta es roja, ¿vale? Claro. No es tu tía. No me digas que la moqueta es roja.
2: Claro.
0: Las mujeres o las personas que sean un poquito más tal dirán, no, es colorado. No, mira, vamos a ver. Claro. Pues sí, será colorado. Pero colorado. Yo le digo rojo porque.
1: Si lo ponemos cromático, la vamos a leer
0: para la cromática. Es que ellas tienen una percepción. Esto pues puede sonar muy machista, pero es que vosotras tenéis una capacidad. Yo, porque nosotros no hemos estudiado toda la gama cromática, la leche.
2: Han inventado el doble color. El doble color. Rosa palo.
1: ¿Qué coño? Blanco roto.
0: No lo sé.
2: Amarillo magenta.
0: No lo sé, yo me quedé.
2: Ese no sé cuál es, pero.
0: Me quedé en lo básico.
2: Han creado ese tipo de color. Y han creado esto.
0: El bugambilla, el bugambilla.
1: Tiene esa percepción.
2: Y este gesto. Es como que sí.
0: Pero no.
2: Pero
1: sí,
2: no.
1: Pero la has cagado. No sé qué ha hecho, pero lo acaba.
0: Claro. Hablando de mujeres, yo le preguntaba también al cura que entrevisté a José María, que lo quiero un montón. Le dije, ¿qué ganas tengo que una mujer gobierne la iglesia?
2: ¡Ostras, eso,
0: sí,
2: eh!
0: Sí, sí, sí. Creo que...
2: O salga un monjo, ¿no? ¿Cómo se diría? Un hombre monja.
0: Sí, ¿no? Yo de verdad creo que lo mismo que las cosas van evolucionando. A ver qué pasaría, ¿no? Creo que... No sé, me gustaría que creo que ellas tienen algo especial, ¿no? En este caso, las mujeres tienen algo especial, como los hombres también lo tenemos, sí, y como cada persona tiene lo suyo.
2: Totalmente.
0: Pero creo que tienen algo especial que las hace especiales. Esto no es venderle el oído a nadie. Que no sé, que creo que todo el mundo debería de alabar. Yo que trabajo mucho, ya te digo, en la docencia, por ejemplo, las maestras de infantil, creo que tienen el cielo ganado. O sea, esas personas, esas profesionales, tendrían que cobrar el triple que un docente de primaria o de secundaria, ¿sabes? Porque, no sé, tienen una manera, no sé, lo tienen ahí en su genoma, ¿no? y es maravilloso de alabar. Nosotros también, ¿eh?
2: Sí, nosotros también. Yo conozco también hombres, y yo me incluyo, ¿eh? El hombre, como se dice hoy en día, el hombre apañado, ¿no? Este es apañado. ¿Apañado qué es? Pues que sabe hacer de comer, que te pone a fregar de vez en cuando, que te hace falta, cuando tienes que... Esto es un 50%. Es que la gente es brutal, tío. ¡Ole, qué apañado eres! Perdona, yo vivo aquí, yo me quito los calcetines, los calzoncillos, los tiro aquí, en este cubo, porque tengo que hacerlo, porque es mi trabajo, ¿no?
0: Sí.
2: Pero es que lo que haga una mujer.
0: Sí, no.
2: Ahí no hay problema. Mm. Ah, mira, está limpiado su casa. Pues ya está, vamos. Claro. Regata, ¿eh? Hablas de un hombre, ¿no? Qué apañado. Mira,
0: sí,
2: qué apañadico, qué suerte tiene.
0: Ah, pero tú te planchas.
2: Ah, que si me plancho.
0: Pues si quieres, me plancha el vecino.
2: Claro, claro. Claro que me plancho, mujer. Claro que pongo una olla de comida. Y claro que llevo a mi niña al colegio. Mira qué padrazo.
0: Sí.
2: Soy un padre que lleva a su niña al colegio. ¿Qué pasa? Que tu marido, a lo mejor, no lo hace. Y se tumba en el sofá y tira los calcetines al suelo y te dice, yo no voy a coger. Y tú aceptas eso. Pero no es que yo sea apañado, es que tu marido es. Es un estropajo en un sofá.
1: No, es que la sociedad te lo inculca así, te lo enseña así.
2: ¿Pero hasta dónde? ¿Hasta dónde, Pablo?
1: Pero es que este momento,
2: porque ahora mismo a mí no me lo han enseñado así, pero es que yo lo he visto y yo no lo replico.
0: Exactamente.
1: No, pero la sociedad que está alrededor,
2: el abuelo de esa señora tenía 93 años y subía al terrado a tender la ropa. Y yo llegaba acá a la abuela y decía, abuela, ¿qué? Me dice, el abuelo está arriba tendiendo la ropa. Claro. 93 años.
0: Claro.
2: Entonces, ¿en qué va eso? Va en la persona, no puede ir en la
0: educación más allá de cualquier cosa, efectivamente. Eso es educación.
1: Si te educan. A mí, mi abuela que me veía que iba a ser bala perdida. Gracias, mi abuela.
2: Pero bueno, no vas a dar caso.
1: No. A perdida no, pero empieza a estar.
2: Pero bala, pero bala. La vida.
1: Me enseñó pues a lavar, a fregar, todo eso, diciendo. Es que es espabilar.
0: Claro.
1: Hacer la cama. Vale. Eso yo creo que habría que hacérselo a todos los niños de hoy en día.
2: Nene, ¿tú eres de los que dicen
1: que
2: tiene que volver la mili obligatoria o no eres de eso?
1: Yo he de decir que la mili en sí, yo intenté ir a la mili, ¿vale?
2: ¿Tú no fuiste? No te vayas por la rama.
1: Fui voluntario.
2: ¿Sí o
1: me echaron para atrás? Fui otra voluntario.
2: Es que una pregunta difícil, porque hay una línea.
1: Pero es que toda la gente que he escuchado dice que se han vuelto peores y más cara dura después de la mili.
0: Sí.
1: Y otro que le ha venido de puta madre. Entonces,
2: así es de todo, así es de todo. Pero va con la persona, más.
1: Mili voluntaria, no. Pero ponerla como una FP, una opción de, mira, a mí me gusta la electricidad, estudié electromecánica y tengo ahora mi oficio. Pues a ver si hay una especie de FP para captar a chavales que hoy en día no cuadran. Mi sobrino, por ejemplo, está en Zapadores. No sabía qué estudiar. Se da bien el deporte. No, está en Madrid ahora mismo. Quiere bajar. Entonces.
2: Tienen que tirar por la M30.
1: Sí, fue ya vivo eso. Pues. La mili obligatoria no, pero una orientación, tanto sexual como emocional, como laboral, incaucado desde joven.
2: Sí.
1: Lo veo necesario o no. Lo siguiente, como tú bien has dicho, menos celebrarme fecha emblemática. Que ya tenemos la clase de historia para aprender estas cosas.
2: Más formación, más cultura.
1: Más formación, más escuchar, más enseñar a escuchar.
2: Es muy importante.
1: Oratoria, coger a un niño, ponerlo en mitad. No hacer como en mi época, que si te equivocaba era tizazo o borrado en la cara.
2: De las patillas me tiramos a mí aquí para arriba. Decía, mira,
1: eso
2: oye,
1: no.
2: Pero está aquí bien, es que esto es este regalo.
1: O pata limpia. Eso me parece que es como intentar domesticar como se domesticaba antiguamente a los animales, ¿vale? Eso es una burrada. Pero la formación, educar, empatía. Pero con límite. Ojo, que no se te suban a la parra.
2: Que se te suben. Que hoy en día se te suben.
1: Que le da un deico y te coge el niño todo el brazo entero y se cree. No. Así yo creo que podemos modificar la sociedad poco a poco para que acepten su sexualidad, su mentalidad, su futuro.
0: Y para no que no haya violencia.
1: Menos violencia habría. Si sabes canalizar tu frustración,
0: claro.
1: No la canalizas de una manera
0: violenta y
1: violenta o dañina psicológica.
0: Exactamente.
1: Hay gente sí. que yo, por cierto, lo he sufrido, de gente que disfruta haciendo daño emocional y metiendo piedrecitas en las ruedas para decir, te voy a joder un ratito.
0: Y se justifican y dicen que esto es así por esto, por esto, por esto. Hay que tener mucho cuidado. A nivel sexual, ¿no? En la sexualidad, provocamos muchas veces daños sin querer. Digo sin querer, o quiero pensar que sin querer, a las personas, y tenemos que tener cuidado con lo que decimos, ¿no? Porque hay veces que poquito a poco vamos mermando la autoestima de ciertas personas, y la autoestima es fundamental en las relaciones sexuales y en la salud sexual. Desde la autoimagen, que hay mucha presión por los teléfonos, vamos, por las redes sociales, hasta cómo debe de ser, lo hemos dicho antes, una relación sexual. Entonces, cuidadito con no mermar la autoestima de ciertas personas.
2: Correcto. Jesús, ¿qué haría falta para pegarle a Almería un input, ¿no? De que podamos llegar a toda la gente que no, y sino en, me lo invento, Quique, pues podríamos hacer en noviembre que nos cedieran, yo qué sé, el auditorio, y hacer un evento expresamente para esto, hacer una captación de colegios, no sé, ¿hay algo que tú tengas en mente que tú digas, mira, esto se podría hacer y no se ha hecho, o podríamos hacerlo y pedirlo, o a partir de ahora vamos a hacerlo?
0: Yo, en Almería Capital todavía no hemos entrado, estamos entrando poquito a poco, pero creo que en la localidad de Elegido, en Vica, en Roqueta, este año por primera vez, pero los dos primeros llevamos ya, este año va a ser la quinta edición en Elegido.
2: Bueno.
0: Yo no lo digo yo, lo dicen los formularios que pasamos después de la intervención en los centros educativos y en esas jornadas finales. Y al final yo creo que es simplemente dar el espacio, sobre todo a familias, adolescentes y docentes, para que puedan hablar. Para que puedan hablar de lo que ellos necesitan verdaderamente. ¿Qué un adolescente necesita saber? Pues lo que hemos dicho antes. Si el tamaño es importante. Si cosas del día a día básica, más que ponerte un PowerPoint y decirte los tipos de violencia que hay. Violencia vicaria, violencia psicológica, violencia económica, violencia física. Que sí, que está muy bien saberlo y hay que saberlo. Pero vamos a irnos a lo práctico, ¿no? Y entonces yo cojo y yo crearía espacios donde cogiésemos y pudiésemos poner un capítulo entero de La Isla de las Tentaciones, un episodio entero, y decir, vamos a analizarlo, chicos, chicas, ¿qué está pasando aquí? Más allá de que sea un montaje, ¿vale? Sí. Por supuesto, ese programa. Sí, pero ¿qué está pasando aquí? ¿Por qué esta relación? ¿Por qué este tiene celos de esta? ¿Y por qué? Al amor, el amor hay que ponerlo a prueba. En las relaciones del día a día, ¿qué está pasando? ¿Creéis que eso es cansado estar pendiente de todo el rato de si tu pareja te pone los cuernos o te pone los cuernos? ¿Queréis eso para vuestras vidas? No sé, espacios donde este tipo de discusiones entre todos pudiesen salir, ¿no? Sí. Y si pudiesen, no generar acuerdos, pero sí dar conocimiento, sí dar las herramientas necesaria para decir, bueno, pues ya sé que lo que yo pienso, pues parece ser que es algo que es común o no, a lo mejor no es común. En cualquier caso, no es tan raro lo que yo estoy pensando. Ahora, a partir de ahí, tengo las herramientas para decidir qué tipo de relaciones, vida sexual quiero tener el día de mañana, cómo me quiero comportar si tengo una familia, tengo hijos, etcétera. Más que un evento grande, Quique, yo lo que haría es generar espacios para ello. Pero espacios de verdad, espacios reales, espacios sin filtros, precisamente donde podamos hablar de todo sin tapujos, donde podamos hablar de lo que nos pasa en la casa, tío, de lo que nos pasa en el día a día en nuestras casas, y que no tengamos miedo a decirlo. No puede ser que, que haya pareja pues que no se hayan preguntado nunca, oye, ¿quieres un juguete sexual?
2: Claro, compro algo.
0: ¿Compramos algo?
2: Compramos unos dados de esos tan famosos de chupa cuello.
0: Claro. Y no se lo pregunto a mi pareja, porque si se lo pregunto a mi pareja va a pensar que por qué me lo está preguntando, y es que a lo mejor no disfruta conmigo y ya está pensando, claro, como llevamos 3 años juntos, pues ya está pensando que esto ya está acabado. Y entonces, ya explota la cabeza, ¿no?
2: Claro.
0: No, tío.
2: A lo mejor lo contrario.
0: Claro, todo lo contrario. El mundo swinger, ¿no? Que cada vez hay más y más gente que practica el estilo de vida swinger, el intercambio de parejas, que está tan estigmatizado. Joder, pues si pudiésemos darle la información a la gente y decirle, tío, que es un mundo que tiene sus normas, que tiene sus reglas, un mundo súper respetuoso, si se trata bien, donde tiene cabida cualquier tipo de relación, la que lleve un año, la que lleve 30 años. no lo sé, espacio donde podamos hablar de todo esto sin tapujos y de cosas que nos pasen en el día a día, tío. En el día a día, pues eso. ¿Cuántas pajas me puedo hacer al día? Pues claro, que a lo mejor necesito saberlo.
3: Claro, a lo mejor digo que
0: porque estoy preocupado por ello. Claro.
3: Cuatro son muchos y me quedo ciego, ¿no?
0: Exactamente.
3: Me quedo ciego, ¿no? Como decíamos, ¿no?
1: Ciego, hombre, por favor no digas esas cosas. Cuatro, eso que.
3: Y cuatro no es nada, ¿no?
1: Y cuatro.
3: Te arrancas por la mañana,
1: por la mañana.
3: Muy temprano, son las 7:30, a lo mejor llegas, ¿no?
1: Depende del día.
3: ¿Cómo vamos de tiempo? ¿Cómo vamos de tiempo, chicos? Minerva, ¿cómo vamos de tiempo?
4: 20 minutos.
3: Vale. Pues sí que vamos a entrar en el tema de con Pablo y contigo. Me gustaría entrar en el tema potente, apoteósico.
4: Ya estoy puesto.
3: ¿Cuál es lo más? ¿Cuál es el mito más preocupante, ¿no? Más preocupante, creo que más daño está haciendo en el tema de las relaciones sexuales, del sexo, de la salud sexual, ¿no? ¿Cuál es el tema más, el que más está reventando el mundo realmente? El que más está haciendo que tanto adolescente a lo mejor no lleguen ahí porque le da miedo. Por ejemplo, yo, haciendo esta pregunta, o meto un poco en tesitura, yo me estoy refiriendo, porque el tema es muy extenso, ¿no? Pero me estoy refiriendo al tema de vídeos, en Xvideos, podemos decir miles de plataformas que hay, ¿no? Para el porno. Te grabo, me gusta, soy tu pareja, te grabo en vídeo y lo subo, ¿no? ¿Creéis que esto está rompiendo? A ver, ¿cómo lo digo? ¿Creéis que esto está frenando a personas que no se conocen a tener relaciones sexuales en el aspecto de, y si este me graba o en el móvil, o me graba a su amigo? ¿Esto está pasando?
0: Bueno, hay en el mundo de la adolescencia parece ser que cada vez encontramos más situaciones de mala praxis del teléfono móvil, ¿no? Sobre todo porque para tú grabar a alguien, por supuesto tiene que haber consentimiento, y aunque no conozco muy bien el código penal en este sentido, tiene incluso sus matices, no se puede hacer al libre albedrío. Incluso nosotros aquí para esto, yo he firmado aquí un papel antes de entrar, ¿verdad?
3: Totalmente.
0: Entonces, hay que tener cuidado a la hora de hacer este tipo de prácticas, siempre y cuando sea consensuado y no nos pillemos los dedos. No porque estemos haciendo algo con mala intención, sino porque, bueno, luego la vida da muchas vueltas, ¿verdad? Y puede ser que hoy te diga que sí, pero mañana no me venga bien, te diga que no y te busco las cosquillas, ¿no? Entonces, siempre y cuando todo esté bien, pues bueno, cualquier práctica, el sexting incluso, ¿no? El intercambio de las relaciones sexuales a través del teléfono móvil en parejas que están cada uno aquí y otro en Berlín, pues es súper necesario, ¿no?
3: Totalmente.
0: Es súper saludable, yo lo recomiendo muchas veces. Pero también digo, siempre hay que hacerlo con cierta seguridad, ¿no? Al final, una vez que abrimos esto y nos movemos a través de él, que sepamos que ya la intimidad la hemos perdido, ¿no? Porque todo está aquí en una entidad de terceros, ¿verdad? Entonces hay que tener cuidado. Entonces todo lo que se pueda hacer siempre en el sentido de utilización audiovisual o de material audiovisual, que se haga pero con cabeza. Luego ya el tema de subir vídeos a plataformas, venderlos, entrar en plataformas como Amateur y grabarse, Fuckings, bueno, el amigo Torbe, ¿no? Que hasta tiene problemas fuertes, ¿no? A nivel legal, etcétera. Pues, bueno, pues cuidado también. Mira, la pornografía está muy, muy, muy estigmatizada por los grandes profesionales de la sexología. Generalmente, no todos, pero generalmente. Pero es verdad que hay ciertos estudios que ya nos están demostrando que no es tanto la pornografía per se lo que es malo, sino cómo consumimos la pornografía o qué uso le damos a la pornografía. Entonces, ¿la pornografía es mala por sí misma? No.
3: No.
0: Incluso en pareja puede ser saludable, ¿no? Echar un ratito, vamos a esta película, ¿no? Y nos entonamos y tenemos tal, no, sin querer imitar, ¿no? Sin querer parecernos a algo que no deja de ser ciencia ficción.
3: Sí, totalmente.
0: Pero claro, si ya lo utilizamos mal, pues esto es que, como el que, bueno, una cervecita está bien, por supuesto, pero si te tomas un camión de cerveza, pues igual te pasa
3: exceso,
0: algo, ¿no?
3: El exceso, ¿no? El exceso ese, ¿no?
1: Pablo,
4: implícate.
1: Yo es que lo del sexo que has comentado en internet me parece como no sé, consumidor de sexo
3: súper lejano, súper lejano.
1: Lo veo muy lejano.
3: Súper lejano.
1: Las noticias que he escuchado sobre estos intercambios, puedo entender.
0: De vídeo.
1: Sí, de vídeo. En gente, yo que sé, tengo una pareja en Holanda. Obviamente por cercanía no, lo puedo entender. eso de grabarme en vídeo una persona con la que tenía sexo, que tengo sexo esporádico. A ver, el morbillo puede llegar a intentar intuirlo, pero es una herramienta, es un arma que le está dando a la persona que, como tú bien has dicho, como se vaya a la pinza, te arruina la vida.
0: Claro.
2: ¿Hablamos del sexo tántrico?
1: El sexo tántrico lo he escuchado muchas veces. Entiendo el concepto. No me veo capacitado para practicarlo porque...
2: Bueno, lo has probado, ¿no?
1: Lo he intentado.
2: Hoy has comido shifu ramen y estaba ahí dudando.
1: Sí, pero
2: dudando.
1: Es que el tántrico, eso de tan emocional, no tengo la cabeza tan estable, ni la mente tan...
2: Esa respuesta no me la esperaba. Me ha ganado.
0: Vamos a ver, Rocío, lo que estás haciendo este hombre para que no esté estable.
2: Pero está estable.
1: Pero bueno, es una opción, qué demonio. A lo mejor no concibes el sexo tan físico, necesitas algo más emocional.
2: Bueno,
1: hay gente que nada más que visualmente ya...
2: Incluso durmiendo. Hay gente
1: durmiendo.
2: Se levanta ya.
0: Bueno, y en el sueño, las poluciones nocturnas que llamamos, o incluso hay gente que se despierta eyaculando.
2: Claro.
0: A mí me ha pasado, ¿eh? Yo me he despertado...
1: La blanca de toda la vida.
0: Sí, sí, totalmente. Entonces, pues bueno, el sexo tántico yo no es algo que controle muy bien. Lo que sí lo controlo y creo que hay que formarse en eso, todo el mundo debería formarse en eso, es lo que hemos dicho antes, ¿no? En que el cuerpo es maravilloso, es estupendo, y que tenemos que darle su espacio, respetarlo y dejar que se manifieste. Y os puedo asegurar que, por supuesto, que se puede obtener placer sin necesidad de que sea incluso tan físico. Porque ¿cuántas veces no tenemos conversaciones, subidas de tono, y sin saber cómo, pues tenemos una erección, ¿no? Pues eso ya es, sí. Se podría considerar, ¿no? Entonces, por supuesto que sí. Lo que pasa es que a veces, pues, bueno, no, claro, no es lo que estamos acostumbrados.
2: Sí, no es lo básico, no es lo normal.
1: No es lo del que
0: y puedes, está la norma. Claro, exactamente. Y puede sonarnos raro, pero, buah, yo, ojalá la vida me permita y nos permita a todos poder tener el tiempo y la salud suficiente para experimentar la sexualidad de múltiples formas, más allá que con un metesaca convencional.
2: Es que es complicado, tío, porque al final yo también soy de los de que piensan que estancarte en el sexo también afecta a la relación, por supuestísimo, porque creo que es el... A ver, voy a poner un ejemplo que no me gusta poner, pero lo voy a poner, ¿no? Que es de las lentejas, ¿no?
0: Claro.
2: A mí me encantan las lentejas. Yo como los lunes, martes, miércoles y jueves lentejas. Y el viernes digo, otra vez lentejas. Uh-huh. A lo mejor el viernes me toca patata frita a la boloñesa.
0: Pues sí, siguiendo con el símil gastronómico, había un profesor mío de la universidad que decía, hablando del físico, ¿no? Es que los prototipos, ¿no? Hablando de los prototipos de tal. Y el profesor nos decía, no cerréis a la vida, porque a lo mejor es lo que tú has dicho antes. Puede ser que una persona te llegue físicamente y no te llame la atención para nada, pero de repente te sientas porque no te queda más remedio y empiezas a escuchar su discurso y dices, cuéntame más. Y te empiezas a excitar nada más que de cómo utiliza esta.
2: Claro.
0: Entonces, el profesor te decía, te pueden gustar mucho la gamba roja de Garrucha, pero de vez en cuando la mortadela está muy buena, ¿eh?
2: La pilla a las 5 de la tarde.
0: Joder, claro, entonces...
2: Yo siempre digo lo mismo. Y vale para todo, ¿eh? En la vida. Creo que vale para todo en la vida. Yo tengo sitios, estaba hablando antes de restaurantes con Antonio Ortuño, y yo tengo sitios a los que he ido una vez y no me ha gustado. Y he pedido la segunda vez porque tú dices, está obligado, porque bueno, venga, vamos ahí, que siempre vamos. Si yo ya estuve y va y te gusta. La segunda sí te gusta. Y digo, ¿pero por qué la primera no me gustó? Y a lo mejor es porque no era el momento.
1: O la expectativa.
2: Esto también puede pasar con el sexo, ¿no? Que la primera no te gusta.
0: Bueno, generalmente lo normal es que la primera vez sea un fracaso.
2: Claro.
0: ¿No?
2: Es lo más normal.
0: No tanto un fracaso, pero bueno, que no, desde luego no, nunca va a ser igual el primer encuentro sexual que tú tuviste con Rocío que los que tienes ahora. Jamás.
2: No creo, ¿no?
0: En la vida.
2: Ah, pues sí.
1: Esto evoluciona.
2: Te imaginas, hombre, que dices, no es si igual no como el buen vino. Es igual. Ver, ¿te imaginas?
1: La primera vez, el miedo, el no saber, el preocuparte en demasía.
0: Exacto.
1: Si voy a hacer daño, no va a hacer daño. Los tabús que te han metido en la cabeza toda la vida, que tú dices, hostia, a ver si voy a...
0: Exacto.
1: Pero también, es decir, que esa parte de tabú hace que vayas más despacio. A mí en mi caso fue ir más despacio y disfrutando más, porque decía, Vamos despacio porque... A ver, me queda hasta que me... Yo pensaba, ya, ya entonces, hasta que me muera.
0: Pero... Y eso, no te voy a decir te lo puede ahorrar, pero también se puede coger y se puede coger y se puede ir por el camino de la comunicación, ¿no? De sentarnos sí. y decir, oye, ¿a ti cómo te gusta? ¿Te gusta que te practique el sexo oral fuerte? ¿Te gusta la penetración más suave, más lenta, con más fuerza? Porque claro... Ya, como estamos dando el último minuto, yo ya me voy a, a desnudar.
2: Sí, ¿vale? Totalmente.
1: Vale, caña, hombre,
2: hay, por todo.
0: Hay gente, esto me ha pasado, ¿eh? Que llega a consulta y me dice, chicos, sobre todo parejas heterosexuales,
2: otra.
0: Jesús, no puedo. Es que ella quiere muy fuerte todo el rato y yo acabo cansado porque me duele la espalda y no puedo. Y es que me canso y es que se me baja. Pues, y yo, pues, claro, no se te va a bajar. Si estás en una clase de crossfit, si estás haciendo spinning y no te da la vida. Y entonces yo le digo, díselo.
2: Díselo porque que lo sepa.
0: Oye, a lo mejor es que tenéis que coger y ampliar el repertorio sexual. A ella le gusta fuerte. Fuerte quiero decir, con ímpetu y tal. Pues a lo mejor tú puedes hasta cierto punto, hijo mío. Cógete luego un juguetico sexual y que ella siga disfrutando. Y luego también, ¿qué te gusta a ti?
1: Y que se ponga arriba.
0: ¿Y ahí te gusta despacio? Pues se lo dice, ratico fuerte o ratico despacio.
2: Y la mano aquí atrás, ¿no? La mano aquí atrás.
0: Y te pones, o te enfaja, ¿no?
2: un fajín, ¿no? Al claro. final, nos quedan 2 minutos.
1: 2 minutes.
2: Bueno, Jesús Alonso. Pablo, ¿qué te pareció Jesús?
1: Es máquina, tío.
2: Es una brutalidad.
1: Cada vez que lo escucho aprende algo.
2: ¿Cómo hemos aprendido tanto de sexo hoy? De la gamba. Yo me he quedado con la gamba roja, ¿no? De garrucha.
1: Yo me he quedado con su concepto de la sexualidad ampliada durante
2: qué brutalidad,
1: todo el año.
2: Punto,
1: eso me ha gustado porque están las cabezas muy mal. Que sigan pensando las mismas tonterías de mi época a fecha de ahora.
2: Bueno, y de la nuestra también lo hay.
1: Es
0: totalmente.
1: Es preocupante. A mí.
2: Sí.
1: Y ya lo de internet ya mejor me olvido porque eso ya
2: la plataforma esa no,
1: eso,
2: mejor,
1: no,
2: no toca
1: lo de la IA, no sé, salió hace poco el chaval que modificó, o sea, me explota la cabeza.
0: No, hay que tener mucho cuidado con todo eso, de verdad que sí.
2: Jesús, muchísimas gracias, tío, por acompañarnos. Nos queda un minutillo, ¿no? Un minuto y medio, ¿no?
1: Un minuto y medio.
2: Muchísimas gracias por acompañarnos, tío. Me he quedado flipado.
0: Gracias a vosotros.
1: Me encanta hablar contigo, tío.
2: Es brutal porque encima transmite de una manera aparte de muy sosegada, que me gusta, sabe transmitirlo, ¿no? No es, siempre digo que lo más importante en la vida es saber transmitir. Porque tú puedes ser el mejor filósofo del planeta, que como no sepas transmitir,
0: totalmente.
1: Ahí te queda.
0: Totalmente.
2: Y todo es igual. Creo que hace más el saber hablar que lo que sabes. Creo que también eso es importante, ¿no? Y lo pienso y lo he visto y lo he vivido, ¿eh? Y es así. Entonces, como lo transmites bien, lo normalizas también, que es muy importante, tanto creo que no es chocante.
0: Y es que debe de ser así. Y yo creo que prefiero saber poquito, pero que llegue, ¿no? Entonces, bueno, pues lo intento.
2: Me ruborizaron alguna palabra, ¿eh? También te lo digo. Fíjate, sigo con. No a mal, sino a bien. Porque, claro, no estoy acostumbrado a hablar con alguien de sexualidad sin filtro de verdad, sin filtro.
1: Hemos estado a gusto.
2: Súper a gusto. Está la gloria. Ahí llevo un rato mirando el jamón, a ver si lo come ya Jesús, porque es lo que nos falta para darle el plato a Antonio. Pero sí es verdad que hay palabras que las escuchas y todavía, tío, ¿no?
0: Todavía
2: hay alguna
0: no
2: que dice.
0: Y a mí también, ¿eh? Yo cuando doy formaciones lo digo, digo. Ay, ¿le habrá sentado mal a alguien lo que estoy diciendo? ¿Sí? O todavía...
2: Qué va, pero es perfecto.
0: Sobre todo, cuando hablo, por ejemplo, del amor, que no lo he dicho, lo voy a decir muy rápido. Cuando hablo de eso, de que sexo y amor, por supuesto que tienen mucho, de ambos, ¿no? Que son... El sexo tiene amor y el amor tiene sexo siempre, sexualidad. Siempre hay una cosa que digo, ¿no? Con respecto al amor. Y es que la RAE dice... amor, sentimiento intenso del ser humano que partiendo de su propia insuficiencia necesita de la unión con otro ser. Yo cojo y le digo siempre a todo el mundo, y con esto ya finalizo, por favor no nos sintamos insuficientes nunca. Y el amor no es lo que necesitas. El amor es algo que es consustancial a la vida, al ser humano, y lo importante es cómo lo ejecutas en tu vida. No necesitas a nadie, eres más que suficiente. Y por favor, que nadie... todos los que nos están escuchando, que nadie se siente insuficiente nunca. Somos perfectamente imperfectos. Y quedémonos con eso.
2: Qué bueno, qué bueno. Pues con eso nos quedamos. Con eso nos quedamos.
0: Muy bien.
2: Muchas gracias, tío. Mil gracias siempre.
3: Bueno, familia, nos vamos a una pausa de 5 minuticos.
5: Foto. ¿Vente para acá, Jesús?

0: Bueno, familia, tenemos 10 segundos. Vamos a tener al invitado siguiente, Brian Aitor, con Superación. Estar atentos porque la vamos a liar parda en esta.
1: Vamos a liarla muy, muy, muy parda.
2: ¿Vale?
1: El chico de la
0: cámara. Brian Aitor, por favor, cuando pueda.
1: ¡Dios!
3: ¿Qué pasa?
4: ¿Qué pasa?
0: Vente para adelante un poquillo, que te ponga amigo.
1: Verte.
0: Bueno, bueno, estamos aquí, ¿eh? Estamos hablando, no podemos dejar de hablar. Pablo, bueno, su planta.
1: Aquí estamos hablando todo el rato.
4: Vamos a hacer una
1: Bueno, compañeros, vamos preparándonos.
4: Para que me suba un poco.
1: Yo me pongo las gafas de LED. Ya hemos dicho, tengo una edad. ¿Qué se va a hacer? Nuestro querido Brian Aitor, experto en videojuegos, superación, redes sociales, sexo.
4: También.
1: Hombre.
4: A ver, dale.
1: Que era un fiera.
2: Vamos a dar un poco de ganancia aquí a.
4: Por acércamelo, a ver.
1: Dale ganancia a este buen hombre de Dios.
4: Suelta ahí.
1: Espérate.
4: A ver, no puedo echar para
1: adelante. Polo de base.
2: Ahí agarra.
4: No, se va.
1: Se va
4: muy
1: bien.
2: ¿La podemos dar un poco de ganancia, Sergio? Habla, Brian.
4: Hola. Probando.
2: Está entrando bien.
0: Vamos hablando mientras por aquí por el micro, Pablo, porfa.
4: Hablamos.
2: Vamos a hacer una cosa más chula todavía.
1: Ponle esto de base. Sí. Súbelo.
4: Claro, eso ahí.
2: Sí, súbelo.
1: Ay, señor, la caja de las maravillas.
2: Ah, aquí mejor.
4: No podemos antes yo.
1: Vamos a ver. Sí, por altura no será, hombre.
4: Ahora sí, ¿no?
1: Nosotros con tranquilidad. Que va todo muy bien.
4: No se cae ahora. ¿Se oye bien?
1: ¿Qué tal la ganancia?
4: ¿Se oye bien?
1: ¿Estamos todos bien?
4: Hola. Probando.
1: ¿Sí? Bueno, no os preocupáis.
4: Más para adelante.
1: ¿Está ahí cómodo?
2: ¿Está bien el sonido?
4: ¿Está bien? Hola, probando.
1: Entra,
4: bien,
1: perfecto. Ya veréis que sí.
4: Estamos bien, ¿no?
2: Ahora está a gusto, ¿no?
4: Estoy perfecto.
1: Vale, pues bueno. Cómodo, lo importante.
4: Sí.
1: ¿Sí?
4: Súper cómodo.
0: Bueno, familia, tenemos a nuestro... ¿Cómo lo presento ya a este hombre? Nuestro Brian Albacete, Brian Aitor. Un descubrimiento para mí en los últimos 4 meses, a todos los niveles, nivel personal, nivel... Ah, y bueno, yo creo que ya lo considero de la familia, igual que él a mí. Está en todos los eventos que hacemos, está en todas las cosas que le llamamos, está siempre dispuesto para ayudar, está siempre dispuesto para colaborar.
4: Menos para ver el fútbol. Cuando hay fútbol.
1: Ah, no,
0: que vas a cambiar el horario, ojo,
1: sí,
0: ¿eh?
1: Sí, sí.
0: Y al final es un tío, tío, yo encantado de tenerlo aquí, siempre se lo digo a él. Tenemos una amistad, como ya sabéis la mayoría. Y el que no sepa, que lo sepa, ¿vale? Así que nada, hoy lo tenemos con Superación.
1: Correcto.
0: Y
1: hablando de Superación,
0: no diría...
1: ¿cómo van a superar a Argentina haber perdido?
0: ¡Bueno!
4: ¡Oiga de España!
0: ¡Vamos! Bueno, al final, a él lo tenemos hoy aquí porque queríamos cubrir la parte de Superación. Mejor que Brian, creo que no habría invitado posible. Y él puede decir, no, seguro que hay uno, seguro. No, para mí no lo hay. Le hicimos un podcast, nuestro invitado de honor de la primera temporada, lógicamente, en el estreno en la Premier del Espacio Alma. Y ya, bueno, ya lo conocéis, ya no por el podcast, sino por lo que la carrera que este hombre lleva encima. Pero hoy le vamos a tocar un poco otros temas, ¿no? Otras cosas distintas, ¿no,
1: sí, Pablo? Vamos a darle caña, pero bien da.
0: Algo distinto, y él a nosotros, ¿no?
1: Sí,
0: y
1: hombre,
0: a nosotros también.
1: Con cariño y respeto.
4: Siempre.
1: Todo entra.
0: Bueno, lleva todo el día, que te lo voy a decir porque está hecho un romántico. Lleva todo el día hablando de que hemos comido no hemos comido sus bolas. Porque ha pedido bola.
4: ¿No me llamáis?
0: Claro. ¿Ves? Sabía yo que aquí iba a pasar algo entre
1: final,
0: los tres.
1: Al final.
0: Entre los 3 meses, 3 multitud, el trío de la y daríamos para nada. Venga,
4: esto era Superación. Va a acabar en penetración.
0: Es que, ¿sabes? Claro. Jesús, ¿por qué se ha ido Jesús? Jesús, ¿dónde está?
4: ¿Dónde está Jesús?
1: Vamos, ya hemos dicho que para tener relación hace falta tener penetración.
4: Claro.
1: Con cariño.
4: Claro.
0: Puede ser penetrar una puerta. Penetrar.
1: Ley Miranda era muy buena.
0: ¿Qué más se puede penetrar de una puta?
4: No sé.
0: No. Bueno, al final, bienvenido, Brian. Muchas gracias por acompañarnos, como siempre hace. Gracias por venir, por entrar aquí. Estamos los dos descalzos.
4: Yo no.
0: Nosotros sí.
4: Yo tengo los pies en el suelo, iba a decir, pero.
0: Nosotros vamos sin filtro.
4: Vale.
0: Sí, no hemos quitado los filtros. Como dice Alfredo, nuestro gran Alfredo Casa. Sí,
4: estaba diciendo yo, huele raro aquí.
0: Sí, huele como a manchego, ¿no?
4: Sí.
0: ¿Cuál 4 casos?
4: Creo que es de este fuerte.
0: Le iba a preguntar a Antonio, que es el que sabe de gastronomía, pero no. No, no le he preguntado.
4: No, no.
0: Qué bueno hubiera estado eso.
1: Queso vinagrado puede ser.
0: ¿Qué? Ah, que sí, queso vinagrado. Los que no estén viendo, que sepan qué broma, que huele a colonia nenuco, que nos echamos los pies los dos. ¿No? ¿No hemos echado colonia nenuco los pies? Polvo de talco. ¿Qué te ha echado? ¿Te ha echado algo? Pues tengo calcetín ahora mismo. Brian, ¿en qué momento te diste cuenta de que crear contenido era lo que realmente te gustaba?
4: Para ello, desde que era muy pequeño, siempre me han gustado los videojuegos. Desde los 3 años empecé con mi primera consola y desde ahí para adelante. Entonces, un día estaba en mi casa y me compré un ordenador nuevo. Mi mejor amigo Cristian me dijo, oye, ya que se te da bien jugar videojuegos,

0: Viene Brian Ayton, va Brian Ayton, hasta allí Brian Ayton, ¿no? Es un nombre muy conocido en Almería. En Almería no, a nivel nacional, incluso en, bueno, supongo que en algún aspecto internacional, ¿no? En tema de videojuegos y tema de película y demás, ¿no? Pero nos falta verte en más sitios, ¿no? Lo que yo muchas veces digo, me falta ver a Brian Ayton en todos lados. Tiene que estar en todos lados, hasta, como sí, hacen los americanos, hasta los desfiles de modelos que ponen la canción de el himno del pop, pues lo mismo, no por nada. Porque creo que, bueno, está aportando o aporta una silueta de persona que se ha superado, que ha pasado sus dificultades. Y no queremos en esta entrevista, ya nos conocemos hace tiempo, no queremos ni dar pena ni hostias, queremos hablar de la realidad, ¿no?
1: La realidad.
0: Que es la realidad de, yo hoy, por ejemplo, me supero a mí mismo. Yo me he levantado esta mañana, he llegado aquí, he estado con el equipo me han ayudado, nos hemos superado, hemos montado algo chulo y vamos a estar aquí 24 horas. Mañana diremos, nos hemos superado, ¿no? A otro nivel, pero no hemos superado, ¿no? Entonces, eso está bien decirlo. No hace falta. Hay gente que parece, cuando dice esto, parece que está intentando vender, ¿no? No quiero vender que Brian Ayton. No, Brian Ayton es un tío que no hace falta venderlo, por ejemplo. Es un tío que ya tiene su carrera, tiene su trayectoria. Y como decíamos con Antonio Ortuño, ¿no? Subcampeón del mundo. ¿Qué tienes que discutir? No, es que subcampeón del mundo, pero le han regalado. Eso no existe. Eso es mentira. ¿Qué tienes que decir a un subcampeón del mundo? Nada. ¿Qué tienes que decir a un campeón del mundo de Muay Thai? ¿Qué tienes que decir a un campeón de tal? ¿Qué tienes que decir al... Es que no puedes decir nada, ¿no? No. Son
1: al final,
0: cosas que están ahí.
1: Yo creo que la gente no tiene que verlo así, como para dar pena o como para vender un producto, como para... No, ¿eh? Para que la gente vea la realidad, que muchas veces la vida es mega difícil, es súper injusta, y aún así hay personas como yo que luchamos y que salimos adelante de la forma que podemos. Y es... No rindiendo, no. Es la forma de ser un ejemplo.
0: Fíjate, tío, que esto ya te lo escucho otras veces. Porque, claro, yo para los que no lo sepáis, yo lo considero amigo mío y de la familia, ¿no? Todavía no hemos hecho ninguna paella, porque Pablo no trae los pimientos y los tomates.
1: No, es así porque el señor este está más ocupado que está...
0: Te prometo que me desocupo la semana que viene ya. Ya no hay más proyectos hasta octubre, te lo prometo.
1: A ver si es verdad. ¿Tú te lo crees?
2: No sé yo.
0: Te lo prometo. Lo voy a intentar, te lo prometo. Ey. Y ahí podremos comer una pellica, porque yo este hombre lo quiero mucho. Y si es verdad, Pablo,
2: dime,
0: que hay un antes y un después, ¿no? Fíjate que todos los que vienen hoy son gente que yo creo que tienen que estar aquí y admiro como persona y como especialista. Pero en todos los partidos de fútbol, en los conciertos, siempre hay un zenith, ¿no? Que dices tú, ¡oh! Pero es que me lo paso muy bien, pero es que a partir de aquí, ¿no? Uh-huh. Vamos a intentar que sea con Brian esto, ¿no? ¿Podemos conseguirlo?
2: No, tienes que intentarlo. Es que es así.
0: Vamos a ello, ¿no?
1: Me vaya a poner rojo, ¿eh?
2: Hombre.
0: Vamos a intentar.
2: Que la camiseta.
0: Vamos a intentar que nos explique, por ejemplo. Bueno, no ha hecho. No, Jesús nos lo ha propuesto que se lo preguntáramos. Y le vamos a preguntar a esto, que no lo ha propuesto Jesús. Vamos a apretarle un poquito a Brian, ya que salimos de esa temática.
2: Sí.
0: Vamos a preguntarle. ¿Cómo son las relaciones sexuales? Que no hago una. Mira, como el hormiguero.
2: Vamos a hablar de polla.
1: De coño.
0: Como
1: mejor,
0: el hormiguero.
1: Mejor de
0: Peti
1: coño.
0: Uno, ¿no? ¿O cómo es eso? ¿Tú lo sabes?
2: No.
1: ¿El qué?
0: ¿Cómo es? Peti creo que es uno, ¿no?
1: Ah, no, eso es la resistencia.
0: La resistencia, perdón. A ver, ¿cómo es? ¿Tú lo sabes?
1: No sé cómo es exactamente.
0: Vale, relaciones sexuales. Una horquilla del uno a. El último mes.
1: En el último mes. Está la cosa chunga.
0: No me lo puedo creer eso.
1: Está la cosa chunga.
0: ¿Estamos en crisis?
1: Estamos en crisis, tío.
0: ¿Cero? 0,5.
1: Venga, 0,5.
0: 0,5, vale.
1: ¿Alguna pajilla por ahí? No, la verdad, voy a ser sincero. He tenido un 2025 espectacular.
2: ¿Qué
1: o sea,
2: dice?
1: El 2025 ha sido, en cuanto a relaciones sexuales, el mejor año de mi vida. Y ahora yo creo que ya me han dicho... Descansa un poquito, Brian.
0: Como la aceituna.
2: ¿Qué te
0: como la, como claro. la, es como la aceituna. Claro. Un año bueno y un año malo.
1: Que parece ya una uva pasa. Y nada, pues ahí estamos.
0: Brian, ¿cuál es tu fantasía sexual que todavía no ha...
1: fantasía sexual?
0: Tendrás que tener alguna, ¿no? Este hombre dice que veía Pocahontas, ¿no? Que veía Pocahontas, ¿no? Cuando empezó la relación, ¿no?
2: Eso de fantasía sexual, ni de coña.
0: Bueno, Pocahontas, ¿no?
2: No es mi estilo de mujer.
0: No me gusta, ¿no?
2: No lo siento.
1: No, yo no tiene que ver, no tiene que ver con una persona, sino con un
2: situación,
1: sitio.
2: Un sitio.
1: Claro.
2: Como me digo un ascensor, me...
0: Un ascensor no, algo potente.
1: Yo creo que todo el mundo la ha hecho en algún sitio prohibido. Lo típico en un descampado, en un tal. ¿Qué pasa? Que conmigo, yo las veces que he tenido relaciones sexuales, ha sido tumbado en una cama.
0: Sí.
1: Porque aquí sentado, creo que podría, pero es más complejo.
0: Bueno, te lo ofreció alguien delante mía. La PAC.

0: Capaz que dice que era claro. Así, que ella pesaba mucho para
1: la silla.
0: La paca, le mandamos un saludo a la paca la piraña.
1: Tendría que estar aquí, hombre.
0: Tendría que haber venido.
1: Pues claro, para mí es un poco más complejo, pero yo creo que podría. Entonces, una de mis fantasías es hacerlo en un sitio prohibido. Lo típico de que en un probador.
0: Bueno, espérate.
2: En una cama de un centro comercial. Es cama, es prohibido, es público, tío.
1: Claro, lo malo que la gente se ponga ahí a mirar.
0: No, eso seguro. Y fotos van a ver y vídeo también.
1: El probador es más intimidad.
0: Bueno, ¿y si pagan? ¿Y si pagan pueden grabarlo? Es que estamos entrando en...
1: OnlyFans.
0: Claro, estamos entrando ya en un servicio.
2: En categoría.
0: Si ellos pagan, sí. ¿Pueden grabar ese vídeo?
1: Depende.
0: Depende con quién sea, ¿no?
1: No, del precio.
0: Ah, vale.
2: Jodido.
0: Bueno, todo el mundo tiene un precio, ¿eh?
1: Sí, sí.
0: Partimos de la base de que todo el mundo tiene un precio y el que diga que no, eso es mentira.
1: Así es.
0: ¿Eh, Pablo?
2: Todos tenemos precio.
0: Todo el mundo tiene un precio para todo. No, para eso, para todo, ¿eh? Para hay una película todo. Muy buena, no sé si la has visto tú. Bueno, tienes varias. Está la de One Million, esa que le ofrece 1 millón de euros a la parienta de... para pasar una noche y dicen que no y luego... ¿No? Esa está muy chula. Y luego hay otra que es la de la caja, ¿no? Si la has visto, The Box. The Box.
2: La de pulsarla.
0: Sí. Buenísima,
1: no,
0: ¿eh?
1: No,
0: The Box, tocan a la puerta, pam, pam, pam, y le dan una caja a un tío y le dicen, toma. Si lo pulsa, alguien en el mundo se va a morir, pero te vamos a dar 1 millón de euros.
1: Me suena, sí, sí. No la he visto, pero la conozco.
0: El tío le abre la caja, le quita los tornillos y dice, pero si esto no tiene ningún sistema, ¿cómo van a saber que lo he pulsado? Y ahí empieza la película. Todo el mundo tiene un precio, ¿eh? Porque al principio dices, se va a morir una persona. Y tu mujer te dice, a lo mejor se muere una persona que ha cometido un delito.
1: Claro.
0: Y dice, no, y a lo mejor se muere un niño. O a lo mejor se muere.
1: Entonces, a lo mejor se muere alguien que quiero. Claro. Es que puede ser.
0: Es muy complicado, es muy complicado. Y luego la caja esa se la ofrecen a otro. Y si cuando la pulse otro me muero yo.
1: Claro.
0: Es que flipa,
1: ¿eh? Es una locura, en verdad, ¿eh?
0: Es que es una locura porque al final son como las conspiraciones del otro día con nuestro amigo Paco. Con la tierra plana y la musaraña, que la hemos nombrado antes.
1: Escúchame, llevo una panzada de reír con la musaraña. Estoy con mi padre en la casa y le digo, papá, venimos a ver la musaraña.
0: Claro.
1: Y nos descojonamos.
0: Es que esto de las musarañas, que otro día en el proyecto de despertar,
2: serio, ¿eh?
0: Con Óscar Fábrega, dijo que habíamos salido de la musaraña y se lió como un revuelo allí.
1: Ya ves, el mismo la sangre se puso de pie.
0: Loco perdido.
1: Que no,
0: que me niego.
2: Hay que tatuarse una musaraña.
0: Una aquí. Musaraña.
1: Pero que no la tatúe él.
0: Sí. Claro. Para que diga que no, que no, que claro. sí.
1: Y que ponga a Luis de joven.
2: Sí, qué bueno.
0: Tío.
1: Qué bien lo pasamos, ¿eh?
0: Lo pasamos muy bien. La verdad es que estuvo muy chula la mesa. Tu Paco dice que lo dejé muy poco hablar. Me dice, me dejaste muy poco hablar.
1: Sí, que te voy a ser sincero. Todo lo que estás haciendo está guay.
0: Joder, muchas gracias.
1: Todo
0: tío.
1: Es increíble. Si no, no me apuntaría.
0: Si no te apuntas, si te he llamado yo. Si te he llamado yo obligado, Ryan no va a venir, Ryan no va a venir. Ya lo sé, que yo sé que te gusta estar conmigo y que a mí me gusta estar contigo también, compartir mucho. Vamos a hacer cosas más, mucho más guapas. Primero nos vamos a leer el libro este que nos ha puesto aquí Pablo.
1: Bueno, yo me tengo que ir.
0: Oye, que son pocas páginas.
2: Si tienes que leerte eso.
0: Si las páginas
2: es
0: mide,
2: complicado.
0: Si mide
2: es
0: cada
2: complicado.
0: Página 2 centímetros, eso tiene que tener 20 páginas.
2: Es una casa chunga.
1: Son gordas, ¿eh?
0: Son gordas las páginas.
1: Las páginas.
0: Es que estamos hablando de eso. Hay que decirlo todo en la cámara. Son
2: hay
0: gordas.
2: Que ser bueno, pero bueno.
0: Bueno, estáis pensando. Bueno, ¿habéis merendado o no habéis merendado?
2: Yo todavía no he merendado. Yo estoy aquí invitado y me han dado.
0: En algún momento llegará a merienda.
2: Me he comido mis propias bolas.
0: De la chesquería a las 6, ¿vale? A las 6. Me han dicho que a las 6 desde allí fuera. Uf, son las 5 y cuarto. Vamos a aguantar un poquillo.
1: Aguantamos.
0: ¿Qué vamos a merendar? ¿Tú qué vas a pedir?
1: A mí me han dicho que por ahí tanta de queso.
0: ¿Qué estás hablando?
2: A mí me han dicho que hay galletas que ahora dicen cookies, pero son galletas toda la vida.
0: Pueden ser galletas cookies.
2: No,
0: son galletas bonitas, son galletas cookies.
2: Galletas así, bien.
1: Lo que estamos
2: generosas
1: seguros.
2: Generosas con chocolate, que
1: lo
2: me
1: que
2: encanta.
1: No hay seguro es las bolas de Pablo. Eso
2: no. No, ese ya me lo comí.
0: Las bolas de Pablo han sobrado. Y las alitas también.
2: Alitas han sobrado, eso sí.
0: Han sobrado.
1: ¿Qué ha pasado con las alitas?
0: Estamos sí. puestos ahí.
2: Para las 3 de la mañana.
0: Antes nos ha traído un plato de jamón suyo porque es celíaco.
1: Claro.
0: Y pan para celíaco.
1: Hostia.
2: Un máquina.
0: Y nosotros, pues, bolitas de esas del sifurramen. De pollo.
1: Sí.
0: De pollo.
1: Qué variado esto, ¿no? Tarta de queso.
2: Internacional.
1: Caritas, bolas de Pablo.
0: Sí. Bolitas de Pablo son muy.
2: Eso, han
0: son más locales.
2: Impacto, ¿eh?
0: Las bolitas de Pablo son locales.
1: Sí,
0: son locales.
1: Sí, ¿no?
2: Es local, pero bueno. Ecológica.
0: Pablo, ¿fantasías sexuales tenemos alguna o no?
2: Claro que tengo fantasías.
0: Hombre, que Ryan ha dicho la suya, hemos dicho cada uno la nuestra.
1: Claro.
0: Ah, que vamos a estar aquí.
2: A ver, lo bueno es que se van cumpliendo poco a poco.
1: Cada vez que vosotros tenéis unos cuantos años más que yo, ¿eh?
0: Bueno, Pablo tiene unos cuantos más.
2: Sí, tengo
0: unos. Llevamos todo el día diciendo que tiene unos cuantos más.
2: Ah, tú piensas pues... que tengo 31 años de relación con mi mujer. Así que, pues sí, siempre hay alguna cosa más, porque conforme va a ser, como hemos dicho anteriormente, conforme va a ser evolucionando en la relación.
1: No, es que el hombre siempre quiere más.
0: Eso es verdad, ¿eh?
2: Queremos más y somos más imaginativos.
1: Sí,
2: la tecnología avanza.
1: Es o sea, que de
2: puede viajar a otro sitio. Eso es decir, hostia, y la Torre Eiffel, esto. Hay que plantearlo. Un viaje a la Torre Eiffel. Hay que jugar con eso un poquito.
1: Sí, adrenalina un poquito.
2: Hombre, eso. Una vez escuché a alguien que quería hacerlo mientras saltaba en paracaídas, que lo veo un poco complicado. Pero hay que imaginar las cosas, hay que darle vuelta a las cosas.
0: ¿Tú crees, por ejemplo, lo que ha dicho Brian, ¿no? Que tiene la fantasía sexual de hacerlo en un sitio privado, ¿no? Por ejemplo, en un probador, ¿no? ¿Tú crees? O sea, no. ¿Tú crees? No. ¿A ti te gustaría ver a Brian en Fine en un probador dentro de un centro comercial?
1: Oye, ¿esto qué?
0: A mí sí me gustaría.
2: Con todo el respeto del mundo.
0: Siempre.
2: No soy muy de voyeur.
0: Bueno, antes ha dicho que no veía plataforma porno ninguna.
2: No soy voyeur.
1: Nada, entonces cero.
0: Entonces, eso es lo que ha dicho.
2: Prefiero practicar.
1: Todo.
0: Eso es lo que ha dicho, pero a las 4 de la mañana a lo mejor
1: claro.
0: Se le escapa.
1: Sí, ¿no?
2: Soy más de actuar que hacer.
1: A ver, todo, yo creo, pero. Al momento.
2: Me falta. Me falta cariño, ¿eh?
0: ¿Te falta de fal?
2: O sea. No toco. Entonces, prefiero coger y liarme que verlo, porque hay gente que le encanta el voyeur.
0: Sí.
2: Y verlo. Respetable, me parece que magnífico.
0: Es que voyeur, ya yo no sé lo que es voyeur.
1: Pues es que te gusta ver como mirón, otra persona.
0: El mirón, el típico mirón, ¿no? El que se iba allí al río a mirar a los coches, ¿no?
2: Exactamente, como en la boquera del río, tan famosa.
1: No, pero a mí eso tampoco me gusta, ¿eh? Si tienes que ver contenido sexual, pues lo ves, porque no puedes practicarlo. Pero si tienes la opción.
2: Si tienes la opción, tíralo.
0: Y verlo y practicarlo, ¿no?
1: ¿Para qué?
0: Verlo mientras lo practica. A lo mejor hay gente que lo necesita para
1: entrenamiento, a lo mejor.
0: Claro.
1: Que va. Yo claro, que va. Tengo.
2: De 6 a 7 va al gimnasio, de 8 a 9 va a pejillero.
1: Pero es que eso es como tener falta de imaginación.
0: Totalmente.
1: ¿Para qué quiero ver algo si puedo yo inventarme las cosas?
0: Eso es, qué bien. Eso que me pasa a mí con el podcast. ¿Qué le diría al Brian de hace 10 años?
1: Dios.
0: Muy heavy esa, ¿no? Pero hay otra más heavy que esa, cuando me conteste esta.
1: Al Brian de 10 años.
0: De hace 10 años. ¿Qué le diría?
1: Es que he cambiado mucho en 10 años.
0: Yo sé, y en 5.
1: Y en 5, te lo prometo. O sea, te diría más en 5 años.
0: En 5 años.
1: En 10 años creo que todavía era un niñato. Aún soy un niñato, pero era más niñato todavía. Y hace 5 años tenía 18 años.
0: Ya ves, 18 años, ¿eh?
1: No, 19, ¿no? Si tengo 24...
0: 19.
1: Claro, matemáticas
0: no. Está bien.
1: Matemáticas no. Tenía 19 años y... Yo no me esperaba que un año después de eso pasara todo lo que pasara. La verdad que mi vida era más chunga, era más difícil, porque... Pues en mi casa no había ingresos, no había... Vamos, llegábamos a pagar la hipoteca a fin de mes justísimo. Muchas veces teníamos que pedir ayuda, ya sea mi abuela, familia, etcétera, porque... Pues no llegábamos para comer, somos tres hermanos pequeños y mi padre que está separado. Entonces era chungo, entonces yo le diría al Brian que fluyera, o sea, que hiciera lo que a él le saliera del corazón. Que siguiera por el mismo camino que iba. Porque creo que al final he cometido errores en la vida, he tenido fallos, he hecho cosas mal, pero gracias a eso he conseguido muchas de mis metas y he conseguido evolucionar como persona, ¿no? O sea, la persona que soy hoy en día, que estoy muy orgulloso. Así que le diría que tire para adelante, que nunca se rinda y que sea como era él, como era yo hace 5 años, porque ya te digo, era mucho menos maduro, era más tonto, pero tenía claro mi objetivo, que era sacar a mi familia adelante. O sea que no hay por qué cambiar nada, simplemente para adelante, Brian.
0: Qué bueno eso, ¿eh? ¿Y qué te gustaría que te dijera el Brian de dentro de 5 años?
1: Esa es más dura. Esa es más difícil, ¿eh?
0: Más difícil.
1: El Brian de 5 años. Puf. ¿Qué me gustaría que le dijera? Pues la verdad que no lo sé, tío. Porque de aquí a 5 años es que la vida te puede cambiar de tantas maneras.
0: Bueno, supongo que lo
1: ha hecho. La vida me ha demostrado que ya no 5 años, en 2 años, en 1 año, en 1 minuto, la vida te puede dar un vuelco que es increíble. Y eso me lo ha demostrado en 24 años que tengo. Yo creo que me pasa todos los años algo que dice Dios, mi vida ha dado un vuelco. O sea que no sé, yo creo que, espero que me dijera que lo hemos conseguido, que tenemos la estabilidad que yo buscaba, que a mi familia no le falta nada, que le he conseguido pagar la hipoteca a mi padre, y que hemos salido adelante como llevamos haciendo siempre, pero ya con una estabilidad, ¿no? Porque muchas veces es verdad que yo he conseguido muchas metas, he hecho películas, he hecho miles de entrevistas, he sido conocido en redes, pero esa estabilidad que yo busco a día de hoy todavía no la tenemos, entonces ojalá que de aquí a 5 años ya la haya conseguido, y espero que mucho antes.
0: ¿Qué tiene que pasar, Brian, para esa estabilidad? O sea, al final te refieres a, supongo que al tema también económico, ¿no?
1: Sí, económico. Mira, voy a decir aquí una cosa que me gustaría que la gente supiera. Mucha gente piensa que yo soy millonario, ¿sabes? Como, no, tú has hecho dos películas, un documental, tienes 2 millones de seguidores, tú tienes que tener 5 millones en la cuenta. ¿Qué va? Que eso no funciona así. O sea, tú te haces famoso, y sí, obviamente, hace 3 años cuando empecé, el primer año, pues generaba mucho dinero, pero todo baja, todo baja. Y cuando eres joven, no sabes cómo gestionarlo, no sabes en qué invertir ese dinero, te lo empiezas a gastar, te crees que es infinito el dinero, y llega un punto que ya se acaba. Entonces, no soy millonario, esto de las redes no va tanto dinero como la gente cree. Tienes que entender mucho y saber gestionarlo muy, muy, muy bien para que sea estable. Y nada, o sea, yo eso me he perdido con la pregunta.
0: No, lo has dicho bien, lo has dicho bien. Que sí, al final la gente cree que eres millonario, pero no es millonario. Que al final lo que busca es una estabilidad económica normal, ¿no?
1: Así es, sí, yo. Es cierto que eso lo conseguí en un tiempo, gracias a también, aparte de suerte, a que me puse a hacer directo, me puse a hacer cosas y lo conseguí. Fue más fácil de lo que yo pensaba o de lo que otra persona le puede llegar a costar. Pero a día de hoy ya no va a ser tan fácil, porque ya no tengo la misma, no, como ese mismo boom, esa misma posibilidad. Entonces ahora me toca de verdad currármelo, de verdad esforzarme. No digo que no me haya esforzado en el pasado, pero sí que es cierto que me ha salido todo muy bien. Entonces ahora me toca ganármelo de verdad, luchar y conseguir mis méritos y mis metas, vamos, de verdad, buscando los codos, como se dice.
0: Bueno, hemos visto también que en las redes llevaba un tiempo que no subía mucho contenido como el que tú hacías, y es verdad que tuvimos una conversación y tú me comentaste que te apetecía y que iba a empezar otra vez, ¿no? Con el tema del contenido que tú realmente, y yo también pienso que es el que te está, el que en su momento también te dio fruto, y creo que es como cuando ves a alguien, ¿no?, hacer algo y dices tú, es que eso te pega, ¿no? Pues que eso es lo que a ti...
1: Es que es lo mío, tío.
0: Es lo tuyo, o sea,
1: es lo que mío, te quiero decir. Es lo que a mí, por lo que la gente me conoce, es lo que yo sé hacer, lo que yo sé preparar, lo que yo sé crear. Pero hay, no sé, creo que llega un punto en mi vida, ahora estoy mejor, pero llegué a un punto en mi vida en el que perdí esas ganas, ¿sabes?
0: Sí.
1: Esa ilusión, esa... Conozco a mucha gente que le ha pasado lo mismo con esto de las redes. Llega un punto que ya no es igual. Es como cuando tiene una pareja. Los primeros años son los mejores. Después la intensidad baja. Ahí es donde tienes que demostrar la constancia, donde tienes que demostrar... Yo es cierto que ahí creo que he descubierto que eso está bien, descubrir puntos débiles de uno mismo, porque así puedes mejorar. Y yo creo que tengo que trabajar mucho la constancia. Es algo que necesito trabajar, el ser constante en mi trabajo, en lo que hago, porque es lo que digo, ¿no? Todo, o sea, lo que yo quiero no llega solo. Tienes que ganártelo. Y la constancia es algo muy necesario. Tú lo sabes, ya llevas medio año sin parar.
0: Qué heavy, tío, que esta persona que te dice que es un niñato que nada más entra, te pega una lección de vida aquí que te da la vuelta para arriba. Fíjate lo que te está diciendo, que al final no lo escucho en él, lo escucho en gente que tiene empresas multinacionales, gente que ha hecho fortuna inmensa en el mundo, ¿no? Te está hablando de que el dinero es difícil que llegue, se está... No ha dicho que no está diciendo que no se vaya a currar en el pasado, pero que ahora tiene que currar de verdad. O sea, me está hablando de esta persona que lleva currándoselo toda la vida, ¿no? Entonces,
2: literalmente,
0: cuando te sueltan algo así, una parrafada así, es lo que hemos hablado antes con Jesús, ¿no? Hay gente que te deja noqueado. Yo
2: ha tenido que evolucionar un montonazo.
1: Bueno, yo creo que al final la vida me ha dado muchos golpes también. Y cuando más te dan golpes es cuando más aprendes, es cuando más evolucionas. Y eso que tú dices, mucha gente que tiene 30 y pico años me dice, yo, Brian, es que tengo amigos de mi edad y no son ni la mitad de maduros que tú. Él no sabe lo mismo que tú. Y claro, yo creo que eso lo achaco, pues, a la educación que me ha dado mi padre, a lo mal que me he pasado en la vida, porque es una realidad, no lo digo por las penas, lo que me ha hablado antes, es una realidad, y a los palos que me he llevado también, ¿no? Es lo que digo, yo me he visto con mucho dinero y no he sabido gestionarlo, y me da igual decirlo abiertamente, yo es que no tengo tabú para eso. Al revés, me gusta que la gente sepa la verdad, ¿me entiendes? No tengo problema. Mucha gente dice, no, es que la gente no puede saber tus problemas, tú no sé qué, bueno, pues yo lo cuento a modo para ser de ejemplo para ellos, para que no les pase lo mismo. Entonces, yo sé que si vuelvo a tener la oportunidad de ganar el mismo dinero que gané hace 3 años o hace 2 años, esta vez voy a saber qué hacer. No voy a ser loco, no voy a ser un niñato, como he dicho, que se lo gasta en un iPhone, en un no sé qué, no. Voy a saber que tengo que invertir en esto, que tengo que ahorrar para esto, que Hacienda está ahí, que Hacienda, ojo, porque yo no era consciente de eso.
0: Hacienda somos todos.
1: Sí, Hacienda somos todos.
2: Uno más que otro.
1: Todo, los que más ganan son los que más. Y no, yo recuerdo de mis primeros palos de Hacienda, de yo tener un dinero en la cuenta y ver cómo se llevaba la mitad. De yo decirle a mis padres, papá, si yo había hecho unas cuentas en mi cabeza, no me sale. ¿Cómo de repente nos quitan este dinero? Sí, este dinero lo he ganado yo.
0: Es que me...
1: Entonces, por eso te digo que ahora ya entiendo un poco mejor. No me arrepiento de haber gestionado mal, porque eso es lo que hace que aprendas y eso es lo que te hace que valores también, ¿no? Porque cuando lo tienes todo y de repente no tienes nada, ahí es cuando dices, vale, quiero tenerlo todo otra vez, pero esta vez no voy a perderlo, esta vez lo voy a mantener.
0: Y me cuesta, me va a costar el doble, porque claro, como tú dices, al final es verdad que es más difícil, creo que es más difícil volver que empezar de cero.
1: Tío, yo cuando empecé las redes, yo me metí en una habitación y yo no salía de la habitación. Era todos los días directos de 2 o 3 horas, acababa el directo, me ponía a montar vídeos, a programar los vídeos, a subirlos, todos los días 5 o 6 vídeos. Al día siguiente me levantaba otra vez a hacer directos, a montar vídeos todos los días. He perdido amistades y todo por eso. Pero ¿qué gané? Gané el puesto donde estoy ahora, ¿no? La carrera que he tenido, el poder hacer una película, tal. También es parte de eso, ¿no? El sacrificio. Tengo un amigo que... Ayu, que tú lo conoces.
0: Sí, sí, sí.
1: Ayu es amigo mío que tiene...
0: Saludo.
1: Tiene 18 años y amigo mío desde que teníamos... Pues 10 años, yo tenía 10 años por ahí, era más pequeñito y de repente cuando yo empecé los videatos, él venía todos los días a mi casa a jugar a videoconsola, a charlar, lo que sea. Cuando yo empecé a hacer los videatos, él venía a mi casa y me veía ahí. Y yo no le prestaba atención a él, porque estaba centrado en lo que estaba haciendo mi trabajo. Llegó un punto que él ya no venía más, porque claro, si es que no me presta atención, está ahí en tus cosas, pues yo molesto aquí. Y estuvimos desde ahí hasta 2 o 3 años después, que no vi a esa persona, una persona que llevaba en mi vida 10 años, ¿me entiendes? Ahora ya otra vez hemos vuelto, somos amigos, nos vemos casi todos los días, pero para que veas que a veces tienes que sacrificar algo para poder conseguir tus metas. Y yo creo que es lo que ahora me falta, ¿no? Volver a enfocarme en mí, en mi meta y en lo que quiero conseguir.
0: Brian, para la gente que no lo sepa, que bueno, poca habrá en Almería que no lo sepa, o incluso en Granada, Sevilla, Málaga, porque bueno, aquí podemos decir que Brian, su padre lleva el coche y se pueden desplazar a cualquier evento, ¿no? Y de hecho habéis estado fuera, ¿no?
1: De también. Hecho, el viernes, no, el sábado me voy a Sevilla.
0: Qué bueno.
1: En nuestro Oye. Coche a la velada.
0: Qué bueno, qué bueno, qué bueno.
1: Que me han invitado.
0: Qué bueno.
1: O sea que. Bien. Súper guay.
0: O sea que pueden desplazarse a cualquier lado. Queremos decir que Brian, por ejemplo, tú cubres. O sea que hay gente que te encasilla en gamer o en influencer, pero tú cubres realmente negocios. O sea, tú puedes llegar a hacer una publicidad a un negocio.
1: No solo eso.
0: Perfectamente.
1: Hará una charla.
0: Habrá, o sea, una charla, una conferencia.
1: Solo mira que hay gente y empresas que organizan charlas.
0: Sí.
1: A mí solo me llama una.
0: Ostras.
1: Que voy a nombrarla con tu permiso.
0: Sí, pero, sí, sí.
1: Siempre. Lo que de verdad importa.
0: Lo que de verdad importa.
1: Lo que de verdad importa es una fundación que se encarga de eso, de organizar charlas por toda España. Llaman siempre a gente muy conocida que da charlas, y yo tengo la suerte de que todos los años me llaman 2 o 3 veces. En febrero, enero, febrero, estuve en León dando una charla. O sea, y yo creo que, vamos, por gente que me ha comentado de ese compañero de trabajo, me dicen que ellos se pegan todo el año dando charlas por ahí, ¿sabes? Yo, es algo que se me da muy bien, tío.
0: Sí, la verdad que sí.
1: Hablarle a la gente, expresar. Yo he dado una charla a 6.000 personas en una plaza de todos llena entera. Y 6.000 personas escuchándome a mí.
0: Qué
1: encima
0: bueno.
1: De un escenario.
2: ¿Qué pasó?
1: O sea, yo creo que hay gente que tiene que descubrir todavía eso, que si vieran de lo que soy capaz me llamarían más.
0: Seguro que sí.
1: Entonces, pues eso, que no solo soy gamer, no solo me dedico a videojuegos, también...
0: ¿Qué publicidad, por ejemplo, plantearía para un negocio de, yo qué sé, de una, un burguesería, por ejemplo? ¿Tú podrías plantear una publicidad y que, bueno, además tenemos los, hemos visto números muy brutales, ¿no?, en redes? O sea, que eres capaz de subir un vídeo que se haga viral, ¿no?
1: ¿Sabes lo que pasa? Que cuando tú ves a una persona como yo hacer algo que no es convencional que haga una persona como yo, eso tira mucho. Entonces, yo, por ejemplo, he estado en festivales, he subido vídeos de los festivales, y esos vídeos han tenido millones de visitas porque la gente no espera que una persona que ven tan frágil pueda ir a un festival a pasárselo bien.
0: Además, lo podéis comprobar en las redes sociales, que nosotros ya lo hemos visto, y los vídeos están ahí.
1: Claro, así es. Como, por ejemplo, ir a una hamburguesería y promocionar la hamburguesa, y yo puedo comer hamburguesa, ¿me entiendes? Y a la gente le gusta eso.
0: Sí, sí, pues claro.
1: Porque ellos distinto. Piensan que no eres capaz de eso, y eso atrae mucho a la gente.
0: Y bueno, el humor que te caracteriza.
1: Creo que las empresas no son conscientes de eso.
2: Bueno, ¿sabes? Pues, el factor marketing bueno.
0: Habrá que ver, vean, claro,
2: el potencial que hay.
1: Totalmente, también totalmente. Voy a abrir un menú aquí, que me da igual abrir, que se quiera ofender, que se ofenda, pero yo no puedo tampoco regalar mi trabajo.
0: Por supuesto que no.
1: Porque a mí man, ya es verdad que me llaman, pero es que quieren que regale mi trabajo.
0: No, eso no se puede hacer.
1: Y yo no puedo regalar mi trabajo a cambio de dos hamburguesas. Totalmente. Yo, gracias a Dios, puedo pagarme las dos hamburguesas.
0: Y aunque no pudiera, aunque no pudiera, a lo mejor tampoco te interesaría desplazarte sin nada más que el desplazamiento.
1: Imagínate llamar a un fontanero para que te arregle el bate y decirle, no, que te hago lenteja.
0: Te doy un tercio. Te doy un tercio y te vas.
1: Te hago un plato de lenteja y ya te he pagado.
0: Hombre, si son mis lentejas, alguno vendría. Yo creo, porque la hago muy buenas con un choricico.
1: No la he probado. Mi padre la hace más buena, ¿eh?
0: Bueno, eso sí me lo creo. Me lo creo. Ahí no voy a entrar.
1: Entonces, tío, pues hablemos en el podcast. Y lo voy a volver a hablar aquí. No sé qué pasa en Almería. Que me obvian, tío. Es exagerado.
0: Yo creo que es falta de ver el trabajo que tiene realmente. Porque claro, ya no estamos hablando. No vamos a hacer ni, como hemos dicho antes, no vamos a dar pena ni muchísimo menos. Pero si es verdad, cojones, que esto está para ver, ¿no?
1: Mira, voy a soltar una cosa que me puede meter en un lío, pero la voy a soltar. Creo que lo que ha pasado es que hay tanto exceso de microinfluencers.
0: Total.
1: Que hacen el trabajo por comida o gratuito, que piensan que el que tiene 2 millones en vez de 200.000, te lo va a hacer por lo mismo.
0: Sí, totalmente.
1: En la vida yo no puedo hacer eso a ti porque a otra persona le estoy cobrando un dinero. ¿Cómo voy a llegar a ti? Porque sea de mi ciudad y te lo voy a hacer gratis.
0: ¿Te puedo desglosar yo esto?
1: Sí.
0: Voy a desglosar. Me lo estoy inventando, ¿eh? Una hamburguesería en Roqueta. Llama a Brian y le dice que le regala una hamburguesa si va a hacerle publicidad.
2: Vale.
0: Brian tiene que subirse en el coche, gasta gasoil hasta Roquetas, llega a Roquetas, pierde tiempo, que tiene cosas que hacer también, se come una hamburguesa, se hace el vídeo, lo monta y se viene. Y se gasta más en gasoil que en la hamburguesa. No, o sea, es que al final ya no es ni, es que no es ni algo lógico, o sea, algo que yo no sería incapaz de plantearlo, porque diría, pero ¿cómo le voy a decir yo a este hombre? Que es que no es viable, ¿no? Ahora, que pueda haber más. Claro, yo creo que el precio siempre se puede tarifar un poco. No puedes decir, mira, pues si yo cobro 1.000, voy a cobrarte 800 si me llamas dos veces.
1: Quique, yo te puedo decir que en Almería yo no le cobro a la gente de Almería lo que le cobro a los de Madrid.
0: Lo sé.
1: Yo te digo que cobro, mira, no te, hasta menos del 50%.
0: Lo sé.
1: Porque lo sabes que lo dije en el podcast. A mí me encanta apoyar los negocios de Almería, me encanta apoyar mi ciudad.
0: Siempre lo dices.
1: Siempre lo hago, siempre intento mostrar lo mejor, siempre hablo bien de Almería. Pero no sé por qué las empresas que hay aquí, pues no, quizá no saben valorar, ¿no? Yo no me
0: puede ser, ¿no? Que no.
1: Yo no me creo nada más que nadie, pero pues los números están ahí.
0: Bueno, pues invitamos a que prueben, ¿no? Invitamos a que prueben, a probar por lo menos, a decir, tío, mira, pues te voy a contarte una vez a ver cómo sale y veréis.
1: ¿Sabes lo que me da rabia? De corazón, que si tú me dices que era un negocio que está empezando, que no tienes para invertir, he ayudado a muchos de esos, muchos sin pagarme nada, porque sí, pero cuando era un negocio ya consolidado y yo me estoy enterando que tú quieres que yo vaya. Pongo un ejemplo. A cambio de que voy yo, invita a mí y a tres personas más, pero quieres que te haga vídeo a cambio de eso y nada más. Y después me llama un chaval de fuera de aquí, de otra ciudad, y me está diciendo, pues Brian, a mí me están pagando mi caché, que es tanto, más el viaje, más las dietas, más que me dan la entrada.
0: Es que,
1: y claro, yo digo, pero si os estoy pidiendo la mitad de su caché y no me tenéis que pagar ni hotel ni viaje porque vivo aquí. Soy de Almería.
3: Claro, y es así, y así.
1: Y no, y quieren que lo haga gratis porque eres de aquí.
3: No, eso tiene
1: y tengo
3: que...
1: tengo pruebas de eso. Yo podría ahora mismo hablar de marcas, de empresas, de... y podría hundirles. No lo hago porque creo que al final no me corresponde eso. Ellos son los que se tienen que dar cuenta y si no se dan cuenta, pues no pasa nada. Pero... o esto y esto. Tienes una empresa que en, lo que, en la cual quieres publicidad, que eres la más accesible del mundo. Vale. Pero no me llama a mí. Llama a otro de fuera.
3: Otra.
1: Y quieres que yo vaya, pero gratis. Pero que viene de fuera le paga. Cuando sabes que aquí soy el que mueve todo de la accesibilidad. No lo entiendo, no lo entiendo. Y te lo juro que yo no sé si es por una persona que creen que debo hacer las cosas gratis, o que por ser de aquí yo tengo que regalar mi trabajo, o simplemente no valoran lo que es ser creador de contenido y ya está.
3: No, al final no puedes regalar tu trabajo en ninguno de los aspectos, porque al final te dedicas a eso, que no es que eres una cosa, cobras de por aquí, porque claro, si te gustara como un hobby, cobraras de aquí un dinero y digas, pues me voy a dedicar a esto porque me gusta. No, es que, sí, es que vives
1: es
3: de eso.
1: Es lo que yo te digo. Un microinfluencer que tiene 20.000 seguidores, entiendo que vaya a cambio de tarta, a cambio de que lo inviten a sitio, porque es algo que para ellos es algo nuevo, ¿me entiendes? Algo que tienen que aprovechar porque están creciendo.
3: Exacto.
1: Pero es que yo ya tengo una base.
3: ¿Una base?
1: Yo ya he hecho unos trabajos.
3: Un castillo.
1: Yo no puedo hacer un trabajo, cobrar tanto y a ti regalártelo. Porque no, entonces no sería justo para nadie.
3: Ni justo ni a título posterior. Luego al final eso va de boca en boca. A mí no me ha cobrado y ya luego empieza a bajar tu valor.
1: ¿Os puedo contar una anécdota que me pasó?
3: Sí, claro.
2: Qué hombre.
3: Tenemos una hora y media. O sea, ¿qué?
2: Anécdota.
1: Fijaros esto, ¿eh? Es surrealista. A mí cada 3-4 años me pertenece una silla de ruedas. Me cambian esta y me dan otra. Porque como se van desgastando tal, vale. Es una ley que hay. No es que yo, por ser yo. Es una ley que llevo desde que nací hasta ahora. Pues hace como 2 años y medio, 3, me tocaba cambiarla. La mía estaba ya fatal, ya llevaba 4 años sin parar, aparte de los viajes y todo, que yo ya llevaba 1 año y medio sin parar. Pues me llama el de la ortopedia y me dice, cara, una mención aquí, no paro de hacer menciones, soy el peor de todos, pero es que...
3: No veas, Brian, la que está liando con las menciones hoy aquí, ¿eh?
1: Se lo merece la ortopedia Oliva, que es mi ortopedia desde que éramos, vamos, desde que nací prácticamente, y siempre me ayuda un montón, y me dice que la persona que se encarga de aprobar que a mí me den una silla, ha dicho en la reunión que tienen ellos para aprobar o no aprobar que, como yo soy famoso, que me la compre.
3: Madre mía, ¿eh? Tío.
1: Que me la compre yo por ser famoso. Que no me la dan. Que lo dijo eso una persona. Ah, es que como es famoso y tiene mucho dinero, ¿para qué se la vamos a dar? Pero que se la compre.
3: Es que la fama no va con el dinero tampoco.
1: Vamos a ver. Es un derecho mío. Como persona con discapacidad, claro. ¿Cómo me lo vas a quitar por yo tener más dinero o menos dinero? ¿Qué tiene que ver?
3: Es que no tiene nada que ver, claro.
1: ¿Tú sabes el cabrón que me pillé? Yo le decía a la ortopedia, mira, necesito que me llegas con esta persona. Yo quiero ir a hablar con esa persona. Yo necesito cagarme en su... Vamos, ¿entiendes? Es que...
3: ¡Es un pi!
1: Y no, obviamente no me lo dijo porque la privacidad es la privacidad, pero ojalá conozca a esa persona algún día y no sé, y hacerle una entrevista, ¿sabes? La traemos al podcast.
3: Sí.
1: Porque yo creo que, vamos, la empatía, fatal, fatal.
3: Sí.
1: Yo no sé si es envidia, no sé si es eso, falta de empatía, no sé lo que es, pero...
3: Creo que quitando que te haya pasado a ti, creo que la sociedad está insensibilizada totalmente. O sea, creo que estamos llegando a un momento, un punto en el que... ya no hay sensibilidad, ya no hay... le puede sentar mal. Estamos viendo a gente con enfermedades reales en redes y la gente muérete. O sea, es muy bruto, muy heavy,
1: sí.
3: ¿Eh?
1: Sí, entonces, pero que te lo diga un chaval en las redes, que no lo ves, vale, pero que te lo diga una mujer que se supone que se encarga de aprobar las necesidades de las personas con discapacidad, tío, que tiene que ver que yo me haya hecho famoso. Al revés, tú deberías pensar, o de sus huevos, que mira la vida que ha pasado... y mira dónde ha llegado. Claro que le vamos a probar la silla. Pero no, es al contrario. Es que me parece surrealista.
3: Tú, o sea, ya hemos hablado antes de que en Almería, pues es verdad que te cuesta más trabajo que te llamen, que te paguen, que tal, que no, que de aquí ya creo que se está quedando claro. Él también cubre todo tipo de publicidades. También hace, como ha dicho antes, puede comer hamburguesa, puede comer de todo, creo, ¿no?
1: Claro, tío.
3: Entonces, yo, que no hay
1: yo puedo
3: problema.
1: Hacer todo lo que puede hacer una persona. A ver, no me vayas a pedir que salten paracaídas, pero.
3: Es, bueno,
1: en cuanto
3: oye,
1: a negocio.
3: Bueno,
2: es plantearlo,
1: ¿no? No sí. sé yo. Igual me desmonto como un Lego, ¿eh?
3: No. Bueno, probarlo.
2: Que lanzan con paracaídas.
3: Pasa que ahí no hay gulag. Ahí no es como en el Call of Duty, que luego vuelva el gulag.
1: Claro.
3: Una vez.
1: Si cae.
3: Bueno, pero bueno, esto es ponerse.
2: Poderse puede ahora.
3: Sí. Ahí. Además, con la que has pasado ya, yo creo que eso para ti. Lo que a menos miedo te da ahora mismo es un parapente de eso.
1: Sí, no, la verdad que tienes razón. No sé, la gente. Yo no. No creo que sea que ellos piensen que no puedo hacerlo. Creo que es más. Eso, tío, que están mal acostumbrados. Las empresas son acostumbradas a regalar cosas a cambio de publicidad y eso no funciona así, tío.
3: No.
1: Tú si quieres poner un anuncio en la tele, tú tienes que pagar.
3: Totalmente.
1: Es lo mismo, pero con las redes sociales.
3: Totalmente.
1: Pero muchas empresas no lo entienden. Y bueno, yo más no puedo hacer. Yo puedo expresarme aquí, puedo hablar, pero si tampoco voy a arrastrarme, ¿sabes?
3: No, por supuesto que no.
1: Yo te mando mi caché y si lo quieres, coges bien y si no, pues nada.
3: Totalmente. Tío, ¿crees que... ¿Crees que en cierta manera, ¿no? en cierta forma, el mundo del videojuego, ¿no? El mundo del videojuego, que creo que ha sido tu mayor boom, ¿no? Realmente han sido los videojuegos.
1: Sí. Fight.
3: ¿Crees que el mundo del videojuego sea... No sé, no que se te haya acabado la etapa, ¿no? Pero sí que está un poco más floja y que sería casi imposible vivir de eso ahora mismo.
1: Ahora mismo las únicas personas que pueden vivir de jugar videojuegos son las que ya llevan 10 años haciéndolo. Que tienen millones y millones de seguidores.
3: Sí, pero tú has jugado con gente súper famosa y has hecho y has conocido a gente súper famosa y los conoces. Entonces, ¿no hay manera de que tú reflotes de esa manera el videojuego por ahí? O sea, ¿ya sería imposible?
1: No se puede porque, si te fijas, bueno, yo estoy más metido en ese mundo, pero llevan años sin hacerse una persona viral por jugar un videojuego.
3: Hostia.
1: Lleva desde mi época, más o menos. ¿Por qué también? Porque ahora mismo no hay un juego que diga... Pero peta, ¿qué ha pasado estos últimos años? Que han salido dos juegos como son Fortnite y Fall Guys, que es el mío, que han sido juegos que lo han petado mundialmente, pero no dos días o tres días, durante años. Durante años se han mantenido y eso ha hecho que la gente pueda vivir gracias a ellos, porque lo han conocido por esos juegos. Hoy en día ya no hay juegos estables. Un día sale un juego, otro día otro, pero no hay juegos estables. Entonces, ¿eso qué hace? Pues que no pueda. No te puedes estabilizar en que te conozcan por algo.
3: Y no te puedes posicionar, ¿no?
1: Claro, así es.
3: En un ranking, por
1: y
3: ejemplo.
1: Y encima de todo, hoy en día con la dopamina que hay, y la gente joven, tanta dopamina que necesita, no pueden estar parados viendo a una persona jugar. Necesitan ver a una persona jugar a ellos, hacer esto, 3.000 cosas a la vez. Es muy difícil.
3: Bueno, yo me descargué, no sé tú, los videojuegos, yo me acuerdo que me descargué el Fortnite ese en mi casa, digo, voy a jugar, tío. Y bueno, estuve una semana dándole caña, pero hablando hace 5 o 6 años, pero dándole caña al Fortnite y pim pam pim pam. Y bueno, me hice medio maquinilla en mi cabeza y decía, yo soy una máquina ya.
1: ¿Qué?
3: Y llego allí y me hizo uno con un zapapico y se construyó allí no sé cuántas maderas y me fundió, digo, un juego menos. Fuera, ya no me meto más aquí.
2: Yo eso no.
1: Por eso es lo que te digo, que ese tipo de juegos ya no existen. Un juego en el que tú puedas demostrar tu habilidad ya no existe. Ya no existe porque a mí. Por lo que yo me hice famoso fue porque pasaron tres cosas. Fue como el destino. Fue, salió ese juego a la misma vez que yo hacía directo. A la misma vez se me daba bien. O sea, era un juego de estos de que tienes que mostrar habilidad. En vez de Fortnite, en vez de matar, era como de prueba. Como que tienes que saltar. Como Moro Amarillo. El programa.
3: Qué bueno, tío, Moro Amarillo. Un saludo aquí a los de Moro Amarillo. Qué bueno.
1: Empiezas con 60 personas y hay varias pruebas y se va eliminando gente hasta que solo queda uno y es el que gana. Pues claro, la gente me veía con mi movilidad jugar y decían, pero como este chaval que puede mover su cuerpo es mucho más bueno que yo. Y encima de todo me veían que ganaba una partida y empezaba, va. Y la gente decía, madre mía, la energía que tiene esta persona con su situación.
3: Hostia, ¿eh?
1: Entonces como que se juntaron, bueno, eso y mi sentido del humor, se juntaron esas tres cosas y fue como un boom.
3: Un boom.
1: Así es.
3: Qué bueno.
2: Yo era de Call of Duty.
3: Hombre, bueno, Call of Duty, buen juego.
2: Básicamente siempre me lo pasaba cada 2x3. Nivel 50, pum, otro.
1: ¿Has visto lo que ha pasado ahora con Call of Duty? No te has enterado.
2: No, ¿qué ha pasado?
1: Lleva unos años fatal. Call of Duty es los que no sacan un juego decente. Tan fatal. ¿Qué han hecho de repente? Un juego que era de PlayStation 3, que era el Call of Duty Black Ops 2 y Black Ops 1.
2: Madre mía.
1: Los dos. Lo han sacado el mismo juego, pero para la Play 4 y la Play 5. El mismo juego.
2: Se mola.
1: Pues, ¿qué ha pasado? Que la gente lo ha comprado como enfermo, porque llevan tantos años sin hacer un juego bueno que han sacado el antiguo que ya existía, tal cual lo sacaron, y lo ha petado más que los últimos Call of Duty de hace 5, 6 y 7 años.
2: Hombre, es que...
1: A veces que no hay que cambiar algo. Si algo está bien, ¿por qué lo va a cambiar?
3: Eso pasa con los bares en Almería. Lo lleva el típico abuelete que te hace los caracoles picantes y le pega la vuelta al bar 20 sí. personas. Lo coge otra persona, lo reforma, le pone chill out, no sé qué, y ya no
1: lo y ya no es lo mismo.
3: Porque la gente iba por los caracoles picantes, tío.
1: Porque quieren innovar mucho, tío.
3: Sí. Demasiado.
1: Y a veces, como he dicho, más vale lo malo conocido que lo bueno por conocer.
3: Sí, correcto. Totalmente. Y que hay cosas que te acercan a un negocio, ¿no? Hay gente que le gusta la barra típica de metal. Sí. Gris, que te agarras por debajo y te puedas hasta enganchar. Y vale. Llega un bus que no la tiene y parece que es que te falta algo, ¿no? Sí. Pero pasa a todos los niveles, ¿no? Pasa en creo que el arraigo ese, ¿no? De la Almería
2: antigua,
3: la que tú has vivido, ¿no? Cada uno en su fecha, ¿no? Yo, por ejemplo, me encanta la playa, ¿no? Pero me gusta la playa como siempre se ha vivido, ¿no? Con tu tapergüey de tortilla, con tu tal, con tu familia, ¿no? En reunión, ¿no? Y ahora parece que la playa se ha vuelto algo más artificial, ¿no? Ahora llega allí y hay un altavoz con música, con tal, que sí, que no está mal, pero no está mal a partir de los de la tarde. A las 5 y media de la tarde, pues voy a escuchar el agua, ¿no? Y a tomarme una cervecita fresquita, como mucho, ¿no?
1: Así es.
3: No a escuchar, no voy a decir ningún tipo de música, pero no
1: yo
3: a...
1: Yo creo que el mundo está queriendo evolucionar demasiado rápido.
3: Y ya lo ha hecho.
1: Demasiado vaya. Rápido, tío.
3: Y ya lo ha hecho, yo creo.
2: Se ha evolucionado, pero no se ha adaptado a eso.
1: No.
2: Tiene muchísimas cosas, tiene muchos recursos, mucha información, de todo mucho.
1: A mí me sorprende mucho, yo tengo dos hermanos pequeños, bueno, uno tiene ya 18, pero la pequeña tiene 13, y a mí me sorprende cómo no puede estar más de 5 minutos sin tener el móvil en la mano.
3: Exagerado, ¿eh?
1: O sea, yo le digo, vamos a ver, se le ha roto ahora el móvil y me coge el mío. Le digo, deja mi móvil, no quiero que coja el móvil. Y es que no puede. Claro, yo pienso en mi niñez, que ya ves tú que yo soy joven, tengo 24 años, pero yo me acuerdo que yo me moría porque me comprara un Gormiti, que era una figurita de plástico, que eran juguetes, y me compraban uno y yo me pegaba día y día con el mismo muñeco jugueteando, no me hacía falta una tele, una consola, o me iba a jugar a las cartas a la calle, o se ha perdido eso, tío, ya no existe.
3: Totalmente, pero yo creo que va también en la... Al final las generaciones nuevas no van entrando, entra la tecnología, ahora está el tema de la IA, por ejemplo, que bueno, puede afectar a todos los niveles. Ahora es que ya encima, para colmo, ¿no? Ya no es que estés aislado con el móvil, es que ahora estás aislado con el móvil y no estás solo, porque estás hablando con el ChatGPT, le estás preguntando qué, cómo va.
1: Pero es que a la gente no se olvida que eso no es una persona.
3: Claro, no lo
1: es. Eso es una máquina.
2: Correcto.
3: Han desconectado una hace poco que se dio cuenta que era una IA. Y le dijo a su creador, ¿por qué soy una IA? Le dijo, mira, eres un robot que está creado, ¿no? Para ayudar a las personas y haces bien. Y dijo, yo quiero ser un ser humano, no quiero ser una IA. Y lo tuvieron que desconectar.
2: Normal.
3: Porque estaba buscando información sobre qué sentimiento y cómo mostrar un sentimiento ante otros humanos, tío.
1: ¿Qué opináis de eso? ¿Da miedo? ¿La IA en el futuro?
2: Hombre, Skynet. Ahí lo dejo.
3: Creo que miedo no me da. Pero sí me da incertidumbre y me da pena. Miedo no, pero sí incertidumbre y pena. Incertidumbre de que pueda pasar algo que ya lo han anunciado en algunos telediarios de México, en Venezuela y en algún sitio más, creo. Ya lo han dicho, de que tengamos cuidado porque se viene una era y un colapso de inteligencia artificial. A nivel, de hecho, la inteligencia artificial tú le preguntas ahora mismo y seguramente la respuesta sea... que el mundo va a acabar por una inteligencia artificial. O sea, porque nosotros mismos vamos a crear algo que va a autodestruirnos. Entonces, me da incertidumbre y luego me da pena, ¿no? De que, vale, bueno, tenemos aquí la merienda. Rocío.
1: Que pase, Rocío.
3: Por favor, Rocío, que pase.
1: ¡Mamá!
3: Gracias, Rocío.
2: Hello, darling.
4: Por aquí. ¡Qué pavo soy! ¡Qué tío, espeso!
2: ¡Espeso!
4: ¿El
2: comido?
4: Lleva dos galletas. Y el
3: otro. Vale.
4: Y
1: yo he pedido agüilla.
3: Agüita para Brian.
1: Agüita.
2: Hombre, lo de la IA es muy interesante. Yo lo considero en menor proporción como cuando aparecieron las calculadoras. Yo en la obra, toda la puñetera vida, cálculo con la de cabeza.
1: Mental, apuntando.
2: Pum, pum, pum, pum. Lo sacaba, que si entre 10 y 16 salía todo. Ahora dime quién no utiliza la calculadora.
1: Ya, a ver.
2: Pues la IA va a ser igual, va a ser al final tal muleta que va a solapar ciertas cosas que no queremos que solapen. Y nos va a joder en muchas partes.
1: Tonto. Tonto.
2: Me la has quitado la boca.
3: Igual. ¿Qué han pedido? Perdido. ¿Tarta?
1: De queso normal. Tradicional.
3: Tartalotu.
2: Y galleta.
3: Galleta chocolate. Tartalotu. Galleta Twix.
1: Si no me como la que sea, ¿eh?
3: Se está refiriendo a Brianito a las tartas, ¿vale? Vale, bueno, antes de... tú has pedido tarta de queso, ¿no?
1: Da igual la que sea, yo me como.
3: Sí, la comemos tú y yo, compartimos.
1: No hay problema.
3: Bueno, antes de nada, agradecer a la chesquería que nos acaba de dar la merienda. Vamos a degustar lo que nos ha dado la chesquería. Muchas gracias. Nos vamos a hinchar con esto que hay aquí. Además tiene una pinta que ni que os cuento.
1: Yo tengo que confesar que justo antes de entrar me han dado un bocadito de una velocis y bueno, he flipado.
3: Bueno, pues nada, familia, todo el que pueda venir a comerse un trocito de tarta a la chesquería ya sabe dónde tiene que venir. Si es que no hemos hecho más nada que decir. Mucho más que añadir.
2: Qué pinta.
3: Vamos a catarlo.
2: Mira,
3: yo lo voy a compartir con Brian.
2: Mira tú.
3: Porque Pablo se ha agenciado las dos cajas y ha hecho mi tesoro.
2: Yo esto sí lo comparto, otras cosas no, pero esto sí puedo
3: bueno,
2: compartir.
3: Bueno, los que mira, se pelean se desean.
2: Qué pedazo galletón, socio. Mira, como la cabeza.
3: A ver la pinta que tiene la chisquería. ¡Hostia! Que se le ha quedado la galleta.
1: La
3: menos mal que la ha recuperado.
2: Hostia, es buena, hasta se cae y está buena.
1: Qué bueno. ¡Buah!
3: Bueno, pues gracias a la chesquería, ¿vale?
2: Muchas gracias, chesquería.
3: Por este esta super mega.
2: Ah, un expreso, ragazzo.
1: Pues yo, volviendo al tema de la IA, creo que también. Creo que al futuro va a ser malo, pero creo que ahora mismo a corto plazo está abriendo muchas puertas.
2: Positivo.
1: Yo estoy, ya os digo que estoy ahora en la etapa de centrarme más en mí y demás, y estoy investigando pues lo que viene siendo un montón de negocios que están saliendo ahora que son gracias a la IA.
2: Correcto.
1: Y es una locura. O sea, hay gente generando mucho dinero gracias a ella. ¿Hay con trabajos que no conllevan un esfuerzo tampoco súper mega enorme, nada más que una constancia, y es una locura. Una locura. Hombre,
2: la IA te da el conocimiento. Hay gente que no tiene la capacidad, por ejemplo, para invertir, pero la IA le da nociones de cómo poder mover el dinero.
1: Así es.
2: O hacer un negocio.
1: Lo que la gente no puede pensar es que algún día la IA hará todo por ti y tú no tendrás que hacer nada. Eso yo creo que jamás pasará.
2: A ver, yo técnicamente, según Isaac Asimov, al final el salto que va a hacer tecnológico llegará a ese punto de que sea...
1: ¿Pero tú crees que el ser humano no va a tener que hacer algo? ¿Que va a poder tumbarte en el sofá y la IA te va a estar generando dinero?
2: No hay gente que se sienta en el sofá y se toca las narices.
1: Y genera dinero.
2: Se genera dinero.
1: La verdad, y sin inteligencia artificial.
2: Sin inteligencia artificial. Hay que pensar que el hombre es bastante vago. Y vamos a ir a buscar la comodidad. Antes íbamos a labrar los campos, después hemos inventado una maquinita para labrar, otra para recolectar. Somos muy pícaros, esto hay que decirlo. Entonces la IA va a ser el pulso. Con la tecnología, de que sea, creemos, me voy a decir conspiranoico, un Skynet.
3: ¿Conspiranoico?
2: Que nos pueda coger y fulminar porque diga, ¿para qué os quiero a vosotros?
1: Ya, pues qué
2: miedo.
1: Hay
2: que tenerlo muy en cuenta.
3: Te voy a decir una cosa guapísima.
2: Dime.
3: Lo aprendí el otro día en un chat de Instagram en mi proyecto Despertar.
1: Ojo, ¿eh?
2: ¿Qué?
3: Vais a flipar. Tú no eres conspiranoico. Tú eres conspirativo.
1: ¿Cuál es la diferencia?
3: Conspiranoico es la persona que se basa es la persona que se basa en pruebas. Y conspirativo es la persona que se basa en su propia paranoia.
1: ¿Cuál es el bueno y cuál es el malo?
3: Conspiranoico es el bueno.
1: Vale.
3: Pero hay que saber para ser conspiranoico, yo no sé. Yo soy conspirativo.
2: Yo voy a decir que desde chiquitajo me he leído libros... entendedme bien, de adulto no me refiero en plan subido de tono.
3: Bueno. Que no veíamos plataformas,
2: otras civilizaciones.
3: Que no había plataformas de vídeo, pero claro, no hemos hablado de cómic. Claro.
1: Oye, porque siempre acabamos hablando del mismo tema.
2: No sé, yo estoy hablando de libros que era de J. Benítez, Caballo de Troya. Gente formada, o que al menos parece que está formada.
3: Bueno, como nosotros, ¿no?
2: Hombre, yo creo que entre eso y las conversaciones de después de los botellones,
1: joder,
2: se pueden hacer buenas conspiraciones.
1: Sí.
3: La van a dar.
0: Bueno, no dejáis esto sin hablar, que parece que estamos solos.
2: No estamos solos.
0: Es verdad que estoy hinchando de tarta de Lotus, que no ha vuelto aquí la chesquería, que está buenísima.
1: Está buena, ¿eh?
0: Está buenísima.
2: Y nos estamos comportando bien. Y hay que tener en cuenta de que el tema de la IA, volviendo otra vez a la IA, para ejemplo, tema, en mi caso, tema industrial, tener una tablet que sea una IA que me tenga descargado todo el procedimiento, todo el desglose de esquema y demás, yo le comente y conforme mi intuición más el apoyo técnico de la IA que me diga el esquema, en vez de estar buscando un pedazo de libro así de gordo, que me diga folio tal, tal, tal, tal, toma, te lo describo, este es. Esa IA es para mí una bendición.
0: ¿Piensas que la IA va a llegar a despejar escenas del crimen de un asesinato, por ejemplo?
2: Técnicamente sí, porque nosotros somos la IA que discriminamos dentro de una escena del crimen, pero siempre con el perfil emocional. No hay ningún...
1: Claro, si fuéramos IA sería más perfecto.
2: Correcto.
1: Porque no tendríamos sentimientos.
2: Porque una escena de un crimen de un niño pequeño obviamente te remueve a ti, pero la IA va a ver datos.
1: Claro.
0: ¿Crees que el fallo humano está en que un padre opere, un cardiólogo opere a su hijo a operación abierta de corazón y pueda fallar y una IA no fallaría?
2: Mira, que un padre opere a su propio hijo, el problema está en
0: la emoción.
2: En la emoción.
1: Es que la emoción es...
2: Dos cosas.
0: ¿Crees que la IA podría ser perfecta en ese aspecto?
2: Podría ser perfecta, pero siempre va a tener el error humano de programación. Ojo.
0: Claro, es que creo que también hay una parte en la que la IA no alcanza.
1: Claro.
2: Correcto.
0: Que es la intuición.
2: Pero es que la intuición técnicamente se podría calcular con la probabilidad.
1: Claro.
0: Bueno, no siempre.
2: Es que hay una
0: probabilidad la intuición de un pescador que llega a la playa y sabe que va a hacer marea. Es una IA, no puede programarlo.
2: Él no tiene la intuición. Él sabe leer las cosas
0: tiene
2: que
0: la
2: hay
0: intuición,
2: que le van a decir.
0: Tiene la intuición, porque se le han unido los mismos factores que se le unieron aquel día. Pero que eso, pasó eso.
2: Eso se puede cuantificar.
0: Claro. No lo creo.
2: Una cosa es la intuición de la entraña. No, de decir.
0: Ya está liado con el asesino.
1: Ya estamos.
2: No, de decir directamente, ostras.
1: ¿Me da agua aquí, por favor?
2: Todas esas madres que de repente se le ponen los pelos de punta pensando, le ha ocurrido algo a mi hijo, lo llama por teléfono. Sí, mi hijo se ha caído por la escalera. Hostia. ¿Cómo lo sabe?
1: Sí.
2: Esa intuición no la va a tener la IA. Pero la IA sí le puedes configurar y decir, mira, si este tipo de ave cruza por aquí, generalmente siempre y cuando ocurre tal cosa, o el perro empieza a ladrar como un loco dando vueltas por todos lados y se aleja de la playa, tsunami.
0: ¿Tú crees?
2: Tú puedes programar ciertos protocolos.
0: Yo creo,
2: puedes darle cierta inteligencia, porque
0: creo.
2: Tú eres capaz de, tú como técnico, puedes llegar a decir, ese cable está, desde aquí te digo que ese cable está suelto. ¿Por qué? Porque según mi experiencia, el golpe eléctrico que está causando esto, una suma de datos te da esa conclusión.
0: Pero yo puedo intuir que ese cable se va a caer.
1: Entonces, ¿me estás diciendo que existe la magia?
2: La percepción psíquica.
0: Creo que existe, existe la intuición.
2: Pero es que la intuición, si somos
0: y la
2: fríos,
0: intuición no es calculable.
2: Se puede.
0: Tú puedes intuir que te va a ir el día.
1: ¿Qué quiero ahora? ¿Agua o tarta? Adivínalo.
0: Yo puedo intuir. ¿Qué te dice tu intuición? Yo puedo intuir que después de tres cucharadas de tarta quería un poco de agua.
1: Entonces son datos. No es tu intuición.
0: Sí, es mi intuición, porque puede que quiera una cuarta cucharada de tarta y no quiera agua. Pero entonces mi intuición es la que yo me baso en, y aunque me base en eso, pero realmente es mi intuición lo que me está haciendo funcionar.
1: No, te están basando en datos.
0: Pero es que la IA no haría eso.
2: La IA
0: te diría que la tercera cuchara a lo mejor es demasiada, que con dos cucharas tenés que haberte bebido ya un trago de agua.
2: Sí, pero es que tú a la IA...
0: Eso es lo que me refiero. No me refiero a que no sea exacta, me refiero a que puede alterar el orden de los factores.
1: A que va a predecir antes.
0: Claro. Ella puede considerar que una cucharada es una cucharada de tarta y una cucharada de agua. Y no tres. Y yo mi intuición dice, pues yo creo que aquí tiene más hambre que sí.
2: Vale, pues
0: eso es lo que me refiero.
2: Programa una cámara que reconozca su retina, su temperatura y demás, y sabrá si le apetece o no le apetece.
0: Buah, pero claro. Ahora se entra.
1: Claro, es que yo creo que vamos a llegar a esos niveles. ¿Sí? Sí.
2: Que también es predictivo.
0: O sea, el bueno,
2: tú puedes programar una máquina
0: para
2: que te diga.
0: El apocalipsis de las máquinas, ¿no? Al final, ¿no?
2: Simplemente es crear una mente, entre comillas, superior a nosotros.
1: Yo robot, como la película.
0: Yo robot, ¿no? Estamos hablando de esto, ¿no? ¿En cuántos años puede pasar esto? ¿En cuántos años?
1: Yo creo que va a pasar antes de lo que esperamos.
2: Según Isaac Simón, tendría que saltar ya, o tendría que haber saltado ya, y estaríamos ya prácticamente en ese momento.
3: El momento de
2: del
3: el
2: cambio.
3: Momento del cambio.
2: Piensa que en la Segunda Guerra Mundial tuvimos un salto bestial con los transistores, microondas. Empezamos cada vez con más. ¿Y se ha multiplicado en qué? ¿En 40 años de repente se pensaba que iba a haber un móvil? ¿En 50 años había un móvil? Echa 50 años para atrás del año 45.
3: ¿Tú crees que dentro de 30 años...
2: Y antes.
3: ¿Tú crees que dentro de 20 años... la IA va a cubrir el 90% de los trabajos del mundo?
2: No.
1: No, en 20 años no.
2: Mira, el trabajo en el mundo siempre va a haber trabajo para humanos.
1: Sí.
2: Siempre. Tú tenlo clarísimo.
3: Lo creas así, ¿no?
2: Sí, vamos a tener trabajo.
1: Se nos va a facilitar.
2: Que van a ser distintos.
1: Claro.
2: Sí. La revolución industrial, te lo pongo. Aparecieron las máquinas. Guerra, la gente se cargaba las máquinas, las reventaba. Ahora no seríamos capaces de vivir sin máquinas. Se pensaba eso. Que iba a acabar el trabajo para los seres humanos. Que iba a haber poco y mal pagado. Bueno, tampoco es que hayamos mejorado mucho.
3: Bueno.
2: Tampoco, pero siempre que hay un salto tecnológico muy grande...
1: hay nuevos trabajos.
2: Hay miedo y tenemos que reinventarnos. Tú puedes fabricar un robot, de acuerdo. Hay que repararlo, de acuerdo. Otro robot que repara robot es un salto muy grande. Pero un hombre que tenga que reparar esa máquina, cierto. Formación, cierto. ¿Hay que mantener a esa persona? También.
3: Ya hay IAs que reparan IAs.
2: Sí, pero tú tienes que programarla. Tienes que darle todos los datos.
1: Tienes que decir, claro.
3: Hasta que ya...
2: Llegará un momento que ahora se saltó, de acuerdo. Pero entonces evolucionaremos otra cosa distinta. Esa IA, por ejemplo, será autónoma, se podrá mover. Vale, pues eso es otro salto cuantitativo. Cuando, por ejemplo, el otro día estuve con Rocío en que se están haciendo misiones a la Luna para hacer una base en la Luna. Para cosas científicas y demás. ¿Dónde puede sobrevivir el ser humano en la zona de la Luna? No, el ser humano para sobrevivir en la Luna es chungo, no lo siguiente. Pero si tú creas un robot autónomo, puedes ponerlo ahí.
1: No quiero más, Kike, muchas gracias. Dame agua si puedes, por favor.
2: Entonces, la IA hay que saber cómo enfocarla. Sacarla del egoísmo del ser humano, que somos unos putos miserias, y focalizarla en esas cosas, por ejemplo. ¿Es un trabajo en la que puede guiñarla el ser humano? Envía una IA. Envía el puñetero robot que haga el trabajo.
3: Yo creo que va a llegar un momento en el que la IA se ocupe del 90% de los trabajos mundiales. Creo que no habrá sitio para el ser humano más que el de controlar. A lo mejor controlar grandes multinacionales, grandes
1: yo creo
3: fábricas.
1: Que si eso pasa, ya no estaremos vivos nosotros.
3: No habrá destruido directamente la IA, ¿no?
1: No eso, sino que si eso de verdad pasa, que el 90% del trabajo lo haga la IA, será dentro de bastantes más años que 20 o 30 años.
3: ¿Crees que la IA ha hecho mella en el tema de los videojuegos, por ejemplo, en lo que a ti te respecta?
1: Yo ahora mismo puedo programar un videojuego sin tener ningún tipo de... sin haber estudiado nada.
3: ¿Podrías también posicionarte en un ranking solamente con la IA?
1: Yo no sé si la habéis visto, pero yo ahora estoy investigando el tema de automatización de YouTube, que sí. Se llama. Que tú creas canales con la IA, creas vídeos con la IA, la voz con la IA, las fotos con la IA, y esos canales automáticamente te van generando ingresos.
3: Totalmente, lo he visto.
1: Y sin tener conocimiento de nada, ya estás generando dinero.
3: Totalmente.
1: O sea, la IA yo creo que es una locura. O sea, yo he visto cómo mi hermano coge... y yo, cuando me mandaban un trabajo, me tenía que pegar 2 o 3 horas haciendo un trabajo en el PowerPoint. Mi hermano coge la IA y le dice, oye, mira lo que me ha mandado el profesor. Hazme este trabajo listo para entregárselo. Que parezca que lo he hecho yo.
3: Un niño de tantos años, de tal manera.
1: Cargado y se lo manda. Y en 10 segundos tiene el trabajo hecho.
3: Y ponle falta de ortografía para que sea más creíble.
1: Claro. Es que puede hacer de todo.
3: Lo que quiera, sí, totalmente.
1: Es una locura.
3: Totalmente. De hecho, ahora están con el tema de la gente que sube vídeos, ¿no? Y a lo mejor un vídeo de algún famoso, ¿no? Y está haciendo algo. Y hay gente, tío, que se encarga de catalogar eso como real o no, tío. Es decir, tío, vamos a estudiarlo bien porque parece real, ¿no? y no son reales a lo mejor, ¿no? Pero les cuesta trabajo, tío. Ya no es como antes que lo veías, tú no, esto es la IA. No, ya es que lo veis y dices...
1: Antes era más feo,
3: fácil. Era más fácil, claro.
1: Era más real, más realista.
3: Sí. Antes, de hecho, la IA, me dijo Miguel el otro día, te pillaba un perfil, le echabas fotos, tal y cual. Y ahora es que te recrea directamente perfectamente el perfil para que parezca que ahora estás tú ahí en el sitio, ¿no?
1: Así es.
3: Muy heavy eso.

0: Claro.
1: Y ahora me meto a ello y le digo, mira, soy Brian Aito, hazme un banner que tenga que ver con este videojuego, que salga yo en la brecha, que ponga esto y me lo hace.
0: Y lo hace de momento, claro.
1: Es una locura.
0: Con cuatro cosillas que sepas más o menos manejar, suficiente.
1: Encima la puedes adiestrar a tus necesidades, la IA. O sea, tú le dices, quiero que me trate así, eso lo enseñaste tú.
0: Sí, o sea.
2: El tema de diplomas. ¿Habéis enterado eso de parejas que son la IA?
1: No.
0: ¿Parejas que son la IA?
2: Sí, sí, hay gente que está tan sola y le cuesta tanto relacionarse que hablan con la IA y tú la puedes seguir educando a la IA, bueno, a la IA para que sea tu pareja emocional, porque no eres capaz de relacionarte con otras personas.
0: Pero aquí eso, entramos en el eso, que se suicidó,
1: yo
0: ¿no?
1: Lo veo ya.
0: Desde aquí.
1: Eso yo lo veo.
0: Hay un hombre que se suicidó hace poco por un tema este. Porque la IA le había dicho que si quería estar junto.
2: Pero es que la IA.
0: Es que es muy heavy esto, ¿eh? De hecho, hay una película muy buena de la IA, que es de Johnny Depp, que es Transcendence.
2: Sí, no sé.
0: Ascendencia.
1: No sé cuál es yo.
0: Es brutal, él es un bueno, es creo que es un físico, un químico, ¿no?
2: Consigue coger su mente, lleva la tela de evolución, que se fusiona con la máquina y pasa su mente dentro de la máquina.
0: Dentro de la máquina.
2: Y coge nanorobot y es capaz de crear una otra realidad.
0: Todo de IA. O sea, hay un tío que se ve un tío hecho por IA, ¿no? Se ve un tío que llega y coge un tubo de 10.000 kilos. Lo coge, le monta una hélice, pum, y trabaja. Son súper efectivos. Y además lo perfecciona al ser humano al máximo. Él te mete un nanobot, como dice, un nanorobot, por dentro de la boca y lo crea de tal manera que no tengas ningún fallo. No tiene la herida, se te curan en 10 segundos. Yeah. Y hace una movida que, como dices, crea una realidad paralela, ¿no? Que es imposible hacer, ¿ves? Porque encima el césped es IA. Son microrobots que salen. El aire es IA.
1: Todo es IA.
0: Todo es IA. Entonces, estás respirando robots que se están metiendo en el cuerpo y están haciendo que tú tío.
1: Qué paranoia, ¿no?
2: Una locura guapa.
0: Trascendencia de Johnny Depp. Buenísima. De aquí lo recomendamos a la gente
1: yo
0: que
1: creo
0: está
1: que en tiene, tengo ya pendientes películas tuyas que me has recomendado.
0: Pero si no las ves.
1: 300.
0: No las ves, no las ves, no las ves. Me tiene olvidado.
1: Alguna he visto, ¿sabes?
0: Bueno, ¿cuál has visto? Bueno, viste la de Interestelar.
1: Interestelar ya la había visto. He visto la de La Mente Maravillosa.
0: Ojo,
1: tío.
0: ¿Eh?
1: La Mente Maravillosa.
0: Antes la hemos nombrado, Una Mente Maravillosa.
1: Me impactó esa peli, tío.
0: Si la veo otra vez. Si la veo otra vez, pillan más cosas.
1: Ya.
0: Sí, a mí me encanta ver las 3-4 veces las pelis, por eso.
1: Me encantan las pelis. Me he dado cuenta que me gustan mucho las películas que no te estás enterando de lo que pasa, que dices tú, vamos a ver. Esto pasa, ¿qué es esto? ¿Por qué no lo creen? ¿Por qué tal?
2: Madre.
0: ¿Género psicológico madre, sí, o sí, género
2: thriller? Sale Bardem.
1: Vale.
2: Vale. Y la que sale, no recuerdo cómo se llama la muchacha, la del Juego del Hambre.
0: Bueno, sí, la chica está.
1: Sí.
2: Esa película, madre, tuve que verla dos veces, pues que me quedé rayado y dije yo, a mí que esto a ver, vamos.
1: Claro. Porque,
2: madre mía, esto es para.
0: Madre,
2: esto,
0: dijiste, madre, esto es
1: madre cubata. Mía.
2: O vas con dos cubatas o no te entras de nada.
1: Dios.
2: Y cuando ves la segunda vez dices, la leche.
1: Ahora
2: la
1: encaja. Claro.
0: ¿En qué película, Brian, te gustaría salir?
1: Pues en qué película.
0: Hey, que diga, esto me gustaría salir aquí. Hostia.
1: Es que soy muy friki, tío.
0: Bueno, la que a ti te guste.
1: Yo me encanta Marvel. A mí me encantaría ser un superhéroe del cine, tío.
2: ¿Pero cuál? Hay mucho.
0: Hay mucho.
2: Y te estás diciendo un friki. Que hay mucho.
1: A ver, hay uno que me representa mucho, que es Xavier, doctor Xavier, de los X-Men.
0: Bueno, bueno, bueno.
1: El que va en la silla, que tiene, maneja las cosas con la mente.
0: Sí, bueno, qué bueno eso, ¿no?
1: Me representa mucho porque es un tío en silla de ruedas que con toda la mente de la gente, mueve cosas con la mente. Yo creo que es el que más me representa.
0: ¿Qué te gustaría o qué te queda por hacer? A nivel.
1: Hacer el amor en un probador.
0: Eso ya lo hemos dicho antes.
2: Apuntado.
0: La ha dicho dos veces hoy. En uno o tres la ha dicho, ¿no?
1: Apuntado. Chicas, estoy soltero.
0: Y tenemos probadores.
2: Sí, hay probadores. Hay muchos aquí en el centro comercial.
1: Ay,
2: ¿un drama?
0: Sí, me ha dicho un drama.
1: También me gustaría un drama.
0: ¿Cómo cuál?
1: Pero
0: como
1: porque sé.
2: Notting Hill.
1: Mira, si yo hago un drama estilo. ¿Habéis visto La Ballena?
2: Sí, pero tío, tan dramón.
0: Más para adentro, ¿no?
1: Si no.
0: Es así.
1: Si hago un drama de llorar, de poner a la gente a llorar.
2: Pero drama romántico, mejor. ¿O no lloras tanto?
1: Es que yo creo que, ¿sabes lo que pasa? Que cuando yo estuve nominado al Goya, a mí me gritó el Goya un drama. La Sociedad de las Nieves.
0: Bueno, esto no lo sabíamos. Esto no lo sabíamos, Brian. Esto es nuevo.
2: La Sociedad de las Nieves es un dramón carnívoro.
0: Bueno, pero es que Brian.
1: ¿Sabes lo que pasa? Que yo me conozco tanto, sé que soy tan dramático, tan intenso, que si a mí me pone a llorar en cámara, me voy a llevar tres rollas.
0: Pues.
1: Uno, me voy a llevar tres. Es que lo sé.
2: Bueno, pues, sin hay rima. Que darle vuelta.
0: Sin rima, por favor.
1: Hay que darle vuelta, sí.

0: Yo te lo juro que si Bayona me llama, yo me gano un Goya. Es que lo sé.
1: Bayona, que te quito, hacemos un llamamiento, por favor. Llama a Brianito.
2: Llámalo ya.
1: Llámalo ya. Por
0: no,
1: favor.
0: De verdad que prometo que. No sé, creo que se me daría bien. Es que hasta ahora solo he hecho comedia. Es verdad que Campeones es también superación. Pero yo hacía un papel que era más comedia que.
1: Sí, sí, totalmente.
0: Era media, pero tal. Pero un drama, drama realista de una persona que sufre, que tal. Increíble. ¿Cómo se llama la película de Will Smith? Que está en la calle con su hijo.
1: Mira, ah, por favor.
0: ¿Cómo es?
2: ¿Cómo era? Sí, que está con el niño pequeñillo.
1: Voy el volumen.
0: ¿Cómo se llama? Tú lo has visto, eso seguro. La película de William Smith que va.
2: Que sale con el sombrero él.
0: Claro. Que va con su hijo pequeño.
1: Bueno, en busca de la felicidad, ¿no?
0: Esa.
1: Claro, sí, en busca de la felicidad. Sí, sí. Que va buscándose la vida hasta que entra a ser agente de bolsa.
0: Es un drama, tío.
1: Es un dramón.
2: Dramón tremendo.
1: ¿Sabes qué escena la que más me impacta a mí esa película, tío? La de cuando se queda en el cuarto de baño con el crío sujetando la puerta porque quieren entrar.
0: Sí, tío.
1: Qué buena esa escena.
0: Me acuerdo de esa película, me la enseñó mi padre y yo. Es que yo.
1: Luego, al final, se encuentra con el real.
0: Sí.
1: El hombre este con el que se cruza William B. al final.
2: ¿El real?
1: Voy a hacer spoilers para que no hayan visto.
0: Es que pasa en
1: el real,
0: ¿no? Es basado que en
1: William Smith, ¿no? Claro, William Smith mira para atrás cuando se cruza con el del traje y es el real. Lo hizo así, no acaso. Para el que no haya visto la película, lo siento, ya lo he dicho al final, ¿vale?
0: ¿Habéis visto Antes de ti?
2: Joder.
0: Antes de ti.
2: Hostia, me suena el nombre.
1: Bueno, claro que lo hemos visto, Antes de ti, sí, sí, sí. Sí, a rueda.
2: ¿Sí lo he visto?
0: Sí, ¿no?
2: Ah, sí, sí, vale.
1: Muy buena, ¿eh?
2: Muy buena.
1: Muy buena Antes de ti.
0: La hace la de Juego de Tronos. ¿Mm? La. Esa película. La Khaleesi. ¿Eh? ¿Qué? Sí, claro, Khaleesi. Pues esa película a mí me. La vi de muy pequeño y me dejó todo loco, tío. Me dejó todo loco porque no vamos a hablar del final, pero el final es muy impactante.
1: No vamos a hablar del final, pero el final.
2: No,
0: el final es algo que yo nunca me esperaba y que yo mismo no haría, jamás en la vida.
1: ¿Crees, entonces, tío?
0: Me impactó por eso, porque es como, wow.
2: Es fuerte.
1: ¿Crees que ese tipo de. Bueno, que yo creo que ese tipo de drama o de cine, ¿no? Llega mucho a la gente porque cuando a la gente le toca un poco la fibra, que creo que es cuando más están abiertos a, ¿no? A ver, a la sí. Gente parece que busca emociones, o llorar o reír, sí. O sea, no tienen un término medio. De hecho, el género de los géneros que más se ven creo que son drama y terror y cosas así, ¿no? Son muy chocantes, claro. Drama y comedia.
0: Sí. Sobre todo el drama es lo que más. Es que a la gente le gusta llorar.
1: Sí, sí, básicamente.
2: Sí, los hombres lloramos, aunque parezca, digan que no, pero los hombres lloramos.
1: Sí, los hombres lloramos con Titanic. El Paco llora conmigo también. Mi Paco llora con Titanic. Todas las noches llora con. Lloramos los dos.
0: A mí me pasa una cosa.
2: Dime.
0: Y es que muchas veces no veo películas que me recomiendan porque sé que voy a llorar, tío. Y sí. Es como, oye, qué pereza ahora ponerme a ver una película y empatizar tanto, bueno. Y ponerme a llorar.
1: Bueno, pero es bueno dejarse también.
2: De vez en cuando desfogar, sacarlo.
1: Sí, ¿no? yo creo que
0: sí,
1: es bueno.
0: A mí me gusta desfogar en los probadores.
1: En los probadores.
2: Es más complicado, más fácil yo. Sí. Lo veo más fácil.
0: No, es verdad que eso muchas veces me tira para atrás, pero luego la ves y dices, Dios, me ha enseñado algo me ha enseñado. Algo.
1: Me acabo de acordar que Pablo no ha contestado a la palabra de la fantasía sexual.
0: Venga, Pablo.
1: Qué heavy, no ha contestado, ¿eh?
0: Más que ha dicho que.
1: Ha
0: esquivado.
1: ¿Cómo ha esquivado?
2: No, porque.
1: Que no nos acordábamos tú.
0: Pero que tú tampoco,
1: cabrón. No, pero si yo vivía otra vez. Estoy esperando a que conteste.
2: A ver, muchacho, pero. ¿Qué te digo? 31 años, pues. La de cuando hace 2 años ya está cumplida, pues ya poco a poco se va cumpliendo.
0: ¿Cuánto cabra entonces?
1: Ahora, ¿cuál?
2: Mejor no me escuches, Cari.
1: ¿Qué calendario está?
0: Vale, es que también te digo.
1: ¿Pero qué calendario está? ¿Esto qué es?
0: Teniendo a la mujer cerca es difícil.
1: Es complicado.
2: No, si no hay problema. No hay secreto entre ella y yo, no.
0: Ah, pues entonces.
2: Me conoce mejor que mi madre.
1: Por ahora. Quedan. Quedan 16 horas o por ahí, ¿no?
2: Es más, lo que yo no le haya contado a ella.
1: Se lo había contado.
2: O no me acuerdo. O no me acuerdo. Tengo laguna mental o la borrachera fue muy alta.
1: Puede pasar.
2: No, ven, incluso la borrachera está conmigo.
1: Familia, vamos a hacer un inciso. Y quiero dar las gracias a toda la gente que está detrás de cámara. A todo el equipo. Quiero agradecer a toda la gente que está en el público. Quiero agradecer a todo el mundo que está todavía aquí apoyándonos al máximo. La gente que está en redes también. Quiero agradecer a Teo, a Sergio, a Miguel, a todos los que pasan. Y a todos los que están parando. Y nada, muchísimas gracias a todos. Seguimos en directo Prime Time. Nos quedan 16 horas nada más. Esto nada se pasa volado.
2: Eso no es nada.
0: Nada más.
2: Mejor nada.
1: 16 orillas. Eso está hecho. Estamos con Brianito. para que haya entrado ahora mismo por ahí por directo, lo que sea, estamos tocando el tema de, bueno, Pablo iba a decirnos su fantasía sexual, pero ha dicho que le va a dar una vuelta porque está su mujer enfrente y no se atreve a decirlo. Entonces vamos a esperar 10 segundos a ver si lo dice.
0: No, dilo tú, venga.
1: Bueno, la mía ya la he cumplido. Fin.
2: Ya está.
1: Claro, tío.
2: ¿No esa era, ¿y no busca otro?
1: Es que soy muy rápido para eso, tú lo sabes.
0: Pero hay que... pero
1: hay que buscarse, ¿no?
0: Aquel no va. Aquel no va, ¿no?
1: Bueno,
0: hay que
1: mejorar. Me gustaría hacerlo en un avión.
0: En un avión. A 300
2: metros. Estás tardando.
1: En un avión, pero que vaya lejos.
0: Pues ya sabes.
2: ¿Y tú? Menos los dos.
1: ¿Y tú? Ahora dice yo en un barco, seguro. O alguna cosa así.
2: Eso ya lo he hecho.
0: ¡Día! Exclusiva.
1: Ya no hace parte ni que conteste.
2: Es que por eso tengo que pensar.
0: Es porque hay ya, que innovar ya ha hecho tanto ya que.
2: Es que.
1: ¿Creéis que?
2: Pensando ya en la. En la pirámide del sol en Teotihuacán. ¡Hala!
1: No. Ahí es una buena fantasía.
2: He estado, pero no he podido.
1: Hombre, eso pues, es una buena fantasía.
2: Es escalón, ¿eh? Se llega agotado.
1: Bueno, pero una vez que esté arriba, ya sabes que son mínimo dos.
2: Ya baja.
1: Ya no va a bajar con uno. Claro. Te pego la pared, ya soy de que echar dos. Tienes que ir, ya son dos.
0: Hay que aprovechar.
1: Claro, claro, totalmente. Ya serían dos mínimo. O tres. Los que tú des, no has dicho antes lo de las guiñolas. Que,
2: a
1: no,
2: ver. Hay que reconocer que la recuperación del hombre es distinto al de la mujer, por favor.
1: Lo ha dicho Ángel, lo ha dicho Jesús, sí, lo ha dicho el sexólogo.
2: La recuperación del órgano masculino
0: sí.
2: Es más tardío que el de la mujer.
1: Lo ha dicho Jesús. Jesús ha dicho que cuántas. ¿Se puede decir? Que cuántas son al día. Jesús, el sexólogo, lo ha dicho.
2: ¿Cuántas gallolas al día?
1: Claro, lo ha dicho Jesús.
0: Yo gallolas no, pero si tengo una mujer al lado. Yo soy activo, ¿eh?
2: Ahora mismo dice que claro, hacerte claro. Así cosquillita.
1: Era masturbación, ha dicho.
0: Yo me tengo que
1: tocarse la piel es masturbación, ha dicho.
0: ¿Qué?
1: Ha dicho que tocarte la piel es masturbación, ha dicho.
0: A ver, tócame.
1: Que me toque. Que te hago otra aquí.
0: No, pero es verdad que yo he descubierto hablando de este tema.
1: Sí.
0: Pues yo antes de hacer nada, pues yo pensaba, yo me como que. Mira que yo no me pongo límites, pero yo mismo me pensaba. Yo no me puedo mover, yo voy a estar muy. Limitado en este sentido, igual no puedo aguantar tanto como una persona normal porque, pues yo qué sé, no puedo mover tal, pero claro, después he probado eso.
2: Y cambia la cosa.
0: No, y es que no sé si es por mi genética o qué, pero soy muy activo, muy activo.
1: Si tuvieras que quedarte con los videojuegos, con las películas o con el sexo, ¿con cuál te quedaría?
0: Con el sexo.
1: ¿Para siempre?
0: Para siempre.
1: Es más. ¿Serías capaz de algún día proponerte monetizar eso?
0: No, eso no. Nah.
1: Bueno, eso, ahí está, ¿no?
0: Eso no, yo creo que es que.
1: Nunca se sabe, ¿no?
0: Imagínate que la gente vea lo guarro que soy, tío.
1: Pero bueno, pero es que eso va, ¿no? En las películas, ¿no? Bueno, Pablo no entra en las plataformas, dice.
0: Nah, yo, es verdad que sí es lo que he descubierto que más me gusta del mundo, la verdad. Más que comer, más que jugar.
1: Más que comer, tío.
0: Sí, tío. No sé, yo quizás es porque he empezado hace poco.
1: Puede ser.
0: Y a lo mejor estoy ahora que lo disfruto mucho, pero no sé. Es una sesión.
2: Es naturaleza, ley de vida.
0: Sí.
2: Nace, crece, te reproduce.
0: Claro.
1: Y te rep. Y se queda, y te queda ahí, ¿no? Todo el rato. Brian.
0: Dime.
1: Nos estamos acercando casi que nos quedan un 20 minutillos, 25 minutillos.
0: Ha pasado una hora y
1: sí,
0: 40 minutos.
1: Cuando estás con la gente cómodo y a gusto se pasa volando.
0: Pues sabes que te voy a decir.
2: ¿Qué?
0: Que me alegro de que me cambiaras la hora. Porque si no llego a venir, me hubiese perdido la experiencia. Y me está encantando.
1: Hombre. Guau, tío. Muchas gracias, hermano. Es que.
2: Pero máquina, tío.
1: Si es que.
0: No lo digo, tú sabes que no lo digo porque eras bien.
1: No, lo hice sin filtro, vayan sin
0: sincero.
1: Filtro. Además dice, me cago en tumpi. Normalmente.
0: No, la verdad que.
1: ¿Qué esperaba hoy, Brian? ¿Qué esperaba hoy?
0: ¿Qué esperaba? A ver, no sé.
1: Sin filtro.
0: No sé lo que esperaba. Es verdad que le he dicho a mi padre esta mañana. Pues ahora ahí a contar mi vida, como siempre, tal. Pero no es así. Porque al final acabamos hablando de tantos temas que es súper divertido.
1: He conseguido darle la vuelta otra vez al formato, ¿no?
0: Tengo una charla con tus colegas.
2: Qué chulo. Hemos hablado de sexo, de apocalipsis.
1: No hemos comido una galleta aquí de la chesquería, no hemos hinchado, de la chesquería no hemos hinchado. Ahí ha venido mi Fanny, mis niños, mi tío Miguel, está aquí toda la peña. No podéis ver, los que nos estén viendo en el directo, no podéis ver la parte de allí, pero. Hay pocos, pero bueno.
0: Pensaba que iba a ser algo mucho más estructurado, más. No serio, porque esto es algo serio, sino algo más alineado.
1: No hace falta.
0: Y a mí eso no me gusta. A mí me gusta lo que hemos hecho: charlar,
1: eso es lo que
0: fluyamos con los temas, que hablemos de esto, de lo otro.
1: ¿Tú crees que a un año vista, de aquí a un año, podremos hacer otra entrevista como esta, o un podcast, o lo que tú quieras que hagamos, que sabes que nos vemos mucho? Menos eso, que estaba hablando eso todo el rato. Por lo menos hasta dentro de un año. Pero ¿tú crees que podremos hablar de otro tipo de conversación, ya con planes hechos, incluso con algo conseguido?
0: 100%. Y de hecho me gustaría que, si esto se vuelve a hacer un 24 horas, yo quiero estar las 24 horas.
1: Wow. Vamos a hacer entonces un 48.
0: Nunca he hecho un directo 24 horas. He hecho 6, 7 horas tal, pero 24 horas.
1: ¿Y si hacemos un 48?
2: Pues ya hemos hecho. Cuando 48. Yo me vaya, se queda él. Tú mueres.
1: Pues lo vamos a ver eso.
0: No, pero yo creo que sí se organiza bien. Porque claro, yo pues al
1: claro, momento que... Cuéntanos, por favor, cuéntanos eso. Eso que ya que la saca usted, me gustaría que dijera lo que tú necesitarías.
0: Las limitaciones, ¿no?
1: Sí, lo que tú necesitas. Las limitaciones no me gusta decir. No. Porque limitaciones tengo yo ante ti ahora mismo.
0: Las necesidades.
1: Dejarlo, sí.
0: Pues justo antes de entrar, bueno, yo lo cuento, yo tengo el agujero de la garganta, que tú lo sabes, y yo tengo una máquina que la llevo por ahí, que me saca la mucosidad, por el tema del agujero, porque yo al tener atrofia muscular, no tengo fuerza para yo escupir los mocos, no puedo hacer y echarlo. Entonces, ¿qué hago? Pues se me van acumulando durante el día, y si no me lo saco, asfixio, claro. Entonces yo tengo una máquina que cada, depende de si estoy resfriado, de la época del tiempo también que haga, tengo más o menos mocos, pues cada cierta hora me tengo que aspirar los mocos, aspirarme. Entonces, pues yo es lo que te digo, antes de entrar me he aspirado, porque sabía que iba a aguantar las 2 horas, pero a lo mejor hay épocas en las que estoy, que me aspiro cada hora.
1: Más congestionado, claro, lo que sea.
0: O épocas en las que me aspiro al día 3 veces. Entonces es una necesidad que es verdad, que varía mucho, pero está ahí. Por eso yo que, por ejemplo, 24 horas, yo tendría que tener de vez en cuando, a lo mejor cada 2 horas, depende de la época, pues pausa de 5 minutos, aspirarme y seguir. Esa es una de mis limitaciones. Por lo demás, la batería de la máquina, que el respirador,
1: eso te iba a decir.
0: El respirador tiene como 9 horas de autonomía. Tengo 2, 9 horas, pero 9 horas, 18. Entonces, pues un enchufe podría estar enchufado hasta que yo quisiera.
1: O sea que tendrías que tener un enchufe tuyo directamente, corriente alterna,
0: así
1: ¿no?
0: Así es. Así que nada, esas son las necesidades, porque tema de algo aparte, descansar y tal, tú sabes que yo me he ido de fiesta, me he ido de tallo. Mientras estoy sentado en mi silla, yo no necesito más nada.
1: A nivel físico, ningún tipo de necesidad más allá de la que tenemos la gente normal.
0: Hombre, claro, no puedo estar 3 días sin tumbarme, ¿me entiendes?
1: Vale.
0: Porque estoy 3 días sentado. El cuerpo lo nota, tienes que tumbarte. Yo llego a la cama después de todo el día y me estiro en la cama. Y lo típico de que te duele la espalda, que llevas todo el día haciendo cosas, pues eso me pasa a mí, pero como a todo. Pero mientras yo estoy aquí, sentado, no tengo ese dolor, no tengo molestia, que va, que estoy a gusto.
1: Qué bueno, tío, pues mira, pues podríamos. Esto lo vamos a plantear. Esto lo vamos a ver, porque claro. Pero
0: y
1: sí.
0: Hay una cosa pendiente.
1: Sí.
0: ¿Qué podemos hacer? Que te la propuse hace una semana y pico.
1: Ah, bueno, sí. Eso, por ejemplo.
0: ¿No la vamos a contar?
1: Podríamos hacerlo.
0: Porque me daría que sea sorpresa, pero eso tenemos que hacerlo.
1: No la voy a contar porque si lo hacemos, creo que lo hagamos nosotros. Y no le vamos a contar. Pero sería algo muy chulo y bueno, creo que podríamos ayudar a mucha gente a.
0: Y estoy seguro de que lo que necesitamos, la gente va a colaborar para dejarnos eso que necesitamos y.
1: Qué bueno, y pues hacerlo. Tendréis noticias.
0: ¿No se las contaba a Pablo?
1: No.
0: Pues te vas a tener que esperar 16 horas para que te lo pueda contar.
1: Sí. Bueno, a lo mejor tampoco se lo cuento dentro de 16.
0: Dios.
1: Depende de si me Jesús ha dicho que depende de si te atrae la persona o no. Entonces tenemos que ver si nos atraemos dentro de 16 horas. Es que lleva todo el día hablando de bola, de lechera. ¿De qué más has dicho? Dime, recuérdame las palabras.
2: De pajas.
1: Sí, habla de tú un poco, habla de tú un poco.
2: Entonces, de todo un poquito.
1: Es verdad que llega un momento en el que ya el filtro se fue, por su, ya brilla por su ausencia, ¿no? Ya,
2: no, pero no había antes y ahora menos.
0: Ya,
2: bueno.
0: Ya no existe, ya.
1: No, no.
2: Y cuando estemos aquí 20 horas, yo te garantizo que menúa se va a armar aquí.
1: Bueno, familia, estamos en directo en prime time. Recordaros lo de siempre, ¿no? Estamos, llevamos desde las 11, bueno, hemos arrancado realmente a las 11 y media pasadilla. Pero el récord ha empezado a las 12 de la mañana. Llevamos 3 invitados con Brian. Nos quedan todavía 9 más. La noche la pasaremos aquí. A partir de las 11 de la noche, aproximadamente 12 de la noche, cerrarán las puertas y habrá una entrada controlada por invitación de lo, tanto de los invitados como de sus acompañantes, ¿no? Viene esta noche para dar una pequeña refresca de por la noche. Llega Rocío Juárez de 1 a 3 de la mañana con Asesino. Esa sería la temática. De 3 a 5 de la mañana vendría Toro Almería con Desocupación y Discoteca, la noche.
2: Nos confunde.
1: Y de 5 a 7 de la mañana ya tendríamos a Raúl Redondo con Paranormal, hablándonos de espíritu, energía, llámalo como quiera. Anoche lo estuve viendo en un directo, lo digo desde aquí, me quedé flipado. Estaba grabando en un cortijo que no sé dónde era, porque no suele decir la ubicación. Y estaba grabando hacia una puerta y se escuchó perfectamente cómo aporreaban la puerta y abrió y salió con la cámara y no había nadie.
0: Qué locura.
1: En un segundo me quedé flipado. De hecho, estaba haciendo un directo en TikTok y pegó una subida de peña. ¡Bum! En cuanto salió eso, se ve que la peña empezó a compartir y se lió una fuerte. Viene aquí de 5 a 7 de la mañana. De 7 a 9 tenemos a Juanma Molina, gran cómico de Almería, ya para empezar la mañana. Y de 9 a 11 de la mañana tenemos algo muy chulo, muy peculiar, que, bueno, a ti también te va a encantar ver eso, que son Miguel Arranz y Laura Cava con psicología.
0: Dios.
1: Nos van a analizar tanto a nosotros como a todos los invitados que había estado aquí hoy y va a poder hacer un análisis concreto. De hecho, están bicheando este directo para poder hacer el análisis, porque a cada persona creo que le iban a dedicar 15, 20 minutos.
0: O sea, ¿van a hablar de mí?
1: Van a hablar de toda la gente que ha estado sentada en las mesas.
0: Seguro que van a decir, este chaval ha visto al sexo.
1: Bueno, ya ves. No nos dijo Alfredo Caso todavía a nosotros, que le mandamos otro saludo hoy. Lleva 5 veces sí, que lo hemos nombrado.
2: ¿Y a Mónica?
1: Y a Mónica, perdón. Mónica, a Mónica de Huela. Nos dijo que éramos dos chalados. Y bueno, estoy aquí con dos chalados. Y nosotros así.
2: De verdad,
1: no hay nada que discutir. Entonces, la temática de psicología va a estar muy chula. Pero antes de, después de Brianito, tenemos a nuestro gran José Delgado, un médico estético, una brutalidad en Almería. Y vamos a tener un maquillaje en directo a Estefanía, una de nuestras influencers. La va a maquillar Esther de Makeup. Y bueno, también tenemos por ahí a Alex, que está haciendo directo. Después de JB tenemos a vamos a ver si Pablo se ha estudiado el calendario.
0: Pablo, mucha paja, pero...
2: Sí, paja menos.
1: Oscar Lozano,
2: que era sobre...
1: 9 a 11, que vamos a cenar con él.
2: Pero Lozano era el
1: la temática de... es, bueno, es personal trainer y nos va a enseñar a alimentarnos bien.
2: Ejercicio.
1: A ejercicio, a mantener la dieta.
0: Por eso no se acuerda.
1: Por eso, esto hay que quitarlo antes de que venga. Esto de la mesa, ¿vale?
2: Madre mía, esto y no es buena alimentación.
1: No nos vamos a olvidar de Juan Jurado, gerente de Atalaya, que viene a hablar de liderazgo empresarial, ¿no?
2: Ojo, ¿eh? Eso va a ser muy interesante. Tío,
0: creo que habéis cogido temas tan interesantes.
1: Está muy chulo.
0: Qué guay, ¿sí? Me encanta.
1: Muy chulo, muy chulo, muy chulo. Además, creo que va a haber... La gente, fíjate, en la apreciación que tiene la gente, Brian, hoy... Yo hago los podcasts, ¿no? Y la gente sabe cómo hago los podcasts, ¿no? La apreciación de hoy de la gente no era de, no era tipo podcast, era más tipo programa de televisión.
0: Claro, es que parece eso, tío.
1: Es que es real, o sea, es que ya no es tipo podcast, es programa de televisión, ¿eh? Vamos a charlar un rato.
2: Una tertulia guay.
1: Una tertulia chula, ¿no?
2: Sí.
1: Bueno, tenemos un equipazo aquí atrás, brutal, se están... Todavía no se han turnado. No, quiero que lo sepáis.
0: Son una máquina.
1: Tenemos equipo, lo voy a decir ya en prime time, que va a estar 24 horas sin turnarse también. Que eso entra dentro de otro récord, que ya lo... Bueno, intentaremos meterlo en el mismo. Pero van a estar sin turnarse algunos operadores de cámara y algunos filmmakers. Ojo que también esto es muy brutal. Son 24 horas seguidas de un tío que está controlando OBS, otro cámaras, otro producción, o sea... Otro, la gente invitado.
0: Hay que tener mente para eso, ¿eh?
1: Es muy heavy, ¿eh?
0: Estás preparado.
1: Es muy heavy porque las primeras horas todo el mundo puede estar 2, 3, 4, 5, 6. Pero cuando pasan 22 horas. De hecho, tenemos una entrevista con Modesto, el gerente del centro comercial, que nos ha cedido el espacio junto con Rocío. Brutalidad. Fijaos, no nos falta de nada en la mesa. No nos falta espacio. No han propuesto todo, o sea, todo lo que le hemos propuesto, todo se ha cumplido. Y viene mañana a las 12:30 a.m. y le vamos a hacer una entrevista a él andando por el centro comercial y nos va a explicar cómo ha ido el reto, cómo ha ido el récord, el intento de récord, qué tiendas tiene el centro comercial, cómo poder visitarla, a qué nos recomienda. Una brutalidad también para bueno, yo creo que algo único en Almería, ¿no? Como decías tú, nunca se ha hecho esto. Lo estamos haciendo hoy, ¿no? Y estamos creando una tendencia y un formato que creo que no va a quedarse en Almería. Creo que vamos a intentar expandirlo fuera de Almería, ¿no? Porque claro, se puede hacer igualmente. Podemos irnos a Granada y coger gente de Granada, ¿no? Que también, correcto, tengan empresas, que sean influencers y poder hacer incluso una tertulia de llevarnos de Almería a algunos de los que han estado hoy aquí y que ellos mismos entrevisten a los de Granada. También estaría chulo.
0: Es una locura eso.
1: También estaría, o sea, muy chulo, ¿no?
2: Hacer una fusión entre uno y otro.
1: Que Brian, por ejemplo, en Granada tenemos algún influencer conocido que conozcamos.
0: Sí, tenemos. Ahora mismo no se me ocurre mucha gente.
1: ¿Algún gamer o algo?
0: Pero sí, sí.
1: Pues eso estaría bien también, que a lo mejor Brian fuera allí. Agregarlo a la mesa y que el siguiente invitado fuese en mesa. Hasta el punto en el que lleguemos al décimo evento, al décimo centro comercial y tengamos una mesa llena de gente, ¿no? Qué bueno eso, ¿no?
0: El cabrón no ha empezado y ya está imaginando la próxima.
1: Sí, sí, sí, sí, totalmente. Me decía Alfredo Casa, estoy intentando pillarlo, pero de ninguna manera. Digo, si es que al final, dice, me gustaría que sacarais los fallos que tenéis en los podcasts. Digo, yo siempre saco making off. Dice, hostias, tío, que ni por ahí te pillo. Digo, claro, si lo que a mí me diferencia del resto, creo, no del resto, digo, lo que a mí me gusta diferenciarme, ¿no? Es que enseño lo que hay, sin filtro, ¿no?
0: Eso. Piensa cada detalle, cada cosa.
1: Totalmente. Brian,
2: bueno, aquí lo estás viendo, 24 horas a piñón.
1: A piñón, o sea, tenemos a Candil Radio. Estamos siendo por Candil Radio y cuatro radios más anexas durante 24 horas seguidas.
0: Ahora mismo nos
1: Tenemos escuchando. 24 horas desde las 12 de la mañana estamos en Candil Radio y cuatro radios más anexas a ellos, Radio Alavia y algunas más que está transmitiendo en directo.
0: Qué locura.
1: Inter Almería ya ha venido hasta un rato, sí. Canal Sur no iba a dar cobertura también. La Voz de Almería, no han dado difusión. Diego Cruz creo que también venía. Correcto. Si podía, está en Monachil, desde aquí le mandamos un saludo también, que nos está apoyando. Y creo que va a ser el cenit o el punto álgido del evento va a ser mañana a las 12, cuando esté finalizando.
0: Sí.
1: Porque la gente hoy nos ve, vale, no,
0: y
1: sí.
0: Para vosotros también va a ser...
1: Sí, el punto álgido, sí. El de que hemos hablado antes, ¿no? El de nos analizarán los psicólogos. Pero creo que el punto en el que habla sin... Ya está pasando, yo creo. Yo ahora me noto que ya estamos hablando. Y no estamos hablando como al principio.
2: No.
1: Estamos sin filtro total.
2: Hemos quitado las musarañas del medio.
0: Está influyendo más, yo creo ya.
1: Sí, puede ser.
0: Porque a mí me ha pasado también. Yo mi directo más largo habrán sido 7-8 horas. Y a las 4:30 horas ya notas como que... Que te la pela todo, como que... ¿Sabes lo que te quiero decir?
1: Pelar, dícese, de palabra de echar para atrás.
2: Repetidamente.
1: No, una y otra vez.
0: No sé, ya como que... Es como cuando estás con tu colega tomándote una cerveza y ya llega un punto que ya no sabes de lo que estoy hablando.
1: Qué bueno.
0: Pues, y empiezan
2: las conversaciones buenas.
0: Así es.
2: Habla del espacio, del tiempo, así de es. Dónde venimos.
1: Me ha faltado... Tengo que dar aquí un saludo que se me ha olvidado, tío. Ana Guijarro, espero que te lo pase bien en las vacaciones. Estaba deseando venir. Le hablé de cubrir la parte nocturna por el tema de las estrellas y demás. Mejor que Ana Guijarro en ese aspecto, ya sabéis, que ninguna.
2: Una máquina.
1: Y no ha podido asistir y estaba muy apenado porque le hubiera encantado asistir. Pero bueno, Ana, cuando hagamos las 48 horas...
0: Estará.
1: Te pondremos 8 del tirón.
0: 8 horas ahí.
2: Con ella hablar de extraterrestres tiene que ser la caña.
1: Yo tuve la suerte de conocerla hace poco. Le hicimos un podcast, a Meses Sin Filtro, a Ana Guijarro, dentro... del observatorio, en el telescopio de 200 y pico toneladas, de 3,5, que es...
0: Ya ves.
1: La brutalidad.
0: Pero ahí, nunca he estado y yo creo...
1: Pues estoy seguro de que estamos invitadísimos. Porque además es un 10, como profesional y como mujer, ¿no? Y no sé si puedo hacer spoiler en algo, tío. No voy a hacer spoiler del podcast, que luego me hace spoiler a mí. Pero ha sido una brutalidad. Ese podcast... Va a dar mucho que hablar y de la mano de una astrónoma como ella, que es una brutalidad. Una brutalidad, Súper genial también. Ana, podemos grabar dentro sin problema a la hora que queráis.
2: Más cercana, es muy buena gente.
1: Muy cercana, tío, muy cercana. Mucho. Grabamos el podcast en un círculo, Brian. Yo creo que tenía de radio. Sergio venía conmigo. Creo que tenía de radio con el podcast de Ana Guijarro. Sergio viene conmigo y creo que tenía el círculo tenía de diámetro, puede ser un metro y medio, Y a la caída, creo que habían unos 3 o 4 metros de caída. Y nos sentamos solamente con las dos sillas, porque la mesa no entraba. Y sentamos la silla allí, ¡pam! Y ahí es donde hicimos el podcast.
0: Qué guapo, tío.
1: Fue una brutalidad.
0: Qué guapo, tío.
1: Tú, si vienes. Vamos a preguntarle a Brian, porque Brian seguro que nos va a contestar bien. Si tú vinieras al Calar Alto, al observatorio dentro, ¿serías capaz de subirte ahí? A ese círculo.
0: Pero se podría.
1: Yo creo que sí. Podríamos verlo, pero yo creo que sí. A ver. Es cierto que las vallas son bastante anchas, tienen ascensor, a la planta arriba.
2: Yo te hackeo el ascensor, no te preocupes.
1: Yo creo que sí podríamos.
0: Tenemos experiencia.
1: Eso sería una brutalidad. Y que vieras cómo se abren los espejos y se cierran los espejos del telescopio de 3,5.
0: Yo sí me gustaría, la verdad.
1: Pues, Ana Guijarro, estamos dispuestos a irnos contigo a ver el Calar Alto, el observatorio. ¿Nos quedan? ¿Qué nos queda? ¿Tiempo? ¿Tiempo por ahí que nos quede? Minerva, ¿tiempo? ¿Vamos bien? Vale.
0: Pues yo.
1: ¿20 minutos? Bueno, estamos sobrados.
0: Quiero preguntaros algo a vosotros.
1: Vamos a ello. Vamos a ello.
0: No sé si a ti, Pablo, te gusta el fútbol o no.
2: Yo te voy a decir que de Maradona y Pelé no he visto mal fútbol.
0: Pues claro, hoy es la final del Mundial. Sí. Ha llegado España a la final del Mundial después de 16 años.
2: Ya
0: nos enfrentamos a Argentina. Yo sé que no estáis muy puestos, pero quiero que me lleguéis una porra.
1: Ya lo hemos hecho, ya lo hemos hecho, ya lo hemos hecho. No la tengo aquí. No es que la hemos hecho, es que no me ha apostado con Antonio Ortuño. La he roto, ¿vale? Vale, yo he dicho 3-1.
2: Yo he dicho 2-1.
1: 2-1 y Antonio 1-0.
2: Ganando siempre España.
0: Pues yo creo que vamos a estar sobrados, que le vamos a ganar 3-0, tío.
1: Wow, 3-0 no lo teníamos, vamos a apuntarlo.
0: No nos van a meter ni un gol.
1: Ahí una servilleta. Dame un papelillo de ahí.
2: Mira.
0: Y esta noche, cuando pase el partido y ganemos 3-0, vaya a decir: Brian tenía razón.
1: Mira, vamos a ponerlo aquí.
0: Y no es intuición.
1: ¡Oh! ¡Qué buena esa!
0: Está analizado.
1: Tenemos el 3-1 mío.
2: Hombre, es que. A ver, Argentina tiene badaje.
0: ¿Sabes lo que pasa? Sí. Que España ahora mismo, si jugamos como contra Francia, hicimos un partido, tío. La gente que entienda de fútbol y que la haya visto, nunca hemos visto a España jugar tan bien. En el centro del campo de España ahora mismo es. Y la defensa es el mejor del mundo. No porque haya llegado a la final, porque lo han demostrado. Solo hemos encajado un gol en todo el Mundial.
1: Vale, ahora te voy a decir lo que hemos apostado.
0: Y fue un gol rarísimo, ¿sabes?
1: Te voy a decir lo que hemos apostado, ¿vale? Hemos apostado una ruta de vino para catar los vinos, ¿no? Con Antonio Ortuño.
2: Y parejas.
1: Y nuestras parejas. ¿Tú qué vas a apostar? ¿Lo mismo? ¿Hacemos lo mismo?
0: Venga.
1: Vamos a los vinos, ¿no?
0: Claro.
1: Antonio, que nos estás viendo en el directo seguro.
2: Vamos a liarla.
1: Vámonos a los vinos y vamos a dejarnos de porras de estas. Si vamos a ganar, ¿no?
0: Vamos a ganar igualmente. Vamos a celebrarlo y ya está.
1: Celebramos y ya está. Venga,
2: es que ¿tú te has dado cuenta que siempre que hemos estado liando algo,
1: no hemos apuntado
2: a España?
0: No, yo
2: y siempre ha ganado.
0: Yo, es verdad, ¿eh?
2: Es cierto. Hoy que estamos 24 horas aquí, a pelo.
1: Allá estamos, ¿ves?
0: Apelo,
1: no hace nada más que soltar frasecicas.
0: Es que a pelo, es como está bien.
2: O sea,
1: ¿qué significa, Brian, para ti la palabra normalidad?
0: Uf.
2: Eso es serio, ¿eh?
0: De apelo a esta
1: persona. A la normalidad.
0: Claro, es que. Pues eso, apelo me parece algo normal.
1: Qué bueno, tío.
2: Qué bicho.
0: La normalidad. Creo que no existe, tío, la normalidad. ¿Qué es normal? ¿Para ti qué es normal? No existe la normalidad. Cada persona es un mundo. Cada valores que tenemos, cada uno tiene sus valores. Cada uno piensa de una forma. Cada uno actúa de una forma. ¿Qué es normal para ti? ¿Qué no es normal?
2: Entonces, ¿sabes? Es subjetivo, según tú. Sí. La normalidad es subjetiva.
0: Sí.
2: Para sentirte cómodo, más o menos.
0: Sí. O sea, yo creo que sí, porque...
2: Lo normal para ti es una cosa que a lo mejor para mí... no es normal.
0: Claro, así es. A lo mejor habrá gente que piense que yo soy normal y habrá gente que piense que por tener la discapacidad no soy normal.
2: ¿Eh?
0: Soy diferente. Entonces ya me estás diciendo que no existe lo normal, que es subjetivo, es lo que tú has dicho.
2: Es como el presente, no existe.
0: Así es.
2: El presente es una ilusión.
1: Ahora mismo habrá mucha gente en casa y bueno, y esto lo verán con Reel y demás, porque de aquí sacaremos contenido para publicarlo. Qué bueno que al final debatan esto, ¿no? Debatan todo lo que hemos hablado hoy aquí las 24 horas, ¿no?
0: Sí.
1: ¿Hay algo, tío, que a ti te gustaría que la gente recordara de el día de hoy? O sea, el día en el que hicimos, que ya la estamos haciendo. Y
0: es que la gente va a recordar este día. Pero claro. ¿Sabes por qué? porque España va a ganar
2: el Día del Mundial.
1: ¿Tú crees que va a ganar sí o sí?
0: Es que yo, cuando yo...
1: No hay fallo.
0: Mira, cuando gane hoy España el Mundial, cuando yo pase un año y yo diga, hostia, me acuerdo de la final del Mundial que ganamos, yo no me voy a acordar del partido, yo me voy a acordar de lo que hice ese día. Hostia, me acuerdo que por la tarde me fui yo con Kike y con Pablo a hacer el podcast 24 horas. Me acuerdo que después me fui y mi padre me hizo un pollo con, y lo vimos el partido.
1: O sea, que vas a hacer pollo esta noche, Paco.
0: Dos pollos.
1: Paco, que vas a hacer esta noche dos pollos, me estás diciendo, Brian. Pero tú, que tú, pero tú cenas aquí hoy. Te vas para la casa y te traes los pollos.
2: Tío, ¿cómo era así?
1: Y dice que va a hacer dos pollos y se quedan tranquilos. No, el que se queda tranquilo, Brian, que no lo ha dicho.
0: yo me voy a echar.
1: Pues, ¿y cómo lo haces? ¿Cómo lo haces, Paco? ¿Se puede decir así, a grosso modo? Yo te lo voy retransmitiendo. Patata en rodaja, en la base. Le metes cebolla, pimiento, tomate, un poquito de vino. Pero el vino para el pollo, ¿no?
2: Es de los míos.
1: ¿Y qué has dicho? ¿Un salazón? ¿Qué has dicho?
0: Es como con especias, ¿sabes?
1: Sí, le echas pimentón, le echas sal, le echas becre, ¿no? ¿Cómo?
2: Eso se cree...
1: Ya tiene pollo la becre. Bueno, pues sí, a ver si nos trae aquí para el equipo, para los que estamos aquí con el rollo. Aunque sea una alita, que se la ha dejado aquí este hombre. La alita entera. Lleva toda la semana aquí, que yo quiero comer sifurrame. Y llega y dice, bolitas de pollo. Digo, pero bueno.
2: ¿Y alita de pollo?
1: ¿Cómo ha sido eso? O sea, dice, ¿cómo se llamaba lo que pedió? Digo, bolita de pollo. Dice, eso bolita de pollo.
0: Vamos, que el ramen no
1: has comido. No, es súper selectivo con la comida.
2: Sí, sí. Ya tengo una edad que soy selectivo.
1: Ya estamos con las edades.
2: A ver, ¿qué es selectivo? El vino. Si puedo...
1: Ha dicho... Ramón, mira, Bilbao. ¿Habéis visto las frases de TikTok que son virales? Que dicen, dime qué edad tienes sin decirme la edad, ¿no? Pues este hombre lo ha dicho esta tarde. Sí. Dice, yo me acuerdo que me dieron un billete... Un billete de 500 pesetas y digo, acabas de decir la edad que tiene. De entre 30 y 100.
0: Claro.
1: Joder. Claro, la horquilla entre 30 y 100. Luego ha dicho encima, ¿qué más? Ha dicho, los bolis.
2: El billete de 100.
1: Porque hemos hablado de las estampas que las chupaba y salían las, ¿no? Y él ha hablado de unos bolis. Digo, ¿qué bolis?
2: Le daba la vuelta. Ahí está.
1: ¿Tú también? Acabas de decir tú también.
2: Y hacía negocio. Conseguí varios y los vendía en el colegio.
1: Qué bueno.
2: Hombre, no, hay muchos salidos sueltos. ¿Una baraja cuántas cartas tiene?
1: 10. Vale.
2: ¿Cuarenta y tantas?
0: Claro.
2: Pues tú coges esas 40 y tantas y vendes a 100 pesetas cada una.
0: Claro.
2: 4.000 y pico más.
1: Mira lo que ha puesto aquí. Mira lo que ha puesto aquí en las servilletas que no habéis visto. La chesquería, Que estaba todo buenísimo. Esto es lo que marca, creo que, la diferencia, ¿no? Tiene puesto en la servilleta, espérate, la felicidad sabe a tarta de queso. ¿Ves? Un buen marketing. Está hace buen...
0: Está guay.
1: Siempre.
0: A mí me encantan los azucarillos que te ponen las frases. Hostia. Y digas frases que a mí me encanta leerlo.
1: ¿Qué quieres que se quede la gente que nos está oyendo de todo lo que hemos hablado esta tarde contigo? Lo que más te diga, esto que he dicho es lo que quiero que se queden en la retina. ¿Qué te gustaría?
0: Me gustaría que la gente trabajara la constancia.
1: La constancia.
0: Creo que cuando me ha hablado de la constancia, creo que la constancia es la gran parte del éxito, tío.
1: Qué bueno.
0: O sea, vuelvo a repetir lo mismo que he dicho al principio. Si yo no hubiese dejado vedado a todos, me hubiese centrado en mis redes, yo no hubiese llegado donde he llegado. Es la constancia, es el querer conseguir algo y de verdad mantenerlo. O sea, no sé, yo creo que la gente, esa gente se pregunta por qué no me sale, por qué no tal, por qué no. Sigue intentándolo. Pero intentarlo no es echarle una hora o dos al día. Si tienes tiempo de verdad y puedes dedicarlo a eso, porque ya sea porque te apasiona, ya sea porque es para cumplir un objetivo, o ya sea, dale caña. Nadie, o sea, es verdad que muchas veces dices, ya, pero es que no puedo dar de lado a la gente que tengo alrededor. No, pero no te estoy diciendo que le des de lado, te estoy diciendo que intentes enfocarte más en ti. Sea un poco más egoísta, que por general te dado un tiempo a esa persona, si de verdad te quieren, van a saber que lo has hecho por tu bien.
1: Y te van a apoyar, ¿no?
0: Claro, así es. Yo me acuerdo, bueno, esta es una anécdota buenísima. Cuando yo empecé con el Fall Guys, con este juego, cuando nada más salí, porque el juego era de pago, costaba 20 euros. ¿Qué pasa? Cuando de repente lo compró una empresa al juego y dijo, lo vamos a sacar gratis. Lo compramos y lo sacamos gratis. ¿Qué hizo eso? Que el juego explotaba. porque ahora ya no solo lo jugaban los que se lo podían comprar, lo jugaban cualquier persona. O sea, yo en ese transcurso ya llevaba un mes haciendo contenido. Y de repente, el día que salió gratis, yo pasé de tener 50 espectadores en directo simultáneo a tener 600, 800.
1: ¡Ojo!
0: El mismo día que salió. Claro, yo me acuerdo de decirle a Cristian, a mi mejor amigo, gordo, necesito que venga a mi casa y mientras yo estoy en directo grabando los mapas nuevos, el juego que le han sacado gratis, la gente viéndome, tú con otro ordenador tienes que estar al lado mío sacando vídeos de, del directo, sacándolo al momento y subiéndolo a mis redes. Y ahí es donde ves a la verdadera gente que te apoya. Porque ahí estaba Cristian, al lado mío, con su portátil, está, eso está en internet. Tú buscas los vídeos primeros que yo subía y se ve Cristian al lado mío con un portátil.
1: Qué bueno, tío.
0: Mientras yo ganaba las partidas, él las sacaba al momento.
1: Qué bueno.
0: Mira, subía a mis redes.
1: Muy buen tío, porque... Cristian, ¿eh? Un saludo desde aquí a Cristian. Sí,
2: buena gente, buena
1: máquina, ¿eh? Un buen tío.
0: A Cristian se le debería hacer otro podcast, tío, te lo juro.
1: Mira, Cristian es un tío muy peculiar, tío, por el aspecto de que lo conoces y parece que lo conoces de toda la vida. A mí me pasó, ¿no?
0: Sí.
1: Y es un tío que no, nunca en la vida te va a faltar respeto, nunca en la vida te va a decir algo que te moleste.
0: Por eso está tatuado en mi piel.
1: Es un tío, un 10, ¿eh? Cristian es un tío muy elegante.
0: Imagínate, claro, porque ¿qué pasa? Como había salido el juego gratis y los mapas eran nuevos, todo el mundo iba a hacerlo, eso. Pues nosotros queríamos ser los primeros para ser la, para llevarnos la audiencia. Yo, ¿sabes? Soy inteligente. ¿Qué hice? Pues yo no puedo esperar. Le dije, Cristian, no podemos esperar a acabar el directo y una vez acabado, ya ponernos a montar los vídeos, tal. No, en el mismo directo, mientras yo juego, tú los vas subiendo. Y ahí estaba él ayudándome y haciendo eso para que
2: buena
0: yo
2: gente, buena gente.
0: Saliera tío, adelante y saliera bien. Son vídeos que había visto, tienen millones y millones de visitas. Gracias a que lo has hecho bien. A que has tenido constante, has tenido el apoyo, has tenido... Por eso digo, si se tiene que quedar la gente con algo de aquí, es que la clave del éxito es la constancia.
1: Qué bueno, tío. Qué buena esa, qué buena esa. Yo pienso, tío,
0: ¿y es eso?
1: Igual que tú. Bueno, es eso. Has dicho antes que era antes que los juegos y que... Y que
2: por ¿qué encima más? De todo.
1: Ha dicho, he dicho, elige entre juegos, cine o sexo. Ya has dicho sexo.
0: Si es que yo me he dado cuenta que cuando tengo sexo, soy más constante.
1: Y juega.
2: Entonces, ya está.
1: Claro, y hace cine. Claro, es que todo lo puedes ver. Se hace la película, tienes eso y juegas. Así que al final.
0: Es todo, todo.
1: Como ha dicho Jesús, es un englobarlo todo, ¿no? En sí. El mismo.
2: Meterlo dentro de la misma caja.
1: ¿Tú opinas que el sexo también es importante? Bastante
2: el
1: importante.
2: El sexo sirve para calmar cabeza, centrarte,
0: sí.
2: Pararte.
0: Sí.
2: Y desestresarte.
1: ¿Lo englobas con la superación, por ejemplo?
2: No, lo englobo con una terapia.
0: Pues le voy a dar la vuelta a lo que has dicho. Para mí sí es una superación. Porque yo tenía, para mí, yo me había puesto el límite de que nunca iba a conseguir una persona que quisiera tener sexo conmigo. Sin pagarlo, por ejemplo, o sin algo a cambio. Pero de repente lo conseguí. ¿Sabes?
1: Te superaste.
0: Para mí ha sido una superación. Porque...
2: ¿Para tu cabeza cómo ha ido?
0: ¿Cómo?
2: Una flipada. Para tu cabeza. El tener sexo. Ha sido una subida de endorfina.
0: Imagínate que yo mismo me he puesto un muro a mí mismo y ese muro se ha roto. Y lo he pasado.
2: A eso me refiero con terapia.
1: Qué bueno.
2: Sí. Te ha roto unos muros que pensaba imposible.
0: Sí.
2: Te cambia. Te hace superarte más, marcarte otro tipo de...
0: De objetivo, ¿no? Mejoras también como persona. No sé por
2: correcto.
0: Qué. No sé por qué, pero
2: entonces,
0: mejoras
2: sí.
0: Como persona, tío. Es una locura.
2: Y te centras. A lo mejor las tonterías que tú tenías estancadas en la cabeza.
0: Se abren, sí.
2: Se abren y dices, por favor, como tú bien has dicho antes, me alejo del objetivo.
0: Claro.
1: Defusión se llama.
2: O defusión.
1: Defusión.
0: ¿Qué es lo malo? Que también ha creado una necesidad.
2: Hombre, es que a lo bueno se acostumbra uno.
0: Ya, ya. Así es.
1: Tiempo que nos quede.
2: Señores, señores.
1: La Virgen. No ha mirado ni el reloj, mi señora, ¿eh? Le he dicho tiempo y he hecho así.
2: Lo controla, ¿eh? No sé.
0: Tres minutos.
1: Sí. Quiero, tío. Quiero que. Sin rima, ¿no? Es que estamos ahí con la rima fresquito.
2: Estamos...
1: Aquí ha dicho este hombre cuatro veces 4+4. Que no podemos. No nos podemos cantear ni un segundo. Esto qué respuesta. Tenemos. 2 minutos y medio. Me gustaría que te... Fíjate, en realidad no lo hemos hecho, pero contigo
2: vamos.
1: Creo que te deberías de dedicar o dirigir, mejor dicho, a la gente, tío.
0: Que le diga un mensaje.
1: El que quiera, como quiera y a quien quiera. A mí me gustaría escucharte, tío.
0: Siempre me ponen estas billetes.
1: Es que me encanta, me encanta escucharte.
0: Ya lo hiciste del podcast con ese minuto ahí hablando solo. Y ahora me lo hace otra vez, pero en un centro comercial.
1: Qué bueno. Y con otro toque.
0: Enfoque, sí. Y yo con una persona diferente. Porque no soy el mismo que hace 6 meses.
1: Ni yo el de ayer.
0: No. No sé, yo. Puf. Tengo que decir que. ¿Qué digo, tío?
1: Un minuto.
0: He dicho tanto en la vida. Nada, tengo que decir que. Que desgraciadamente. La vida no son solo momentos buenos. De hecho, creo que hay más momentos malos que buenos. Pero que. Tenemos que intentar enfocarnos en esos momentos buenos. ¿Sabes? De verdad disfrutarlos. Muchas veces estamos tan pendientes de, uy, es que esto se me acaba, es que esto da, y de repente no disfrutamos eso que nos está pasando. Entonces, lo que tenemos que hacer es eso, disfrutar más el momento, las cosas que nos hacen felices, amarrarlas, vivirlas, disfrutarlas. Y las cosas malas, yo digo que cuando algo no tiene solución, ¿para qué nos vamos a preocupar? Mi enfermedad no tiene solución, ¿para qué voy a pensar en por qué a mí, por qué? Si no tengo solución, ¿para qué? Pues eso es igual en la vida. Cuando un problema no tiene solución, no tiene que rayarnos la cabeza. Lo dejamos pasar y seguimos para adelante. Eso es lo único que le puedo decir a la gente.
1: Muchísimas gracias, Brianito, por estar hoy con nosotros, tío. Para nosotros ha sido un placer, creo, ¿no, Pablo? Sí, a todos los niveles.
2: Como persona, profesional, loco, me cae de... Vale.
0: Oye, yo quiero decir que se me han pasado las 2 horas como si fuera media hora.
1: Esta noche estamos aquí, si te quieres pasar para lo paranormal, esto.
0: Esta noche voy a España.
1: No, donde España. Así que muchísimas gracias, tío, por estar con nosotros siempre. Siempre que te llamo estás para mí, tío. Y eso te lo agradezco inmensamente, sabes que te quiero.
0: Es mutuo. Cuando yo te llamo tú también estás, ¿no?
1: Lo sé.
0: Así que...
1: Es una brutalidad tener a este tío aquí sentado. Muchísimas gracias, tío.
0: ¡Vamos! Enciéndeme la silla. A ver, enciéndela.
3: Foto, compañero.
1: Sí, foto.
0: Foto.
1: Vamos aquí delante, si quieres.
0: ¿Me llevo el agua? Mete el agua ahí. Mete el agua ahí.
1: Aquí delante.
0: Venga, vamos.
1: Vamos, Leo.
0: ¿Me pongo en medio?
1: Ponte aquí en medio.

0: Siguiente temática con José, José Delgado, médico estético. Un placer tenerlo aquí hoy, la verdad, es una brutalidad. Por favor, silencio ahí abajo. Estefanía, por favor, ¿vale? Traemos a José Delgado. Vamos a la bienvenida.
1: Vamos, lío.
0: Bueno, José,
2: vamos a hablar contigo, que tú eres el experto en esto, ¿no?
1: Parecido,
0: parecido. Hemos empezado fuerte, ¿no?
2: Hemos empezado bien.
0: Bueno, tenemos, como hemos dicho, a José Delgado aquí con nosotros hoy. La temática de estética y belleza. Tenemos por aquí también a Esther de Makeup, que nos tendrá que maquillar a Estefanía ahora a lo largo de la entrevista esta. Me parece una brutalidad que alguien... Hoy estoy romanticón, y es porque se lo merece la gente que está viniendo, ¿eh? Me parece cuanto menos impresionante que esta persona que hay aquí, que lo vaya a conocer, los que no lo conocéis lo vaya a conocer, sea así de humilde, ¿no? Estamos hablando de una persona que por su trabajo y su constancia, ¿no?, ha llegado a bueno, yo diría que un éxito, ¿no? Algo...
1: Sí, bueno, podríamos decirlo así.
0: Una de las partes...
1: Por lo menos para mí me siento de esa manera.
0: Exactamente, claro, al final creo que el éxito es algo que tú te mides en ti mismo y dices, tú, estoy teniendo éxito, ¿no?
1: Claro, sí.
0: Creo que es así. Y yo también desde fuera creo que lo estás teniendo, pero no... Fíjate, hay muchos tipos de éxito, ¿no, Pablo?
2: Sí.
0: Están los éxitos por cosas...
2: Por entrenamiento, porque una gente, un deportista élite, con su esfuerzo... intelectuales, una carrera completa, y en su caso me parece que es al arte.
1: Sí,
2: porque ha aplicado
1: de esa manera.
2: Ha utilizado tus conocimientos, sí. Y ese conocimiento lo estás moldeando, valga redundancia, con el arte de ver a la gente y ver lo que le hace falta y saber
1: sacar lo mejor de ello.
2: Psicológicamente lo que le hace falta y lo que no le hace falta.
0: Entra dentro de, metiendo los ingredientes que siempre metemos tú y yo, bueno, de humildad, por ejemplo, de saber estar, de constancia, de trabajo. Yo a este hombre le tuve la suerte de hacerle un podcast hace poco, que no tardará mucho en salir, esperamos. Y sí es cierto que lo grabamos de los últimos, de la temporada, y fíjate, fue un descubrimiento. Porque cuando tú llamas a una persona, esto es el prejuzgar, ¿no? Al final todos lo hacemos, y creo que deberíamos de trabajar eso muchísimo. Yo lo trabajo desde hace ya años. Desde cuando ya tienes conciencia y dices, pero qué tonto soy, ¿no? Que me he encontrado un tío en la calle y me creo que no tenía nada, y resulta que el tío era cirujano y le ha ido mal la vida y ahora vive en un cajero, ¿eh? Y esto pasa a diario,
2: sí,
0: en todos los aspectos, y te quedas reventado y te das cuenta de que eres una mierda de persona prejuzgando a otra, ¿vale? Y lo voy a decir sin filtro porque me parece, lo siento así, ¿no? Pues yo lo vi y yo no lo prejuzgué a malas, ni mucho menos. Pero sí es verdad que te espera una persona, pues, más, un poco más altiva, ¿no?
1: Suele ser así, más en este mundo de la medicina estética.
0: Con un poquito más de soberbia, ¿no? De yo.
2: Muy trajeado.
0: No dijo yo en ningún momento. Lo único que me hizo gracia, que lo voy a decir como spoiler, es que yo siempre lo grabo con el coche cuando están llegando, ¿no? Solo puedo decir la marca, ¿no?
1: Sí, sí, sí.
0: Lo suelo llamar, decir, ¿qué coche atrás? ¿Qué matrícula? No sé cuánto, bueno, para que me den información, ¿no? De color rojo, tal y cual. Y estábamos en la punta arriba de Serra la Milla, como spoiler.
1: Y buscando coche.
0: Y estoy así con la cámara, y yo digo, bueno, ahora cuando me diga el color y la marca y la matrícula, pues ya cuando pase un coche igual, lo cojo, ¿no? Y digo, José, le pongo mano libre y digo, José, ¿qué coche atrás? Dice, un Porsche. Dice, mi hermano, apaga la cámara. ¿Qué Porsche? A Serra la Milla no vas a subir dos. ¿Qué te digo? No hacía falta encender la cámara. Y claro, luego llega el tío, se baja del coche, del Porsche, ¿no? Y tú pues te espera una persona a lo mejor.
1: La parte humilde me la estás jodiendo, ¿eh?
0: No. Bueno, un Porsche, ojalá yo pudiera, ¿no? Creo que eso no va con la persona, creo que va con...
2: ¿Qué te gusta?
0: Yo, mira, por ejemplo, Antonio Ortuño me hablaba de su coche. Él tiene un BMW... Si no me equivoco, X2, X3. Y me decía aquí que yo lo compraba por seguridad para mi hijo. Yo viajo muchísimo. Y la estabilidad que la seguridad que me da un BMW no me la va a dar un...
1: La excusa de comprar el Porsche, así mi niña, ¿eh?
0: Bueno, la tuya la tengo...
1: Niña, pregúntale a mi mujer.
0: La tuya la tengo en el podcast, sí. Guarda.
1: El carrito necesita espacio y al final, pues...
0: Pero sí es verdad que es una brutalidad.
1: Si no tienes un Porsche no puedes llevar...
0: Es una brutalidad. Déjame que termine. Que me vaya a romper el este, que me están escuchando por todos lados. Para mí es una referencia tanto a nivel personal como a nivel profesional, ¿eh? Y me ha encantado conocerlo. Ya hemos quedado un par de veces o tres. Hicimos un sorteo que le tocó a una chica que dice que viene en octubre a saltar en parapente. Yo no sé si...
1: Eso está pensando.
0: Yo no sé, eso digo. Creo que en octubre va a hacer vientecillo, pero bueno. Hoy lo vamos a conocer un poquito más. y vamos a tocar algunas cosillas muy chulas de estética que, bueno, que a lo mejor desconocemos, ¿no?
2: Uh-huh. Seguramente.
0: Seguramente. Un mundo. Hoy nos han maquillado.
1: Un mundo. No, ya dice, yo digo, tengo más guapo, pero no sí, sé ya. No,
0: yo tengo 21 y este tiene 23 ahora mismo.
1: Madre mía, pues sí.
0: Y
1: sí,
0: si
1: sí,
0: pasaba
1: sí
0: por tu consulta, 17 y 19. 12. Joder, tío. 12. Hasta tanto. Bueno, habrá que verlo.
2: A ver, se cortan los huesos.
0: A mí me iba a decir otra cosa, tío. Como llevas en la mañana, como la llevas, de soltando palabrica, Miguel, que en vez de guas iba a decir otra cosa.
2: Me callo.
0: Hemos hablado hasta de cómo hacer una matanza de un marrano. Lo ha explicado sí, Antonio Ortuño. Y no, yo no lo sabía, ¿eh? Que tiene que estar súper relajado, claro. Que tiene que no puede estar tenso, porque si no el jamón sale con mancha oscura.
1: Sí, la, claro.
2: Revienta todo, estrés, presión, todo eso, claro.
0: Qué brutalidad, ¿no? Bueno, que no me quiero liar más.
1: Yo estoy comiendo jamón, pero ya ese tema no me lo he
0: pedido. Lo ha traído, se lo hemos pedido por directo. Y venía por taberna y se ha parado a coger un plato de jamón y dos para el equipo, ¿eh?
1: Yeah.
0: O sea, Antonio siempre se porta bien. Bueno, José, bienvenido.
1: Gracias.
0: Muchísimas gracias, tío. Siempre que te llamamos, acudes, tío. Esta mañana me ha hablado, o anoche creo que fue, ¿no? No me acuerdo. Se me ha ido la hora. Me dice, Quique, lo que necesites, me llama.
1: Sí. Yo pensaba,
0: no,
1: digo,
0: antes de.
1: Yo capaz que soy la cinta aislante que se te ha olvidado.
0: La cinta aislante.
1: José, la cinta aislante, yo te la traigo.
0: Claro, claro, este tío, no me, la trae, este tío me lo trae. Entonces al final me parece para recalcar, ¿no? No te encuentras todos los días, gente humilde. No. Entonces, con lo que te he dicho, bienvenido, muchas gracias por ayudarnos, por apoyarnos. Y quiero conocer un poco más de ti. Yo ya te conozco, pero quiero que la gente te conozca y quiero que toquemos temas de estética. Que te van a gustar a ti también poder responderlo, porque no siempre se hacen este tipo de preguntas. Hay veces sí, que te preguntan cosas y tú lo haces vídeos en redes y haces muy buenos vídeos con Reel y demás, pero vamos a sacar unos copies distintos, ¿no?
2: Vamos a darle cañilla a la cosa.
0: Creo que si... ¿Quieres empezar tú con el bisturí ese que tiene en la mano medieval?
2: Venga.
0: Dale caña.
2: Medieval, de los 70, venga, prácticamente.
1: Con eso
2: medieval,
1: cosa, ¿eh?
2: Sí, sí. Bueno,
1: si esto, pincha...
2: Esto pincha, pincha bien. A ver, por ejemplo, una pregunta... sencilla. ¿Cirugía cuándo y por qué?
1: Es medicina estética, no es cirugía.
2: Eso, perdón.
1: Es medicina estética. Pues yo desde chiquitico siempre me ha gustado, sobre todo la medicina. Ya una vez que te metes dentro de la medicina, lo que más me llamaba la atención fue la estética. Sí. Muchos dicen, no, porque ganas dinero. No, una vez que estás dentro de la medicina, al final, todos los médicos más o menos no, les va bien. Pero es un tema que siempre me ha llamado la atención, la cirugía estética, la medicina estética, y es un... Y es, vamos, yo creo que hoy en día está en un punto en el que va a crecer bastante, en el que casi yo creo que se va a anteponer a la cirugía. ¿Por qué? Porque la medicina estética hoy en día es súper natural, se queda súper bien, no tienes que someterte a ningún proceso quirúrgico, no tienen complicaciones nada. Ninguna, o sea, eso lo podemos tirar. Entonces, no dejamos cicatrices, no dejamos nada, y al final

0: incluso que decirías...
1: No sé, sí, que al final no repetirías lo mismo por, bueno, por las horas, por el sacrificio, pero claro, al final es lo que te ha forjado, ¿no?
0: Sí, es que al final lo que te endurece. Exactamente. Sí, es verdad. Sí, es verdad que luego, ahora que lo veo, digo, pues sí, se pueden hacer cosas, puedes ayudar a muchísima gente, que mucha gente, lo que te digo, al ser estético es como que se frivoliza más, como no era un cardiólogo, no arreglas corazones. Pues sí, se arreglan de cierto modo. Yo siempre digo que somos médicos, la palabra médico va antes que estética. Entonces, cuando viene, por ejemplo, alguna paciente a mi consulta, lo primero que tienes que ver es eso, la parte médica, la parte de medicina, del por qué se quiere hacer eso, por qué quiere verse mejor. Bueno, muchas veces hacemos más de psicólogos que otra cosa.
1: ¿Has llegado a decirle a alguna mujer, no te voy a hacer esto porque no te hace falta?
0: Millones de veces.
1: O sea, a cambio de perder ese dinero, ¿no? O sea, fíjate, estamos hablando ya de la... Vamos a hablar de la medicina del leal, ¿no? No sé cómo se llamaría, ¿no? No sé qué nombre tiene eso, pero sería como, te voy a hacer esto porque son 700, 500, 300, 800 euros, sí. Pero me da igual, si tú dices que lo quieras así, pues así te lo hago y me llevo este dinero, ¿no?
0: No, pero porque eso al final yo lo veo como sonsacar, sí. Como aprovecharte de mi posición de médico, sí. Para que tú confíes en mí y te saco todo lo que yo pueda.
1: Claro.
0: Y no, ahí me viene una muchacha de 18 años. Mira, me voy a poner voto. Que no sé qué, no, se me va a quedar en la frente. Digo, sí, se te va a quedar en la frente, sí, pero tienes 18 años, niña. ¿Sabes? Disfruta primero tu juventud. Que siempre hablamos como del dinero, de sonsacar. Sí que dinero se va a ganar igualmente, porque si no viene la 18 años, después la siguiente cita a una mujer de 50 años que sí le hace falta. Entonces, al final,
1: qué bueno.
0: Es llenar la agenda, pero siempre tienes que aconsejar a lo mejor. Y además esto es algo cíclico, lo que te he dicho, como el gimnasio. O sea, tú vas al gimnasio y vas todos los días o vas cada 3 o 4 días. La medicina estética igual. Tú vienes a quitarte hoy la arruga de la frente, pero mañana vendrá a quitarte la del pómulo, la de la ojera, cualquier cosa. Si yo te engaño una vez, ya no te engaño más.
1: Exactamente.
0: Entonces, siempre tienes que... Bueno, pacientes, que ya le he hecho muchas cosas. Tengo pacientes ya de muchos años que me siguen. Y, José, ¿qué me hago? Digo, pues nada, nos vemos en Navidad. Por decirle algo, ¿sabes? Y en sí. Navidad vuelven. ¿Y qué me hago ahora? Digo, pues nada, pues nos vemos en verano. ¿Sabes? Porque son gente que ya le he hecho cosillas, ya están guapas.
1: Sí.
0: O se sienten bien con ellas mismas, que muchas veces... No es tanto...
1: más inseguridad, ¿no?
0: Claro, no, muchas veces no es tanto el hacerles como el tú decirle, pues si te veo estupenda, te veo guapísima. Y muchas me dicen, ¿qué me estás vacilando? Digo, ¿estás vacilando? Si estás guapísima. Y es que no, que yo me veo que no sé qué. Digo, ¿estás a ver? ¿Sabes? Digo, anda, que no, que no vemos de... O sea, y me cuesta muchas veces el frenar a la gente, pero sobre todo eso, hay que aconsejarle bien, siempre, siempre.
1: Tiene ese toque, ¿no? Hay gente que, fíjate, los psicólogos, por ejemplo, dicen que les pasa, ¿no? Que hablan con alguien, ¿no? Y lo están escuchando y hay gente que los padres le dicen, me estás analizando, tío. ¿A ti te pasa esto de que me estás hablando ahora y dices, vaya arruga que tienes ahí? Le metí un pinchazo, sí, ahora mismo. Sí, te pasa, ¿no?
0: Me pasa,
1: sí. ¿Esto es algo normal o es algo que tú, ese toque, no puedes...?
0: Sí, hombre, al final supongo que todo el mundo en su trabajo, al final ve, o sea, por ejemplo, Antonio irá a algún restaurante y dirá, ay, pues el jamón no está bien cortado, claro, este plato no está, claro, bien ejecutado, cualquier cosa, te pasa igual.
1: Totalmente.
0: Yo me fui a una cafetería. Digo, aquí tienen todo el mundo la frente pinchada, ¿sabes? Como que saben directamente.
1: Es que chulo, ¿no?
0: Claro, claro. O gente, a lo mejor algo evidente. Así me ha pasado de tener a chicas delante o algo, de tener una verruga aquí súper grande o cual.
1: Qué traquito.
0: Claro, yo se lo digo, ¿no? Digo, es que a lo mejor si se lo digo soy maleducado.
1: O le gusta la verruga.
0: Claro, pero digo, es que eso te lo quito en un minuto. A lo mejor no sabes que se quita, ¿sabes? Claro. Mi esa es como, a lo mejor no sabes que se quita y te lo quito en un segundo.
1: Te da como rabia de decir.
0: Claro, pero tampoco te lo voy a decir para no parecer como, mira el tonto este que me está diciendo lo de la verruga.
1: Qué bueno, tío.
0: Sí, sí, sí. Pero sí me pasa muchísimas veces.
1: Qué bueno, sí, tío, sí. Qué bueno. Fíjate que es un top chulo, tío, ¿no? Porque mola, porque llega allí y es como que, ¿no?
2: Lo están analizando todo el rato.
1: Es que bueno, qué guapo. Y viendo la verruga, ya no la puedes quitar la vista, ¿no? Claro. Pasa como cuando hablas con alguien que tiene aquí algo y entre los dientes y estás mirando y no se te puede... No
0: claro, es un poco así. Claro, porque mucha gente, claro, tú, por ejemplo, a lo mejor que me conoces menos, no sabes si quito verruga. Si tuvieras una verruga aquí, o sea, a mí me daría cosa decírtelo, pero a lo mejor te vendría bien, ¿sabes? Bueno, te vendría bien en el sentido de que dices, pues me la quiero quitar porque no sé si se quita. Entonces yo cuando veo a alguien...
2: Me está dando una información que a lo mejor yo no sabía.
0: Claro,
1: claro.
2: Para mí no, pero a lo mejor para uno que conozco yo, digo, mira, este tío me dijo que se puede hacer esto, esto.
0: Claro,
2: a lo mejor tendrías que decirlo.
0: Claro, claro. Estoy siempre en eso de entre, claro, que parece mal educado. Es que no sé la sensación que te puede dar alguien que lo tenga realmente.
1: Pero tú eres de barrio, eres más barrio que un arao.
0: Sí, bueno, y además yo lo explico como gitano, en plan, además te digo así, tú sabes que eso te lo quito, ¿no?
1: Lo sé.
0: O sea, es un buen rollo, además al final te lo tomas con humor.
1: Tú eres más de barrio.
0: ¿Qué le pasa a mi
1: este? Es más de barrio que un columpio. Y este es el que se lo presenta y no te dice nada, y a los 2 minutos cuando te dice, oye, hasta luego, que sepas que te puedo quitar la verruga esa, y te lo suelta.
0: Sí, sí, sí.
1: Eso es bueno, eso es bueno. Es bueno porque es para ayudar.
0: Sincero, 100%.
1: Sin filtro.
2: Sin filtro. Perfecto. Lo como tiene que ser, Lester.
1: ¿Tú tienes alguna verruga visible que se pueda ver que quieras quitarte?
0: La invisible, ¿sí? También la quito.
1: Pues prepárate, ¿eh? Porque se ha traído el aparato y te la va a quitar en directo.
2: Que yo me acuerdo.
1: No, todavía.
2: Pero no sé si cuando me cortaron el pelo me hicieron el corte.
1: Está buscando. Está Pablo aquí buscando.
0: Si no, el hombre es muy frecuente, por ejemplo, de afeitarnos, que tenemos alguna verruguita y tal. Sí, y dice, tío, por culo que me da la verruguita.
1: Cuando te afeitas, te
0: claro, y a

0: por eso en la clínica te lo quito en un segundo, ¿sabes? O sea que... eso sin problema.
1: José, ¿cuál es...? Te vamos a preguntar la pregunta que te hicieron en el chat. No sé si podrás responderla. ¿Cuál ha sido lo más raro que te han... la zona más rara o lo más raro que te han dicho que le arregles? Te lo preguntó Rocío Juárez, creo que fue.
0: Sí, raro como tal, realmente no hay nada, porque hoy en día no hay nada raro. Dentro de la medicina no hay nada
1: ¿todo
0: raro.
1: ¿Todo es pinchable?
0: Todo es pinchable.
1: ¿Todo, todo?
0: Todo, todo es pinchable. Como yo digo, hasta la uña de los pies.
1: Wow.
0: ¿Vale? Si es verdad que el tema más morboso o así puede ser la zona íntima, que mucha gente lo toma cachondeo, pues inyecta picha o tal. Pero dentro de eso, eso tiene un componente psicológico que es muy importante. O sea, por ejemplo, los hombres que se lo hago muchas veces no es por carencias, a lo mejor de tamaño o de tal, pero tú a un hombre a lo mejor le rellenas con ácido hialurónico, tío, que le cambia la vida. Pero que le cambia la vida de que es Superman.
1: Me está hablando del miembro viril, ¿no?
0: Sí, claro, o sea, tú rellenando con ácido hialurónico, al final lo que hacemos es engrosarlo, no alargar. Pero tú rellenas con ácido hialurónico, se queda un pelín más gordita.
1: Esto no lo había escuchado nunca.
0: Y dices, es una estupidez, ¿quién te va a ver eso? Nadie. O bueno, nadie. Nadie, dentro de lo que cabe.
1: Tú, ¿no?
0: Dentro de lo que cabe, o tu pareja, o con la que estés. Pero el hecho de decir... Dios, o sea, es como, no sé, más los hombres que solemos tener, darle mucha importancia a eso.
1: Ese complejo,
0: Le cambian la vida. Porque le cambian la vida, es más, tengo la anécdota de me encontré un chaval que se lo hice por la calle, o sea, le hice el tratamiento y fui a recoger unas pizzas, tío, ahí por mi barrio, como siempre. Iba andando y se cruzó conmigo en una boca calle y empezó a chillar: ¡Doctor! ¡Doctor! ¡Que me has cambiado la vida! ¡Que me has cambiado la vida, doctor! Y yo pensé, o sea, quien lo escuchara, dice, este lo ha operado corazón abierto, le ha hecho un trasplante.
1: Seguro, seguro.
0: Y al final es una tontería, ¿sabes?
1: Sí, qué bueno.
0: O sea, que cambia. La medicina estética cambia a nivel psicológicamente, a nivel psicológico, y sobre todo eso da ese plus de autoestima que a mucha gente le hace falta.
1: Claro, esta gente, por ejemplo, que se pincha en el miembro viril, ya que estamos hablando de miembro hoy todos los días.
2: Sigamos con la tónica.
1: Es que vamos a tope. Sí.
0: Jesús, se ha ido Jesús.
1: ¿Esto es Jesús?
2: ¡Jesús!
1: ¿Esto es cada 6 meses? O sea, este tío tendría que tener un tratamiento para alguien que se lo quiera hacer, ¿no?
0: Sí. No, dura, normalmente el ácido que yo pongo, 1 año y medio, 2 años, ostras, por ahí más o menos. O sea, dura bastante.
1: Hay gente que se le acaba el efecto y todavía no le da tiempo de hacer nada, ¿no?
0: También me ha pasado.
1: Qué bordedura, ¿no?
0: Y gente a revisiones, digo, ¿qué? Claro. ¿Cómo va? ¿Cómo funciona? Me dice, no, pues todavía no. Pero la seguridad que tengo, ¿qué?
1: Es como bordadura, ¿no? Vamos a ver el chiste de Duras, ¿no? Bueno, ¿cuál? Nos patrocina Duras, que no, pero pues dice que le mandan los de Duras una muestra, ¿no? De un preservativo. Le dicen, tío, para que la use. Y a los 2 años lo llama y le dice, oye, ¿cómo ha ido eso? Y dice, pues si no me da tiempo a nada, ni a usarlo, ni a nada. Da igual, ¿no? Pero es que una es malísimo. Está como de los planetas.
2: Madre de Dios.
1: Así que es verdad que esto es bueno saberlo, ¿no? Porque habrá gente que no esté viendo, ¿no? Ahora y diga, ostras, tío, pues yo la tengo como un fideo. ¿No?
0: Sí, no, pero
1: y digan, pues me voy a pinchar.
0: Muchas veces, ¿sí? Lo que te digo, y no es tanto el complejo real. O sea, porque al final anatómicamente ningún hombre, o sea, suele haber, porque tampoco es, digamos, es que la tiene demasiado pequeña, tal, no, es más de autoestima.
1: Sí, es más que él se siente,
0: claro,
1: bien,
0: que
1: ¿no?
0: Se sienta bien consigo mismo. Y, por ejemplo, en el tema de mujeres suelen ser más mujeres que han perdido mucho peso.
1: Wow.
0: O mujeres que han dado a luz, que han estado embarazadas y tal. Pues al final eso, como un labio, se queda al final como un aumento de labio.
1: Sí, es como
0: entonces, pues, recomponer o darle la estructura que ha perdido. O sea, simplemente.
1: Qué bueno, tío.
0: Lo único que es una zona, pues, morbosa. Al fin y al cabo, la gente, sí, es como el chiste de, oh, José hace engrosamiento de pene. Ah, pues míralo. Tú,
2: pero
0: hátelo,
2: si,
0: tú, hátelo,
2: pero
0: tú.
2: Pero si dices pómulo, frente o lo que sea, es normal.
0: Claro, es algo más normal.
2: Cuando se normalice, pues dirá, ¿qué va a hacer? Pues nada, un pinche huevo.
0: Sí, hoy, pues, lo que haya, ¿no?
2: Lo que haya.
0: Como dos pinches, un culo, una frente.
1: Un pack. ¿Tú te harías algo? ¿Tú tenías pensado hacerte algo, por ejemplo? ¿Serías capaz? ¿Qué te
2: Ya que tengo un profesional, ¿ves algo?
0: Veo.
2: ¿Ves?
0: Veo.
2: Arrugas, seguro.
0: Estaría 3 tratamientos ahora mismo.
2: Sí, sobre todo por los ojos.
0: Paticas de gallo.
2: Sí.
0: Eso es toxina, no te puede faltar. Paticas de gallo, el entrecejo y la frente.
2: ¿Ve?
0: Luego te veo delgadito.
1: Te lo voy a apuntar
0: y la cara va cayendo.
2: Sí.
0: Sujetarte aquí un pelín.
1: ¿Te lo apunto?
2: No.
0: Y luego que ya estás cansadito.
2: Bueno, la ojera es que desde los 5 años las tengo.
0: Sí, pues yo te la dejo cuando tenías 4 o 3 años.
1: Ahora un poquito antes, ¿ves?
2: Bebé, pero
1: marketing.
2: Presión de ojo.
1: Y saber el
2: producto. Y saber lo que un hombre se puede hacer todas esas cosas que, sí, generalmente.
0: Pero que también te digo, no es cambiarte.
2: No.
0: Es que seas tú un pelín mejor. O sea, que la gente te vea y te diga, qué guapo te veo.
2: Te veo más.
0: Claro,
2: has dormido bien.
0: Pero que tú le dices, por ejemplo, pues me he hecho una limpieza o me he cortado el pelo o algo y quedas de puta madre. O sea, la medicina estética que se hace es la que no se nota. O sea, la buena es la que no se nota.
2: Vale.
0: Entonces sería, pues, que tú te sientas mejor, que se te quita un poco la ojera y no te voy a cambiar. Te vas a ser tú, pero, pues, más atractivo.
1: Un poco más esbelto,
0: claro.
1: ¿No?
0: más luminosidad.
1: Ahora se ha puesto de moda también, o se ha puesto de moda, digo yo, porque lo llevo viendo últimamente, el tema del maxilofacial, ¿no? Se ve que la piña se mete, se pincha aquí y te marca los pómulos, ¿no?
0: Hoy en día es que se hacen muchísimos tratamientos, para mi punto de vista, que yo qué sé, lo que te digo, lo que hemos hablado antes, la ansia de vender. Yo, por ejemplo, me he puesto pómulo, o sea, yo me he hecho algo, o sea, para vosotros, yo me he hecho algo.
2: Yo diría entrecejo, frente, pómulo.
0: Pero como te he dicho ahora, si no,
1: no. Me ha repetido lo mismo, ¿no? Lo
2: yo
1: mismo.
2: Estoy fijando en los brillos que tiene en la cara. Que está dando el foco. Es que.
0: O sea, me brilla la cara.
2: Me van en el oficio. Entonces te digo que la cara brillo se te miró eso de ahí.
0: ¿Qué me ha hecho más?
1: ¿Es un full pack? ¿No? ¿O qué?
2: No es lo que estoy fijando, no tienes. Como yo, la arruga de expresión en los ojos.
1: La arruga de expresión, ¿no?
2: No la veo, que es lo que estoy buscando. También estoy mirando en el iris, a ver si tuvieras algo por la zona del lagrimal.
0: Tengo un poquito de miopía, pero...
2: Estoy mirando, hombre, no tienes fallo hepático, porque tienes muy bien lo lógico.
0: Sí, no tengo ictericia, muy bien.
1: Está bien.
2: O eso, o has tomado mucho el sol y se te ha puesto súper tersa.
0: Bueno, ayer me fui con la bici 4 horas y tengo que...
1: Lo hemos visto, damos fe de ello.
0: Me pone una vez que hago deporte y yo lo publico. Que se vea.
2: El labio.
1: Además,
2: no
1: has puesto lo de la tosina.
2: Porque no es una parte del cuerpo que me fije mucho.
0: Sí, pero me refiero, tú me ves por la calle y no me conoces y dices, este chico, sin madre mía, el pómulo que lleva.
1: ¿Qué va?
0: La ojera que lleva.
1: Diría que hemos fletes. ¿No? Normalmente, claro. Escucha qué mofletes tiene.
2: Yo es que sería un poco raro, pero no me fijo mucho en la gente.
0: Sí.
2: Me fijo en detalles. Por ejemplo, me fijo en los detalles de que no te veo pata de gallo, no te veo la expresión del ojo.
0: Sí.
2: Que me choca, pero yo me reconozco mal.
0: Sí.
2: Busco, intento ver cambios que yo vería raro en mí.
0: En ti.
2: Sí.
0: Sí.
2: Es lo único que me fijaría.
0: Hombre, al principio sí es verdad que te ves raro. Al principio sí es verdad ese choque de cuando te pone algún relleno, de... Siempre choca un poquito. Además, la gente, yo siempre digo, dale tiempo, que te acostumbres. O sobre todo los labios, que a lo mejor inflaman un poquito. Siempre digo a la chica, espérate, que esto es un proceso. La medicina estética es un proceso. No es, te llego, eres feo, pa, pa, pa,
1: te feo,
0: por decirlo de alguna manera.
1: Sí, bueno, feo, ya sabemos, sí, menos guapo.
0: Tengo mi complejo, pero te hago pipi, pipi, sí. Venga, ya eres guapo. No, la medicina estética es, tú pones una cosa, tiene un proceso, que tiene muchas veces complicaciones.
1: Totalmente.
0: En ese proceso. Es más, y luego se hace una revisión. La revisión es porque de primera no se queda bien. Al final son rellenos que se mueven, que actúan, que se deshidratan, que entonces que se infectan también. O sea, hay muchas complicaciones que puede haber dentro de la medicina estética. Por eso siempre digo que la medicina estética es un proceso. O sea, yo te hago algo y vemos cómo se queda, vemos cómo se retoca y ya, para que tú te vayas sintiendo mejor. ¿Vale?
2: Y más o menos cuando te pincha ese producto tienes que ver la reacción.
0: Sí.
2: A lo mejor no es lo mismo en un lado que en otro por el tipo de grasa o...
0: Sí, más que nada, por ejemplo, en la tosina. O sea, la tosina lo que te hace es bloquear. Por ejemplo, nosotros no somos simétricos. A lo mejor este músculo, como yo digo, está más fuerte que este. Y cuando tú vienes a consulta yo te lo voy a poner simétrico. Cuando tú vienes a revisión, eres zapatero o Mr. Bean. Vale, a lo mejor te dices, José, tío, estupendo, pero es que esta ceja...
2: Se la va a pintar.
0: Claro, pues te le doy un puntico aquí y ya está. Entonces, por eso siempre hay que ajustarla un poquito. Siempre también dentro de... Yo, por ejemplo, todo lo que uso son rellenos naturales.
1: En punto.
0: Todo lo que usamos son rellenos naturales. Entonces, y sobre todo seguro. Es decir, no te gusta algo, te lo quito. ¿Vale? O sea, no es algo que se te vaya a quedar en el cuerpo, que se vaya a ser permanente.
1: Sí, que luego vuelve a estar igual, ¿no?
0: Claro, o sea, yo a ti te hago algo, ponte, que te hago un pedazo de pómulo, por decir alguna barbaridad. Si no te gusta, te lo quito. ¿Vale? O sea, ya, al día siguiente ya no tienes nada. O sea, esa es la parte buena de la medicina estética que yo hago.
2: Un buen hándicap ese.
0: Claro, al final. Que estés seguro también de lo que haces, porque al final, lo que hablamos, trabajamos con personas. Entonces hay personas que sí le gusta, que no le gusta, y siempre tienes que tener esa seguridad. Y cuando haga algo, estás seguro de que esa persona le hace falta realmente.
2: ¿Y te has encontrado con alguien que sea adicto a eso?
0: Sí, sí. Esto, yo siempre le digo que la medicina estética es peor que la droga.
1: ¿Genera adicción, pero por el químico que lleva o realmente por simplemente...
2: ¿Por la imagen visual?
1: Moralmente.
0: Genera adicción en el sentido de que... Por ejemplo, nosotros que estamos de cara al público normalmente, si yo ahora te pongo tosina y te quito las arrugas de la frente, cuando tú vuelvas a tener dentro de 4 o 6 meses esa arruga en la frente, no la quieres.
1: Y te echo polvo, ¿no?
0: Claro, entonces, al final es algo que te va a volver a hacer. Y sobre todo hoy en día también las muchachas están con el tema labios un poco obsesionadas. Es que yo siempre digo, un labio perfilado, jugoso, que ya te las pincha una vez, ya está bonito. Y además siempre se lo digo con el pecho. Digo, no estás más guapacito, pero al pecho... Si tú te pones un escote bonito, no estás más guapa por tenerlo así. O la que lo tiene así, así. Digo, esto ya no es bonito. Ya roza incluso lo vulgar, lo... Eso ya no es bonito. Entonces, hay muchas chicas que sí es verdad que se obsesionan y ponme, se me ha ido el labio y vienen con un chorizo que dicen, sí. No es que se te ha ido, es que te has acostumbrado a verte, sí. Y para ti ya es poco, es un poco como la vigoresia de los culturistas.
1: Totalmente.
0: Sí. Y tienes que aconsejarle, tienes que frenarla muchas veces.
1: Creo, tío, o sea, ¿qué margen de trabajo, si se puede decir alguna horquilla, ¿no? ¿Qué margen de trabajo de clientes sueles tener diariamente a día de hoy?
0: Pues a día de hoy mis citas van entre 25, 35...
1: Al día. O sea, estamos hablando de 25 o 30 mujeres que asisten a tu consulta al día.
0: Sí.
1: Estamos hablando de una media de unas 150 semanales.
0: Sí.
1: Aprox, entonces...
2: ¿Franja de edad?
0: Hay de todo. O sea, es que la medicina estética, lo que te digo, es como algo tan natural, tan natural que... Y sobre todo la moda ahora, por ejemplo, las niñas tema labios con 18 años que ya se están poniendo labios. Desde los 18 años hasta mi paciente más mayor, que tiene 88, que tendrá ya, bueno, 89 tiene ya este año. O sea, 89 tiene. Y la tía está estupenda. O sea, porque al final es cuidarse, no es transformarte. Entonces, por ejemplo, la muchachica de 18 años que quiere sus labios, pues hace sus labios y ya está. Pero la mujer que a lo mejor que tiene ya más madura, de 50, 60 años, pues si le gusta, pues haciéndose su toxina, su ácido hialurónico, su vitamina.
1: Recurrente, ¿no?
0: Claro, un poquito más de quiero verme mejor. Pero sin cambiarte. Porque también tengo mujeres que vienen. Que dice, ¿qué edad me echas? Y digo, es que estás tan pinchada que lo que he hablado antes, es que está entre los 30 y los 80. O sea, claro, porque tienes la cara y dices, es que te veo muy pinchada, pero no tienes arruga. Entonces,
1: claro.
0: No sé si tienes 38 o es que tienes 58.
1: ¿Hay algo que te hayan pedido, ¿no? Algo para la cara o para el cuerpo que le hayas dicho, es que esto se te va a quedar peor? Porque claro, habrá gente, supongo, habrá mujeres que también vayan a aconsejar, ¿no? Por la amiga, ¿no? O por la prima o la sobrina, de mira lo que me he hecho yo, a ti te va a quedar genial terminártelo, ¿no? Pasar como en todo, como el que te dice, tómate un ibuprofeno y no ha ido al médico,
0: claro,
1: ¿no? Entonces, hay gente que te habrá llegado, ¿no? ¿Tú recuerdas alguna que te ha dicho, esto me va a quedar bien? Y tú le has dicho, no, esto que me queda bien, que lo sé yo que me va a quedar,
0: claro,
1: bien.
0: Eso es, pues el día a día.
1: A diario, ¿no?
0: A diario, porque al final viene la gente tiene una expectativa que es difícil luchar contra ella, ¿eh? O sea, porque la gente piensa que tú al ser médico estético puedes ya como cambiar el rostro.
1: Arreglar todo.
0: Y no, o sea, tú puedes mejorar lo que ya tienes, tu base. Que eso es el concepto que hay que tener claro. O sea, la medicina estética consiste en ser tú, pero un poquito mejor. O sea, la gente viene...
1: Que sea un...
0: Claro, lo normal es que venga una chica de 18 años y te diga, mira, Jennifer López, o ahora María Pombo, estos labios. Y a lo mejor la chica tiene un labio así.
1: ¿Sabes?
0: O sea, ¿cómo se lo saca?
1: Ahora mismo tú mirarías al público y vería a alguien a quien le podría hacer algo. Por ejemplo, podemos decir, ¿o importa que digamos, por ejemplo, a alguien que veamos que le puedan hacer algo? Por ejemplo, Rocío Juárez, que ha dicho ella.
0: Claro, sí, sí.
1: ¿Qué le podríamos hacer desde aquí, de esta visión que tenemos aquí? Rocío, ¿te puedo acercar?
2: Arrambla para acá.
1: Por favor.
2: Ay, hija mía.
1: Algo que tú creas que se le podría mejorar, ¿no? En ese aspecto. Vamos a comisión, voy a comisión, ¿te has dado cuenta, no?
0: Al final te daré cita, ya lo verás.
1: Se la va a llegar a cita. ¿Hay algo dentro de
0: lo primero
1: que se pueda?
3: 46.
1: 46 tiene Rocío Juárez.
2: Conoció los billetes de 500 pesetas.
0: Vale, contamos con 46 años.
1: 46 años.
0: Normalmente ya la piel tiende a caer. No, la piel tiende ya a caer un poquito. ¿Un poco qué edad tienes tú, Pablo?
2: 48,
0: pues más o menos. Al final, tanto hombres como mujeres solemos tener los mismos problemas. Con la edad, la piel va cayendo. Ella está delgadita, no tiene grasita. ¿Qué pasa? La grasa hace de pegamento. Como yo digo, los gorditos no tenemos arruga. Porque la grasa, aparte de hidratar, sujeta. Al no tener esa grasita, la piel va cayendo. Entonces yo lo primero que le haría... Bueno, vamos a empezar de arriba abajo. Primero, toxina. La toxina, eso es un básico en la medicina estética siempre. Porque al final son arrugas de gesticular que de tantos años... ¿Vale? Aunque eres muy joven, obviamente, pero bueno, del paso de los años... Se va marcando de tanto mover, al final se queda pues esa arruguita, ese acordeón, como yo le digo, ¿vale? El hachazo y la arruguita de las patitas de gallo. Entonces eso con toxina, se lo quitamos, se queda estupenda.
3: ¿Y eso sube esto de aquí así?
0: Sí, las cejas, sí, mira. Y no. So, por ejemplo, hay una técnica para subirla, pero la toxina lo que hace es paralizar. Según cómo paralices, te va a caer más o te va a levantar. Normalmente levanta, pero yo no puedo venderlo siempre. Yo siempre... También hablo con total sinceridad. O sea, yo no te digo, mira, sí, te voy a subir, te voy a dejar la ceja. No. O sea, lo normal es que sí, pero puede ser que no. ¿Vale? Que te caiga un poquito el ojito. Más que nada porque aquí tiene arruguitas que tengo que paralizar. Y al estar cerca aquí de la cola del ojo, pues puede caerte un poquito.
3: Vale.
0: ¿Vale? Nos vamos ya aquí, tema soporte, lo que te he dicho a ti, Pablo, que sería poner. Yo normalmente no pongo pómulo de poner cachete. ¿vale? Porque eso queda muy bien para la foto. Pero cuando pasan unos meses, la piel, o sea, el relleno, cae y se te queda aquí. Entonces, a mí eso no me gusta. A mí lo que me gusta es poner hialurónico aquí, hialurónico que es natural.
1: Estamos hablando de los pómulos, ¿vale?
0: Y esto lo que hace es sujetarte para que te quedes como con este efecto, ¿vale? Y también te hidrataría la zona de la ojera, que la tienes un poco deprimida, y pues con las ruguitas típicas ya de gesticular, pues con la toxina hidratándote un poquito la zona de la ojera, es que se te queda espectacular. Luego, un pelín de labio, que tiene el labio bonito. No ponerte, como digo, dos chorizos, sino un labio perfilado, bonito, jugoso. Porque la mirada, yo siempre digo que la mirada cuando tú ves a alguien por la calle va a los ojos, la boca, y ya te fijas en el cuerpo. Entonces, esta zona y esta siempre tienes que llevarla bien. Esta zona medial, pues para mantenimiento sí, para verte mejor, más joven sí, pero nadie se va a fijar, por ejemplo, ay, si Rocío tiene una arruga aquí, eso nadie se va a fijar en eso, ¿vale? Entonces, yo te daría eso, la toxina.
4: ¿Podemos hablar de zonas, por favor?
0: Sí, para toxina para la frente.
1: Que estén por radio.
0: Vale, para la, sería el entrecejo, la frente y la zona de las patas de gallo con la toxina, soporte en pómulo y luego ya rellenaría la zona de la ojera y su labio.
5: Pues muchas gracias.
1: Un aplauso para Rocío Juárez y para José.
0: Siempre digo, dentro de lo guapa que eres, es mejorar un poquito, es mejorar un poquito. ¿Vale?
1: Bueno, familia, para los que están en la radio, en directo, tanto en Candil Radio, desde aquí un saludo, como las cuatro radios anexas, hemos estado analizando un poco a Rocío Juárez en el tema de perfil y, bueno, le ha dado José, nuestro médico estético, unos consejos que, bueno, de forma, lo que ha dicho él, ¿no?, para mejorar un poco esa silueta, ¿no?, de la cara. Hemos estado enfocando en pómulo, en entrecejo y en algo sí. De el labio.
0: Siempre digo que empezar en la medicina estética es como algo difícil, en el sentido de que si te hago la frente, te faltan los labios. Si te hago los labios, te falta la frente. Entonces, empezar como que tienes que hacerte varios tratamientos, que parece, joder, que en un momento la cantidad de cosas que me ha dicho. No, es porque te hacen falta como un toquecito aquí, otro toquecito aquí, otro toquecito aquí. Entonces, como que empezar cuesta. Y luego ya sería mantener eso que hemos hecho.
2: Vale. ¿Eso lo haría directamente en una sesión? Me refiero, ¿eso son varias sesiones?
0: Sí, que al ser zonas distintas, y eso también es algo como caro, por así decirlo. Entonces yo normalmente hago un presupuesto o te digo, yo siempre digo, ¿qué es lo que tú te ves? Y a lo mejor a mí me preocupa esto. Digo, vale, y ahora te voy a decir lo que yo veo. Lo que yo veo es esto, esto y esto. Entonces normalmente la gente dice, bueno, ¿qué me cuesta lo primero? Entonces, pues ya, normalmente yo cuando hago un tratamiento hago una revisión. A mí, por ejemplo, el tema full face, el te voy a cambiar ahora y todo y tal, a mí eso no me gusta.
1: Hombre, el cambio radical, ¿no? Que ahora
0: sí,
1: hablaremos
0: de el cambio radical está guay para las redes sociales. O sea, el tema radical de, el cambio radical de coger a una mujer mayor y ponerle ahí hinchar labiales y que sea ahora otra persona, visualmente es muy llamativo. Pero a mí no me gusta eso. A mí me gusta que yo, por ejemplo, tú vienes ahora a mi consulta, Pablo, y te digo, Pablo, te voy a poner la toxina. En dos semanas te voy a hacer la revisión y en dos semanas te voy a poner el pómulo. En dos semanas que te vuelva a revisar ese pómulo, te voy a poner la ojera. Entonces, en dos meses, tú ya te vas a ir viendo mejor y vas a decir, Dios, es que esto me gusta, es que me veo mejor, me veo más guapo. No es lo mismo que yo ahora coja, por ejemplo, a Rocío, le diga, Rocío, aquí, aquí, aquí, aquí, aquí, y ahora se va a ver y dice, hostia, que ahora soy un monstruo más transformado. Y no, esa no es la idea. La idea es que tú te enganches a esto en el sentido de verte mejor. Incluso yo a lo mejor te puedo decir, mira, te he dicho toxina, pómulo y la ojera. Pero si tú te ves mejor, o sea, solamente con la toxina, ya hemos terminado.
1: Cuando hablas de toxina, hablas de, bueno, de un dos pinchazos, dos viales. Explícanos un poco eso,
0: por favor. La toxina es medicación. Vale. O sea, bueno, es el conocido Botox. Lo único, vale, al ser una marca, pues no se puede, vale, decir. Ahora se te conoce también como neuromodulador. Vale. Porque lo que hace es regular la unión del músculo, ¿vale? Para que no transmita esa señal. Uh-huh. Pues no sé qué te iba a decir lo de la toxina.
1: Sí, la toxina, que ¿por qué diferencias toxina de otra? Solo dices toxina cuando te refieres al entrecejo.
0: Claro, es que digamos que los dos únicos tratamientos naturales y que se quedan bien en la cara, toxina y ácido hialurónico. Ya luego hay muchísimos más tratamientos, pero con esos dos tratamientos ya te queda estupendo. Entonces, por ejemplo, toxina para las arrugas de expresión, todo lo que son arrugas de mover, ¿vale? O sea, yo cierro los ojos, las patitas de gallo, yo me enfado, el entrecejo, todo eso es toxina, ¿vale? Lo que queremos es quitar fuerza a ese músculo.
1: Claro, lo que hace es que paraliza el músculo, entonces no te hace la función de arrugar la piel.
0: Claro, claro. Por ejemplo, también se usa mucho para el bruxismo. Para el bruxismo, para la gente que aprieta mucho la mandíbula, sobre todo por las noches, tú pones toxina. Es más, es el único tratamiento que cura el bruxismo. ¿Vale?
1: Hay gente que despierta también aprieta mucho la mandíbula, claro, por las noches.
0: Claro, claro.
1: Que también habrá, hay de todo.
2: Y demás.
1: Claro, al final hay de todo. Hay que ir para todos los públicos, ¿no?
0: Claro, por ejemplo, con la toxina lo que hacemos es no bloquear, porque al final hablamos, masticamos y tal, pero sí quitarle un poquito de fuerza a ese músculo para que con el tiempo se vaya haciendo más chiquitito y curarte en ese sentido.
1: José, fíjate, habrá gente que nos esté viendo. Y bueno, no vamos a hablar de precios, lógicamente, porque cada uno tiene sus precios y eso es algo que sí. El que quiera saber, que llame, o como decía mi abuela, que se compre un libro, ¿no?
0: Doctor JD.
1: Doctor JD, por favor, agregarlo en Instagram y si le quiere hablar por privado. Pero sí es cierto que podemos hacer una horquilla, ¿no? Podemos decir que una persona que se haga algún tratamiento en la cara puede estar entre los 200 y los 800, me lo voy a inventar, ¿no? ¿Esto es financiable en tu consulta? O
0: sí, se puede financiar, pero lo que te digo, a mí me gusta hacerlo por tratamiento. Yo, por ejemplo, en mi clínica, la clínica principal que tengo, antes había financiación, ya no. ¿Por qué? Porque tú te haces un tratamiento y lo mismo ya te quedas bien.
1: Sí, ya no tienes que volver.
0: Claro, no tienes que volver. Por ejemplo, ahora lo de Rocío suele rondar, lo que le he dicho, 1.200, 1.500 euros, por ahí.
1: Barato,
0: más o menos,
1: barato.
0: En mi clínica.
1: Barato.
0: Menos que un iPhone.
1: Es barato, 1.200.
0: Está bien. Claro, pero en vez de decir, Rocío, te voy a financiar 1.200 euros, te voy a decir, Rocío, vamos a hacer un tratamiento que vale 300 y lo mismo te queda estupenda.
1: Fíjate qué bueno, ¿eh? O sea, al final,
0: ¿sabes? Entonces,
1: es lo que hace que...
0: De aquí a dos meses o a las dos semanas, José, tío, me ha encantado cómo has puesto la toxina.
1: ¡Otro 300!
0: Vamos, ponme el labio, pon, otro 300,
1: claro,
0: ¿sabes?
1: Y al final de año dices, pues sí me he gastado 1.200, pero es que he ido cuatro veces.
0: Claro, esto es claro, pero...
1: Es una máquina.
2: Listo,
0: pero mental, pero
1: sí,
0: la psicología es esa, no es... Pablo, ven para mi clínica, págame 2.500,
1: que te voy a sacar la
0: págame 2.500 euros, que te voy a financiar... Vale, y ya no te veo más.
1: Claro, es que puede
0: hasta
1: ser
0: el año y medio que se te vaya el relleno.
1: Es que puede ser que en la primera no vuelvas porque te ha ido bien. Entonces al final son 300, claro.
0: Claro, entonces, es más, mucha gente, por ejemplo, la toxina suele durar de 4 a 6 meses. Hay gente que se mete en financiación a un año. O sea, ¿cómo financias algo que te va a durar menos que el propio tratamiento?
1: Lo hace la gente con los viajes.
0: Entonces no tiene sentido, no tiene sentido. Entonces a mí me gusta hacer las cosas poco a poco.
1: Y cuando vas de humilde y vas que no te aprovechas de la gente, pues ¿qué pasa? Que te vienen 25 mujeres al día a la consulta.
0: Pero si es que eso al final, es que lo que te digo, viene solo, y esto además se vende solo. O sea, tú ves a una paciente y Rocío,
1: pero
0: por ejemplo...
1: solo tampoco, hay que tener don de
0: sí,
1: gente,
0: bueno, pero
1: y hay que saber, y tienes que ser bueno en tu trabajo, porque hay muchas clínicas que están a una persona, a dos personas, e pero incluso...
2: Cerrar. También el resultado.
0: Pero también...
2: Hace boca a boca.
0: Lo primero que tienes que confiar mucho en el médico que tienes.
1: Totalmente.
0: Lo segundo, que te pongan un buen producto. O sea, si tú estás poniendo algo... Es que, yo qué sé, en Almería hay tantas clínicas ilegales.
1: Dile a la gente, por favor, antes de contar todo esto, que me está encantando, dile a la gente dónde trabajas tú antes de estar aquí con esto de pinchazo. Dile quién, dónde has trabajado.
0: Porque yo era médico de urgencia.
1: Era médico de urgencia,
0: de
1: urgencia,
0: José. De la azul.
1: Es que está hablando aquí y no parece que se ha sacado la carrera y se ha metido una consulta, pero es que el tío ha estado en
0: sí, bueno, guardia, la compaginando las guardias con la medicina estética, la verdad que sin parar.
1: Es un fuera de serie, me gustaría que lo conociera
0: sin parar,
1: y podcast lo vaya a conocer, no voy a hacer
0: spoiler. Empecé de cero, yo siempre, ya saben, Victoria, y de cero total.
1: ¿Podemos decir dónde vive? ¿En qué barrio?
0: El quemadero.
1: Viene el quemadero de toda la vida, Saecio, ¿vale? Un tío súper humilde, y aquí lo tenéis. ¿Sabes qué? Aquí lo tenéis. Me ha dicho que me va a regalar un Porsche en 2028. Le he dicho que no.
0: No,
1: le he dicho José.
0: No, 27, ¿no?
1: Le he dicho José.
0: El año que viene, ¿no?
1: Verdad, igual, yo he dicho que no, le he dicho José, no. No, porque hay que echar la gasolina, eso. Y
0: pero eso come, eso
1: y tengo que subir a jugar que baja. Muy buen tío, ya lo estáis viendo. No sé, fíjate, a ti te ha dicho el entrecejo, las patillas y las ojeras,
2: la presión,
1: ¿no?
2: De ojos,
1: no sé total. No sé si en algún momento podremos ver en redes sociales que Pablo o Rocío acuden a la consulta de este hombre. Para hacerlo aquí como en prime time, en algún momento.
0: Vendrán.
1: ¿Pero
0: sabes por qué? Porque yo, por ejemplo, eso me pasa con mi amigo. A lo mejor con mi amigo soy más, obviamente, mejor digo, cabrón, no me mires con esa frente con la arruga que tiene.
1: Le metes caña, ¿no? Le metes caña.
0: Sí,
1: ¿no?
0: Y además, claro, y me acuerdo de uno de mis amigos que al día siguiente me escribe y dice, ¿será desgraciado que estoy yendo a trabajar, que me estoy peinando en el espejo y no paro de mirarme las arrugas de la frente?
1: Claro, ya se lo has dicho.
0: Claro, dame cita, ¿sabes? Y es como, ¿ves? Porque ahora, por ejemplo, o Rocío, al final ahora me le va a dar vuelta.
1: Hostia, pues,
0: coño, si me quito esto, es que es verdad que me quedo mejor.
1: Un poquito más de morro.
0: Claro, y...
1: Y Pablo, a mí me gusta más con más morro.
0: Pero lo guay, ya te digo, no es solo el atreverte, porque, por ejemplo, a mí me da miedo la aguja. Yo siempre lo digo, ¿yo por qué me dedico a esto?
1: Te hemos visto en redes sociales.
0: Sí, pero es que ese vídeo que dura 30 segundos, tardo en grabarlo 40 minutos. Sí. ¿Sabes? Porque entre que me tengo que pinchar yo y todo, me cuesta muchísimo. Pero una vez que das el paso y ya dices, venga, voy a hacérmelo, es que te ves mucho mejor. O sea, teniendo unas buenas manos detrás y alguien que te aconseje bien, es que te queda espectacular.
1: ¿Qué tratamiento, José, es para ti el más infravalorado? O sea, el que digas tú, tío, esto se lo hace a la gente, se va súper contenta y vale... No, me lo estoy inventando.
0: Sí.
1: Tirado por el suelo y hace feliz a la gente.
0: La Rino. A mí me encanta hacer rino.
1: Lo de la nariz, ¿no?
0: Rino modelación.
1: Esto tengo una duda, tío. Bueno, porque lo vimos.
2: Aquí tienes trabajo, ¿eh?
1: Buah, bueno, pues eso te
0: dejo espectacular.
1: ¿Lo podemos hacer aquí? ¿Lo podemos hacer aquí ahora mismo?
0: Humildad aparte.
1: Sí, bueno, eso lo hiciste a varios que hemos visto.
0: Sí.
1: Esto al final, claro, yo le decía a Minerva, digo, ¿de qué trata? Porque yo estoy acostumbrado a ver los dos palillos que te los ponen aquí, no sé qué de cuánto. Pero eso no
0: es. Sí, no. Esto es moldear, digamos, con un producto que es natural, tu nariz. Y se queda, pero como si estuviera operada, pero con... Entonces, es que es perfecta, pero como si fuera...
1: Le quita el arqueo, ¿no? Se quedaría...
0: Anatómicamente se queda perfecta. Claro. O sea, la caída se te disimula, se te corrige.
1: Bankinter financiera entró al grupo. Rocío Juárez. Y, bueno, no lo hacemos patrocinación a Bankinter, ¿vale? Rocío y Pablo, la semana que viene, van a firmar un contrato.
0: Sí, pero, por ejemplo...
1: Bueno, pero sigo yo también, ¿eh? Que yo, vamos, bueno, menos el miembro... Llevamos todo el día hablando de miembros viriles, ¿vale? El miembro viril, yo creo que nosotros vamos...
2: Yo estoy contento.
1: Estamos bien, ¿no?
0: Ya estamos con los contentos.
2: No, no.
1: Vamos a dejar la botella aquí, ¿no?
2: Vamos a dejar la botella.
1: Yo creo que sí, ¿no? Pero, bueno, fíjate, estamos tocando todos los temas. Empezamos por el miembro viril y vamos por los pómulos.
2: Por la nariz.
1: Por la nariz.
2: ¿Qué tiene
1: por la
2: que
1: nariz.
2: Ver
1: con el miembro viril? El puntiagudo igual, ¿no? El puntiagudo.
0: No, pero por ejemplo, la nariz es el único tratamiento que hago a menores.
1: La nariz es el único tratamiento que hace... Hostia.
0: Eso es algo interesante.
1: Qué buen detalle ese, ¿no?
0: Sí. ¿Por qué? Mira, además, justo la semana pasada tuve una chica, 17 años y 10 meses, que venía a ponerse labio. Yo no hago tratamiento a menores. A ninguna. O sea, ¿para qué quiere una chica que tiene 17 años unos labios? Lo primero, no le hace falta. Es que, ¿para qué quiere unos labios? Entonces, que sí, la madre, que sí. Y yo, que no. Es que le faltan 2 meses. Pues digo, bueno, vemos septiembre. Septiembre le hago los labios. ¿Vale? Pero es que tienes que tener criterio, tío. Porque al final que te entre dinero de la caja, sabiendo que... Nena, hoy le he puesto... ¿Qué le digo a mi mujer? Nena, hoy le he puesto uno de los labios a una niña de 16 años.
1: No, claro, complicado.
0: O sea, legalmente... Pues creo que legalmente no sé ni si se puede hacer o no, pero vamos, que lo están haciendo. Yo es que eso lo veo una atrocidad.
1: Sí, al final es algo...
0: Una atrocidad.
1: Es algo que no...
0: Lo que te digo, hacer, ¿no? No estamos ganando dinero. Somos médicos.
1: Sí, sí.
0: O sea, somos médicos, obviamente ganamos dinero porque estamos en la privada, pero primero somos médicos.
1: Sí,
0: o sea, tú no puedes aconsejarle a una niña de 16 años que se ponga labios.
1: Totalmente.
0: Eso de primera.
1: Totalmente.
0: El único tratamiento que hago menor es la rino. ¿Por qué? Por tema bullying.
1: Qué bueno.
0: Tema bullying.
2: Sí, hay maldad.
0: O sea, hay mucho cabroncete suelto en los colegios, en los institutos, y eso quita un complejo brutal. O sea, y eso sí, me firman los padres, me firman su consentimiento y todo, y es que a una niña le cambian la vida.
1: Totalmente.
0: O sea, una niña de...
2: ¿Tardan mucho?
0: ¿En hacerla?
2: Sí.
0: ¿Una nariz?
2: No, sí, me refiero que...
0: 2 minutos.
1: De 4 a 4 y 2.
0: 2 minutos.
2: No, me refiero que lo veo
1: complicado.
2: Lo veo complicado, o sea
0: es complejo, pero que es.
1: Si tardo yo
0: ya digamos como el día a día, ¿sabes? 25 personas.
1: Tardo yo más, hace mucho.
0: Claro, a lo mejor hay días
1: minutos,
0: que tengo 40 personas al día, entonces.
1: La
0: tengo que hacer rápido. Tardo muchas veces más en explicarte cómo funciona el tratamiento, lo que va a tener, los efectos secundarios, tal, que lo que es el proceso en sí. Vale, yo ya tengo mis técnicas que he ido mejorando de. Creo que no hay nadie, porque al final mi técnica es única, porque de tanto. Máster que he hecho, tantos congresos, de tanto tal, al final yo tengo una técnica que solo uso yo. Entonces yo ya llego, pim, y no tienes complicaciones ninguna, alguna hematomilla. Al final, como siempre digo, hablamos de medicina. De 100 casos que tengo, pues 2 a lo mejor dan un poquito más de problemilla. Pero es que normalmente esto es muy seguro, pero muy, muy seguro, y se queda espectacular.
1: Qué bueno, ¿eh? Qué bueno, hijo. Y ahora hasta yo, no sé si me hace falta a mí esto. Pablo, fíjate. Que cuando hemos dicho que José Delgado que viene para acá, hemos entrado con el médico directamente, estamos hablando con el médico, ¿no? Hemos sacado un poco el tema de personal, de la universidad y demás, pero no hemos tocado del todo lo que queríamos tocar, ¿no? Podemos tocar algo, ¿no?
2: Podemos tocar mucho.
1: Trasteamos, ¿no?
2: A mí me ha llamado la atención lo de urgencias.
1: Bueno,
2: sinceramente.
1: Eso es lo que te iba a decir. La parte de urgencias, por ejemplo, fíjate que en el podcast no solo preguntamos, no le seguimos indagando. Pero sí que molaría, ¿no? Preguntarle por qué ese cambio, ¿no? De urgencia,
2: sí, pues,
1: a médico estético.
2: Urgencia sí. Es muy intenso, ¿no?
0: Sí, pero al final es que la medicina estética era mi pasión. O sea, yo empecé en urgencia, pues ahí ya te comenté que de fallecimiento de mi padre, pues ya me contrataron y un poco por necesidad de trabajar, pues empecé como médico de urgencia. Pero a mí lo que me ha gustado siempre ha sido la medicina estética. Entonces, pues un poco lo fui solapando hasta que ya monté mi clínica. De mi clínica me asocié con otras 2 clínicas y ahora estoy en 6 clínicas. Entonces, al final...
1: 6 nada más.
0: Es como
2: ir
0: poco a poco, pues cumpliendo mis sueños. Eso que al final no es otra.
1: Qué bueno,
0: sí, ¿verdad?
1: Eso, tío. Qué bonito eso, tío. Qué buena leche, ¿eh? Está muy chulo, ¿eh? Sí, decir sí, esa frase, ¿no? Cumpliendo mi sueño, ¿no? Yo sí, también la puedo decir hoy día. cumplí mi sueño. ¿Tú te puedes decir también?
6: Sí.
5: Sí.
1: Vale, estamos batiendo un récord nacional hoy, por lo menos. A ver. Pase lo que pase, tenemos. Llevamos 7 horas, 41 minutos, un poquito más creo, ¿no? En el cronómetro de fuera. 7:43, ¿no? 7:43:12 ya, ¿no? Está bien, estamos sobrados, vamos bien.
2: Nos sobra.
1: Estamos cumpliendo un récord
0: nacional. No estoy cansado, ¿no?
1: Cero patatero. Podríamos haber hecho antes.
2: La expresión facial la tenemos un poquito cansada.
1: Sí, nos haría falta un poquito de.
0: Es que he avisado y me he traído aquí un poquito y el único bacharo así,
1: una chispa,
0: como si fuera agua bendita.
1: Fíjate que llevamos 7 horas y 41 minutos y a mí sí, parece que llevo aquí media hora sentado, Que a gusto, ¿no? Y además estamos descalzos, sin filtros, que lo hemos dicho varias veces, pero para que lo sepáis, estamos descalzos. Como decía Alfredo, otro saludo para Alfredo, que hombre, llevamos 7 veces hoy ya, Alfredo Casa, sin filtros en los pies, sin filtros en los pies. Y cuando vamos al servicio vamos descalzos.
0: Vamos descalzos. Sí.
1: Vamos descalzos, y eso lo ha visto José, Y sí, no sí, nos han grabado todavía un plano de los pies andando para allá. O sea que al final, esta noche está vamos... Esta noche que pasa dentro de un ratito, vamos a cenar de McDonald's. Oh. No ha dado comida Shifu Ramen, no ha dado merienda la chesquería.
2: Correcto.
1: Buenísimo, por cierto, los dos. Y esta noche cenaremos de McDonald's. Tenemos un refuerzo de Starbucks a las... ¿cómo he dicho? Bucks, Parece que Max, soy de Madrid. Mía, no parezco el Zapillo, tío.
0: De barrio de Londres, pero vamos.
1: Yo de Londres superior, de la parte de arriba.
0: De Hyde Park.
1: Eso es el Zapillo de la vida. Starbucks, se diría. Starbucks.
2: Estaba.
1: ¿Vale? ¿Starbucks o no Starbucks?
2: Estaba.
1: Starbucks. Vale, pues eso sería sobre las 10:30, 11, que nos subirá Dani, el gerente de Starbucks. Y será un café de refuerzo para el equipo y para nosotros, porque la noche se va a hacer larga. Y ya, bueno, no tendríamos otra comida hasta mañana a las 9 de la mañana con la Dulce Alianza, que vendrá a darnos unos pastelitos de chocolate riquísimos. O sea, que todo el que esté aquí va a comer pasteles de chocolate.
2: Chocolate.
1: ¿Vale?
0: Los pepillos.
1: Nos queda, después de José, para cenar, cenamos con Óscar Lozano. Bueno, ¿qué os voy a decir? Óscar Lozano, personal trainer, una máquina, va a hablar de... Nos va a machacar, creo que nos va a poner a hacer burpees. Pero Oscar, ten buen rollo, ¿vale? Que estamos
2: Espérate,
1: en.
2: Que
1: por favor.
2: Yo ¿vale? tengo edad, él no.
0: Te digo, bueno. Cansado, que estás diciendo que estás muy bien, ¿verdad?
1: Bueno, no, que ¿verdad? Que es que tiene 40.
2: 8.
1: ¿Otra vez?
2: Chacho.
1: Lo he dicho 5 veces. Tiene 48 y yo 37. Me saca 11 años. Y bueno, es verdad que se nota un poquillo. Se nota un poquillo. Pues le ha dicho José. A mí no me ha dicho nada. Le ha dicho el entrecejo, la pata de gallo. Son 11 años.
0: A ver, a ti no te digo nada porque ya te he visto más veces. Vas a un médico como el cura. No dice nada. El médico como el cura que no dice nada.
1: Algún que quiera venir. Vale. Al final, tenemos después de José a Óscar Lozano, que es una máquina. Nos va a enseñar también. Fijaos lo que tenemos aquí, esta botella de agua, ¿vale? Sin marca, lógicamente, no viene así de la tienda, la hemos quitado nosotros. Pero nos va a enseñar un tipo de agua que, bueno, también se está poniendo de moda ahora o se ve que se está viendo un poco más, que es agua que viene ya con... no viene como el agua que se vende en otras empresas, viene con sus minerales, pero viene de otra forma, ¿no? Ya lo haréis cuando venga dentro de un ratillo, ¿vale? Luego tenemos a Juan Jurado también, que le va a pillar justo después del Mundial, se acuerda de mi familia, toda la semana, y le pilla justo entre el Mundial terminando, ¿no? Y dice, Quique, tío, en serio, digo, si era el 19, y dice, pero no me di cuenta, y es futbolero máximo. Máximo, pero forofo, ¿no? Dice, como gana España, voy con la camiseta de España.
0: Bueno, digo, te queremos mucho como para estar aquí, ¿eh? Te queremos mucho como para estar aquí.
1: Brutal, brutal.
2: Que se la traiga.
1: Que no, que de hecho que se la traiga. Hombre, y escuchadme, que tenemos aquí detrás, en el cine, una proyección de España-Argentina y van a salir 200 personas del cine a eso de las 10 y pico, a las 11 de la noche. O sea, que puede ser que nos veáis pegando botes, ¿no? A la,
2: sí.
1: No sé,
0: sí, yo creo que se va a liar, ¿eh?
1: Saltando por aquí arriba y tirando petardos, lo que tenga que salir. Tirando petardos no, ¿vale, Rocío? No me llames. Eso es mentira, es una broma.
2: No me lo he traído.
1: Bueno, peligroso. Tiene un maletín que es peligroso. Al final, quiero que no lo perdáis, porque Juan Jurado nos va a hablar de liderazgo en empresa. Una máquina, una brutalidad también. Luego entrará Rocío Juárez de 1 a 3 con el tema de los asesinos. Para la gente que le guste los asesinos, los libros, habéis publicado un libro que se llama Palabra de Asesino, brutal. De 3 a 5 tenemos a Toro Almería, nos va a hablar de Desocupa y de la noche, del mundo de la noche. Mientras que unos duermen, que somos ya padres, ya se nos acabó un poquito la fiesta, ¿no? Pero hay otros que no duermen, ¿no? Y van a las discotecas y pasan cosas, ¿no? Luego de 5 a 7 tendremos a Raúl Redondo con Paranormal. Puede ser que en el podcast estemos tres sentados y aparezca otra persona, ¿no?
2: Un cuarto, miedo,
1: ¿no?
2: Un quinto.
1: Mira los pelos, tío. Tendremos que saber quién es, ¿no? Y, bueno, si aparece otra persona, tendremos que ponerle un formato. Pues ya habían dos invitados. No uno. Qué miedo. ¿Vale? luego tenemos de 7 a 9, arrancamos la mañana con un poquito de risa, ¿no? Con Juanma Molina.
2: A reírnos un ratico.
1: El cómico, brutal. Dime el número de la matrícula, que me estarás viendo. Dime el número de la matrícula, Juanma. Ahora abajo le echo una foto. Y a los dos días le digo, Juanma, la matrícula. Y dice, que se me ha olvidado. Digo, a mí también, tío, mándame la burfa. ¿Vale? Y vale. Bueno, luego de 9 a 11 culminamos con Miquel Arranz, nuestro gran Miquel Arranz y nuestra gran Laura Cava, psicología.
2: Pobrecito.
1: Que van a analizar. A nosotros ya no nos tienes que analizar, ya sabes cómo estamos. Turumba. Pero a todos los invitados que han pasado por aquí nos van a dar un, bueno, una especie de testimonio de que ha ido pasando, ¿no? Durante las 24 horas. Sí es cierto que ellos ven cosas que nosotros no vemos, ¿no? Yo al final veo cansancio, veo un tío que está hablando cansado, pero a lo mejor ellos dicen, mira, pues a partir de la sexta hora fue cuando pegaste un bajón, porque es verdad que este invitado no dio tanto, ¿no?
0: Tanto
1: feedback, tal. Entonces al final creo que todo esto
2: no va a pelar.
1: ¿Sí?
2: Sí, no van a pelar bien. Sí.
1: Claro, y bueno, y luego de 11 a 12 cerramos Pablo y yo definiendo el reto ya de última, y a las 12 y media aprox, una del mediodía, que ya estará todo el mundo creo que aquí ya viendo el récord conseguido, aunque no todavía oficialmente, porque tenemos que mandarlo, para que la gente que me ha preguntado, pero allí mismo van a dar el récord, tal y cual. Hay dos maneras, para que lo sepáis, el que intenta hacerlo, hay dos maneras de corroborar un récord, ¿vale? Una es en el momento, llamando a un juez que se encarga de organizarlo todo y decirte lo que tiene que haber para que en ese momento te den el récord. Y la segunda manera es un poco más económica y un poco más tranquila, porque lo documentas después de después de documentarlo es cuando lo envías, ¿no? Sí es cierto que juegas con una baza de que te haya equivocado en algo, pero normalmente se miran las bases antes y se intenta completar las bases lo más ajustadas posible. ¿Qué dificultad veo aquí? La única dificultad que veo aquí es que no estamos batiendo un récord ya hecho. Entonces no tenemos unas bases claras. Estamos creando un formato. ¿Por qué creamos un formato? Porque ya hay un récord de 48 horas seguidas de podcast ininterrumpido o de entrevista ininterrumpida. ¿Cuál es la diferencia? Que ahí han habido relevos entre entrevistado y entrevistador. Nosotros sí. No tenemos relevo. Y aparte hemos agregado 12 temáticas con 12 especialistas y y algunas cosas más, como por ejemplo que vamos descalzos, y algunas cosas más como que no podemos dejar de hablar ni un solo minuto. Nada, de hecho, todavía no ha pasado. Entonces, esto sí que hay que mandarlo y que ellos lo vean algo fehaciente o algo que puedan batir, o incluso, como decía Alfredo, ¿no? Rebatirlo nosotros el año que viene y hacer 28 horas o 58
2: 48.
1: O las que caigan, ¿no?
2: Como la película.
1: Creo que se va a poder hacer. 28 horas. Creo que se va a poder hacer, ¿no?
2: Sí.
1: Entonces creo que para la gente que acaba de entrar ahora directo o que nos van a ver, que para poner un poco en tesitura, ¿no? De lo que iba a pasar durante esta jornada, de lo que estamos haciendo aquí. Y muchas gracias por el apoyo, de verdad. Toda la gente que está viniendo está aportando cosas muy valiosas. ¿Sí? Yo diría cosas que realmente no tienen precio.
2: Más todo suma.
1: Porque no es hacer un curso de estética, ¿no? Es escuchar a este hombre que tiene la experiencia, que lo hace a diario, ¿no? Y te está explicando cómo se hace. ¿Cómo también denotar, ¿no? Que me hace falta, ¿no? Una arruga que tengo aquí, pues mira, me gustaría, me da seguridad quitármela, voy a ir a Cajosa.
2: Lo normaliza. Mira, es esto, mira, la solución es esta y lo dice sin cosas técnicas.
1: Creo que Jesús ha hecho lo mismo.
0: Sí, además.
2: No es que te tengo que vender el HTCP4-8 para ponerte. No.
0: Claro, al final, yo creo que eso es un poco lo que me diferencia del resto, la fama que estoy teniendo. Yo creo que así es que la gente cuando viene a mí, y gente que viene, que digo, yo viene gente de Madrid, de Sevilla, de Córdoba, tengo gente de Murcia, de toda España. Tengo una chica que vino de Vigo, que lo pensaréis, lo pensáis y dices, tío, es que ha venido de Vigo a que yo le ponga el tratamiento,
1: qué
0: ¿sabes?
1: Qué bueno.
0: Pero me dice, es que te veo tan llano, tan cercano de lo que me hace falta. O sea, al final, ¿de qué te vale a ti que yo te explique que si la toxina bloquea la unión de la acetilcolina? Eso no te enteras de nada. Yo digo, vaya frente a ti, Ana, quítate esa arruga. ¿Sabes? Entonces,
1: así sin filtro,
0: claro, es que te digo, eso te lo voy a mejorar, te voy a cambiar, te vas a ver mejor. Y ya está. Y además es algo que voy a hacer, porque si no, también te digo, no te lo hago.
1: Qué bueno.
0: ¿Sabes? O sea, tú me vienes a mí, por ejemplo, hay mucha gente de José, relléname por esta zona. No. ¿Por qué? Porque no se te va a quedar bien. Y no me lo haré. No te lo hago.
1: ¿Hay algún hombre que se haya o que te haya parecido más tiquismiquis que algunas mujeres? No quiero entrar en debates de sexo ni nada, ¿vale? Quiero entrar en lo que se espera de un hombre, ¿no? Decir, tío, macho aquí, venga, ponte que te pinche. No. Ha pasado
0: sí,
1: algo.
0: Sí, a ver, los hombres por lo general somos muy, como yo lo digo, somos muy valientes, pero a la hora de meternos en tratamiento de medicina estética somos reguleros, en el sentido de que lo te digo, yo prefiero como meterme en una pelea a que me pinchen, ¿sabes? Vamos a pegarnos puñetazos antes de que me pinchen.
1: Bueno, o sea, que si te quieren atacar, que sea con una jeringuilla rápido, ¿no?
0: Y sí, claro, o sea, los hombres en ese sentido son más delicados. Las mujeres sí son más... ¿Me has pinchado ya? Y es como, bueno, ¿cómo que ya? Si te he pinchado ya, ¿sabes? Que te duele un montón. ¿Sabes? Los hombres sí son más delicados en ese sentido. Pero luego, a la vez, se quejan menos. O sea, los hombres siempre estupendo siempre.
1: Ostras, yo estoy.
0: Los hombres son maravillosos. O sea, los hombres. Además, lo que te digo, si es que al final mis pacientes, como digo, son colegas. Hay un reel que hay en Instagram que sale de no trates a tus pacientes como si fueran amigos porque al final pierdes profesionalidad. Y no, yo al final veo a mis pacientes como colegas. En plan, yo te saludo, ¿qué pasa, Pablo? ¿Cómo estás? ¿Qué hacemos hoy? La frente, tal. Sé que al final tiene que ser así, tienes que normalizar la medicina estética.
2: Llevan tres veces frente, ¿te das cuenta?
0: Sí, no. El miércoles dice, me voy, que tengo que abrir José a las 10.
1: Además, José tiene una forma de trabajar, que, bueno, muy bruta, ¿eh? Muy bruta me refiero, ¿no? Llega allí, seguramente te vayas de allí con todo hecho, ¿eh? No te creas tú que te va a dejar.
0: Sí.
1: Bla, bla, bla, bla, bla, bla, y nuevo.
0: Es que así, al final, lo que te digo, tienes que verte mejor y tienes que crear esa confianza con la persona que viene a tu consulta. Entonces tienes que explicar las cosas sencillas. Una mujer de 88 años, ¿cómo le explica la toxina?
1: Claro, no puede.
0: ¿Sabes? Entonces tienes que explicarle pues, que es un proceso, que tal, que va a doler un poquito. Pero eso tienes que dejar explicar guay. O sea, que la gente le da seguridad lo que te va a hacer, o sea, lo que le va a hacer y eso, que confíen en ti. O sea, ese vínculo que yo creo con mis pacientes, al final es que yo lo considero que eso es esencial para que se siga haciendo tratamiento y para verse ellos incluso mejor.
1: Qué bueno, tío. Qué bueno. Sí. Rocío, que entré contigo ese día, porque como se quede fuera, cuando salgan no te conoce. Lo mismo le dice Rocío y te dice, ¿tú quién eres, tío? Ahí está mi marido.
2: Ah, me reconoce.
1: Seguro.
2: Sí.
1: Por la voz. ¿Qué le harías? ¿Qué código tienes tú con Rocío?
2: Lo tenemos.
1: ¿Lo puedes decir? No. Vamos a ello, queda en el clavo.
2: No se puede decir.
1: ¿No? Bueno, porque todavía no sirve un código, ¿no?
2: Bueno, hay uno que siempre me ocurre.
1: A ver, ten cuidado con
2: cuando, cuando como siempre se me cae algo al suelo.
1: Sí. Siempre. Es un código, ¿no?
2: No, eso es mío. Es un TOC. Es un TOC. Sí, tenemos un código.
1: A ver, si te tapáramos los ojos ahora, tía Rocío, ¿con qué código sabía Rocío que eres tú? No, sin hablar. O tiene que ser hablando.
2: Sí, hablando.
1: Venga, con una palabra. Venga, imagínate que hay dos personas que tienen la misma voz.
2: Porque es un código
1: de honor.
2: A ver, en tema de conspiranoico,
1: o conspirativo.
2: Conspirativo o conspiranoico, hay que meterse.
1: Esto es muy importante.
2: En que toda pareja tendría que tener un código o una señal para que
1: sí, está.
2: Sí, estoy bien, pero estoy mal.
1: Uf, sí.
2: O,
1: sí. Yo creo que lo tenemos todos, ¿no?
2: Sí, es cierto. Todos lo tenemos. Pues eso es lo que tenemos.
1: No, menos. Lo que pasa es que hay gente más light y gente menos light.
0: A mí, por ejemplo, yo estoy en mi casa y me llega una aura muchas veces que estoy en el sofá, la miro a ella y digo, está todo tranquilo, pero yo creo que la estoy cagando.
1: La estoy liando en algo.
0: O sea, la estoy cagando en algo, pero no sé
1: qué es. Bueno,
2: esas sensaciones, ¿ves? Sí. Que no se pueden programar con la IA.
1: Intuición.
0: Sí.
1: Eso te levanta y coges la escoba y lo pruebas. Porque cuando te levantas y coges la escoba y dices, ¿para qué vas a coger la escoba ahora? Y dices, ¿ves? Sí, es que lo sabía.
0: Sí.
1: Sabía que era por ahí.
2: No, pero siempre hay pequeños detalles que no identificamos.
1: Sí, sí, al final.
2: Yo, ella es por la forma de reír.
1: Pero me va a decir ya el código, ¿no?
2: No, si no se puede decir nunca. Hay un código que nunca
1: ha dicho Rocío que sí. Ha dicho que lo iba a decir. Está la gente en Candil Radio escuchándote, todas las cadenas de televisión. Está todo el mundo aquí escuchándote. No lo va a decir, que está la gente esperando el código. No. El código de Pablo Ruiz.
2: El código
1: y de Rocío Juárez.
2: Lo que se puede contar son los pequeños gestos que nos denotan.
1: Venga, ¿qué gesto sería?
2: Ella riendo, su sonrisa.
1: Bueno, qué bonito, por Dios, pero bueno. ¿Cómo se ríe Rocío? ¿Serás capaz de imitarlo?
2: No. Sonríe con los ojos. Eso que tú dices de la expresión de los ojos.
0: Sí.
2: A mí me daría. Son las males. Me daría tristeza que no tuviera esas arruguillas que parece que
1: uy, no. Hemos perdido un cliente, José.
0: Pero.
1: Aquí ahora mismo.
2: Si no le quita.
0: Diré a mi favor que eso no se le va a cambiar.
1: Claro.
2: Pero yo ya está. Perfecto.
0: Diré a mi favor que eso no se le va a cambiar. La expresión, aunque sin arruga, obviamente, o un pelín más disimula ella, eso no se le va a cambiar. ¿Vale? Bien hecha.
1: Qué bueno.
0: Claro, el problema está cuando nos fijamos. Tú te metes en Instagram y pones toxina, pones tal. Claro, cuando ves todos los vídeos que hay en Instagram. No,
2: hay cada cosa que.
0: Claro, ahí es cuando dices, ¿esta es la medicina estética? No, es que eso no es medicina estética. No,
2: eso es paralizar la cara entera.
0: Claro, o sea, por ejemplo, mucha gente que tengo yo me dice, José, es que a lo mejor le tengo que quitar. Vienen con labios de a lo mejor de otro sitio o tal, o a mí me ha salido alguna bolita, cualquier cosa. Yo te lo tengo que quitar y te tengo que poner hialuronidasa, te tengo que poner algo para disolverlo.
1: Es que tú lo hice así.
0: Y me dice,
1: que tienes ganas de pincharme a mí también.
0: Claro, y te dice, no, porque he visto vídeos en el TikTok y eso duele mucho. Y crea unas inflamaciones brutales.
1: ¿Quién te ha llevado a redes?
0: Digo, claro.
1: La gente de redes, por favor, si nos estáis viendo, comentadnos por chat, por ejemplo, qué os gustaría cambiaros o qué inseguridad tenéis para. O mandarnos un privado, lo que queráis, os ponemos en contacto con José rápido.
0: Rápido.
1: Gente que vea que tal. Parece que vea comisión, ¿eh?
0: No me llenéis la agenda más.
1: No, pero es verdad que ya que tenemos aquí a José, si le queréis preguntar algo desde redes sociales.
0: Que tengan, que yo no la respondo.
1: ¿Podemos leer alguna? ¿Tenemos alguna en pantalla? Vale, pues.
2: Tiene que tener.
1: Os invito a que digáis alguna.
2: Tiene que tener arte para tocarlo. Él tiene que
0: Sí, al final tienes que ver, a cada paciente y sacar, intentar sacar lo mejor de él. Por ejemplo, yo veo esa sonrisa de que tú dices de Rocío, la veo cuando sonríe, es como sonríe con los ojos, como tú mismo lo dices. Yo eso no se lo puedo quitar. Entonces, tengo que hacer el tratamiento y dejarla mejor y pronunciar eso.
2: Y permitir que salga eso.
0: Claro.
2: Lo que uno ve en las redes sociales, claro, está maldita, es esa cara lisa.
0: Claro, por ejemplo, yo le he dicho lo del labio, pero claro, ella no se puede ir con la idea de unos labios así. Que si tú ves en las redes sociales, es esa idea. Sí. Es como, por ejemplo, si me dicen, se va a operar el pecho. O sea, la idea de operarse el pecho no es que vaya ahora mismo así.
2: Dos balones.
0: No. Claro, dos balones, no. La idea es que se quede natural, que se quede bien, y que esté a gusto con su cuerpo. Pues igual, la medicina estética se basa en eso.
1: Vamos a tener en dos minutos un maquillaje en directo, ¿no? Tenemos a Esther de Makeup. Creo que vamos a tener un maquillaje en directo ahora, ¿no? Creo que vaya... Bueno, os podéis posicionar cuando queráis. Me voy a echar un poco para el lado aquí, José, si no te importa.
0: Sí.
1: Creo que vamos a ver cómo la maquilla. Hombre, y claro, podemos incluso comentar un poco, ¿no? Porque claro, dentro de la temática de estética que teníamos, tenemos también belleza. Estamos tocando, hombre, un poco los dos palos, pero creo que también va a poder aportar algo al tema del maquillaje. No al maquillaje en sí, pero sí a cómo ella también, fíjate, su trabajo es, sin tocar ni pinchar ni nada, disimular un poco, ¿no?
0: Al final un complemento, digamos, a la medicina estética.
1: Es algo, ¿no?
0: Claro, la medicina estética te crea una base para que luego la esteticien o la maquilladora puedan trabajar sobre ella.
1: Claro, claro.
0: Claro, pues yo, por ejemplo, volvemos al tema de la... Soy un poco repetitivo. El tema de la toxina, porque al final lo más... La arruga de la frente, una maquilladora, cuando las maquilla, ese maquillaje luego se ve peor, en el sentido de que la arruga se marca más cuando no llevas toxina.
1: Claro, claro.
0: Esto me pasa mucho con las novias. O sea, muchas chicas que se van a casar siempre me dicen, me voy a poner la toxina para tener la frente, digamos, un poco más lisa,
1: claro,
0: para la hora del maquillaje estar impecable.
1: Totalmente.
0: O sea, que todo, al final todo esto son complementos. O sea,
1: sí, claro, entonces... pero claro, lo que te digo, y al final, al no, por ejemplo, en este caso, me lo imagino yo, por ejemplo, las patas de gallo, ¿no? O este hombre que no ha maquillado hasta mañana, su trabajo al final es el mismo, o sea, el mismo, a ver si me entiendes.
0: Sí.
1: Su trabajo es disimular, ¿no? Esas líneas de expresión, claro, es difícil conseguirlo con un maquillaje que no se puede conseguir. O sea,
0: claro.
1: Al final lo consigues con eso, pero ella tiene otro tipo de público, sí, de cliente.
0: De camuflar,
1: ¿no?
0: Claro.
1: Claro.
0: Pero muchas veces lo que te digo, ese camuflarlo hace que cuando tú sudas ahora el día a día, ese maquillaje de tanto mover, al final te lo pronuncia, claro, un poquito más. Se mueve un poquito, se desplaza un poquito. Por eso es un poquito lo de darle ese plus, por ejemplo, a las novias, a las sesiones de fotos, a las modelos, de que vayan perfectas, y sobre esa base ya aplicamos el maquillaje, aplicamos los tratamientos de medicina de estética, tipo de limpiezas de cara, para dar ya la última luz, el último toque.
1: Qué bueno, la podéis poner si queréis pegado aquí a la pantalla, justo antes del fotocall, si os viene bien, y Estefanía, que se siente con la silla aquí entre nosotros. ¿Se podría? Sí, Estefanía.
0: Me quito, me echo más palabras.
1: No, está bien, está bien. Vamos a poner a Estefanía justo en este hueco, familia, para que lo podáis ver. La gente que está en directo también viéndonos. Creo que se podría, ¿no, Esther? Si traemos así ya aquí.
6: Sí, claro.
1: Sí, Estefanía, cuando quiera. Van a maquillar a Estefanía y la va a maquillar a Esther de Makeup. Vamos a hacer un maquillaje en directo y vamos a ver también, vamos a ir, como hemos dicho, analizando cómo también ella, si ella también nos quiere explicar algo, de cómo va disimulando esas líneas de expresión de las
0: pero
1: que estamos hablando.
0: Antes de que empiece, yo creo que ya he analizado yo, por ejemplo, a Rocío.
1: La sí, ¿verdad?
0: Podría analizarla ella.
1: Pues
0: tú.
1: Me gustaría que la analizaras tú y fíjate, y luego ella explicara lo que va a hacer para intentar cubrir eso. Estaría bien, ¿no?
0: No, por ejemplo, Estefanía, ¿qué edad tiene?
1: Micrófono.
0: 32 años, ¿no?
2: Es un yogurín.
0: Quique, ¿qué le haría a Estefanía, contando que es joven?
1: Me pillas porque no tengo ni idea.
0: En función a lo que te he explicado más o menos de Rocío, ¿qué le podría hacer a Estefanía?
1: A ver. Es que no lo sé. Si es que yo creo que a mí me haría falta más que a Estefanía. Bueno, la frente, por ejemplo, has dicho antes de la arruga de la frente, ¿no? Línea de expresión de la frente.
7: Patas de gallo. Sí.
1: Bueno, las patas de gallo un poquito, ¿no?
7: Las patitas de gallo, sí, un poquitín.
1: Pero bueno, es que también luego entramos en que eso dicen que son las líneas de la felicidad y hay gente que le gusta. Porque dice, eso es que soy feliz. No sé si es el consuelo del de... Bueno, pero tenemos salud, que es el mismo de la lotería. No, pero no lo sé. Y yo creo, bueno, un poquito de labio a lo mejor, ¿no?
0: Labio, pero porque ella quiere, ¿eh? Porque he hablado antes con ella y ella quiere un pelín de labio. Pero ella, por ejemplo, tiene el labio bonito. Con 32 años, de aquí está estupenda. La ojería, pero eso se va a quitar. Por ejemplo, yo siempre digo que en gente joven la ojera es un poco más higiene, entre comillas. Es decir, no tengas estrés, descansa bien, duerme bien, otras noches. Nadie tiene ojera en la República Dominicana, ¿sabes? De vacaciones. Entonces, yo a ella solamente le haría quizás esto. Ella, por ejemplo, lo que le preocupa son sus labios. si te has dado cuenta, lo que le preocupan son sus labios. ¿Tú ya dirías que tiene unos labios feos, que tiene unos labios que necesita hacerse un tratamiento médico estético?
1: Pues es que no sé, ya te digo, es que no entiendo. Yo creo que ahí entra también, ¿no?, lo que cada persona, lo que te hemos hablado antes, ¿qué es para ti el éxito?, ¿no? Y dice, yo soy un tío exitoso porque yo creo que tengo éxito. Pero que ella a lo mejor dice, yo los tengo, no me gustan. Entonces, claro, ahí en esa parte, yo creo que tú juegas ya con la psicología de la persona, ¿no? ¿Tú se los pondrías?
0: Quizás sí se los pondría, pero porque ella los quiere. Entonces sí se le van a ver un pelín más carnosito, un pelín más definido, pero realmente no es porque ella los tenga feos o los necesite, por decirlo de alguna manera.
1: Le aconsejarías que no, por ejemplo, pero se lo haría por seguridad para ella.
0: Sí, en ese sentido sí se lo haría. Pero a mí, por ejemplo, yo que la miro a ella y la veo guapa, a mí me preocupa más, bueno, entre comillas, vamos, siempre hablando de lo que te digo, desde que ella es guapísima, súper joven y que se puede mejorar un poquito cualquier detalle. No es porque ella le necesita hacerse algo, ¿sabes? Pero lo que sí le haría, por ejemplo, sería corregirle la mirada, que esta zona lo tenga bien, sin arruguita, y se queda estupenda, sin necesidad de nada más. Sí, es así de sencillo.
1: Bueno, la gente que nos está viendo en redes, que no sé si nos estarán viendo con mucho zoom, pero bueno, estamos hablando, estamos comentando, también en radio, en Candil Radio y en las cuatro radio anesas. Si tenía alguna duda o alguna pregunta para José, para Esther de Make Up, para Estefanía, para Pablo, para mí, ¿vale? Hacerlas, porque este es vuestro momento. Hay gente que preguntará, oye, ¿y qué me cuesta hacerme la ceja? Y hay gente que preguntará, pues yo creo que no le hace falta hacerse nada, ¿no? Entonces, me gustaría que escucháramos algo por ahí. Vamos a ver también un maquillaje en directo, como hemos dicho. Vamos a preguntarle a Esther, porque creo que hoy nos ha hablado en todos los días, nos ha maquillado a Pablo y a mí. Nos hemos maquillado, sí, no hemos puesto pestañas, no habéis dado cuenta porque estáis muy lejos. Y vamos a preguntarle también en qué se va a basar, ¿no?, para hacerle ese tipo de maquillaje.
6: Porque voy a hacer un maquillaje social que puede servir para noche, para el día, para cualquier evento. Es que a ella no hace falta hacerle mucho, le hemos retocado un poquito por los granitos, hemos neutralizado un poco, porque yo siempre digo, puedo neutralizar, puedo disimular algo, pero nunca puedo quitar nada, porque lo que está. Hemos corregido un poquito la cara y nada, vamos a ello.
1: Bueno, vamos a ello, ya lo había escuchado. Vamos a ver el procedimiento y va a ser brutal. Bueno, pues ánimo, mientras seguimos con la temática. No sé si... creo que vamos a estar viendo, ¿no? Estamos viendo desde aquí. ¿Tenemos foco, Teo? ¿Sí? ¿Se ve ahí ella? Vale, ok. Para ir viendo el procedimiento y que no nos perdamos tampoco detalle, aunque sea de lejos, una general, ¿no? Pero que veamos cómo la va maquillando en prime time, ¿no? Fíjate, yo aquí una pequeña... ¿Tú ya has probado algo ahí? ¿Suelta algo?
2: Yo puedo soltar aparte de esto.
1: Venga, vamos a ello.
2: Lo que me interesa es si hay algo para el futuro. O sea, para este año que entra... ¿Alguna cosa, alguna novedad que tú digas, va a tener éxito o me mola? Porque hemos evolucionado un poquito más.
0: Sí, a ver, la medicina estética, sí es verdad que ahora, como está tan en auge, yo siempre lo digo, todos los días vienen a la clínica representantes de distintas marcas, de ha salido un producto nuevo, ha salido no sé qué nuevo, esta máquina te rejuvenece, estira, pero vamos, eso es a diario. Yo soy partidario de que lo único que necesita, digamos, la cara o la piel, ácido hialurónico y la toxina. A partir de ahí todos son complementos. O sea, ahora, por ejemplo, está muy de moda el esperma de salmón. Sí, eso es como de la proteína del esperma de salmón. Han sacado ahí algo que rejuvenece y estira. Bueno. Pero claro, a mí me viene una mujer de 70 años que nunca se ha hecho nada y me dice, oye, ¿esperma de salmón tienes? Y digo, mire señora, por lo mismo, podemos empezar por otro sitio en vez de empezar, ¿sabes? O sea, es como... Lo que te digo, viene a lo mejor una supermodelo que se ha hecho ya de todo, que sea tan requete pinchada, pues ponte esperma de salmón, ¿sabes? Porque es lo único que te queda, ¿sabes? Pero no es el tratamiento idóneo, por así decirlo.
1: Entonces, también tiene que ser heavy, ¿no? De recomendarle a una mujer de 70 años que no lo conozca esperma de salmón, ¿no?
0: Claro, pero, la gente es así. Y la medicina estética, al final estamos hablando que es un mundo frívolo en el sentido del dinero. Entonces, te tengo que vender y venderte, vamos, hasta mi madre para que se te quiten las arrugas.
1: ¡Ostras, qué bueno!
0: Entonces, no, tú lo que necesitas es lo que necesitas. Lo único que necesita la piel es ácido hialurónico, que es lo que se va perdiendo con la edad.
2: Y no están
0: aparte de la tina, colágeno y tal, pero el ácido hialurónico es lo único que recupera hoy en día y que te va a ver natural, te va a ver mejor. Y con el paso del tiempo, dentro de un año, cuando yo te ponga el hialurónico ahora, te va a ver mejor. Aunque el hialurónico ya se te haya ido, porque te va a activar el colágeno. Entonces, es que es maravilloso. Entonces... Yo creo también que la medicina estética va a evolucionar de una forma que cada vez se van a ir haciendo menos cirugía. O sea, ya nadie se va a operar una cara o se va a a arriesgar a tener cicatrices, cuando dentro de la medicina estética existen productos muy buenos que son naturales, que no te van a dejar cicatrices, y es que te va a quedar espectacular.
1: ¿Hay algo que tú creas o que te haya pasado, no, que no hayas podido solucionar a alguien? ¿Alguna cosa que te han dicho, hazme esto, y has dicho, esto es imposible, no?
0: Sí, no tanto de hazme esto, sino de venir de otro sitio, de que le han metido, o sea, Sikaflé, es que no sé
1: qué mierda
0: le ponen en otro sitio, de verdad.

0: proteína, uh-huh, y le ponemos una enzima que la disuelve, ¿eh? Claro.
1: El enlace de proteína y te lo saca directamente.
0: Claro, te lo saca.
2: Como
0: te
2: un
0: lo saca
2: antídoto,
0: y,
2: ¿no?
0: Es un antídoto, claro. Tenemos que tener seguridad. Tenemos que tener seguridad siempre en lo que hacemos.
2: Qué bueno.
0: O sea, yo, por ejemplo, te pongo hialurónico y te tapono una arteria o te tapono algo, te puedo provocar una necrosis en el labio. Que he tenido pacientes con necrosis en el labio que he tenido que mandar a que operen a cortar ese labio.
2: ¡Ostras!
0: ¿Sabes? O sea, que yo siempre digo también que todo está bien hasta que está mal. O sea, la peluquera de tu barrio puede hacer los mejores labios del mundo. Como la peluquera de tu barrio te produzca una necrosis o te tapone una arteria, ¿a dónde va?
2: Oye, a ver.
0: ¿A dónde va? Es que te tienes que cortar la boca.
2: No, si es que al final, claro.
0: O sea, es que nos jugamos mucho. Yo, por lo menos, yo no iría a ningún sitio. Ya no te estoy hablando que vengan a mí como médico, sino, coño, ya que te va a hacer algo, ve a un médico, ve a un sitio especializado, aunque sí hay algunos que te gustan más, hay algunos que te gustan menos, hay algunos que son más naturales que otros. Yo, por ejemplo, cuando empecé la medicina estética, eran los labios súper exagerados. Ahora sí es verdad que se lleva algo un poquito más natural. Pero, tío, ve a un médico. Que ese médico, si tú tienes algún problema, te lo va a solucionar.
2: Te lo
0: va a solucionar. Totalmente. Como mínimo. Y como poco, o sea, ya que si eres. O sea, consejos para la gente que tiene clínicas ilegales. Si tenéis una clínica ilegal, usar un buen producto, aunque sea, cojones.
2: Y no lo digáis en redes sociales.
0: ¿Sabes? Bueno, eso ya al final. Eso ya es la suerte de cada uno.
2: Claro, sí.
0: Pero ya que haces algo, o sea, usa un buen producto.
2: Sí, totalmente.
0: ¿Sabes? Porque mucha gente me dice, no, es que. Me lo dicen tal cual. Hay una muchacha en mi barrio que me pone los labios a 100 euros. Digo, es que a 100 euros no me cuesta ni a mí el producto.
2: Es que flipa, ¿eh?
1: ¿Qué te han puesto?
0: Claro, o sea, ¿qué te han puesto?
2: Chica flea,
0: entre lo que se va a llevar ella, lo que. Si está de alta en algún negocio, bueno, la mayoría están en algún sitio así, pam, en la puerta de atrás. Pero si que lo que se vaya a llevar ella más lo que le ha costado el producto, digo, ¿sí ¿qué te está poniendo?
2: Claro,
0: sí,
2: claro. Al final, claro que.
0: No, y si tengo alguna de decir, además, tuve hace poco una chica. Que le habían destrozado la cara. O sea, destrozado la cara. Y le dije, digo, es que no sé cómo te puedo quitar esto. O sea, no lo sé. Porque es que yo creo que esto tenemos que apoyar bisturí y quitar. Exacto. Es que no sé qué te han puesto. Porque es que parecía como una silicona. Es que sí, que era algo muy raro,
2: muy raro,
0: ¿sabes?
2: ¿No?
0: Y ya, es que ahí la medicina no actúa. Es como si me dice, mira, he estado en. Yo qué sé, como si tú vas al dentista y te dices, mira, me duele la muela, voy al dentista. Y te dice tu vecino, no, yo también saco muela. Y va y te saca la muela.
2: Con un alicate, ¿no?
0: ¿Sabes?
2: Un alicate.
0: Pues, es que ya no sé ni lo que te ha puesto ni lo que no, ya ahí mi conocimiento de medicina
2: claro,
0: se.
2: Y no te lo va a decir, el que es ilegal no te lo va a decir. No te va a decir, claro. He esto, ya eso no, con eso ni
0: sí, pero que tuve una paciente, por ejemplo, que fue a un sitio en Roqueta, hay muchísimos sitios así, los más turísticos suelen ser los sitios que más clínicas ilegales por así hay. Y le dije, digo, tío, es que esto, o sea, es que esto es para que la denuncie, digo, es que esto es que lo que te ha hecho, es más, que no es que, bueno, tenía como una pequeña necrosis en el labio, que eso no se le va a curar, le va a dejar cicatriz.
2: ¡Ostras!
0: Y le dije, digo, es que esto es para que lo denuncie. Y me dice, no, porque me da pena la muchacha, que se está ganando la vida.
2: Claro.
1: Ándalo.
0: Dije, bueno, pues ya está.
2: Pues muy bien.
0: Es que al final tenemos que tener cuidado con todo este tema, porque no. Ya no solo por el producto en sí, que es lo que te digo, todas las clínicas tenemos buen producto, o deberíamos de tener un buen producto. Pero aparte de eso, tener la seguridad que te lo está haciendo, coño, que sea médico, que tenga la seguridad de que cuando algo va mal, que es lo que te digo, yo de esas 35 que veo al día, a lo mejor una me dice que me han salido bola, que se me ha migrado,
2: sí, puede pasar,
0: es que tengo
2: ¿no?
0: el labio sí, deformado, bueno. ¿Qué pasa? Porque pasa, porque el día a día, ¿no? Yo lo pongo, pero luego el producto, el cuerpo lo absorbe de una manera. Es más, tengo dos casos de pacientes que los rellenos no le actúan igual.
2: Ostras.
0: O sea, tuve un caso de dos gemelas.
1: ¿Y eso?
0: ¿Por qué? No lo sé.
2: Pues al final algo.
0: O sea, influye algo de la persona en sí. O sea, tuve dos chicas que eran gemelas. Dos labios. Una con los labios espectaculares y la otra chica bola los labios, labio migrado.
2: Era hermana, ¿no? Era gemela.
0: Hermana, gemela. Labio migrado, labio tal, no sé qué. Que no era capaz de ponerle el labio igual que a su hermana.
2: Hay que ver esto, ¿eh?
0: Y dice. Pero si son iguales, pues nada, que no son iguales. Incluso también me ha pasado de las reacciones, por ejemplo, esto que dices, no, ponme los labios como mi amiga, ponme los labios como mi prima. Usando el mismo producto a pacientes distintos, por ejemplo, si venís vosotros dos.
2: Vamos a ir, ¿no?
1: Pues hay que pasarse.
2: Vamos a ponerse los labios, ¿no?
0: Por ejemplo, ahí fui haciendo un peeling químico de médico, o sea, médico porque hay peelings que son, digamos, como más de estética y tal. Cojo el botecito, estupendo. Cojo el botecito, y tú te, espectacular. Y él con una quemadura del copón. Del copón.
2: Con el mismo producto.
0: Con el mismo producto, el mismo tiempo, todo. Es más, me dijo el chico, fue una chica, me dijo: es que si no llego a ver, o sea, que vino con una prima y tal, dice: si no llego a ver que me lo haces con el mismo bote,
2: wow.
0: Te digo que.

0: que me ha echado en la cara Lejía, ¿sabes? Hostia. O sea, es que muchas veces todos los cuerpos reaccionan distintos. Por eso siempre hay que hacer revisiones.
1: Pero pasa, yo creo que pasa con todo esto, ¿no? Pasa con todo el tipo de medicamentos, de, o sea, un ibuprofeno. Es que pasa a todos los niveles.
0: Claro, pasa a todos los niveles. Sí, cierto, o sea, tú, por ejemplo, si duele la cabeza, tomo un paracetamol y a lo mejor a mí no me hace efecto. Me tengo que tomar un ibuprofeno, un Olotil. Cualquier cosa. Pues esto es igual. Aunque parezca que es inocuo, interfiere. Es más, nadie se va de mi clínica con los labios feos.
1: Claro.
0: Es decir, yo te hago los labios en ese momento, yo te doy el espejo y tú me dices, qué bonito. El problema está después. O sea, cuando tú llegas a tu casa, eso empieza a inflamar, se empiezan a salir hematomas, el ácido hialurónico se mueve, y a la semana es cuando me llega el mensaje de Instagram y me dice, José, vaya labios me ha hecho.
1: Hostia. ¿Sabes? Claro, al final es, yo he pagado, esto no me lo ha hecho bien.
0: Claro.
1: Esa es la idea, ¿no?
0: Esa es la idea. Entonces, es que va cambiando a lo largo del día. Por eso siempre digo que es un proceso. A lo largo de los días van cambiando los rellenos. Y hay que tener mucho cuidado con eso.
1: Es un tema, fíjate, bastante escabroso. Es un tema bastante escabroso porque es lo que dices tú, ¿no? Nunca van a decir, no, es que a mí no me ha sentado bien. Eso no pasa en la vida.
0: No,
1: eso es que me lo ha hecho mal, que tal, que cual, y necesito llamarlo para decírselo porque, claro, también es un dinero que hayan desembolsado y ellos dirán, esto no es... Siempre suele...
0: Sí, pero es repetitivo, pero es que así, hablamos de medicina.
1: Claro.
0: Es decir, no afecta igual el ácido hialurónico a una persona que es deportista, joven, a una mujer de 50 años que nunca se ha hecho nada y fuma como un carretero.
1: ¿Qué margen tenemos, José, si podemos dar un porcentaje, alguna horquilla, ¿no? ¿Qué margen tenemos de probabilidad de que de 10 mujeres, a cuántas podría pasarle esto?
0: En mi caso, el porcentaje es más amplio. Es decir, yo te diría que de 100, 2, 3.
1: Está muy bien, ¿no?
0: ¿Sabes? Sí, pero son 2, 3.
1: Un 2%.
0: Sí, como yo digo, que,
1: sí,
0: para,
1: que
0: para mí, por ejemplo, que yo soy muy sufrido,
1: sí,
0: que te diga, bueno, mi mujer lo sabe.
1: Sí, sí.
0: A mí no duermo por las noches. Yo saber que a lo mejor hay una chica que tiene a lo mejor un tal y digo. Y ella siempre me dice, joder, pero si mañana va y te digo, tío, pero es que está...
1: ¿Qué
0: rabia me da, tío?
1: La otra 97 que ha salido bien ya le dan igual.
0: Claro, me da mucha rabia. Sí, es verdad que todo hay que revisarlo, o sea, pero eso no significa que vaya mal.
1: Sí.
0: ¿Vale? Todo hay que revisarlo. De mira, este labio, por ejemplo, el hialurónico, como no somos simétricos, mejor de este lado me ha absorbido más que esto.
1: Sí,
0: tal.
1: Sí, sí.
0: Eso es el día a día, pero eso no es algo que digamos que sale mal.
2: Y cuidados que tengas que tener después de hacerte todo eso. Me refiero, yo... mi mantenimiento en mi casa.
0: Sí.
2: Fíjate, frío, no sé.
0: Sí.
2: No entiendo.
0: Nada, tu vida normal. Vida normal. Por ejemplo, la toxina, ser algo que duerme. ¿Eh? Yo siempre recomiendo que ese día no te aprietes en las zonas que te he inyectado.
2: Uh-huh.
0: Vale, pero por lo demás, tu vida normal. Tú puedes
2: tomar el sol,
0: tú puedes ir a la playa, puedes ir, sí, tomar bebida fría. Tu vida normal. Vida normal.
2: Vale.
0: Siempre digo, por ejemplo, a lo mejor tengo chicos que vienen a ponerse la toxina y me dicen, ahora tengo el crofi. Que voy a hacer pino, digo, tío, pero a lo mejor no es el momento de hacer pino ahora, ¿sabes? O sea,
1: aguántate un poco, ¿no?
0: Claro, aguántate un poquito.
2: Para que se estabilice,
0: o tuve una chica que se puso la toxina y hizo la desértica al día siguiente. Y dije,
1: tío.
0: Es más, se lo dije, digo, espérate, que haz la desértica primero y luego te pongo la toxina. No, porque ya después no voy a poder, que me voy de viaje, que no sé qué, no sé cuánto.
2: No,
0: claro, luego pero es que luego te viene y dices, es que se me ha ido la toxina.
1: Hostia.
0: Y dices,
1: se te va ahí.
2: Se te ha ido a la oreja.
1: Se te ha ido.
0: Claro, dices, vamos a ver, pero es que
1: si
0: te tiras 72 kilómetros corriendo, normal que se te vaya la toxina. Con los rellenos pasa un poco igual. O sea, no todos los cuerpos reaccionan igual. Por ejemplo, las mayores quejas que yo tengo suelen ser de, se me ha absorbido el ácido. Realmente no es que se le haya absorbido, sino que se han acostumbrado a verse. Entonces, mucha gente es como, se me ha absorbido el labio. Yo les digo, es verdad, se te ha ido. Pero no, realmente es que te ha adaptado, te ha bajado un poquito, porque de ponértelo, la inflamación que tienes previa, tú te piensas que tu labio es así. No, luego cuando baja esa inflamación, ya se te queda tu labio bonito y perfilado. Pero dices, es que se me ha ido, yo que antes lo tenía más gordo. No, antes lo tenía inflamado, ¿vale? Aún así yo siempre suelo retocar un poquito para que se vayan con ese con ese labio un pelín más hidratadillo, ¿vale? Con ese pelín más potente, ¿vale? Pero que todo siempre hay que revisarlo, todo...
1: José, aparte de lo que hemos dicho de urgencias, ¿no? Creo que es un tema que podemos sacar también, que creo que... No te lo he preguntado en el podcast, fíjate.
0: Sí.
1: Segundo mejor médico estético de España, ¿no?
0: Sí, más valorado.
1: ¿En qué se valora esto? Cuéntanos un poco, porque claro, es verdad que hay gente que lo habrá visto, pero claro, el otro día no sé con quién fue, me preguntó y me dijo, pero ¿por qué? O sea, ¿por qué el segundo? ¿Dónde...? Y no supe explicarle, la verdad. Le dije, digo, ¿para mí?
0: Sí.
1: Y digo, no, el segundo, no, para mí es el mejor. Y me decía, ya, pero... cabrón, ¿pero qué es el segundo? Y digo, pues, es el mejor.
0: Sí, eso al final... que no se puede valorar qué médico es mejor o peor.
1: ¿Hay una valoración?
0: Si hay una plataforma en la que, digamos, estamos registrados, pues todos los médicos,
1: ¿se puede
0: por así
1: decir?
0: Decirlo.
1: Sí, ¿no?
0: Doctoralia, sí.
1: Doctoralia.
0: Sí, que es una plataforma a nivel nacional, que no es que todos estén ahí, pero es una plataforma a nivel privado donde de gestión de citas, de donde están, digamos, la mayoría de los médicos estéticos. Bueno, médico estético, no, de la mayoría de los médicos, porque gestiona varias especialidades. Y pues sí, el más valorado. O sea, bueno, al final, bien, ¿no? Mis pacientes, pues son valoraciones que te van haciendo los pacientes, luego se reúne un comité, tampoco sé muy bien cómo va, se reúne
1: 2025,
0: un comité
1: ¿no?
0: de médicos 24.
1: 2024, ¿no?
0: Sí. Creo que se reúne un comité de médicos, de expertos, bueno, que analiza también un poco los servicios que da y todo.
1: Moco
0: eso.
1: De pavo no es. Porque sí. Si es doctoralia, son profesionales y está todo como tú dices.
0: Es a nivel nacional, a pero nivel vamos, nacional. Tampoco.
1: Bueno, pero está ahí.
0: Sí, yo me quedo con mi día a día, si yo con mis pacientes, bueno, digo, sí, no es tanto, es más el ego que te suba el ego que sí. Realmente lo que es el título en sí.
1: Un reconocimiento del trabajo, yo creo que está bien, ¿no?
0: Vaya, sí, pero que médico, como sí. Yo digo, que no es. Médico, todos intentamos ser el mejor médico, sí. Entonces mi idea no es ser el mejor, mi idea es que el paciente que venga, que se vaya contento, que se vaya contento y tratarlo lo mejor posible dentro de mi conocimiento de médico, de medicina. Luego ya, pues, si te dan el mejor, pues guay.
1: Qué heavy, tío, ¿Cuánto material, ¿no? Para la gente que nos esté viendo también. ¿Cuánto material? ¿Cuánto que pensar? ¿Cuánto que escuchar? ¿Cuánto que aprender, ¿no?
2: ¿Y cuánta evolución?
1: ¿Y cuánta evolución?
2: Solamente la cirugía. Bueno, yo me acuerdo de lo poco de la serie esta de Nick and Doug.
0: Sí. Era
2: lo de cirugía. Que entonces pensábamos que eso era lo más in de lo in. Y ha habido una evolución de no rajarte la cara, básicamente.
0: Por claro, ahora por ejemplo hago muchos tratamientos que uno de ellos es como si fuera una liposucción, que es como con un endoláser.
2: Sí,
1: lo hemos visto.
0: Claro, es como disolver la grasa por dentro, tipo liposucción, sí. Pero esa grasa la absorbe el cuerpo por sí solo. Más y natural. No te dejo cicatrices. No puedo, digamos, la limitación que tiene el endoláser es la retracción de la piel. O sea, en cirugía, si sobra mucha piel, sí. Te pego el tirón, cortamos y pegamos. Aquí no, aquí dependemos, digamos, de la capacidad de regeneración que tenga esa piel. Entonces tampoco se puede quitar la cantidad que yo quiera. Realmente los médicos estéticos estamos limitados a unos 300 gramos así más o menos de grasa.
2: Y depende también de la edad.
0: Y depende de, pues, claro, de la edad, la constitución y todo. Al final es un poco, pues perfeccionar un poquito algún complejo que tienes. Uh-huh. Es que no es más. Al que le sobra 50 kilos, además yo se lo digo, además yo soy muy sincero, mira, es que te sobran 50 kilos, esto no es para ti. ¿Sabes? Que no es así.
1: Sin filtro, siempre. A ver,
2: entonces, la parte que más los hombres nos fijamos, la barriguilla esta.
1: Sí, bueno, sí, la, como digo yo, la morcillilla, sí, ¿no? La de la
2: sí, que te vas al gimnasio, el, te has hecho tu
1: el fleco.
0: Ahí es donde entra el endoláser.
2: Aquí no va esto.
0: Claro, ahí es donde entra el endoláser.
2: ¿Ves? Eso es muy vendible para los tíos.
0: Sí, es muy vendible para los tíos y sobre todo para las mujeres que han dado a luz. Por ejemplo, mujeres que han dado a luz que son delgaditas, que es que están súper fitness, más marcan abdominales, pero tienen el típico callillo debajo del ombligo que dice, esto no se me va con nada.
1: No se va con nada.
2: Pues ni dieta ni. Bueno, yo no voy a hacer dieta porque.
0: Claro, pues ahí un poquito de endoláser, se disuelve la grasita, se pega un poquito la piel y ahí listo.
1: Hemos hecho un vistacillo al maquillaje, ¿no?
2: Ya sabes.
1: Sí, no es mala idea.
2: Tú no sé, pero yo sí me hace falta.
1: O sea, otra cosa.
2: No. Yo me dejo la cara y me voy.
1: Vamos a echar un vistacillo al maquillaje de estas mujeres, ¿no? A ver lo que está pasando aquí, ¿no?
2: A ver. Ragazza.
1: Bueno, Esther, ¿cómo va la cosa? A ver, Estefanía, ¿cómo te encuentras?
3: Yo, pues ya me estoy durmiendo.
1: A bajar volumen a menos 8 ahora mismo. Vamos a subir un poquillo.
3: Estoy relajadísima.
1: ¿Qué te están haciendo, Estefanía?
3: Pues me están haciendo los ojos ahora y me va a dejar bellísima. Porque confío en ella. No la conozco mucho, pero confío.
1: ¿Cómo se llama esta mujer?
3: Esther, por supuesto.
1: Esther de make-up. Esther, dinos algo. ¿Qué está faltando aquí a esta mujer? ¿Cómo lleva el maquillaje? ¿En qué zona está ahora mismo trabajando? Cuéntanos un poco.
4: Pues estoy haciendo ahora mismo la sombra, que ya están casi listas. Y poco más de los ojos, la verdad. El rímel, un poquito así de eyeliner, un poquito más. Y luego
1: De eyeliner, ojo,
4: Y luego pues la base, todo lo que conlleva, el contorno, el colorete, que se pone en punto estratégico y ya está.
1: Otro nivel esta gente, ¿eh? Ha dicho el liner y me he quedado flipado.
0: Kiki, te voy a decir una cosa. ¿Qué le haría a Esther? Esther viene a tu consulta.
2: ¿Qué edad tienes, Esther?
0: 22. Esther, 22 años.
1: No se puede ser más joven a no ser que tengas 21, ¿vale?
0: Vale, pues eso.
1: Es imposible.
0: 22 años, viene a tu consulta y te dice, doctor, no me encuentro bien. ¿Qué me hago?
1: Pues es que no lo sé, José.
0: Pues mira,
1: Pablo, le toca a Pablo, ¿no?
0: Pablo, le toca a Pablo,
2: Pues yo le diría que venía sin maquillaje.
1: ¿Habéis quitado el bel?
0: ¿Cómo ves?
2: Yo diría que venía sin maquillaje para verla. Y hacerte con 22.
0: Sí, pero así, a bote pronto, ¿qué le ves?
2: ¿Qué? ¿Maxilofacial?
0: Sí. No busques, es que está perfecta. Es que
5: no tiene arruga, no tiene arruga. Tiene 22 años, tiene arruga.
0: Tiene 22 años. Chiquilla. Tiene un labio precioso, tiene un pómulo precioso, la frente preciosa. Pues nada,
5: no tiene arruga.
0: El año que viene nos vemos cuando tenga 23.
5: La ha salido gratis la consulta, la ha salido gratis
2: el año más.
0: Claro, si es que es así, al final tienes que ser sincero. O sea, ¿qué le vendo? ¿Unos labios? ¿Qué le vendo? ¿Un pómulo?
2: No.
0: Que le vendo un...
5: Ahora se está riendo, está creando la arruguilla ya de aquí, ya le queda al año que viene.
0: El año que viene.
2: Si no tiene arruga en la frente, por
0: claro. Pues ahí es donde entra la parte médica. No lo necesita, no se lo hace. O sea, si está guapísima, pues para tu casa, ya está.
5: ¿Qué le haría? O sea, ¿has visto la señora esta? No sé si la habéis visto en internet, que llevaba sin reírse 20 o 30 y pico años para no tener arruga y está súper tersa. ¿No habéis visto esta chica? Creo que tiene 50 y... Tú sí lo llegaste a ver, ¿no? No sé, no. Llevaba 30 años sin reírse porque no sé. Y estaba súper... La tía súper... ¿Qué opináis de esto? O sea,
0: algo absurdo. Hay arrugas también que yo digo. Hay arrugas que hay que tener. Sí. Las arrugas de reír. Las arrugas de las patas de gallo se pueden disimular.
5: La arruga del calcetín.
0: Pero hay arrugas que hay que tener y que no se puede quitar con nada.
2: Son marcas de guerra que tienes que tener.
5: Marcas de guerra. Ojo. Pablo ha votado por lo bélico aquí hoy.
0: ¿Es que va a llegar con el precinto puesto a la caja?
5: Exactamente. La verdad que no.
0: No, hay que sufrir un poquito.
5: Como el muñeco de Toy Story metió en la caja esa. El del zapapico.
0: Por favor. No, hay arrugas que hay que tener, sobre todo la de sonreír. La arruga en los ojos hay que tenerla.
2: La felicidad hay que tenerla.
5: Bueno, tenemos a gente del equipo que también lo mismo en algún día, en alguna consultilla, nos viene bien aquí. Miguel, porque está hecho un jovenzuelo, pero. Sergio está ya por ahí con la arruguilla.
0: Ningún hombre es valiente para los pinchazos.
5: Sergio está ya con la arruguilla, fíjate, se acaba de reír, mira. Ya le he visto ahí dos o tres.
2: Yo lo he pinchado donde quiera.
5: Es más, como los dardos desde aquí.
0: Te tomo la palabra, ¿eh?
5: Pablo cae. Pablo, yo creo que va a consulta miércoles y jueves.
2: Miedo a las agujas, no.
5: No. ¿Y Teo? Bueno, Teo es que está hecho también un pirata.
2: A ver.
5: Yo está bien.
2: El señor Thor.
5: No, bueno, falta. Vamos a tirar un poquito de chulilla porque hay una pregunta por aquí que no me habíamos preparado muy guapa. Y es: si tuvieras un minuto para desmontar todos los prejuicios sobre la medicina estética, ¿qué le dirías a España? ¡Plas! Está buenísima,
0: Sobre los prejuicios, por
5: un
0: eso.
5: Un minuto que... para desmontarlo y a España, ¿no?
0: Sí.
5: Vale. Es muy heavy esta pregunta, ¿eh? A nivel nacional, ¿no? Te estás dirigiendo ahora mismo a nivel nacional.
0: Muy bien.
5: Muy buena. Sin presión.
0: Bueno, yo diría que la medicina estética lo que hay que integrarla en nuestra vida. O sea, igual que hacemos dieta, que vamos al gimnasio, que nos cuidamos, la medicina estética hay que integrarla. Y no tenerle miedo por todo lo que vemos falso en redes sociales. O sea, tenemos que confiar, sobre todo, en nuestro médico. Tenemos que cuidarnos, porque al final la medicina estética no hay que frivolizarla, no hay que ver en plan, mira este que me está haciendo esto y porque es caro se lo estoy pagando. No, la medicina estética tienes que interiorizarla. Igual que digo, voy a ir al gimnasio no para tener abdominales, sino para verme mejor, para desestresarme. Pues la medicina estética tiene que estar dentro de ese grupo de acciones que hacemos con naturalidad. Entonces yo creo que eso, no tenemos que fiarnos ni de lo que vemos en redes, ni de tampoco el otro extremo de decir la medicina estética es mala, es frívola, yo no me haría nunca nada porque mis arrugas son
5: son mi vida, son mi
0: claro,
5: historia, ¿no?
0: Es que también te encuentras pacientes así que son como muy estúpidas en ese sentido de es que tú claro como que quitando arrugas y haciéndole fe a la gente. No, o sea, lo que hago es cuidarlas y cuidar su piel, igual que te digo que te eches protección solar. ¿Por qué te eches protección solar si no te importa la estética?
5: Yo no he hecho.
0: ¿Vale?
2: Por el cáncer.
0: Bueno, también, sí, sí, pero me refiero. Pero al final, lo que quieres prevenir es más el tema arruga y que te afecte el sol.
5: Sí, al final, claro.
0: Sí, o sea, obviamente lo del cáncer es primordial, está claro.
5: Eso totalmente.
0: Sí. Pero que tenemos que cuidarnos. Tenemos que cuidarnos y la estética entra dentro de eso, cuidarnos, tanto psicológicamente como a nivel de autoestima. Es que es primordial. Yo, la mayoría de pacientes que tengo suelen ser pacientes que lo que le afecta primeramente es o problemas de autoestima o problemas en casa. O sea, tengo muchas pacientes que a lo mejor, lo que te comenté en el podcast, que han pasado por tratamiento oncológico.
5: Ojo,
0: O sea, una chica que le han quitado el pecho. Ojo. Y tú la llegas y le pones unos labios, o sea, te lloran consulta.
5: Sí, totalmente.
0: Te lloran consulta.
5: Sí, porque se siente bien, se siente cómoda, ¿no?
0: Se siente cómoda, se siente bien.
5: Ya te gusta esa seguridad.
0: Ya, ¿no? ¿Qué te digo yo? A lo mejor no tenía pelo y ahora tiene pelo.
5: Ostras, tío, es que flipa.
0: O sea, es que se te ponen los pelos de punta. Es que solo pone el labio gordo. No, estás viendo a pacientes que cada una lleva su mochila.
5: Está ayudando.
0: O sea,
5: tío,
0: una paciente que a lo mejor se ha divorciado porque sufría maltrato. Ah, y tiene, y quiere sus labios.
5: Qué bueno, tío.
0: ¿Sabes? O sea, es que son muchos, al final, lo que te digo, hablamos de medicina, hablamos de una historia detrás de cada paciente.
5: Sí, totalmente.
0: Sobre
5: totalmente.
0: Todo. Y hay que integrarlo.
5: Eso creo que es lo que diferencia a él también, ¿no? Perdona que te interrumpa,
2: Sí.
5: el que ve a la,
2: ve a la persona.
5: Creo, sí, es que me identifico mucho con él. Yo en lo mío, ¿no? En el podcast, ¿no? Pero yo al final en los podcasts hago lo mismo, ¿no? Miro a la persona y me da igual lo que haya detrás, ¿no? Al final no veo la viralidad, no veo, ¿no? No veo ese vídeo que me va a hacer volar, ¿no? Veo,
0: sí, que eso, la persona. Eso es secundario, mira, eso es igual que.
5: Y lo otro llega solo, ¿no?
0: La gente muchas veces me dice, creo que soy uno de los. Del médico estético, bueno, o médico, no sé, con más seguidores de Almería. Bueno, no, está Carlos Rubí, que el cabrón tiene más que yo.
5: Sí,
0: ¿no? Ahora está en Madrid. Ahora no vale. Aquí, ah, aquí vive aquí. Aquí vive en Almería.
5: Es regio, no, regio.
0: Carlos, un saludo.
5: Carlos, un saludo.
2: Bájate.
0: Un saludo, con máquina. No es tanto lo que tú dices, el dinero llega. O sea, el dinero a mí me da igual venderte a ti unos labios cuando sé que tengo 35 esperando detrás.
5: Claro, sí,
0: ¿sabes? Entonces. Y además son tratamientos caros, entonces yo dinero tengo de sobra. Seguidores tengo de sobra, entonces no me hace falta. Yo ya tengo, no sé, son 39.000 o 40.000, por ahí andaré. O sea, una vez que tú ya, digamos, te has hecho un nombre en la provincia,
5: ya lo tienes.
0: Y ya tienes la agenda llena, sé que los seguidores ya dan igual.
5: Sí,
0: entonces
5: sí,
0: es más el ser sincero con la gente, intentar grabar cosas que al final que aporten, que la gente se ría, que la gente disfrute, que la gente darlo a conocer, pero no con la idea de vender. O sea, no con la idea de venderte, voy a subir un reel de hablando de no sé qué para vender unos labios.
5: Tampoco te hace falta, o sea, al final es lo que estás diciendo.
0: Es que es absurdo.
5: No te hace falta. Para llenar una agenda, si tuviera la agenda vacía,
0: es absurdo.
5: O dices, tú tengo que hacer el vídeo.
0: Claro, tengo que hacer vídeos, pero no, yo los vídeos lo hago porque me gusta, porque me gusta mi trabajo, quiero darme visibilidad. Pero ligando un poco el ser gracioso con las preguntas del día a día de la gente, porque te digo, de la gente que yo vivo en el quemadero, que la gente, que mis pacientes son gente del quemadero, ¿sabes?
5: Totalmente.
0: Y de pescadería y del zapillo. Entonces. Hay que darle a entender que tienen que integrar la medicina estética en sus vidas.
5: Qué bueno eso, ¿eh?
0: Entonces, a mí me gusta eso, ser sincero, ser claro, hablar con naturalidad. Si te hace falta, te hace falta, si no, no te hace falta.
5: Exactamente, eso es lo que queremos. Ese es el mensaje que creo que queremos también transmitir, ¿no? Que no es nada malo. Al final es como irte a un fisio o irte a una estética que te hagan una depilación láser, ¿no? Al final es cuidarte
0: claro,
5: a ti mismo.
0: Claro, es cuidarte a ti mismo.
5: Y siempre y cuando esa persona, ese paciente o ese cliente o como lo queramos llamar, o esa persona que viene a pedirte ese consejo, se sienta mejor al irse, ¿no?
0: Claro, es que.
5: Es la realidad.
0: Es así, pero siempre vemos, digamos, como la. No sé, la excepción.
5: Sí.
0: Por ejemplo, todo el mundo va al gimnasio, pero todo el mundo se mete con los culturistas. Pues un poco es así. Es
5: sí.
0: Como todo el mundo se hace medicina estética, pero por ejemplo, de mí nadie se mete porque a mí no se me nota.
5: Sí.
0: Pero la que lleva los labios gordos, sí.
5: Sí.
0: Entonces, tampoco se puede frivolizar de esa manera.
5: Sí,
0: o sea, la medicina estética, la bien hecha es la que no se nota, pero la que te hace sentir mejor.
5: Sí.
0: Entonces, tenemos que integrarla y darle. Yo sé, mi finalidad con tanto en redes sociales como en mi día a día en la clínica. Es esa, que los pacientes entiendan que la medicina estética tiene que formar parte de sus vidas. No solo para poner un labio de chorizo, porque eso obviamente no es medicina estética, sino como para que se cuiden, que es lo más importante de todo.
5: Qué bueno. ¿Qué te gustaría bueno, la gente que lo está viendo, tanto nos están escuchando en Candil Radio, viendo en redes sociales, ¿qué te gustaría que se quedara, no? O sea, ¿qué parte es la que a ti te gustaría que se quedara reflejada con José Delgado, médico estético, segundo mejor de España? Aparte de todo eso, de todo lo que hemos escuchado, ¿qué te gustaría que se quedaran? O sea, la parte en la que ha explicado lo que es un tratamiento, la parte en la que ha explicado que también juega el papel de la seguridad en la persona, ¿no? Y no solamente me pongo unos pómulos porque me gusta ir así, no. Me pongo unos pómulos porque creo que los necesito para sentirme mejor, ¿no? ¿Qué
0: claro.
5: parte es la que te gustaría a ti que se quedara?
0: Es que la medicina estética está muy relacionada tanto con la psicología, con la autoestima. Lo que te digo no es tanto de esta parte sí o esta parte no. Es integrarlo en el día a día de cada persona. Igual que vamos al gimnasio, pues eso, hacerte tratamientos de medicina estética para verte bien, para verte saludable.
5: Y que no se quede como algo tabú, ¿no? Como algo
0: claro,
5: de,
0: no algo tabú. Yo, por ejemplo, tengo hombres, por ejemplo, que son pescadores que tienen la cara reventada
5: ya,
0: del
5: no,
0: sol día a día, del sol
5: ya
0: día
5: sal.
0: A día. O sea, gente ahora del tercio, del tercio también tengo muchísimo, del sol, de las maniobras, de tal, están reventados. Y tú dices, ah, pero es que la medicina estética lo que hace es quitarme la arruga. Pues claro, porque de lo que te estoy cuidando, te estoy tratando la piel.
5: Y necesitas, porque
0: y se necesita.
5: Si has venido es porque ya.
0: Sí, totalmente.
5: Esto es afectado que
0: necesitas. Tengo chicos de 30 años que aparentan, o sea, la piel de 50 años.
5: Como el Fari.
0: Claro, si es que todos los días dándote el sol, no te hacen nada, no te echas crema, no tal.
5: Sí.
0: Pero es algo que es necesario.
5: Sí, es necesario y volvemos a lo mismo, ¿no? Todo lo que sea sentirse uno mismo mejor, ¿no? Tanto la comida, ahora tenemos con nosotros, vamos a cenar con Oscar Lozano, ya lo hemos nombrado hoy 4 veces, pero es que es un fuera de serie. Y lo mismo, ¿no? Y creo que al final la alimentación, el cuidarse, ¿no? Al final todo está dentro del cuidado, ¿no? Hemos hablado con Jesús, el sexólogo, y nos hablaba del sexo y nos hablaba de cuidarnos también en el sexo, ¿no?
2: Claro,
5: la salud sexual,
2: cuidarse.
5: ¿No?
0: Es que hay que cuidarse. Si es que, pero es que para final, todo, ¿no? En todos los ámbitos. Si es que hay que cuidarse en todos los ámbitos. Lo que te digo, a lo mejor, como he hablado al principio de la entrevista, el engrosamiento de pene, ¿realmente vale? No. Pero es la autoestima que te va a dar cuando tú tengas pareja, cuando tú... o con tu pareja mismo, que a lo mejor hay gente que se lo hace, que a lo mejor llevan 20 años casados. Claro,
1: que es curioso esto. Siguen teniendo la misma sensibilidad, ¿no? O sea, la persona que ese miembro viril se lo agarran...
0: Sí, teniendo... al final meter ácido hialurónico debajo del pellejo, debajo de la piel.
1: No influye en nada.
0: No influye en nada. No se toca ninguna estructura anatómica. Entonces no influye en nada.
1: ¿Y qué tarda esto? ¿Qué tarda
0: solamente
1: esto?
0: Visual. Hombre, y a nivel sexual, pues, obviamente, pues, más placer. Está claro, al final se puede...
1: Bueno, esto hay que debatirlo con Jesús, porque Jesús... estaba más jugando por la parte de la piel, que es el órgano más grande del cuerpo y el más sensible. Y él decía que tocarse la piel también podría considerarse masturbación. O sea, un sexólogo, ¿eh?
0: Hombre, claro. Al final, especial, todo lo que haga disfrutar contigo mismo, sé que.
2: Inyección subcutánea. Va por debajo,
0: va por debajo de la piel.
2: La parte de grasa.
0: Sí.
2: Y eso es lo que rellenas. O sea, la parte sensitiva no afecta en
0: no
2: nada.
0: No afecta en nada. Es, al final, es debajo del pellejo, digamos. Sí, sí.
2: La parte de grasa, que ahí no hay nada, así que...
0: No hay nada. Lo único que hace es ensancharlo y hasta a nivel visual, que muchos chicos sí tienen complejo, pero es que a nivel sexual también te ayuda.
2: Es que va a influir.
0: Obviamente, lo va a disfrutar tu pareja y también lo va a disfrutar tú. Porque al final sí te da como una cierta sensibilidad... Bueno, no sé, puede muchas veces que sea inconsciente, pero el decir, oye, llevo hialurónico ahí, como que te da
2: esa... Es lógico, pero... Influye todas esas
0: cosas. Pero influye.
2: Haces todo lo de la cara. Tú realmente no te lo ves todos los días. Solamente te lo ves cuando te miras.
0: Pero te sientes mejor.
2: Tú mismo lo llevas diciendo.
0: Claro, no es lo mismo que tú. Por ejemplo,
1: estoy níquel,
0: que tu diámetro sea de 5 centímetros o que sea de 7. Claro, dices, hostia, es que.
1: ¿Podría arreglar a alguien algún defecto de nacimiento? Me refiero a. No sé, me lo estoy inventando, ¿no? Por sacar el tema, ¿no? Una oreja, una nariz que torcía, alguna malformación de nacimiento que, mira, pues a esta gente también la podemos ayudar, ¿no?
0: Sí, claro, tengo muchísima gente que a lo mejor tiene hundimiento de hueso deformado o alguna cosilla que sí se puede corregir con hialurónico. Al final, el hialurónico es un relleno natural. Es
1: como si fuera cemento, ¿no? Para que lo entendamos.
0: Claro, es como si fuera una silicona natural que tú puedes tapar junta en el cuerpo. Entonces, hay mucha gente que si tiene a lo mejor hundimiento por la misma zona del pómulo o en la frente. Tengo un hoyo aquí. Me caí de chico y tengo un hoyo en la frente. ¿Se puede rellenar con ácido hialurónico? Se puede rellenar con ácido hialurónico. O sea, hay muchas cosas. Por ejemplo, una desviación de tabique, si es muy sutil, sí se puede arreglar con ácido hialurónico. Si es algo más, más llamativo, sí tiene que ser con cirugía, obviamente.
1: ¿Papadilla?
0: Se podría hacer con ácido hialurónico.
1: ¿Sí?
0: Se podría hacer con ácido hialurónico.
1: Tiene pronunciada, ¿eh?
0: La tiene pronunciada.
1: Saluda a Papadilla si no estás
0: viendo. Pero yo siempre digo, que pase...
1: Pero por si acaso.
0: De la forma que pase de convexa a cóncava, cambia mucho la historia, sí, ¿eh?
1: Yo creo que suspendí la asignatura esta de las conversos y de los cóncavos, de las cosas estas, yo creo que no...
2: Geometría.
1: ¿Qué máquina, geometría? ¿Qué máquina? ¿Ves, Pablo? ¿Ves? Luego ha suspendido la otra asignatura.
2: Sí, el inglés fatal.
0: Sí, pues... Y religión también. Que te cogen la mano convexo, te cogen la mano cóncavo, pues para el otro lado.
1: Convexo, ¿no?
0: Claro, convexo.
1: Es que es decir, qué madero este hombre.
0: La época medieval decían
1: qué madero este hombre. Este qué truco, es un trucazo, ¿eh?
0: Claro.
1: Es un trucazo.
0: Sí. Entonces, se puede corregir. Es más, a lo mejor no la dejas perfecta, por ejemplo, como tú que tienes la nariz más chiquitita, pero se le va a quedar mejor. Si es que no estamos hablando de la perfección.
1: Qué modocito para el juego, ¿eh?
0: Que la medicina estética consiste en ser perfecto. Consiste en mejorar. Tú, por ejemplo, me dices, papadilla, por poner un ejemplo, se le puede mejorar. ¿Vale? Siempre que quiera, lo mismo.
1: Sí, es que ella feliz.
0: Sí, que lo que te digo. Que la medicina estética, tengo pacientes que a lo mejor, yo lo veo, tú que me ves. Y digo, la nariz. Me dice, ¿la nariz? Si yo venía por los labios. La nariz. Pues si yo la nariz, estoy estupenda. Más de hacer la nariz este que no sé cuánto. ¿Sabes? Al final, cada uno está contento con sus cosas. Claro. Y porque mira que te dio la nariz y...
1: Sí, a lo mejor le gusta.
0: Como lo has dicho tú, yo tengo ahora 40 años con mi nariz, me lo va a quitar tú.
1: Hay gente como Rosy de Palma, que también nos estará viendo seguramente. Rosy de Palma, un saludo. Que lo que tú dices, ¿no? Tienen su... Y no se quieren
0: cambiar. Sí, pero ¿por qué? Porque no hay necesidad de quitar la identidad a la gente.
1: De personalidad suya que dice.
0: ¿Sabes? Hay gente, por ejemplo, Rosy de Palma es muy buen ejemplo, que dice que su identidad es esa.
1: Sí,
0: o sea, yo no estoy para quitarle la identidad a nadie.
1: Totalmente.
0: Si ella quiere mejorar, se puede mejorar, pero que no estoy para quitarle la identidad a nadie.
1: Qué bueno.
0: Si ella está segura con eso,
2: pues ya está.
0: Pues allá ella, adelante. Yo le ella. Es que es así. Sí,
1: adelante.
0: Y no tengo yo que empeñarme a Rosy. No.
1: Así
0: que su identidad es esa y ella está a gusto con eso. Pues
1: ¿Tiene alguien famoso que te haya contactado o que tú quieras en algún momento poder tratarlo?
5: que tú digas, mira, este me encantaría, o este me ha contactado, y pronto vamos a tener con él una cita para ver. Al...
0: Sí, Cristiano Ronaldo me llamó el otro
5: bueno,
0: día.
5: Bueno.
0: No, sí, ojalá.
5: Sí, bueno, hay un momento ahí que dijeron, bueno, bogra, ¿eh? Pero bueno,
0: podría pasar. Fue Georgina.
5: Fue Georgina. Me queda Cristiano.
0: No, realmente sí me han hablado algunos así famosillos y tal. Pero es que tampoco mucho.
5: ¿Vamos a decir algún nombre? No, es no, muy complicado, ¿no?
0: Muchos futbolistas,
5: vale,
0: sobre todo.
5: Vale.
0: Pero que son más por lo bajini. Vale, ya vale. Me encantaría decir, voy a hacer una colaboración.
5: ¿Hay alguno que tú, a ti te gustaría hacer?
0: ¿O que me futbolista, vamos, yo soy madridista hasta médula, yo sé. Sergio. Sergio Ramos, bueno, está
5: Sergio,
0: por ahí.
5: ¿A Sergio que le cambiaríamos?
0: Algo se le puede hacer.
5: Sí, algo se puede hacer.
0: Y se ha hecho la nariz también.
5: Algún movimiento, ¿no?
0: Sí, alguna cosilla. Sergio, si vienes por Almería, que yo te... Sí.
5: Pues si vienes a visitar a alguno de nuestros amigos, como Rodrigo, sí, o alguno de estos, pues ya sabes que estamos ahí, ¿no? ¿Dónde tenemos la bueno, tienes seis consultas. O sea,
0: sí, tengo seis consultas.
5: ¿Cuál es la de Almería? ¿Cuáles son? Almería.
0: En Almería estoy en Farmestetis, Farmestetis, que está en la Rambla. Está un poquito más para abajo del 18 de julio, que es mi clínica principal, por así
5: decirlo. Pues ahí ellos, la gente entra, pide... Quiero ver la
0: sí, cosa. Normalmente yo voy ya con cita previa, vale. O sea, porque también en las clínicas... O la medicina estética no es algo que tú ya, que la gente entre por la puerta de hola, perdona, aquí engrosáis pene o hola, buena, aquí hacéis labios.
5: Eso estaría guapísimo, ¿no?
2: Hay que normalizarlo.
0: Hay que normalizarlo, pero no es así. Entonces, la mayoría de las citas que yo tengo ya vienen agendadas o a través de Instagram o porque llaman a la clínica.
5: Qué bueno.
0: Desde mi Instagram está el enlace donde ya salen todas las clínicas a las que yo visito, que voy pues cada día una normalmente. Sí. Y pues voy a Almería, en Agua Dulce, que también es Farmaestetis, voy a Chafarinas.
5: Lo haces por fechas, ¿no?
0: Sí, va, claro, cada día una. En el enlace te sale, por ejemplo, a lo mejor Chafarina, pues, Chafarina elegido. A lo mejor te dicen, pues aquí viene el 17 de agosto. Pues el 17 de agosto te ha tocado, si queréis, ahí elegido.
5: Qué bueno, tío.
0: Vale, voy también a Adra, a la Clínica Vega, a Mubea, que también, que está en Almerimar. Y la verdad que me voy moviendo por toda la provincia y súper contento, la verdad, que en todas.
5: Pues toda la gente...
2: ¿Qué haces más cosas de Almería? De
0: pues,
2: curiosidad.
0: ¿Te puedes creer que cada... clínica tiene un tipo de paciente? Tal cual, por ejemplo, en el Ejido suelo ver a más pacientes marroquí.
5: Claro, sí,
0: en Almerimar suelo ver a más pacientes extranjeros. En Adra más gente de pues más llana, más de pueblo, más de la Vega, de invernadero. Claro. En Almería pues de todo. Almería sí suele ser más un batiburrillo de todo. Pero que cada clínica, cada cosa tiene, incluso que cada paciente tiene su tipo de tratamiento.
5: Su toque, ¿no?
0: Sí, por ejemplo, las pacientes que tengo marroquí no les gusta tanto los labios, pero sí se cuidan muchísimo más la piel que nosotros.
5: Ostras.
0: Sí, sí, sí.
5: Fíjate qué curiosidad, ¿no? Qué cosa sí. Más. Es brutal, tío, ¿no? Al final, dos horas de tensión, ¿no? Y de intensidad, ¿no? De cómo cualificar a una persona. Porque, claro, yo siempre digo cualificar, me refiero a hacer que esa persona vea lo que a lo mejor no está viendo, ¿no?
0: Claro, si es que no es. No es sacar defectos, es potenciar lo que tú ya tienes. O sea, lo que hemos hablado de Rosy de Rosy de Palma no es el decirle, Rosy, vaya nariz tienes, eso ya lo sabe ella, no hace falta que nadie se lo diga.
5: Exactamente.
0: ¿Sabes? Entonces es como, Rosy, ¿qué te ves? ¿Con qué te sentirías mejor? Yo te veo esto. Tú puedes aconsejar, obviamente, sí. Sin crear complejos, obviamente.
5: Claro,
0: ni decir, Rosy, que no puedes ir así y tal. Al final, cada uno tiene su, digamos...
5: Su forma,
0: algo
5: de verse,
0: que lo caracteriza.
5: Su forma de verse, ¿no?
0: Claro, algo que le caracteriza. Yo no estoy para quitar eso, pero sí claro. Para que te ves, sientas mejor y estés más cómodo contigo. Yo siempre sí. Digo, ¿qué es lo que te ves tú? Y yo te, digo, lo que yo veo.
5: Exacto.
0: ¿Vale? O te digo lo que yo veo y ahora lo que te ves tú.
5: Sí.
0: ¿Vale? Y en función, por ejemplo, a lo mejor, en función a eso, la gente me dice, bueno, ¿tú qué me harías primero? Digo, lo que más te preocupe a ti.
5: Qué bueno eso.
0: Digo, lo que más te preocupe a ti, eso es lo que vamos a hacer.
5: Para que te vayas tranquila, vayas viendo que...
0: Claro, y al final es tu complejo. No sí, pienso sí, yo sí. Para decirte ahora la arruga de la frente. Claro. Estoy yo encantado con la arruga
5: claro,
0: de la frente.
5: Es que flipa, ¿eh?
0: Claro.
5: Tú dices, llega el tío con la... No, es que me quiero hacer la nariz. De repente se va con la arruga, los ojos, la oreja, la ojera, los
0: sí,
5: labios.
0: Sí, sí.
5: Y se va allí. Bueno, si se va
0: tirado.
5: Contento...
0: Sí, contenta. sí, pero... No es tanto el que yo te haga todo de golpe lo que hemos dicho antes, sino como que tú tengas esa continuidad de hacerte cositas.
5: Qué bueno.
0: De que te vaya... De que lo integre en tu día a día.
5: Sí, totalmente.
0: Digo, ay, me puse la toxina en enero. Ah, pues mira, para la Navidad me va a venir bien porque tengo una cena que tengo no sé qué. Me lo voy a poner.
5: Qué bueno.
0: Pues
5: qué bueno.
0: Voy a estar guapo yo para la Navidad. Si es que es así, no es
5: no,
0: más.
5: No, sí, es así, así es totalmente. Totalmente, yo creo que sí. ¿Tiempo? 10 minutos. Vamos a echar un vistacillo aquí a Estefanía porque creo que ya bueno, llevamos 8 horas y 41 minutos. Un paseo. No hemos tomado ni café duro todavía, ¿no?
2: No, el café duro no.
5: Con rock and roll viene luego.
0: No. ¿Vaya a ver España? No.
5: Bueno, vamos a intentar retransmitirlo por aquí los goles y seguirlo en el ambiente que va a haber aquí. Lo escucharemos.
0: Escucharéis. Poner aquí un móvil o algo, que aquí no tapa nada.
5: Es que al final, como nos metamos en el partido, nos vamos a convertir en Radio Marca. Estamos en Radio Candil, entonces no lo vamos a hacer, pero sí que vamos a retransmitir los goles, ¿no? Si, algún, sí, hombre, si cuela algún...
2: Si hay un gol, pues habrá que decir...
5: ¿Quién más? A ver, la porra. ¿Dónde está la porra? Aquí. No, aquí.
2: Hemos dicho que...
5: Yo he dicho 3-1.
2: ¿Tú qué dices?
5: A ver, aceptamos pulpo. Yo he dicho 3-1, ¿eh? De ahí no me saca nadie.
2: Yo he dicho 2-1.
5: Aquí no está.
0: 2-1 he dicho yo.
2: Sí.
0: El 2-1, primero de Argentina, nos va a hacer sufrir.
2: Sí.
0: Nos va a hacer sufrir.
2: Pero después vamos a...
5: ¿Lo has dicho?
0: 2-1.
5: 2-1 ya lo ha cogido Pablo.
0: Que vamos a quedar 2-1.
5: No puede coger otro. No puede coger otro.
2: Buen gusto.
0: Vamos a quedar 2-1.
5: Ah, está cogido 3-0, 3-1, 2-1 y 1-0.
0: Lógicamente. ¿Qué queda? ¿Qué pierde España? ¿O cuatro goles empate para España?
2: ¿Puede empate?
5: 4-2.
0: 4-1, venga, va, 4-1. Si es que es lo que me queda ahí. Va a quedar 2-1, pero bueno, 4-1.
5: José.
2: Mira, me hubiera dicho 2-3. Me...
5: Vale, bueno, tengo que decir algo.
0: 3-2, venga, va.
2: Un poco de juego.
5: Vale, tengo que decir que.
0: Tenemos 4-1, venga.
5: Esto es una ruta de vino.
2: ¿Pero puede empate?
5: Oye, pero estamos metiendo gente en la ruta de vino aquí como un loco, ¿no? Lo ha dicho Antonio. Da igual. Antonio, lo tienes que entender.
0: Antonio, yo no he probado el jamón.
5: Si el que apruebe. Exactamente.
0: Yo no he probado el jamón.
5: El que gane esto, la ruta de vino, vamos a ir todos al final. Dile a este hombre que nos dé presupuesto que nos vamos y lo pagamos, no pasa nada.
2: Barrica y media.
5: Está. José Delgado, 3-2. 3-0, Brian. 3-1, yo. 2-1, Pablo. Y 1-0, Antonio Ortuño, ¿vale? Eso por ahora. Hay que poner cada uno 500 euros y ya está.
0: Venga, yo pongo los tuyos.
5: Venga, vale. Hostia, qué bueno ha sido eso, ¿no? Hostia, madre mía, hostia. Voy a poner aquí 500 por 2.
0: Por 2,
5: exacto. Bueno, ahora sí que el momento de ir a la consulta de José. A partir de mañana todo el mundo a saco que nos falte. Sí. Bueno, pues ahí tenemos la porra. Ahí está la cosa. Nos quedan 5 minutillos. 10 minutos.
2: 10 minutos.
5: Vale, 10 minutillos. Vamos a echar un vistacillo a Estefanía y a Esther, que están ahí. Estefanía y Esther. Estefanía y Esther. Esther y Estefanía. Vamos a ver cómo va el maquillaje y que nos expliquen un poco cómo se van sintiendo, porque ya parecemos un saludo a nuestro Canal Sur, a La Voz de Almería, Inter Almería, que han estado aquí también apoyándonos, para parecemos reporteros de Canal Sur de cualquier cadena, ¿no?
0: La verdad que sí. Sí,
2: bienvenido, si venís para esto, acá.
5: Qué chulo. O sea,
0: vamos, periodista de toda la vida.
5: Lo estamos haciendo bien, ¿no? Hombre, lo estamos haciendo bien.
2: Por favor.
5: Estamos viendo agua, no estamos dando publicidad, sí. Hemos dicho Coca-Cola, Madonna y alguna de... Pero bueno.
2: Sí, y Durex.
5: Es lo que hay, es Durex, también hasta Durex. Hemos hecho publicidad,
2: Durex, ¿no? Tío.
5: Y duran los duras, ¿no?
2: Unos más que a otros.
5: Bueno, Estefanía, cuéntanos, ¿cómo te estás sintiendo? No te has visto todavía en el espejo, ¿no? No has podido verte nada, ¿no?
3: Solo me he visto un poquillo los ojos, pero ya después el maquillaje y los retoquillos que ha dado, no me he visto todavía. Pero supongo que me estará dejando bella y preciosa.
5: Esther, ¿cómo va la cosa? ¿Qué le queda de maquillaje?
4: Pues le queda muy poco, la verdad. Ya estamos terminando la piel, que faltan los labios, y le vamos a poner un poquito de negro en el lagrimal. Bueno, en la línea de agua.
5: Ya vamos a hacer como una raya así, ¿no? En plan, o eso no, un rabillo en el ojo. En la parte de abajo, ¿vale? Esto es lo que entiendo. Antes ha dicho liner y he dicho liner. Sliner. Vale, pues nada, pues estamos. Nos quedan 10 minutillos, pues estamos aquí atentos. Cuando terminéis lo vemos completo, ¿sí? Venga. Bueno, familia, pues. Se nos hacen las 8:40, bueno, 8:46. Como estamos diciendo, un paseo. La verdad que esto es un paseo. Tenías que haber puesto.
0: A ver, mi guardia eran de 24 horas.
5: Yo también he hecho.
0: Y yo tenía que estar sentado y viendo pacientes. Yo creo que lo mío era peor, ¿no? Salvando vidas.
2: Pero me he entretenido.
5: Bueno. A ver si lanzas tú aquí ahora una flecha. Y hacemos 24 horas pinchando, tío.
0: Cuando queráis.
5: Que bueno, esto no. Esto estaría bien, ¿no?
0: 24 horas poniendo labios, yo lo hago.
5: Pero...
0: Ahora me faltan pacientes.
5: Pero 24 horas de verdad.
0: ¿No?
5: ¿A cuánta gente podríamos atender en 24 horas, tío? Esto lo hemos llegado a pensar.
0: Pues si tengo ayuda de que me vais poniendo anestesia...
5: Yo anestesia
0: y cosas... Claro, yo tengo un labio en 4 o 5 minutos, si no menos.
5: Nosotros nos metemos en ChatGPT y nos hacemos ATS aquí rápido.
0: Lo único que luego hay que hacer otras 24 horas de revisiones.
5: Serán 48
0: horas,
5: ¿no?
0: 48
5: horas. Completo, 48 horas, ¿no? Vale, ¿y cuánta gente podría atender en 24 horas?
0: Ahí se podría hacer un récord, ¿eh? Un labio te lo hago, a ver, bien hecho un labio, 4 o 5 minutos.
5: ¿Qué Dios, tío? Si es que no ha pasado. ¿Cómo va a hacer un labio en 5 minutos si es lo que tardamos nosotros en hacernos un paso
0: gente.
5: De ser un micro?
0: Sí, pero te falta gente en Almería.
5: ¿Pero cómo va a hacer un labio en 5 minutos?
2: Profesional, leche.
5: Sí, pero es que...
0: Sí, pero si tú piensas que yo hago... ¿Qué hacer al día? Pues hago 15 labios, hago 20 tocinas y... 4 o 5 pómulos, 6 o 7 ojeras.
1: Hombre, tenemos que trabajar para este hombre. ¿Tú no sabes hacer nada?
0: Claro, porque cada paciente a lo mejor no se hace solo los labios, que se hace varias cosas. Encima
1: te añade,
2: ¿no? Hace un plus, un pack.
1: Hay que trabajar para este hombre. ¿En qué podemos trabajar por ello? Por ejemplo, mira, nosotros somos barreras, fregar, lo que nos pongan, ¿no?
2: Yo reparo maquinaria. Electromecánico.
0: Bueno, pues yo también reparo maquinaria, como según lo mire.
1: Pablo, hay que cambiar el currículum ese.
0: No, pero sí, verdad.
1: Bueno, reparar maquinaria no. Mete la mano en el maletín y saca algo para que vea José, que aparte de reparar maquinaria, ¿no? Era un tío de recursos.
2: También,
0: ganzúo. No, tenéis esto un bisturí, ¿sabes?
1: No. ¿Has visto el maletín que tenéis? ¿Ya tenéis un maletín?
2: Tengo esto que.
1: Bueno, fíjate.
2: Me gustan las antigüedades.
0: Con eso se hacían los labios antiguamente, no, creo yo. No.
1: Explica lo que es eso.
2: ¿Sabes para qué es esto? Entonces, lo tenía que sacar con Arturo.
0: Eso, tío, eso el de la sirenita no traía. El pelícano de la sirenita no traía eso, que eso era por rizarse el pelo.
1: Bueno, en redes sociales, hemos dejado un minuto. En redes sociales, tenemos un minuto. ¿Qué es esto? No sé si lo estáis viendo bien, enseñamos más para allá. ¿Qué es eso? A ver. Un minuto tenéis.
0: Eso es para trinchar el pollo.
1: ¿Es para trinchar pollo?
0: Eso es para trinchar pollo.
1: No sé, pero tiene una pinta de arma. Pero arma de asesino real, de
2: Esto es de...
1: Te hace polvo, te empala vivo, ¿no?
2: Bueno, esto es pijería máxima total.
1: ¿Pero lo va a contar ya o nos paramos un minuto?
2: Voy a esperar el minuto.
1: Venga, pero, vale, vamos a esperar un minuto.
2: Pero, ¿o va a sorprender en parte? ¿Qué decís?
1: Dale una pista a la gente, ¿no?
2: Clase alta.
0: Eso es para comer melón, para comer fruta o alguna cosa así.
1: Para la gamba. ¿No? Si es clase alta, las gambas que ha dicho Antonio Ortuño del número uno.
2: No era para la gamba, pero si lo piensas fríamente te podría incluso valer.
1: La gente de radio tiene esto forma de tenedor. Es un poco más grande que un tenedor. O bueno, más o menos igual. Tiene un volantín a la mitad. Lo podéis buscar en ChatGPT. Y la parte de abajo es como una chincheta.
0: Sí, que parece como una jeringuilla, pero termina como un tridente.
2: Es raro en nariz.
1: Y luego,
2: ¿no?,
1: son como dos colmillos, vale, de algo,
2: es decir,
1: ¿no?,
2: que a mí me gustan mucho las antigüedades, ¿eh? Sí. A mi casa y algunas cosas las puedo flipar.
0: Yo, mi mujer colecciona cosas antiguas, pero de medicina. O sea, típica aguja antigua.
1: Dios, oh, estas cosas. Pues no, ya está metiendo la mano en el maletín.
0: Tenemos un montón de cositas.
1: ¿Qué lleva ahí? Bueno.
2: La que usaba mi abuela.
0: Claro, las típicas agujas que la abuela desinfectaba, la metían a hervir y luego con esto pinchaban a toda la familia y medio barrio.
1: Mira, sí, qué locura esta gente aquí. Y medio barrio. Y el otro también pincha, ¿sabes? Los pinchan los dos, pero cada encanta uno con su herramienta. Mira, sí, fíjate, sí, el pincho este. Esto es capaz de.
2: ¡Ay! Oh, la, oh, ¡ah!
1: ¡Hostia! Toma.
6: Me encanta.
1: Quería sacar truco.
0: Sí, sí, sí.
2: Bueno, vamos a contar.
1: Venga, vamos a contarlo.
2: La clase alta, cuando venía el mayordomo a trinchar la carne, cogía.
1: Vamos a aprender aquí algo chulo, ¿eh?
7: Se levantaba.
0: Que traigan un bismao o algo,
7: el micro,
0: ¿no?
7: El micro.
1: Ah, 4 minutos.
7: Pinchaba la carne.
2: Cortaba. Se lo ponía en su plato y. Lo soltaba.
0: ¡Oh, qué chulo!
1: ¡Oh, tío! ¡Qué guapo, eh!
0: Digo, esa chincheta era para algo.
1: Para la gamba.
0: Esa chincheta era para algo.
1: Eso es para la gamba. Me ha venido luego agua oxigenada, tío. ¡Qué peligro! Sí. Eso es para la gamba. Para la gamba. Las pinches y la suerte. Está. Nos quedan 3 minutillos, ¿no?
0: No
1: queda.
0: Contaba con eso, con Clae. Digo, la chincheta era para algo, seguro.
1: ¿Estamos listos por aquí?
0: Sí, qué mecanismo, ¿eh?
1: Va, nos quedan 3 minutillos, ¿vale? Guapo. Lo digo por si. ¿Vale? 3 minutillos nos quedan, familia. 8 horas 50 minutos llevamos. José, ¿cómo vas viendo a Estefanía?
0: Bien, guapísima.
1: Al final, bueno, tú también de maquillaje entenderás, ¿no? Tendrás tu...
0: Yo, pero eso ya en la universidad de la vida, tío. Ya, ahí no...
1: ¿Tú eres asiduo a maquillaje? ¿Alguna vez estás maquillado?
0: Yo no.
1: No.
0: No, alguna vez que fui, que no sé, algunas entrevistas así o algo que han hecho, o alguna sesión de fotos que sí me han maquillado, quitando... Más por reflejo, más que otra cosa.
1: Sí, para la cámara, ¿no?
0: Sí.
1: ¿Cómo vemos a este?
0: Muy bien.
1: ¿Le damos un del 1 al 10? ¿Le damos un...?
0: Vamos a darle un 9, que siempre se 9? Puede mejorar, ¿no?
1: 9. Venga,
0: no,
1: 9,
0: no,
1: 9,
0: no,
1: 9.
0: No, ¿sabes, cabrón? Un sí, 10. No.
1: Bueno, un 9,45, que es lo que venga, te ponía la profesora de sociales.
0: No, la verdad que muy bien.
1: Está muy bien, ¿no? Está muy bien.
2: Está bien, está muy bien. Muy
1: la verdad
2: bien.
1: Que está ahí... Y bueno, este fue también, que
0: muy
1: está
0: bien porque
1: dejándose...
0: Porque está muy natural y aparte... Las imperfecciones que yo podría quitar de la cara
1: se la ha
0: disimulado muy bien.
1: Bueno,
0: por eso
1: bueno.
0: Es lo que te digo, que nos podemos complementar en esa manera. Porque ella lo he dicho antes, dice, yo puedo, lo que está. Yo ahí no puedo hacer nada, lo puedo camuflar un poquito.
1: Qué bueno.
0: Pues yo ese está, lo puedo quitar.
1: Qué bueno.
0: Vale,
1: sí,
0: entonces
1: que al final...
0: ya que ella ya termine y se queda eso espectacular.
1: Qué bueno.
0: Si trabajamos en equipo, este es...
8: Sí.
0: Lo hacemos de oro.
1: Bueno, bueno, esta sinergia, estas cosas, yo no. Tú, hay que hacer aquí algo, una fiesta aquí de. Guarda la ganzúa esta, que me da hasta miedo.
0: La ganzúa.
1: Bueno, pues, ¿qué nos quedan? ¿Dos minutos? ¿Podemos hacer un. ¿Hay manera de hacer un primer plano a Estefanía desde ahí, con el directo, o es complicado? ¿Se podría?
2: Yo voy a empezar con el vicio, ¿vale?
0: Muy bien.
1: Mucho. Vale, nos queda minuto 50. Bueno, el regalí de.
0: No me gusta la chuchería.
1: Más de antes uno, así nos quedan para luego.
0: Si me trae un bit más, si tenéis un bit más, y me lo como, pero.
1: Pues ahora toca. Ahora en un rato toca, ¿no? ¿Qué hora es ya?
0: Bueno, fíjate, claro, en un rato, cuando yo me vaya, ¿no?
1: O sea, menos 5,
0: qué cabrón.
1: Es con Oscar Luzano, además va a cenar McDonald's, así que se lo hemos hecho a caso, hecho. Lo vamos a cargar a por todas. Explícanos la hamburguesa.
2: De dieta no.
1: Pero, sí, pues eso, para esa, no, esa no, la idea, no, esa la idea. Disruptivo. ¿Qué nos quedan? Un minuto, podemos
0: vamos,
1: ver
0: vamos a hablar de deporte, comiendo una pizza.
1: Está bien.
6: ¿Sí? ¿Estás ya? ¿Lista?
1: Sí. Por favor, un primer plano. ¿Se podría? Sonríe. Así queda Estefanía. Gracias, Esther de Makeup, por este maquillaje. Que ya podéis ver, brutal. Excelente, ¿no? Gracias a la modelo y gracias a la maquilladora.
0: No, guapísima.
1: Una brutalidad. Muchísimas gracias. Bueno, familia, tiempo. ¿Dónde está mi tiempo? Ya. Vale, medio minuto. Vale, pues muchísimas gracias a José por estar con nosotros, por darnos ese aporte de medicina estética, de belleza, de todo lo que nos ha podido enseñar hoy, ¿no? En este
0: psicología.
1: Rato. Psicología, de todo un poco, ¿no? Al final hemos tocado también la parte en la que la mente también hace que te arregles, te cuides, te ayudes, ¿no?
0: Pero y la autoestima lo es todo.
1: Autoestima, ¿no?
0: Sí.
1: Pues muchísimas gracias, tío, por acompañarme.
0: Muchas gracias a vosotros por invitarme, por hacerme partícipe un poco de este récord que vaya a conseguir, que seguro que vaya a conseguir, sí, que yo, vamos, confío en vosotros.
1: Totalmente.
0: No rindáis,
1: Totalmente, jamás.
0: Que si
1: además,
0: no.
1: Lo malo es que nos haga alguna ruguilla y mañana tengamos que pasar por allí.
0: Pues nada, que yo estoy para lo que necesitéis, ya lo sabéis.
1: Las arrugas del descanso que.
0: Sí, yo. En un segundo.
1: Ya está, además, colaboración aquí. Bueno, mañana para allá. ¿No? José, muchísimas gracias.
0: Nada, vosotros.
1: Un placer tenerte. Te vamos a dar un abrazo, ¿verdad?
0: Nos vamos a echar una foto con él. Sí, está claro.
2: Por favor.
1: Un abracico.

0: Arrancamos con Óscar Lozano. Una temática brutal de cómo cuidarse, de cómo también alimentarse bien. Bueno, fijaos, vamos a entrar, vamos a dar un pequeño spoiler, ¿no? Vamos a entrar en el tema del agua, ¿no? La gente que habla del agua buena, de qué agua es la mejor, ¿no? Vamos a entrar un poco en ese mundo desconocido y vamos también a dejar que nos explique un poco de qué va eso, ¿no? ¿Lo dejamos ahí?
1: Me parece bien.
0: Creo que sí. Un aplauso para Óscar. Descálzate si quieres, que sí que estás cómodo. Bueno, Óscar Lozano. Óscar Lozano, os voy a contar. Siempre lo conté en el podcast, lo que pasa es que todavía no ha salido. Voy a contar cómo conozco yo a esta persona, a este hombre, ¿no? Este hombre fuerte, ya lo estáis viendo. Está más fuerte que... Pues se pueden decir muchas cosas. Hay varios dichos muy chulos, como el tornillo submarino. Pero a mí me gusta más del comandante Lara. Más fuerte que el Listerine morado. Que te pica la boca y que dices, ¿qué fuerte está eso? ¿No?
1: Sí,
0: ese es el bruto, ese es el bruto. Esto me lo conozco yo hace 5 o 6 años, puede ser, ¿no? Sí, yo contacto con él, ¿no? Porque me apunto al gimnasio. Yo me apunto al gimnasio, para que me hagáis una idea, yo me apunto al gimnasio en junio y me quito en julio. Normalmente, ¿vale? Ese mesecillo estoy ahí, ya me veo fuerte y digo, ya me puedo ir. Ya estoy fuerte. Entonces me voy y en agosto estoy hecho un estropajo, ¿no? Entonces yo contacto con este hombre para que me haga una tabla, para que me haga una dieta. Y bueno, muy estricto, la verdad, en el aspecto de... Para mí, ¿no? Para mí, porque yo creo que para cualquier persona, ¿no? Que no está acostumbrada a hacer dieta, ¿no? Porque claro, el ketchup con las patatas fritas y la salsa barbacoa y la lioli nos gusta todo, ¿no? Y la hamburguesa del McDonald's también. Y es que es difícil, ¿no? Entonces cuando te dicen, no va a beber Coca-Cola, no va a comer esto, y si te quieres comer una, no pasa nada, porque también es triste, pero a la vez tiene su ese pase. Pero claro,
1: te la vas a currar.
0: Te voy a contar la anécdota guapa. Que yo le mando una foto un día entre esa dieta, ¿no? Ese mes que me apunto al gimnasio, le mando una foto y le digo, una tableta de chocolate de la casito, así de grande, y le digo, Óscar, ¿me puedo comprar esto? Y él me volvió a preguntar a mí y me dijo, ¿para qué? Es una respuesta con preguntas. Claro, una respuesta con preguntas. ¿Para qué? Como dice, no, ¿vale? Y dice, bueno, cómpratela si quieres y cómete una onza. Una onza en el zapillo, hace así con la mano y dice, una, dos y tres. Una onza, pues seis cuadraicos. Y claro, yo tan feliz, digo, hostia, que es viernes y me comí un trozaco de chocolate que enrollaba los cas. Y el domingo no había nada. El domingo era para no respetar nada. Tú puedes comer lo que tú quieras. Mira aquí, que te puedes comer una pizza si quieres el domingo sin problema. Yo me como mi pizza y a medio de la tarde me hablan. Yo tenía, me iba a echar mi siesta y me hablan por WhatsApp. Y digo, dime, Oscar. Y me dice, ¿qué haces? Digo, pues descansando, que es domingo, que hoy no tengo gimnasio. Dice, date una carrerilla de media hora y me manda una foto por tema de la onza del otro día. Se me acabaron las onzas. Se lo di a un compañero y dije, toma, tío.
1: ¿Pero dijiste que era una onza por seis?
0: No, si le llego a decir eso, pues me hubiera tirado. Y en vez de media hora, hubiera hecho una hora y
2: media. Ha salido hoy.
0: Vale, pues desde ahí yo conozco a este hombre. Lo he seguido en redes, lo podéis seguir vosotros, Óscar Lozano. Es una brutalidad. Ya no a nivel profesional, que lo es. Si bicheáis, vais a flipar. Ahora mismo en directo o cuando os venga bien. A nivel personal, ¿no? Le he hecho un podcast. Hemos estado en la Torre del Pirulico. Y yo ya lo conocía, ¿no? Pero claro, yo siempre digo que ayer no me viste. Si ayer no me viste, ya no me conoces. Porque yo todos los días soy otra persona. Bueno, soy dentro de mis valores, ¿no? Pero intento mejorar un poco más. Y hay cosas que hoy me gustan y mañana a lo mejor ya no me gusta. O hay cosas que ayer me parecían difíciles y hoy las he hecho. Entonces, creo, fíjate, ayer no teníamos nada conseguido y hoy estamos haciendo un récord nacional de 24 horas de entrevista ininterrumpida en un centro comercial único en España, con un formato único, en el cual no hay relevo ni de presentador ni de entrevistado. Y encima tenemos 12 temáticas, cada una con una especialidad. O sea, es algo muy heavy lo que estamos haciendo, ¿no? Parece que es algo muy fácil, pero es algo muy heavy. Y algo que nadie ha hecho, ¿no? Entonces, le hago el podcast y me quedé flipado, ¿no? Lo conozco como persona, pero más aún lo conocí y dije, wow, esto no lo sabía, ¿no? Entonces vamos a intentar que la gente también empiece a conocerlo aquí y a nivel profesional lo conozcan, que nos cuente qué es el anís este que nos ha traído, que es un anís, para que la gente que nos está viendo, es un anís del Himalaya. Este anís, cuando te lo tomas, suele quitarte las arrugas que nos ha dicho José, de la expresión
1: y lo irónico, toma, madre mía.
0: Bueno, que es fake, ¿vale? Luego, ahora nos va a explicar lo que es de cristal, ¿vale? No sé si se puede oír, es de cristal. ¿ok? Así.
1: Ay, ay.
0: Y ahora nos va a contar por qué, ¿no? Primero de todo, bienvenido.
2: Muchas gracias.
0: Óscar Lozano, es una brutalidad tenerte aquí, un regalo. Este hombre me habla muchas mañanas, me manda un audio. ¿Qué tal, Quique? Espero que tu día sea genial.
1: Eso es bonito.
0: Muy heavy, ¿eh? Muy heavy, ¿eh? O sea, no quiero que te
1: buen
0: preocupes
1: rollo.
0: Sí, tío. Es, te lo deseo, ¿no? Te deseo que estés bien y eso, esa vibra no la encuentra en mucha gente, ¿no? Quiero que en unos segundos, en un minuto, lo que tú creas, Oscar, por el tiempo que nos conocemos y que vas a conocer a Pablo, quiero que nos cuentes. Resúmenos tu vida, ¿no? En un minuto.
1: Uf.
0: Es difícil, ¿eh? Resúmenos con las palabras que tú creas que debemos saber y que te van a posicionar como una persona como lo que eres, una persona humilde, normal. Explícanos por qué queremos conocerte hoy a ti.
2: Desde cero.
0: En un minuto, sí, desde cero, donde tú quieras.
2: Bueno, pues un chico normal y corriente, con todo tipo de inseguridades, todo tipo de, como podemos tener muchos, ¿no? Vas creciendo, vas desarrollándote, tienes algo muy claro. Yo quería ser, desde niño yo tenía claro que me gustaba bombero o entrenador, no sé por qué, pero yo quería eso. Bueno, veía a mi padre que tenía de toda la vida sacos en casa porque hacía taekwondo y como que siempre me llamó la atención y lo tenía clarísimo. Pero bueno, vas avanzando y te vas formando y bueno, pues hasta que llego hasta el día de hoy, pues ha pasado, pues imagínate, infinidad de cosas. Como has dicho antes, si me conoces el de ayer, ya no soy el mismo, ¿no?
0: Qué bueno.
2: Entonces sería muy, muy, muy difícil explicar cómo he llegado hasta aquí, porque bueno, pues es paso a paso y el entrenador, por ejemplo, como empecé yo, no es el mismo que soy ahora. La persona con la conciencia que tenía, aunque yo creía que la tenía, no es la que actualmente tienes. Tengo 46 años. Entonces, bueno, cuando tienes 20, 22 añitos, pues sí, tienes un montón de ganas. No es que no las tenga ahora, las tengo, pero ahora es de otra manera, ¿no? Como te digo, sería un poquito definir, es un poquito el cambio de conciencia. Al final es lo que te hace llegar al punto donde estoy yo ahora mismo, ¿no? La conciencia.
0: Gente dormida y gente despierta, ¿no? Como lo llamamos a veces, ¿no? Total. No es que no se sienta nadie ofendido, ¿no?
2: No.
0: No tiene nada que ver con eso. Simplemente es, una conciencia que cada uno alcanza la que él quiere, ¿no? Porque pienso que hay gente despierta que para nosotros está dormida y hay gente que para nosotros está dormida y está más despierta que nosotros. O sea, al final creo que es algo de prioridades y de cómo tú encaras tu vida o lo que quieres ser, ¿no? Fíjate, hablábamos con José, siempre hago referencia a la entrevista anterior porque me viene muy bien para la siguiente, porque al final hablamos con José y decía, me considero que tengo éxito. Y digo, yo también lo considero que tiene éxito, ¿no? Y él decía, bueno, sí, sí. O sea, al final está viendo que tiene éxito, pero no por el dinero ni por la cita, ¿no? Tiene 25 o 35 mujeres al día que van a hacerse los labios, tío, a un precio, pues bueno, que no son 10 euros, ¿no? Entonces, claro. Fíjate, esta mañana me ha llamado, Quique, ¿qué necesitas? Hostia, tío, es que es para que llegara aquí, ¿no? Mira, me estás contando, ¿no? No necesita esto, ¿no? Y es un tío que lo llama y está al momento, pum, WhatsApp, pum, tú, pum, Pablo, pum. O sea, toda la gente que está aquí realmente, que está viniendo, es así, ¿no? Y es difícil encontrar ese círculo, ¿no? Esa vibra. Fíjate que me lo explicó él en un podcast. Me dijo, Quique, si tú vibras aquí, la gente que vibra

0: es que he hecho otra marca en el camino, ¿no? Claro. Y he echado para atrás en ese aspecto, pero veo cómo puedo empezar a avanzar de nuevo, ¿no? Sí. Eso es lo que creo que a la gente le cuesta tanto, salir de la zona de confort, ¿no? El volver a reinventarse, eso es imposible, tío. Eso lo hablas con el 90% de la población y te dicen, ¿qué estás hablando? Además que nos encontramos gente amargada en trabajo, que no quieren estar, pero claro, es que llevan ahí 20 años. Hostia, tío. Llevas ahí 20 años, pero no eres feliz, ¿no? No. ¿Qué miedo tienes? Miedo a que es un sueldo fijo. Vete a otro lado, tío. Muévete. Lo va a encontrar. El trabajo no lo encuentra porque alguien te lo regala. A mí no me han llamado nunca de un trabajo. Me han dicho, oye, ¿quieres trabajar aquí? A mí no me ha pasado eso todavía. Hay gente que lo habrá pasado. A mí no.
1: A mí sí.
0: Yo he ido a buscarlo y lo he encontrado.
1: Me han llamado.
0: Pero también te digo que he elegido esto. He dicho, esto. Quiero esto. Y lo he encontrado. Quiero eso. Y lo he encontrado. ¿Vale? No me han llamado, pero lo he encontrado yo. No pasa nada. Es igual de válido. Pero sí que es cierto que no tengas miedo, ¿no? A moverte. No tengas miedo a reinventarte, tío. Todo el mundo es posible. Todo el mundo es capaz de hacerlo todo. Todo es posible. Joder, tío. ¿Qué charla nos estás dando aquí de motivación? La gente que está viéndonos, ¿no? Hostia, claro, ¿eh? Estoy descalzo en el centro comercial Torre Cárdenas, haciendo una entrevista a 13 personas, incluido tú, que haré un invitado que va hasta 24 horas, con cámaras, con gente que me está ayudando, colaborándome, que están aquí, llevan aquí desde esta mañana a las 8 de la mañana. Teo, Sergio, Miguel de Miramé, Minerva, Rocío, Esther, todos los que estamos aquí. Y tío, lo hemos conseguido. Ya estamos aquí, tío. Claro. Un domingo, un domingo. Esto era posible hace una semana. O sea, hace una semana ya lo tenía en la cabeza, pero hace un año esto era posible. Para mí no lo era. Era imposible. Yo decía, pero vamos, no me veo yo en esa. Y estamos aquí, tío. Estamos aquí, entonces todo es posible si pones el empeño que tienes que poner. Lo que no es posible es si no le pones el empeño de decir, no, tío, es que no se me ha dado. Esto me encanta. Es que no se me ha dado. Bueno. No. ¿Has dado el 200%?
1: ¿O no has visto la posibilidad?
0: Claro.
1: También puede ser.
0: ¿La suerte existe, Oscar?
2: Sí.
0: Vale.
2: Para mí sí.
0: ¿Me la puedes argumentar? Me encantaría.
2: Es que suerte depende de cómo lo mires. Es como dices tú, ¿no? Si no te mueves, creo que muy pocas veces vas a tener esa iluminación, ¿no? Pero al final la suerte es como dices tú. A lo mejor no te han llamado nunca de ningún sitio, pero tú has estado buscando, entonces has tenido suerte. ¿Vale? Creo que es más una actitud, ¿no?
0: Sí, yo diría que es una confrontación entre la preparación y la oportunidad, ¿no? O sea, tú estás preparado para este momento, como tú ahora nos vas a explicar, estar en ese punto y te has encontrado con él y has dicho, hostia, es el momento, estoy preparado, voy. Entonces creo que no influye la suerte. No creo mucho en la suerte, creo más en la causalidad, ¿no?
2: Sí.
0: No en la casualidad, en la causalidad.
2: Sí, sí, sí, total.
0: Tú has causado estar aquí, tío, en este momento, con tu forma de ser, con tu trabajo diario. Que es que me lo voy a decir hasta la saciedad, tío. La gente se cree que te regalan las cosas, tío.
2: No.
0: Eso no, eso es mentira, no existe. ¿No, Pablo?
1: No se regalan las cosas.
0: ¿A qué hora salió de trabajar tú anoche?
1: 10.
0: ¿A las 10? ¿A qué hora has llegado aquí?
1: A las 10.
0: 12 horas, ¿no? Hasta en casa, entre que te duchas, cena, comes. ¿Has dormido 8 horas, no?
1: Sí.
0: Por ejemplo, ¿no? Que lo hemos dicho al principio del reto. Va a estar 24 horas.
1: Sí.
0: Mañana yo creo que plegaremos por aquí sobre las 2 del mediodía, ¿no?
1: O tres.
0: ¿A qué hora entra?
1: Me tengo que levantar a las 5 de la mañana.
0: Qué fácil era no venir aquí. Quedarte en casa, descansar tu domingo, irte de tapita.
1: Vale, pero ¿tú sabes cuántas veces se hace esto?
0: Claro, pero es que eso no lo piensa todo el mundo.
1: Una. La primera vez, una.
0: Te digo lo que pensaría la gente que no está despierta, que no son todos, lógicamente. Alguno pensaría, ¡ay, ahí al centro comercial! ¡Méteme allí 24 horas! ¿Para qué? ¿No? ¿Pero para qué, no?
1: A ver, una experiencia que... A ver, yo no soy de cámara. Yo soy más de estar detrás siempre.
0: De hecho, es real. Eso es real.
1: Que es totalmente real y cualquiera que te conozca dice, ¿qué cojones hace Pablo ahí sentado? Esto es una pasada. Como tú bien has dicho, centro comercial, por la noche, haciendo un podcast, 24 horas, gente totalmente distinta, conociendo a gente increíble.
0: Totalmente.
1: Cada uno en su sitio. Un hombre que nos va a contar mitos y leyendas de cómo entrenar.
0: Totalmente, ¿eh?
1: Nos va a hablar del agua.
0: Total. Que yo no he dicho que era ni, pero me habéis pillado.
1: No, del agua y es una. Tiene mucho de que hablar del agua.
2: Sí.
1: Creo que se lo digan a

0: al del Kung Fu, el Bruce Lee.
1: Bruce Lee.
0: Sí, que
2: fluye. Han dicho Bruce Willis. Bruce Willis, el hijo de Bruce Willis y Bruce Lee.
0: Es que me he ido a Bruce Willis porque me.
2: Está guapo. A mí me ha gustado.
0: O sea, esto.
2: Pero antes he dicho Darwin.
0: Esto es increíble y merece la pena estar aquí.
2: Sí. Qué bueno, ¿eh?
0: Es más, y si no lo repiten más veces en otro sitio, ¿qué haces?
2: Este formato va a reventarlo, lo vamos a reventar en España.
0: Yo la suerte no creo en ella. La causalidad puede. Yo soy más de probabilidad. Yo soy
2: probabilidad.
0: Sí, soy más de matemática.
2: También está la prueba. También está la prueba.
1: Lo de la suerte es que para mí, por ejemplo, suerte es haber nacido, ¿no?
2: Ah, qué bueno.
1: Ahí no hay causalidad. Bueno, sí, hay ciertas causalidades, pero hemos tenido la suerte de ser nosotros el que ha llegado ahí, cierto, una fecundado.
2: Los más rápidos, ¿no? Ya hemos ganado. Esa es la primera medalla.
0: En este lado del mundo.
1: Ahí está.
2: Qué bueno.
0: Eso, desde luego, es.
1: Total. Entonces, ahí sí que quería puntualizar, porque estaba ahí dándole vuelta, lo de la suerte, al final es. Pues como has dicho tú, una confrontación de varias cosas. Pero suerte para mí es haber nacido. Suerte es a lo mejor estar sano, aunque algunos lo podemos buscar, pero otros aún buscándolo no lo tienen. Entonces eso es suerte. Claro. Pero a eso me refiero yo con lo de suerte, ¿vale? Para puntualizar ahí.
2: Es heavy lo que acabas de decir, tío. ¿Qué abanico más chulo ha abierto, tío? El tema de nacer en otro sitio, ¿no? Creo que esto es una de las. Esta es una de las cosas más potentes, creo, en la mente humana, ¿no? A mí me funde los plomos. Si hay algo que me funde los plomos en la vida, es pensar que por nacer en un sitio o en otro, tu suerte es totalmente distinta. Esto sí que es heavy, de verdad.
0: Es heavy, pero es real.
2: Es real. O sea, al final, yo soy podcaster. Suena la película esta de Twister y estas cosas, ¿no? De esta antigua, ¿no? Que había. Pero me gusta decir podcaster, que se lleva ahora, como decía Goyo Jiménez, tú eres corredor. Y dice, no, soy runner. Dice, bueno, pues corredor fosforito, ¿no? Decía Goyo Jiménez, ¿no? Gran Goyo, un saludo desde aquí. Si nos está viendo, si nos ve en algún momento, pues también. Pero sí es cierto que es algo muy brutal, ¿no? Yo soy podcaster en España y puedo estar aquí. Y un podcaster en otro, no voy a decir qué país, pero en otros países, tal vez o no lo deje su país hacerlo, o no tenga esa libertad de hacerlo, o no tenga los medios para hacerlo, ¿no?
0: O le den matarile por intentar hacerlo.
2: Exactamente, tío, qué heavy, tío. O sea, estás mermando la creatividad de una persona. Fíjate, hablando, esto siempre lo digo en los podcasts, pero es que me choca porque me la dijeron un día y se me ha quedado grabado para toda la vida, Oscar. Me dijeron, ¿y si la cura del cáncer está en las manos de un niño de África que no puede pagarse los estudios?
1: Total.
2: Mira los pelos, tío. Qué cosa más heavy, ¿no? Puede ser, ¿no? Que esté destinado
1: totalmente
2: a descubrir eso y no, nunca lo va a hacer. Porque no tiene los medios.
0: Si está destinado, lo va a hacer.
2: No, tío, no pienso en eso. Ya entramos en el destino. No pienso eso. Pienso que el destino está, pero depende de las circunstancias de la persona el llegar a ese destino real. Porque claro, tu destino puede ser ser presidente de Estados Unidos. ¿Lo va a ser algún día? Seguramente no. Seguramente no. Por primero, ahora mismo por probabilidades. Edad, economía, zona geográfica. Pero tu destino ya no es ese. Era ese, pero ya no lo es. Era cuando naciste. Ya no lo es. Porque tú has cogido una serie de caminos, unas causalidades que han hecho que estés aquí. Entonces, lo has elegido tú. A lo mejor si no hubieras cogido esa carrera y te hubieses ido a Estados Unidos a estudiar con una amiga, y pues a lo mejor allí dices tú, coño, pero al final, fíjate, he llegado, ¿no? Pero ahora mismo yo lo veo casi, no voy a decir imposible, porque estaba antes diciendo,
0: dando aquí una, imposible hacer esto.
2: Que era imposible, pero sí que lo veo
0: complicado.
2: Complicado. Pero tienes que modificar muchísimo ese camino para llegar a eso. Es la realidad. Al igual que futbolistas tampoco podemos ser.
0: No, ya por mire, pero lo vas por edad, lo tenemos bastante complicado.
1: Podemos ser futboleros.
2: La pachanga de la tarde también estaría bien, ¿eh?
0: Se puede hacer.
2: Con un litrillo.
0: Hay cosas que son bastante realistas.
2: Sí, más de barrio que los columpios.
0: Hemos cambiado muchas cosas.
2: Bueno, Oscar, por favor. Quiero que nos diga. Tengo aquí una chuletilla, tú me la tienes, ¿no? Por ahí. He hecho una hojilla muy guapa, muy guapa, muy guapa para ti. Y es que no sé, porque hay muchas, ¿no? Porque claro, ¿qué significa realmente estar en forma? Porque ahora nos estamos encontrando a la gente que dice que está en forma, pero claro, para un tío que hace halterofilia, estar en forma es pesar 140 kilos en masa y estar en forma, ¿no? Sí,
0: para su fin es forma.
2: Claro, ¿cómo podemos englobar todo en qué es estar en forma? ¿Cómo podemos hacer un globo general?
1: primero, como habéis dicho, ¿no? Depende, ¿no? Pero si hablar de estar en forma, creo que nos tendríamos que centrar en salud. Entonces, si hablamos de competición, no es salud. Entonces, es estar en forma hasta cierta etapa de tu vida, bueno. Pero salud es otra cosa.
2: Vale, tú sabes estar en forma para eso.
1: Exacto.
2: Vale.
1: En cierto momento de tu vida.
2: Qué bueno.
1: Vale, luego que te respeten o no las lesiones, pero al final una persona que ha competido a alto nivel, las Olimpiadas, a nivel nacional, a nivel internacional, o sea, eso no es saludable. No sé si habrá alguna persona realmente que sea saludable. Yo en los casos que he conocido, como te digo, tengo 46 años, no sé cuántas personas yo en mi mundo, seguramente muchos de vosotros y con la edad también influye mucho, nos hemos creído indestructibles.
2: Totalmente, ahora mismo.
1: O sea, yo creía que era...
2: Ahora mismo estoy aquí con el micro este pensado y digo, entre loca, el Pablo y yo aquí la liamos parda.
1: Yo he hecho todo tipo de competiciones sin entrenarlas, porque como creía que estaba capacitado porque hacía otro tipo de deportes, y al final no era así, ¿no? Como te digo, el crecimiento al final ha sido al tal punto que al final la conciencia te ha dicho, esto no es salud.
2: Hostia, tío, qué bueno esto,
1: ¿no? Entonces, tienes que estar batallando también, ¿eh? Que no hablo de, hablo de mi experiencia, pero aún así tengo que estar batallando diariamente con eso de, esto es salud.
2: Qué bueno
1: esto. Esto me merece la pena. Porque antes todo me merecía la pena. Hacerme, por ejemplo, la desértica sin entrenar.
2: Qué bueno eso, ¿eh?
1: O sea, claro, me pegué 10 horas de bici, lesionado X.
2: Bueno, pero lo hiciste,
1: me fui, ¿no?, a Ceuta a hacer 50 kilómetros corriendo, wow, sin entrenar. Porque, bueno, porque te crees que eres indestructible. Y te estoy hablando que tenía ya con la desértica, ya tendría 38, Ceuta tendría 38-40.
2: Flipa, tío.
1: ¿Sabes lo que te digo? 40, que todavía estaba en ese camino de crecimiento hasta el punto de que te das cuenta y todavía me queda el otro. Sí, ahora no. Estoy en 46, ahora sigues. Oh, sigues, sí, aprendiendo. O sea, que es que ahora creo que sé más, evidentemente, que Oscar de hace X, pero eso no ha parado. O sea, todavía me queda mucho que aprender. Ahora vas aprendiendo. Pero si hablamos de salud con estar en forma, creo que es...
2: Sí, que
1: diferente.
2: No. Claro, al final, Pablo podría estar ahora mismo en forma, ¿no?
1: Por
2: está
1: supuesto,
2: en forma.
1: Por supuesto.
2: Y a lo mejor está en forma para hacer aquí unos burpees, por ejemplo, ¿no? Pero puede que yo no. Entonces, a simple vista, sí que nos ve a los dos y dices tú más o menos, y a lo mejor él sí y yo no. Pero ¿en qué va esto? O sea, al final, que tú me dices que va, que no tiene nada que ver con la. O sea, sí y no.
1: Sí,
2: ¿no?
1: No.
2: Porque salud, si entramos en el tema de la salud. Hay mucho samaritano, hay mucho...
1: Y habrá más.
2: Y más que van a ver.
0: Mucho vender humo.
2: Bueno, hay muchas pastillas, hasta por Amazon las tienen, ¿no?
1: Sí, sí, sí. Sí, bueno, busca. Y
0: te venden de todo hasta que te recuperan la energía enseguida y es todo cafeína.
2: Exactamente. Entonces, es que la salud es tan difícil, tío. Luego está la peña que come, bueno, vegano, no sé qué. Luego peña que come no procesado. Luego peña que come procesados, pero no son ultra procesados. Luego, yo es que como lechuga y tomate. ¿Dónde la compran? En tal sitio. Pero eso no es del huerto. Eso viene con unos pesticidas, viene con tal cual, ya no es tan saludable.
1: Es muy complicado. ¿No? Actualmente, hasta yo que, bueno, pues he sacado mi vida, pues he sacado varias formaciones de nutrición. Estoy informándome. No a diario, pero sí que me encanta, soy muy cotilla, para esas cosas soy muy cotilla. Y es que es increíble, o sea, que hoy en día en Instagram te sale uno que solo come hígado y queso, al otro día te sale otro que no quite los hidratos, que el pan está genial, pero compáralo con el arroz, la patata y tal. O sea, estamos en una época muy difícil de mucha desinformación y es complicado decir, voy a tirar por aquí. Entonces, yo hoy vengo sin preparar nada, porque tiene una semana...
2: Como tiene que ser,
1: sin malísima, de salud y cuidándome, como te digo. Y bueno, pues no he preparado nada de lo que yo creía que iba a preparar un poco, para encaminar algo, nada, ¿no?
2: Como tú eres.
1: Entonces, creo que en eso... Como que es muy, muy, muy, muy amplio todo lo que hay ahora y es muy difícil centrarse en decir, voy a seguir esta pauta. Entonces... Todo el podcast, yo creo que voy a estar diciendo muchas veces esta frase, es conciencia. ¿Por qué? Porque al final tienes que escuchar. Al final se trata de escucharte a ti. Y realmente como yo lo llamo ahora, de pregúntatelo. ¿Tú claro, crees que esto puedes hacerlo? ¿Tú crees que esto puedes comerlo? ¿Tú crees que esto te va a venir bien? ¿Tú crees que...? Pero pregúntatelo a ti, al Oscar, al de dentro. Pero al real. No aquí... ¿te apetece? Claro que te apetece.
3: Por supuesto que te apetece, claro. No te va a apetecer. Un McFlurry.
1: O sea, y hasta yo, que estoy en ese... Bueno, pues he tenido muchas pautas, he tenido muchos momentos de mi vida que no comía nada. El que me conoce de cuando vine aquí a Almería hace ya 14, 15 años... ¿Sabe que es que no comía nada? Todo lo que comía, mi premio era una pizza que me hacía yo con base de atún, ¿sabe? Y avena, claro. y me la echaba con pavo. O sea, ese era mi fiestón. O sea, que es que no comía nunca fuera. Si comía, me acuerdo que encontramos un sitio que era pollo al champán, pues pollo al champán. ¿Cuántas tapas de pollo al champán? Cuatro, pues cuatro. ¿Por qué? Porque era el pollo con un poquito de champán y era lo que comía. Ostras. Y todos mis amigos, pues guardando. Entonces, esa etapa la pasé. Luego pasó la etapa de, bueno, pues me va a permitir unos caprichitos. Cuando te das cuenta, te vas. O sea, ¿por qué? Porque el cuerpo humano al final es cómodo.
3: Totalmente, muy cómodo. Comodidad.
1: Entonces, cuando ya pasas cierta etapa de competición, de tal, pues dices... Por esto tampoco, voy a disfrutar. ¿Qué pasa? Que al final te vuelves un disfrutón.
3: Totalmente.
1: Nunca he sido un disfrutón de todo, pero sí que es verdad que yo entre semana todo va perfecto, pero llegaba el fin de semana y hacía unos destrozos.
3: ¡Bum!
1: Que no era irme a comer aquí. No, pero a lo mejor pasabas por una pastelería, ibas a comprar no sé qué, te comprabas un bollo y te ibas luego donde la mamá de mi pareja y había un café y había otro bollo. Pues otro bollo. Cuando yo nunca había sido así, pero llega un momento en tu vida que... Por lo que sea, te descarrilas un poquito y entonces tienes que volver. Tienes que volver a decir, ¿estás haciendo bien las cosas? ¿Cómo te pasa eso? Pues algún achaque que te da el cuerpo, alguna... Ya no por rendimiento. O sea, ya cuando tienes cierta edad, ya pues el rendimiento te crees siempre, la achacas a la edad, lo que sea. No. O sea, si tú cuidas a tu cuerpo, evidentemente vas a tener más probabilidades de estar mejor. Pero sí que hoy en día, igual que es muy fácil con toda la información que hay desinformarte, pues es muy fácil con todas las luces que tenemos para comer lo que queramos. Encima, haces así, te lo traen a casa, es que es una locura. Entonces, llega un momento que te puedes perder hasta estando en este camino. Pero bueno, para eso está, te reconduces, vuelves al mismo punto.
3: Para la gente así que no esté viendo, tío, creo que habría también... Que dejarle claro, ¿no? Lo que es lo que estamos hablando, ¿no? Las pautas que estamos dejando marcar. Porque claro, a mí me habla y yo ya te entiendo porque he estado contigo trabajando y he visto cómo me ponen las tablas, las dietas, y más o menos sé por dónde va la cosa. Y sé que si esto no lo tengo, puedo organizarme con este alimento, o por aquí, por allí, que seguramente a día de hoy me haría una tabla muy distinta a la de hace. Totalmente, totalmente. Ya sabes que el brócoli no me gusta, me pusiste en la dieta y era como mi medicina brutal, de esta que te estás comiendo. Y yo decía, digo, no me lo puedo creer, que no me puedo comer, que me pueda a mí una planta de estas, tío. Y es que me podía, le echaba hasta vinagre, aceite y todo, y digo, mira, esto está buenísimo. Pues me podía el brócoli, me ganaba 1-0, tío.
0: Verde.
1: En la porra.
3: Me ganaba 1-0 el brócoli a mi tío. Dice, no puedo comer un brócoli, tío. Pues no, tío, no me voy a comer. Y luego a lo mejor me como un chuletón con sangre porque me gusta poco hecho y me da igual. Pero el brócoli, tío, no me lo comía, tío. Y eso pasa. Eso se llaman también tox alimentarios, que también hay mucho. Tengo amigos que solo comen patatas fritas, huevo, salchicha. Tengo otro amigo que solo...
0: Maravilloso.
3: Sí. Tengo un amigo que vomita con el queso. Tengo un
1: Muchas
3: amigo...
1: cosas vienen de eso, de la niñez, de cuando somos niños.
3: Son trastornos alimentarios, realmente. Trastornos alimentarios
1: desde niño que no hemos cogido o tenemos un mal... Yo, es que si te cuento, mi experiencia con la comida era malísima. O sea, yo cobraba. Sabe mi padre que ahí no hay ningún problema, que yo cobraba porque no comía.
3: Hostia.
1: Y cobraba, pero bien, ¿sabes?
3: Había
1: raqueta, ahora, había raqueta, sí. Raqueta y mano, ¿sabes?
3: Ya te digo.
1: O sea, que no te digo nada.
3: Funcionaba, ¿eh?
1: Y qué pasa, que yo tenía un crecimiento con la comida, sobre todo con la carne. Bueno, con muchas cosas, ¿no? Pero con la carne. Y hay cosas que aún a día de hoy, 46 años, no he podido probar porque no he vuelto a poder probarlo. Porque he sufrido tanto en esa niñez, pues que tengo ahí un anclaje. Hay cosas, es verdad, que he intentado probar y luego, joder, qué rico, ¿no? Pero hay otras que no he pasado todavía
3: por... ¿Qué alimento tiene ahí atrancado que diga esto por nada del mundo? No me sacas de aquí a mí ni... Vamos...
1: Pulpo.
3: Madre mía, de mi vida, si es
1: pesado. No sé ni a qué sabe.
3: Buah, tío, ¿cómo te explico? ¿A qué sabe?
1: Un calamar.
3: ¿En serio, Oscar?
1: Sí, nada. Nada que se parezca a eso. Un mejillón.
3: Wow, tío.
0: Ni las.
1: Una vez, mira, en la boda de plata de mis padres, creía que eran espaguetis, y estoy comiendo, y yo diciendo, qué duro está esto, qué duro está la, esto, y eran calamares, era calamar rallado. Y yo, cuando me lo dijo mi hermana, se me puso el cuerpo mal.
2: ¿Qué? O sea, que,
1: y yo me lo estaba comiendo, que lo peor es que me lo estaba comiendo, o sea, estaba diciendo, joder, qué duro, esto será de esto en la época de esa, joder, vegetariano, yo qué sé, y vienen de alguna manera.
2: ¿Qué dinero tiene, no, necesitaría encima de la mesa para comerte ahora mismo un calamar?
1: Por dinero puedes hacer todo, tío.
2: Sí, ¿verdad?
0: Sí.
2: ¿Te pondría una cifra? ¿Serías capaz de poner una horquilla?
1: Si te pongo una cifra, voy a ir para arriba. ¿500? Pero que al final, no, hombre. Hombre, si es por 500 euros a lo mejor y comerme así un cachillo, pues a lo mejor sí, pero.
2: 500 euros me como yo al calamayer que lo trae. A los dos me como aquí vivo, me da igual.
1: Una cazuela de brócoli. Una cazuela.
2: Bueno, uf, ahí yo más pillado. Bueno, pero por 500 euros me vivo hasta la sopita.
1: Por 500 a lo mejor te lo piensas, pero si te dan 10.000 pavos ni te lo piensas.
2: Si me dan 10.000 pavos, me hago otro.
1: Pues me hago un bocadillo de calamar con el pulpo.
0: Un millón de euros.
2: Y un brócoli.
0: ¿Con un millón qué haces?
2: Bueno, con un millón de euros.
0: Te vamos, comes hasta la tierra.
2: Vamos a abrir la veda del millón de euros. ¿Queréis, por favor, la gente que lo está oyendo?
1: No, el millón de pavos ya empezamos.
2: ¿Lo abrimos?
1: No, que puede pasar cualquier cosa.
2: Puede pasar que acabe. Podemos acabar en 100 euros, ¿eh?
1: Sí, vamos rebajando.
2: Es que me encanta, porque esa pregunta la sacamos mucho en reunión y demás. Y es que llega a cifras que dices, hostia, que al final me lo pueden pagar, tú, que me estoy pasando, ¿no? Eso lo hacíamos con el tema de, bueno, se puede hacer, ¿no? Con el tema de todo tipo, ¿no? Gente que es heterosexual, ¿no? Pues, oye, tío, ¿por cuánto dinero, no? O gente que, ¿sabes? Que
1: ponme
2: no
1: una le... cifra, ponme una cifra,
2: y,
1: verás tú.
2: La cifra cae, ¿eh? Bueno, la gente cae, ¿eh?
0: Somos casi de la misma quinta, el juego de la penca, acuérdate. Sí. ¿Cuántas pencas nos han comido?
1: Pues.
0: No, la de penca. A nadie le gusta.
2: ¿Puedes explicar, el juego
0: está
2: de la penca?
0: Mala.
2: ¿Puedes explicar el juego de la penca, por favor? ¿Alguien?
0: Tírale tú.
1: No, no, tú que la has sacado. Tú. Venga, que la has sacado.
2: Explica el juego de la penca, por favor. Que es que suena a penca.
1: Mira,
2: suena
1: si es que lo tiene todo.
0: Tienes tu navajica.
2: Sí.
0: Tienes tu penca. Tienes que girar el cuchillo.
2: Sí.
0: Déjalo caer en la penca y clávalo en la penca.
2: ¿En la penca qué es?
0: La penca, la hoja de la penca, la chumbera.
2: Vale, la chumbera. Vale. Eso.
0: Si tú lo lanzas y lo clavas, vale. Si no, coges un cachico.
1: Y te lo comes.
0: Te lo cortas y para adentro.
2: ¿Con los pinchos y todo?
0: Hombre.
2: Si te toca pincho, has triunfado.
0: Si eres cabrón, deja el pincho. Si no, antes lo quita el pincho. Pero
2: vale.
0: ¿Está mal o no?
1: Lo siguiente.
2: Sí. ¿A qué sabe eso? ¿A qué sabe eso?
0: Yo te lo comí una vez. Todo hay que decirlo.
2: Te jugaste a la penca una vez nada más. Ya no jugaste.
0: No, solamente perdí una vez.
2: Ah, vale. qué bueno.
0: Y sinceramente, te hace de vientre muy bien.
2: Sí, ¿no? Te vas de vareta.
0: Las arcadas son buenas, pero que no está bueno.
2: Te vas de penca, ¿no? Te vas de penca.
0: Al final, pues vas practicando todos los días y dices, ya no fallo.
2: Ya ni más penca.
1: Ya no fallo.
0: Y eso juega a penca. O sea,
2: qué bueno.
0: Comes cosas que no te gustan, pero este valor es el orgullo. Te puedes negar a comer, pero.
2: ¿Podemos pensar en que una persona nos esté viendo ahora y, bueno, aparte que le gusta el juego de la penca, seguro, y se va a jugar a la penca? Ojalá. Mira, ojalá. Es que me voy de vareta porque es que me encanta eso, tío. Mira, ojalá salgamos de aquí y esté Almería entera jugando en la calle a la penca, tío. Sin móvil.
1: ¿Te imaginas?
2: Móviles, tío.
1: Solo tiene que salir alguien y empieza a moverlo. Y al final, tío, si se pone en Instagram hacerlo a alguien, lo de la penca, te digo yo que dentro de un mes está toda la banda.
2: Yo creo que lloraría, tío.
1: ¿No has visto el ese de si hay que venir, vení? ¿No has visto eso de Instagram? Ahora todo el mundo, ¿no? Pues salimos jugando a la penca hoy.
0: Pof, y triunfamos.
2: Yo creo que lloraría, tío. Yo si hubiera esa imagen, el otro día había una imagen, la habréis visto en Instagram, la publicó creo que fue Vicente, y habían cuatro niños jugando en la fuente del paseo. Mojándose, empapándose. Ve a gente hablando de eso, tío. Diciendo que esa fuente no estaba para eso, tío. Pero que deja a los niños que jueguen en la fuente, tío.
0: Por favor.
2: Es que la fuente tiene microbios, pero ¿qué estáis hablando? O sea, ¿desde cuándo no veo yo una imagen de esas de cuatro niños sin camiseta bañándose con 4 o 5 años bañándose en una fuente, tío? Dejadlo.
1: Salieron tantos móviles.
2: Tío, me cago en la leche, no están con el móvil, no están con. Pero, ¿sabes que se ha perdido, tío? Es que no existe, tío. Yo he jugado a todos los juegos, al elástico, a la comba, a la rayuela, no sé qué. Tío, a todos los juegos que habían, a los tazos, a los canicas, a tonteros, tío, a los trompos, como hablaba antes, la trompa, ¿no?
0: Y hacia calle.
2: Y hacia
1: es que
2: calle,
1: antes, tío, era calle.
2: Ya sí. No hay de esto, tío, no hay. Yo no tengo niños en la calle jugando.
0: No, en la calle buscan Pokémon.
1: Claro. No, ves a la calle, pero los ves, bueno, a todos con el móvil.
2: Pokémon,
1: claro.
2: Busca el hijo y busca el padre. Y van todos buscando Pokémon. Y dicen, nene, me acaba de salir Bulbasaur. Digo, pero bueno, tío.
0: Tacho,
1: sí.
2: No me tenés que hacer llevarte a tu niño a jugar al balón, ¿sabes? Y pegarle una pedra a una cochera y decir, bueno, corriendo, que mira, ya está, tío.
0: O sea, claro.
2: Se ha perdido.
0: Enseñarle a hacer bombas de agua fuerte.
1: Sí, joder, me acuerdo.
0: Básicamente.
2: Bueno, tío.
0: Qué bueno. O la bombilla explosiva. Cosas normales de los niños.
1: Con la bomba de agua fuerte sí que hay.
2: ¿Qué dirías tú, Oscar, por ejemplo? ¿Qué alimento al que tú dirías totalmente impepinable en una dieta? O sea, decir, tío, este alimento tiene que estar en una dieta sí o sí y es el más saludable que yo conozco. ¿Tiene alguno?
1: Es que ahí es lo que te digo. En la época que estamos actualmente, se ha revalorizado algunos alimentos y se ha desvalorizado a otros. Entonces, ahora mismo hay tanta información de que algo que antes era, por ejemplo, cuando yo empecé a formarme, era algo como, por ejemplo, el brócoli. Es que era una pieza fundamental, que no podías comer brócoli. No, tampoco era imprescindible, pero era una fuente de nutrientes, el aguacate, ¿no? Pero es que si hoy tuviéramos que elegir, yo elegiría el huevo, ¿vale?
2: El huevo cocido.
1: Cocido sería lo más sano. Pero yo creo que yo elegiría el huevo, por las cualidades que tiene el huevo, ¿no? Pero si tuviéramos que centrarnos, por ejemplo, soy vegetariano, ¿qué me ahí estaría complicado, ¿no? Está complicado porque hay tanta controversia actualmente de esto no viene tan bien como decían, ¿no?
2: Bueno, ¿y Gastón comiéndose los huevos enteros o la peña que se hace un batido de huevo crudo?
1: Sí, yo empecé así. Yo mis batidos de proteína de cuando era niño eran así. Porque antes no había proteína, antes eran los huevos. Yo me acuerdo unas discusiones con mi madre por quitar alguna clara.
2: Ostras.
1: Alguna yema para no meter tanta clara. Igual que el huevo. ¿Cuántas veces no te han dicho que el huevo, tanto huevo es malo? ¿Te digo yo los huevos que me como en la semana?
2: Sí.
1: Pues ahí está mi pareja. Puede que hay semanas que nos podamos comer. Yo, por ejemplo, 30 huevos.
2: Madre mía.
1: 40 huevos.
2: Tío. Cocidos, ¿no?
1: Cocidos en tortilla, huevo, en tortita.
2: ¿Qué pasaba, tío? 30 huevos. Luego te comes tú.
0: Antes decían dos huevos mucho.
2: Claro, pero tú, si te haces dos huevos fritos para cenar, yo creo que ahí está el problema, ¿no?
1: Claro. El problema es con.
2: Claro, me haces dos huevos fritos para cenar.
0: Hay que mojar.
2: Sí, la yema está buenísima. Pero claro, creo que ahí el problema, ¿no? Porque luego te comes Navidad, huevos de esos que se hacen cocidos con mayonesa, con atún, que eso te flipa.
0: Pero eso ya no
2: es. Y te comes 8, ¿eh? Es mentira, estoy pasado. Madonna tiene que traer huevos cocidos o algo. Madonna, por favor. Y al final, ¿verdad que? Te comes 8 ese de esa noche, de Nochebuena, noche buena, noche vieja. Yo me como 8, no, 8 los que me pongan ahí.
1: Y luego estás así. Joder, los huevos.
2: Oh, el huevo. que no son las cervecillas. Que
0: el al final huevo. Hay una mezcla. Claro, cerveza. Huevo,
2: ¿no? Que me comí.
0: En mi caso, el tocino. No huevo relleno, me compran un tocínico bueno y empiezo a cortarlo.
1: Finito.
0: Uf, es que un cachico pan, tocino, y al final dices tú, ¿y la barra pan y el tocino?
2: Entramos los embutidos, tío. Es que los embutidos, tío, es que una pasada. A mí me flipa. Mira, yo soy nivel 200.000%. Fíjate, no sé decir números martos ya. De embutido, tío. A mí me encanta ponerme la tablica de embutido y decir, a ver, un poquito de queso,
0: cuchillo,
2: un poquito
0: de juez, y
2: un poquito de pan. Qué bueno, tío, qué bueno. Qué bueno, qué bueno, tío. Es que es una pasada, tío. Eso está bien.
1: Volvemos a lo mismo. Depende.
0: En exceso.
1: Y depende de la calidad del producto.
0: Hombre, mucho.
2: ¿Calidad del producto te refieres a?
1: Los conservantes que tenga.
2: Los conservantes que tenga, ¿no?
1: Si tú te vas a comprar un jamón, ¿no? Como yo le decía a la gente, ¿no? Pues es que no me gusta esto. Bueno, pues come esto si es de buena calidad, no hay ningún problema. Pero, por ejemplo, si hablamos de embutidos, para centrarnos ahí. Tú me dices, joder, es que yo me como todos los días salchichón. Pues yo te digo que actualmente hay gente que sabe mucho, que te va a decir que perfectamente tú te puedes alimentar, no todos los días, ya por el tema grasas, ¿no? El tema, vamos a hablar de salud, ¿no?
2: Sí, por favor.
1: Pero, claro que bueno. O sea, yo actualmente sigo una persona contra todo pronóstico sobre lo que yo he creído toda mi vida en el deporte, pero le sigo porque creo que tiene mucha relevancia y me hace mucho que pensar y me da a mucho para estar activo en seguir informándote, ¿no? Y él se alimenta, no de embutido, pero sí podríamos llamarlo de que si tú coges en tu pueblo, es el típico que hace la matanza. Estamos hablando de carne. Bueno, estamos hablando de carne de verdad,
0: sí.
1: No de procesado.
2: Sí, que al final viene de la matanza, como dices, claro. Tú, a la boca, ¿no?
1: O sea, es que ahí...
2: Y eso, ahí no hay problema de salud, me refiero, eso puede...
1: Es que ahora, mira, problema. Por ejemplo, actualmente, antes, por ejemplo, la hamburguesa,
2: sí.
1: Que has dicho tú,
2: sí.
1: o la carne, por ejemplo, la carne cruda, ¿no? Sí. La ternera podemos comerla cruda, si es un filete, supuestamente, sí. Y ahora, actualmente, hay estudios que dicen que si tú la hamburguesa, carne de hamburguesa, de como hay tantas mezclas y te la mezclan entre ellas, no es tan saludable. Puede ser hasta perjudicial. No,
3: la de pollo, la carne de pollo ni pensable.
1: Claro, no, claro. Ya o sea, entramos en mezclas diferentes. Pero una hamburguesa de ternera y una carne de ternera, tú te la comes cruda y realmente yo a mí me gusta, aunque no es aparente, la apariencia no es lo que más me gusta, porque así un poquito, pero sabes que tú te la muerdes. ¡Ostras! Y dices, joder, qué rico cómo está la hamburguesa, porque se deshace y tal. Pero es que actualmente se dice que no es tan bueno como... Como podría ser, por ejemplo, una carne roja a medio hecho.
2: Pero aquí está aquí yo creo que está el problema, Oscar. Que, o sea, lo dice quién. Porque yo al final, claro, como tú dices, depende a quién siga, ¿no? Depende a quién vea, depende de quién me nutra. Dice una cosa, pero tiene que haber alguien que tenga la palabra, que diga no, tío.
1: O sea, ya tiene que ser cómo te sienta a ti. Claro, por eso te digo, al final es conciencia contigo mismo. ¿Cómo te sienta a ti?
2: Claro, es que a mí un mafurri me sienta brutal, Oscar. Un mafurri me sienta brutal. Entonces, tú me vas a decir, bueno, no me vas a decir si te sienta bien, me vas a decir no, tío. Eso es una petición viciosa.
1: Hay gente que, ¿cuántas hamburguesas tú te podrías comer del McDonald's ahora mismo?
3: Una.
1: Yo yo conozco a gente que se puede pedir dos, tres y se comen las dos, tres. Yo me como tres hamburguesas y no vuelvo a comer hamburguesa en mi vida.
3: Como otra hamburguesa y
1: me tiene porque que me quedo tan empachado.
0: Correcto. Claro,
1: claro. Entonces, bueno, pues yo hoy voy a comer hamburguesa, le he pedido.
2: Madonna, gracias.
1: Sin salsa, además que es que he estado mal, muy malo el martes y he estado muy malo del estómago. Me he quitado 5 kilos y no quería.
3: Ostras.
1: Entonces. Voy a comerla, la he pedido sin salsa y tal, pero nosotros últimamente cada día, como que te digo, ya no es por la moda, sino por mí. ¿Cómo me sienta a mí esto? ¿Cómo me sienta a mí lo otro? Yo me he tirado toda mi vida comiendo avena. Toda mi vida. O sea, por kilos. Sí. O sea, si te digo yo los experimentos que hacía, yo de jovencito... pues como no había claras de huevo, como ahora que hay clarina y te compras un litro de clarina pasteurizada, pues me cogía mis huevos, pum, tenía unas discusiones con mi madre de la hostia por quitar yemas y me hacía a lo mejor dos, tres huevos enteros y me echaba 5 yemas.
3: ¡Ostras!
1: Y echaba 100 gramos de avena, lo movía todo y lo metía al micro.
3: Más que madre mía, qué potinga, ¿no?
1: Potingue. Había unas veces que salía por donde había entrado. según entraba, salía.
3: Claro.
1: Y otras veces, pues ahí estabas tú, como podías, pasando el día.
3: Ostras, eso.
1: Claro, digo, que...
2: Sí, sí, al final es lo que tú dices. Y también es la creencia que tenemos, ¿no? Tenemos esa creencia de que eso está. Vete al pueblo de a cualquiera. Y habla con la gente mayor. Y dile que. No sé, que los huevos. Y a lo mejor te saca una receta allí que dices tú, pero bueno, ¿y cómo puede ser que te comas eso? Y dice, llevo toda mi vida y tiene a lo mejor 98 años.
1: Sí, sí, sí.
2: Y el tío te dice, ¿qué me vas a enseñar a mí a comer? Y se está comiendo.
1: Es que ahí hablábamos de lo que estábamos hablando, claro, que hemos empezado a hablar antes. Claro. ¿De dónde procede eso?
2: Exactamente, ¿de dónde viene? ¿Qué, claro, qué pesticidas tiene?
1: Tú te vas ahora a comprar, bueno, por ciertos post-carter que sigo. Sí. Ya no de deporte, pero sí de crecimiento personal. Pues dicen que en el centro, en donde vas a comprar, en un centro comercial, en un mercado grande, que no vas a encontrar nada bueno. ¿Vale?
3: Es complicado.
1: Entonces, actualmente, evidentemente, por el ritmo de vida que llevamos, es lo más cómodo, es lo más fácil, es lo más asequible para nosotros. Mucha gente, como has dicho antes, despiertos o no tan despiertos, yo. Me he creído que siempre he estado despierto en ese aspecto.
3: Totalmente.
1: En ese aspecto, porque yo me informaba. Ahora, actualmente, con internet puedes informarte de todo.
3: Sí, sí, sí.
1: Pero voy probando más cómo va conmigo. Cómo me sienta a mí. Entonces, yo siempre hablo desde el punto de vista mío.
3: Pero con una regla, ¿no? O sea, con la regla de cómo me sienta, pero dentro de un margen, ¿no? O sea,
1: claro.
3: No como yo te estamos hablando ahora, estamos hablando de broma, pero es real, ¿no? ¿Cómo me siento un McFlurry? Pues la gente que esté viendo ni piense, a ver cómo me siento una tableta de chocolate, pues estaba sentada, vamos, de perla. Pero claro, no es realista, ¿no? Es algo.
1: ¿Cómo le sienta tu cuerpo? Vamos a ser más centrados. ¿Cómo le sienta tu cuerpo? ¿Cómo crees que le puedes sentar a tu cuerpo?
3: Claro.
1: Entonces, podemos poner diferentes ejemplos de la vida cotidiana.
3: Sí, sí, sí.
1: En los cuales cuando tú comes algo que te puede gustar mucho, bueno, si todo con siendo comedido, uh-huh, es bueno. Todo con exceso, o sea, es que hasta el agua. Tú bebete todos los días 15 litros de agua.
3: Es mala, ¿no?
0: Malo.
3: Con exceso.
1: Dime algo que tú creas en la vida que por mucho que lo comas no es malo. O que bebas. Pero no, yo creo, hay
3: yo,
1: nada.
3: Yo creo que sí. Yo creo que el tema de lechuga o cosas así, sí, a lo mejor no es malo, ¿no? A lo mejor
1: te va a producir una inflamación de la hostia. Sí,
0: ¿no? Tienes razón.
3: Qué bueno. Qué bueno esto, ¿eh?
1: Todo, todo. O sea, todo no hay nada. Eso es malo. Es que, agua.
3: Incluso la lechuga, ¿no?
1: O sea, somos 70% lechuga. Agua, Kiki. Nuestro cuerpo, nuestros dientes, nuestras células, todo.
3: Y es malo beberte 15.
1: Y si tú te bebes, y te hablo de 15 por decirte un ejemplo, pero yo creo que si tú bebes 10 litros de agua diarios también podría ser malo. No sé hasta qué punto.
3: Sí, a lo mejor.
1: Ya partiendo de una base, vas a sudar, vas a quitarte sales, depende del agua que bebas.
3: Claro, el agua, fíjate,
0: la calidad es muy...
1: La calidad del agua, igual que la calidad de la nutrición.
3: Vamos a entrar en el agua, tío. Quiero que me explique lo del agua, porque el agua es una pasada. Toda la gente que nos esté viendo o que nos vea a posteriori, flipad con la percepción del agua, ¿no? Al final, estamos hartos de ver en redes sociales, en noticiarios, en muchos sitios, que el agua al final es un bien escaso. Y es real. No aquí, en el mundo. Y está, la gente dice, nunca nos vamos a quedar sin agua. Pero si ya hay países que no la tienen desde hace ya años. Agua potable, agua buena, ¿no?
1: Cuando vivía en Madrid, que era, tendría yo 10 años, Sor Águeda, mi profesora, que yo iba a un colegio de monjas en esa época.
3: Sor
1: Águeda.
0: Buen nombre,
3: ahí,
0: buen nombre.
3: Hay una monja... Sí, hay el nombre de una monja también que, ¿sí? Esto es un chiste, ¿no?
0: No.
3: Hay el nombre de una monja que está ¿cómo se llama una monja en la cárcel, no? Que hay un chiste de esto, ¿no? Que es sorpresa, ¿no?
0: era una monja que aparecía, estaba en España y apareció en México, y hay culto de México antes de que llegase ella a México.
1: Eso sí que era sorpresa.
3: Sorpresa.
0: Y tenía bilocación.
3: Otra. Ah, pues se va a saber, Rocío, todo tu chiste.
1: Todo.
3: Claro. ¿Va a contar alguno que no sepa Rocío, pues, hoy?
0: Son de misterio, básicamente.
3: Ah, que son de misterio.
0: Claro, es historia. Bueno.
3: El misterio es que seguimos aquí a 9 horas y 45 minutos hablando de sorpresa.
0: Sorpresa.
3: Sorpresa. Sorpresa.
0: Cuidado, surprise. Sorpresa.
1: Bueno, pues lo de Solávera. Tenía yo 10 años, cuarto de GB. Yo iba a la GB, claro.
3: Otra.
1: Pues Sor Águeda fue, yo tenía 10 años, estás todavía aprendiendo, y decía, el desierto de Almería, el desierto del más grande de España. Yo no conocía Almería, evidentemente, tiene 10 años. Y claro, pues como dices, hay sitios que ya no tienen agua, o sea, y esto no, y ya no es que tengan o no, sino la calidad del agua en general.
3: Claro, total.
1: En general, total. Antiguamente, es que esto es un mundo, o sea, que tú reconduce como tú quieras. El agua al final no le hemos dado nunca la importancia que tiene. Y yo, como yo a día de hoy, es que me he dado cuenta, ¿no?, de todos estos años. Y todos estos años yo creía que sabía, ¿no? Y al final la base es esto, tío. ¿Tú cuántos días puedes pasar sin comer? Una persona. Pues, estamos menos, viendo gente bastante, en Venezuela bastante, que ha pasado hasta
3: bastante,
1: 12 días.
3: Sin comer
1: ya
3: bastante.
1: Te estoy hablando de supervivencia. El cuerpo va a tirar de la grasa, va a tirar de los hidratos, va a tirar de tu proteína hasta que te quedes.
3: Sí, ya. Pero
1: sin agua.
3: Sin agua, más de 72 horas, complicado.
1: No, puedes sobrevivir, pero
3: renal, o...
1: vas a empezar a tener fallos.
3: Sí.
1: Y bueno, y luego depende del agua. De la zona, de donde la coja, la calidad.
3: ¿Crees que el agua es...? Bueno, te voy a dejar que expliques primero, y luego ya entramos con las preguntas. Es que tengo un montón de preguntas para eso. El agua, sí, por favor.
1: Pues partiendo de la base, como te digo, yo siempre he creído que sabía dentro de, ¿no?, de lo que uno puede saber que sabe o cree que sabe, porque hay cree que sabe, aunque sepas, todavía queda mucho por aprender y de donde lo mires. El agua ha jugado una parte fundamental en mi vida porque crees, ¿no?, que no, tú bebe agua. A toda la gente que he llevado siempre le decía, según la época del año o según la etapa del trabajo que estábamos haciendo, volumen, descarga, tal, ¿no?, bebe estos litros de agua, ¿no? Pero nunca había pensado de qué calidad.
3: O claro, sea, qué tipo de agua, ¿no?
1: ¿Qué tipo de agua? O sea, es que podemos hablar un montón de cosas, ¿no? Pero si tú, se ha demostrado, por ejemplo, hay un tipo de agua, no sé si podemos decir, pero bueno, hay un tipo de agua que tiene una función, ¿no?
3: Sí.
1: Y que viene muerta, o sea, que es que bebes agua muerta.
3: Sí,
1: o sea,
3: no tiene minerales,
1: no tiene nada.
3: No tiene minerales.
1: O sea, te la limpiaba tanto.
3: Sí, como destilarla.
1: Como si fuera agua destilada. Entonces ahora se ha renovado. La gente que entienda un poquito de esto sabrá que estamos hablando de un tipo de osmosis.
3: Sí.
1: Es que no sé cómo decirlo, si no.
3: Sí, está bien dicho.
1: Y ahora han reinventado, ¿no?, la osmosis inversa para darle un poquito la vuelta, pero al final le meten las minerales por fuera, o sea, no son del agua. No viene, el agua ya no tiene minerales,
3: sí,
1: la
3: no
1: han matado y ahí
3: de...
1: le meten unos minerales externos. Pues es esto complicado. Volvemos a lo mismo. Tú te vas a comprar una carne a Galicia, a un tío que tiene ahí un... Pues no vas a comprar esa carne aquí en un supermercado.
2: En la vida.
1: O sea, ya te puede... Y encima, con la calidad de la carne, ya no solo hablamos del sabor, sino esta carne es carne. Esta carne de verdad es carne, porque solo tienes que ver el pollo. Lo metes en la sartén, ¿qué sale? Agua. Es pollo, tío.
2: Es cierto.
1: Entonces, la calidad del agua, yo, como te digo, yo siempre he estado muy, muy confundido y ahora me veo despierto, y te vuelvo a decir lo mismo, que dentro de ese despierto seguramente que estoy dormido, pero me he dado cuenta de muchísimas cosas. No le da la importancia que ha tenido toda mi vida en el deporte, ¿no? Porque tú creías, no, si bebo agua. Te dan calambre, no, échale un poquito de sal, no, échale...
2: Azúcar también, decían para agujetas.
1: Sí, azúcar, limón, ¿no? Hay varias...
0: Hay
1: bueno,
0: mitos.
1: El azúcar, pues bueno, tiene su cosa, ¿no? De por qué, por recuperador, pero que bueno, sí, tampoco lo hace...
2: Nos metemos en uno de los peores alimentos, creo, bueno, y encima conductores del cáncer máximo.
1: Total, el cáncer se alimenta de azúcar.
2: De hecho, hay gente que hace las limpiezas de azúcar al año. Hay gente que hace, creo que son 4 semanas o algo así, 5 semanas al año sin azúcar.
1: Pues
2: pero
1: prueba.
2: Sin azúcar de verdad, porque dicen que si tienes algo, claro, lo eliminas.
1: Hoy en día para comer sin azúcar tendrías que hacer un estudio.
2: Muy heavy,
1: O sea, es increíble. Increíble hasta dónde viene el azúcar.
2: Y comida deshidratada.
1: Y si no viene el azúcar, viene edulcorado.
2: Sí, habrá que deshidratar comida, hacer muchísimas cosas. Yo lo estaba
1: entonces,
2: mirando.
1: Es muy, muy, muy, muy complicado. Entonces,
0: es una droga, básicamente.
1: Es una droga.
0: La mezcla incluso de azúcar y sal.
2: Totalmente.
0: Está más que demostrado que es adictivo.
2: Y ahora está de moda.
0: Y la gente lo coge.
1: Sí, claro, en las tapas, en las comidas.
2: ¿Tú crees que ahora mismo una persona con un huertecillo, con su lechuga, con su tomate, con sus 4 cosillas, con sus gallinas ecológicas, camperas, que se llama ahora, que tienen 20 nombres las gallinas, siempre han sido gallinas, ahora son gallinas ecológicas, gallinas camperas? Digo, ¿pero qué diferencia hay? Pues si una gallina, pues depende de cómo coma. Digo, bueno, esta, pues será camperas, ¿no? Estas son las que hay que comprar. Como tú dices, coge esos, pum, por las camperas, las menos, a lo mejor, invasivas, ¿no?
0: Sí.
2: Pero es hecho que son gallinas.
0: Sí, no.
2: Depende de lo que coma. ¿Cuál compro? ¿Qué huevos son los buenos?
1: Hombre, en teoría tendríamos que hablar de ecológico, pero tendrías que mirar esa procedencia de dónde viene, porque hoy en día toda la propaganda, o sea, estamos viendo que Nutricore, por ejemplo, te está revalorizando como a unos Kellogg's.
2: Es que...
1: O sea, como en las galletas Príncipe te está diciendo que una merienda sería 2 galletas y
2: es que flipante.
1: Y una manzana sería una merienda.
2: Dos galletas del Príncipe
1: y una manzana sería una
2: eso
1: merienda.
2: Eso está perfecto, ¿no?
1: Entonces, partiendo de la base de que te valoran el valor nutricional de un alimento, te está diciendo que los Frosties de Kellogg's está en A, y puede que mires un pavo con un 70% de pavo, que no es pavo realmente, ¿no? Pero es un 70% de pavo, a lo mejor tiene un C. Es mejor comerte los Kellogg's que el pavo, aunque tenga un 70% de pavo.
0: Sí, azúcar pura.
2: Sí, es una brutalidad esto.
1: Al final, pero entonces, partiendo de la base esa, que cómo está esto, porque esto todo es...
2: No, está claro.
1: Billetes. Sí,
2: está claro.
1: Entonces, bueno, yo vuelvo a insistir, conciencia.
2: Claro, pero conciencia, Óscar. Yo, por ejemplo, soy consciente de que hay que comer saludable, ¿no? Pero volvemos, no a lo mismo, pero sí a algo parecido, ¿no? ¿A quién me pego para esto? O sea, yo al final, ahora mismo no vamos a hacer nombre de tienda. Yo voy a una tienda ahora mismo. Me salgo de aquí, me voy a hacer una tienda. No puedo hasta mañana, pero bueno, si pudiera. Y compro una lechuga, tomates, los lavo bien debajo del grifo, porque hay que lavarlos bien, porque si no los lavas bien, no les quita.
1: Ahí ahora vamos a hablar de eso también.
2: Vale, pero ya lo compro.
1: Por lo de los pesticidas.
2: Y me hago una ensalada.
1: ¿Cómo lavas los pesticidas?
2: Con agua.
1: ¿Con agua?
2: No, del grifo.
1: Imposible, tío. Por eso lo del agua es un mundo tan, tan, tan abierto. ¿Sabes lo que te digo? Tú, ¿por qué los productos llegan tan sin fallos?
2: Y con brillo,
1: porque le echan tantos productos para que los mosquitos o los bichos, ¿no? Porque de eso ya sí que no entiendo, los bichos no se lo coman, le echan ciertas cosas que con el agua no se van.
2: Hay que ver esto, ¿eh?
1: Yo te puedo hacer una demostración. Sabes que tengo un dispositivo de agua de alto nivel y te puedo mandar un vídeo lavando unos simples tomates con agua normal, cómo se queda el agua, y con un agua ácida, cómo se queda el agua.
3: Ostras, esto, ¿eh? Esto lo he visto.
1: No te puedes imaginar cómo sale el agua. No te imaginas lo que nos comemos. Que yo, gracias a Dios, actualmente no lo estoy comiendo.
0: Yo trabajo en cooperativa, en mantenimiento, y esto llegar los tomates blanquecinos, puro y duro, de todos los productos que tienen. Lavarlos, no se consigue lavar con agua normal. No. Echarle aceite.
1: Para que brillen.
3: Al tomate.
0: Para,
3: ¿no?
0: para que desaparezca el producto. Pero tú después lo cogías, lo frotabas.
1: Y se te mancha.
0: Y decía, hostia, que me he comido mierda.
1: Se te mancha.
3: Ostras, esto,
1: y lo peor es que eso todo va para adentro, tío.
0: O sea, hay que lavarlo claro, muy bien y con productos ácidos.
1: Ácidos.
3: Es lo que para decía que ahí antes.
1: Mira,
3: ¿cómo se hace esto? O sea, necesitamos, ¿sabes cómo se hace? Necesitamos llevarnos de aquí a algún claro.
1: Mira, para tienes que tener mucho tiempo.
3: Vale.
1: Eso es lo primero. Para mí, creo que tienes que tener mucho tiempo. Mucho tiempo, mucha planificación, ganas y ganas de hacerlo bien. Hablando de, por ejemplo, de los productos, esto de la verdura y lavarla y tal, es que al final es un conjunto de cosas. Al final, si tú arreglas esto, tú haces mucho deporte. Eres un tío deportista de la hostia, pero comes, no mal, comes lo que compras en un supermercado. Al final no lo estás haciendo, te das cuenta que no lo estás haciendo tan de la hostia. Y si ya te das cuenta lo que bebes, ya te estás dando cuenta que no lo haces tan de la hostia como tú creías. Entonces, ¿a quién sigo? ¿A quién no sigo? Cuando tú vas informándote, tú tienes que ir como cuando vas creciendo, ¿no? Esto me gusta, esto no, vas para acá, vas para allá, como lo ha dicho a Pablo. Al final tú has cogido un camino, pues esto es igual. Yo en mi vida cogí un camino. Empecé a comer bien. No, yo como bien, yo como limpio. Ahí...
3: Bueno, comían más limpio que muchas otras personas.
1: Comían mucho mejor que otras personas, más estructurado. Comían más estructurado. Yo nunca he sido de culturismo, yo siempre he sido de rendimiento, sí, ¿no? Entonces, más de rendimiento. Entonces, bueno, pues mi forma de comer no ha sido tan sota caballo rey, aunque ha sido unas épocas también de, pues bueno, lo fácil, pero arroz y pollo, arroz y pollo, arroz y pescado, arroz. Estamos hablando de cosas que a lo mejor hoy en día tampoco te digo yo que arroz y pollo es una buena comida.
3: Ostras, qué flipa.
1: A lo mejor el mezclar el arroz y el pollo tampoco es una buena comida. Ay, a lo mejor.
3: Y hace 3 años sí, ¿no?
1: Y hace 3
3: pero
1: años.
3: Pero no lo decías tú, lo decía todo.
1: Pues un 90% del mundo.
3: Claro, todo el mundo decía, escúchame, yo tengo a este que me prepara a mí arroz y pollo. Y dice al otro, oye, arroz y pollo. O arroz y pollo. Si lo dicen 3 personas, arroz y pollo, ¿no? Gente que está preparando a gente en campeonatos de España, como Oscar lo ha hecho, ¿no? Ha preparado a gente en campeonatos de España, tío. O sea, y él decía arroz y pollo y arroz y pollo. Y tú preguntabas y hablabas y todo el mundo decía arroz y pollo.
1: Sí.
3: Pero ahora ya no. ¿Entramos en eso?
1: Depende de dónde salga el arroz.
3: Claro, yo he visto
1: es que al final la base es ya no el qué, sino de dónde viene, tío, lo que estés comiendo.
3: Es que si te me pongo a hablarte del arroz, tío, yo por ejemplo, si lo he visto en directo, a 5 metros mía, he visto un arrozal con aguas fecales, tío. Entonces, eso lo he visto yo. Y eso iba pues para ciertos sitios.
1: Pero si es que todo
3: y lo se criaba con aguas fecales.
1: Sí, sí, y seguramente sale un arroz espectacular.
3: Seguramente que flipa ese lugar.
0: Esa que es usado abono.
3: Que sí, sí, pero
1: al final es una parte del abono.
0: Sí, pero.
3: Es que no te entra en la cabeza. Si yo te digo a ti,
0: ¿tú sabes cómo se plantaban todas las patatas?
3: Que sí, y sé dónde sale el cachu.
0: Sé dónde sale el cachu
3: y sé muchas cosas. Pero,
0: por eso te digo que en es muy ese heavy. Respecto, si pensamos fríamente dónde vienen las cosas, la misma matanza de un animal, mucha gente no comería.
1: Ya.
0: O donde salen las morcillas, o salen los chorizos, mucha gente no comería eso.
3: Sí, totalmente.
1: Yo por eso, al final es, infórmate. Si te preocupa, infórmate.
0: Correcto.
1: Infórmate y... Si es que no es sencillo, pero al final es planificarte. Tú vas conociéndote, vas conociendo y vas viendo si esto es realmente te aporta a ti o no te aporta. Y luego, bueno, pues evidentemente uno se alimenta de... Pues a un vegano tú le vas a decir que... Si es que es imposible que tú te alimentes bien comiendo... Pues el vegano te dirá, no, ¿cómo que no? Si yo hago esto, tomo la vitamina B6, tomo esto... hago una nutrición totalmente completa como tú. Bueno, pues al que se lo digas, al que solo come carne... Te va, solo carne.
3: Ya
1: o sea, hay gente que está comiendo hígado crudo porque con... A lo mejor no te sabría decir hasta qué punto, ¿no? Pero si tú comiendo una vez al día, bueno, hay dietas, la del guerrero, que solo come algo de carne, algo de jamón, algo de nueces, algo
3: qué
1: de.
3: Bueno, eso
1: y solo come
3: guerrero,
1: eso.
3: Esa la
1: pero, por claro. ejemplo, hay gente que come una vez al día y a lo mejor te come, no sé, 200 gramos de hígado crudo, 250 gramos de hígado crudo, sí, y bien. Eso es todo lo que comen todo el día. Y a lo mejor, y yo te digo, físicamente tú le ves, o miente a todo el mundo, y tú lo ves, está mucho mejor que cuando hacía una comida mediterránea.
3: Qué bueno, tío.
1: Y siempre hemos hablado, ¿no? La comida mediterránea es buena, sí, sí, sí, no mala. Si la, al final es un poquito... centrar un poquito eso, y bueno, la comida mediterránea no es mala, pero bueno, depende de dónde saques esos productos. Si te vas al pueblo ese que hemos estado hablando, pues evidentemente el de 90 y tantos años que ha estado comiendo toda la vida de cosas del pueblo, pues es mucho más fácil que esté comiendo un producto con un alto valor biológico que nosotros que vamos al supermercado, vemos. Y es que ahora, como te íbamos diciendo, pero como vamos abriendo tantos temas, sí. Tú miras la etiqueta y tú te pones aquí... Uy, perdón. Te mira la etiqueta, no sé qué, extra de proteína, no sé qué, no sé cuánto, extra de proteína, más procesado. ¿Es bueno o es malo?
3: Qué complicado.
1: Entonces, ahora, dale la vuelta aquí a la etiqueta, que es lo que están obligados ellos a poner. Nitratos, tal, tal, tal, todo, todo, al final es veneno. No sé qué, no sé cuánto. No, pero si no tiene azúcar, cero calorías, vale, da igual. Tiene edulcorante. Te hace el pico de insulina, pero luego tu cuerpo está esperando. Y no. Y...
3: Claro, tú te has traído, por ejemplo, hoy, la gente que está en radio escuchándonos, se ha traído una botella de cristal de agua. Es el único invitado que no le hemos puesto botella de plástico con agua embotellada. Y porque me ha dicho, ponme esa. ¿Vale? De hecho, ya me lo contó antes de venir, que la anécdota suya era que siempre iba con la botella de cristal suya con su agua propia.
1: Todo el mundo me dice que si llevo chinchón, que si llevo.
3: Claro, es que parece aní, parece aní. Yo hay un momento.
1: No, y esta,
3: que...
1: esta es nueva. La otra que tengo parece que parece una bebida alcohólica.
3: Es auténtica.
1: Solo voy a decir, ya depende de lo que queráis saber. Pero, por ejemplo, esa botella de agua.
3: Sí.
1: ¿Tú sabes si han estado, cuántas horas han podido estar al sol? ¿Cuánto tiempo llevan embotellada?
3: Que va, para nada, para nada.
1: ¿Tú sabes lo que puede soltar eso día y día y día y día? Porque eso, como otras tantas marcas con botellas azules, que no traspasa bien el sol, la luz del sol, que al final, ¿cuánto tiempo lleva embotellada esa botella?
3: Yo te puedo decir que...
1: Si tú la bebieras del manantial que ha salido, ¿no?
3: ¡Ostras!
1: Del manantial que ha salido supuestamente. Ahora hay que valorar si es verdad que viene ese manantial.
3: ¿De qué manantial es, no?
1: ¿De qué manantial es? ¿Qué agua tiene ese manantial? Pero, ¿cuándo la han embotellado? Pues a lo mejor te estás bebiendo el agua que han embotellado hace 3 meses.
3: Claro, yo para mi defensa, si es que me puedo defender, mi mujer puede decir que me bebo, creo que esto a lo mejor me dura una semana. Entonces, bueno, como no bebo agua, pues bebo Coca-Cola, campeón.
0: Menos que yo.
3: No, bebo pues, un poquito de agua.
1: Ahí sí que...
3: Pero todavía.
1: Es malo. Mira, vas a sacar agua de toda la nutrición, fruta, verdura, carne.
3: Comida yo así como, final... pero bien, sopita, la que dice agua sucia que dice Pablo.
0: Sí.
3: Me como las ollitas de garbanzo y de...
1: Al final por eso sobrevives, pero sí, eso, si no, tu muere. Cuerpo sí o sí, que tarde mucho, te dará un aviso.
3: Sí, no, totalmente, ya me lo dio en algún momento, ¿te acuerdas? Me lo dio en un momento y... Llevo hasta 7 puntos en el muslo de una navaja. Mía propia, ¿no?
1: O sea, se apuñaló solo.
3: Sí, casi que sí. Fue una cosa así. Fue haciendo el panojo, ¿no? Algún día lo contaré.
1: La penca.
3: Me lo dejo guardado.
0: ¿Tú la penca no lo
3: No, la penca...
0: Es que jugaba solo. Es autónomo. Y en vez de comerte la penca, te comiste
3: sí,
0: un cacho.
3: Me comí un cacho, sí.
0: Madre...
3: Pues no me dolió tanto como el día que me dio el cólico nefrítico. Por no beber agua, ¿eh? Y puedo decir que me arrastré como un estropajo por el suelo, ¿eh? Un dolor. Dije, bueno, me decía la de urgencia que llevaba el riñón deshidratado.
1: Claro, tío.
3: Que no he visto eso en la vida. O sea, un riñón no se puede deshidratar. Es imposible.
1: Pues sí.
3: Y a lo mejor llevaba sin beber alguna semana, ¿eh?
1: Es que le damos muy poca importancia. Yo siempre se la he dado, pero...
3: Desde entonces me bebo medio litrillo.
1: Yo, como consejo, nada más levantarte.
3: Del tirón.
1: Uno grande.
0: Un buen paso.
1: Y ya ahí ya se ha empezado bien el
3: pero
1: día.
3: Pero del agua que tú traes.
1: Hombre, ¿no? Sería no el agua que yo traigo, o sea, esto no es magia, es un cambiar una parte más para vivir mejor.
3: ¿Qué crees que te podría, o sea, qué diferencia hay en el aporte de esta agua que tú traes de cristal, en base, que creo que es de tu casa, de tu aparato que
1: mira,
3: tienes, ¿no?
1: Lo primero, esto es agua neutra. O sea, esto es agua 7. ¿Por qué? Porque estoy tomando medicina. Porque el martes estuve ingresado, bueno, lo he pasado fatal del estómago, como bien. ¿Te cuento el secreto del problema? Bebida energética. Yo he dejado los refrescos, pero la bebida energética sigo tomando. No sé si habrá sido eso o no, pero para saber si es eso, fuera. Entonces, ahora mismo, solo agua ya. Ahora ya vamos a saber si era eso o no. Pero esto es agua neutra porque es agua 7. ¿vale? Es agua 7, que es agua neutra, no, para no entorpecer a las medicinas. Vale,
0: heavy esto, tío, para el que no sabe como yo, agua 7.
1: Agua 7, o sea, depende de la alcalinización o acidez que tenga tu agua. Agua 7 es neutro, ¿vale? Uh-huh. Es que no tiene, no, por ejemplo, alcalina sería 8,5 o 9,5 o 8. Cuanto más alcalina, más hidrógeno molecular. ¿Sabéis lo que es el hidrógeno molecular? Sí. El hidrógeno molecular es la molécula más pequeña que existe y es la, el antioxidante más fuerte que hay. ¿Qué quiere decir eso? El antioxidante, que es antienvejecimiento de células, piel, ¿sí? Entonces, esta, por ejemplo, es 7 porque como estoy con medicina, yo no puedo ahora, o con medicina o con aguas, o con comidas, puedes beber, en teoría no tendríamos ni siquiera ni que beber agua cuando estamos comiendo, ¿no?
2: ¡Ostras!
1: Tendríamos que beberla antes o después, con un cierto margen de tiempo, pero si bebes agua comiendo tendría que ser 7. Entonces yo la mayor parte del día suelo beber 7. Cuando me levanto, lo primero que hago, agua 9,5. ¡Ostras! ¿Por qué? Por la energía. El hidrógeno molecular, aparte de ser una, de ser lo más antioxidante que hay, al tener esas propiedades, como que te da energía extra porque estás hidratando realmente a tu célula. Ostras. O sea, es que muy, esto es una locura. Ese agua, si la han tratado, ya no viene con la estructura del agua. ¿Os acordáis de la estructura del agua, que es como un hexágono?
0: Sí.
1: Vale, si me la, pues ese mejor agua, si tú la miraras por un microscopio, tú ya no verías esta estructura así. ¿Vale? Ya verías una estructura como, como rota. ¿Por qué? Por todas las cosas que le echan, cloro, etcétera, que le echan para que pueda ser potable. Y partiendo de la base, otra cosa, es que vamos habiendo potable. ¿Qué significa potable?
2: Potable es que, bueno, no corres peligro, ¿no?
1: De momento.
2: De sana, momento, ¿no?
0: Entre comillas.
1: Que puedes beberla de momento.
2: Sí.
1: Vale. ¿Tú has visto cuando cortan? Todo esto lo he ido aprendiendo por el camino. ¿Tú has visto cuando cortan el agua en la casa? Cuando sí, vuelves a abrirla, ¿cómo sale?
2: Naranja.
1: Pues eso es lo que bebemos.
2: Ostras. ¿Podemos recibir la cena y
1: sí,
2: seguimos?
1: Claro.
2: Sí. Muchísimas gracias.
1: Eso es lo que bebemos.
2: A la gente que nos trae la cenica, tío. Muchísimas gracias a McDonald's también por servirnos la cena.
1: Gracias.
2: Qué brutalidad. O sea, estamos aquí hablando de agua limpia. Nos vamos a comer aquí un McDonald's.
1: Ya te digo.
2: Que bueno, que al final también viene bien, ¿no? Muchísimas gracias a los de McDonald's por esta invitación y por este banquete que nos han preparado. Oscar ahora mismo está viendo aquí números por todos lados.
0: Está viendo
2: como la matriz.
1: Voy a comer un poquito
0: sobre
1: nada
0: todo
1: más.
0: El hielo lo está mirando muy mal.
2: Bueno, el hielo. Vamos a entrar en el hielo también. ¿Qué has pedido? ¿El limón? ¿Quién ha pedido?
1: Yo he pedido Aquarius.
2: Ah, ese era este, ¿no?
0: Eso será Aquarius.
1: Gracias.
2: Debería ser ese.
0: Coca.
2: Seguimos con la, con el agua.
1: Yo la hamburguesa sin problema, me la he pedido sin nada. O sea que si hay alguna sin
2: estás
1: nada
2: con queso. Pásame
0: la cajita esa.
1: Esta la tuya, ¿no?
0: Sí, es básicamente es ave.
2: Esa misma, ¿no? Venga.
0: Ave deshidrata.
2: Pues muchísimas gracias a McDonald's por la cena, ¿vale?
1: ¿El qué?
0: Si queréis.
1: No,
2: está gracias, muy rico los menús.
1: Mira, mira mi hamburguesa, Quique.
2: Ah, qué buena.
1: Sin nada.
2: Sin nada. Oye, entiendo que hemos pedido más flurry, ¿no? También. Por ahí. Minerva, tenemos más flurry por ahí seguro apartado, ¿no? La virgen. Gracias por el más flurry. Con esa nata calidad. Me ha pedido mi mujer seguramente con doble de chocolate blanco, como lo pido siempre, ¿no? La virgen, qué máquina, ¿verdad? Si es que no.
0: Madre mía.
2: Doble de chocolate blanco me pido. Y Pablo dice: madre mía. Mira los ojillos, se han hecho olí.
0: Estoy tragando aquí ahora mismo.
2: Es que flipa.
0: Me encantan los nuggets, el pollo me gusta mucho.
1: Sí.
0: Lo único que no es el sabor de cuando éramos chicos.
1: Ha cambiado, ¿no?
0: Ha cambiado muchísimo.
2: El del pollo. El ojo también. Se le han encendido los ojos, la vida.
0: Un pollo antes cuando.
2: Y Pablo es el mejor.
0: Le cortaba el pescuezo, lo ponía boca abajo. Lo sangraba. Lo desplumaba
2: un
0: chico.
2: Le pico un bocado al S y se le han encendido los ojos, los tiene rojos.
0: Estaba. Sabía.
2: Este es mi Pablo.
0: Que la matanza, cuando cogían el primer cacho de carne, lo echaban a la brasa, le daban dos vueltas, te lo comías y tú. Así que con eso comía.
1: Ya. Muy diferente.
0: Eso es lo que sí, echo de menos.
2: Es que al final, tío, creo que todo es tan, tan, tan negociable, tan dudoso, tan.
1: Hoy en día tenemos muchas cosas buenas con los adelantos de internet, pero también tenemos muchas cosas malas. Por eso al final se trata de. De un poquito, para no repetir la misma palabra, un poquito de equilibrio. Vamos a llamarlo un poquito de equilibrio. Entonces, no se trata de que tú te comas esto y, como yo te decía el otro día, una carrerilla, ¿no? Pues ahora yo no trato de compensar, se trata de ponerle un poquito de... Esto realmente, yo con comerme esto y esto y ahora... por ejemplo, vamos a poner un menú y luego te comes el McFlurry, ¿no? Si te pones a sumar calorías, ostras, seguramente te pasas, depende del día, ¿no? Pero te pasas, porque si tú solo has comido esta comida al día, bueno, pues te has metido 2.500 calorías, pues tampoco te va, no va a pasar nada. Pero otra cosa es que tú vengas por la mañana, pues he comido unas tapillas allí porque no me ha dado tiempo a comer no sé qué, he desayunado, bueno, he desayunado porque...

0: A mí me gusta, te he visto antes con los regalices, aunque ahora no estoy comiendo nada por eso, ¿no? Porque quiero cuidarme un poco y aún así me está costando volver. Pues a lo mejor yo era eso, ¿no? Llegaba el fin de semana. El viernes, una pizza. Porque hemos salido tarde a trabajar, tal, no sé qué, una pizza, ¿no? Por no hacer nada.
1: Sí,
0: ¿no?
1: Como un premio, ¿no?
0: Toda la semana hemos llegado a punto del domingo ponernos a hacer comidas y pegarnos 3 horas haciendo todas las comidas de la semana. ¿Sabes lo que te digo? O sea, que es que, pues bueno, en otra época, cuando llegaba el viernes, estabas hasta la nariz de hacer comida de tal, tal, tal. Pues venga, una pizza. El sábado te vas por la mañana y desayunabas en X sitio. Te comías. Yo llegaba a comer, que no es que sea una burrada, pero por ejemplo, yo me comía una entera de jamón en un sitio que te ponen bien de comer y una entera de mixta de con mermelada, porque está riquísima. O sea, la mixta no es lo mismo que te la hagas en casa, que la metas en un bar donde te la hace. Bueno, pues cuando eso, por a mediodía, no sé qué, el Monster. Por ejemplo, ¿no? Sin hablar de marcas. Una bebida energética o Coca-Cola, que antes bebía, por ejemplo, y te bebes 2 Coca-Colas al día. Llega la cena y te pones a hacer eso y tú no sabes lo que le estás haciendo al cuerpo.
1: No, sabes, estás metiendo comida.
0: No somos conscientes, tío, de lo que...
1: Apunta para.
0: Y yo, por ejemplo, a mí me cuesta ver a... Me cuesta, ¿no? Pero sí que cuando veo personas que se han pasado ya, ¿no? Ya por salud, ¿eh? Hablamos... Ahora sí estamos hablando de salud.
1: De salud.
0: De salud. Que ves que no se pueden mover, dice, madre mía, si tendrá 40 años, tío.
1: Sí, sí, es verdad, vale, eso es.
0: 40
1: eso, sí.
0: años. Y ver eso, sí, eso sí. significa que dentro de 10, si sigue en esto, o no está, o va a estar muy mal.
1: Claro.
0: Entonces, estamos hablando de una persona de 50 años, que nosotros ya estamos cerca de esos 50. Y yo me veo, yo hasta que me he puesto malo este martes, yo estaba espectacular. O sea, yo me veía espectacular, me veo entrenando fuerte, no todo lo que quieres, porque soy muy exigente. Y siempre hay algún pero, okay. Que a eso también estoy aprendiendo. Pero como te digo, me cuesta cuando veo una persona con esos desfases.
1: Sí,
0: ¿no?
1: Que tú dices, ya se ha convertido en algo de una insalubre, ¿no? Y quieres morir.
0: ¿Quieres
1: ¿no?
0: morirte, tío?
1: Sí, sí, sí.
0: Yo llevo actualmente un amigo mío de la infancia, tú fíjate, nos ha unido, éramos amigos de la infancia, un montón de años sin hablarnos porque no ya no había conexión. Uh-huh. Y nos ha unido otra vez el destino,
1: sí, sí.
0: Y ahora le estoy llevando. Ha llegado a pesar 136. Pues eso ya es peligro. O sea, estamos hablando de peligro. Ya no hablo yo de haz deporte, hay que hacer más deporte, tienes que moverte. No, estamos hablando de tú todo el día. O sea, nosotros, los tres, aparte de toda la gente que está a nuestro alrededor, cada vez que nos levantamos tenemos que estar dando gracias. O sea, lo primero que tienes que hacer cuando te levantas es decir, hostia, gracias que estoy vivo.
1: Eso es lo primero, ¿no?
0: Eso es lo primero. Gracias porque tengo a mis hijos. Gracias porque tengo la cama donde estoy durmiendo. Gracias por... ¿no?
1: Sí, totalmente.
0: Pues esa persona con ese sobrepeso tiene que estar dando gracias cada vez que se despierta por la noche.
1: A media hora.
0: ¿Vale? Se despierta por la noche, sí. Hostia, sigo vivo, gracias.
1: Sí,
0: y ya no, si te, ya no sé si, ya si te digo, gente que pesa más de 100 y pico kilos. O sea, estamos hablando de... Ahí entra... Estás en forma, pues una persona que mira 2 metros y pese 140 kilos, pues a lo mejor está muy en forma, ¿no? Pues está fuerte, tiene mucha masa muscular. O sea, que estamos hablando ya de gente que no hace ese tipo de trabajo, ¿no? Sedentario, la gran parte del día sentado, come lo que va pillando. Y llega un momento que es que entras en un bucle. Si yo he entrado en un medio bucle, el bucle, que eso a mí solo me pasa en los fines de semana, porque entre semana va todo como muy...
1: Muy lineal, ¿no?
0: Muy lineal, ¿sabes? Va todo perfecto en ese aspecto, ¿no? Pero llega el fin de semana, buscas un poquito
1: el salseo, ¿no?
0: Sí, el salseo.
1: Me toca, ¿no?
0: El guarreal. Y eso que yo nunca he sido. Mira, lo único que me gusta a mí de salsas es el ketchup. No me gusta la mayonesa, no me gusta. ¿Sabes lo que digo? Que no. A lo mejor un poquito de mostaza, pero que no soy de salsas. Pero sí que te gusta la comida rápida, la felicidad inmediata, ¿no? De vamos a comer. Estás comprando, vamos al Foster Hollywood. Vamos a algo que te llame la atención en ese momento. ¿Por qué? Porque no te apetece cocinar. Porque no te apetece comer lo que llevas comiendo 5 días esta
1: Totalmente.
0: Semana. Entonces, bueno, pues es una pequeña lucha que si tú encuentras un pequeño equilibrio, pues
1: sí,
0: bueno.
1: Que se puede disfrutar igualmente, pero disfrutar como igual. Tú dices, ¿no? Con un control, ¿no? Con
0: claro. Mira, hay esto de hace muchos años, pero si lo busca cualquier persona que quiera, yo llegué a buscar, ¿no? Porque como soy muy cotilla para eso. Hay varios estudios de científicos comiendo en el McDonald's,
1: sí.
0: y hay varios estudios, porque yo sé que nos aporta esto, entonces no puedo decir nada, no voy a decir nada de ellos, pero sí que hay estudios de que han perdido peso

0: puede hacer. Y hay estudios que en 2-3 meses pérdida de pelo, bueno, todo tipo de problemas, depende de cómo te comas. Si tú te comes eso esta semana, tu patatita, tu Coca-Cola y tu este, pero el resto de la semana comes bien, no te estoy hablando de pollo, brócoli, no, te estoy hablando de comer medianamente bien, saludable. No pasa nada. Hay que disfrutar la vida. ¿Vale? Hasta ahí estoy de acuerdo. Actualmente, ¿eh? Antes a lo mejor era más no pain no gain, hay que sufrir, hay que.
1: No pain no gain, Dios, no pain no gain.
0: Y ahora el no pain no gain para mí está totalmente obsoleto.
1: Descatalogado.
0: ¿Vale?
1: Sí, sí.
0: Pero sí que es verdad de que si tú mantienes un poquito el equilibrio en todo, ¿por qué no vas a comer? Yo me hago todos los días, ¿no? Pero prácticamente, si no es un día es otro, patatas fritas, el Life Flyer. No pasa nada. A mí me encantan.
1: Un adelanto al Air Fryer esta.
0: Para mí es una solución brutal. Para mí, actualmente. No sé dentro de unos años si saldrá algo del Air Fryer, pero actualmente está
1: que
0: todo.
1: El aire, que
0: claro, que si el aire viene de. Lo sabemos todavía.
2: Lo único son los filtros.
0: Claro.
2: Que no podemos limpiar lo interno, pero lo externo sí.
0: Bueno, pero eso pasa. Entonces no sé hasta qué punto, pero actualmente a mí me ha salvado la vida. A mí me ha salvado la vida.
1: Eso pasa con el aire acondicionado. El aire acondicionado limpia los filtros, me dice mi compañero. No. Yo limpio los filtros. Yo le decía, no. Yo también, yo saco los filtros. Me dice, tú no sabes lo que hay dentro de ese tubito, ¿no? Y me hizo ahí un vídeo, me dijo, mira, mo de real. O sea, está saliendo agua todo el rato.
2: Mierda,
1: mo real, dice, este mo real, cuando tú enciendes el aire acondicionado, está saliendo, lo estás tragando.
2: Como mínimo, tienes que comprarte el kit de limpieza, un spray muy bonito. El desagüe, tienes que tenerlo bien limpio, empiezas tú a limpiar. Ves lo negro que sale.
1: Me queda flipado.
2: Y dices, hostia.
1: Tío, cobra. No me quiero equivocar. Creo que cobra 80 euros. Y te limpia toda la distribución del aire desde el aparato hasta donde sale. Al año tienes que hacerlo, tío. Al año. Pues dice, la gente llama, algunos, pero hay otros que les cuesta. Gastarse 80 euros, limpiar el aire, que es para su pulmón. Y dice, te digo más. ¿Tú cómo duermes? Digo, es verdad que yo dejo un palmo a la puerta de la habitación. No me gusta cerrarlo todo hermético y poner el aire, ¿no? Y dice, pues hay mejor. Gente que sí. Gente que chapa entero y pone el aire y se pega toda la noche tragando su aire más el aire. Dice, tío, se levanta el siguiente. El aire me tiene la garganta hecha por uno. El aire no. Lo que tiene el aire, tío.
0: Lo primero tendríamos que hacernos un pequeño adelanto. Nada más levantarnos sería lavarnos los dientes antes que beber agua. Porque si no, todo lo que has estado respirando por la noche va para adentro.
1: Va para adentro. Es que hay que ver, tío. Es que
0: tú fíjate hasta qué punto el nivel de conciencia que tiene que tener una persona para hacer todo perfecto. Es muy difícil. O sea, perfecto. Totalmente. Una perfección creo que hoy en día no se podría mantener, a no ser que tú estés solo en un punto donde tú crees todo lo que hagas. Y no sé si podría ser perfecto.
1: Sí, que no,
0: pero sería lo más cerca.
1: Sería muy complicado, ¿no? Hacerlo al 100%. O sea, que realmente lo que has dicho antes, ya no es solamente el tiempo, es el tiempo, el conocimiento, las posibilidades. Porque, claro, con dinero no te aseguras de comprar lo más natural, porque a lo mejor no te hace falta, sino que te hace falta un huerto, ¿no? Para hacerlo tú. Claro, ¿y qué le vas a echar de abono? ¿Y de pesticidas? Pues eso lo va a comer
2: mosquito. El ambiente y todo.
0: Y lo del ambiente, o sea. Partiendo de la base que el agua actualmente, salga de donde salga, ya tiene microplásticos.
1: Es que claro, es muy complicado.
2: En Almería es
0: una. En Almería tenemos muy mala calidad de agua. Muy mala calidad de agua. Si es que es complicado.
1: Es muy complicado.
0: El punto que hemos llegado ahora mismo en la vida,
1: sí,
0: ¿no?
1: Sí.
0: En este momento, es muy complicado volver tan ancestral.
1: Sí, no va a volver. Y si vuelve, hay algún producto o hay algún abono o algo que le eches que seguramente ya no lo tenga tan natural como dices tú de hace 20 años. Imposible.
2: No hay ni semilla natural como la de antes.
1: No la hay, ¿no? O sea, ya hay algunas que están, o sea, incluso.
2: Yo he trabajado para semillero gordo.
1: Y están tratadas.
2: Y no, tienen la semilla de origen que es. No soportaría el trato que le damos ahora.
1: Hay que ver, tío, esto, ¿eh?
2: Y te crea una semilla que te va a aguantar esto, que puedes plantar y te va a salir los tomates y los pimientos de tal y tal, perfecto. Calibre
1: esto, ¿no?
2: Tal y modelo tal.
0: Eso, ahí está el problema.
2: El problema es que lo que teníamos antes, que era un tomate que era tomate de mierda, tenía un millón de veces más sabor y era más con más cuerpo que lo de ahora, que tenemos un tomate así enorme. Casi todo agua.
1: Lo que hacemos realmente ahora es comprar más caro para que, porque también creemos que es mejor, ¿no?
0: El problema es porque, ¿cómo puede ser? Tú vas a tu pueblo y ¿cómo son los tomates de tu pueblo? Uno te viene así uno te viene así.
1: Sí, al final no hay
0: uno con una
2: calibre distinto. Así.
1: Pero eso no puede pasar por fábrica. Una vez que pasa por fábrica, claro, todos tienen que ser iguales.
0: Sí, ese es el problema.
1: Y eso, a lo mejor ese lo descatalogan, el bueno.
0: Claro,
1: ¿no?
0: Pero tú,
1: el
0: por trío. Ejemplo, yo que trabajo con, he entrenado a un montón de gente con invernaderos, cuando te traen tomates, ¿qué te traen? Los tomates que no van a vender, evidentemente.
1: Totalmente,
0: ¿no?
1: Totalmente.
0: Y te los traen y están perfectos, pero ya no los quieren. ¿Por claro. qué? Porque tiene un pequeño, una pequeña muesca.
1: O un picazo del mosquito.
0: Un picajín, sí, de lo na, que sea. De nada, sí. Y ya no les vale. Tienen que ser todos perfectos.
1: Sí.
0: Iguales.
1: Porque compramos
0: con esta. ¿Cómo puede ser un tomate igual al otro?
1: Consumimos con esta, Oscar. Consumimos con esta.
0: Pero si tuviéramos un nivel ya. mínimo
1: ya.
0: de decir, o sea, yo puedo ver que este vaso y este vaso es igual, ¿por qué? Sí. Porque están hechos para sostener el líquido, etcétera. Pero si tú ves seis tomates y los seis tomates son exactamente iguales, tío.
1: Ahí hay algo, claro, es complicado.
2: Pero la gente pide eso. Si no, ¿dónde lo venden?
0: Al final es que somos... Pero porque no le ponemos esa intención de decir, pero vamos a ver, ¿cómo eran los tomates de antes? Si tomate de antes, el tomate ese que te haces una ensalada y dices, madre mía, qué ensalada, qué tomate, tío.
1: Sí, sí, tomate.
0: Que te lo partes así y es que huele... Dices, madre mía, huélelo, huélelo, ese.
1: Es que
0: ¿cómo
1: huele.
0: Es ese tomate? Con unas rajas que te viene.
1: Es
0: con
1: verdad.
0: Unas rajas, una forma que lo mismo está montado uno encima del otro. Ese es el bueno.
1: Totalmente, sí, sí.
0: Pero también. Claro... ¿Tú lo cogerías actualmente con lo que sabes? Si tú ves ahí uno con una raja o coges el brillantito que le han echado aceite.
1: Yo soy del otro, fíjate lo que te digo. Yo estoy, porque soy muy disruptivo y me gusta jugar, ¿no? Pero yo sí que cogería el tomate, como tú dices, porque creo que al tener ese desperfecto es natural, seguro, del 200%.
0: Pues ya tienes ahí un mínimo de...
1: Un poquito. Sí, hombre, le quitaría la raja esa a lo mejor y
0: sí, hostia, yo también.
1: Pero lo demás ahí... Además soy de los que se iban a la antigua Vega de Almería... Y metía la mano por el invernadero y llegaba un tomate, lo limpiaba, le echaba ahí y hacía.
0: Es riquísimo.
1: Y para adentro, buenísimo. Que también llevan peticiones, pero a lo mejor, estoy hablando hace 25 años, a lo mejor llevaban menos, ¿no? Llevaba algo menos. Y hace 40, seguramente no llevaban nada. Yo me acuerdo, no me acuerdo, todavía se hace en los pueblos el agua de riego, ¿no? El agua que viene de la montaña, de la sierra, por ejemplo, en Terque, en el pueblo de Terque, y cae y se van dividiendo por la fe, que de hecho levantan la chapita y te entra el agua a tu huerto y lo cierra. Sí. O sea, esa agua, sí, habrá que ver si no hay un animal muerto ahí arriba, si tal cual, sí. Pero bueno, es lo esa más
2: abono.
1: Natural, normal. Lo más natural creo que casi que posible. ¿No? Porque viene de la sierra real. Eso es real.
0: Sí, ahí ya influiría la mano del hombre.
1: Exactamente.
0: Si esa persona, ¿qué le echa? Si todo lo tienes que ver cuando. Yo de invernadero sé muy poquito, ¿no? Pero cuando se pone la mascarilla todo tapado y te ponen a echar ahí, venga. Y el plástico ahí arriba. Si es que
1: es complicado.
0: No somos conscientes, pero es que eso es una auténtica locura. Que sí. Ahora. Como vivimos así y es tan difícil volver a lo de antes, que ahora la moda está en volver a lo de antes.
1: No, claro que sí, totalmente. El voy a ser distinto y me voy a arraigar a lo que ahora.
0: Que sea sostenible o no, que sea fácil o no, no lo sé.
1: Sí, sí.
0: Yo, nuestra idea en un futuro sería algo similar. O sea, yo no se trata de irte a una caverna, no. Se trata de hacer lo de las luz rojas, que te he visto a ti con las gafas.
1: Sí.
0: Yo también tengo las amarillas, las rojas. No se trata de no sé cómo decirte.
1: No se trata tampoco de crear un movimiento mundial, sino de hacer lo mejor posible, claro.
0: Te dan a ti que tú puedas. Yo, por ejemplo, tenía muchos problemas de sueño. Pues claro, si tú te acuestas, soy una persona que le da muchas vueltas a todo. Si yo me acuesto a las 12 de la noche, soy una persona también muy con él me conecto muy bien porque me recuerda algo a mí, tiene mucha energía y eso me encanta, ¿no? Entonces pero yo me pongo a las 12 de la noche con el móvil a mirar lo que tengo mañana.
1: Sí, es que no ha pasado.
0: Pum, pum. ¿Cómo te vas a acostar?
1: Qué vale.
0: Si tienes los ojos así, ¿cómo es que te quedan los ojos así?
1: Y es que tú no duermes.
0: Claro, y si duerme, yo era de las personas que dormía y soñaba con lo que había estado.
1: Sí,
0: me he tirado durmiendo días y días y días. Además que soy una persona que me despierto y vuelvo a soñar lo mismo.
1: O te desvela y coge el móvil rápido.
0: Yo no sé mucho de... Cuando tenía el box de CrossFit, cuando tenía el negocio, sí que es verdad que ahí era otra liga. Ahí era otra liga porque era como todo el día en alerta.
1: Joder,
0: entonces eso también, al final, ¿de qué te vale? Comer bien, nutrirte bien, hidratarte bien, entrenar bien, ser saludable, si luego tu cortisol lo tienes por las nubes, por tu gestión emocional.
1: Totalmente.
0: Al final es un poquito de todo. Al final, no se trata de hacerlo todo perfecto. Se trata de hacerlo
1: lo mejor posible.
0: Yo ahora a mis atletas, por ejemplo, a mis clientes, lo que les digo, hazlo lo mejor posible, tío. Pero claro, tenemos una capacidad de sufrimiento a veces bastante baja.
1: Cero.
0: Entonces eso se nota. Y tu cliente, de alguna manera, te quiere echar a ti el marrón.
1: Sí, es que ya, es que esta dieta que me has puesto no me gusta mucho, ¿no? Es que te has pasado con los aminoácidos estos, tío, ¿no?
0: Claro. Y al final no se da cuenta en mirar un poquito hacia él.
1: Claro, la estoy liando yo, ¿no? Al final me he ido a comerme una hamburguesa, pero es que, tío, no puedo comerme eso. Pero es que esa frase,
0: es que tengo la boda de mi colega, claro. Escúchame, que yo cuando estaba metido 100% en esto de competir, en lo que fuera, porque me encantaba competir, la sensación de competir, la sensación de motivarme, ¿no? ¿Cómo se llama? De retarme.
1: Ya verá, lo voy a hacer.
0: Yo lo hago. Pues era como, no sé, querías imponer ahí de todo, ¿no? Pero actualmente voy guiándome más todo hacia la salud. Entonces a mis atletas siempre les digo que lo hagan lo mejor posible. Nada más, si es que al final tú lo tienes que hacer lo mejor posible. Que te apetece eso, cómetelo. No pasa nada. Disfrútalo. Mañana volvemos al plan.
1: Ha morido de la tableta, es que se me ha quedado grabado.
0: Pero no me digas que no, es que tengo o he tenido, vamos a decir, he tenido. Es que esta semana se me complica. Claro, tío, pero si es que yo también he tenido que.
1: Claro, si es que vale, el mejor policía no que ha sido ladrón antes.
0: Vale, no pasa nada, no vayas con el tupper. Pero bueno, es que me voy de vacaciones. Vale, te vas de vacaciones, perfecto. Haz la mayor parte de las comidas que puedas bien. Tú te vas a ir a la playa y no, por ejemplo, hazte el desayuno en casa. Claro. Desayúnate prontito.
1: Que va.
0: Y te llevas. No, es que vamos a ir a desayunar a. Bueno, pues entonces no quieres hacerlo.
1: Claro, sí.
0: Si yo solo te digo, organízate un poquito, ¿qué vas a comer? Paella. Cómete un plataco de paella, disfrútala. ¿Qué te va a tomar? Dos vinos, tómate dos vinos. Pero no te comas el plato de paella, 14 vinos, un pelotazo para terminar para la digestión. Luego te vas y te comes un helado de camino hacia la playa.
1: Qué verdad,
0: te tomas dos Coca-Colas con un no, pero porque trajeron sandía. Claro, la sandía es lo único que han metido natural en todo el día, ¿no?
1: Que se siente bien, dice, he comido sandía. De hecho, te baja.
0: Sí, se trata de.
1: Y pasa esto, ¿eh? Y pasa esto.
0: Sí, pasa.
1: Se llama procrastinar. Fin. En todo, ¿eh? Pero en todo trabajo y en todo.
0: Sí.
1: El autoconvencerte de que mañana voy a trabajar porque me duele la cabeza. Y es que me duele más, tío. Y es que lo estoy pensando y voy a llamar a mi jefe. Oye, es que me duele, es que no te puedes imaginar. Que estoy reventado. Y a lo mejor terminas de colgarle, tío. Y a lo mejor 10 minutos dices, tú, voy a ver una película. Ya no te duele la cabeza, tío.
0: Sí, están malos. Pero ahí entraría ya lo mismo.
1: Es si estar malo.
0: Están malos.
1: Procrastinar. Y todo. Y la gente no procrastina y te dice, soy un matado.
0: No.
1: Eso no pasa.
0: La culpa es de otro.
1: Yo soy un matado. No soy capaz de hacer esto. Muy poca gente, ¿eh? Lo normal es que te diga, no, es que no he podido. Porque fíjate. Y claro, tu colega que es más matado que tú te dice, no, es que, claro, ¿cómo vas a poder? Es que, si es que estás trabajando por la mañana. Pero bueno, por la tarde. Tú dirás, pero por la tarde a los dos estos. ¿Pero por la tarde qué? Y te dicen los dos. Pero cómo vais por la tarde, hombre, que sale a trabajar por la mañana, reventado. Y es así, esa es la realidad.
0: Total.
1: Pero no en la salud.
0: En todo, en general.
1: En todo, fíjate. Lo que más me choca es cuando alguien llega a algún sitio, a algún puesto, a algún nivel, a alguna, vamos a llamarlo éxito, ¿no? A ojos de la gente. Porque claro, creo que el éxito va con la persona, como ha dicho José. Pero también está la gente que ve el éxito desde fuera, que tú todavía a lo mejor no lo has visto. Tú a lo mejor dices tú, ¿qué éxito tengo yo? Y a lo mejor llega uno y te dice, ¿qué éxito tienes tú, tío?
0: Depende de lo que sea para ti.
1: A lo mejor para mí, que tu éxito es que estás despierto y sabes qué agua beber, ¿no? Y para ti a lo mejor dices, pues a mí me parece algo normal, ¿no? Entonces, ahí entra lo de, este está flipado, bebiendo aquí agua, que dice que es agua en botella, que es agua buena.
0: Se cree más que yo.
1: Se cree más que yo porque bebe agua y luego fuma. Pues estoy inventando.
0: Sí.
1: Y es que así, tío, el sentirte mejor contigo mismo. Porque por no decir, soy un mierda y no estoy haciendo lo que quiero hacer. Que no estamos haciendo apogeo o haciendo impulsando a la gente a que vaya al gimnasio y coma bien. No. Estamos diciendo que el que quiera hacerlo, que lo haga y no ponga excusas, tío. Si lo quiere hacer, hazlo. Y si lo quiere hacer, pues dices, Oscar, tío, ¿qué te hacía yo? Yo me apuntaba en el gimnasio en junio y en julio me quitaba y decía, Oscar, que no voy a seguir en el gimnasio, que ya estoy fuerte. Que metieron el entrepecho y par de un hamburger, que no pasaba nada.
2: Yo voy al gimnasio por salud.
1: Tú te has comido hoy cuatro regalitos conmigo.
2: Tengo
1: aquí.
2: Tengo un accidente, dos hernias cervicales. Me dijeron o te cuidas o te mareas.
1: Ya está.
0: Tengo tres hernias, sí.
2: Entonces, vale, me cuido, voy. Y sinceramente, cuando salgo reventado del trabajo, como el otro día.
1: Sí, el otro día que fue para ti ahí.
2: Que parecía que iba mirado del chorreo de sudos que tuve con el follón que tuvimos. Esa tarde no fui al gimnasio.
1: ¿Estás procrastinando?
2: Básicamente porque mi cuerpo dice, Tú hazlo, vale. A ver cómo sale después.
1: Pero es real. Estás
0: bueno, a lo mejor hay días que yo creo. Yo creo que hay días que como te, como he dicho al principio, ¿no? Hablar contigo, ¿no? Pero hablar con un tigo de real, ¿no? Yo esto te voy a decir que yo llevo hablando con un migo real un año y medio. De llegar a preguntarme y te contesto. O sea, es que parece una gilipollez, pero...
1: La conciencia, ¿no? Que dicen que te contesta.
0: Es,
1: ¿no?,
0: que te contesta, tío. O sea, hay que trabajarlo, ¿vale? Esto yo lo hago de manera... No, no lo hago todos los días. Lo hago de manera usual cuando hay algo, ¿no? Algo real que me hace preguntarme. Para... no sé, que tienes ahí un confrontamiento de hacer una cosa a otra. Pregúntate. Si, sí, pregúntate, vale, al si fin, te lo vas a decir.
1: Claro, al final
0: tú realmente querías, Oscar. Pero pregúntate a tu Oscar, de verdad. Y que Oscar te conteste. ¿No? O en tu caso.
1: Sí, pero en la realidad.
0: En la, o sea, realidad.
1: No al Oscar que quiere comerse.
0: No. No el Oscar que quiere quedar bien, no el Oscar. No.
1: No, el real. Sin filtro.
0: No,
1: sin
0: no
1: filtro.
0: Ir. No vayas. Si tú vas, vas a sentirte mal contigo.
1: Claro, pero estamos entrando dentro de esa conversación sabiendo que el ir te va a sentir bien, ¿no? Porque claro, si yo pienso, como tú dices, yo me pregunto, oye, ¿voy al gimnasio ahora? Y digo, no voy, no lo siento. Y si no lo siento, no es lo correcto tampoco, ¿no? Porque claro, a lo mejor lo correcto es ir. Si no me esfuerzo, estoy haciéndome caso a mi quique interior, ¿no?
0: Claro.
1: Pero si voy, sé que me va a sentir bien.
0: ¿Por qué no vas? Pues mira, he tenido toda la noche una cagalera, tío. He estado trabajando, no he parado, son las 7 de la tarde y mañana entro a las 5 de la mañana. Tío, pues a lo mejor te viene bien no ir. Te va a venir mejor no ir que ir. Otra cosa, llevas todo el día tocándote la bola, vienes cansado de la playa y dices, ahora voy a ir a la playa. Nah, mañana.
1: Ah, yo es que aquí jugaría.
0: Ahí ya no.
1: Yo aquí jugaría el papel, tío, de.
2: Eso vale.
1: Es que yo, mira, hay una cosa que. Yo, puedes ser lo que quieras, cuando quieras, como quieras, de la forma que quieras. Jamás en la vida te voy a incentivar a algo que no quieras hacer, ¿no? Pero no, me mata lo que hemos hablado antes, ¿no? La culpa es del otro. Y.
0: Es lo más fácil.
1: Bueno, me mata más la gente que te come la oreja dos horas por la tarde, tomate un café, ¿qué va a hacer? Y al día siguiente lo llama y le dice, ¿dónde estás? Y dice, acostado. Eso me mata todavía.
0: Voy,
1: porque me han metido dos horas, tronco, que te está escuchando, dándote, incluso impulsándote, y me está diciendo que te ha acostado y se lo dice chicabrea. Te dice, ¿y tú ves que no duermes o qué? Digo, pero vamos a ver, tío.
0: Sí, al final te dice con ese tonillo para él sentirse bien.
1: Me estás quemando, tío, porque me han metido dos horas de charla, he intentado impulsarte, me has dicho que lo iba a hacer y no lo he hecho. No vengas más. Pero es que vuelve a quedar y te la vuelve a soltar. No, ya en serio. ¿Ya en serio qué significa? ¿Qué, del ya en serio dónde ha salido? ¿Y qué es ya en serio? Mañana te levantas para el gimnasio, no se lo diga a nadie. No tienes que decírselo a nadie. Va, lo haces bien y te sientes mejor tú, como dices tú. Me siento mejor yo. Pues ole tus pantalones. No venga a comerme otra vez la bola, tío. No, es que hoy he ido y hoy sí que la he liado. Mira cómo estoy. ¿Cómo está?
2: Hinchado, inflamado.
1: ¿Cómo está? ¿No? Entonces, a mí lo que me da rabia es la procrastinación. La gente que dice y no hace. Eso me mata. Tú, pues ya te digo, puedes ser lo que quieras. Yo respeto a todo el mundo en todos los ámbitos, en todo. Pero no me digas una cosa que no vas a hacer. Y bueno, si ya te influye a ti en tu trabajo, no, ya no te digo mal. Claro. Si ya tú le has dedicado tiempo, de tu tiempo, gratis, porque no... En ese momento dices, coño, es un amigo, lo voy a ayudar, y le has dedicado tiempo y encima ha vuelto, ya me mata. Porque me está usando a mí como pasarela y realmente no te estoy ayudando.
0: Hay gente que necesita a ese tipo de gente.
1: Totalmente.
0: Para él liberarse y que mi colega me dé la razón.
1: Tú piensas
0: y
1: en el ejemplo del
0: colega
1: Ferrari.
0: Al final... Sí, yo soy tu colega y tú me estás contando eso, yo no te voy a decir, pues la has disfrutado, Quique. No te lo voy a decir.
1: Es que eso es lo normal. Eso es lo que te van a decir.
0: Eso es lo que yo ya intento imitar en mi vida.
1: Está el ejemplo del Ferrari. Mañana alquilo un Ferrari y te va a la gasolina que hay enfrente y te paras con el Ferrari. Y me dices, ¿cuánta gente se ha parado a decirte cómo puede conseguir uno? Ninguna. ¿Sabes por qué? Porque le estás tocando el ego. ¿Sabes lo que van a decir? Si van con la parienta, le van a decir que seguro que estás metido en algo.
0: ¿Sabes?
1: Y a saber de dónde es el Ferrari.
0: Total.
1: Nadie se va a parar a decirte de la ventanilla.
0: Y hasta yo en algún momento de mi vida seguro que lo haría.
1: Me flipa tu Ferrari. Me encantaría tener uno como el tuyo. ¿Cómo puedo hacerlo? No va a pasar porque te estás rebajando y estás rompiendo tu ego como hombre, tu hombría, tu machonería, ¿no?
0: Total.
1: Pues que sepas que jamás vas a tener un Ferrari, tío. Porque nunca vas a saber cómo lo ha conseguido. A lo mejor ese tío, como pasa en la película de... Hay una película muy buena de que es de comedia, tío. No, de comedia. El Lobo de Wall Street.
2: Ah.
1: En el momento en el que llega este...
0: La empecé a ver, sí, este de Leo DiCaprio, ¿no?
1: Sí, llega este de la gafita y le dice en el bar, tío, ¿cómo puede ser que tenga ese coche? Y dice, trabajo en una esta de seguro, hasta igual. Y dice, venga, dime que ese coche es tuyo, enséñame la llave y trabajaré para ti. Qué bueno, tío.
0: Sí.
1: Qué bueno, tío, tienes ese coche.
0: ¿Pero eso
1: coche?
0: ¿Quién lo hace?
1: Que no lo hace nadie, porque te está rebajando. Estás diciendo que tú no te lo puedas comprar y que esta persona está por encima tuya.
0: Es más fácil decirle que, como mucho, qué guay lo vayas a tu pariente. Y el gilipollas este va que de... se ha comprado este...
1: ¿De qué estará metido, tal y cual? Y pim, pa, nadie se sabe, va a alegrar.
0: No,
1: y...
0: que tiene dinero, su familia tiene dinero.
1: No, tío, bájate, tío, sé un tío humilde, ve para allá y dile, oye, tío, me encanta tu trabajo.
0: Pues sí.
1: Tú sabes, el otro día estuvimos aquí, en el centro comercial, y me estará viendo a lo mejor la chica o Rocío, que me esté viendo, van a flipar. Llegamos aquí y grabamos el vídeo de... Tú estabas, grabamos el vídeo de... El nuestro, ¿no? Sí. Y vino una de las guardias jurados, de las guardias que hay aquí, de vigilantes, ¿no? Y ella tenía que venir y abrirnos ahí un poco y ya está. Y estuvo con nosotros todo el rato acompañándonos, cortando a la gente, parando la escalera mecánica. Se vino aquí sin tener que hacerlo, ¿eh? Apoyándonos en todo momento. Y se fue, ¿sabes lo que hice, tío? Llegué al día siguiente y le dije a Rocío que sepas que tienes una vigilante de seguridad que se la tendrías que estar rifando a la empresa. Y me dijo, hostia, pues me encanta que me diga eso esta chica. Digo, es que es flipante, tío. Digo, esta tía no es su trabajo, tío.
0: No.
1: Y nos ha acompañado todo el recorrido y todo momento, tío. Oscar, ¿necesitas algo más? Voy para allá, corta. Tío, se merece que reconozca ese trabajo. ¿Quién soy yo, tío, para irme del centro más decir,
0: no
1: decir? Es
0: nada.
1: Que es su trabajo.
0: Pues habrá gente que lo haga.
1: Claro que lo hay, tío. Y ella, súper agradecida, dice, tío, gracias por la recomendación y por lo que has dicho, tío, porque me viene muy bien. Es que bien, le viene bien, tío. Si lo ha hecho bien.
0: Le viene bien a ella por todos los ámbitos.
1: Y a mí me sienta bien, tío, porque me he sentido que me ha ayudado, tío. ¿Por qué tienes que tener esa soberbia, no?
0: Te sientes bien porque has hecho bien.
1: En un bar, en los bares, en restaurantes, ¿cuántas veces das las gracias? Yo las doy las gracias cada vez que me traen algo a la mesa.
0: Yo gracias todo el día.
1: ¿Viene? Una cuchara, por favor. Pum. Muchísimas gracias. Nada, hombre. Además que hay veces que te... Ahí te das cuenta de que no pasa siempre. Y dices, de nada, hombre,
0: para eso estamos. Sí, cuando ya lo dices dos o tres veces, nada, que para eso estoy.
1: Además, a lo mejor hasta ese camarero dirá, ¿qué le pasa a tonto este, tío?
0: O sea, porque no estamos acostumbrados igual, al servicio ese.
1: Me ha encantado.
0: Yo digo, tú te quedas a gusto porque sabes que lo estás haciendo bien.
1: ¿Qué no pasa, tío? A mí me
0: pone enfermo.
1: Estoy en la mesa al lado y escucho, y miro, tío.
0: Oh.
1: Perdona, cuando pueda.
0: Eso me mal, no te miro.
1: Bueno.
0: O si te miro
1: yo
0: así.
1: Yo trabajo en la hostelería, ¿eh?
0: Yo trabajo,
1: y a mí no me han chistado, gracias a Dios, todavía no me ha pasado. Pero, o sea, a mí me pasa, yo, vamos, es que me da vuelta y yo, ¿a quién le chista? Levántate y vete de aquí ahora mismo. Porque es que no lo puedo
0: entender. Sí, ya vas cruzado porque no es respeto, pero
1: para
0: bueno.
1: Todo en la
2: y
1: vida.
2: Y la mejor frase, ¿Nenico? ¿Nenica?
0: Bueno. Es que yo creo que ahí tenemos ahí, el otro día lo hablaba yo con mi pareja, el tema ese, ¿no? De la falta de... De respeto, es que no lo llamaría falta de respeto, ¿no? Porque a lo mejor la persona no lo hace con esa maldad, pero...
1: Si no lo hace con esa maldad...
0: ¿De qué me conoces tú? Para decirme... Yo cuando paro, yo se lo decía el otro día a ella, digo... Yo cuando pregunto a alguien, yo me encuentro con Quique y a lo mejor le digo... Perdona, caballero, ¿me puede decir la hora? A lo mejor este caballero del Zodiaco...
1: No sé,
0: alguno
1: que te dice... Sí, caballero sin caballo.
0: No,
1: bueno,
0: pero... ¿Qué te voy? Yo soy de Almería, yo no soy de Almería, soy madrileño, pero sí. Me choca mucho cuando dicen... ¿Saecio? ¿Qué hora, eh?
1: O bro. Bueno, el bro me gusta.
0: Ni bro, ni hermano.
1: Me tiene
0: ni...
1: el bro hasta aquí, pero.
0: No, ni bro, ni hermano, ni
1: es
0: colega.
1: Que no soy tu hermano, ni soy tu
0: colega, ni
1: pero
0: soy.
1: ¿Qué
0: tú...
1: te lo digan en un bar? ¿Qué queréis que tomás, bro? Eso lo he visto y digo. ¿Cómo? ¿Tú qué? ¿Pero tú dónde has salido? ¿Tú quién eres? Mario Bros, tío. ¿Quién eres tú, tío? ¿Cómo que bro? O sea, es que es flipante para decir, me voy, tío. ¿Qué es tu jefe? Me voy, no vengo más. Pero, ¿yo qué te pongo, bro? Es el nivel de los bros. Es el nivel máximo. Se ha pasado
2: eso,
1: el juego.
2: Eso depende del jefe. Que ya lo hemos visto.
1: No, si el jefe a lo mejor le habla y te dice, ¿qué pasa,
2: depende
1: bro? ¿Qué te ha pasado?
2: Que diga, entonces ya sí lo entiende. Prefiero que sea, entre comillas, más cercano. Y te permito eso. Hay otros jefes que dicen, no,
1: tío.
2: Entras con educación y sales con educación.
1: Antonio
2: Ortuño.
1: Ha explicado hoy cómo está haciendo un
2: gente?
1: Cliente.
2: Buenos días, ¿cómo están ustedes? Bienvenidos.
1: No lo ha explicado
2: hoy. Educadamente y correctamente. Entonces tú ya... Te sientas distinto.
0: Sí.
2: Cuando te ponen la tapa, tú dices, muchas gracias, pero te sale porque dices tú, coño, si es que el tío...
0: Porque te han tratado tan bien que dices, ¿cómo lo voy a decir?
2: ¿Cómo mínimo no voy a yo a hablar así?
1: Tocamos el 1% de marketing aquí en esta conversación. Mira, la mejor manera de vender algo es hacer que la otra persona te debe algo. Si tú de primeras entras a una mesa a atenderla y les das respeto sin nada a cambio, esa persona se siente en esa tesitura de que estás tratándolo muy bien y no lo conoces de nada ni todavía te han pedido nada. Entrando por esa base, esa gente va a estar cómoda. Fíjate lo que ha dicho Antonio Ortuño, que ha sido brutal para aquí, para este momento. Ha dicho, Si un plato te sale mal, que puede pasar, ¿no? En mi restaurante, no mal, no en mal estado, sino mal colocado, o un ingrediente que le falte, o que le pase algo, que dice que no debería de pasar porque está el mise en place, ¿no? Que es la parte en la que él mira y dice, este plato sale a sala. Tú fíjate, un tío que sabe y tiene visión, ¿no? Dice, si ese plato va a sala, yo no veo que va un cliente, yo veo que lo va a ver toda la sala. Y si una persona está a la mesa al lado y lo ve, dice, no me gusta ese plato. No le gusta y no lo va a pedir. Ni hoy, ni nunca más. Ya no le entra por los ojos, ¿no? Entonces, si esto pasara, que puede pasar en cualquier lado, todo el mundo tiene fallos, dice, yo voy para allá y le digo, mire, perdone, caballero, que le ha faltado un ingrediente que se lo vamos a poner ahora mismo. Dice, me llevo el plato y le saco un plato de jamón mientras que le estoy emplatando el otro plato y se lo regalo. Y no le cobro ni el plato de jamón ni el plato que le estoy emplatando. Tú fíjate, al final la visión, ¿no?, de que esa persona va a volver.
0: Virtuosismo.
1: Hemos tocado el tema de preguntar al cliente. ¿Cuándo pregunta a un cliente si está satisfecho? ¿A la mitad o al final? Yo en su momento, a esa persona que me lo preguntó, le dije, al final, ¿no? Le digo, tía, ¿te ha gustado lo que has comido? Y él ha dicho lo mismo. Él ha dicho, claro, tío, al final. Y le he dicho, ¿sabes lo que me dijo esa persona? Estaba hablando de un tío que lleva en la hostelería 42 años. Y no, de aquí le mando un saludo, sabe quién es. Y dice, yo le pregunto a la mitad, Quique.
0: Sí.
1: Digo, ¿por qué? Dice, porque si le pregunto a la mitad y no le está gustando, puedo corregirlo.
0: Claro.
1: Puedo hacer que ese cliente se lleve al final una buena versión de mí, de que me he preocupado en corregírselo.
0: Total.
1: Si lo pregunto al final y le ha sentado mal o no le ha gustado, ya no hay vuelta atrás. Ya no. ¿Te regalo un chupito? Sí, sí. Ponlo.
0: Ponlo que no vuelvo.
1: Ponlo que me piro. ¿Cuándo volveríais vosotros? ¿Cuándo volveríais vosotros a un restaurante? Esta es muy buena y lo voy a preguntar. Estamos hablando también de comida, que estamos hablando del tema. A ver, es que si se queda guardado y la gente que nos esté viendo, si hay alguien que nos esté viendo el mundial, que seguro que hay. ¿Cuándo volveréis vosotros a un restaurante? A la mitad del servicio nos ponen un plato mal colocado, tiene las cosas mal, no me gusta, no me entra por la vista. Le digo al tío, mira, perdona, este plato no me gusta, ¿no? O no me gustan las patatas, o esto no te lo pedí así, ¿no? Si el tío dice, esto se pone así, o esto va así, entiendo que no volváis, ¿no? Pero si el tío dice, mira, perdona, no te preocupes, que te lo coloco como me has pedido, ¿volveríais?
0: Hombre, ya
1: te da un plus,
0: algo,
1: ¿no?
0: Para volver.
2: A ver, animar a volver, sí. Pero tendría que ver más cosas.
1: ¿Tendrías que, me refiero, que esa experiencia?
2: Si ese hombre ha dicho, mira, cosas, es que el plato me lo ha emplatado. Vale, lo quieres corregir, de acuerdo. Pero también tengo que ver si es una picaresca para que yo vuelva, o para que no se lleve la bronca, o de verdad el tío es profesional y dice, mira, voy a dar un buen servicio, voy a dar un buen producto, te voy a modificar. Yo lo veo así.
1: Sí.
2: Por ejemplo, yo antes era muy asiduo, y mi mujer, a un restaurante en concreto, cerca de nuestro amigo Ortuño.
1: Bueno.
2: Íbamos por añoranza, porque íbamos muchas veces, dejamos de ir por el servicio de... Porque es que eso está bien así como yo te lo he puesto.
1: Claro, es que ahí entra la
2: directamente, la, y claro. Después cuando dije, hombre, es que lo podría ir. Sí, sí, pero bueno, te lo puedo modificar ahora.
1: Claro, ahí no estamos. Es como,
0: es que no es lo mismo.
1: Es como
0: ya.
1: El perdón no sincero.
0: Es diferente.
2: Claro. Es raro uno. Y después el servicio, tienes que verlo acompañado de todo. Tú si ves el camarero que te pone la copa bien puesta, en este caso un tinto verano y un vino.
1: Para mí me pone una copa y como me la pongan, me cae bien. Mientras que no me la tira, yo digo, esto está perfecto.
2: Ve al colega como te lo pone el plato y te dice de tú en plan compadre, y tú.
1: Miguel.
2: Me parece que aquí no volvemos.
1: Dice que tenga vino la copa, ¿no, Miguel? ¿Qué? ¿Hemos colado? ¿Hemos colado?
2: Es que hemos colado.
1: ¿No? ¿Cómo vamos? ¿0-0? Bueno, familia, vamos 0-0. Todavía no hemos pegado ningún bote. En el momento que sea 0-0, boleón a la mesa, rompemos los cronómetros y se acabó tú.
2: No.
0: Yo, por ejemplo, lo que tú dices, sí que es verdad, es que he tenido muy pocas ocasiones de irme con esa sensación mala, ¿no?
1: La verdad que...
0: Pero, por ejemplo, el año pasado tuvimos, creo que fue por Asturias o no sé,
1: bueno,
0: por
1: Asturias,
0: dónde fue.
1: ¿Cómo se come en Asturias, eh? Un saludo, claro, a la gente de Asturias. Pues yo también, algún asturiano.
0: Dices tú, joder, te esperas algo, ¿no? Bueno... Vale, mira, la calidad del producto por lo que sea era nefasto, ¿no? O lo que sea, ¿no?
1: En Asturias.
0: Sí, wow. Donde entramos, la verdad es que creo que fue en Asturias, puede ser. Cantabria.
1: Ah, Cantabria. Wow,
0: pero bueno, que da igual.
1: Es zona de comer bien, ¿no?
0: Sí, sí. De esto que te, ahí entre dos o tres bares, donde nos metemos en este, venga, aquí, venga. patatas con huevos con jamón, que son una cosa que a mí me flipa.
1: Qué bueno, tío, ¿eh?
0: Patata, huevo y jamón.
1: Oh, uah, qué rico, tío.
0: Flipan.
1: Te las flipas. Corta pero... el huevo. Eres de los que rompe la yema y lo revuelve todo.
0: Lo revuelvo, claro.
1: Uah, qué bueno, tío.
0: Pero hago el huevo a la plancha, ¿eh?
1: Y aquí está este hombre comiendo nuggets de eso y...
2: Y sin sidra.
1: Está muy bueno, está muy bueno. Madonna, muchas gracias. Está muy bueno.
0: Pusimos una... Yo creo que ha sido la primera o la segunda queja que he puesto, porque yo creo que no he puesto... Sí he puesto alguna más, pero una o dos en mi vida.
1: O sea, la rellenaste, ¿no?
0: ¿Hasta
1: qué punto sería, no?
0: Por online.
1: Una mala reseña, una mala
0: reseña. A mí, esa persona, ya con un mal producto y un precio como el que nos cobraron, pues ya me puede hacer lo que sea...
1: Que no vuelva.
0: Que yo ya no vuelvo.
1: Que no vuelva.
0: ¿Por qué? Mira, yo espero en un sitio de comer lo mínimo, mínimo de unas patatas que sean hechas allí.
1: Pelas, tío.
0: Pelas.
1: Pelas, tío.
0: Si a mí me pones huevos con jamón.
1: Y patatas congeladas.
0: Patatas congeladas.
1: Ostras, tío.
0: El jamón, típico de loncha, de media loncha.
1: Ostras, tío.
0: A mí me mató. Claro. Entonces, me mató. Yo soy una persona que, mira, paso. O sea, es que digo, bueno, pues mira, no hemos comido bien y ya está. Pero ese día, tío, era como caro. Encima, la calidad nefasta. No comimos, te lo puedo decir ella, no comimos nada. Ostras, no comimos nada. O sea, de esto de pinchar, yo, mira, yo no lo como. Yo no me lo como porque es que estaba tan cabreado con la expectativa, a lo mejor, ¿no?
1: Pero sí, bueno,
0: yo tampoco era decir.
1: Está hablando de una
0: patata
1: tierra,
0: pelada, tío.
1: Está hablando de una tierra
0: patata
1: la que pelada, se come muy bien.
0: Jamón normal, pasado
2: por la sartén. Es buenísima.
0: El jamón crudo.
1: Es que para comer, yo allí he comido con
0: el jamón crudo. Ella. La loncha esta de Navidul, sí. Por decirte un ejemplo, de media y puesta así encima.
1: Guau, guau, chaval.
0: Mira, cuando vimos el plato, patatas, pues esas, todas iguales, dicen, madre mía, no me lo puedo creer. Pues pusimos una reseña, porque. Ya por mucho que hiciera esa persona, ¿qué te va a decir?
1: No, que vaya, no puede decirle nada. No te puede decir nada. No es una un fallo de.
0: La única de no poner esa reseña hubiera sido una atención brutal, ¿no?
1: Y tampoco.
0: Pero no se lo hubiera puesto. Si hubiera sido una atención brutal.
1: Ya, pero no estás pagando por la atención. Ya. Estás pagando.
0: Pero a lo mejor me hubiera cohibido como he hecho otras cientos de veces, ¿no? Pero ya era una atención regular nula.
1: Sí, encima.
0: Y encima. Ese o sea, no es no simplemente para que mejore el
1: sitio.
0: Sí,
1: para sitio. Que mejore, para que diga hostia.
0: O sea, que lo miren, que tengan ahí una reunión, decir, oye, sí, esto sí. Hay que mirarlo porque...
1: Claro, tío, porque el jamón este que han puesto aquí este hombre, las patatas congeladas.
0: O las
1: claro.
0: Patatas congeladas, era ya. todo era de culo. Entonces, bueno, pues ha sido la única vez. Pero si a mí esa persona, un jamón normal, tal, y se han confundido lo que sea, y te viene el tío y te dice, oye, mira, que nos hemos confundido. Ya solamente el gesto del tío que venga, a mí me ha ganado.
1: No,
0: me voy de allí como si
1: fuera mi colega. Que a lo mejor te atiendo yo y te digo, te dice, tío, es que lo que más puesto, te digo, es que la verdad que aquí se come una mierda, tío. Esto, la verdad, es que yo no soy mi jefe. Y a lo mejor dices tú, mira, aquí ya está bien este tío.
0: Yo hubiera sido
1: claro,
0: ese.
1: Claro, porque
0: yo,
1: te guías por eso, por eso. Pero bueno, tienes que ser humilde y decir, tío, mira, esto es que somos unos matados. Somos unos piltrafas aquí. Y hemos ido a sacarte la pasta. ¿Tú no eres, ¿de dónde eres tú, de Almería? Hostia, que tío, me apaña, macho, no comas más aquí. Y tú dices, tú, mira, es que no te voy a poner ni la reseña.
0: No se lo hubiera puesto.
1: Era un máquina.
2: No te lo compro. Yo soy camarero, me coge. Yo le pido, mira, patatas con huevo bien hecho. Me trae eso. Me dice, no, es que aquí lo hacemos mal. Pero pedazo, hijo de... ¿Por qué no me lo dices antes? Y me dices lo bueno que hay.
1: Si yo te pillo a ti de camarero, te pongo los huevos cocidos en vez de fritos y tú no me pones la reseña. Me tengo aquí, lleva aquí 10 horas y 47 minutos.
2: Que lo corta, te lo voy a afilar con los dientes.
1: Bueno, el que te has llevado, el de...
0: Sí. Ese es para sacar la muela.
1: Qué bueno ese.
2: Eso saca rápido.
1: Saca muela.
2: Pero no.
1: ¿Qué nos queda? ¿Qué tenemos de tiempo? Que aproveche. 6 minutos, 6 minutes.
2: Vale.
1: ¿Cómo vais? Que aproveche todo. ¿Vais bien? Miguel, ¿has cenado? ¿Hemos cenado todo? Sí.
3: Sí,
1: Miguel dice que se iba ahí. Miguel dice que se iba ahí a mediodía. Mira a dónde va.
3: No meten ni nos meten.
1: Está gustigo, está gustigo.
0: A mediodía, 12 horas, coño.
1: Aquí, está gustigo.
0: Mediodía
1: está
0: son 12 horas.
1: Media jornada, ¿no? Mírate, también viene por ahí. ¿Estás comiendo más flurry, Teo? ¿Cómo estaba eso?
2: ¿Todo bien?
1: Buenísimo, sí. El McFlurry.
0: Era light.
1: Era McFlurry con leche desnatada.
2: Sí.
0: Ahí te están llamando.
1: Rocío, que aproveche. ¿Cómo estaba el McDonald's? Buenísimo, riquísimo. Ya, del tirón. Está bueno, no puedes dejar aquí hasta. Hay que pinchar McFlurry dentro de un ratillo. Sí. Nos quedan 6 minutos, ¿no? Bueno, familia, voy a hacer un recordatorio. Llevamos 10 horas, 49 minutos y poco más.
2: Sí.
1: Esto es un paseo. Estamos súper a gusto.
2: Está a gusto.
1: Esto no, ya os digo yo que estoy deseando. Es que creo que vamos a proponer pronto las 48, ¿no?
0: Joder.
1: Creo que 24 es poco. Lo único es, pues, es verdad que nos gusta aquí el tema. Mira, no nos han regañado todavía en todas las horas que llevamos aquí.
2: 48 horas.
1: Sí.
2: Senderismo.
1: Senderismo andando, de pateada.
2: Sí,
1: pateada. ¿Cuántos kilómetros?
0: Los que salgan en esos 48.
1: Salen, pues, salen mucho, ¿eh?
2: No, salen si mucho, salen. Pero con su paraíca, a ver, tú paras para comer. Pero
1: paraíca
2: para
1: ti, ¿qué? Es que paraíca para ti, echar mantelillo y sacar fuego. Es que tiene que ser paraíca táctica.
2: Tú imagínate que paramos con Ortuño en mitad
1: si paramos con de Ortuño, la sierra. Llevamos un jamón para tocar la guitarra allí.
2: Pero entonces hace una paraíca en condiciones. Él habla de sus productos.
1: Bueno, vamos a pedirle a Oscar que nos diga la porra, ¿no? Vamos a pedirle a Oscar la porra.
0: Si no, ahí, me habéis dejado ya, no me habéis dejado números.
1: Sí, sí. Tienes 5-1, 5. No, hay más,
0: Penaltis. Penaltis.
1: Esto es por una ruta
2: penalti,
1: del vino.
2: Pero penalti, ¿a cuánto acabamos?
0: 5-4. 5-4 en penaltis.
2: Madre mía.
0: 5-4 en penaltis.
1: Va a jugar, mano.
0: Total.
1: Sí, va. Pero tú vas a 0-0, ¿no?
0: Yo soy manifestante, ¿eh?
1: Hostia, tío. A ver.
0: Ojo.
1: Oscar. 5-4, ¿de verdad?
0: 5-4.
2: Pero ve, ganando España.
0: Ganando España, hay que decirlo, a ver si se va a liar esto y.
1: No, no, todos son ganando España. Si alguien dice un 0-0 que no se gana España, no lo apunto.
0: Directamente no entra la porra.
1: Claro, no entra dentro de la porra. Hostia, hay una porra aquí seria, ¿eh? Vamos a hacer una ruta de vino.
2: Sí, dos barriles.
1: Vale, dos barriles de vino. Vale, perfecto.
2: Algo de pan para acompañar, por favor. Seamos buenos cristianos.
1: Pico, pico. Bueno, nos quedan 5 minutillos, Oscar. No quiero terminar esto sin preguntarte las preguntas básicas, que son para la gente que nos esté viendo, gente crossfitera, que hay mucha por aquí también. ¿Cuánto dirías que generalmente, ¿no? Ya sé que para cada persona es algo personalizado, hace tablas personalizadas, hace dietas personalizadas, etc, etc, etc. Es un fuera serie. ¿Cuánto crees que es recomendable entrenar a la semana? Para una persona que se quiera poner medio en forma para el verano. Por ejemplo, uno ya va tarde. No, ya va de ahí ya tarde, pero si lo cogiera esto en febrero o marzo, ¿cuánto crees que debería de entrenar una persona normal, de media normal, que no tenga sobrepeso excesivo, sino que, bueno, que sea una 70, vamos a poner mi peso, por ejemplo, 70 kilos o 1,68.
0: ¿Hablando de salud?
1: Por ejemplo, hablando de salud.
0: Pues yo siempre recomiendo, para mi recomendación, actividad. Ah. Mínimo para tener mejoría 4 días a la semana.
1: 4 a la semana. ¿Es salpicado?
0: Para tener una mejoría. Sí, podemos hacerlo salpicado. Hay veces que no se puede. Si son los 4, bueno, pues luego tienes un parón de 3 días que al cuerpo le va a costar un poquito volver, ¿no? Pero bueno, ahí yo he visto de todo. He visto gente que se mantiene muy en forma solo entrenando los fines de semana, pero también influyen otros factores, como te digo, nutrición, genética, etcétera. Pero si yo estuviera hablando de salud, entre 3 y 4 días, podríamos bajar hasta 3. Si habláramos de salud, no hablaríamos de un deporte en concreto, para aclarar mi forma de pensar. O sea, para mí, salud no es hacer, por ejemplo, pesas y hacer pecho, espalda, bíceps, tríceps y pierna. Si habláramos de salud, sería, por ejemplo, hoy voy a hacer al gimnasio, voy a hacer unas pesitas, mañana voy a hacer una ruta de senderismo, sin ningún afán de decir voy a hacer en 30 minutos, no. O sea, hablando de esto, ¿no? Por ejemplo, si entrenas más de 4 días, ¿no? Pues una rutita. Al día siguiente, pues puedo echar, no soy jugador de pádel ni mucho menos, pero un pádel. Pero
1: el deporte diría, de los ricos.
0: Un pádel, sí. Te diría un pádel como te diría un voleibol en la playa o te diría una horita de bici por la playa, ¿no? Y luego otro día, pues te vas al parque de la playa y te haces unas barritas, unas dominadas, tal. Pues a lo mejor con 3 o 4 días, saludable. Ahí entra en el término salud, no beneficios físicos.
1: Ni competición, ni.
0: Claro, sí, ahí ya si vas a competir, evidentemente lo que hemos hablado al principio, pues un tío de 120 kilos, tú le dices que se dé un paseíto, una carrerita, una bicicletita, ¿y dónde va a competir?
1: No sé.
0: O sea, si tú estamos hablando de competición, es una cosa aparte. Si estamos hablando, quieres ponerte muy fuerte para el verano, quieres que te vea la gente y diga, aquí está
1: Super
0: Quique, ¿sabes? Pues entonces ahí estamos hablando ya de otras cosas. Pero si tú, salud, hacer un poco, actividad, nada más. Lo que no podemos estar es horas de móvil, horas de ordenador, horas de trabajo y mal comer, mal beber. Entonces, si hablamos de salud, 3-4 días.
1: Qué bueno.
0: 3-4 días, que sea una cosa que no buscamos nada de decir, vamos a estar 3 horas haciendo y pesas, no.
1: Qué bueno. Pues, Oscar, ¿se nos va el tiempo? ¿Sí? Vale, pues muchísimas gracias por acompañarnos. Muchísimas gracias, gracias por aguantar nuestras preguntas del deporte exhausto, ¿no? Que nos gusta hacer. Muy claro lo del agua, muy claro lo de la comida. Siempre que te avisamos, nos acompaña, eso te lo agradecemos enormemente. Un profesional, todo el que quiera contactar, o Carlos Lozano, por favor, que no se lo piense ni un segundo, ya no a nivel profesional, sino a nivel persona, os gustará conocerlo. Muchísimas gracias.
0: Muchas gracias a vosotros, gracias. Chicos.

0: ¿Vale? Bueno, arrancamos con Juan Jurado. Tenemos comercio y liderazgo. O sea, os voy a hablar de... Esperamos a que se siente y lo presentamos.
1: Claro que sí, hombre.
0: ¿Sí? ¿Mejor que se siente primero?
1: Que se siente.
0: Venga, pues, por favor, que pase Juan Jurado.
1: Pase usted, caballero.
2: La broma.
0: Bueno, ¿cómo va?
2: Está atacando cuando mata, cuando está España. O sea, que
0: ¿en serio?
2: Un momento espectacular.
0: Seguimos 0-0, ¿no? Entiendo. No escucha ningún grito ni.
1: No.
2: 0-0.
0: Importante esto. Si no, a lo mejor pues, estaríamos ya saltando por encima del cartel.
2: No, como escucho un gol, me revuelvo.
1: Mientras no pare esto.
2: Correcto, no hay problema, no hay problema. Fenomenal.
1: Como si te des pelota.
0: Totalmente.
2: ¿Cómo estáis?
0: Pues bien. Estaba diciendo ahora mismo en el cuarto de baño que esto es un paseo, tío. Que tenemos que haber hecho un 36, un 48. Pero bueno, es verdad que nos sirve como formato para verlo, ¿no?
1: Bueno,
0: y,
1: un estudio. Pero un mercado.
0: Estoy súper fresco, tío.
1: Hablando de.
2: Fue espectacular, ¿eh? Yo empecé a ver a las 5, luego pasé a 7. Y viniendo para acá, está viendo un rato. Y yo, hostia, si no ha pasado el tiempo.
0: Una brutalidad, tío. Es. No ha pasado. Tenemos agüita por aquí, si es posible.
2: Estás igual.
0: Fantástico. Bueno, primero lo voy a presentar yo, ¿no? Sí, primero te voy a presentar yo. La gente ya te conoce en Almería, ¿no? Pero habrá gente que no te conozca, igual que a mí, y digan, ¿pero quién es el personaje este que lleva ya 7-8 aquí entrevistas? Que no? Vale, pues, bueno, ya me conocéis, yo soy Quique, ¿vale? Si no me conocéis. Y aquí tengo a. Fíjate, esto, ChatGPT, hay gente que me dirá, ¿has tirado de ChatGPT? Vale, pues mira, ChatGPT me saca el nombre de una persona que conozco hace ya muchos años, pero no sabía que se llamaba. Juan Antonio, tío.
2: Correcto.
0: Ah, que esto es muy heavy. Yo ya digo Juan Jurado, ¿no? Y al final Juan Jurado, pues, mi amigo Juan, ¿no? Juan es de Atalaya, mi amigo, ¿no? Juan Antonio Jurado Almansa, ¿no? Este hombre, yo lo conozco hace varios años. Lo conozco, bueno, pues al final de otros trabajos anteriores, antes de estar como gerente de Atalaya, que ahora hablaremos de eso. Y bueno, yo os puedo decir que es de las personas que cuando le pregunta algo, te lo soluciona. No es que te dé la respuesta a la pregunta, es que te lo soluciona y te dice que ya te lo soluciona. O sea, es muy distinto, ¿no? Está la gente que le pides favores y te los conceden o te ayudan, ¿no? Y está la gente que le pregunta dónde está el tornillo y te trae una bolsa. Del tirón. Haces pum y te dice, ¿qué necesitas? Ya tienes esto solucionado, ya tienes esto gestionado, por aquí y por allí, ¿no? Lo pudimos ver en la primera premier, uno de los colaboradores, bueno, el colaborador oficial, básicamente, puso allí, bueno, estuvo allí apoyándonos en todo, siempre nos apoya en todo. Todavía no he levantado el teléfono ningún día. Y me he encontrado con una negativa o con un no te respondo. Todavía no me ha pasado, ¿no? Me ha pasado con gente de, fíjate, de toda la vida, ¿no? Amigos de toda la vida que les cuelga el teléfono y todos tenemos alguno de estos, ¿no? Y te crees que te van a coger el teléfono y te lo cogen, ¿no? Porque saben que, bueno, a lo mejor te falta una cinta aislante, ¿no? Tan básico como eso, ¿no? Sí. Traeme una cinta aislante al centro comercial que no tengo cinta aislante, ¿no? Y nos encontramos gente como Juan Jurado, como José, el médico estético, y como algunos más, y todos los que están aquí, ¿no? Que... Ya te digo, oye, ¿dónde compraste la cinta aislante? Y te dice, va para allá. Hostia, tío, que no te la he pedido, ¿no? Y te lo ha concedido, ¿no? Esta gente creo que hay que... Siempre digo que hay que rodearse de ellos y hay que nutrirse de ellos, ¿no? Porque tú lo vas a conocer ahora, Pablo, y vas a flipar. Ya no te hablo a nivel profesional ni personal. Fíjate, voy a hacer la difusión que hemos dicho antes. Difusión, Juan, que no sé si te has perdido, es cuando... Sales del cuerpo, o tienes cualquier problema, o quieres ver tu situación desde otro sitio. Entonces sales de tu cuerpo, esto en psicología se utiliza mucho, y tú ves a Quique, a Juan y a Pablo, ¿no? Y dices, vale, aquí está Quique dando una charla en el micrófono. ¿Cómo tendría que actuar Quique ahora? Tendría que empezar con la entrevista y entrevistar a Juan, ¿no? La suerte que tiene al saber defusionar es que no lo ves como primera persona. Entonces, si alguien, por ejemplo, pasa y nos insulta ahora mismo, yo puedo hacerlo como primera persona, decir, ¿qué dice este? Me levanto y le doy aquí dos galletas, ¿no? O puedo decir, voy a defusionar, que es muy difícil, pero se puede hacer.
2: Complicado, complicado.
0: Y a Quique le han dicho esto y Quique no tiene por qué responder porque Quique está a gusto con dos amigos en una mesa. Ojo, ¿eh? Esto podemos englobarlo en los montes Shaolin, en los Shaolin estos que hacen tanta pureza de esta. Pero se puede conseguir, ¿sí? ¿No? Con mucho trabajo, ¿no? Pues yo me voy a defusionar ahora y voy a decir que Quique conoce a una persona maravillosa. Un tío que está siempre para todo y que también da mucho que hablar, ¿no? Vamos a intentar meternos por el comercio, por el liderazgo. También es un líder, como te decía antes, creo que te lo he comentado.
2: Correcto.
0: Es un líder de sus trabajadores, de la gente que trabaja para él. Y lo voy a dejar que él cuente también, ¿vale? Juan Jurado, Bienvenido.
3: Gracias.
0: Muchísimas gracias por venir. Es para mí, cuanto menos, un orgullo. Cuando terminemos la entrevista lo entenderá. Fíjate que viniendo para acá del cuarto de baño, lo puedo decir, ¿no? Sin filtro, ¿no? Me decía Pablo, ¿qué le vamos a preguntar a Juan? Claro, porque al final es verdad que él viene a ciega. O sea, él viene totalmente, sí, a ciega.
3: Bichea un poco, hay que decirlo.
0: Sí, pero muy poco.
3: Pero
0: muy
3: poco. Intento llevarme la sorpresa con vosotros.
0: Muy poco, muy poco. Está muy chulo. Entonces digo, cuando lo conozcas vas a disfrutar. Juan, me he preparado, como siempre, bueno, para esta... lo he hecho en esta... Yo siempre voy sin filtro y sin guión. Y me he preparado un guía burro, ¿no? Un guía burro no llega a ser un guión, pero sí es un... Bueno, lo que yo quería preguntar, pues lo escribí y lo he impreso. Porque puede ser que alguna pregunta, después de tanta hora, se me vaya y no me gustaría, ¿no? Y la que más me gusta de todas, que todavía no la he preguntado, la tengo aquí en tu hoja, personalizada para ti, sería... hablando de tu vida laboral, de tu labor que haces hasta el día de hoy, que has hecho en toda tu historia hasta hoy, ¿no? ¿Cambiaría alguno de los pasos que has dado desde que empezaste como trabajador, por todas las empresas que has pasado? ¿Cambiaría alguna decisión que hayas tomado en todo este tiempo?
2: Pues bueno, antes de nada agradeceros mucho, que esto empezó como una broma. Tienes que venir un día, tenemos que hablar de política, de esto, de lo otro, y al final fíjate dónde estamos, en este pedazo de locura aquí con toda esta gente, o sea, que maravilloso. Y respondiéndote, pues no cambiaría nada. Yo creo que todas las aciertos y errores que he ido cometiendo errores y acertando decisiones, para mí me ha ido mejorando en el tiempo, con lo cual no cambiaría absolutamente nada. He vivido fuera, he tocado sectores que tal. Y es verdad que cuando encontré lo que verdaderamente me llena, que es mi trabajo, bueno, el día de hoy mi trabajo me llena mucho, miro atrás y ahora que nunca me había planteado esta pregunta, te digo que no tomaría ningún. O sea, que hubiera tomado las mismas decisiones y hubiera tomado el mismo camino.
0: Qué bueno esto. Por eso, fíjate, cuando hablamos de liderazgo, yo todo esto parece que lo. Es verdad que no voy a decir que tengo ese don, porque no creo en los dones, creo en que la gente se forma y crea esos dones. Creo que una persona que es buena con la cámara, como gente que tenemos aquí, está aquí atrás trabajando, llevan aquí desde las 8 de la mañana, creo que eso no es un don. Creo que eso es algo que se han currado toda su carrera y que hoy lo están demostrando, y es brutal, no ha fallado en nada, está todo al pelo, perfecto, ¿no? Entonces creo que no es un don. Porque hay gente que te dice, eso es un don que tiene, y a mí me mata. A mí cuando me dicen, eso es un don que tiene, me mata porque me estás quitando el trabajo que llevo. Me estás diciendo que no me lo he trabajado, que es algo que me han dado aquí innato, ¿no? Hay dones, es cierto que hay dones, pero para mí un don es un buen trato con las personas, por ejemplo. Tener un buen trato con las personas, aun cuando no tienes que tenerlo. Eso para mí es un don. Porque me parece tan difícil que una persona te falte el respeto y tú le sigas teniendo respeto, que para mí es un don. Pero no es un don el hacerlo, es un don el poder tener esa actitud ante esa situación, ¿no? Que es tan necesario también hoy día, porque claro, hoy día, lo que hemos hablado antes, ¿no? Se te... me hace gracia este que se ha hecho viral en TikTok también, que dice, tocamos a... Lo voy a decir aquí sin filtro, ¿no? Tocamos a un tonto al día, coger a vuestros tontos que me están tocando a mí todos, ¿no? A ver si lo vamos repartiendo, ¿no? Sí. Y en este aspecto, fíjate, que creo que Juan nos va a aportar en estas dos horas... la forma de ver también tanto un problema en el comercio o en el liderazgo, ¿no? De una empresa o de al frente de cualquier otro proyecto, que además es un tío todoterreno, y cómo afrontarlo, ¿no? De manera que no te salgas del tiesto, porque hay una línea muy delgada, y la estamos viendo en los restaurantes, en comercio, en todo tipo de empresas, entre gol, Agua España. ¿Es mentira?
2: ¿No?
0: Por favor. Bueno. Casi, ¿no?
2: Vale.
0: Falsa alarma, seguimos con la porra.
2: Sí.
0: Fíjate que. Como ha retrasado. Es tan difícil, hay una línea tan delgada entre saber liderar o saber llevar, estar al frente de algo, ¿no? Con faltar al respeto o no cuidar a tus trabajadores. Una línea tan delgada como. ¿Han colado? Casi, ¿no?
2: No, casi.
0: Hay una línea tan delgada. No, igual que no. Es que aquí ya está pegando botes. Roja, puede ser que entre, ¿no? Vamos a verlo. Hay una línea tan delgada, tío, como te decía, en ese aspecto. Hemos visto hace poco también un vídeo que se ha hecho viral, Juan, Pablo,

0: lo que tú le has dicho, en Andalucía la filosofía de la hostelería, que es donde yo más me muevo, no, a mí el grito de la tapa, de pedir, de la comanda, oye, gritar esto, a mí no me desagrada, ¿eh? A mí como usuario de un bar no me desagrada. Y te voy a poner un ejemplo en Málaga, el Tintero, que van cantando los platos. Es algo nuestro, algo que tiene muy autóctono nuestro, con lo cual a mí no me desagrada. Sí. Es verdad que puede llegar a confundir entre la cocina, el que comanda y demás, y que puede llevar un conflicto, pero personalmente a mí no me desagrada.
1: Sí, tiene ese toque, ¿no? Que tú arraigas.
0: Exacto. Andar a lo nuestro.
2: De tasca. También son las formas de decir las cosas. No lo mismo decir.
0: Obvio.
2: ¿Qué hijo putilla?
0: Obvio.
2: ¿Qué hijo puta eres?
0: Obvio.
2: Entonces, ahí está la cosilla en que si tú lanzas una comanda, una de brava.
1: No hay problema, ¿no?
2: No hay problema. Ahora, si le metes una voz a un tío que está a 2 metros, como si estuviese a 40 metros.
0: Claro.
1: Claro, ahí hay una intención ahí, ¿no? De...
0: O la complicidad, el saber cuándo y cómo te lo digo, correcto, de la manera que te lo digo, sé si me lo estás diciendo bien o me lo estás diciendo con...
2: Porque ofenderte a ti y ofenderle al resto.
1: Claro, y no hago que se siente incómodo el cliente ante una trifulca, ¿no? Por ejemplo. Exacto. Hemos visto todos los problemas de, por ejemplo, de aquí le mandamos un saludo si nos está viendo, que no creo, Alberto Chicote, pero si nos viera, que sepas que yo te aprecio. Hay gente que hay gusto a los colores, ¿no? Pesadilla de la cocina, ¿no? La famosa pesadilla de la cocina, que dicen que, bueno, que está planeado, lo que sea, ¿no? Pero sí, verdad que vemos casos brutales. Y aquí en Almería ha hecho algunos casos.
0: Sí, hay dos casos. Generación 27 y el cubano ahí en... Bueno, te digo por la hostelería, pues al final me muevo en ellos.
1: Brutales,
0: ¿eh? Sí, esos fueron brutales. Y bueno, la televisión que no es en directo no es como esto. Aquí no está todo preparado. La televisión que no es en directo tiene que haber cosas preparadas. Totalmente. Es inevitable, con lo
1: además,
0: cual
1: yo recuerdo...
0: La gente es que lo hemos preparado. Sí, claro.
2: Yo estuve obvio. Estuve en uno de los rodajes.
1: Ah, estuviste bueno, grabando.
2: Así que...
0: No, ¿cuál de ellos?
1: Puede darnos información,
2: de,
1: ¿no?
2: De gente que estaba
0: aquí,
2: ahí.
0: ¿En los de aquí de Almería?
2: Sí, en de Almería.
1: Ah, o sería el de la rumana que con la banqueta rompió todo el escaparate.
0: No, el cubano fue.
2: Estaba,
0: ¿no?,
2: cerca de las cuatro calles.
0: El de la 27. El de la rumana, correcto.
1: Escúchame. Eso es algo apoteósico.
2: Me pegué una jarta de tinto verano que te he echado para atrás en vasos de todo tipo de colores. Y todos éramos contratados.
0: Sí.
2: Eso ya te lo garantizo.
1: Sí, apoteósico. Sí. A mí me encanta el momento en el que le dice: tú eres el jefe y viene a las 12 y dice: me tomo un cubatilla. Es buenísimo, tío.
0: Eso es.
1: Y riéndose. Bueno, y el de la rumana cuando rompe toda la cristalera con la
0: de
1: banqueta.
0: De la vitrina.
1: Digo, brutal, pero bueno, brutal, tío. Digo, no me lo puedo. A la mierda, bla, bla. Y claro, y ya vi que me gusta. Es brutal, sí me gusta. Brutal, fíjate, no me gusta la foto, pero me gusta eso. Porque parece tan almeriense,
0: sí,
1: tío.
0: Es muy
2: nudo aquí de temperamento decir. ¿Qué?
1: Claro,
0: sí, eso que valer. Y no me imagino que nadie le dijera: oye, coge una butaca, no, o un taburete, no, no, y te estrella la contra la vitrina de cristal. No,
1: eso lo hizo ella.
0: Imposible, digo, eso le salió a
2: los camareros
0: de su alma.
2: Todos improvisaban.
0: Por eso,
2: y tío, las voces que metían para adentro eran improvisadas. Ahora, el resto de nosotros éramos.
0: Sí, sí, bueno, vale, a tres
2: carillas. Sí, no, sí, pero ellos. Nos arrancó a cantar, dije, ¿cuántos cojones?
1: Ah, que el tío es un fuera serie. El tío, el típico fuera serie, sí, básico, ¿eh? Llega ahí de las 12, es que me acuerdo, y dice a las 12: bueno, ¿tú qué? El dueño de esto y abre aquí a las 12 y dice: ¿qué pasa? No, cuatilla. Es que parece tan.
2: Es muy buena,
1: tan experiencia, tío, tan potente, ¿no? Sin quitar a la gente que abre a las 8, ¿no? Y curran como perros, ¿no? Que es verdad que lo hay. Hay gente que, fíjate que entramos también en el tema de comercio. Entramos en los mitos, ¿no? En los mitos que tenemos. Yo me he encontrado varios mitos de eso. Y a mí me hierve la sangre, tío. Sí, en Almería con vuestra siestecica, vuestro rollo. Digo, madre mía, tío. Digo, tú ibas a durar en el chiringuito del tío Pepe.
2: Ese de barrio,
1: o el, ¿no?, sevillano.
2: 10 minutos.
1: Diez minutos. Yo me acuerdo, estuve trabajando en el sevillano. Estuve 2 días con Diego, en el momento que lo iba a ver. Y yo estuve 2 días. Yo creo que eché 2 días 38 horas, a lo mejor.
0: Sí, sí.
1: Una pasada.
0: Fácil.
1: Ahora,
0: fácil,
1: me pagó bien, pero, tío. Yo que el primer día he hecho 17 horas. Digo, pero, chacho, pero esto, ¿cómo cierras esto, tío? Impresionante. Yo, no 17 horas. No 17 horas detrás de una barra así. No. ¿Qué te pongo, un tintillo? No. Allí no. Sin había parar, puesto. Allí ni puesto. Allí es a limpiar calamares. Está limpiando calamares, pum, a los platos. De los platos, pum, a barra que yo, pum, saque y un vaso. Y yo decía, digo, pero bueno, me gusta la hostelería, pero me pasa el juego aquí. Y esa gente, mira, es todo el verano. Es todo el verano, sí, es pim, pam.
0: No, sin parar.
1: Currante. Sin parar, tío. Y luego a la gente, no, es que esto. Claro, con la pasta que hacen en el verano. Vete tú.
2: Se lo curran, leche. Se lo curran un montón.
1: Vete al tío Pepe. Vete al tío Pepe, que llega allí y no hay ni una mesa, hay una cola de 30 personas y dura la cola de 30 personas 10 minutos.
0: A las 12 y media de la mañana, ¿eh? 12:30 ya tiene cola. Hasta las 4 hay gente haciendo cola.
1: ¡Qué locura!
0: Y sin parar.
1: Una locura.
0: A mí me encantaría que alguien le pusiera una cámara en la cocina y ver a esos cocineros.
1: Una locura, tío.
0: A Paco, el jefe de cocina que está en la plancha, que lo para.

0: Superar
1: que no
0: tío, ¿eh?
1: Para.
0: Y mira, y te sientes y te dice, espérate que Nico, que te limpio esto.
2: Correcto.
0: ¿Qué quieres que te ponga?
2: Brutal.
0: ¿Titico? Ahora mismo,
2: está
0: titico.
2: Pepe y María, que son los padres, los dueños de aquello, al pie del cañón.
0: Sí, tío.
2: Pepe con la gente en la puerta y María todavía limpiando mesas.
0: Sí, sí, sí.
2: Que no tienen ninguna necesidad.
0: Y con buen rollo.
2: Correcto, con
0: buen
2: rollo. Y con una actitud brutal. Ahí está, 40 años.
0: Flipa. Es por eso. Creo que es el éxito, ¿no? De un comercio también, ¿no? Siempre hablamos, no, es que este sitio, fíjate que hemos pasado, esto pasa con los trabajadores y pasa con todo, creo, ¿no, Juan? Hemos pasado de valorar a un trabajador que es malo a buscar al bueno, que es muy distinto. Antes decíamos, este no vale. Y ahora parece que dice, este sí vale. Tío, pero si no es que valga, es que es lo normal. Este trabajador es normal, porque es verdad que hay en todos los niveles, ¿no? Pero sí es verdad que yo me he encontrado a la hostelería, como decíamos con Antonio Ortuño, que no hay camarero. Sí hay, pero no hay. Un camarero que llega y te pide con una tablet la tapa y el tubo, lo apunta, que me parece bien como medio de comunicación con cocina para no gritar. Vale, y ahora llega a los 10 minutos y dice, ¿era un tinto, una cerveza? Digo, no, era un tinto. Ah, vale, que lo he puesto malamente. Pum, se va para allí, viene y te trae una Coca-Cola y no, digo, te he hecho que era un tinto. Y de tapa que me habías pedido, digo, no me lo puedo creer, tío. A mí no tres veces, una tablet, 20 minutos, tío. No eres camarero. Lo puedo entender que está aquí echando una hora extra, tío, pero hostias, tío. Esto al final
1: esfuérzate,
0: hace. Claro, tío. Un camarero llega allí, que yo lo he visto y lo hemos visto todos,
2: sí,
0: a bares potentes de Almería, y hay 20 personas en la mesa, y yo he llegado a filtrar esa información y decir, no, no me puedo quedar ni con la mitad, tío. Un tubo, un tinto, una Coca-Cola sin hielo, ¿no? Y hace rrr, y se lleva a la mesa, tío. Digo, no me lo puedo creer.
2: No, y ya no solo eso, sino que cuando llega a traerte la comanda, sabe que tú has pedido el tinto, tú el vino y yo la Coca-Cola.
0: Te lo coloca.
2: Y te lo coloca. Eso es brutal.
0: Tío, ¿cómo puede ser eso?
2: Pero que eso es lo. Yo siempre digo lo mismo, que una persona puede ser apta y otra puede ser acta. Hay mucha gente que tiene muchas actitudes. Oye, yo tengo una actitud, pero luego que sea apta.
0: Claro, es complicado.
2: No todo el mundo. No. Yo puedo querer ser camarero, pero no tengo la cualidad de camarero.
0: Claro.
2: Eso es obvio. Y eso es muy fundamental. También está luego la formación. Hay que formar y hay que tal. Y en la hostelería pasa. Hay gente, los hosteleros suelen tratar regular a su gente. No regular, sino porque están tan inmersos en sus márgenes, en sus ganancias, en sus tal.
0: Sus formas de.
2: Exactamente. Que un hostelero está súper presionado. Llegar, levantar la persiana, sabe que levantar la persiana son 3.000 pavos y a partir de 3.000 uno es cuando empiezo a rentabilizar. Sí. Mi negocio. Entonces ese momento de que yo no estoy teniendo lo que necesito en general, veo que mi camarero no está de la manera que tiene que estar, sí, porque aquí que no lo ha tratado como yo quiero, sí, que lo trate, pues empiezan las frustraciones.
0: Totalmente.
2: Y eso es muy complicado. Y ese equilibrio, tenerlo, lo que tú has dicho antes.
0: Es complicado.
2: Yo soy capaz de equilibrar ese tipo. Debo, pero no sé si a veces
0: ¿cómo,
2: puedo?
0: ¿No? Claro, también hablamos de las formaciones de los jefes, ¿no?
2: Eso sí. Es brutal.
0: Es brutal, tío, porque
2: es fundamental.
0: Te puede ir a muchos negocios, de Almería, muchos referentes. Bueno, Antonio Ortuño mismo ha estado yo aquí, si hablamos
2: correcto.
0: De esto. Y el tío decía, que yo hoy frego plato, mañana sirvo una mesa y pasado me siento contigo y tomo una cerveza. O sea que no.
2: Correcto.
0: Yo estoy aquí, yo, se ha ido a Sevilla a ver a Don Omar, que a lo mejor no está viendo ahora, y dice Quique, vengo directo desde Sevilla, y dice, pero yo me fui a Sevilla ayer después de comer.
2: Del servicio, ¿no? Igual del servicio.
0: Y le he dicho a Pablo, digo, que se podía haber ido el día anterior.
1: Sí.
0: Oye,
1: ningún problema.
0: Que mañana no vengo, familia, a apañaros, ¿no?
2: Se lo puede permitir.
0: Claro,
2: sobradamente.
0: Claro, pero no, el tío dice, no, yo he hecho a mi servicio con mi mujer, y dice, mi mujer ha ido a su trabajo y yo al mío. Claro, dice, yo a mi trabajo. Y bueno, sí. Nos ha dicho incluso que su primer objetivo siempre es pagar la nómina. Dice que él pagando la nómina está feliz. Pero una persona, volvemos a lo mismo, liderazgo. Creo que eso es liderazgo. Luego entramos en empresario, líder, una línea muy delgada.
1: Hacer,
0: ¿no?,
1: un equilibrio entre todo eso. Tú piensas que.
2: Que el empresario no tiene por qué ser líder, claro, ni el líder que tiene por qué ser el empresario.
0: Ahí está.
1: Puedes tener un líder dentro de tu equipo.
2: Claro.
1: Y tú ser el empresario,
2: claro,
1: y tú te calientas la cabeza con una cosa y él con la otra.
2: Claro, que hay empresarios que son líderes, evidentísimamente.
0: Totalmente.
2: Pero es muy complejo.
0: ¿Creéis que la figura de encargado, y no quiero hacer aquí apogeo de los encargados, que hay muchos y muy válidos, pero creéis que la figura del encargado tiene que ser una extensión del brazo del CEO, del jefe, ¿no? Una extensión simplemente, no una modificación.
2: No, yo creo que incluso tiene que ser mejor que el jefe. A ver, yo es que el tema de los coordinadores o de los encargados, un líder lo que tiene que hacer es conseguir tener a los mejores, incluso que sea mejor que uno. Yo puedo ser muy bueno divulgando, pero yo no tengo ni puta idea de cocina.
0: Qué bueno.
2: Pues necesita el mejor cocinero. Yo soy el tío más increíble convenciéndote de que tengas que hacer una cosa, pero yo no tengo nada que ver con la contabilidad. Pues necesita el mejor contable.
0: Qué bueno.
2: Yo creo que el líder lo que tiene que rodearse de lo mejor.
1: Buen equipo.
2: Exactamente, es que es fundamental. Uno no puede ser mejor en todo, es imposible. Ni quiere, no. ni pretenda serlo. Es que no le es necesario, bueno, sino rodearse de buena gente, de buenos profesionales y siempre, siempre, siempre que sean mejores que tú.
0: Eso es lo que hemos hablado esta tarde, justamente. Justamente lo hemos hablado esta tarde. Eso. Hemos
1: hablado darle oportunidades,
0: de que los grandes darle
1: los recursos necesarios.
0: Ahora empresarios te lo dicen. Te dicen, yo quiero ser el más tonto de mi empresa.
2: Yo tengo la idea.
0: Claro.
2: Ahora necesito buscar a la mejor persona o a lo mejor profesional que lleve mi idea a cabo.
0: Es que es muy complicado.
2: Yo no sé hacerlo.
0: Claro, es muy complicado, ¿eh?
2: Yo sé hacer círculos, pero necesito a alguien que me lo.
0: Antonio lo ha dicho. Antonio ha dicho, dice, yo me invento el plato, pero yo necesito un jefe de cocina que me diga.
2: No seas cocinero.
0: Claro, por
2: Antonio
0: aquí.
2: Ortuño no es cocinero.
0: Claro, claro.
2: Es un pedazo personal en lo suyo, claro, que es lo del jamón, claro, y tal. Pero tiene luego esa puñetera cabeza que no le para.
0: Claro,
2: tiene ideas brutales, pero que necesita rodearse
0: de gente buena.
2: Pero es que es así.
0: Pero que lo dicen todos. Dicen todos los grandes líderes, ¿no? Del país, creo que lo dicen, ¿no? Dicen que, dice, yo quiero ser el más tonto de mi empresa. Real. Yo llegar a una reunión y decir, quiero hacer esto, y que me digan, mira, vamos a hacerlo así mejor. Esto, y te decirle, venga,
2: tíralo. Ole.
0: Vamos a verlo.
2: Ole.
0: Muerlo.
2: Ole.
0: Idea. O sea, al final, si eres más listo, ahí arrancamos con la soberbia. Arrancamos con negocios que cierra la persiana.
2: A los 10 minutos. Eso es absurdo. Una persona o alguien, o un empresario, o el que sea un emprendedor o un líder, que pretenda ser bueno en todo y que sea arrogante y no escuche.
0: Adiós. Además, la mayoría son gente que hace una inversión de su vida, con casa y demás, hipoteca y demás, se meten en un bar, no saben de hostelería, y llega el jefe de cocina y dice, aquí haz lo que yo te diga, y aquí el lomo lo pone así, dice el jefe de cocina.
2: Tú mandas.
0: 10 días.
2: Y cuando te vienen 10 lomos para atrás,
0: claro,
2: ¿qué haces? ¿Qué no estás haciendo? Haciendo tal cual me has dicho tú. Yo no he hecho más nada de lo que tú me has dicho.
0: Y ese jefe de cocina seguramente era un máquina. Y
2: seguro.
0: Dice, yo con este tío no aguanto aquí ni un día porque tengo 20.000 ofertas más.
2: Y por donde yo diga, donde yo quiera y cuando yo quiera.
0: Y sabes quién te entra, ¿no? Es que te hace caso.
2: Efectivamente.
0: Es que te dice, sí.
2: Claro,
0: sí.
2: Porque ese, pero es que ese no es el bueno.
0: Claro.
2: No digo que sea mal trabajador, pero no es el bueno. También hay que depender el trabajador sumiso o el trabajador hormiga o el trabajador
0: abeja. Claro, ¿cuál es su
2: de... Claro, yo siempre
1: remuro
2: el tal sumiso que está para hacer en tiempo y forma todo lo que. Luego está la hormiguita, que es el trabajador y tal. Y luego está la abeja, que es el que tiene un poco más de sabiduría y que pierde poco tiempo para explicarle a la hormiga de que la miel es mejor que la mía.
0: Exactamente.
2: ¿Vale? Es así, ¿vale? Entonces, y ese es el con el que te tienes que rodear. Y ese es el que tiene que estar a tu lado.
0: Totalmente.
2: Y es fácil de detectar, te prometo.
0: Sí, es fácil.
2: Es fácil de detectar.
0: Es fácil, porque además es el que te da los calores de cabeza al principio, ¿no? Que dices, tú, este tío, no trago a este tío, pero no lo puedo soltar. Dices que no trago a este tío porque siempre me discute, pero cuando te pones a pensar.
2: Siempre me quita la razón.
0: Claro.
2: Cuidado.
0: Claro. Pero luego, pero te das cuenta.
2: Dices, hostia.
0: Te das cuenta en el resultado, ¿no?
2: Claro. Claro.
0: Ha salido bien. De hecho, caso, hazlo bien. Vamos a hacer caso al pesado.
2: Correcto.
1: El problema es el líder cuando dice que
2: las cosas se reconocen.
0: Totalmente.
2: Las cosas hay que reconocerlas. La cosa hay que valorarla individual y colectivamente. Yo te digo primero, esto ha sido gracias a ti, y luego en una reunión colectiva o en un momento colectivo digo, señores, esto ha salido bien porque Juan o Pepe o Manolo,
0: qué bueno eso,
2: ha hecho esto. Reconocimiento brutal, te lo garantizo. O sea,
0: pero es que
2: eleva mucho más.
0: Si lo sientes también, yo creo que si lo sientes, tío, yo a mí me ha pasado, yo llevo equipo de marketing y demás, ¿no? Y siente a veces, tío, como que incluso haciendo eso, de decir, esto ha sido por esta persona, te estás. Es como. Yo me imagino los videojuegos, ¿no? Es como que se te pone aquí un más 5 a ti. Y es porque.
2: Se le pone a todo.
0: Estás tocando la humildad, ¿no? Estás demostrando también que es un gesto muy bonito, el de. O escucho y también estoy dispuesto. Yo siempre, cuando vamos a grabar, vamos a algún lado, siempre digo lo mismo. Digo, o escucho y me encanta que me deis vuestra idea. Vamos a hacerla así. No sale bien, vale, pues no, me gusta así. Pero. Escucha a esa persona.
2: Sí, por supuesto.
0: ¿De qué te sirve decir? No, es que yo lo quiero así porque yo lo hago así porque yo te digo. Que sí, tío, llevas. Bueno, te puedo hablar de marketing porque te puedo hablar de gente que te dice que no necesita publicidad.
2: Bueno,
0: yo es que la publicidad, digo, bueno, la necesita Madonna y Burger King, pero tú.
2: Imagínate.
0: Tú que tienes una
2: y Coca-Cola, ¿no?
0: Pero tú no. Tú no, porque tú tienes una tienda de tejido aquí,
2: claro,
0: en el centro.
2: Sí,
0: y no necesitas publicidad.
2: Almacén de Barcelona, en la que era nada, ¿vale?
0: Claro, eso para qué. No pasa nada. ¿Para qué creo yo eso? Digo, tienes razón.
2: Bueno.
0: Y te dicen la de chico. No, es que el Ferrari no anuncia a Dios, que tú no tienes un Ferrari. Máquina, tú no vendes Ferrari, tú vendes tela.
2: Correcto.
0: Necesita un Instagram en el que las señoras se meten y digan. Escucha, que te la más bonita.
2: Más bonita tiene que este hombre.
0: ¿Cuánto vale? Ya está.
2: O me voy para allá.
0: O voy para allá y lo
2: para la tienda.
1: Nene, que voy para allá.
0: Lo necesita. Y no, es que vaya. Sí. ¿pero por qué me llama entonces? Porque esto me encanta. Se meten en reunión. No, pero si yo te he llamado, pues no nos hace falta cliente. Digo, ¿para qué me has llamado? No, porque quería que... ¿Para qué me has llamado? Vamos a ver, si quieres que me reúna contigo, es porque te hará falta el dinero, ¿no? No, si nosotros vamos bien de clientes, pues no te estoy entendiendo.
2: Claro.
0: Era para escuchar. Ah, para escucharme a mí, ¿no?
1: Yo tengo una cosa que hacer.
0: Hasta luego, marcarme, ¿no?
1: Quiero hacer la guarra de escucharte aquí. Pilla
3: sacarte
1: cuatro
3: ideas.
1: De lo que tú me has dicho y lo hago a mi manera. Y después, es que tú me dijiste aquella reunión que mi fallo era este, lo he corregido. Y tú dirás, no, tú lo has corregido, de hecho lo que te daba la gana, apoyándote en cuatro conceptos que te he soltado. Es una conversación larga de ajo de tres horas.
0: Mira, no hay nada peor que el... Fíjate que lo digo, y hay muchas cosas para vender y muchas cosas difíciles que vender y demás. Pero lo más difícil para mí es vender es el marketing. Y he probado a vender muchas cosas, ¿no? He vendido cursos, e-commerce, sabes que tengo tienda online, que he hecho de todo un poco, ¿no? Pero el marketing es muy difícil porque es algo que no es palpable hasta que no pase un tiempo.
2: Claro.
0: Y te estoy vendiendo a ti una forma de... Te voy a arreglar Instagram, por ejemplo, y las redes sociales, tal y cual. Y te digo, va a tener un crecimiento exponencial. Y me dices, sí. Y me va a decir... Esa niña me tiene loco, me quiere que al final...
1: La muchacha me tiene nervioso, no es por
0: vale.
1: Nada.
0: Ah, vale. Y digo, al final vender algo que no es palpable, la gente te dice esto. Pero van a venir clientes, ¿no? Y digo, vamos, pero es que esto no va así. Tú no vas a querer estar con el Instagram y empezar a venir clientes por la puerta. Bueno, es que vengo por la luz. No, que no estaría que tener en Dubai, ¿no?
1: A ver, eso es como el bambú.
0: Claro.
1: El bambú.
0: Claro,
2: es que, pero bueno, eso, pero viene porque la gente no está acostumbrada a... Yo pago por algo no y es tangible. Y lo tengo, lo... Exacto, palpo. Yo compro una botella, lo tengo aquí. Yo compro un micro y lo tengo, claro, aquí. Yo compro posibilidades.
0: Claro, es que
2: porque
0: es
2: al final lo que estás comprando son posibilidades. Correcto. O son, claro, oportunidades, mejor dicho. Más que posibilidades, son oportunidades. Y eso, o sea, ¿qué me va a generar?
0: Bueno,
2: tranquilo. Vamos a coger tiempo.
0: Larga. Y la conciencia, Juan, de invertir en publicidad en Almería, bueno, en España en general, ¿no? No está tan abierta a yo pago X. Mira, no quiero hablar de empresas de marketing, pero te puedo decir que una empresa de marketing que te lleve redes sociales y alguna campaña de Navidad o alguna cosita así que tampoco tal, te puede cobrar 2.500 euros.
2: Fácil.
0: Y yo lo veo y digo... Yo no le puedo bajar dinero a esto. Pero claro, el cliente que no paga los 2.500, es muy difícil que pague 1.500. Hay una horquilla que está entre los 100, y lo digo porque lo he visto, ¿no? Entre los 100 y los 500, y hay otra horquilla que está en el de más de 600. A fondo perdido, ¿no? Vale, te voy a explicar cómo va esto. Mira, tú entras a Vivemada conmigo, ¿no? Yo te digo, mira, yo te voy a cobrar por llevarte a redes sociales 650 euros, ¿no? Y tú dices, eso es mucho dinero. Si te vas yendo mal en el negocio, ya no vas a pagar 150 euros para...
2: Ni 100,
0: porque estás pensando cómo pagar a tu trabajador. Que
2: claro.
0: Eso primero, pero bueno, me escucha. Y ahora habla con otro, ¿no? Y dice, yo es que por esto 2.000. Y dices tú, hostia, coño, porque el que llamaba antes, en este caso yo, es el bueno. Pues no lo va a contratar ni a ese ni a mí. Porque mira, ni está la horquilla de arriba ni está la horquilla de abajo. ¿Sabes lo que quiere esa persona? Pagar 100 euros, porque lo ha visto en Instagram, te llevamos a redes sociales por 99 euros. Pero no está viendo lo que conlleva eso. El marketing es tan difícil de vender, como dice Juan, ¿no? Es tan poco tangible que ya no entramos ni siquiera en... No podemos catalogarlo ni en tipos de marketing, porque está... El marketing de redes sociales está con campaña, sin campaña. Editando vídeos, sin editar vídeos. Reel, history. Si te vendo 8, 8. Si te vendo 4, 4. Si te vendo 3. Hay 245.000 precios. ¿Dónde va esto? En las subcontratas que tú tengas. Si tú subcontratas a un editor de vídeo de México, que suelen cobrar un poquito menos, pues a lo mejor te edita un vídeo por 5 euros. Si tú contratas a un español, te va a cobrar mínimo 15 euros. Entonces tienes... Empieza a hacer márgenes y dices tú, bueno, si le cobro 700 euros, me voy a ganar 200. No está mal. Si me están editando el vídeo en México, solamente lo que hago es publicar y poner un copy. Si tengo 10 clientes de 200, son 2.000 al mes. ¿Vale? Eso es una regla de tres. O sea, al final no es nada que hay que estudiar. ¿Qué problema hay? Que te está pagando 700 euros por el marketing, te va a exigir que le traigas clientes, sí o sí. Porque la apreciación o el valor del producto en España de 700 euros es un sueldo.
2: Pero bueno, tiene sentido eso, ¿eh? Tiene mucho sentido. Yo, si yo estoy pagando por algo, ¿para qué? Tengo que tener un reporte. Esto es un win-to-win, ¿eh? No, esto no es... Pero yo lo haría, o yo pensaría, o yo exigiría hasta el que le doy 100 euros. Yo te estoy pagando 100 euros por un servicio, yo quiero reporte, por lo menos para recuperar los 100 euros.
0: Claro, lo que te va a hacer ese es decirte que te va a llevar, por ejemplo, redes,
2: claro,
0: y te va,
2: claro,
0: a subir dos reels, pero no te va a asegurar nada. ¿Sabes cuál es la frase?
2: Vale, entonces mi riesgo,
0: claro.
2: Si tú no me aseguras,
0: claro,
2: mi riesgo.
0: La parte del marketing, ahí entra en las campañas de marketing,
2: claro.
0: Cuando lanzas campañas de marketing con Meta, estamos entrando ya en las redes sociales, pero bueno, como tenemos tiempo, las campañas de marketing con Meta, por ejemplo, cuando tú lanzas, Juan, yo sé decirte que tu cliente ideal tiene entre 20 y 30 años, que es de Segovia, que es donde más se compra ese producto, y que suele comprar entre 2 y 3 productos como el tuyo al mes, que tiene contacto con otros proveedores y que cuando ve ese producto, que es, vamos a poner que
2: sí,
0: es
2: sí.
0: agua,
2: agua sí, sí.
0: también ve las motos, porque le gustan las motos. Entonces lo que voy a hacer yo es generarte una campaña, un anuncio, un reel, con un copy que diga, cuando haces tus rutas con la moto, ¿necesitas hidratarte? Te estoy matando dos pájaros con un tiro. Correcto. Te estoy diciendo que te gustan las motos y te estoy dando la idea de llevarte mi agua, que también te gusta, que la estás viendo. Entonces, yo hago eso para que hagamos los anuncios perfectos y yo te voy a recomendar, te voy a decir, Juan, tú vas a pagar 699, pero te va a llegar un 30% de incrementación en la facturación, por ejemplo, ¿no? Pero el que te va a cobrar 100 euros no te va a decir eso, te va a decir, yo te llevo a las redes sociales y seguro que te va a ir mejor, porque es lo normal, porque te voy a brandear en la red social, pero no te va a poner en un contrato que eso pasa. Entonces tú vas a pagar un mes, el segundo mes te va a decir que tiene que seguir mirando métricas y va a pagar al final 300 euros y no va a tener ningún beneficio.
2: Posiblemente.
0: ¿Qué pasa? Que somos españoles. La picaresca española dice que si me puedo ahorrar 600 pavos, tío, y a pagar 700 aquí al nota por este. Si sí, por 100 me están haciendo lo mismo. Da igual que le pongan letra pequeña de que no le entra, da igual. Te va a decir que es
2: desconocimiento al final. Eso
0: desconocimiento. No cualifica, y no cualifica a un cliente. Correcto. Porque me han llamado empresas de marketing para que yo los cualifique. Una empresa de marketing de Canarias, recuerdo. No, de Palma de Mallorca. Uh-huh. Y tenían los dos, el que menos tenía, eran dos socios y tenían 60 años. Llevaban 30 años en marketing.
2: ¿Y no han aprendido todavía o qué?
0: Claro, pusieron allí. No, si es que lo que queremos es que nos expliques, por ejemplo, tú cómo lanzas la campaña. Digo, eso no te lo voy a explicar por aquí, lógicamente. Si quieres, te llevo las campañas. Yo no di cursos de marketing. Ya, pero es que nosotros llevamos mucho tiempo y ya tenemos un mundo estancado. Corrido. Digo, pues no lo parece. No lo parece, porque que me llame una empresa de marketing a otra empresa de marketing para que le explique cómo va el marketing, está flojillo. Flojillo, ¿no?
1: Hombre, la frase será siempre ha funcionado esto.
2: Es que eso es un, claro, gran, es un gran error. Sí.
0: Es que tienen una página web. Lo voy a decir aquí, a lo mejor no me están viendo. Un barco azul. Y era una empresa de marketing. Y era un barco azul navegando en un mar azul. Le dije, ¿quién te ha elegido el logo? Me dijo, nosotros. Digo, está que te caga.
2: Se nota.
0: Está que te caga.
2: Parece, es vuestro perfil.
0: Parece una tienda de ultramarino.
2: Claro.
0: Fuerte, ¿no? Pero no pasa nada.
2: Pero
0: tenían clientes.
2: Pero peor de todo, lo has dicho exactamente. Que llevan 30 años con esto. Con
1: por eso tenían clientes.
2: Son ansiosos.
1: Porque tienen 30 años.
2: ¿Sí? En ese tiempo.
1: Es un problema del marketing porque los antiguos siguen comprando y la nueva generación lo ve y dice: eso,
2: esto está obsoleto.
0: Tenemos que entrar en otra.
1: Viejuno en exceso.
0: Tenemos que entrar en otra realidad. Una persona que de 40, vuestra edad, 40, 40 y pico. Normalmente compra un marketing a un tío de 60 antes que un niño a un chaval de 30. Te lo puedo asegurar.
1: No, depende.
0: Normalmente.
1: Es muy
0: como que la cana da el toque de este sabe. Este sí, veterano. No.
2: Eso, ¿sabes lo que?
0: A no ser que tú estés ya metido en el mundo.
2: No. Ya no solo eso. Eso, bueno, también, sí, es verdad que eso te da ventaja. Bastante ventaja. Pero hoy día, como antiguamente, los que llevaban las empresas 30, 30 y pico años eran las personas más codiciadas en la empresa.
0: Sí, eso correcto. Es cierto.
2: Hoy día no. Hoy día prefieren a alguien que haya. Se haya movido durante aquí, está unos 4 años aquí, conozco aquello, esta empresa y tal, porque eso crea conocimiento y visiones de empresas diferentes, aunque sean correcto. Del mismo sector, que no tienen nada que ver. Entonces, por eso digo que eso quedó muy sí. antiguo, muy añejo ya. Esto, las personas que llevan 30 años en una empresa, al final están porque dicen, pues, yo no sé hacer otra cosa, ¿dónde sí. voy a ir y tal? Y mi jefe o mi tal, sabe que si yo no estoy, esto no se puede hacer.
0: Eso
2: ya no se lleva, eso ya.
0: Te saben los secretos.
2: Claro, exactamente, pero de tu empresa.
1: Sí,
2: de tú vas a hacer lo mismo a otra y te aseguro.
0: Que palma, no. Que palma rápido.
2: Te lo aseguro, vamos, me ha puesto el sueldo.
0: ¿Qué crees, Juan? Pero es un sueldo, ¿no? ¿Qué crees, Juan, que no está fallando en el comercio actual al final? Fíjate, esto es muy genérico, es real. Vamos a intentar meter un poco más de conexión aquí, ¿no? El comercio en general, me refiero, ¿qué crees que está fallando en las empresas, las grandes empresas? Porque es verdad que el otro día hablábamos, no me acuerdo con quién, en un podcast también, y me hablaba de las empresas que cierran después de ser heredadas por los padres. O sea, el niño de 23, su padre tiene muchísimas tierras en San Isidro, y de repente el abuelete o el padre llevaba siempre un Renault 5 todavía, que salía humo por detrás y se fumaba un puro y se tomaba un café por las mañanas, y el niño coge la empresa, la hereda, y se compra un Lamborghini y va allí, echa un vistacillo y se pira. ¿Qué crees que está pasando? ¿Qué error crees que está pasando aquí? Porque claro, yo supongo que es fíjate lo que nos dicen los mayores, ¿no? El querer la recompensa antes que trabajar, ¿no? ¿O en qué va esto?
2: Bueno, yo lo veo de otra manera. Yo creo que es una cuestión de educación.
0: Vale.
2: De educación.
1: Sí, totalmente.
2: O sea, yo he conseguido todo lo que tengo, esfuerzo, constancia, a trabajo, y le he dado a mi hijo una vida muchísimo mejor y más favorable de la que yo he tenido. Cuando va a coger mi relevo, su mente es diferente. Yo vengo aquí a posicionarme, yo soy aquí el jefe, yo no tengo que estar pendiente de aquello, ni de esto, ni de lo otro. Cuando mi padre era el primero que abría, el último que se iba, estaba pendiente de sus trabajadores, y yo no. Y yo creo que básicamente es eso. Luego habrá muchísimos otros aspectos, la suerte, también, el tiempo, las ideas, las decisiones, oye, pues he corregido. Pero yo creo que va dentro de la educación.
0: Educación financiera y educación. Varias educaciones.
2: Sí, todas,
1: y el sacrificio.
2: Siempre no sé si te lo voy a explicar bien, pero tiempos difíciles hacen hombres fuertes, hombres fuertes hacen tiempos fáciles, tiempos fáciles hacen personas muy débiles. Y así, esto es un ciclo.
0: Y vuelve, ¿no?
2: Y esto es un ciclo. Vamos, yo creo que la generación de mi hijo y de tus niñas, no sé si tienes niñas,
1: no.
2: Vale, de tus niñas, esos son los que van a construir
0: los ¿no?
2: siguientes tiempos, a los siguientes hombres fuertes, a las personas fuertes.
1: Y van a pasar muy mal.
2: Son ellos los que van. Estoy totalmente convencido, convencidísimo. Y esto va así. Yo creo que no es un error de toma de decisiones, ni que yo vengo aquí. Yo creo que es una cuestión de su educación personal, financiera. Tú no puedes llegar a primer cambio y comprarte una muñeca si no te hace falta.
0: Claro, ¿para qué lo
2: si quieres? No te hace falta. ¿Para qué? ¿Tú qué necesitas? ¿Un vehículo para ir a trabajar? Pues te lo compras. ¿Cuál me compro? Por el que me lleve y me traiga.
0: Claro, el que me
2: lleve. Aunque tenga dinero, da igual. Tú has dicho antes una cosa que me ha parecido fantástica. Yo veo a un tío con un Ferrari y lo primero que pienso es, cara, este será camello, la robada y tal. No, coño. Si yo lo que quiero es tener otro, quiero preguntar, quiero saber cómo cojones ha conseguido este Ferrari, que yo lo quiero para mí. No pensar
0: quiero aprenderlo,
2: la envidia, la codicia, nos total. Lleva todo a la total. Mayor porquería que existe, que es la envidia y la codicia, tío.
0: Es total, Juan, pero es a todos los niveles, ¿no?
2: Sí, creo, sí, a todos.
0: Creo que es en todo, en la vida. Hay gente que, fíjate, es que podemos entrar en muchos temas, pero me gusta mucho este tema también, ahora que estamos tocando el tema de la codicia y todo esto. Me choca muchísimo, tío, que en el 2026, en el año que estamos, tío, que todavía haya gente que no llega a final de mes y vaya vestido de marca, ¿no?
2: Y un iPhone.
0: Pero que esto no es que vayan a mí y me dé rabia y digan, no tienes para comer, no, es que se sienten aquí y te digan, esto es una mierda, nos están robando por todos lados, es que haciendo no sé cuánto, es que no tengo ni para comer, pues como dice, ¿no? Un iPhone y vestido de Nike, tío. Eso es lo que son las prioridades financieras. Eso es lo que hacía la gente antigua, con la que estamos hablando toda la vida. Siempre han cogido esto y han dicho, esto es para pagar.
2: Correcto.
0: ¿Qué me queda? ¿10? Pues 10 me puedo gastar.
2: O la mitad ahorro y la
0: siguiente. Me gasto 5 y guardo 5.
2: Exacto.
0: Ahora no es así. Ahora es así. Esto es lo que he ganado en el bar, ¿no? Antes de hacer caja siquiera, dice, pues me lo voy a gastar. Se lo gasta. No tengo para pagar. Me voy al banco, un préstamo para pagar a esta gente. Y empezamos. ¡Bum! Y vuelta.
1: Muerto.
0: Y vuelta. Y tú dices, hay gente que te dice que entramos encima en la poca idea, ¿no? De decir, este está forrado, que también lo escuchaba. Este está forrado, este tiene un BMW, digo. Escúchame. Si tú crees que porque un tío tenga un BMW está forrado, estás muy equivocado. Un BMW te lo compra hoy, tú. Ahora mismo. Ahora mismo te lo compras. Con que tenga algo a tu nombre, o tu madre, o tu padre, llega a la casa. Mira, que quiero un BMW de segunda mano. Hay Porsche en Málaga por 22.000 euros. Segunda mano.
2: Y el otro
0: cero. No tienes que estar forrado necesariamente por tener un BMW. Ni por tener una empresa tampoco, ¿eh? Que hay empresas que tienen deuda millonaria. Y no pasa nada. Coca-Cola es la mayor. Bueno, Coca-Cola no. McDonald's, una de las mayores empresas. Y eso tiene un déficit también brutal. Y no es porque pierdan dinero. Es porque vamos a entrar en lo que nos dice la gente que está en el poder, ¿no? En la parte de arriba, con su trabajo y esfuerzo, ¿no? La deuda no genera.
2: Que deuda buena y deuda mala.
0: Claro, cuidado, que la deuda no
2: es
0: genera.
2: Que pago, la deuda no siempre es mala.
0: Exactamente. Hay muchas maneras de generar una deuda para intentar no evadir. Bueno, decir, evadir no está bien dicho,
2: para ser más rentable la inversión donde vaya esa deuda.
0: Total. Vale. Claro, esta idea que estamos hablando aquí. Totalmente contraproducente, por lo menos en España, es que es muy raro que un
2: muy oriental.
0: Claro,
2: estas ideas son muy orientales.
0: Es que decir, vamos a generar deuda para hacerlo por aquí que sea más rentable. La gente dice, ¿cómo?
2: ¿Cómo se hace?
0: Mira esta palabra, que yo me voy a entrampar en el banco. para hacer. Si lo debo,
2: ¿qué estás hablando?
0: Si lo debo. Eso es lo peor que hay. Lo mejor es tener dinero guardado y. ¡Ah! ¡Qué equivocación más grande, ¿no?
2: El dinero puede estar guardado. El dinero deflacta, el dinero pierde valor. El dinero, claro, claro. Es importantísimo que el dinero se mueva. Y que siempre esté generando, por poco que genere. Un 1, un 2, da igual. Da pero igual. Que siempre genere. Y si puede ser siempre que sea por encima del IPC, pues imagínate.
0: Mejor, mejor, perfecto, mejor, ¿no?
2: El SP500 es una inversión segura y que, sí, y que ese dinero, por poco, ojo, siempre y cuando el dinero te haga falta,
0: sí,
2: o quieras tener un colchón de hostia, yo necesito tener este colchón para una
0: urgencia, a medio largo plazo,
2: sí, pero si tienes un dinero, por poco que sea, da igual, por ahí hay alguien que contaba que, joder, si yo hubiera cogido a mi hijo y le hubiera metido 100 euros, wow, todos los meses en un SP500, mi hijo hoy con 18 o 19 que tiene ya, tendría cerca de 300.000 euros.
0: Qué bueno, tío.
2: 100 euros, que es lo que tú te gastas en un ratito, en un bar, un momento, y no te das ni cuenta.
0: Qué bueno,
2: pero sí que te duele el meterlo ahí y tal.
0: Sí,
2: la paciencia. Pero te digo que son cosas que dices, hostia,
0: qué bueno,
2: ¿qué carajo no había hecho yo esto? No para mí, sino para mi hijo, para el futuro de mi hijo. Fíjate, 100 euros.
0: ¿Qué anécdota más buena nos contaban? La veíamos, Minerva y yo la veíamos en bueno, Celia, la gran Celia Rubio, ¿no? ¿Qué anécdota más buena, no? Tenía un alumno, ¿no? No me acuerdo cómo se llamaba, era de Málaga o de Sevilla, creo que era. Y tiene una niña de 5 años, ¿no? Y entonces dice que le dijo la niña en un bar, esto es muy heavy, le dijo, papá, me da un euro, una bola. Y le dijo, vale, yo te doy un euro si me devuelves 10. Le dijo la niña, y la niña le dijo, venga, sí, dame el euro, ¿no? Se llevó el euro y sacó una bola. Y le tocó una plastilina así de grande en la bola. Y hablando de Celia Rubio allí, dice, ¿qué hizo? ¿Qué hizo la niña? Dice, la niña partió la plastilina en 10 trozos y lo fue vendiendo en el bar por la mesa a un euro, diciendo que era un
2: brutal.
0: Una plastilina antiestresante. Como estaban todo el día con el móvil, había pensado que tocar la plastilina se iban a desestresar. Y le trajo 10 euros al padre.
2: ¿Cuánto tenía la niña?
0: 5. Buah. Dice el padre, hoy día podemos decir, habían allí 1000 personas viendo, dice, hoy en día podemos decir que mi hija tiene un Mindvestor, porque hay un Mindvestor infantil. Uh-huh. Dice, ¿y cuánto está invirtiendo? Dice, está invirtiendo 1 euro a la semana. Dice, muy bien. Y todo el mundo flipando allí con la niña. Y la brutal niña. ¿Y tú cuánto crees? Dice, yo creo que
2: no. ¿El de España? No.
0: ¿Sí?
2: ¿Sí o qué?
0: ¿Sí o no? ¿Seguro?
2: ¿Seguro? ¿Seguro? ¿100%?
0: A ver, a ver, a ver.
2: Vamos, a ver, vamos.
1: ¿No han chillado?
2: Confirma, confirma. Espera, espera, espera. Sí, sí. ¿Pero va a haber bar o no va a haber bar?
0: ¿Sí?
2: ¿Quién ha marcado? ¿Quién ha marcado?
0: ¿Va a haber bar? Venga, vamos a confirmar que van a sacar con la España por ahí.
2: Es que ya desde aquí me he puesto a sudar y todo. Me doy la leche.
0: También. Sería 1-0, ¿no?
2: ¡Gol!
0: ¡Gol! ¡Vamos ahí, gol, familia! ¡Gol ahí, Candy Radio, toda la gente que nos está escuchando! Hemos con la España. Bueno, ¿cómo va la porra esta?
2: A mí no me habéis dejado estar porra, como he venido aquí al último, al final.
0: Está a tiempo, Juan.
2: Que vaya, no. Pues iba a decir 3-1, o sea que imposible. ¿Quién ha marcado? ¿Quién ha marcado? ¿Quién ha marcado?
0: Bueno, qué bueno, familia. Hemos marcado, somos unas máquinas de matar. España.
2: Ferran.
0: Va a salir del cine. Bueno, va ganando Antonio Ortuño, ojo,
2: 1-0.
0: 1-0, va ganando Antonio Ortuño. Antonio,
2: cuidado, que con Argentina estaba en prórroga ya, ¿no? Me imagino, ¿no?
3: Segunda parte de la prórroga.
2: Hostia, qué minuto.
0: Qué bonito.
2: ¡Ostras!
0: Bueno.
1: Hemos de decir que estamos cumpliendo.
0: ¿Sí?
1: Cada vez que hacemos algo,
2: tenemos suerte.
0: Es cierto, sí, también es verdad que siempre es verdad que también ponemos siempre las cosas cuando juega España.
2: Puntería, qué puntería.
0: Es buenísimo. Me decía Juancho, Kike, el año que viene no hagas nada. Ya dentro de 4 años,
2: claro, otro
0: lo vuelvo a hacer, lo mismo.
2: Es un pior.
0: Estoy haciendo una campaña antifutbolística.
2: Está claro.
0: Es que no me gusta el fútbol, me gusta más la Fórmula 1.
1: No
0: es una cosa que deporte,
2: me... No. A mí me gustaba Fernando Alonso, no la Fórmula 1. Entonces, esto es como el ciclismo. ¿A quién le gusta el ciclismo? Bueno, a mí no me gusta el ciclismo, pero desde que estaba Indurain, que lo ganaba todo, pues me gustaba el ciclismo.
0: Hay que verlo.
2: Fue Indurain, el ciclismo. Me parece algo aburridísimo. O sea, me parece aburridísimo.
0: Juan, ¿qué error crees que cometen la mayoría de los emprendedores al empezar? Tío, ¿qué error crees que es el que más se genera en la juventud?
2: La verdad que en eso podría decir varios errores, pero yo creo que uno de los mayores es la ansiedad por querer funcionar y generar riqueza de minuto uno. Eso es complicado, uno tiene que,
1: ¿no?
2: Claro, yo más de hecho hoy mismo he estado, que me han invitado unos amigos a hacer una cata de una cosa que va a abrir en Almería, va a ser brutal. Brutal.
0: Buah, qué bueno.
2: Brutal.
0: Que no ha abierto todavía, ¿no?
2: No podemos decir nada. Vale. No puedo contar nada y tal. Es un concepto espectacular. Y veníamos y hemos ido a hacer una cata, algo de, que tiene que ver con gastronomía. Hemos hecho la cata y hemos estado ahí, cada uno con su ideilla, con sus cosas. Y hablábamos de eso, hostia, un poco la ansiedad. Es que lo hago. Tranquilizaros. Esto es una muy buena idea. Hay que empezar a trasladar la idea a cosas serias, pero que paciencia, que esto, aunque yo creo que mucha gente ha tenido grandísima idea que luego no han llegado a nada.
0: Exactamente.
2: No han llegado a nada, no por nada, sino porque en mi cabeza es genial y es perfecta, pero luego en la cabeza de la gente, que es quien tiene que validar tu idea, no es tan buena. Entonces yo creo que una de las partes o de las cosas que menos funcionan es eso, es la ansiedad, que tu idea tiene que salir sí o sí,
0: ya.
2: No dejar asesorarse, no tener gente buena a tu alrededor, etc, etc. Pero yo creo que es la ansiedad y el querer correr y el querer tener el árbol ya y el querer viajar ya y el querer abrir el segundo negocio sin todavía estar el tuyo estable. Y ya meterte en otro. Yo he visto a grandes hosteleros arruinarse por culpa de eso. Es decir, hostia, es que estoy aquí, que lleva 6 meses.
0: Aguanta, que vienen las vacas.
2: Exacto, aguanta. Que abriste en feria, claro, que te ha llegado la Navidad y en Semana Santa ha llovido y no has tenido buena venta.
0: Claro.
2: Piano, no, que bueno, tengo que abrir el otro, que fíjate que me han ofrecido un local. Claro,
0: ofrecer,
2: te pueden ofrecer la luna si quieres y abrir un bar la luna, pero que no tiene que decir que vaya a venir bien. Entonces yo creo que parte de los malos éxitos es...
0: Yo también opino eso, fíjate. Y además, bueno, teníamos en el podcast al gran Cristian Águeda, que bueno, vosotros tuviste la suerte de conocerle en la Premier. Fíjate, este tío, estoy hablando de 2000, bueno, antes del COVID, justo antes del COVID. La hamburguesería que tenía era de su suegro. Yo creo que tenía una hamburguesería allí en Guardamar, que está justamente pegado al paseo marítimo. Pero ahí había, eso, estaba el negocio y había una carreterilla que pasaba justo por al lado del negocio. Y él tenía, me acuerdo, fuimos a Minerva yo a verlo, y tenía 4 mesas en la puerta, porque no podía tener más, porque era un aparcamiento de coche.
2: Joder.
0: Una silla allí y ya está. Él decide montar allí una, y seguir con la hamburguesería. Y dice, bueno, mi suegro la tiene medio cerrada, la voy a innovar, ¿no? Y bueno, su mujer le dijo que no. Le dijo que no, que no, porque eso no iba, no tenía sentido. Pues se fue, pidió un préstamo a su nombre y se lanzó. Se lanzó con la suerte del mundo, aparte del trabajo que llevaba encima. Ya ha currado todo, ya no curró y hizo bien.
2: La suerte se busca, ¿eh?
0: Se busca. Pero tuvo suerte en este aspecto porque le cerraron la calle. Entonces le hicieron peatonal entera. Y se convirtió en una plazoleta con un parque para los niños.
2: Y claro,
0: cogió terraza como la que tenemos aquí enfrente, y la llenó de mesas con terraza. Ya tiene tres para cuatro hamburgueserías. Es una cadena, bueno, lo puedo decir aquí, de Authentic American Burger.
2: Ah, bueno.
0: Y es una brutalidad. También el tío es un genio. ¿Eh? Es un tío que, como hemos hablado antes, ¿no? La creatividad le puede, ¿no? Ese tío se levanta, ha conseguido unas pantallas como las que tiene nuestro gran McDonald's, pero lo tiene con otro tipo de hamburguesas y otro tipo de configuración. Pero se la ha traído de fuera, tío. Y no está haciendo competencia a nadie, simplemente está proponiendo un material que no quiere contratar solo a nadie, a ninguna franquicia, simplemente quiere que sea suyo, y lo ha hecho.
2: Bueno.
0: ¿Sabes la que está liando en Alicante y a todos los niveles? Quiere expandir a Madrid.
2: Bueno.
0: Y estamos hablando de hamburgueserías que se estabilizan, Juan, en 3-4 meses.
2: Claro. Pero esos son unicornios. Esos son unicornios. Eso no es muy común. Exactamente. Son momentos que te tiras, buscas y que te dan, pero que esos son unicornios. No es lo común, por lo menos en la hostelería.
0: No,
2: creo que en los negocios en general. Un negocio que sea capaz de generar riqueza o de ya tener parte de tu negocio estable en 3-4 meses,
0: es brutal.
2: Que venga y me lo explique y no lo cuente, brutalidad. Porque eso es brutal.
0: También es verdad que el flujo de su vida, Juan. Ya sabes cómo va el flujo de subida, sube, uy,
2: sí, se está bien, se está bien. Correcto.
0: Sí, es cierto que te dicen los expertos, ¿no? Que cuanto más suba el flujo al principio, pues cuando se estabilice, menos pérdida.
2: Exactamente, la curva.
0: Pero sí es cierto que tienes que tener cuidado con esa.
2: Claro.
0: ¿No? Lo que has dicho antes me ha recordado a un gran amigo que montó un bar en Viator, y lo que tú dices, ¿no? Pilló Nochebuena, Nochevieja, Reyes, un polígono. Me ha enviado, ostras, tío, todos los trabajadores comían sopita, a mediodía lentejas, garbanzos, los menús se vendían como porrillo a 10 euros el menú, comida, pan, Coca-Cola, postre y café. Digo, me cago en Dios, pues sale perdiendo dinero. ¿Otro?
2: ¿Otro? Sí. ¿Otro? Sí, claro.
0: Sí. ¡Ole, Guamay! ¡Golazo, familia!
4: Golazo ahí de España,
2: vamos,
4: 2-0.
2: ¡Vamos!
4: Bueno,
1: tiene 2-0.
4: En la porra.
2: Ya quedarán 5 minutos, ¿no?
1: Venga.
2: ¿Está terminado, no? Ah, fuera de juego. Vale.
4: No sé quién tenemos aquí en la porra.
2: ¿Qué queda? ¿Qué queda?
1: Sí, no, ¿eh?
4: ¿A quién tenemos en la porra con 2-0?
2: ¿Cuántos minutos llevan?
1: No, no, están 1-0.
4: 113. 2-0 no tenemos a nadie.
2: 7 minutos. 7 minutos más de
4: Juan, punto. Que no tenemos a nadie en 2-0. Tienes que haber dicho 2-0.
2: Yo, tía.
4: Hubiera dicho 2-0.
2: 2-0. 2-0. Qué bueno,
4: tío. 2-0. Tenemos a nadie en 2-0, ¿eh?
1: ¿Y se queda 1-1 qué?
4: Argentina. ¿Cómo no puede? ¿Por qué no le dijeron el 2-0?
2: Es que todos hemos pensado que mal, que yo hubiera dicho un 3-1, ¿eh?
4: Sí, 3-1 lo hubiera dicho.
2: Mi porra, la porra nuestra que tenemos en el trabajo, tengo puesto 3-1. Claro.
4: 3-1 he dicho yo, no me gusta el fútbol. Pero me gusta el 3-1, me gusta.
2: Yo pensaba que iba a haber un poco aliciente que marcara, ¿eh? Un empate ahí, hacerlo chulo y hacerlo guay, sí. Que es una puta de la final de Mundial de Fútbol, tío. Tenía que tener aliciente, ¿eh? Pero no, pues, mira, con que ganemos,
4: Juan, ¿qué negocio? ¿Qué negocio podríamos recomendar a la gente que está viendo ahora mismo que tú creas que, bueno, ahora mismo esté en auge? Yo sé un par de ellos que creo que serán buena idea.
2: Ostras, que es muy complicado.
4: Es muy complicado, ¿verdad? Aventurarse ahora mismo, ¿no?
2: Es muy complicado.
4: Yo sé dos que seguro tienen sentido.
2: Yo hoy día, si tuviera que montar un negocio, tiraría por algo de redes sociales, que me generara flujo en redes sociales, mucho TikTok, mucho Instagram, algo gastronómico. No por lo que... Porque yo siempre... Esto es como todas las mejores empresas del mundo, ¿sabéis cuáles son? Las funerarias, ¿no? Todo el mundo se mueve y duran por toda la vida.
1: El cliente.
2: Comer hay que comer todos los días.
4: Y agua.
2: Comer hay que comer todos los días. Entonces yo creo que iría por ahí, como yo veo esto. Y luego, no sé decirte... Hostia, es que hay muchísimas. Y luego el tema de la IA. Yo creo que ahora mismo el tema de IA, el formar, el tal, no sé, eso ahora mismo hay un abanico ahí. Yo creo que puede ser... O creo que es un hito... que va a estar por encima del internet y del móvil. Dentro de 4 o 5 años la IA va a ser de los inventos más importantes de la humanidad.
4: Qué bueno eso, ¿eh?
2: Te comentaba, ya te digo, yo paro en internet, yo para mí el momento más importante de la humanidad fue internet, teléfono móvil.
4: Total,
2: Eso nos cambió la vida a todos.
4: Total.
2: Hoy sin móvil no soy nadie.
4: Qué vaya, bro.
2: O sea, para entrar en mi casa, para pagar. Yo pierdo el móvil y estoy desnudo.
4: Es real, ¿eh?
2: Desnudo.
4: Oye, perdona, ¿puedes recoger que se vuelve el móvil en mi casa?
2: No, espérate, ¿y cómo llama?
4: Claro, no puedes llamar.
2: Tienes que pedirlo tal.
4: No hay cabina.
2: Correcto, fíjate. Yo para ello tengo siempre una reserva en el coche, pero claro, también abro el coche con el móvil, ¿eh? Hostia, la reserva de festivo y tal. Y luego creo que la IA. Yo creo que trabajar y enfocar la IA en cualquier sector, en cualquier. Yo creo que la IA cabe en cualquier sector del mundo, en cualquiera, el que te inventes, el que te imagines.
4: Ahora mismo sí.
2: Vale, yo creo que eso también sería un buen negocio. Y lo bueno que tiene, que necesita una formación local. Los mayores divulgadores de IA no son profesionales de la IA. No son informáticos, no son ingenieros, telecomunicaciones.
4: Pasa mucho sector también, claro, esto, ¿eh? Pasa mucho.
2: Pero en la IA sobre todo,
4: sobre
2: son
4: todo.
2: Gente que han tenido la idea o el momento de decir, hostia, esto es el futuro. Y
4: alguna criatura joven.
2: Sí, totalmente, jóvenes, totalmente. 15, 16, totalmente, brutal. Entonces yo creo que yo, si tuviera que optar o apostar mi pasta, iría por ahí.
4: Por la IA. ¿Pablo? ¿Nos podemos mojar un poquillo? Yo lo tengo claro, ¿eh?
1: ¿Qué empresa? Yo soy muy friki, ¿vale? Yo pienso que hay un sector que no está mal. Va a sonar feo, el del miedo.
2: Bueno.
1: Preparacionismo ante lo que va a llegar. La gente ha salido de la pandemia un poco tocadilla. Mucha gente se apunta a cursos de supervivencia, de mentalidad.
4: Claro, ¿cómo lo enfocaría? En supervivencia, como has dicho.
1: Formación.
4: Formación para pequeña sobrevivir formación, a tsunamis, terremotos, lo que
1: por ejemplo,
4: venga, ¿no?
1: Supervivencia urbana. Se va la luz, pierde el móvil. Va a sonar tonto, pero ¿tú ahora qué haces? Sí, ¿a quién llamas? ¿Te sabes el número de teléfono de tu madre?
4: ¿Crees que en algún momento habría un público o un cliente asiduo a ese tipo de formaciones?
1: En Estados Unidos hay cultura.
4: En Estados Unidos sí te creo. Ahí sí, verdad que estamos abriendo un abanico.
1: Hay cultura y
2: claro, hay cultura porque Estados Unidos tiene catástrofes.
1: Y está muy mal de la cabeza. Muy bien armado.
2: Y son muy catastrofísticas, claro, claro.
4: Paqui de Vera, ¿tú crees que se apuntaría a ese curso de...?
1: Yo creo que si lo vendes de una forma con un buen lacito, te puede entrar más gente de la que piensas.
4: Bueno, ya están las escaladas zombies y todas estas cosas, ¿no? Que les gusta a la gente y se apunta.
1: No,
4: a
1: pero por movidas, ejemplo, ¿no? Tema supervivencia, irte a cosas más básicas, encender un fuego normal y corriente.
5: Yo no sabría, no, sí. No, no podía, bueno, no sé, ese, ni con ese, carbón, imagínate, sin nada, ¿no?
1: Pues esas cosas de antaño, de nuestra época, que te venía el abuelo con el yesquero, le pegaba dos golpes y te encendía la lumbre.
4: Bueno, eso es que bueno, ese. Y además no le hacía falta más nada.
5: ¿Qué palabra más chula? El yesquero.
4: Yo le digo
5: chisquero. Claro, yo he escuchado esa palabra dos o tres veces en mi vida.
4: Chisquero. Pero que tú le pegas con aceite, le metes gasolina y le metes fuego con el mechero.
5: Pero,
4: no, tío,
5: pero tú juegas con ventaja. Tú juegas con ventaja, tú eres militar.
1: Carbón.
5: Tú juegas con ventaja.
1: Y frotarlo y te sale una buena llama.
4: Sí, bueno, a ver, al final.
1: Pero esas cosas.
4: Pero tú crees, pues, que se lo compraría la gente, ¿no? Las formaciones.
1: Hay gente que ha estado comprando mochilas de 72 horas. Mira. Sin saber cómo utilizarlas.
5: Yo quise comprar y casi lo compro. De hecho, bueno, lo pedí, lo que pasa es que no me vino, con lo cual me devolvió el dinero. En la típica batería esta, pagando el apagón este que hubo. Sí, sí. Es correcto, o sea, me compré una locura para, digo, hostia, no me pasa a mí más, o sea, yo no puedo estar en mi casa sin luz, porque no puedo, porque mi casa no es que tenga toda conectada, pero prácticamente está conectado, está sin corriente eléctrica, no funciona prácticamente nada en mi casa.
1: Batería de
5: y no
1: coche.
5: Tengo internet.
1: Batería de coche.
4: ¿Quieres flipar de lo que me di cuenta yo en la en el apagón? Con toda la cabecita que tengo, lo que me enteré en el apagón, yo tenía unas pinzas para el coche que van a un convertidor de electricidad.
5: Sí, sí.
4: Sí. Yo estuve sin luz también. Sí, y tenía en el garaje mis pincicas para haberle hecho al coche así.
5: Plac.
4: Encender el coche y decir, ya tengo luz.
5: Ya, por lo menos tengo lo básico.
4: Estuve sin móvil y sin eco. Si fue el apagón, dije, hostia, tenía aquí las pinzas.
1: Pero te das cuenta que con dos cositas, sin encender el coche, porque ahorra combustible, hijo mío. Enganchas la batería. Y si es medianamente bueno tu frigorífico, que sinceramente es lo que más te va a importar, ¿puedo vivir?
5: Bueno, depende también. Si es invierno, también tienes que poner agua caliente.
4: ¿Y si no hay cerveza fresquita?
5: Si no tienes calefacción, tienes termo.
1: ¿Tienes calefacción?
5: ¿Qué te pones?
1: ¿Tienes macetero
5: si tienes
1: en tu casa?
5: Niño,
1: ¿de barro?
5: Claro. Sí, claro.
1: Vale. Pues con tres maceteros de barro te hago una estufa. ¿Vale? Y con mínimo de calor.
4: Es que Pablo ya lo conocerá. Hackeo.
5: ¿Puedo decir lo de hackeo?
4: Yo soy. Sí. ¿Puedo decir lo que hackeaste o no?
5: Yo soy un tío de asfalto y escaparate. Siempre, mi mujer siempre dice lo mismo. Tú te vas al campo y te mueres. Digo, ya lo sé, yo soy de asfalto y escaparate.
4: ¿Lo vas a contar tú lo del hackeo?
1: No, te voy a dejar que lo cuentes tú porque.
4: Fuimos con Brian Aitor, que no sé si estará viendo allá o no. Fuimos con Brian Aitor.
5: Seguro si ya termina el fútbol, ¿no?
4: Qué va. Este estará pegando botas ahí en la Plaza Toro, seguro. Pues fuimos a.
5: ¿Estará en Chiquero?
4: Fuimos a un evento. Iba a Brianator también. Y había pues, lo que tienen para la silla de ruedas, que lo sube por la escalera, sí, el montacarga, sí, este, ¿no? Sí. Y llegamos allí y no teníamos llave. Y no estaba el encargado. Me dice Pablo, espérate. Bueno, sacó ahí una navajilla. Desmontó un cuadro que había allí. Desmontó la parte de arriba del aparato ese del montacarga. Y un momento que miré y dije, ¿esto qué? Y vi un clic de verdad, un clic real. Un clic.
5: Sí, sí, un clic.
4: Perdible, así, en dos pilas. Y yo vi aquello. Mira, yo te lo juro que me muero ahora mismo que yo lo vi y dije, ¿qué está haciendo el personaje? Esto es mentira. Se va a cargar el aparato. Y yo veo que coge el mando y hace y subió a Brianito para arriba. Digo,
5: no.
4: No me lo puedo creer, acabas de hackear un montacargas. Pero mira, no lo subió, lo subió y lo volvió a bajarlo.
5: Y lo colocó todo en su sitio.
4: Y lo dejó en sitio, pero.
1: Y después le expliqué.
4: Llegó el hombre, el de la llave. Y con su razón nos dijo de todo.
5: Sí, obvio, sí, obvio.
4: Es la última vez que es cierto y que tengo yo la llave, cagáis, esto no se hace. Pues dijo, no, yo lo monto, no te preocupes. Dijo, ¿sabes lo que le pasó a ese hombre? Le dio un ataque de ira porque dijo, ¿cuántas veces me ha olvidado a mí la llave? Y este con dos clics más que al aparato ya subió.
5: Estoy convencido. No me podía dar rabia.
4: Claro, le petó la cabeza y dijo, claro, no. ¿Qué hizo? Que al final terminó dando una teórica al hombre de cómo.
5: Para que cuando le pase. No,
1: le dio un curso de cómo funciona la máquina.
4: Qué bueno. Qué bueno.
1: ¿Y
4: qué bueno,
1: mejoras tiene que hacer para que funcione mejor?
5: Qué bueno.
4: Hackeó la máquina. Rayaneto decía, sacarme de aquí, por favor, porque subió para arriba. Pero al final llegó, subió perfecto y bajó.
5: Muy bien.
4: ¿A qué sabes, Pablo? Claro.
1: Bueno, hay que sobrevivir.
4: Sabes de todo.
1: Eso podría ser un buen negocio.
5: Sí.
4: Hackea, montacarga.
1: No, enseñar cómo. Mira, en Europa se está diciendo que se tiene que hacer la mochila 72 horas, sí, todo lo que tú quieras. ¿Cómo he vuelto a decir? A ti te dan esa mochila y tú dices,
2: Vale. ¿Y qué hago con esto?
1: Son 72 horas, pero ¿para qué?
2: Claro, pues, tío, pues sí, es lo que te digo. A mí me da una mochila esa y me voy a morir igual.
1: Tú
2: sí,
1: ves no sé para qué vale esto. Papel alba de un metro por un 80 y tú dices, ¿esto para qué vale?
2: Claro, esto es el papel alba.
4: Bueno, familia, hemos pasado a las 12 de la noche en el Zenit. Wow. Seguimos ya, tenemos en cama los horarios de noche con Juan Jurado aquí, wow, con Pablo. Qué heavy, ¿no? Lo que estamos haciendo aquí hoy, ¿no?
2: Brutal.
4: Es, me parece tan heavy, tío. Brutal, que es que cierren el centro comercial, nos dejen aquí dentro, tío. Es que esto creo que no, es que realmente
2: no, no la que vamos la es cuando venga la de los
1: lo peor que se ríe,
4: no quería estar yo. Ayer estaba en directo, Juan.
2: No quería estar yo, ¿eh?
4: Ayer estaba en directo. Pues él va todos los domingos. Es que esto que te voy a contar es muy heavy. Él va todos los domingos solo. A un cortijo o a una zona en la que haya pasado cosas. Te va el cortijo, el hombre del saco y varios otros, ¿no? Yo está con él una vez. Yo no creo en esto. Y está con una vez. Raúl, si no estás viendo, sabes de lo que te hablo. Y yo, Juan, sigo sin creer todavía. Lo tengo grabado en el móvil. Lo han visto varios de los que estamos aquí. Yo vi cosas que no he visto en mi vida. Y la gente, esto parece que es un tópico, ¿no? Es decir, ah, yo he visto una cosa que me ha aburrido. Yo he visto otras cosas que le dije, Raúl, vámonos. Me quería ir de ahí. Yo me dije que no iba a ver nada. Yo llegué allí y digo, este va a ponerme. Mi cuñado también te venía. Digo, este me va a contar que viene una película aquí, no, de espíritu. Y puse yo el aparato, de 20 aparatos allí. Iluminó el cortijo de San Patricio, ese del cortijo del hombre del saco. Y yo decía, madre mía, qué posca que hace yo hoy aquí. Le hice una entrevista mientras que estaba los aparatos conectados. No te puedo ni contar, creo que algún día lo vean en el móvil, lo que yo pude vivir allí, ¿eh? Primero me sentí, como me dicen muchas veces, que no me lo creía hasta ese día, que te sientes como que como muy apagado, tío, como tengo ganas de, digo, qué raro, si a mí la noche no me confunde, ¿no? Yo soy un vampiro, yo me despierto esta noche mismo, no me da sueño, yo siento duermo otra vez 4 horas y estoy cargado, se me carga la batería. Y esa noche estaba, tío, como digo, es que no dormí yo bien anoche o algo, muy fundido. Saltó el móvil de uno de los trípodes sin tocarlo a nadie y yo, un trípode se abre, la... ¿Otro?
2: No, campeones. ¿No? Campeones.
4: Bueno, familia, campeones del Mundial.
1: Señores, lo dicho. Almeriense sin filtro.
4: Vamos ahí.
2: El talismán de la selección española.
4: Familia, enhorabuena a todos los que están oyendo por Candil, por las 4 radios anexas y por la gente que está en directo.
1: Lo dijimos.
4: Lo dijimos y ha pasado. Hemos venido expresamente al campeonato.
2: Se ha hecho para esto, ¿no? No lo había hecho.
4: Totalmente. Por eso lo hemos hecho aquí, porque en el centro comercial lo están proyectando en el cine, que ahora saltaron los 200 húngaros que hay ahí dentro.
2: Claro, y nos revientan esto aquí.
4: Ya te lo pasan, lo reventaremos nosotros también los trípodes.
1: Pero el contador no lo toca.
4: El contador no se puede tocar. Eso se puede tocar. Podemos hacer lo que queramos, pero no toca. Pues vi como un trípode se abría y el móvil no caía, saltaba. Y dije, bueno, esto es el muelle que ha cerrado el móvil, que le ha pillado un poco por aquí por el filillo y ha saltado.
2: Eso es lo que tu lógica te dice.
4: Claro, eso es lo que yo. Estoy seguro de que, y quiero que pase eso. Quiero que haya sido eso, ¿vale? No quiero que sea otra cosa. Y entonces digo, bueno, un poco pasa nada, ¿no? Y entonces entré dentro del cortijo con él y yo iba, pues como reportero, ¿no? Un cámara aquí, y decía, digo,
2: con más miedo que vergüenza.
4: Pregúntale. Y dice, ¿quieres que estemos aquí? Dice, si se eleva el calor, es que sí. Y si no se eleva, es que no, ¿no? Uh-huh. No se elevó. Y digo, no se ha elevado, quiere decir
2: mentira,
4: que no hay nadie. Y dice, bueno, puedes elevar el calor si es que sí quieres que nos vayamos. Y hace, lo tengo grabado, y le digo, vámonos. Me di la vuelta con la cámara, me salí para afuera, y saliendo para afuera salgo yo, sale él, yo lo vi, sale él, sale por una cuevecilla que hay, si alguna vez estaba allí lo veréis, tienes que pasar casi a gata.
2: No lo veía, a ver.
4: Y está a gatas y escucho clan y dice, hostia, eso casi. Yo digo, joder, Raúl, usted no me la líe. Sale y me dice, asómate, me asomo, hago así con la linterna y había un trípode boleado. Como si lo cogí y lo boleas así. Digo, pero vamos a ver, tío. Bueno, fuimos de allí, le hice el podcast y haciéndole el podcast fuera con todo el cortijo iluminado, con una cámara dentro, observando la parte de dentro que tenemos los sensores, se oye clin, clin. Digo, ¿eso qué es? Dice, acaba de pasar alguien y hace un volumen. Digo, tacho. Cuando grabamos el podcast, se me va aquí corriendo. Me fui de allí, Juan, lo tengo todo grabado, ¿eh? Documentado, que saldrá en el podcast como spoiler. Saldrá y fliparé ahí. Porque lo tengo grabado. Grabado en el móvil. O sea, sí, que sí, no, sí. No hay lugar a duda.
5: Yo tengo mi anécdota también, ¿eh?
4: Me gustaría que la contara.
5: No, y la he contado mil millones de veces a mi amigo. Yo cuando vivía en Málaga, cuando terminaba de trabajar, había un par de días que terminaba bastante tarde y se me hacía de noche. Y ahí hay un cortijo muy famoso, que es el Cortijo Jurado. Encima, a mí me llamaba mucha atención porque era como apellido y tal. Y una noche que venía de hacer mi trabajo, hacer mi ruta, a las 10, 11 de la noche, el distribuidor donde nosotros descargábamos la máquina para dejar los pedidos para que al día siguiente se repartieran, yo pasaba por enfrente del Cortijo Jurado siempre, pero nunca había pasado de noche. Y a mí nadie me había contado que era, te estoy hablando hace 20, 22, 23 años. Ostras. El Cortijo Jurado todavía, la gente allí sí lo conocía, pero yo no había todavía ese movimiento.
4: Ostras.
5: Y yo vi a una niña de... mira, o sea, me gustaría que... Bueno, la piel de gallina. Una niña de unos 8 o 9 años asomada a la ventana.
4: ¡Wow!
5: Mira la piel, ¿eh?
4: ¡Wow! Bien, fijado, ¿eh?
5: O sea, que no te estoy mintiendo, ¿eh?
4: ¡Wow!
5: Una niña de 8, 9, 10 años asomada, saludándome, porque no había nadie más en la puñetera carretera. Yo cogí la furgoneta. No volví a pasar nunca más por ahí. Nunca más. Nunca. Cuando digo nunca, nunca. Y ese recuerdo lo tengo, y lo tengo, ya digo, ha sido presente, que cada vez que lo cuento y me acuerdo es brutal, y yo lo he visto. Wow. O sea, que cuando yo cuento eso, yo soy un muy cagón, muy miedica, y este tipo de cosas me aterrorizan.
4: ¿Crees que hay energías, no? Que al final...
5: Yo creo que sí.
1: ¿Algo?
5: Yo también... O sea, yo creo que sí, yo quiero pensar que sí, y he vivido el que sí. Que luego haya sido sujeción mía, o haya sido un cansancio, puede ser luego explicaciones miles. Pero mi experiencia vital es que sí.
4: Me hubiera encantado que hubiera estado en el proyecto Despertar, ¿no? Que hicimos el día 2 con Óscar Fábrega y Alberto Cerezuela, ojo, la que liamos allí, hablando sobre esto, energía, comparando un poco la ciencia con la energía.
1: La musaraña.
4: La musaraña en la tierra es plana.
5: Wow. Bueno, sí.
4: Hicimos una mesa.
5: Hostia, qué guapo.
4: Hicimos una mesa muy chula. Estuvo Brian Aitor.
5: Hubiera estado interesante.
4: Brian Aitor hizo su chiste típico cómico, no se nos está viendo, pero Brian Aitor fue increíble. Porque hubo un momento de conversación que estábamos hablando de los extraterrestres, ¿eh? Y estábamos hablando de dónde veníamos. Y dice, pero ¿de dónde vengo yo?
5: Claro.
4: Y fue buenísimo. Y hubieron varios hitos. Estuvo Rocío Juárez también hablando de asesinos, de cómo un asesino. Sí. Porque ella acaba de lanzar un libro que se llama Pablo Asesino Brutal, tío. Y bueno, es súper. Y entonces ella estaba analizando esa parte, ¿no? De la mente del asesino, de cómo una persona mentalmente. Claro, al final, lo que yo le decía a ella, decía. ¿Qué se considera un asesino realmente? Porque claro, hay una línea también muy delgada ahí, ¿no?
5: Yo creo, yo soy del pensar que todo el mundo tiene su parte mala en
1: sí.
5: Todo el mundo. O está, si la decides sacar o no la decides sacar.
4: Que yo pienso
5: igual yo creo que todo el mundo puede cometer alguna historia en un momento, imaginaros, ¿no? Bueno, la piel de la gente que ha sufrido alguna desgracia que no nos gustaría nombrar aquí ni la vamos a nombrar. Sí. ¿Cómo reaccionaríamos?
4: Sí, es muy complicado.
5: No tengo claro. Yo nunca me paro a pensar, pero porque sé o entiendo que todos tenemos nuestra parte cruel.
4: Sí, totalmente.
5: Todos. ¿Sí?
4: Creo que
5: todos.
4: Somos durmientes en ese aspecto, fíjate. Uh-huh.
5: Posiblemente.
4: Es que la vida no te ha puesto en esa tesitura, básicamente.
1: Te ponen en el límite y eres capaz de...
5: Por eso digo, entonces, esto son cuestiones de... Yo prefiero no saberlo nunca.
4: Ojalá que no.
5: Pero yo creo que eso, que todos tenemos nuestra parte cruel, mala, de... más viendo de asesino o de psicópata, ¿no? Más que asesino, psicópata, ¿no? Yo creo que lo tenemos todo, ¿eh? Porque un psicópata no tiene por qué ser cruel y tiene por qué ser malo, ¿eh? Muchos psicópatas que no son malos.
4: No.
1: Hay CEOs que son psicópatas.
5: Muy psicópatas. Muy psicópatas.
1: Y tienen que serlo.
5: Evidentemente.
1: Y mucho militar y es psicópata, pero porque si no... No puede. No puede ser frío, no puede ser una IA.
5: Steve Jobs era un puñetero psicópata. Y fíjate dónde llegó.
4: Fue bueno eso, También.
5: Steve Jobs fue un puñetero psicópata. Imaginaros, o sea que.
1: Y mira, tío, Miguel.
5: Es que lo tenía todo lo malo. Era egocéntrico, dictatorial, era un psicópata de libro,
4: sí,
5: un tío muy individualista siempre en todo.
4: Sí, pero al final,
5: muy,
4: fíjate.
5: Pero fíjate lo que consigue.
4: Claro, ¿no? te lleva a otro puerto, ¿no? O sea, al final, no es el mismo negocio o la misma forma de hacerlo. Otra persona a lo mejor no llega ahí. Pero a él le vino bien esa.
5: Ser psicópata.
4: Sí, esa
1: frialdad para poder llegar a un punto
4: bien
1: que.
4: Nosotros
1: por
5: una persona que no quiso a su hija, que no quería tener heavy, trato con su hija, sí. O sea, imaginaros la gente que
4: se hereda una discriminación entre opiniones o decir, mira, yo no estoy de acuerdo contigo, tú ya no eres mi hijo, fuera,
5: por ejemplo,
4: hasta luego.
5: o no darle la razón en un momento, en una discusión entre padre y madre.
4: Hasta luego, no te voy a dejar, ¿qué tal? Y le iba a dar mi herencia a mi encargado.
5: Es psicópata.
4: Son
5: cuestiones muy, muy, muy... Yo digo que eso lo tenemos todo en nuestra mente, en nuestro cuerpo, en nuestra naturaleza, y que, ya te digo, momentos de la vida que te da para salir o no, o incluso hay momentos de la vida que te lo da para salir y dices tú, hostia, no voy a ser igual. Que eso también es muy complicado, ¿eh?
4: Pienso que también está, ahí está también, pienso que también está la, para mí, fíjate, creo, fíjate lo que has dicho antes de que somos, yo siempre digo eso, que somos personajes durmientes y que la vida tiene la suerte de que no te ha puesto en esa tesitura. No, es que yo nunca he robado, vale. Si en algún momento pasara, agotaras todas las vías y no tuviera que hablar con a tu hijo, robaría.
5: Yo robaría. Lo tengo clarísimo.
4: Totalmente.
5: Lo tengo clarísimo.
4: Claro, al final, entonces, no, pero yo no soy un ladrón. Si no, eres un ladrón. Pero no te has visto la tesitura.
5: Que me llamen ladrón, me da igual.
4: Hay gente que hay en la cárcel que, como tú dices, se ha visto en una trifulca y ha tenido más remedio que defender a su... Mira, eso es algo ancestral. Creo es algo ancestral, el que de nuestros ancestros, ¿no? Del año cero, ¿no? Que llegue una persona y te sienta amenazado, tú y tu familia, y ataques, ¿no? Pero ¿qué pasa? Eso es el ser humano. Esta es mi casa. Si pasas de esta línea, te quito de

0: Bueno, estás estableciendo un límite realmente. Ya has puesto una, claro. Pero claro, él... mira, en este de la proporcionalidad hay muchas formas de verlo. Yo, por ejemplo, de esto sí que me gusta y he leído mucho. Y está la fuerza de culpa de seguridad del Estado también, que estamos con ese tema, ¿no? Por ejemplo, mira, la proporcionalidad, como dices tú, la escala de la fuerza, que se llama, que es oficialmente la escala de la fuerza, dice que si un tío viene con pistola, tú puedes defenderte con pistola, pero no disparar. No quiere decir que dispares. Pues quiere decir que te disparan y tú puedes tener una pistola en la mano. Ojo, no que puedes dispararle, sino que tú puedes tener una pistola en la mano. Es que tú
1: es disasorio. O sea, yo puedo utilizar mi arma de manera disasoria.
0: Pistola, yo puedo tener pistola. Pero no quiere decir que si tú me disparas a mí, te pueda disparar a ti. Yo estoy premeditando ya tu disparo. Ya tú me has disparado y yo te voy a disparar a ti. Ojo, pero no se llama legítima defensa. Eso está en Estados Unidos y por ahí, pero en España no está. En España está la defensa, pero no tiene que ser con el, como tú dices, un disparo por otro.
1: ¿Ah,
0: eso
1: sí?
0: No, eso no existe como tal. Eso tú al final es un homicidio. Igualmente.
1: O sea, tú el hecho de defenderte de la misma manera que te han atacado,
0: ¿Qué le pasó? ¿Qué le pasó a la abuelete? La abuelete le decía que le podía haber seguido.
1: Sí, claro.
0: Primero le dijeron que tenía que haberle preguntado que si llevaban algo.
1: Sí, claro.
0: Luego que se podía haber ido.
1: Sí,
0: se podía haber
1: evitado. Claro, y mi mujer durmiendo en la cama. Una mujer mayor que no sabe.
0: Y yo he empastillado con 70 años. Que tengo
2: en un follón, en un conflicto, ha preguntado: oye, ¿va armado? ¿Qué lleva?
1: Yo
0: siempre he pensado.
1: La vena política, ¿eh? Yo soy aquí de Podemos y vamos a poner aquí. Hombre, por favor.
0: Yo siempre he pensado que. Para que me lleven flores, que me lleven tabaco, tío. Y,
1: totalmente.
0: ¿Sabes lo que pasa? Que ya no piensas en ti. Porque si piensas en ti, te van a meter 4, 5 años, 3 años con buen comportamiento. Y dices tú, bueno. Pero si no piensas eso, tienes que pensar que a los 3 años no vas a estar con tu familia. Entonces, duele el doble.
1: ¿Y si no estás toda la vida?
2: Vale, pero...
0: Exactamente.
2: Pero una cosa, si no estás toda la vida, tú piensas en tu familia, pero... ¿Y si por tú no hacer eso... ¿Le ocurre a alguien de tu familia?
0: No, eso es lo que digo. Eso es lo que digo. Que tú, las 3 cartuchazos los tienes que dar porque tú vas a estar 3 años sin ver a tu familia. Vale. Eso es a lo que me refiero. Pero ¿qué pasa? No estamos haciendo apogeo de los cartuchazos, lógicamente, que aparecemos aquí. ¿Cómo se llama la serie esta tan famosa, que es antigua?
2: Team
0: de los caballos, tan famosa. Curro Jiménez. Parecemos aquí el estudiante,
1: el Algarrobo y el gitano. Ya está, ya está. El estudiante, el Algarrobo y el gitano. Ya tenemos aquí al Curro y falta Curro Jiménez que viene ahora dentro de la
0: hombre. Al final es algo que.
1: No, pasa para nada. El tema, del ojo por ojo, de verdad, yo eso es algo que no lo concibo tampoco.
0: Sí.
1: Porque aquí en ningún momento se quiere hacer apología. Lo único que se está intentando de explicar un poco la proporcionalidad. Lo que si yo me tengo que defender. ¿De qué manera me tengo que defender? ¿Cuál es la mejor manera de defenderme? Totalmente. Evidentemente siempre va a ser diálogo. Bombio, oiga.
0: Claro.
1: No siga, que puede tener consecuencias.
0: Claro.
1: Y si sigue, ahora, si sigue, ¿qué hacemos?
0: No, si sigue tienes que tomar
1: acción. Claro, ¿qué hacemos?
2: Y cópala.
0: Tienes que tomar acción. Mira, esto al final creo que hay muchos casos en España, no lo vamos a nombrar, pero hay muchísimos casos en España de temas así, ¿no? De gente que se te cuela en la casa, ya no, en la casa, por la calle. Tú vas por la calle y tú ves un coche que va a cruzar un paso para tener tu crío y el coche va embalado. Y es que ya no estamos hablando ni de que le pase algo, sino que frene incluso y diga, lo voy a matar. Porque pasa, ¿no? Ya tienes para él, lo voy a ahogar, tío, porque poco. Porque no, fíjate que los españoles no, el ser humano no tiende a pensar, bueno, no ha pasado nada. Es muy difícil esto también, ¿eh? Siempre puedes pensar, pues lo que podía haber pasado.
1: Lo que había pasado.
0: Y te vuelves loco, parece que te ha pasado de verdad, ¿no? Esto nos pasa a todos los niveles, incluso cuando vamos a una reunión y alguien te cae mal, estás pensando lo que va a pasar, no me va a caer, me voy a cabrear con él, porque y a lo mejor llega y te dice, bueno, ¿qué tal? Y dices tú, coño, llevo una semana dándole vuelta a la cabeza porque me iba a pelear con ese tío
1: sí.
0: Y me ha dicho cómo estoy y me he equivocado.
1: Pero porque la mente es muy jodida.
0: La mente coge la vía libre.
1: La mente es jodidísima. Y más cuando lo que tú has dicho, voy precondicionado a que este tío, esta persona, o esta cuestión, o este problema me va a pasar, ¿qué te pasa? Y no tenía por qué pasarte.
0: Y no pasa y te quedas decepcionado contigo mismo.
1: Correcto.
0: Una semana de
1: si yo venía preparado para esto, ¿qué carajo pasa?
0: Ahora que ahora te avanzas.
1: Ahora ya se cayó el problema.
0: Es difícil.
1: Jodidamente es una.
0: Es difícil.
1: Locura.
0: Fíjate, Juan. Estamos hablando antes de comercio. Ya hemos terminado por los asesinos aquí. Bueno, es un poco de culturía también, que no está mal. Y creo que todo va con el comercio también. Fíjate, creo que hasta los asesinos van con el comercio. Todo es comercio. Creo que en el mundo todo es comercio. Creo que todo se puede comerciar. Creo que todo se puede comercializar.
1: Pero todo se negocia.
2: A ver, sí.
0: Bueno, es verdad, tiene razón.
1: Todo se negocia.
2: Es un negocio.
1: Todo se negocia.
0: ¿Qué crees tú, Pablo? ¿Cuál crees tú, Pablo, que es el mejor negocio o el mejor estructurado del mundo? No se te ha oído, pero si quieres...
2: Totalmente, es una empresa enorme, maravillosa,

0: banca, ejército, micropaís, control mundial.
1: Arroz.
2: Andorra.
1: Ahí. Bueno, es que ha contestado el público, ha contestado el público.
0: Sí, va a sonar muy políticamente incorrecto. Lo siento muchísimo por la gente a la que ofenda, que voy a ofender. Pero Vaticano y la Iglesia es un negocio muy bueno. Todo hay que decirlo.
1: Bueno, tampoco tiene que ser una ofensa,
0: porque
1: ¿no?
0: Está la banca vaticana. Perdona.
2: Bueno.
1: Bueno, pero al final creo que es un negocio, ¿no?
0: Con un buen, muy buen
2: marketing. Muchas multinacionales han creado sus propios bancos.
1: Sí, sí, es cierto, es cierto.
0: Así que no, yo lo veo una empresa muy factible.
2: No, creo que, de hecho, yo te he dicho...
0: Con un CEO.
2: Efectivamente, si tú analizas con bisturí el Vaticano, es una puñetera empresa. Totalmente. Literalmente. Literalmente.
1: Y bien
2: su CEO, que lo eligen los directores.
1: Los ministros.
2: Y que luego a su vez apoyan sus feligreses y se subvenciona a través de visitas al Vaticano, ofrendas en la iglesia, etc, que todos sabemos.
0: Y los
2: demás.
0: 50 cuerpos de un santo.
2: Y que generan riqueza por sus posesiones tan valoradas y tan perpreciadas como cuadros, joyas, tienen infinidad de viviendas por todo Roma y demás, sí. etc.
1: Un negocio redondo.
2: Yo creo que no se esconden, ¿eh? Entenderme, no se esconden. Yo creo que fácil. No. Alguien
1: sí que se puede decir perfectamente.
2: Sí, no quiero que nadie se tiene para ofender.
1: Sí, no creo.
2: Yo soy católico y no me ofendo.
1: No, yo tampoco.
2: Y creo y pienso que no me parece.
0: Tiene muy buenos valores, esto hay que decirlo.
2: Sí.
0: Pero una cosa es lo divino y la otra cosa es lo terrenal.
1: El pepino, ¿no?
0: La idea.
2: Tú puedes tener ahí la discreción con el mensaje.
1: Sí, el mensaje no me gustó
2: con el marketing.
0: Después de haber conocido al obispo de Almería, es decir, que me ha cambiado bastante el concepto de que tienen ellos.
2: ¿Cómo se llama? Antiguamente era obispo Resonde y ahora. ¿Cómo se llama? Me acuerdo de Rosendo. Hostia.
0: Antonio.
1: El tratamiento.
2: Exacto, correcto.
1: El tratamiento.
0: Monseñor.
1: Monseñor.
0: Pues ese hombre me lo empezó a vender, no, a contarme su visión del perdón y demás. Y dije yo, hostia, tío, me gusta, eso nunca me lo han vendido. Pero ya cuando recuerdo el negocio, ya no me
2: te
0: gusta.
2: Chirría un poco,
0: el concepto de para la vida y demás, me gusta.
1: Estamos hablando de una persona maravillosa, ¿eh? Hablando de una persona brutal. Yo la conocí y me encantó.
0: Ese hombre me lo llegó y dije yo, hostia, me cae.
1: Una brutalidad, Juan. Un tío oculto.
0: Un hombre que tiene en su biblioteca La vida de Brian.
1: Objetivo, me refiero que dice, esto es negro y yo soy esto, pero esto es negro. Y es así, ¿no?
2: Pero lo refuta bien, lo acorde.
1: No maquillo, no. Eso es así. Y yo soy esto, sé lo que soy, lo respeto. Y me tendría que respetar, pero también sé que esto es así, ¿no? A mí me encantó conocerlo, la verdad.
0: Sí, un hombre para conocer y me cae, pero de lujo.
1: Muy buen tío, la verdad, que el tío no
0: las cosas claras y
2: me encantaría.
0: Y la psicología del como te digo, del perdón, el
1: bueno, tiene una charla del espacio, tío, muy buena, ¿eh? Tiene una charla guapísima del espacio, tío, me quedé flipado. ¿Sí? Sacó una libreta, Juan, porque él lo apunta todo, dice en libreta boli. Él lo que quiere aprender, se ve un documental, lo escribe a boli y lo lleva en su libretita. Y abrió la carpeta y dijo, voy a decir lo que somos en el espacio, ¿no?
2: En el firmamento,
1: ¿no? En el universo, ¿no? Y empezó a decir, ¿sabéis que la estrella más pequeña mide tanto? ¿Sabéis que hay 1 millón, no sé cuánto, mil palos? Y estábamos todos así, tío.
0: Flipándolo.
2: Datos y conocimiento. Sí, sí.
0: Te está mezclando ciencia, religión,
1: pues también vino, ¿no?
0: Y te lo está razonando de tal manera que tú dices...
2: Bueno, a ver, la teología es una ciencia.
1: Sí, pero el libro de Rocío.
0: Ah, sí.
1: Y dio su expresión y lo que él pensaba. Y hay un momento en el que se para, ¿no? Lo hemos visto en video en redes.
0: Para en seco.
1: Y dice, no voy a seguir leyendo. Nos quedamos todos así. Y dice, no voy a seguir leyendo esto. No puedo.
2: ¿Por qué?
1: Señor obispo.
0: Sí, se quedó pillado con los relatos.
2: Con los relatos.
1: Como lo que lleva el libro, ¿no? Lo que es el libro, ¿no? En sí. Y el tío, mira, leía el libro, pum, pum, pum, iba contando. Y... Muy chulo.
0: Sí.
1: Muy chulo. Una experiencia muy heavy, muy heavy, muy heavy.
2: Muy heavy.
1: Rocío la disfrutó muchísimo. y.
2: Enhorabuena.
1: Y
2: enhorabuena.
1: Es que está Rocío en el público, no está hablando, ¿vale? Para los que no. Ahora mismo está como en Ghost, cuando le habla y hace así. Y mira, y no lo ve. Porque vosotros estáis igual, pero yo la sigo escribiendo, ¿vale? La tenemos enfrente, entre 50 personas que nos están viendo ahora mismo. 49, que se ha ido uno ahora mismo. ¿Y qué haremos con el mundial? Sí, la verdad que la intención no era que viniera gente, era
3: y hacerlo, ¿no? Sí, pero sí. Bueno, ya que dijimos, vamos a poner 20 sillones que sea bueno, para bueno. Si quiere sentarse alguien, ¿no? Pero que realmente no se aporta nada estando aquí ahora mismo. Realmente aportan más en redes o en la grabación que estamos haciendo, ¿no?
2: Sí. Claro, y me imagino que es lo posterior, ¿no?
1: Total, a posteriori es visión a largoplacista, ¿no? Como me gusta a mí decir, ¿no? Largoplacista, ¿no? Es que, como decía Óscar Lozano, no escuché eso en mi vida. Óscar, me has dejado majaraca. No sabe a qué sabe el pulpo, tío, me ha dicho. No ha catado nunca un pulpo, Óscar Lozano. No le gusta el pulpo ni el calamar. Nunca ha catado, no sabe qué sabe un pulpo.
2: ¿Por algún motivo?
1: Porque dice que, Juan, dice que tiene ese trastorno de que era chico, un TOC de alimentario, un trastorno alimentario, y no sabe, digo, que no, con anemia, que cojo.
2: ¿Tema de textura o algo?
1: No sé, tío. Un pulpico a la gallega. Un subimentoncico por encima.
2: Ah, este de la vera.
1: Me corto un pie en directo en YouTube.
2: Su sal. Qué cosa más. Cama, nene.
3: Qué rico, vayas con un poquito de
2: la sed de la vida se pierde.
1: Es verdad, verdad, verdad. Ahí, bueno, tengo un compañero que no puede comer jamón también, que
2: otro jamón. Desgraciado.
1: Ese sí que
2: pobrecico,
1: ese sí que le dije a tu compañero en sentimiento.
2: Pobrecico, pobrecico.
1: Jamoncico.
2: Está ahí.
1: Ay, señor. Comercio. 12:20, 12:21. Bueno, 12:22, creo, ¿no? 12:22. Comercio. Hay una cosa que me gustaría de tratar del comercio con Juan y con Pablo, con los tres que estamos aquí, ¿no? Que sabemos los tres de comercio. Algunos saben de comercio más, otros sabemos menos. Pero al final, como hemos dicho, todo es negociable, ¿no? Vamos a hacer apogeo en el agua, ¿no? El agua, fíjate que nos lo ha explicado el Oscar. Nos está explicando que el agua, bueno, pues él ve el agua de otra manera, ¿no? O consume un agua distinta, ¿no? Agua que viene de un aparato, que hace tal. Yo siempre pienso que, como te has dicho, todo es negociable. Y también existen las multinacionales, y también existen las estafas piramidales, y existen muchísimas cosas en las que podemos entrar, ¿no? ¿Creéis que el agua, bueno, es un bien escaso, eso ya es un hecho? ¿Creéis que el agua en corto plazo, 5 años, 10 años, 5 o 10 años, vamos a decir corto plazo, ¿no? Corto plazo o medio, va a ser uno de los mejores negocios en el mundo? Uf, hay muchísimas empresas que ya están apostando por eso, ¿no?
2: Para mí, hombre, el agua embotellada, o sea, no sabéis, creo que no sois conscientes de lo que se vende, o sea, es brutal, ¿vale? Brutal. Puedo hablar de millones de litros por hora, creo, no sé exactamente cómo va, ¿vale? Es una puñetera locura. ¿Que puede llegar a ser un bien? No lo sé.
0: ¿Para tanto no?
2: Yo creo que no, pero el simple hecho de que existen máquinas ya que la desaladora, ¿no? Vamos a hacer cálculo. ¿Toda la humanidad sería capaz de beberse el agua que hay en todo la Tierra?
1: Sí,
2: pregunto.
1: Sí, eso no me refiero a que se quede, a que nos quedemos sin agua. Me refiero a que dentro de 5 años, como ya hay tantas multinacionales que están apostando por el agua, no voy a decir marca, de todo tipo de agua, a ver quién hace la mejor agua, bueno. ¿Creéis que va a ser una guerra de comercio, ¿no? De agua, ¿no? Porque claro, ahora ya va a los restaurantes, antes iba a pedir agua, te echaban agua del grifo toda la vida. Y hemos ido a un bar y dicho, vamos a la votación así de grifillo.
2: Sí.
1: Ahora te venden la botella de cristal entera, pum, y te la ponen aquí, en el centro, ¿vale?
2: Pero no una cuestión, pero eso es una cuestión más de rentabilidad que de escasez.
1: ¿No creéis que va a haber una guerra por ese tipo de comercio? Entre empresas, ¿no? De decir, tío, yo tengo la mejor agua.
0: Sí, por energía.
2: Sí, ya existe.
0: Tierras raras.
1: Bueno, ya existe, sí, realmente, ¿no?
2: O sea, mineralización siempre es un argumento muy fundamental en el agua, sobre todo embotellada, y yo, por ejemplo, vengo de una multinacional que, aparte de que trabajaba, también trabajaba, que vendíamos agua potable tratada. En Estados Unidos el agua mineral no se vende. Si tú ves todas las botellas que se ven en Estados Unidos, es Smart Water, que es el agua depurada, o Aquafina, que es la de Pepsi.
1: Yo, Aquafina,
2: que es la agua que tiene depurada y tratada. O sea, por eso digo que es una cuestión más. Yo personalmente prefiero un agua tratada que un agua mineral, personalmente. De hecho, yo en casa bebo agua tratada.
1: ¿Tratada te refieres a?
2: A mi máquina, donde se osmotiza, pasa por unos filtros, se bebe tal, tengo una máquina donde me da agua fría al agua caliente, y te aseguro que yo no compro nada de agua embotellada, cero. Yo la bebo toda tratada, primero porque es más natural en el sentido que todos los nutrientes son mucho más exactos, más limpias, menos cal, menos hierro, etc. De hecho, he puesto en mi casa filtro en la entrada del agua general, donde me quita todos los materiales pesados del agua que vienen de la calle, ¿vale? Y te puedo asegurar que el filtro, en cuestión de 6-7 meses, Se puso negro.
3: ¿Te está quitando también los minerales o eso no?
2: No, no, no, no. Es que los metales que, pesados.
3: Hay gente que te dice que te lo deja como agua destilada, ¿no?
2: Nah,
3: no te aporta más. Ahora, tú cuando vas.
0: Complicado.
3: Lo que hablamos del agua. Lo que hablamos del agua.
2: Porque te limpia y luego te genera. O sea, los filtros que llevan no solo son filtros para limpiar, también son filtros para generar.
3: Porque claro, cerámico, lo que dice, lo que decía Oscar hace un rato es que te estaban agregando. Aparte los minerales, pero no, no son los que trae el agua. Ya te están poniendo el componente aparte, ¿no? Bueno, eso dice Oscar, ¿no?
2: Bueno, pues, o no, no lo sé. No sé. A ver,
0: depende de los músicos que tenga. Pero te
2: yo prefiero que me des el agua de un manantial. Es que agua mineral. ¿Quién le dice que no han echado la pastillita esta militar? Que la han puesto.
3: Alergía, la alergía, como digo yo.
2: Claro, por eso digo, no sé. Yo digo, yo. El tema del agua. Yo no creo que a largo, a corto plazo sea una cuestión de pensar si va a ser un dinero escaso. No, creo que no. Creo que no.
0: No hay que invertir en agua.
2: Que todo va basado en marketing, en vender más, en catalogar mi agua como especial o venderte que es un agua más tal. Y, pero no es una cuestión de escasez. Exacto.
3: Que no vamos a llegar a ese punto.
2: No, no, yo creo que no.
3: Muy
2: no.
3: Heavy, ¿no?
2: Sería
3: no,
2: sí, bueno, wow, que sería. Imagínate.
3: Waterworld, ¿no? Qué bueno, Waterworld, ¿eh?
2: Claro, claro.
3: Qué
2: claro,
3: película,
2: claro.
3: ¿No?
2: Como, imagínate.
3: Con la blanca aquí, ¿no?
2: Efectivamente. ¿Eh? ¿Cómo evoluciona el humano mutante, para poder. ¿No?
3: Que, eso que sí no sería posible, fíjate. No, claro, no, claro. No a 5 años, pero eso sí que es posible.
0: Posiblemente.
2: Sí, sí, sí.
0: Un tsunami. Si eran las pilas de hidrógeno.
2: Aún así. Al final, el agua, como yo digo, químicamente se puede construir.
0: Sí.
3: Como todo, si se puede
0: oxígeno,
2: los materiales preciosos que valen pasta, ¿cuáles son? Los que no se pueden químicamente generar.
3: Sí, general. Sí, no se pueden.
2: Básicamente, tú, el aluminio puede, el no sé, el manganeso, si juntas con estas. Pero el oro,
3: no, no,
2: ¿tú
3: no pasas
2: de oro?
3: No, no se puede, no se puede.
2: Pero esto es de la naturaleza. Claro. Pero agua químicamente se puede construir, no sé, o sea, se puede crear, ¿no? No sé. Que no sería lo mismo, evidentemente.
3: Sí, no, no,
2: pero
3: lo mismo,
2: para pero subsistir y para hidratarte.
3: Sí, el cuerpo hacer lo que necesita el líquido, que sea un poco limpio.
2: La oferta y la demanda, tío. Esto es anima al comercio. Oferta y demanda. ¿Qué tiene valor lo escaso?
0: Depende del marketing.
2: Y si tiene oferta, imagínate.
3: Agüita. Mejor dicho.
0: Agüita.
3: Ahí hay un glitch. Agüita. ¿Qué legado, Juan? Y Pablo también me vale, ¿no? ¿Qué legado? Bueno, Pablo todavía no, porque todavía no es empresario, creo.
2: Bueno, todo se andará.
3: Pero, ¿qué legado te gustaría dejar como empresario, Juan?
2: Hostia, yo tengo toda la puñetera semana de que hablamos y todo esto. Digo, hostia, sé que me van a hacer una pregunta de esto y no sé qué contestar, no sé qué decir. No, no es que no sepa, sino que realmente en mi caso, amable, y esta no la había tenido, pero creo que me viene al palo lo que había pensado. Yo, algo que siempre he intentado en mi vida ha sido ser honesto, amable y aplicar el sentido común. Son tres reglas que en mi vida son básicas. Ser honesto. Esto es lo que tengo, esto es lo que puedo, esto es lo que te puedo dar, te puedo conseguir, te puedo tal. Ser amable siempre. No cuesta trabajo.
3: No, no cuesta trabajo.
2: Gratis. Ser amable, un hola, un cómo estás.
3: Es gratis.
2: Un gracias, un puñetero gracias a un tío que está en un camarero. Gracias por traerme esto, gracias sí, sí. Por atenderme, gracias. Correcto, gracias.
3: Totalmente.
2: Y luego, la regla del sentido común. Yo creo que son tres herramientas o tres leyes o tres, llamarlo como queráis, son para mí en mi vida me valen de puta madre y me van de lujo. Luego podemos tener otras,
3: sí, claro,
2: y demás, pero creo que esas tres son fundamentales.
3: Son fundamentales.
2: Y, y si te das cuenta, te vale para todo.
3: Sí, sí, al final,
2: para tu vida personal.
3: La amabilidad vale para todo, sí, lógicamente.
2: La, o sea, honestidad con tu pareja, con tus hijos, con tus amigos. Luego el aplicar sentido común a una cuestión, resolver un problema, pues, aplicar sentido común.
3: Sí, no totalmente, sé, a todos, lo que nos hace humanos.
2: Nos,
3: ¿no?
2: Complicamos la vida, para una tontería y creemos que la solución está lejos y la tiene aquí en el pie. Y
3: por y es no que no estás viendo.
2: Correcto, por no aplicar el sentido común.
3: Salte del foco, ¿no? Como decía, ¿no?
2: Efectivamente. Vale. Ahí está. Y ahora digo, hostia, si lo tengo aquí, joder. Entonces yo, para mí, ese legado, hostia, si se puede llamar legado, que yo aquí no
3: sí, bueno,
2: nadie, ni pretendo ser nadie.
3: El legado, ¿no? Es la botella que has dejado aquí hoy, claro, por ejemplo. Claro, es un legado, ¿no?
2: Por eso digo, no, pues yo creo que eso es fundamental y que se puede aplicar a cualquier momento de tu vida.
3: Qué bueno, al final, ¿qué te he dicho? Te he dicho que te encanta conocer a Juan, ¿no?
0: Me ha gustado,
3: Te está encantando. La gente buena se junta con gente buena y creo que hoy llevamos un día muy bueno, con gente muy buena. Y bueno, todavía nos quedan unos cuantos. Lo que no sé si Rocío Juárez en algún momento entrará para hablar de asesino hoy a una, a las dos, a las tres. Seguro que sí. Nos quedan 20, 25, ¿no? 25 minutos.
1: pasamos al Zenit, ¿no? Como digo yo, o al punto álgido, ¿no? El Zenit sería el centro, el punto álgido, ¿no? De la entrevista, ya nos queda poquito. La entrevista creo que son bastante pasables. Sí. Es una charla entre tres y aquí estamos, que hemos terminado hablando de asesinos, ¿no? Es que y de,
2: me da ni cuenta. Y de hora y media ya.
0: Se no, pasa hablando. Si hace falta, o dos recomendaciones.
1: ¿Te gustaría hacer alguna pregunta, Juan, tuya buena?
0: Vale. No, pregunta un poco buena y mala. ¿Un líder tiene que ser un tanto psicópata para ser bueno?
2: Yo creo que no. Yo creo que no porque, vamos, básicamente porque, de hecho, si eres honesto, amable y aplicas sentido común, es imposible que sea un psicópata. Es imposible, porque sí, el sentido común te va a decir que no. Sí. No te digo que no, yo te digo que no. No digo que no haya pensado, y hemos hablado antes de Steve Jobs, que para mí he leído un poco de su vida y su historia, y era un puñetón más psicópata. Y, bueno, preguntarle luego cuando vengan los psicólogos. Sí, y que le explique que es psicólogo. Yo creo que no. Pero vamos, rotundamente. Yo creo que la amabilidad en este caso, tratar bien a la gente, el ser honesto y sobre todo el empatizar con las personas.
1: Tío. Eso es brutal.
2: O sea, el empatizar, el saber cuál es tu problema, si yo te lo puedo solucionar o si con mi ayuda puedes mejorar el problema, ostras, no cuesta trabajo. Nada de trabajo. Es que no cuesta trabajo.
1: Es que brutal, tío. Es que la
2: pues te digo,
1: y el retorno es por 100,
2: o sea,
1: tío.
2: No, un por mil. Hay una frase de María Teresa Calcuta que desde el día que la escuché me encanta. O sea, es que me encanta. No dejes que nadie que se acerque a ti se vaya un poquito mal de como vino. Piénsalo un rato.
1: Sí, es brutal, ¿eh?
2: Y si eso eres capaz de hacerlo, consigue mover el mundo. Te lo aseguro. Una simple sonrisa,
1: un
2: chiste, o un cómo está, sí. Oye, que me acuerdo de esto, no se me ha olvidado, que te hablé contigo y te dije esto, que está para adelante, que no te preocupes, que no te lo he dicho, porque es que todo ese tipo de cuestiones, yo sí, creo tío. Que,
1: bro, yo lo pienso,
2: ojo, que no es fácil hacerlo.
1: Yo me he dado cuenta este año,
2: pero total.
1: Yo me he dado cuenta este año.
2: El recorrido de un líder es a veces muy solitario, es muy.
1: Sí, y hay veces que no te incomprendido incluso, y dices tú, pero
2: sí,
1: bueno,
2: sí, sí, totalmente.
1: Estoy liando a lo mejor, ¿no? Y luego te das cuenta de que no, que llega una persona y te da la mano y te dice, tío, gracias por lo del otro día, que. Y tú, hostias, que hizo el otro. Ni te acuerdas, ¿no? Que hizo el otro día, tal, que se dice, tío.
2: Bueno, aquí tengo al lado mío. Pero lo puede.
1: Es la única entrevista que lleva grabando desde el minuto uno.
2: Lo puede contrastar, ¿cierto? Sí. Pero ya. O sea, pero no es una cuestión de que no sea importante, ni muchísimo menos. Es que su momento era importantísimo. Sí. Pero es verdad que cuando tienes un abanico de circunstancias a resolver o de tal, porque uno se te puede escapar.
1: Sí,
2: no escapar, sino se te puede olvidar.
1: Totalmente.
2: Pero que en el momento te aseguro que para mí era lo más importante que estaba haciendo.
1: Sí, totalmente.
2: Te lo aseguro.
1: Totalmente, totalmente.
2: O sea, que no, pues digo que psicópata, yo creo que no, profundamente no.
1: Es verdad, es cierto que todo esto también entiendo que lo habrá encarado también Pablo la parte de que depende de qué comercio, depende de qué sistema, ¿no? Porque hay sistemas que es verdad que tienes que estar encima de otro tipo de. Fíjate que creo que. Mira que a mí me gusta, yo soy súper cercano, por eso estamos triunfando con el tema del podcast, porque creo que, bueno, lo que nos dice todo el mundo, ¿no? El feedback que recibimos es el retorno, ¿no? Como digo yo, el ROI, que me encanta decir la palabra ROI. El retorno de inversión, ¿no?
2: Súper de moda.
1: Yo lo he detallado como una inversión, ¿no? Yo ya veo que, como tú dices, doy un gracias y sé que en algún momento el Señor me lo va a doblar por otro lado, o el karma, o no. Y lo veo así y me gusta, tío.
2: O tu satisfacción propia.
1: Sí,
2: o sea, no tienes por qué recibir nada, tío.
1: Sí, totalmente. Al final es un me siento bien hoy, tío. He ayudado a esta persona, ¿no? Y para mí es un ROI. Para mí sigue siendo un retorno, ¿no?
2: Correcto.
1: Pero es cierto que me he dado cuenta este año y de eso del tema de los valores, del tema que has dicho de que no es. Si es que es muy fácil, tío, ser amable. Y totalmente. Es verdad que todo el mundo tiene malos días, ¿no? Te puede pillar. Yo qué sé, tío. Hay gente. Tengo amigos que digo, tío, tienen la negra, tío. Está pinchada la rueda. La parienta la ha llamado, que se ha ido a la lleva dentro de la casa y tengo que llevar un cerrajero. Y viene el chaval y me dice, tío, es que digo, tío, si es
2: que tengo el día jodido, tío.
1: Que estás para pegar una patada a alguien, tío, pegársela. Porque que no te sé decir ni que. No te puedo decir.
2: No te lo puedo arreglar.
1: Pórtate bien.
2: No te lo puedo arreglar.
1: No sea amable, tío. ¿Sabes? Pero es verdad que normalmente, pues, eso.
2: Pero perdona que te interrumpa con esto. Pero si le puedes decir, hazlo conmigo, que yo te entiendo.
1: Sí, lo puedes apoyar de esa manera.
2: Lo que cambia la idea. Hoy quiero que seas un cabrón, pero hazlo conmigo nada. Claro. ¿Vale? Sea un cabrón conmigo para que. cuando estés desahogado y tal, sigas con tu camino alegre, contento, y que esto se quede y tal.
1: Totalmente.
2: Perdón que te haya interrumpido.
1: Sí, sí, totalmente. Sí, es un... prestándole el hombro, ¿no? Para llorar. Sigue prestándole el hombro. Entonces, al final, sí que hay una satisfacción ahí y hay una imagen clara y una y un retorno claro, ¿eh? Yo te lo puedo decir en este año que te digo, ¿no? Sin querer, porque al final somos como somos, ¿no? Yo soy como soy y el que me conoce lo sabe, ¿no? Yo no finjo, no puedes fingir todo el tiempo. Yo siempre digo que no puedes fingir todo el tiempo.
2: El te conoce sabe cómo eres.
1: Es muy difícil, ¿no?
2: Y yo sé que esto es algo que te sale innato.
1: Exactamente, tío. Tú llegas aquí y lo haces natural, ¿sabes? Y la gente está respondiendo. Respondiendo me refiero a que yo descuelgo el teléfono y tengo a... Mira la gente que tengo aquí ahora mismo.
2: Que sí, que sí, que sí. Que
1: al final están colaborando aquí, llevan aquí, aquí 24 horas, tío. Son gente que, fíjate, son gente honesta, gente humilde y aquí están, tío. Eso para mí es más que...
2: Yo qué sé, tío, que no, 7 es millones que, de reproducciones en el podcast. Correcto,
1: es que dinero, correcto. Entonces al final... Y eso pues lo nota, como tú dices. Y te fuerza a seguir, ¿no? También. A decir, tío, lo estoy haciendo bien y creo que hay que seguir este camino, ¿no? Este camino. No me gusta nunca, también soy una persona que no me gusta criticar a otros para engrandecer a unos, ¿no? Como yo soy un tío que no me gusta decir, este tío es un matado y este es un máquina. No me gusta hacer eso. Siempre digo que cada uno está en su momento y que hay gente que sube como la espuma y cae, hay gente que no sube y va poquito a poco. Había una teoría muy guapa que era la de la tortuga y la liebre, no sé si la habéis visto, que es la de que va la tortuguilla, pum, pum, y la liebre va...
2: Va y viene, va y viene.
1: Claro, y la tortuga, sí, tranquila, tranquila, pues hay un momento que la liebre se queda como atrancada y la tortuga llega a la primera. Y dices tú, hostia, y claro, el resultado la paradoja, ¿no? Es que tú...
2: Tienen el mismo objetivo.
1: Dale caña, dale caña. Dale caña y corre. Que yo voy a mi ritmo, ¿no? Y al final la tortuga llega mucho más lejos que la liebre.
2: Pasos firmes, pasos constantes, claro, nunca me doblego, la constancia. Son valores buenísimos.
1: Yo he trabajado con gente, Juan, de muchas, pues, las que vosotros, ¿no? De muchos ámbitos, de muchos géneros. Y he tenido gente que quería, como tú dices, engrandecerse en una semana. Y a cambio de otra. Y a costa de otra gente. Entonces.
2: Eso sí es un psicópata.
1: Exactamente, exactamente. No, yo. Vamos a quedar con este para esto. Y decía, tú conmigo ya no pintas nada, tío. Yo no soy así. Yo soy al revés. Yo soy el pudoroso, ¿no? El de. Quedamos y si. Mira, tío, no hace falta, hermano, de verdad que. No por nada, porque creo que no te lo mereces. Tú te mereces lo que tú te ganes. Si alguien te da la mano, tienes que saber cogerte el dedo. No la mano, el dedo. Porque te da la mano. Si te coge el dedo, siempre va a tener un trozo de mano más para coger. Uh-huh. ¿Vale? Pero si te coges la mano entera, el tío puede decir...
2: Me va por el brazo, tío, y ya no.
1: Mal rollo, ¿no? Entonces tienes que saber estar. Tienes que saber, como tú dices, respetar. Tienes que saber aportar también, ¿eh?
2: Totalmente.
1: El que pide favores, tienes que saber aportar. Que también existe el de... Déjame que te... Y cuando te hace falta a ti, no te digo que una vez... te pueda decir, mira, yo que no puedo, no pasa nada. Pero cuando siempre te falla y tú siempre aportas, como dice aquel.
2: Eso, en el mundo laboral es muy común.
1: Así
2: es. Muy común, muy común, muy común. Gente que aporta, que ayuda, que espera solo y exclusivamente que haga su trabajo. Y no hacen ni su trabajo. Eso, en la vida laboral, o sea,
1: es brutal, ¿eh?
2: O sea, muchísimo, más de lo que nos imaginamos, ¿eh? Muchísimo, muchísimo. Gente muy desagradecida, muy. O incluso a veces, si te pones a pensar, gente desmotivada. Que al final, la desmotivación crea la confianza. Entonces, por eso digo que. Pero es verdad que en el mundo laboral eso ocurre.
1: Mucho, mucho, mucho.
2: Brutal.
1: Ocurre
2: brutal,
1: mucho.
2: Brutal, brutal, brutal.
1: Y además, la gente que menos te espera. La gente que menos te espera,
2: la que más ayuda.
1: Sí, sí.
2: Normalmente suele pasar a las que más ayuda.
1: Es que es muy heavy esto, ¿eh?
2: O a los que más ayuda o a los que más ayuda piden, que también muchas veces pasa sí, no, también. Siempre está, es que yo tengo este problema, es que me pasa esto, es que no, hostia, venga, pues, ¿cómo te puedo ayudar? Pues te puedo ayudar de esta manera, te puedo conseguir esto, pues venga, pues ahí está. Y luego cuando toca aportar, sin tú pedirlo, porque
1: claro, pero, también tenés
2: eso se devuelve sin tú pedirlo, ¿no? Porque eso se hace. Dices, oh, no te preocupes, que yo estoy aquí. Y dices tú, hostia,
1: qué bueno.
2: Ayudar a donde vaya ahora. Al que no.
1: Hostia, claro, tú... es que también uno tiene su corazoncito muy bien, ¿no? Claro, tú puedes ser honesto, puedes ser leal, pero...
2: Cuando tú representas o tienes una responsabilidad, ya no puedes pensar en los demás y en ti, también tienes que pensar en todo, en el conjunto. Tú, ¿no? Estamos nosotros trabajando juntos, yo ayudo siempre aquí, que ayudo siempre a Pablo, pero Pablo es un tío que todos los días me llega a punto de se va al último. Pero es que Quique me hace todo lo contrario.
1: Es que...
2: Y tiene las mismas. ¿Y qué va a ocurrir? Que Pablo, es decir... Hasta aquí hemos llegado. Nunca pasa lo contrario. ¿No habéis quedado con esas cosas?
1: Es verdad,
2: que nunca pasa lo contrario. Nunca el que lo hace me dice, no, hostia, que Pablo está al pie de cañón y no para, yo me voy a fijar en Pablo, en llegar al día. Va, no, sí, siempre pasa lo contrario.
3: Claro, claro.
2: Y eso, y venimos a lo del liderazgo y venimos a todo esto, que eso, el líder tiene que estar pendiente y tiene que saber cómo coordinar que ni que él baje la guardia porque lo está haciendo bien
3: y que tú la subas
2: y el que está haciendo la suba, eso es fundamental.
3: Es totalmente, es, totalmente.
2: Pero
3: es difícil, es difícil también recuperar que hay abajo, es difícil, ¿eh? Ahí.
2: Sí, sí, yo antes te he dicho una frase que la escuché no hace mucho y es así, es decir, el invertir en las personas es fundamental.
3: Totalmente.
2: Sí. Invertir en las personas es increíblemente fundamental. Ahora bien, hasta cierto límite.
3: Totalmente.
2: Yo te he formado hasta aquí, te das tu oportunidad,
0: vuela. Bueno.
2: Efectivamente, ahora tienes que demostrar lo que yo te he ofrecido. Si no has sabido o no has querido, pues a otra cosa. Por eso te he dicho antes la frase de que tú crees que la abeja va a perder tiempo de explicarle a la hormiga que la miel es mejor que la mierda.
3: No, no, no,
2: pues llega un momento en el que te tienes que cansar y te tienes que parar. Pero es un trabajo del líder, al final eso.
3: Sí, eso va también con la. Exactamente.
2: Claro, claro.
3: También
2: claro.
3: Con los valores del líder, va con la forma de. Es cierto que. Es que lo dice toda la gente que está, o sea, la gente ahora está mucho, lo sabéis, ¿no? Muy de moda los, bueno, aparte de los podcasts, los consejos, tío, todo el mundo da consejos. Hoy día todo el mundo da consejos. Hoy en día un tío que monta una LLC, una holding en Dubai y tiene una tienda de ropa, da consejos en internet. Sí. Tiene 18 años, que a lo mejor le va bien, pero está dando consejos de economía mundial, a lo mejor, o de cómo montar, ¿sabes? Y creo que también hay que saber de quién reciben los consejos. No todo el mundo que sale en Instagram, o sale en redes, o sale en alguna conferencia, es como digo yo, un buen candidato, ¿no? Para escuchar.
0: También yo me... te pega.
3: Sí, también, a ver.
2: Yo bueno, nunca me he querido el consejo que me lo han dado sin pedirlo.
3: Ni en redes, siquiera.
2: No. Nunca.
3: Bueno, si hay de alguien que sea, que sí sea muy conocido.
2: ¿A quién, si no lo pedí?
3: ¿A quién, por ejemplo, escuchas tú o te gusta escucharle los podcasts? ¿Alguien, algún empresario, algún tío?
2: Yo tengo a alguien que sea Víctor Cooper, que es muy común.
3: Qué bueno, tío, Víctor Cooper.
2: O tengo a Alfredo Duro. Bueno. Me encanta esa gente. Me encanta cómo expresan la motivación, la manera de tratar a las personas, siempre con mucha amabilidad y con mucha. Y ahí, ya te digo, Víctor Cooper es un crack.
3: Sí, es un
2: crack. Y lo mejor de todo que tiene. O lo mejor de todo, no, lo que más presume es de que él no es experto en nada,
3: qué bueno,
2: pero sabe divulgar lo de los demás y eso es fundamental. Y es que así,
3: es,
2: o sea, para ser líder también tienes que haber sido un buen caudillo, un buen acompañante, ¿no? Un buen Sancho Panza, ¿no?
3: Sí, totalmente.
2: Fundamental, te lo garantizo. O sea, no creo que haya, o sí, bueno, alguno habrá, ¿no? Algún unicornio tiene que haber, pero creo que siempre tiene que haber alguno por ahí.
3: Creo.
2: Yo creo que no conozco, o yo por ahora no conozco a nadie, a ningún líder de los que yo, con los que me rodeo y con tal, que anteriormente no haya sido un buen lacayo.
3: Sí, totalmente, claro.
2: Te lo garantizo.
3: Sí.
2: Y que no haya querido ser excelente en todo lo que ha hecho.
3: Claro, tío, es que al final.
2: Hay un libro chulísimo, que lo recomiendo brutalmente. Se llama El líder que no tenía cargo. Se llama así, ¿vale? Y cuenta esto. Al final, un líder no tiene por qué liderar. También puede ser líder de uno mismo. Y puede ser espléndido en lo que le dé la gana. Y cuenta, para no hacer mucho spoiler, ¿no? Y cuenta la de una camarera de piso de un hotel en Nueva York. Y cuenta de su historia. La chica era un encanto. Era maravillosa. Cada vez que un cliente iba por su piso donde ella estaba trabajando, cantaba fenomenal, siempre estaba cantando, siempre tenía una buena sonrisa, un saludo espectacular. Y con eso lo que hacía al final era que todo el mundo quisiera estar en su piso.
3: Oh, qué bueno.
2: Yo voy a este hotel, pero tengo que estar en la planta, no me acuerdo, la planta 4, porque quiero que cuando vaya a mi habitación me encuentre a esta chica. Y eso al final es influir en tus compañeros.
3: Qué bueno.
2: Yo sería, yo hubiera sido su compañero. Totalmente. Y me hubiera ido a una escuela de canto.
3: Totalmente, aprender a cantar.
2: Correcto. Me hubiera ido con ella a trabajar 7 años.
3: Qué bueno.
2: Y cuando ella hubiera dicho, ahora me parezco a ella, me hubiera ido a la planta arriba, a la planta abajo.
3: Qué
2: y
3: bueno.
2: Hubiera competido con ella. Y hubiéramos competido. Qué fundamental, tío. Uno puede ser líder solo para uno mismo.
3: Sí, tío. Yo también lo creo.
2: Que sí, es muy básico, tío. Ser extraordinario en lo que tú haces, yo creo que es lo mejor que existe en el mundo, tío.
3: Es uno de los mayores controles que tienes realmente sobre ti mismo. O sea, al final, si es que tú mandas sobre ti. O sea, si tú eres bueno contigo mismo, te hablas bien, como dice la gente, ¿no? Háblate bien.
2: Es brutal. Fíjate qué fácil.
3: Háblate bien, tío.
2: Qué fácil.
3: Dite, yo puedo, ¿no? Yo puedo esto, yo.
1: hay muchas limitaciones también. Hay muchas. Creo que el círculo es muy importante, Juan, también. Creo que el círculo a todos los niveles, tanto en casa como en todos lados.
2: Creo tener que una pareja que te acompañe en tus locos.
1: ¡Buah, total, eh!
2: Tener compañeros de trabajo. Sí, sí, total. Tener compañeros de trabajo que te aguanten y que te valoren. Ya con que te valoren.
1: Ya estás pidiendo ahí.
2: Efectivamente. Y luego eso, tener una familia y rodearte de buena gente, buenos amigos.
1: Buena vibra, tío.
2: Creo que es fácil. Yo siempre, algo que también he aprendido durante el tiempo, a saber exactamente qué es lo que no quiero. Qué no bueno sé qué eso, es lo que quiero, pero sí sé lo que no
1: lo quiero. Lo que no quieres, qué bueno eso, ¿eh?
2: Eso lo tengo más claro que el agua. No quiero gente que no aporte, que no sume, que no... Es que no lo quiero. No lo quiero a mi alrededor, te lo prometo. Te lo prometo. Y en la cuestión laboral me pasa exactamente igual.
1: Sí, tío.
2: Nosotros en la empresa hemos tenido gente muy válida y que al final llega un momento en el que no ha aportado y hemos tenido que cortar.
1: Sí, y ¿no? Cuesta, pero hay que tomar
2: lo que hay. Aquí yo siempre digo que nadie es prescindible.
1: Sí, sí, totalmente.
2: Todos son prescindibles. Hombre. Todos.
1: No, no, sí, siempre tienes que pensar y decir, todos. Si yo me pasa, como decías, ¿no? Hay un vídeo también muy famoso en TikTok que dice eso, ¿no? Y dice, si te mueres hoy, mañana tu empresa va a cerrar o...
2: No. Almería Sin Filtros tiene que conseguir seguir. Si está Kiko, está Pablo, sí. Está. Me da igual. Tiene que perdurar.
1: Claro,
2: porque
1: claro.
2: El objetivo de esto es eso.
1: Claro.
2: Si no lo hará Kike, lo hará Kika. Y es lo que hay. Sí. Porque Almería Sin Filtros.
1: Siguen estando en Almería.
2: Exactamente.
1: Filtro,
2: efectivamente.
1: En Almería
2: y es lo que hay.
1: Oferta y demanda.
2: Correcto.
1: Oferta y demanda.
2: Eso es fundamental.
1: Sí. Totalmente, totalmente.
2: Fundamental.
1: Qué bueno, tío. Qué bueno. Bueno. ¿7 minutos? Vale, 7 minutos para llegar al fin de esta
2: no
1: gran entrevista.
2: Horas más, ¿eh?
1: Sí, sí, lo sé, yo que sí. Y si nos hacemos una
2: pellica.
1: Si hacemos una pellica nocturna. bueno, tenemos una preguntita por aquí también de última, que no es para los 7 minutillos. Que es. ¿Quién ha sido el. Bueno, en toda tu trayectoria, ¿no? Tanto a nivel trabajador que currabas como un. ¡Pi!
2: Te lo aseguro.
1: No sé. ¿Cuál ha sido el mayor consejo que te han dado? ¿O cuál ha sido la persona que más te ha ayudado con una frase o con una palabra? Y si recuerdas esa frase o esa palabra.
2: Pues te voy a decir que lo había pensado,
1: Es muy buena.
2: He pensado en eso. Y me he dado cuenta de que. Siempre lo he dicho, pero me he dado cuenta. Yo, de la única persona con la que yo he tenido. O con la que yo he valorado y con la que realmente me he querido reflejar, ha sido mi padre.
1: ¡Bah!
2: Mi padre. Mi padre era una persona excepcional,
1: bueno.
2: En todos los sentidos y en todos los aspectos. Entonces, yo no he tenido ídolos en vida. Nunca he tenido ídolos.
1: A mí tampoco me gusta idolatrar nada.
2: Exactamente. No, es que no. Y si tengo que decir uno, diría mi padre siempre. Tengo claro. Entonces, mi padre ha sido siempre una persona honesta, trabajadora, familiar. Es que te puedo repetir aquí cosas y tal. Y me quedo con una cosa que me dijeron. Cuando yo conocí a Celia, hace ya unos cuantos años.
1: Un saludo a Celia, si lo está viendo.
2: Seguro. Sus padres tenían un cortijo y vivían al lado y tenían un cortijo al lado de un antiguo jefe de mi padre. Esto va a ser brutal. La contestación. O sea, lo que le dijeron es brutal y no se me olvida en la vida. Y cuando estaban, claro, mis sueros le comentaban a esta familia, oye, pues ¿quién es este chico? Está, pues, por supuesto. ¿Te perdona? ¿Que ese chico es el hijo de Rafael Jurado? Dice, pues si solo es la mitad de buena persona que es su padre, tu hija ha triunfado.
1: Wow, tío, qué frase, ¿eh?
2: O sea, brutal. Eso es de raro. Entonces, por eso digo que yo, de cómo soy como persona y como trabajador, lo he tenido siempre de mi padre.
1: Qué bueno, tío. Qué
2: ojo,
1: bueno.
2: Y también te puedo. También, esto va a ser un poco pelotilla.
1: Bueno, empresa. Bueno.
2: Ahora mismo en la empresa donde estamos está creciendo de manera brutal y tengo la suerte de estar trabajando con una persona con la que me identifico muchísimo y que creo que tenemos una manera de ser muy parecida y creemos uh-huh. De la misma manera cómo se tiene que liderar.
1: Yo también lo
2: y
1: creo.
2: Y mi jefe, hablo de mi jefe. Y nunca he tenido un jefe que me haya influido, lo aseguro. Siempre he tenido un jefe que ha dicho esto no lo quiero. He dicho que yo sé que es lo que no quiero.
1: Claro, eso
2: lo tengo claro. Entonces, en el tema laboral, hoy día puedo decir que tengo alguien que me influye y que iría con él a.
1: Y que es para bien, ¿no?
2: Sí, sí, iría con él a. De hecho, se lo he transmitido porque si hay algo que ser honesto es saber,
1: bueno.
2: Y transmitir de viva voz, yo contigo voy donde me digas.
1: Qué bueno, digo eso,
2: Donde me digas.
4: Qué suerte.
1: Qué bueno.
2: O sea, imagínate.
1: Pero qué suerte dice Pablo por ahí.
2: Sí, sí, sí. Sí, no.
1: Qué bueno,
2: es una tremenda
1: total,
2: suerte.
1: Total, ¿eh?
2: Totalmente.
4: Es un unicornio.
2: No, claro.
1: Un unicornio favorito. O sea, es imposible.
2: Por supuestísimo.
1: Es imposible. Hostia, tío. Qué bueno. Al final, fíjate. llegamos al punto, ¿no? Del comercio, del liderazgo, y llegamos a lo que realmente no hemos dicho en toda la conversación, pero es lo que realmente estamos tratando, ¿no? Que es, tengo por encima una persona que me está liderando y me siento orgulloso de estar aquí, ¿no?
3: Sí, sí.
1: Hemos entrado en lo de que decía, de que, bueno, en este caso tú eras el que normalmente responde, oye, tío, esto no me parece así, a tu jefe, y de repente ahora te das cuenta de que no hace falta, ¿no? Que estáis, digamos, alineados, ¿no?
2: Correcto, misma, correcto, correcto.
1: Esto
2: correcto,
1: es muy heavy, ¿no?
2: Correcto.
1: Hemos
2: 30 años, ¿eh?
1: Ojo,
2: Ha tenido que pasar. A pegar 28, 29 bueno, años ha tenido que pasar para llegar a encontrar algo así, ¿eh? Cuidado, ¿eh?
1: Bueno,
2: cuidado,
1: bueno, ¿eh? Qué bueno, ¿eh?
2: Mucho tiempo, ¿eh? Y quien tanto tiempo no haya tenido la suerte o la circunstancia de encontrar algo así, es complicado, Qué bueno. Muy complicado.
3: Qué bueno, al final.
2: Complicado, ¿eh?
3: Es lo que hablamos.
2: Y me ha dicho su nombre, ¿eh? Pero lo sabe.
3: No,
2: sí,
3: no,
2: sí, lo sabe. Se lo transmitió.
3: Lo sabe, ¿no?
2: Sí, seguro.
3: Lo tenemos. Vale, lo sabe, pues Pablo, no sé si querrá añadir algo. Quedan 4 minutillos, ¿no? 3 minutillos.
0: Qué suerte que tienes, cabrón.
2: Gracias.
0: Yo todavía no he encontrado ninguno.
2: Sí, yo sé. Sí. Minerva también la ha encontrado, sí. Minerva la ha encontrado también.
1: Sí. The Lider. ¿Cómo era líder en inglés?
2: Leider. No, ¿cómo es? No, hostia. No, hostia.
1: ¿Has dicho Leider también, tú? Y lo mismo que he dicho yo. ¿Te lo he clavado?
0: Estoy ya.
1: ¿Líder en inglés? ¿Líder en inglés?
0: ¿Líder?
1: ¿En alemán?
0: Líder.
1: ¿Eso es líder?
2: Siga el líder. Siga el líder, líder, líder. Siga el líder.
1: Claro. Además, podemos decir...
2: Hostia, tiene toda la pinta.
1: ¿En qué trabaja o no?
2: De la chanca no es, ¿no? De la chanca no es, ¿no?
1: ¿Alemán? Díselo, ¿en qué trabaja? Hostia, jefe...
4: Jefe de departamento de traducción.
1: Buenísimo, ¿eh? Pepino.
2: Fíjate.
1: Fantástico, fantástico. Mi hijo te iba a tener una cerveza en la Isla Playa los dos. Dice, soy jefe de traducción. Bueno, voy a contar la anécdota antes de irnos. Quedan 2 minutos, ¿no? ¿Dos minutos?
2: Sí.
1: Rápido la anécdota. Estamos los dos en la India tomándonos una cerveza. Estábamos hablando de todo esto, pues, del OBS, de lo que teníamos que hablar, de todo eso. Y era las 10 de la noche, creo que era, ¿no, Teo? Y digo, ¿eso qué es, tío? Y vemos una luz. Esto es verdad, Juan. A la altura de Agua Dulce. Desde la India, ¿no? Desde el paso marítimo. Una luz que hace así. Digo, hostia, un globo de esos que le metes y sale para arriba, ¿no? Y hace así la luz. Y digo, ¿eh? Saco el móvil y te digo, ¿qué pasa, tío? Digo, hostia, la luz. Esto es algo que ya, la mesa al lado. ¡Ostras! Y la luz así. Y a los 2 minutillos me pongo a darle zoom. Dos minutos grabando, ¿eh? Diciendo, esto tengo que subir al TikTok, que esto es un ovni de esto. Y todas las mesas al lado yo contagiándose, hostia. Una luz. Y meto el reflejo y sabes lo que era. Un barco.
2: Que estaba a la deriva, ¿no?
1: Un barco. Ahí tengo el vídeo.
2: Bueno,
1: está bien. Es
0: un puñetero programa, tío.
1: Bueno, ¿qué nos queda? 45 segundos. Son pocos para explicar lo que hemos dicho, pero son muchos para lo que para dar las gracias, ¿no? Entonces, muchas gracias, nuestro gran Juan Jurado. Es decir, que es uno de los primeros probadores de mi paella, caldosa, sí, aunque te puedo decir que ya es la 2.0.
2: Ha mejorado.
1: La 2.0, podemos
2: decir. Será con el vino sí, ese bueno.
1: El vino, ahora el sí, vino del país. El vino del
2: que vaya para algo.
1: Así que muchísimas gracias por
2: placer,
1: venir.
2: Un placer, ha sido
1: es mío. Flipante, es que el vino... A ver, voy a decir que no me gusta el vino. Entonces, el vino que me regala Juan, que es del bueno, lo he hecho para el arroz.
2: Y bueno, y mientras sea para el arroz, el partito de verano.
1: No es todo. Alguno me lo quedo. Muchísimas gracias, Juan, por venir.
2: A vosotros, siempre.
1: Qué ratico más gusto hemos estado, tío.
2: Fantástico. Yo me hubiera pegado otras dos horas.
1: Me ha encantado.
2: Te lo aseguro.
1: Tú... Hay que posible tercer podcast que te voy a hacer en tercera temporada. Y seguramente nos veamos, nos sigamos viendo.
2: Encantado.
1: Y nada, pues que más que un aplauso a este hombre.

0: Ladies and gentlemen, bienvenidos aquí a
1: Qué bueno,
0: 24 horas, el gran y poderoso podcast.
1: Podemos decir que somos el primer podcast de la historia en estar dentro de un centro comercial de noche con todo cerrado. Puede ser que sí, ¿eh?
0: Puede ser que sí.
1: Podemos decir que somos las primeras personas del centro comercial que han estado de noche encerrado, salvo guardajurada por ahí.
0: Y se han fiado de nosotros.
1: Vale, fijaos que entrábamos ya en la parte de la noche, ¿no, Pablo?
0: Sí.
1: No hemos hecho un cafelito para poder aguantar un poco más a la gente que nos esté viendo. Y ahora tenemos una temática que se llama asesinos, ¿no? Hemos dudado mucho en esta decisión.
0: Me mola.
1: Hemos dudado en esta decisión, ¿verdad?
0: Yo no.
1: ¿Qué le había hecho al café? ¿Qué huele eso? Algo le había hecho al café.
0: ¿Quieres echarle algo? No. A ver, mi mochila de.
1: Hay una temática. ¿Esto de quién es,
0: ¿Eso qué es?
1: Rocío Juárez.
0: Qué bonito, el muchacho.
1: Palabra asesino. Si existe un juicio final, no me esperen despierto, llegaré tarde. Hasta entonces, esta es mi palabra. Qué heavy entrar a sentarnos aquí a entrevista y encontrar un libro de una tal Rocío Juárez de Almería del 80, que es guionista y es directora cinematográfica, escritora y divulgadora. Su trabajo transita entre estas profesiones explorando la conducta humana y los conflictos sociales contemporáneos. Es socia de AMA. Su impacto en el cine, la literatura y la comunicación la han llevado a ser reconocida con diferentes galardones como Premio Meridiana 2025, Mujer Influyente de Almería 2023, ojo, y Premio del Día Internacional de la Mujer 2022. Qué chulo estaría, ¿no? Contar con esta mujer esta noche y que fuera ahora, ¿no? Para todo el que nos esté viendo y crea que no es posible, podemos decir que sí lo es, ¿no?
0: Pero nada, esta noche es posible todo.
1: Pues un aplauso para Rocío Juárez. Rocío Juárez, hace entrada. Ahí había un piquito de agaporni.
2: Bueno, antes de sentarme, ¿puedo hacer una cosa?
1: Sí, totalmente. Bueno, se va a descalzar sin filtro. Ahí, muy bien, muy bien. Creo que ha sido la única invitada, la primera, que se ha descalzado. No sabemos si después de ver el directo alguien vendrá y se descalzará, que también es posible.
2: Ya sé.
1: Rocío, vamos a entrar fuerte, ¿vale? Vamos a entrar fuerte porque estamos entrando en las 13 horas y 2 minutos, llevamos ya. Y creo que hay que darle un chute a el tema de los asesinos, el tema que nos abarca esta noche, ¿no? Al final hay mucha gente esperando y estaba esperando esta temática, incluido tú, ¿no?
0: Me encanta.
1: Totalmente por la cuenta que te trae. Que lo sepas, lo digo por Candy Radio, por las cuatro radios anexas, que me encanta decir esta frase, he dicho ya 8 veces hoy. Juan, un abrazo, ten cuidado. Hay que salir por la zona de allí. Tú eres un líder, yo sé que tú vas a llegar. Juan, un abrazo. Un abrazo. Vale. Al final, muchas ganas de hablar contigo. Tenemos aquí esto, si lo estaréis viendo, pero es una brutalidad. Lo han dejado aquí encima. Y bueno, no sé si puedo abrir alguna página
0: al azar
1: y leer una frase. ¿Se podría hacer?
2: Puede. Está en tus manos.
1: ¿Elegimos esta, Pablo? No he mirado, no sé cuál.
0: Perdonen,
1: es.
0: Pero tengo una edad y tengo que
1: probar
0: las cosas.
2: ¿Qué edad tenía?
1: Es no sé cuál es, ¿eh? No, la quita, no quita, la ha pillado al azar.
0: Esta.
1: Léela.
0: Es tú, tío.
1: Bueno, se ha puesto las gafas, pero se la ha puesto y no quiere leerlo.
0: No, porque
1: es mi favorito.
0: He leído ese. Este
1: pi,
0: libro.
1: Párrafo.
0: He leído este libro una vieja de veces.
1: Bueno, pues vamos a leer una frase, ¿no? O un
0: sí,
1: par de ellas.
0: Léemelo,
1: ¿no?
0: Por favor.
1: Con el permiso de Rocío, claro. Dice: ya nadie se acuerda del asesino BTK, ¿no? Siete palabras como siete pecados capitales. Mi favorito, la soberbia. Aquel olvido se convirtió en una provocación. No como urgencia, sino como corrección. No como supervivencia, sino como notoriedad. ¿Cuántas veces tengo que matar antes de obtener un nombre en el periódico o alguna atención nacional? Tuve que escribir aquella carta para recordarles el orden de las cosas. Atar, torturar y matar. Un estúpido error que el tiempo no me perdonó. Fijaos los pelos. No sé si se puede apreciar en la cámara. Tengo poco, pero se nota, ¿eh? Son frases que vienen de tu puño y letra. Es un libro que viene de tu puño y letra. No es ChatGPT. No es algo que se vea normalmente en comercio. No es algo que se... que se pueda encontrar en cualquier librería, ¿no? Y bueno, te diríais, no, es que claro, como queréis mucho a Rocío Juárez, vale, pues si te atreves y tienes pan, pi, compra el libro, échale un vistazo y luego me cuenta. Rocío Juárez, bienvenida.
2: Bien hallada.
1: Bien hallada, siempre. Muchísimas gracias. Bueno, que te voy a contar, aquí tengo a Pablo, no sé si lo conoces.
0: Tú me llamas sí, mirador.
2: Una miaja.
1: Se llama Pablo Ruiz.
2: La admiración es mutua, sí. Hacia ti y hacia ti.
1: Oh, muchísimas gracias, Rocío, por favor. Esto es que esto es así, así sí.
2: Lo sabéis.
1: Hemos empezado con el libro, hemos leído un par de un parrafillo chiquitillo. Cuéntanos un poco primero, fíjate, antes de conocerte a ti, queremos conocer qué es esto.
2: Pues hay mucho de mí ahí también.
1: Resúmelo.
2: Pues eso es una locura. Es una locura en la que me muestro y he tenido la valentía de mostrarme sin censura, sin filtro.
1: Qué bueno, ¿eh?
2: Es el segundo libro que hago en solitario y en este caso lo que he querido ha sido decir, me apetece contar esto, me apetece contarlo así y lo voy a hacer. Quien quiera que lo abrace y quien no, pues también bienvenido, ¿eh? A no abrazarlo. Pero has leído ese párrafo que has leído, así es todo. Es decir, me he metido en la piel, en la mente del asesino, hasta límites que ni yo misma podría creer que existieran ni que existiesen en mí. Había momentos en los que tenía que dejar la lectura, porque claro, está basado en frases reales de testimonios de asesinos. Claro, yo veo la frase, sé que lo ha dicho este asesino y ahora investigo sobre ese asesino. No solo sobre el hecho criminal, sino sobre toda la vida de ese asesino. Y cuando yo investigo todo eso, dentro de mí hay algo que me dice, de todo lo que estás leyendo, ¿qué te está llamando la atención? Y de repente escribo sobre ese momento de ese asesino. Puede ser que sea su infancia, puede ser la relación que tenía con su perro, puede ser el acto criminal en sí. Pero la cuestión era algo que a mí, no sé por qué, me encendiera algo y dijera, aquí, este es el momento por el que yo quiero escribir. Había asesinos en los que yo tenía su frase, investigaba sobre ello y decía, cuidado, no me dicen nada, no estoy sintiendo nada, o cuidado, o no hay algo que me llame la atención del que acabo de escribir. Y no sé si también eso puede ser muy, muy perturbable en una mente, ¿no? Y a lo mejor tiene que descartarlo. O sea, que dentro del libro hay 52, pero verdaderamente yo he tenido que leer muchísimos más. Pero descartados, pues porque a veces pues no encontraba, no digamos feeling, no hablamos de feeling, ¿no? Hablamos de que no encontraba como ese pequeño...
1: Conexión.
2: Esa conexión en un punto determinado con el asesino. Hasta que, bueno, pues lo iba encontrando y hasta cuando yo ya me sentía satisfecha de decir, ahora, esto es lo que quiero contar, es lo que está plasmado aquí. O sea que, perturbador como poco.
1: Qué potente, ¿no, Pablo? Tú, bueno, tú lo has vivido de cerca, ¿no? Con
0: sí,
1: ella.
0: Estoy seguro con ella, ¿eh? Duermo al lado y estoy seguro que no me vaya a apuñalar, ni me vaya a matar, ni descuartizar.
1: Yo me fío más de ella que de ti. Aún habiendo escrito el asesino, porque lleva un filete ahí de cosas, de navaja y de cosas que yo he visto, es lo que lleva ahí. Entonces, ha sacado, ha metido la mano dos veces y ha sacado dos veces dos cosas puntiagudas. No hay ningún momento que haya sacado una pulsera, un reloj. Bueno, también la llevarán, ¿no? Seguramente. Bueno, Pablo está buscando en la mochila para la gente que no está escuchando la radio.
2: Bueno, te tengo que decir que cada uno duerme en la cama con un.
1: ¿Esto es real?
0: No, es un puñetero machete.
2: Es un machete.
1: ¿Esto es real?
2: Sí, cada uno duerme con...
1: ¿Soy señor y señora en mí? ¿Esto es real?
0: He de decir que tira muy bien con pistola.
1: ¿Soy señor y señora en mí? Vuelvo a repetir. Oye, ¿qué está pasando?
2: Pero es verdad que dormimos con un machete cada uno al lado de la cama.
1: ¿Cierto?
2: Sí, sí, entonces cuando... Literal. Pero es que tenemos un plan de acción. Cuando escuchamos un ruido raro... Siempre
1: no me lo
2: hay
1: puedo
2: uno.
1: Creer, no me
2: sí,
1: lo
2: sí,
1: puedo
2: entonces
1: creer,
2: escuchamos sí. Ruido raro. Entonces él coge su machete, tira para abajo. Entonces yo cojo el móvil, cojo el machete. Entonces yo me quedo arriba, miro desde la ventana de arriba, él tira para abajo. Y entonces hacemos como.
0: Coordinamos
2: de tal forma para tener todos los frentes cubiertos.
1: ¿Esto es real?
2: Esto es real sí, y nos sí. Ha pasado más de una vez cuando ha sonado algo y hemos dicho, ostras, hay alguien. Sí, es real. Y entonces, ya cuando hemos visto que no había nadie, hemos dicho, y no hemos mirado y hemos dicho, no estamos bien de la cabeza, ¿eh?
1: Real. Sí. Lo vuelvo a preguntar porque siempre he preguntado, ¿es real esto?
2: Sí.
1: Cosa más chula, ¿no, tío?
2: Claro.
1: Tenía un plan de acción con machetes para matar a un posible asesino. ¿no?
2: Yo qué sé, no, sí ver, puede ser.
0: Hay pico, pala, arena de gato, todo preparado.
1: ¿La arena de gato para?
0: Lolo.
1: ¿Para el gato?
0: No, para el olor del cadáver.
1: Arena de gato echaría. Sí. Para el olor del cadáver. Bueno, calviva sí, claro. Eso sería algo.
0: Para eso es para después.
1: Claro, estamos hablando de asesinos, pero estamos hablando como asesinos sí, también, ¿no?
0: Estamos seguros.
1: Es muy heavy. No,
2: es que eso que has dicho es súper importante. ¿Dónde está ese límite?
0: Sí.
2: ¿No?
1: ¿Un asesino es un asesino cuando comete el asesinato? ¿O te hago la pregunta que te hice en redes? ¿O se considera asesino por pensarlo? Es que aquí
0: si fuera así sería yo.
1: Aquí hay una línea, claro, es que aquí hay una línea muy delgada. Mira, pero es real, ¿no? O sea, yo si pienso en asesinar a alguien me convierto en un asesino.
2: No porque no lo llega a cometer, o sea, hay un código penal.
1: Wow, pero tengo lo estoy pensando.
2: Claro, pero por ante la sociedad hay un código penal que hasta que tú no cometes el acto,
1: si no está en papeles,
2: no es juzgable.
1: Pero moralmente.
2: Claro, pero pero moralmente es algo que tú tienes internamente.
1: Pero tú me juzgarías como claro. Tal. Si yo te digo a ti, Rocío, he pensado en asesinar a esta persona de esta manera, tú dirías, este tío es un asesino.
2: No.
1: ¿Crees que no?
2: No.
1: Si dirías que soy un psicópata.

0: qué punto, código penal, me habla de código penal, pero sí es cierto que para tú intentar evitar un homicidio, por ejemplo, puedes no arrestar, pero sí que retener a una persona. Si tú me cuentas a mí que vas a intentar matar al camarero, yo puedo retenerte hasta que venga la policía, y es un delito, porque has dicho y has comunicado que vas a cometer un delito.
1: Claro, pero eso es como ahora recientemente lo aquí en España, dos niños que dijeron que empezaron a comentarle a sus padres que querían tener armas, que qué armas podían tener, que querían irse al instituto, que querían hacer una masacre, y los padres dijeron ¿qué? ¿No? Hasta que se fueron a hacerlo, ¿vale? Entonces verdaderamente el acto, la intención está ahí, pero el acto no se ha terminado de cometer. Si él dice que va a hacer eso y tú lo detienes, pero si yo no he hecho nada, que tú has dicho que yo voy a hacer ¿qué? Pero si yo no he hecho nada. Otra cosa es cuando te pillan con un arsenal que legalmente no puedes tener. O, por ejemplo, la gente que consume porno pederastia, ¿no? Verdaderamente puede tener esos deseos, pero puede no consumirlo. También es otra cosa, es otro tema también, claro.
0: Qué tema más cabroso.
1: Claro, pero yo consumo en redes, consumo ese tipo de material. Porque eso ya es ilegal, que yo consuma ese material.
0: Que dentro del asesino, Rocío, tú que eres especialista en eso, y lo has demostrado con parte del libro, pues, con que te apasiona el tema, ¿no? Dentro del asesino, ¿hay una jerarquía? O sea, ¿hay un asesino que respeta a otro porque es más agresivo asesinando? ¿Hay algo así? ¿Hay algo puesto? ¿Hay un código?
1: No, yo creo que es admiración.
0: ¿Hay una admiración?
1: Hay una admiración. De hecho, se crean los copycats, ¿no? Los copycat que lo que quieren es imitar a un asesino, ¿no? O incluso hablamos a lo mejor de gente que no llega a ser asesina, ¿no? Pero que se enamora de asesino. Uh-huh. Eso es también brutal, ¿no? Como ha habido grandes asesinos en la historia. Ted Bundy, por ejemplo, era un hombre, un abogado, era un hombre muy llamativo, muy tal, y era un hombre que recibía carta de mujeres diciéndole que lo admiraban, que tal, incluso algunos de ellos se han llegado incluso a casar, ¿no? Luego dentro de la cárcel con fans. ¡Ostras! Suya. Entonces ya no hablamos de gente que cometa, ¿no? Sino, por un lado tenemos la parte de los asesinos que admiran a otros asesinos.
0: ¡Ostras!
1: Otros que los copian. Puede ser porque no tengan la personalidad suficiente o porque no tengan muy claro la tipología, la forma de matar o el modo operandi con lo que quieren hacerlo, ¿no? Y otras personas que se enamoran de asesinos o otras personas que matan porque idolatran a esa persona, la admiran y yo te incito a matar a ti, que esa es otra. Yo a lo mejor no me mancho las manos, la familia Manson, ¿no? Decía que nunca se había manchado las manos, él nunca había hecho nada, sino que había inducido que él no hacía nada, sino que él daba sus consejos y daba su credo, llamémoslo así, y el resto de la gente obedecía. Y bueno, a él cuando lo apresaron dijo, pero si yo las manos las tengo limpias. Entonces, ¿qué? Claro.
0: Está viendo que la persona lo haga por ti, claro.
1: Claro, eso todavía no sé si más maquiavélico todavía, ¿no? Hablamos de esa capacidad del narcisista.
2: ¿No hubo una pareja que él... ¿El hombre dijo que mata a tu hija por mí o algo así?
1: Sí, estaba convencido de... Él tenía la idea del superhombre, del superhombre de Nietzsche, ¿no? Y entonces llevó esa idea del superhombre, lo tenía muy claro, a esta pareja que conoció. Y entonces llevó la idea de la superpareja. Y entonces, bueno, pues la manipuló de muchísimas formas, ¿no? Aquí sí hablamos del perfil de un psicópata, ¿no? Un psicópata es esa persona que va estudiando aquello que a ti te gusta, va estudiando, observa, es un observador nato, ¿no? Y va observando todo lo que tú haces y resulta que a lo que a ti te gusta, a mí también me gusta, ¿no? Y que poquito a poco es como si me voy haciendo de la personalidad de esa persona, ¿no? Y entonces este hombre hizo eso, ¿no?
0: Un dementor, ¿no?
1: ¿Sí? Que te absorbe, efectivamente, te absorbe esa forma que tú tienes de ser. Y entonces también es verdad que no hay nada más peligroso que un psicópata aburrido.
0: Total.
1: ¿Vale? Y hay psicópatas que se aburren mucho. Sí. Y entonces llegan como a ese segundo momento, ¿no? Y este hombre lo que hizo fue decirle, si verdaderamente me quiere, pues deberías de matar a tu hija.
0: Wow,
1: de dos años. ¿Sí? Ese fue el primer caso. Al final esta persona lo hizo, ¿no? Están en el libro los dos. Y fue el primer caso en el que se juzgó a una persona simplemente por haber inducido a otra. Fue en Francia, por haber inducido a otra a matar.
0: El primer caso,
1: ¿no? El primer caso en el que se condenó a una persona por haber inducido a otra a matar.
0: Y a esa persona también se le juzgó, ¿no? Entiendo.
1: Sí, bueno, a la asesina, pues fue asesina con sus cargos, tal. Él verdaderamente lo

0: que tuvo que hacer una serie de horas a la comunidad, determinadas cosas, pero sí hubo una sentencia en la que se dijo, has inducido a matar a esta, que esta persona mate.
1: ¿Crees que en la vida diaria, en cualquier vamos a hablar mundial, ¿no? Cuando hablamos de asesino, podemos hablar de algo mundial, que algo general, ¿no? Asesino en todo el mundo, igual que hay ladrones, igual que hay de todo tipo, ¿no? A todos los gustos, ¿no? ¿Crees que hay un porcentaje alto de asesinos que aún no se han pronunciado en el mundo?
0: Pues sí, que no se han pronunciado, que no se han pillado, o incluso que llegaron y mataron por determinado motivo y no han vuelto a hacerlo. No, hay asesinos que matan por venganza o matan porque, pues tú me has hecho eso, mato a esta persona y yo ya he cumplido mi misión y ya no vuelvo a matar nunca, ¿no? Y a lo mejor sigue su vida normal.
1: ¿Cuándo un asesino deja de ser, Rocío, asesino a seca, a narcisista, asesino narcisista, psicópata? ¿Cómo podemos desglosar un poco esto para que la gente diga, bueno, es que es un psicópata, es un asesino? Hay gente que nubla esto un poco, ¿no? ¿El asesino suele ser un psicópata? A lo mejor no, ¿no? A lo mejor no,
0: verdaderamente los psicópatas, un poquito en correlación a lo que había estado aquí hablando, sí, ¿no? De los altos líderes y todo eso, ¿no? Se dice que el perfil de psicópata está muy estipulado a los altos líderes, incluso a los políticos, ¿no? Son gente que nos podemos encontrar en nuestro trabajo, en el colegio, aunque suene raro el colegio, pero sí, es así, ¿no? Ya hay niños... Sí, es verdad que a estas determinadas edades que no se puede hablar de un niño que pueda convertirse en un asesino, ¿no? Hasta que hablamos de los 4 o 6 años, ¿no? En el que ya empieza a ver comportamiento, en el que pues tiene a lo mejor placer a la hora de matar a bichillos.
1: Hay algún caso, ¿no? De un niño menor de 4 años que pasó algo, ¿no? Creo que he leído alguno, ¿no? De algún que no sé si tenía 3 años o algo así, ¿no?
0: Bueno, sí hay alguno de ellos, incluso en el libro hay una niña también de 4 años también que, bueno, tenía un poco de placer a la hora de matar bichillos, de hacerle un poco la vida imposible a determinados compañeros, ¿no? También es verdad que vivió una infancia, que eso es otro tema, si la infancia justifica, ¿no?, el que te convierta al final en un asesino, una asesina, ¿no?
1: Yo creo que no, ¿no?
0: Pero vivió una infancia muy complicada, ¿no? Entonces, lo que me comentaba antes, el tema de los psicópatas, el tema de los narcisistas, lo vemos en nuestro día a día, ¿no? Lo vemos en nuestro día a día. Eso se habla mucho de las relaciones de pareja, ¿no? Cuando a lo mejor hay una psicóloga que se llama Débora Murcia, que hablaba de ponía un ejemplo muy claro, ¿no?, para hablar cómo a veces la gente se encuentra atrapada en una relación, bien sea de amistad, bien sea de pareja, ¿no? Dice, lo que hace un psicópata, ¿no?, un narcisista, pones a una rana en una olla hirviendo, la echa, ¡fum!, la rana salta, ¿no? Ahora, si tú colocas a la rana en una olla en la que no está todavía hirviendo, poco a poco le vas dando fuego, luego se lo vas quitando, luego le vas dando fuego, la rana sigue ahí, ¿no? La rana sigue ahí en ese agua porque piensa, bueno, se va a volver a calmar, ¿no? Cuando tú tienes a tu lado una persona que es una persona psicópata, hace eso. Tiene como ese tira y afloja. Ese parece que hoy sí, parece que hoy no.
1: Hoy, ¿no?, te regalo algo y mañana intento hacer esto para que te sientas mal.
0: Exacto.
1: Es como un toma y daca, ¿no?
0: Exacto, es como un toma y daca. Entonces muchas veces cuando hay gente que se encuentra en ese tipo de relación, ya sea amistad, amorosa, dices, ¿cómo es posible? Pues es posible, hay que verse en esa olla, ¿no?
1: Y difícil salir a lo mejor, ¿no? Porque claro, como tú me dices, ¿no?, si hoy me da una de cal y mañana me da otra de arena, estás todo el rato dudando. Es que hoy no es el día porque es que hoy está bien.
0: Claro, y también tienen determinadas herramientas. O sea, tienes que ver que se han tirado mucho tiempo estudiándote.
1: Qué bueno eso, ¿eh?
0: Mucho tiempo estudiándote hacia dónde pueden tirar con tu comportamiento. Entonces, el que yo ahora tire y afloje, ahora sé cuándo tengo que volver a aflojar. Ahora sé cómo tengo que volver a hacerlo, ostras, porque llevo mucho tiempo estudiándote.
1: Claro, sé cómo va el tema.
0: Claro, claro. Entonces, muchas veces es verdad que el psicópata, cuando también se aburre, es cuando a lo mejor ya deja a la persona, o ya a la persona no le interesa, y la persona piensa, ¿qué he hecho yo, no? Pero si estoy haciendo todo lo que quiere.
1: La engancha aún más.
0: La engancha más. Entonces, claro, ¿pero qué estoy haciendo si me estoy comportando como? Pero no es cuestión tuya, es cuestión de que el psicópata ya se ha aburrido. Simplemente.
1: Esto tiene algo que ver con... Fíjate, me acabas de decir eso de ¿por qué me deja? Y me ha venido a la cabeza, no sé si tiene esto de algo que ver con algo, pero 50 sombras de Grey y cosas de estas, ¿no? ¿Eso puede considerar un psicópata? La persona que...
2: Más bien sería de dependencia.
0: Sí, yo creo que más bien sería dependencia, porque tienes que ver que aquí también tienes que ver que ella quería hacer todas esas cosas, era consciente, ¿no? En sí, 50 son más de ley, sí, era consciente.
1: Hay un rato que a lo mejor no, ¿no? Que es como que ella no quiere ahora y ahora él hace lo que tú dices, ¿no? Intenta una de carta de arena, te regalo esto, pero te ato con cuerda y claro, ahí pero, como...
2: Pero es más bien un juego sí puede emocional.
1: Ser, ¿no? Pero puede, se puede
2: conseguir. Ya muy esclavo en el que alternaban, si no me recuerdo a las películas, pero los libros no los he leído. Que era como un juego entre tú eres el amo, después voy a pasar de decir yo la ama.
1: No sé. Pero hay un momento en el que ella no quiere estar y él como que la convence, luego la suelta un poco y la hace cariño.
2: Pero
1: luego...
2: él la convence porque la deja ser dueña.
1: Es muy heavy. Es
0: claro,
1: no sé, no sé dónde está esa línea, pero claro, no se puede considerar un psicópata esa persona pensando esas cosas, ¿no? Debía coger una persona, la voy a atar. Eso no está dentro de la psicopatía.
0: Claro, pero...
1: que hay una línea ahí, ¿no?
0: Claro, es que hay una línea muy muy fina. Es decir, también es cuando tú anulas la voluntad de la otra persona. Absolutamente. Entonces, cuando tú quitas toda esa voluntad, ¿no? Eso también se habla cuando hay un... llamémoslo, hay un toma y daca, ¿no? ¿Vale? Yo a lo mejor estoy haciendo eso, pero tú te estás beneficiando de otra forma, ¿no? Entonces, al final llega a ser un toma y daca. Cuando verdaderamente lo que tú estás haciendo es anular la personalidad de la otra persona que tú tienes enfrente... y la estás dejando bajo mínimo, ahí es cuando sí puedes hablar que estaría enfrente de un
1: psicópata. Eso se hace incluso en formaciones de bueno, en internet hay mil tipos de formaciones y fíjate, no es psicopatía, pero ese es un sistema que se sigue, que es el de hacer ver al cliente que está hundido con su empresa para poder reflotarlo como tú necesitas que reflote. Sí. Esto se suele hacer en muchos tipos de comercio, ¿eh? Es el, tío, no sigas por ahí porque va a caer en quiebra. Entonces, ¿el cliente qué hace? Dice, hostias, tío, me está dando un consejo. Realmente estoy hundido. Y ahora dice, bueno, no te preocupes porque te voy a ayudar. Que es cuando se puede entrar a negociar una subida de la empresa, te dejo el dinero y ya me lo devolverás cuando vaya la empresa bien, y se empiezan a vender las formaciones. Esto pasaba, no sé si entra dentro de la psicopatía, pero sí que entra dentro de la estrategia de negocio. Y creo que también, bueno, puede jugar algún papel ahí, ¿eh?
0: Puede jugar un papel. Sí, es verdad que lo que... está anulando una persona. Sí, es verdad que lo que el psicópata hace es que al final no siente, o sea, el psicópata no siente ningún tipo de empatía hacia ti.
1: Vale.
0: O sea,
1: vale.
0: Empatía cero.
1: Vale, ese es, ¿vale?, otro factor.
0: Siente,
1: por ejemplo,
0: emociones, es decir, siente el miedo, siente la desesperación, siente la angustia, ¿no? Sí, pero lo que no se va a poner nunca en tu lugar.
1: Entonces claro, ¿vale? Ya hay otro factor ahí que ya no, claro, cumple lo que hemos dicho.
0: Hay un psicópata que dice, ¿tú te vas a arrepentir de lo que has hecho? Y dice, no. Dice, si es que el problema, dice, yo no me arrepiento de nada de lo que he hecho. Dice, el problema es que vosotros lo sentís demasiadas cosas.
1: Buah, esto, tío, ¿eh? Qué bruto, ¿no?
0: Vale, entonces, el psicópata sí le gusta, no quiere tampoco tener una notoriedad, que es totalmente contrario al narcisista. El narcisista sea una persona que necesita que lo vea. Quiere que lo veas, te hace esto y lo que quiero es que te lo veas. Entonces ya no sé hasta qué punto el tipo de caso que tú has comentado pudiera ser un narcisista, más bien, ¿no?
1: Claro, podemos enumerar, claro, incluso los tres ingredientes que tiene que tener un psicópata, ¿no? Para aquel que, bueno, que esté, no creo que alguien esté en su casa ahora y diga, hostia, que hay varios psicópatas, no sabía. No, puede pasar, ¿no? Puede pasar, ¿no? Creo que es que quiero, fíjate, es que si me hablas de asesinos, a lo mejor no. Pero si hablas de psicópatas, creo que pueden haber en la vida diaria muchísimo, ¿eh?
0: Claro.
1: Que cumplen esos requisitos sin querer, incluso sin querer.
0: Sin querer, incluso nosotros mismos en algún momento, ¿eh? Cuidado. Nosotros
1: mismos anular una persona, ¿qué significa? Significa anular, pero claro, ¿vale para todo? ¿Vale para cuando una persona va a hacer algo que no debe hacer y la anulas para que no se pegue el batacazo, como hemos dicho antes?
0: Claro.
1: ¿Se puede considerar psicopatía?
0: No, hombre.
1: Estás cuidando, claro, a esa persona, ¿no?
0: Estás cuidando a esa persona.
1: Claro, si entramos en el segundo factor que tú has dicho, que es el de que no me interesa ni lo que siente, lo que va a descansar, entonces ya y no.
0: Exacto.
1: Ya no sería un psicópata.
0: Pero es que, claro, es que es verdad que utilizamos el término psicopatía, parece como que estuviera de moda, ¿eh?
2: Esto
0: que
2: lo, es esto mucha ligereza en utilizarlo.
1: ¿Esto quién lo, claro, puede, esto quién lo puede diagnosticar? ¿Un psicólogo? ¿Un psiquiatra?
0: Claro, verdaderamente dicen también que hay una función neurológica también que puede, que nos afecta, hay un factor físico, ¿no? Hay un factor físico de una parte del cerebro ortico-frontal o algo así, no recuerdo,
1: sí, la que se encarga de...
0: cómo se llama, ¿no? Que viene defectuosa. Hay una parte, wow, física, hay una parte física que es cierto y que es real, ¿no? Que te quita como esa parte, como ese freno de mano, ¿no? Ese freno de mano que tú puedes tener, ¿no? Y que no lo tiene, como lo puede tener otra persona.
1: Sí, como que pierde la empatía a asesinar animales, cosas así que hay muchísimo. Y dice, no, es que no siento nada.
0: Claro, efectivamente, puede ya venir de por sí, por algo que tú tengas de tu propio nacimiento, ¿no? Luego, verdad que también el psicópata pues se puede ir haciendo a lo largo de la vida. Pero es que es verdad que claro, estamos utilizando ese término también a lo mejor muy genérico.
1: Sí, al final algo muy genérico.
0: Claro, es verdad. Parece que, como decía Paz Velasco de la Fuente, ¿no? Decía, parece que el término se ha puesto un poco de moda, ¿no? Ahora sí, pasa esto, yo tengo un compañero de trabajo que es un psicópata.
1: ¡Ah, psicópata! Ahí en la puerta con un cartel, ¡psicópata!
0: Cuidado, vamos a hablar con eso con un poquito de propiedad, ¿no?
1: ¿Crees que un psicópata puede volver a curarse? Perdón, ¿puede curarse? Reformulo. ¿Un psicópata puede llegar a curarse? O, al revés, sí, lógicamente, pero... ¿Podría volver a ser una persona totalmente normal?
0: Yo no lo creo, fíjate. Yo no sé hasta qué punto esa persona le puede tomar, vamos a llamarle el gustillo.
1: Sí, no lo sé.
0: Cuando esa persona va consiguiendo, es que a lo mejor no lo hace, que es lo que estamos hablando, ¿no? De esas personas que tú tienes en tú a tú, en tu trabajo, en tu entorno, ¿no? Ya no hablamos de asesinos, ¿no?
1: No.
0: Pero si hablamos de esas personas que a lo mejor están en tu entorno, a lo mejor te absorben a ti esa energía, vamos a decirlo de alguna forma, ¿no? Pues porque quieren conseguir algo de ti. Pero es que cuando hayan conseguido lo tuyo, hablamos de eso. Se irá el del enfrente.
1: Y hará lo mismo, ¿no?
0: Y hará lo mismo, o sea, porque es tan poderosa, el ser humano le encanta tanto tener el poder de determinadas situaciones, siempre. Dominar la situación.
1: Siempre.
0: Entonces, ¿hasta qué punto sueltas eso si ves que te está funcionando?
1: Claro, es complicado. Al final, pienso, me encanta decir al final, me doy cuenta que lo he dicho hoy unas 95 veces, pero es que queda chulo, ¿no? Al queda final, guapo. Puedes decir The Final, Countdown, que hay gente aquí que baila The Final Countdown de su época. Yo, por ejemplo, también bailaba, y yo creo que también va por la misma. Tú eres joven, pero sabe el tema. ¿Qué? ¿Qué he hecho así? Mira, pues que yo ya, escuchadme lo de que está escuchando por radio. Me ha dicho mujer que he hecho con la cara como un gesto. Es como puedo explicar este gesto. Es como mover la cabeza de arriba hacia abajo y a los lados, y a la vez que cierro los ojos. Esto lo hacía Belén Esteban. En sus programas de. Un saludo a Belén Esteban si nos está viendo, que seguramente sí.
2: Con razón, 13 horas, ya empezamos.
1: Bueno, llevamos 13 horas, 28 minutos, ha ganado España, familia. Sí. El que esté despierto todavía, que se acueste ya, que no te lo quedas despierto.
2: Casi despierto, cabrón.
1: No somos psicópatas, no somos asesinos, pero.
2: Que sepamos.
1: Bueno, podemos ser como dice Juan, ¿no? Asesino durmiente, psicópata durmiente y todo durmiente.
2: Un sociópata es un psicópata que ha sido creado.
1: Acabamos de abrir cajón. ¡Pi!
2: No, si no me quedo.
1: Sociópata, vamos a definir sociópata.
2: Sociópata es un psicópata que ha sido creado. Un psicópata.
1: Por el sistema.
2: Nace así, de raíz. Pero un sociópata, si no me confundo, a base de traumas y demás, se crea esa burbuja, por decirlo de alguna manera, y se vuelve así.
1: Wow,
2: rompe algo dentro de él, si no me.
0: Sí, no, es un poco como que la propia sociedad te ha hecho ser así.
1: Guau, tío.
0: Entonces eso también es.
1: Bueno, pero sociópata, por ejemplo, podemos.
0: Se va adaptando.
1: Me encantaría que adaptáramos todas estas cosas al cine. Encima estáis aquí vosotros dos, que sabían una chispilla de cine, que una chispilla nada más. Por ejemplo, Ciudadano Ejemplar, ¿era sociópata?
0: Es que hace un montón que ahora mismo me has
1: pillado. Es el hombre que está en casa, le tocan a la puerta, le dan con un bate de béisbol y matan a su mujer y a su hija. Y lo meten en la cárcel y empieza a vengarse desde dentro.
0: Ostras, madre mía, claro, ahora he caído.
1: ¿Es un sociópata?
2: Sería un sociópata. Claro, ha sido creado.
1: El sistema no condena al. ¿No se acordáis? Al asesino.
0: Sí.
2: Cuando le corta los miembros.
0: No, exacto.
1: Es que soy muy cinéfilo, tío. A mí me encantan las películas, como podéis ver.
2: Eso sería un sociópata.
1: Un sociópata hecho y derecho, ¿no?
0: Claro, porque ha sido la propia sociedad por un motivo X el que le ha hecho ser así, porque él era un hombre, vamos a decir, un hombre normal, ¿no? De familia, lo correcto, ¿no?
1: Totalmente.
0: Y que verdaderamente luego eso fue lo que le llevó a ser. Verdaderamente también tenemos al payaso Pogo.
1: Uf, wow.
0: Vale, o sea, esa persona también era un hombre que era además tiene fotos encantado. Con políticos, encantado, Boy Scout, y luego se vestía de payaso para ir a las fiestas de cumpleaños y cargarse a los muchachos.
1: Aquí sí podríamos entrar nosotros en sociopatía, tío. Me estoy dando cuenta que sí podríamos entrar aquí, ¿no? Una injusticia, algo que haga que nos cambie el chip, ¿no?
2: Sí, que te cruja la cabeza y.
1: Podríamos ser sociópatas, ¿no?
0: Claro, pero eso, volvemos a lo mismo, eso sería justificable también, ¿sabes lo que te quiero decir? Hablamos también, por ejemplo, como te acuerdas cuando hablábamos con Brian, ¿no? Cuando dijo una infancia no tiene que justificar los actos que tú hagas en tu vida.
1: Totalmente no.
0: Claro, totalmente no. Entonces, claro, porque tenemos la misma, ¿no? Un niño que desde pequeño ha sido maltratado, una familia desestructurada, y se vuelve una asesina, un asesino, pero luego tenemos los casos que me estáis comentando de ese hombre de familia ejemplar, tal, le matan a su hija tal y a su mujer y
1: pum,
0: pum. ¿Vale? Eso. O sea, claro, verdaderamente algo se le mueve por dentro, que se toma la justicia por su mano y cambia toda su vida para eso. Cuando ya verdaderamente, que eso es muy importante, ¿no? Cuando ya verdaderamente no vas a recuperar a esas personas, porque tú qué vas a ganar con eso, venganza al final, ¿no?
1: Claro, pero creo que ahí entra Rocío el... Mira, fíjate, hay mucha gente que hace a santuarios, a vírgenes, ¿no? A todo tipo de figuras, ¿no? Genuina, hace alabanzas, ¿no? Hace honor a ellos, ¿no? Yo creo que esto también juega mucho el papel de que si te quitan un familiar parece que haces honor a esa persona. Dices, le voy a hacer justicia a la persona que me han quitado, ¿no? Se merece que yo llegue hasta el final, ¿no? Creo que entra ahí, no creo que entre en algo suyo, sino más de voy a hacer que... De hecho lo dicen en muchas películas, ¿no? Y en muchas... Voy a hacer que se haga justicia, pero por ella, ¿no? O por esa persona, ¿no? Entonces creo que ahí entra eso, ¿no? El decir, lo voy a hacer por esa persona, en honor a...
2: Sí, el tema de venganza, de luego, es la mayor justificación que se han puesto ante ciertas cosas, ¿vale? ¿Hasta qué punto es justo o es ya un despropósito?
1: Yo creo que...
2: Si la perspectiva como tú haces, te darías cuenta.
1: Yo creo que justo nunca va a ser tomarse la justicia por su mano, porque hay un sistema y está para eso. Pero sí que entro mucho a empatizar con el ciudadano ejemplar, por ejemplo, que con el tema de la familia. Pienso que hasta que no llegara el momento, espero que no sea nunca, creo que no sabremos lo que pasaría. Sí sé que cualquier persona en el mundo, está probado científicamente, que una mujer, si ve a su hijo debajo de un coche, es capaz de levantarlo unos segundos lo justo para que su hijo salga. Eso está demostrado científicamente.
0: Cierto.
1: La mujer lo levantó, fueron 3-4 segundos y su hijo salió del coche. Entonces, creo que la adrenalina, creo que la dopamina, todo lo que termina en nina, que no es bueno,
2: no.
1: Ni la cafeína no, tampoco.
0: Tampoco.
1: Entonces, al final, creo que todo esto hace que todo esto hace no que cambies como persona, pero sí que cruces los límites.
2: Totalmente.
1: Fíjate, hablábamos con Juan lo decía, un tío como Juan, un tío súper dócil, ya lo has escuchado, un tío amable, un tío honesto, un tío... sería un caso de, fíjate, un ciudadano ejemplar, un tío que realmente yo lo conozco, ¿no? Y sería incapaz, y lo ha dicho. Ha dicho que no sabe cómo actuaría si pasa la línea. Sabiendo ya que va a actuar mal, ¿no? Que puedo quitarte de encima porque estás tocando mi territorio. Yo siempre digo que hay líneas que no. Que permite eso, que sobrepasen. Porque hay líneas que, bueno, dices, todavía no
2: puedo aguantar.
1: Puedo aguantar un poco más. Y te pones en la línea y hay veces que te sientes forzado y dices tú, es que lo he advertido, pero todavía puedes aguantar. Pero hay una línea que no puedes aguantar. Y es en el momento en el que un arma blanca o de fuego, como quieras llamarla, atraviesa entre una persona y un familiar tuyo, querido, un ser querido. Yo creo que ahí, esa línea ya no es que... Es que no, yo creo que no llega ni a pensar en que no puedes cruzar esa línea o que la has cruzado. No, es que yo creo que ahí directamente el cuerpo ejecuta.
2: Acto reflejo.
1: Ejecuta. Correcto. ¿Podrías hacer daño a una persona hasta el punto de quitarle la vida y seguir enseñándote con ella? Yo creo que tú no lo dominas. Al igual que creo que no domina el saltar por un cuarto piso, o a la vez que no lo dominas cuando vas a ahorcarte, o a la vez que no lo dominas cuando te vas a quitar del medio. Creo que todo esto hace que tu mente en ese momento no sea ya ni tú siquiera. No eres persona racional, que es la única diferencia que tenemos entre los animales y los seres humanos, es que somos seres racionales, que podemos racionar y decir, hostia, esto no está bien, ¿no? Pero creo que en ese momento está haciendo jugada el... Somos animales. O sea, el animal, ¿no? El salvajismo desde el año cero. Siempre lo he dicho ya otra vez hoy, pero es que año cero es que es brutal. O sea, es que hemos matado, hemos... Por comida, por cazar, por...
2: Te lo compro.
0: Pero eso era supervivencia. Entonces,
2: ¿tú te das cuenta que el ser humano es el único animal que mata por placer?
1: Ahora sí. Hoy día sí. Hace 1500 años, ¿no?
2: Tenemos una conciencia de la realidad que no tienen los animales. La que nos hace, entre comillas, superior a ellos. Conocemos el medio, queremos controlarlo, dominarlo, vale.
1: Totalmente.
2: Pero el ser humano en sí es muy chungo.
1: Claro, es que somos animales, tío.
2: Pero es que somos muy destructivos.
1: ¿Tú sabes por qué? Bueno, esto lo he leído en algún sitio, lo habréis leído vosotros también. ¿Tú sabes por qué el león es el animal, el rey de la jungla, tío? El rey de la selva, tío. El rey de la selva. ¿Por qué es el león, no? La gente dice, el rey león. ¿Pero por qué? No es el más grande, ¿no? Es el elefante, ¿no? No es el más rápido, ¿no? Es el guepardo.
2: Correcto.
1: ¿Sabes por qué? Porque hay una parte del cerebro que no le funciona, que es la del miedo. Es el único animal que no tiene miedo. Es el único animal que no tiene miedo, entonces no tiene a nadie por encima y no huye. Fíjate qué cosa más heavy. O sea, estamos hablando de animales, como somos nosotros, y ahí entramos lo que ha dicho antes Rocío, de esta parte del cerebro que no me deja funcionar como una persona normal, ¿no? Es muy heavy, ¿no? O sea, el león es el animal más peligroso y el que más temen porque no tiene miedo, tío. No dice, el elefante me va a aplastar, ¿no? Entonces el elefante lo ve y dice, hostia, tío, no se echa atrás. Y esto pasa en la realidad con los seres humanos. Tú vas ahora mismo a la calle y te puedes encontrar con un tío muy grande que te eche para adelante y te puedes encontrar con un tío muy grande que cuando tú eches para adelante diga, y esto pasa, ¿eh? Y lo vemos a diario. Sí. En redes sociales, gracias a Dios, que hoy en día podemos ver vídeos de todo tipo y vemos porteros de discoteca de 2x2, que ahora tenemos a todo en la media en tu rato, y vemos a chavales con 16 años que echan para adelante y el portero dice, hostia, esto pasa.
2: También porque ese muchacho se te lanza para ti. ¿Y qué haces?
1: La ausencia de miedo, yo creo que es, Pablo. Mira, la ausencia de miedo.
0: Pero él se refiere a que.
1: A la ausencia de miedo.
0: No, a que hoy en día tampoco te puedes defender.
2: Correcto. No puedes hacerlo.
0: Sí, bueno, también, hoy llega un portero, le haces. No, madre mía.
1: No, bueno, totalmente. Entramos en ese.
2: Se busca la ruina,
1: sí,
2: pobre.
1: Entramos en lo legal. Pero es verdad que hay casos, lógicamente, hay casos. Toro no lo va a explicar en un rato. Hay casos en los que prima la. El toro es un tío súper inteligente. Yo sé que diría, no, dejar chavas que se vaya por aquí, que no nos conviene. Pero es cierto que hay otros casos en los que. Echa adelante y el tío dice, hostia, que este no tiene miedo. O un tío que coge un pincho y tira para otro y el otro le saca tres cabezas. Le da igual. La ausencia de miedo es lo más peligroso que hay en el mundo, igual que la falta de juicio. La falta de juicio,
0: claro,
1: igual.
0: Pero eso es como te hemos comentado antes, cuando te matan a alguien que tú quieres, ¿no? Verdaderamente, ese asesino es un asesino puntual. ¿Vale? Es decir, soy un asesino puntual y en el momento en el que ese asesino, esa persona mata a los que le han quitado la vida, a sus seres queridos, deja de matar.
1: Totalmente.
0: O sea, no sigue matando porque verdaderamente ha cumplido lo que quería hacer. Mi misión era esta. No, en ese momento no tiene miedo, no siente empatía, no siente. O sea, me da igual, mi objetivo es este. Entonces, cuando yo he conseguido mi objetivo, yo puedo volver a mi vida normal.
1: Claro.
0: Yo puedo volver a mi trabajo normal, puedo hacer mi dentro de que ya no tengo a mi familia, ¿no?
1: Porque lo consideras justo, ¿no?
0: Exacto, porque consideras que has hecho justicia. Entonces, en ese momento, tú no tienes por qué volver a seguir siendo un asesino.
1: Sí, es algo,
0: ¿vale?
1: Puntual.
0: Es algo puntual que tú haces por esto que te acaba de pasar.
1: Claro, ¿y esto qué se considera? ¿Tú si eres un psicópata, un asesino, o lo englobaría, o en qué lo englobaría? Porque es que al final...
0: Lo puedes englobar incluso los propios asesinos en un solo acto. Por ejemplo, estos que hay asesinos en un solo acto en masa, ¿no? Que son esos que se meten en los institutos y se cargan a un montón de gente, pero luego se matan ellos.
2: Sí.
0: O sea, son asesinos en masa en un solo acto, claro.
1: Bueno, estamos hablando de muchas etnias, ¿no? También,
0: claro.
1: Que hacen lo mismo, que se inmolan, que tal, ¿no?
0: Claro, efectivamente.
1: Pero es muy heavy. Esto al final es una ofrenda. Yo creo que también se basa en una ofrenda, ¿no? Una ofrenda a alguien o algo, ¿no? O una justicia de algo. Porque, claro, al final, una matanza como la que estamos hablando, de 20 chavales en un colegio, primero es premeditado.
0: Sí. Claro, efectivamente, todos los casos que habla, el caso del Instituto Colombini también fue premeditado, pero fueron también dos muchachos que habían sufrido bullying durante toda su vida. Mira, nacieron el mismo año, nacieron tal, y murieron los dos el mismo día.
1: Wow, ¿eh?
0: ¿Vale? Y fíjate, no sentían empatía hacia todos esos adolescentes que mataron, pero sí dejaron notas para su familia.
1: Wow.
0: Pidiéndole perdón, yo decía, pero bueno, además está aquí también documentado, ¿no? Y decía, pero es así, porque verdaderamente la empatía no la sentían hacia eso, el resto de alumnos que los que yo habían considerado que habían sentido ese bullying, y dejaban esas notas a su familia pero cometieron ese acto y sabían que iban a morir en ese acto,
1: lo
0: ¿no?
1: Claro,
0: ¿eh? Elliot Roberts también, hizo la matanza que hizo porque él consideraba que las mujeres, además, es que esto está en redes, se grabó en su coche minutos antes de matarse.
1: Wow.
0: Y él lo hizo porque consideraba que él nunca había tenido una relación y consideraba que las mujeres no tenían que elegir las parejas con las que estaban. Y entonces pues se fue allí, hizo aquello que hizo y luego se pegó un tiro, ¿no? Y dijo, hasta aquí. Y volvemos a hablar de lo mismo de antes. Ya me empezó a tener adepto, empezó a tener gente, la gente lo idolatra.
1: Qué ver eso,
0: esto lo hacemos por Elliot Roberts. O sea, es como te estalla la cabeza. Llega un momento en que te estalla la cabeza y dices, ¿qué hay dentro de esa o qué está sufriendo esa persona para poder hacer hacer esto así?
1: Fíjate que en el tema de asesino, yo creo que hay mucho desconocimiento, porque es lo que he dicho antes, ¿no? Hay veces que no sabemos distinguir entre qué es psicopatía, un asesino. Es como que todo nos vale, ¿no? Cualquier palabra así, un poco despectiva, nos vale, ¿no? Asesino. De hecho, lo vemos en algunos casos y se paran en la puerta del asesino, psicópata, y da igual. O sea, todo lo que tenga que ver con que no estás bien, ¿no?
2: Sí.
1: Que la has liado.
0: Al fin y al cabo.
1: Y que no estás bien. Claro, pero hay un desconocimiento sobre esto, yo creo, en la sociedad, es decir, como hemos dicho antes, ¿no? El cómo analizar a una persona y decir, tengo un psicópata cerca, o en casa, o en el trabajo, o donde sea, ¿no? ¿Qué factores tiene que cumplir, no? Pues claro,
0: ¿cómo podemos defendernos, no?
1: ¿Cómo podemos defendernos de eso, no?
0: Sí.
1: Porque es muy difícil, porque claro, es que lo que tú me has dicho, no, es que te absorbe la energía, es que absorbe la energía, puede ser un amigo tomando un café y digas, tú sabes que siempre me llama y me come.
0: Me sube la energía.
1: Y a lo mejor te está anulando, porque a lo mejor te está haciendo que esas dos horas que tú ibas a Pilates no está yendo y te está absorbiendo para que no vaya.
0: Claro, pero eso es lo que yo creo que por eso, y yo lo digo aquí en el libro cuando empiezo, hago la confesión de la autora, ¿no? A mí, aquello que me da miedo, me gusta aprender de él. Entonces, por eso me meto dentro de la mente criminal, ¿no? Francisco Pérez Caballero, ¿no? A la que admiro muchísimo y forma parte también de este libro, él lo habla. Él tiene su podcast, El Señor de los Crímenes, que es alucinante, y él habla de eso. Le dice que el mal existe, pero los buenos somos más, ¿no?
1: Bueno, eso,
0: ¿no? Y dice que debemos de conocer todo esto y conocerlo desde el rigor, que también es muy importante, ¿no? Conocerlo desde el rigor, porque es la única forma en la que nos podemos defender.
1: Qué bueno
0: y
1: eso,
0: ¿no? Es así. Y es así. Entonces yo creo que todo lo que desconocemos, por eso me ha gustado eso mucho que habéis dicho, ¿no? De eso, no conocemos, no sabemos la mente criminal. Parece que llamamos psicópata a quien sea, parece que llamamos necesita que sea. Ahora el true crime está de moda, ahora todo el mundo está desquiciado, ¿no? Total. Ahora este que me está mirando mal me voy a por este y me lo quito de en medio, ¿no? Sí. Yo creo que ahora mismo estamos en un proceso que antes también había hablado de si el ser humano se estaba deshumanizando y todo eso, ¿no? Entonces yo creo que por lo menos yo me siento así, yo necesito conocer dentro de lo que se puede conocer la mente humana, ¿no? Que es tan sumamente complicado, ¿no?
1: Madre mía,
0: pero complicado. Para intentar, no sé, defenderme, defender a los seres que yo quiero, ¿no? E intentar poder detectar eso, ya no llegar a un asesino, por Dios, espero nunca encontrarme con él, ¿no? Pero sí nuestro propio día a día, ¿no? En el que estamos hablando, que nos podemos encontrar ese tipo de persona que quién sabe, nunca sabe si el día de mañana al final puede llegar a convertirse pues en alguien que deba estar en un libro así, no sé.
1: Bueno, mira, fíjate qué frase decía Mauro García Badía, le mandamos solo desde aquí, el último podcast que hemos publicado, decía que el miedo trabaja para él. Qué bueno esto, ¿no? Decía, el miedo está ahí, ¿no? El miedo no hay que cortar esa palabra, ¿no? La palabra miedo.
0: No.
1: Es real y es genética, ¿no?
0: Es que tenemos que saber que está ahí. Eso como cuando yo dirijo a actrices, actores, ¿no? Dice la gente, ay, que tengo un miedo escénico, tengo. Digo, no. Es que ese miedo tiene que estar ahí, tienes que aprender a convivir con él. Y ese miedo forma parte igual que la sensación, el amor, que la sensación de cariño, que la sensación. Tú tienes que saber que eso existe. Ahora tienes que saber gestionarlo.
1: Totalmente.
0: Pero tiene que formar parte de tu vida, no lo puedes apartar.
1: No, lo que dice Mauro, dice: el miedo a la pobreza me hace ir a trabajar, ¿no?
0: Claro.
1: El miedo a. Dice: el miedo a que venga alguien y haga daño a mi hijo me hace ir al gimnasio y formarme, ¿no? De hecho, este tío hace pelea israelí, muy buena, en suelo. Y es brutal, ¿eh? Y tú lo ves y dices: delgadillo, da igual, bueno, pero el tío que pelea. Que me gustaría que lo viera, ¿eh? Y fuera de serie, él dice que, fíjate qué heavy lo de Mauro, ¿eh? Además está el podcast ahí. Es muy heavy, tío, porque él tenía pesadillas. Él se ha criado en Colombia en los años 80, imagina. Él salía a la calle y veía muertos en la calle. O sea, realmente, allí de hecho en Colombia en los años 80 te pegaban un tiro y te quedabas en la acera. Y nadie te cogía, porque si te cogía a alguien, era de tu familia, también se lo cargaban. Este tiene que ser familia de este, ¿no? Pon, también. No sabemos quién es la familia, pero ahora que la está recogiendo, seguro, ¡pum! Entonces nadie lo tocaba y se quedaba el cadáver ahí dos o tres días, ¿no? Entonces dice que él salía, Y que era el día raro que no se encontrara alguien. Dice, yo llevo con pesadillas toda mi vida. Dice, claro, llevo unos años formándome en lucha israelí. Dice, y con la formación que he adquirido, en las pesadillas que tenía, me defendía. Dice, tumbaba a la gente, le hacía alguna llave. Y dice, y han desaparecido las pesadillas, tío. Fíjate. Qué heavy.
0: Sí, sí, ¿no? Porque al final lo llega a dominar.
1: Lo que es la mente, ¿no?
0: Claro, al final llega a dominar.
1: Hasta tranquilo porque en los sueños siempre te defiendes. Y está tranquilo, dice, estoy tranquilo porque yo las llaves que he aprendido, digo, joder, tío, qué cosa más rara, ¿no?
0: Mira qué difícil dominarlos. Bueno, él sí tiene esa capacidad de dominar los sueños. Sí, a mí me cuesta, sí. Yo, ¿no? Él sí tiene esa capacidad de... Hoy te he ido una cosa.
2: ¿Qué has traído? ¡Ey! Ni a mí me ha contado nada.
1: ¡Qué miedo! ¿Qué ha traído Rocío Juárez, por favor? Candil Radio, que lo estáis escuchando por ahí. A ver qué tenemos de Rocío Juárez.
0: Pero eso no.
1: Otro libro ha sacado. Lleva dos libros.
0: No, espera, espera. ¿Queréis jugar un juego?
1: ¿Una petillera?
0: ¿Queréis jugar un juego o no?
2: Sí.
1: Venga, vamos a echarlo.
0: ¿Sí?
2: Vamos a echarlo.
1: A ver, ha sacado una, voy a ir retransmitiendo, ha sacado una lata de estas típicas de tabaco que se lleva todavía de tabaco de liar. Y ha sacado tres fotos. En una, bueno, son mujeres. Hostias, qué miedo, Rocío. Wow. Está poniendo fotos, creo que son de crímenes, si no me equivoco, de asesinos, ¿no? No lo sé.
2: ¡Hala!
1: Ahora lo veremos.
2: Espérate que me incorporo un poquito.
1: Ahora lo veremos, lo que está sacando una esposa. Uf, esto, Pablo. Esto no es asesino. Antes tenía una esposa, ¿dónde está?
2: No te preocupes.
1: La llave, ¿no? Tenemos llave, ¿no?
0: Que conste que esto no estaba verbal. No tiene ni idea de nada.
1: Que se la traga, ¿no?
0: Que de hecho, escúchame, de hecho cuando la he cogido de casa digo, ¿y la llave dónde está?
1: Ha traído una esposa Rocío y ha traído una llave Pablo, sin saber ninguno que iba a traer uno.
2: Esto es como... Somos pareja, borracho.
1: Pareja, uno lleva la llave y otro la esposa.
2: No digo más.
1: Un cuchillo de... Hostia, este cuchillo es bueno para el tocino y para todo esto.
2: No está mal, no está mal.
1: Y para el jamoncico, además. Hay inox.
2: He visto... Estoy viendo cosas de...
1: cartucho.
0: Todo es porque no me he podido traer una pistola del 22.
1: Bueno, cartucho no vaina, perdón.
0: ¿Vale? Entonces, como no me he podido traer la pistola del 22, me he traído eso.
1: Vaina descatalogada. Del 38. Vale, ¿qué tenemos que hacer con esto? Este vale. Juego, tenemos, ¿puedo explicarlo? Tenemos
0: sí, claro.
1: una 10 vainas de un 38, tenemos un cuchillo legal, tenemos cuatro fotos que no sabemos si son asesinos o asesinados, tenemos una especie de bote con una tetina tipo jarabe y una esposa y una llave que tiene Pablo.
0: Bueno, pues lo que yo quiero, bueno, el cuchillo imaginemos que es un cuchillo tipo carnicero más grande, ¿no? Me daba cosa traerlo aquí.
1: ¿Más?
0: Imaginemos que los casquillos son del 22.
1: Vale.
0: ¿Vale? Partiendo de esa base,
1: vale.
0: Lo que quiero es que después de ver estas fotos, que hay dos mujeres y dos hombres, quiero que penséis, son asesinos y asesinas.
1: Vale.
0: ¿Con qué arma mataban?
1: Han matado, ¿no?
0: Han matado, sí. Con esa cara que vosotros le veis.
1: Yo tengo clarísimo la tetina esa con el jarabe ese, la tengo clarísima. Y estoy seguro que no voy a fallar.
2: A ver, yo...
1: No lo sé.
2: Yo tengo mis apuestas.
1: Tú lo tienes que saber, si lo tienes en la casa, eso. No me engañes y te haga aquí como que no sabes de qué va.
2: A ver...
1: ¿De quién son las vainas esas?
0: Pero,
1: que nos diga de quién son las vainas esas, Pablo.
0: Ya te digo yo que no tenía ni idea, ¿eh? Que lo he hecho todo escondido de él. No tenía ni idea, no tenía ni idea.
2: ¿Puedo hacer mi apuesta?
0: ¿Qué? Pero ya. Bueno, ¿los vas a hacer los cuatro así de tirón o qué?
1: No, uno.
0: No, vamos a hacer.
1: Uno cada uno.
0: Sí, venga, uno cada uno, venga, más.
1: Uno, Pablo, te lo sabes de aquí, la chuleta. A ver.
0: No, se lo sabe, ¿eh? Él no ha visto la... No,
1: yo
0: no.
1: Creo
2: que la del 22 va a ser esta señora.
1: Dios, pa' ahí le iba a poner yo el jarabe, tío.
2: Porque, por lo general, las mujeres matan con veneno. O a distancia, todo hay que decirlo.
1: Bueno,
2: son más de...
1: Yo estaría por cuchillo, fíjate lo que te digo.
2: Yo pienso que una mujer, por ejemplo, esa mujer de la esquina, pienso que podría ser veneno.
1: No te lo compro, yo iba a poner aquí la tetina esta. El veneno.
2: Tú la tetina esa, ¿no?
1: Sí, el veneno.
2: Bueno, va. Podemos echar la apuesta.
1: Sí, el veneno va ahí.
2: ¿Quién ha acertado?
0: Sí, bueno, no sé, levanta aquí, ¿qué? Levanta el.
1: El papelito, ¿no?
0: Sí, ¿cómo se llama esta mujer? ¿Qué expediente es?
1: Aileen, ¿no?
0: Uh-huh.
1: Aileen Warner, el 46.
0: Expediente 46.
1: Vamos al libro.
2: Expediente 46.
1: El 46, vamos a abrir el libro. El expediente 46, el 47, la virgen, qué mano tengo, el 46. Una asesina en serie, pero no por la emoción de matar. Lo mío era más bien el robo. Se reduce a eliminar testigos. Siento mucho todo lo que ha pasado. Mi madre murió, me arrancó de su barriga y me dejó con mi abuelo. Allen Carol Pittman, la pi del infierno.
0: Vale.
1: ¿Cómo mató?
0: Pues ella mataba con el calibre 22.
1: Bueno, pero tú has puesto el del 38, o sea que no sirve. Bueno,
2: no tiene del 22 ahí.
1: Claro, no está el del 22.
2: Con lo cual, me he ceñido venga,
1: sí,
2: a eso.
1: Sí, sí, está bien, está bien.
2: Ah, por lo general, las mujeres son muy frías.
1: Pues son para eso el veneno, pues más frío que el veneno no hay otra
2: sí,
1: cosa.
2: Sí, sí, sí, pero...
1: ¿Más frío que el veneno?
2: Esa tiene pinta de...
1: De cartucho, esta, de cartucho.
0: De cartucho, ¿no? Esta, hablando de cine, esta hizo la película Charlize Theron.
1: Vamos a enseñar, ¿no?
0: Hizo la película Charlize Theron. Para mí, la mejor actriz que existe, ¿no? Hizo un papelón, o sea, se transformó de tal forma que llega un momento en el que tú ves, porque además de ella hay un montón de testimonios, ¿no? Puedes ver un montón de textos de ella, de interrogatorios que se le hizo. De hecho, ella culpó a la sociedad. Llegó un momento en el que culpó a la sociedad de todos los crímenes que hacía,
1: okay.
0: ¿Vale? Aparte de la infancia que tuvo, por eso dice eso de mi madre me sacó de la barriga, me sacó
1: sí,
0: de
1: bueno,
0: la...
1: culpa a todo el mundo.
0: Culpa, culpa a todo el mundo, vivió con su abuelo abusaba de ella y tal, ¿no?
1: Eso pasa también a día de hoy en los bares, ¿eh? Me tienen sangrado, entre Hacienda, ¿no? Disculpa a todos, pero menos tú, ¿no?
0: Menos tú mismo, efectivamente, pasa, ¿no? Pues igual le pasaba a ella. Y bueno, pues efectivamente, mataba con el calibre 22 y ya te digo, Charlize Theron hizo una película que si tú ves, compara a ella, a la real, a la asesina real, y la comparas a ella, la transformación como actriz y como interpretación es increíble. Los gestos, la forma de gesticular, porque es para verla también, eso también, el lenguaje no, corporal, ¿no? No verbal, que tienen a la hora de expresarse, es alucinante, ¿no? Y de ahí yo tengo que decir que la interpretación de Charlize Theron es brutal.
1: Vamos a elegir otro, ¿no?
0: Elegí otro, ahora he ido a los hombres en todo
1: Pablo,
0: caso.
1: No voy a hacer la del cuchillo que va a hacer.
0: Ahora elige tú.
1: A ver, la del cuchillo. Es que el cuchillo tiene una pinta de cuchillo. Este que parece el Macario. Ese tiene una pinta de cuchillo.
2: Ese es muy bonito.
0: Ese es muy bonito.
1: Bueno, pero es que el otro lo veo. Es que a ver, mira, un cuchillo. Para asesinar con un cuchillo tienes que tener algo de fuerza y ser un tío un poco corpulento. Porque, claro, la gente se cree que pinchar es fácil. Y pinchar cuesta trabajo y hay que ser un tío corpulento. Y creo que aquel de allí es más de veneno. Y este es más joven. Este va a ser este. El cuchillo es el del Macario, este. Yo creo.
2: Ese tipo.
1: ¿Te la vas a jugar conmigo otra vez? Ponte el veneno ahí.
2: No, el veneno no creo que vaya.
1: El veneno yo creo que es aquí.
2: Ese tipo me suena la cara. No es por facilidad.
0: Eso puede sonar también de una peli.
1: A ver si va que no vaya. A ver si has puesto uno que no es asesino y me está engañando.
2: Ese tipo no es asesino.
1: Pero te hubiera estado bien eso,
2: No recuerdo con qué mataba. Sé qué vehículo utilizaba.
1: Este, el que yo he puesto el cuchillo. O sea, que tiene coche y no puede llevar un cuchillo. Porque ¿para qué quiero las dos cosas? ¿No? Ya me ha hecho un spoiler.
2: Yo creo que es también con el cuchillo.
1: Sí, piensa igual que yo, tío.
2: Sí.
1: Nos vamos a poner a coincidir después de 13, 14 horas que llevamos aquí. Venga, le doy la vuelta, ¿no? Ted Bundy. El 42. ¿Tú sabes quién es Ted Bundy? No me digas que no sabes quién es.
2: ¿Tú no sabes quién es Ted?
1: No me engañes. Tú ya lo has leído esto, el 42. Vamos, familia, el 42. El 22, ¿no? Es el 22 que has puesto tú antes. El 41.
0: ¿Qué mano tiene ahí, eh?
1: El 42.
2: Ahí.
1: Sientes que el último aliento abandona su cuerpo. La mira a los ojos. Qué heavy esto, ¿eh? Bueno, no sé si puedo leer esto, ¿eh? La mira a los ojos. Una persona en esa situación es Dios. Cuando te esfuerzas por hacer algo bien, no quieres olvidarlo. Wow, ¿eh? Podemos decir.
2: Acuérdate que eso lo leyó el monseñor.
1: Fue, ¿eh? Se me ha puesto a
2: prueba
1: de
2: punta. Y dijo, ostras.
1: Ostras, ya
0: no leo
1: heavy,
0: más.
1: ¿Eh?
0: Pues son las esposas.
1: ¿El Macario este lleva a la esposa?
0: Sí.
1: ¿Y cómo la mata con
0: la esposa? Lleva esposa. Bueno, verdaderamente la mata a golpes, ¿no? Pero bueno, lleva esposa, lleva cuerda. Y lo que hace es que la ata, ¿no? La llevaba también en su coche y la ataba y la dejaba allí. Y entonces el asesino del campus. Y era colegiala, ¿no? Que era lo que le gustaba. Entonces las mataba, las dejaba en el campo. Y bueno, pues esa última fase es cuando él lo que hacía luego al final le hacía fotos. Porque lo que gustaba es quedarse con su obra en la cabeza y no perderla nunca.
1: ¡Ostras, eh!
0: El abogado, y era ese, es uno de los que la gente, las mujeres le escribían admirándolo y diciendo que estaban locamente enamoradas de él. Cuando lo que hacía era matar mujeres.
1: Vamos a dejar que elija al público alguno, ¿no? Nos queda el veneno y el cuchillo, ¿no?
0: Sí.
1: Veneno y cuchillo.
0: Esas son las dos criaturas.
1: ¿Quién cree que este es el veneno? ¿Quién cree que este mató con veneno? ¿Alguien del público, por favor, que levante la mano? ¿Tú crees que esto fue con veneno? Vale, pues yo voy a apostar lo que ha hecho aquí mi señora.
2: Esa señora me recuerda lo pienso, a la película Arsénico por compasión.
0: Vale. Anda, que no.
1: ¿Qué nos queda? Nos queda el cuchillo.
2: Cuchillo, yo es que pienso esa mujer. Veneno. Te digo, esa mujer yo la veo de veneno.
1: Sí, totalmente, sí, ¿no?
2: Es que me recuerda a esa película. ¿Tú no la has visto nunca?
1: Dame veneno que quiero la canción, ¿no?
2: Tienes que ver esa película. Arsénico por compasión. Arsénico es por humor compasión. Negro.
0: Pero bueno.
2: Que a mí me encantó. O sea, yo lo vi de chiquitico, claro. De chiquitico, en mi generación no dejaban ver cosas mucho más.
1: Hola, chiquiteco.
2: Éramos más hardcore, nos dejaban ver cosas mucho más.
0: Ahora entiendo muchas cosas.
1: ¿Le damos la vuelta a ese, güey?
2: Yo creo que sí, veneno.
1: ¿Veneno? ¿Sí?
2: ¿Sí? Me parece que incluso puede ser una madre.
1: Es Joana María Magdalena Goebbels, ¿no?
0: Goebbels.
1: El 8. Pendiente 8.
0: Ese te tiene que sonar a ti, del obispo.
2: La señora Goebbels.
1: Uf. El 21, la virgen, me he pasado.
2: Muy Herodes, ¿no?
1: Está casi cortado por ahí, ¿no? Pues la, sí, el 8, justo. Dice el expediente 8, dice, es mejor que mis hijos mueran a que vivan en la vergüenza y el aprobio. Nuestros hijos no tienen sitio en una Alemania como la que habrá después de la guerra. Yo creo que es veneno totalmente. Totalmente.
0: Totalmente, además, sí.
1: Nine.
0: Sí, se cargó a sus 5 hijos con su marido, pues cuando ya cayó el régimen, pues consideró que sus hijos no podían vivir en esa Alemania que ya no era nazi.
1: Wow.
0: Y entonces los mató, además le dio su besito de buenas noches, lo asesinaron, los mataron. Lo que pasa es que esas frases son de ella, ¿no? Pero fue un acuerdo entre los dos. Y luego, pues, ellos hablaron con el médico para que los matara también y murieron en el jardín de la casa.
1: Wow,
0: y al final murió toda la familia.
1: Pero de punta, ¿no? Vamos a romper un poco el hielo, ¿no? Vamos a contar un chiste de en este aborágine que tenemos aquí montado. Dice que es una familia con 5 hijos, ¿no? Y estaban pasando hambre, ¿no? La época del hambre, la real, no la de ahora, ¿no? Que parece que pasamos hambre por todo y tenemos de todo, ¿no? Y le dice el marido a la mujer, nena, así no podemos seguir viviendo. Son muchos niños, no tenemos para darle de comer, hay que hacer algo. Y dice la mujer, ¿qué quieres que hagamos? Dice el padre, nos vamos a tirar por el precipicio ese que hay ahí. Y se van el padre y la madre con los 5 hijos, ¿no? Le dice la mujer, ¿qué hacemos? Y dice, y saltando. Saltan los hijos, plom, plom, plom, plom. Queda la mujer y el marido, y dice la mujer, sarto, y dice, sarta, sarta, y dice, y es que no me puedes mantener yo solo, o qué pasa. Voy a romper un poco el hielo, ¿no?
2: Joder.
1: Chiste brutal, ¿eh? Dice, oye, no me puedes mantener yo solo.
0: Es un narcisista, un psicópata.
1: ¿Ese qué sería?
0: Un narcisista, un psicópata, no sabía qué decirte.
1: Mezcla, ¿no?
0: Una mezcla y un poco de todo.
1: Claro, al final, hombre, hizo cuenta y dijo, ostras, ahora que estoy aquí solo. Bueno, aquí no, el juego este, ¿nos queda algo por aquí? ¿Tenemos más juegos?
0: No, ya está.
1: ¿Qué hora es?
0: ¿O se te ha ido nada más que
2: ese
0: eso?
2: ¿Ese es el abuelito entrañable?
1: Las dos son.
0: Ese es el abuelito entrañable.
1: Una horita, vale.
0: Ese es el abuelito entrañable. Sí. Bueno, pues se te ha ido ese pequeño juego, más que espabiláis un poquito, pero bueno, está divertido, ¿no?
1: Está chulo, está divertido.
0: Está divertido, ¿no? Bueno.
2: Tienes que haber mezclado uno que no fuera nada.
0: Podría haber sido el caso, sí, pero bueno, hecho. Yo ya pensé que a las 2 de la mañana no era cuestión de hacer esa putada, no sé.
1: Tenemos que haber colaborado con la clásica, con alguna discoteca que nos trajeron cubata ahora mismo, ¿no? Un cacique cola, ¿no? O lo que fuera, ¿no?
0: Yo no puedo beber.
1: Que nos patrocina la clásica y cacique cola, ¿no? Me está aquí diciendo marca aquí.
2: Vamos a ir al baúl de los recuerdos.
1: Bueno, va aquí a sacar Pablo algo de la chistera. ¿Esto lo podemos guardar?
0: Sí, claro.
1: Por si viene el seguridad que no se asuste.
2: Yo pongo el licor, tú pones la Coca-Cola.
1: A ver, ¿qué te has traído aquí? ¿Poison o qué es esto? Tenemos un bote que ha sacado Pablo.
0: De veneno. No será veneno.
1: Yo creo que es arsénico, ¿no? Pero tiene pinta de Dalsy, la verdad. Tiene pinta de...
2: Cata.
1: ¿Qué gato yo esto? Que tiene mi pibe tiene un pelo. ¿Qué es eso?
0: Huélelo, aunque solo sea.
1: No me vio. No sé, sí, me imagino que sí, ¿eh? No, yo no puedo ver alcohol, estoy trabajando. No estamos viendo nada, es jarabe de palo, ¿vale?
2: Es Coca-Cola sin gas.
1: Se ha traído un bote de Coca-Cola y ha fingido que estábamos bebiendo aquí algo de machote. ¿Qué machote? ¿Es que tú no planchas?
2: Pues no.
1: Pues los asesinos también planchan. Y los psicópatas también.
0: No, no, plancha. Déjalo, mejor que no planche.
1: No, no.
0: Él pone
1: se convertiría en un psicópata.
2: Él apañado para muchas cosas.
0: Sí, él pone lavadora.
2: No.
0: Él pone lavadora, pero no, plancha no.
1: ¿Qué problema hay en la plancha? ¿Qué problema tiene en la plancha?
2: Es la plancha conmigo.
1: ¿Pero qué te dice?
2: No lo entendemos.
1: ¿Qué te dice? Que no, Pablo, te dice que no.
2: No me habla.
1: No te habla, ¿no? Joder, tío, qué cosa más heavy.
2: Es muy jodido. No me responde, yo le hablo, no me responde. No llamo, tío.
1: Rocío, ¿hay algún caso? ¿Hay algún caso español que te haya marcado brutalmente? El que más te haya marcado, que digas, tío, este es que no. Tiene hasta pesadillas, ¿no?
0: El de Hildegard.
1: Cuéntanos un poco sobre ese caso, que no, no lo sabemos.
0: Pues ese caso, de hecho, han hecho una película, era Reina Roja. Sí,